0: y haciendo firma de libros y promocionando las ventas, pero además estamos invitados casi durante 6 días a diferentes sitios, librerías, bibliotecas y sitios dentro de la feria que están hechos pues para presentar conversaciones literarias, conversatorios, presentaciones. Y el día 10 vamos a viajar a algo muy especial que vamos a tener en Barcelona. En el marco de la feria, en Barcelona nos ha invitado la biblioteca Gabriel García Márquez. Allá nos invitan con uno de nuestros autores que escribió el libro, Gabriel García Márquez, un genio de muchos rostros, Orlando Liveros.
1: En común, además del pasaporte, ¿qué tienen estos seis escritores colombianos?
0: Que todos retratan la realidad del país en la mayoría de los casos, no en todos. Eso nos ha gustado mucho. Es un pensamiento crítico en la literatura. Sus libros están basados en historias reales de nuestro país, que pueden ser obviamente universales, en realidades muy de Colombia algunas, para mostrar un poco el país, pero con el manejo de personajes y el manejo de la historia, que sean pues emociones y sentimientos que son universales en los seres humanos. Entonces, tiene esa magia de nuestros narradores, porque en Colombia existen unos narradores impresionantes de historias y nosotros eso es lo que tratamos de capturar en nuestros libros.
1: Esa lista de escritores colombianos está integrada por Patricia Díaz con Mary English, Daniel Ángel con Montes de María, Jairo Muñoz con El mensaje perdido, Marco T. Roballo con La niña, Juliana Más con Código Azul y Orlando Oliveros, del que ya nos hablaba, con Gabriel García Márquez, un genio de muchos rostros. ¿Esta delegación desde cuándo estará en la Feria del Libro de Madrid?
0: Tenemos actividades puntuales, pero vamos a estar del 7 de junio al 15 de junio. Y todos los días vamos a tener presentaciones. Presentaciones como les decía, en las bibliotecas, en librerías, en diferentes centros, en la Carpa de Iberia, dentro de la feria. Y van a tener oportunidad todos de conocer un poco la nueva literatura que se está generando en Colombia. Estos autores, por ejemplo, Daniel Ángel es un hombre que ya sea un autor que ya ha escrito varios libros con gran éxito y que retrata muy bien la parte social y política del país, pero contada con maestría. Entonces, creo que se le va a dar una nueva pincelada a toda esta realidad colombiana a través de la literatura.
1: Feria del Libro de Madrid llega a su edición número 85, ya comenzó, se prolongará hasta el 14 de junio con presencia colombiana, por lo menos seis escritores, cuatro hombres, dos mujeres y Amanda Garay, nuestra invitada, la agente literaria de la editorial Periscopio. Amanda, gracias por estos minutos en Caracol Radio.
0: Carlos, gracias a ti por la invitación y bueno, ya les contaremos noticias cuando lleguemos cómo nos fue.
2: 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En Caracol Radio son las... En Caracol Radio son las 7 de la noche y 5 minutos.
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7: Muy, pero muy buenas noches a todos. Bienvenidos. Aquí abrimos puertas, ventanas y corazón de este espacio creado por Caracol Radio para reflexionar, para tomar conciencia, para poner acción y para sacar nuestra mejor versión con todas estas herramientas que nos traen nuestros invitados. Acomódense muy bien, que ya vamos a comenzar.
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0: pero me... Y nuestra frase de la semana dice así: recuerda siempre evitar etiquetarte, pues el repetirte constantemente identificaciones que te hundan o te califican de manera negativa no te ayuda, no te beneficia y tampoco te va a permitir que veas lo grande, lo luminoso y lo capaz que eres. Que un error, una dificultad o un mal momento no determinen tu realidad. Todos experimentamos situaciones que en realidad a lo que nos están invitando es a crecer, a evolucionar y a mirar la vida con ojos optimistas. Y arrancamos este programa esta noche de hoy con una invitada a la que admiramos profundamente. Nos conocimos hoy porque la vida es así, nos presenta en algún momento, pero yo llevo muchos años viéndola en televisión. Muchos de ustedes seguramente cuando yo les diga el nombre van a decir, ¡ay, claro! Es una mujer con una dulzura, ha hecho interpretaciones de toda índole, lleva toda su vida actuando desde niña ha actuado, desde niña ha estado en televisión, en teatro, en series de televisión, actualmente la acabamos de ver en una, y ella por estar en televisión sabemos que los medios de comunicación y los medios televisivos a veces son muy exigentes y uno termina exigiéndose mucho más de la cuenta. Uno termina buscando un estándar al que nunca llega porque es un estándar que no está hecho para uno, porque los propios estándares son los que salen de adentro del corazón. Y esta mujer maravillosa, valiente y hermosa escribió un libro y hoy está con nosotros presentándonos su hijo literario. Ella se llama Chichila Navia y su libro se llama Suficiente. Chichila, bienvenida aquí a Vibrar en Armonía. Qué gusto y qué placer tenerte esta noche con nosotros.
1: No, a ti, Clara. O sea, después de esa presentación yo ya no sé, creo que ya fue suficiente. Tan linda, muchas gracias.
0: Y vamos a hablar de este libro que como fiel a su naturaleza actoral, está como en dos actos, ¿no? Y entonces tiene como dos, es una sola historia, pero tiene dos miradas. Y una es la situación, esa herida, esa vivencia, y otra es como ese reconocimiento, ese florecimiento y esa manera de ver distinto la vida. Cuando uno está en televisión y cuando uno tiene una familia que también está en este medio en el que siempre histórica y social y culturalmente siempre se como que se felicita al que es lindo, al que es esbelto, al que cumple con unos estándares. Y no todos los estándares son para todos porque cada uno de nosotros, como le decíamos al principio, es distinto, ¿no, Chichila?
1: Sí, pues yo creo, Clarita, que somos una sociedad en general, una cultura que tiene como unos requisitos muy puntuales, sobre todo para las mujeres. Y pues quienes hemos crecido en este universo, tal vez yo creo que, o tengo una esperanza de que las más jóvenes se puedan desprender un poco de eso, aunque tengan el rollo de las redes sociales tan encima. Pero yo creo que hoy en día hay más información, hay más movimientos que están parándose y diciendo, ¿pero por qué? O sea, ¿por qué hay que tener esta cintura? ¿Por qué hay que tener este pelo? ¿Por qué hay que tener esta estatura? ¿Por qué hay que tener...? Pero somos una cultura que creció viendo el Reinado Nacional de la Belleza, ese era el plan familiar.
0: De noviembre, sí.
1: Con una libreta en la mano y todo el mundo apuntando y criticando y conversando acerca de los cuerpos, de las mujeres. Y fuimos una cultura así. Y seguimos siendo de alguna manera. Entonces yo creo que todas estas conversaciones que hoy en día están presentes, como por ejemplo en este libro, lo que hacen es como venir a decir, venga, pero ¿todo eso realmente es cierto? ¿Tengo que cumplir todo esto para ser suficiente? qué tan importante es y qué tan cierto es todo esto que nos han dicho, ¿no? Uh-huh. Hay que empezar a preguntarse cositas y a decidir cómo reprogramamos, sobre todo quienes somos madres, padres de esas nuevas generaciones que están creciendo, con qué están creciendo, ¿no?
0: Eso es verdad, y es que, Chichila, este libro Suficiente, de Ediciones B, de la editorial Penguin Random House, que ya se encuentra en todas las librerías, se los ofrecemos, se los recomendamos, porque sin duda es un instrumento, una herramienta para reflexionar. Nosotros vivimos en automático y pocas veces nos hacemos preguntas, pocas veces nos sentamos a decir, bueno, yo voy por este camino. ¿Este camino es el que yo quiero realmente o es el que me están diciendo que es el que debería ser para mí? Ay, es que usted tiene los ojos de tal manera, no, usted debería esto, o usted tiene estas características, entonces usted debería ir. Entonces a uno le van muchas veces marcando el camino y no necesariamente ese es el camino de uno, o puede ser, pero con otro acercamiento, ¿no?
1: Sí, yo creo que todo se trata de decisiones y para poder tener decisiones hay que pasar por la reflexión. Es fundamental. Y bueno, ya después la acción. Y eso yo creo que en gran parte, por ejemplo, habla de este proceso mío con el libro. A mí me convocaron hace muchos años, como 13 años por ahí, para que empezara a escribir sobre este libro. Y yo decía, ¿pero yo de qué hablo? ¿Yo de qué hablo? Y me llamaron básicamente porque me convertí en una imagen de inspiración porque adelgacé. Entonces fui la gordita toda la vida y la gordita adelgazó y se mantuvo sin sobrepeso. Entonces esto ya era muy inspirador. Y yo decía por dentro de mí, es que nadie sabe lo que yo vivo adentro de mi cabeza, porque son tantas las heridas y tantos, como decías tú, crecer ahí, que yo decía salir a escribir un libro inspirando sobre qué si yo estoy en tremendo conflicto con mi ser, todavía un montón de insuficiencias. Creo que, como decías, este libro es ese reflejo de cuestionarse mucho tiempo. Cuando ya llega más adelantico, paso los 40 años y por fin entiendo qué es lo que me ha pasado toda la vida. Entiendo que desde los 7 años empezó un trastorno alimentario, o sea, es la primera etapa de la vida. Y empiezo a entender qué fue lo que me pasó en la adolescencia, y empiezo a entender qué me pasó en la adultez con la relación hacia mi cuerpo, hacia todo. Ahí fue cuando por fin me paré, más o menos hacia los 41 años, y dije, ok, ya sé sobre qué puedo escribir, ya sé cuáles son esas preguntas que puedo contestarme y ya sé cuáles son todas esas que me tengo que hacer de aquí en adelante, ya entiendo qué es lo que ha pasado, ya entiendo cuál es mi posición frente a todo esto y entiendo cómo es ese camino hacia sentirme mejor. Realmente no tenía que ver con la talla, no tenía que ver con 5 kilos más, menos, otro musculito marcado, es que lo que me falta es que este rollito para sentirme suficiente, es que lo que me falta es otro hijo, es que lo que me falta es
0: más plata,
1: otro carro, otra novela,
0: trabajar
1: en México. No, cuando por fin entendí que la suficiencia era hoy, con lo que he hecho hasta hoy. Y lo demás son cosas proyectadas, muy bonito decir, uy, qué rico una especialización, qué rico otro libro, qué rico otro hijo, qué rico otro músculo marcado. Pero no puedo esperar a que eso llegue para sentirme plena y suficiente, creo que soy.
0: Eso que dices es hermoso y muchas veces lo perdemos de vista. Porque nosotros, a ver, todos tenemos un cuerpo, como sea. Alto, bajito, gordo, flaco, de las características que tiene, pero todos tenemos esta máquina maravillosa y nosotros nos centramos en lo superficial de esa máquina. Nosotros solo calculamos lo que la gente ve. Entonces uno dice, no, pues que me vean bien, que la camisa, que el no sé qué, que el gordito, que el flaquito, que la cintura, que el busto, las que somos mujeres o lo que sea. pero esta máquina maravillosa cumple con un montón de funciones y nos permite estar aquí gracias a un montón de cosas que hace más allá de el kilo de más o el kilo de menos, los centímetros de más o los centímetros de menos. Y qué rico que este libro nos invita a hacer una reflexión, a pensar que no tenemos que alcanzar un ideal para sentirnos suficientes. Somos suficientes ya con lo que somos y con esa naturaleza que tenemos. Claro, hay que trabajar en lo que hay que trabajar, porque tenemos esas heridas, tenemos esas dificultades, tenemos todo eso que hay que perdonar a nosotros, ¿no? Porque hay muchas cosas que nosotros no nos perdonamos. Pero yo creo que ahí, cuando tú empezaste a mirar para adentro, empezaste como a sacar esa cebolla y a decir, esto existió en mi vida, esto hizo parte de mi vida, gracias, esto otro. Le agradezco porque, aunque fue un dolor muy grande, me enseñó otra cosa. ¿Fue así?
1: Es que es todo. Yo digo que la vida es perfecta y, bueno, soy una persona muy creyente y creo mucho en que ese Dios tan hermoso de alguna manera se encarga de irnos llevando paso a paso a través de lo que realmente es importante. Entonces yo siento que yo ni siquiera sabía muy bien para qué era que había vivido todo, digamos, ese dolor desde la infancia. Ni siquiera era consciente de tener un trastorno alimentario.
0: ¿Cuándo te diste cuenta?
1: Me di cuenta a los 41 años, pues casi 41, en plena pandemia. Me di cuenta porque tuve una vivencia que narro en el libro y esa vivencia me llevó como esa noche a volver a la crisis de la bulimia que había tenido en la adolescencia. Es decir, esa noche volví a tener una crisis y me induje el vómito que no pasaba desde que era una adolescente, como si se hubiera despertado algo dentro de mí que siempre había estado ahí dormido, pero pues había dormido porque vino la maternidad y vinieron muchas
0: cosas. Sí.
1: Pero realmente yo nunca lo había trabajado, ni siquiera lo había identificado. Eso se salió, digamos que abrió esa puerta, ese dragón, y salió como un loco. Y en un momento llegó como a doblegarme. Realmente yo llegué a perder completamente el control, como un adolescente. Y fue ahí donde yo dije, bueno, acá necesito ayuda. Busqué a mi médica, María Bernarda Vergara, que es mi amiga del alma, la doctora con la que yo adelgacé y todo, y fue a ella la primera persona que le dije, tengo una crisis horrible, y le conté, y ella me dijo, bueno, vamos a hacer esto y esto y esto, pero lo primero es que tienes que contarle a tu pareja, a Santiago, a tu esposo. Se lo conté, por primera vez en toda mi vida, habría como esa parte de mí, salía del closet a decir, es que a mí me pasaba esto, y me está pasando. Y desde ahí empecé a tener terapia, con una psicóloga especializada en en todo lo que son los trastornos de la conducta alimentaria, Tatiana Saba, que es su nombre, y desde ahí recibí un diagnóstico y por fin entendí que lo que yo había tenido desde mi primera etapa de días de los 7 años se llamaba trastorno de la conducta alimentaria. También entendí que tenía como una especie de, yo tengo un trastornito en mi forma de ver mi cuerpo, eso se llama dismorfia, también está causado por un trauma en un momento que tuve, también lo cuento en el libro y cuento un poquito, digamos, la experiencia de lo que es vivir desde este lado para que quienes acompañan a las personas que tienen trastornos alimentarios puedan entender un poquito qué es lo que pasa por nosotros, en nuestra mente, en nuestros momentos, en nuestras crisis. Entonces fue ahí donde yo, a través de esta terapia, le puse nombre por fin a esto, entendí de qué se trataba, dejé de culparme, casi que atravesé la vergüenza, porque eso es algo que uno carga en secreto, uno tiene mucha pena de eso, de su relación con la comida, de su relación con el cuerpo. Entonces fue muy hermoso porque fue como salir del closet por fin, tener una terapia que me empezó a ayudar a salir de esa crisis y tan pronto pude sacar la pata del barro. Ahí fue cuando yo dije, bueno, creo que ya sé de qué va el libro que me están pidiendo hace tantos años, porque por aquí es, ya entiendo qué es lo que me pasa. Y todo fue un proceso. Fue muy lindo porque un proceso que debió haber demorado un año, demoró más de tres. Y también fue como aceptar esa incapacidad de poder terminarlo en el tiempo que me había propuesto, entendiendo mi propio proceso, porque fue muy duro escarbar en esas memorias que además tenía súper bloqueadas de la infancia y todo. O sea, era como, yo no me acordaba sino como el 30% de todo lo que me había pasado. Y fue muy lindo y muy sanador porque también lo fui trabajando con la terapia simultáneamente. Y yo siento que este hijo mío que hoy estamos aquí, del que estamos hablando, vino como, como a poner en teoría toda esa historia como más clara para mí. Entonces es muy lindo poder pararme hoy a mis 46 años y entender lo que viví durante toda mi vida y poder contarle esto a las personas que además muchas viven circunstancias similares y que encuentren ahí un poquito de esperanza y de identificación y que entiendan que no están solas y que hay formas para salir de ahí.
0: Claro, hay este libro es una suerte de inspiración para decir, se puede mirar hacia adentro. Se puede mirar hacia adentro y no nos vamos a morir en ese intento. Vamos a mirar hacia adentro de una manera compasiva, de una manera llena de amor por este regalo tan grande que tenemos y que es la vida, porque nosotros la damos por sentado. Nosotros creemos que es nuestro derecho divino estar acá y no aportar nada, simplemente estamos. No, qué rico con esta nueva herramienta llamado Libro Suficiente de Chichila Navia, podemos decir, miro hacia adentro, agradezco lo que soy y trabajo en lo que tengo que trabajar. Y no estoy solo o sola, porque este libro me demuestra que como ella, muchas otras personas también se han sentido insuficientes a lo largo de su vida. Y esa suficiencia es hoy, porque la vida es hoy, porque el regalo es hoy. Porque nosotros decimos, no, la semana entrante voy a hacer esto, lo otro, dentro de un mes, dentro de un año, en 5 años. ¿Qué sabemos? Que vamos a estar en un mes, en un año, en 5 años, hoy. Hoy es el momento para mirar hacia adentro, que siempre postergamos, estamos muy acostumbrados a postergar. No, eso no, después, no me siento capaz, después, después, después, y después de pronto no llega ese después, ¿no?
1: No, total, si no lo aprendimos con la pandemia, no lo vamos a aprender nunca. Realmente la vida es hoy y es corta, en realidad es corta y es hoy. Entonces hay que disfrutar y hay que abrazarse, hay que reconocer todo aquello que uno ha podido construir. Hace poco me preguntaban, bueno, ¿pero qué es la suficiencia? Y yo decía, ¿o cómo se llega a la suficiencia? Y yo reflexioné bastante acerca de eso y decía, es que yo no creo que la suficiencia sea algo a lo que hay que llegar. O sea, no está mañana. La suficiencia es algo a lo que uno puede llegar hoy si quita todo eso que le tiene la cabeza en el mañana. Uh-huh. Es decir, cuando baje 5 kilos, pero hoy no va a pasar, entonces quítalo. Acepta y ama eso que hoy es ese cuerpo. Cuando me llegue una pareja, eso es mañana.
0: Hoy no.
1: Hoy no. Uh-huh. Hoy a quién tienes. Abraza a tus amigos, abraza a tu mamá, abraza a ese hijo que tienes, porque debes tener una compañía. Entonces, no es mañana. Yo por eso digo que creo que la suficiencia se trata es de quitar todo eso que te tiene la cabeza en ese futuro que aún no es. Esas ideas de mañana, ¿no? Hoy, ¿qué hay hoy? Hoy. Lo que he construido hasta hoy. Yo no puedo estar esperando tener 3 libros como tú que vas a sacar tu tercero, ¿sí? Para sentir que, wow, no, es hoy, con ese, es
0: lo
1: uno.
0: Que hay.
1: Hoy hay ese. Entonces es como, wow, me abrazo y digo, bueno, es ese y suficiente, es suficiente.
0: Yo toda la vida lo digo porque por mi experiencia de vida con la enfermedad, me ha tocado atravesarlo mucha gente es de mi grupo cercano, ay, pero qué rico que pudieras hacer tal cosa, ¿no? Esto es lo que hay, esto es lo que hay, y siempre me repito eso, esto es lo que hay, y no un esto es lo que hay desde la frustración, desde, ay, pues es que esto es lo que hay, no puedo correr, o no puedo caminar kilómetros, o no puedo... No, esto es lo que hay, qué delicia que esto es lo que hay, porque con esto que hay estoy aquí, si no, no estaría, el cáncer me hubiera comido y estaría muerta, entonces no, esto es lo que hay, qué delicia que esto es lo que hay, entonces yo creo que son como esas reflexiones de vida, de esa suficiencia, ese abrazar, porque es que yo Clara, no soy solo Clara la que estoy sentada aquí, soy Clara la que a veces me siento triste, soy Clara la que lloro, soy Clara la que me río, soy Clara la que soy mamá, soy Clara la que soy pareja, o sea, soy muchas Claras, yo abrazo a todas mis Claras y digo, pues madres, soy suficiente porque esto es lo que soy, no pretendo ser nada más, y yo creo que eso es parte de la lección de tu libro, de esta herramienta, de decirnos somos suficientes hoy porque aquí estamos hoy.
1: Sí, a mí me encanta una idea y es como agradecerle a todas esas versiones de mí que he sido, ¿no? Que son las que me tienen en este presente. Es más, el agradecimiento en mi libro es a eso, es a todas las que he sido, a la niña, a la adolescente, a la adulta, a la que he sido hasta hoy. Ahí es donde está la gratitud, porque esas son las que te hacen ser quien eres hoy, no las del mañana, ¿sí? Esas no existen, no sabemos si vayan a estar, ¿quién sabe? No
0: Nadie
1: sabemos.
0: Nos da seguridad.
1: Entonces no podemos estar todo el tiempo con esa cabeza allá en ese futuro. Es muy hermoso tener propósitos y decir, bueno, qué rico, voy a hacer más ejercicio, maravilloso, pero no estás en un mes después del ejercicio, el ejercicio es hoy. Entonces hoy hago lo mejor que puedo con todo el amor que tengo. Me dedico lo mejor que puedo a este día, que es lo único que realmente tengo y existe, este presente. Entonces hoy ya me levanté, despedí mis hijitos para el colegio, me hice mi ejercicio, ¿cierto? Me organicé, vine a esta entrevista contigo y de aquí tengo que ir a otro lugar. Y esa es la vida, es hoy. Es que puedo hacer hoy con todo lo que tengo que he traído hasta este momento y con todo mi amor. Lo que pase de aquí en adelante, dejémoselo a la vida y a Dios.
0: Eso me encanta y me parece un cierre muy bonito porque eso es lo que hay, eso es lo que hay. Y no todos los hoy son iguales. Hay hoy que son con un sol fulgurante y hay otros hoy que son con nubes y con lluvia y con tristeza. Y hay que abrazar todos, ¿no?
1: Con síndrome premenstrual. Ah.
0: Así es, así es. Pues Chichila, qué rico que nos hubieras acompañado hoy, que nos hubieras traído tu libro Suficiente de Ediciones B de la editorial Penguin Random House. Felicitaciones. Y gracias por haber compartido, por haberte desnudado a contar tantas cosas de tu vida que no conocíamos porque uno siempre ve la imagen en televisión y ya, y uno no sabe cuáles son las batallas internas que cada ser humano está librando por vivir y por estar aquí. Gracias, gracias
1: no,
0: infinita.
1: A ti gracias y a todas las personas. Miren, no hay cosa más maravillosa que atravesar esa vergüenza, porque ahí somos vulnerables y ahí está la valentía real.
0: Tal cual, así es. Muchas, muchas gracias. Hacemos una pausa y ya volvemos.
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3: El Paris Saint-Germain venció al Arsenal en la final de la Champions League y es el bicampeón de la Liga de Campeones. El equipo londinense se adelantó tempranamente con gol de Kai Havertz al minuto 7 y en el 65 del segundo tiempo, el actual Balón de Oro Ousmane Dembélé igualó el marcador por la vía penal. El técnico del cuadro parisino, el español Luis Enrique, se refirió al nivel de su equipo y confía en que el próximo año el PSG competirá al máximo nivel.
4: Estos jugadores son totalmente diferentes. Estos jugadores los tengo que parar de entrenar y siguen entrenando. Y siguen. Cuando alguien disfruta de lo que hace y no le cuesta nada, eso no tiene ningún mérito para mí. Es al revés, te lo digo en serio, les tengo que parar de entrenar. Este equipo va a competir el año que viene seguro ya veremos el nivel, será altísimo, porque cuando uno disfruta de lo que hace, no cuesta nada.
3: La última vez que un equipo quedó bicampeón de la Champions League fue el Real Madrid, con los trofeos ganados en el año 2017 y 2018. Con este título, el equipo de la Ciudad Luz llega a dos orejonas, convirtiéndose en el equipo francés con más Champions League, superando al Olympique de Marsella, que tiene una. Paris Saint-Germain se alistará para enfrentar en la Supercopa de Europa al Aston Villa, el reciente campeón de la Europa League, en el estadio Red Bull Arena en Salzburgo, Austria, el miércoles 12 de agosto.
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6: La gran novedad hoy en la concentración del equipo colombiano es la llegada de Juan Fernando Quintero, el jugador de River Plate, que ya incluso ha hecho su primer entrenamiento con el equipo nacional, pensando en lo que va a ser su tercera Copa del Mundo. Es uno de los cinco jugadores que van a llegar a esa cifra en la Copa Mundial del 2026 con el equipo colombiano, junto a James Rodríguez, Santiago Arias, también Camilo Vargas y David Ospina. Falta porque lleguen al equipo nacional John Arias, Jefferson Lerma y Daniel Muñoz, mañana último entrenamiento en el Estadio El Campín.

0: aquí seguimos con todos ustedes a esta hora en este espacio creado por Caracol Radio para inspirar, para recibir mensajes alentadores que nos inviten a reflexionar y a, con las herramientas que nos traen nuestros invitados, conectar cuerpo, mente y espíritu y así sacar nuestro mayor potencial y vivir en armonía. Y conectamos con Chile, con la hermosa Patagonia chilena, para hablar con Todd Temkin. Él es poeta, autor y conferencista. Él es norteamericano, pero lleva más de 30 años viviendo en Chile y desde hace más de 40 es miembro de ENCCAR, y es representante de esta organización para Perú, Argentina, Chile, Ecuador, Uruguay y Colombia. Los saludamos hasta ahora, Todd. Muy, muy buenas noches. Bienvenido aquí a Vibrar en Armonía. ¿Cómo estás?
1: Hola, Clara. Buenas noches. Qué gusto estar en armonía con usted y todos sus radioescuchas ahí en Colombia por Caracol Radio.
0: Qué lindo. Qué rico que estés con nosotros. Y hablábamos de que eres miembro de ENCCAR, ¿no?
1: Se pronuncia ECANCAR, S-K-A-N-K-A-R, significa colaborador. Significa colaborador con Dios.
0: Perfecto. ECANCAR. Y eres el representante para Sudamérica de esta.
1: Principalmente, todo Sudamérica menos Brasil, básicamente.
0: Ok. Bueno, y hoy hablaremos contigo de las leyes espirituales y cómo ellas nos invitan a vivir desde la plenitud. ¿Qué es una ley espiritual?
1: Una ley espiritual es una ley que nos permite como alma, y hay que partir clarita con el principio de que somos alma, no somos un cuerpo que tiene un alma. Y el primer ley espiritual es la ley del alma, ¿ya? Y saber que somos alma, que alma es una chispa de Dios que nunca nació y nunca va a morir, y que alma siempre vive en el ahora presente. Entonces, estas leyes espirituales nos permiten vivir en armonía con nuestro entorno, evitando la creación de karmas innecesarias y sanando las karmas ya existentes. Y es uno de los pilares principales del estudio de ENCCAR, es el estudio de las leyes espirituales de la vida.
0: Claro, y entonces arranquemos con estas leyes, con varias de esas leyes, para entender cómo podemos vivir mejor. Porque, a ver, estamos llenos de obligaciones, de pendientes, de dificultades, de complicaciones que llegan en el día a día, pero cuando nos conectamos distinto a ellas, cuando no las desconocemos, sino que les damos una mirada desde un interior más sosegado, más tranquilo, más conectado con, lo podríamos llamar Dios, a los que creemos en Dios, pero para otros será como con el todo, con el universo, sí, o con la divinidad, o como lo quieran llamar, pero cuando nos sentimos como parte de, cuando nos sentimos que nuestra vida es un regalo, pues todas esas dificultades las podemos atravesar distinto. Y para eso son estas leyes universales que a lo largo de estos 25 minutos vamos a poder detallar. Entonces, arrancamos con esa primera que nos dices, la ley del alma. Luego, ¿qué otra ley vendría?
1: Bueno, en realidad son muchas las leyes espirituales y no vamos a poder, digamos, explicarlas todas porque pueden haber como centenares de ellos, pero vamos a profundizar algunos básicos. Y quiero destacar también, Clara, que estas leyes muchas veces son leyes que nosotros ya hemos vivido y hemos descubierto. A lo mejor no hemos sabido articularlas, pero que ya los intuimos y ya los practicamos. Por ejemplo, la ley del amor, que es una ley tan simple, pero tan profunda. Uh-huh. Y básicamente la ley del amor dice que si nosotros queremos amor en nuestra vida, tenemos que dar amor. Y mientras más amor damos, más amor recibimos. Esto es el como famoso fábula que muchos conocen de las parábolas Zen, del maestro que llena la taza de té y lo sigue llenando hasta que el estudiante se quema y después el estudiante se enoja porque se sobrellena mi taza. Y el maestro explica que Mientras que tu taza está llena, no podemos entrar más amor. Entonces nosotros tenemos que estar constantemente dando amor a la vida para que el amor nos entra. Y como digo, son leyes tan intuitivas, tan fáciles, pero una vez que empezamos a practicarlas, ¿ya? Y empezamos a dedicarnos 100% a entender que no tengo otro propósito en la vida que crecer mi estado de conciencia y crecer en amor divino. Y la forma de hacerlo es, en este caso, la ley del amor, dando amor, dando amor. Y ese tiene que ser un amor desinteresado.
0: Ay, qué lindo. Y eso a veces se nos olvida, porque nos quedamos esperando. Ah, si me dan, yo doy, ¿no?
1: Así es. Uno aprende a dar, sobre todo en este mundo, esperando algo de vuelta, y en realidad la ley de amor dice que no, el amor es alma a alma. Y otra ley espiritual, Clara, que es muy importante, que es muy básica, pero muy importante, nosotros llamamos en Ekinkar la ley de la no interferencia. Y esta ley respeta la divinidad de cada alma. Entonces, lo que dice esta ley es que nosotros tratamos de no meternos en el espacio psíquico de otro alma si no estamos invitados. Y un buen ejemplo de esto es que algunas personas, pueden ser personas muy bien intencionadas, cuando oran, dicen a Dios, ayúdale a la tía Julia porque el tío Mario empezó a tomar otra vez y se está portando muy mal. Ayúdale. Nosotros en Ekinkar entendemos que ese tipo de oración en realidad estaría violando la ley de la no interferencia. En primer lugar, es como un acto de arrogancia pensar que nosotros tenemos que decirle a Dios.
0: ¿Qué
1: Como
0: hacer?
1: si Dios, no supiera la situación de la tía y el tío, ¿no? Y en realidad la situación de cada alma está predeterminado en cierta forma por las decisiones que cada una ha tomado y su karma previa. Entonces, en Ekinkar, lo que nosotros hacemos cuando practicamos nuestras oraciones, yo le puedo explicar en un ratito la oración más linda que nosotros practicamos, pero después de practicar esta oración, nosotros decimos que las bendiciones sean. Es decir, que el amor de Dios fluya donde tiene que fluir, pero yo no lo guío, yo no le digo a Dios dónde hay que fluir y qué hay que sanar, porque entendemos que el universo tiene su propia sabiduría y no es mi papel andar mandando, sino fluyendo.
0: Claro, uno puede conectar con Dios a través de su oración particular, de su manera de acercarse a Él y para, digamos, estar en concordancia con esa ley de la no interferencia es simplemente, acuérdate de mi tía. Yo sé que tú la tienes, pero quiero especialmente hoy elevar una petición, una oración y una bendición hacia ella, hacia que las cosas salgan de la mejor manera para todos los involucrados, ¿verdad? Podría ser.
1: Una forma linda de hacerlo, Clara, es decir, uno puede decirle a Dios lo que está en su corazón, me gustaría ayudar a la tía, pero agrégala solamente si está en armonía con las leyes espirituales de la vida.
0: Claro.
1: Y si no está en armonía con las leyes espirituales de la vida, yo lo acepto. Ahí está, hay otro, acabo de agregar otro ley espiritual que es la ley de la aceptación. Y la ley de la aceptación básicamente dice que todo está en orden.

0: por nuestra propia ansiedad, por nuestro propio estado no conectado, nosotros no logramos entender que alma siempre está en el lugar correcto, en el momento correcto en su vida, ¿ya? Porque nosotros como alma hemos soñado y hemos creado nuestras propias vidas a través de las decisiones que hemos tomado en esta vida y en otras. Y por ende, alma siempre está en el lugar correcto, en el momento correcto, aunque nosotros desde la pequeña perspectiva de nuestro pequeño yo, no siempre lo entendemos así. Y esta discrepancia es lo que produce situaciones donde nosotros nos metemos en el, no aceptamos o nos metemos en el espacio psíquico de otros tratando de ayudarles. Y es importante destacar, Clarita, que muchas veces como alma violamos las leyes espirituales de la vida todos los días
1: Sí.
0: y no es que vamos a ir al infierno, ese es el proceso natural que vamos aprendiendo, ¿ya? Pero mientras alma va despertando y creciendo su estado de conciencia y transformándose cada vez más en un alma más madura, sabia, amorosa, el karma nos viene de vuelta más rápidamente porque ya somos como almas mayores
1: Sí.
0: y vamos aprendiendo cada vez más no romper estas leyes. Así que tampoco quiero que su público en armonía siente, ah, violé una ley espiritual, voy al infierno. No es así, ¿ya?
1: Es cierto, y hablando del karma, el karma finalmente es causa y efecto, o sea, todo lo que hacemos tiene un efecto, ¿no?
0: Es así, y lo más importante, Clara, para que yo creo que lo más importante que todos que están escuchando hoy día pueden entender sobre la ley de karma, que es otra ley espiritual. Lo más importante entender sobre el karma es que karma no es castigo.
1: Sí.
0: Karma es aprendizaje. Y nosotros vivimos en una sociedad judeocristiana que muchas veces tiene las cosas al revés, ¿ya? Podemos, es decir, por ejemplo, en la sociedad judío-cristiana muchas veces la gente aprende que tienen que sufrir en esta vida para estar felices en la eternidad.
1: Sí.
0: Y en realidad eso está al revés. Nosotros tenemos que aprender a estar felices en el presente para crear y soñar nuestra eternidad. Y el karma nos ayuda a entender eso, ¿ya? Y cuando entendemos que toda la problemática que nos puede aparecer en esta vida es de nuestra propia creación, que nosotros lo soñamos, ahí nos colocamos en una posición de aprendizaje del amor divino. Y desde esa perspectiva no hay nada que alma no puede aprender y superar. Pero cuando nos colocamos en la perspectiva de la víctima, ¿ya? Que todo que nos pasa es injusta, qué lata, qué pena, lo que me pasa. Desde ese estado de infelicidad es muy difícil que alma se sana.
1: Uy, qué profundo lo que estás diciendo y es así, la vida es así. Y en ese orden de continuar con estas leyes espirituales, de entenderlas, de conocerlas, de adoptarlas, hacerlas parte de nuestra vida, de apagar ese automático, de simplemente como que sobrevivir e ir por la vida sin una reflexión profunda. Pues eso es lo que estamos pretendiendo hoy, invitarlos con una mirada distinta a conectar con estas leyes de las que Todd Temkin hoy nos está hablando. ¿Qué otra ley podríamos poner en práctica?
0: Uf, bueno, la ley de la gratitud es una ley, una de estas leyes, igual como la ley del amor, que es tan fácil de entender que muchas veces lo tomamos por hecho. Pero la ley de la gratitud es realmente algo que tiene una lógica basado en la economía de Dios, y lo voy a explicar.

0: Primero, si me das un segundo, Clarita, me gustaría
1: Claro.
0: destacar que cuando usamos la palabra Dios en Ekenkar, no nos referimos al hombre con la barba blanca que nos mira y nos juzga, sino nos referimos más a lo que poéticamente llamamos el océano del amor y la misericordia, que es como el centro de la creación de la arquitectura espiritual de los universos y como nosotros como almas somos una gota de este océano. Y como alma tenemos las mismas características de Dios, pero en una escala más pequeña.
1: Sí.
0: Y la ley de la gratitud, este universo fluya y opera con gran eficiencia. No hay nada que está fuera de lugar. Entonces, lo que pasa con la ley de la gratitud es que si nosotros vamos por la vida no agradeciendo los miles de milagros que tenemos todos los días en nuestra vida, es muy difícil que el universo nos va a dar más cosas, porque ya
1: Claro.
0: no estamos aprovechando los milagros que ya tenemos, ¿ya? Y en cada día, en cada momento estamos realmente siendo beneficiados por un sinnúmero de milagros que tomamos por hecho. Y a través, y ahí combinamos, es importante combinar el estudio de las leyes espirituales con la práctica de algunos ejercicios espirituales, porque es la práctica de los ejercicios espirituales que nos abre la oportunidad de ver estas leyes en acción. ¿Te puedo dar un ejercicio espiritual?
1: Claro que
0: Porque yo creo
1: sí,
0: que
1: claro que sí.
0: ya. El ejercicio espiritual más básico y más profundo que usamos en Ekinkar, y uno no tiene que ser miembro o estudiante de Ekinkar para practicar este ejercicio espiritual, pertenece a todo el universo y cualquier persona aquí lo puede practicar. Se llama el canto de Hu. La palabra Hu se escribe Hu, se pronuncia Jiu, suena así. Y este es un antiguo nombre de Dios que tiene varias características. Nos sana, nos tranquiliza, nos trae amor divino y nos despierta nuestra divinidad como alma. Entonces, los equistas practicamos este canto de Hu 10, 15 veces, 20 minutos al día. Y lo practicamos en forma individual, pero también en grupos. Hay grupos de 5.000 personas que se juntan a cantar Hu. Cualquier persona aquí puede ir a YouTube, poner canto de Hu, Hu, y puede ver un grupo de 5.000 personas o el sonido de 5.000 personas cantando Hu. Y este ejercicio espiritual, la práctica diaria de ella, nos va despertando. Y desde ese acto de despertar, podemos fluir mejor y podemos, ahí empezamos a ver la gratitud, ahí podemos empezar a ver los milagros de la vida diaria en nuestra vida de una forma distinta. Yo estaba en Bogotá la semana pasada y dicté una conferencia y en esta conferencia yo hablé de una experiencia espiritual que yo tuve comiendo un mango en el hotel. Y básicamente mientras que estaba, a mí me gustan los mangos y Chile no produce mangos, pero Colombia sí, así que
1: Y
0: estaba en Colombia,
1: deliciosos,
0: es
1: además.
0: delicioso. Y estoy comiendo el mango y estoy, mientras que estoy comiendo el mango, estoy reflexionando en la vida del árbol, cuántos años se demora el árbol en producir un mango, que cada mango se demora un año en producirse y después tiene que haber una persona que lo cosecha en el momento correcto y me lo trae. Y además empiezo a reflexionar en el mismo momento de todas las vidas que yo he vivido, probablemente centenares de vidas que yo he vivido aprendiendo, descubriendo, sufriendo, para poder estar en ese momento preciso donde yo puedo comer este mango y disfrutarla. Esto es un acto de gratitud. ¿Ya? Eso es una forma de practicar. Y mientras que yo voy comiendo el mango con este agradecimiento por la vida que vivió este mango y todo su viaje para llegar a mi mesa y todo mi viaje para estar ahí tomándolo y disfrutándolo y agradeciéndolo. Si nosotros podemos vivir la vida desde esa perspectiva, imagínate, Clara, si nosotros pudimos vivir como nuestra vida en pareja, desde
1: Sí,
0: esa perspectiva, ¿no? Si
1: claro.
0: nosotros podríamos vivir nuestra relación padre-hijo o nuestra relación de amistades, entendiendo que yo llevo centenares de vidas trabajando para llegar a este momento preciso y este otro alma también, y qué milagro es poder estar juntos, ¿te das cuenta? Así
1: Claro.
0: que muchas veces estas vidas, estas leyes espirituales, como la ley de la gratitud, la ley del alma, la ley de la no interferencia, la ley de la aceptación, suenan muy fáciles, la ley del amor, suenan muy fáciles, pero cuando uno empieza a picar fino y los juntamos con la práctica del canto de Hugh y otros ejercicios espirituales, empieza a abrir un mundo. ¿Ya? Y
1: Sí.
0: este mundo nos permite a vivir la vida de otra perspectiva.
1: Y uno diría, bueno, dentro de este grupo de leyes espirituales que nos invitan a vivir distinto, a atravesar cualquier situación de la vida, mirándolo de otra manera, caminando y parándonos de una, perdón, de una forma distinta, la economía, ¿cómo puede ser una ley espiritual?
0: La economía es una ley espiritual bastante profunda y no tan fácil de explicar, pero básicamente se refiere a la forma que el universo opera. El universo es muy eficiente en su propia energía y sus propios recursos. Si uno imagina un río, ¿ya? Si un río va bajando desde la cordillera al mar y el río en su cauce siempre, siempre sigue adelante, pero si el río empieza a enfrentar una roca muy dura, ¿qué hace el río ahí?
1: Sigue.
0: Dobla.
1: Ajá. Bueno, sí.
0: No, no va a, no
1: Sí.
0: va a seguir insistiendo
1: Es verdad. Busca su
0: contra.
1: camino, busca su
0: Va a
1: camino.
0: buscar siempre el camino de la menor eficiencia, de la menor resistencia, disculpa,
1: Ajá.
0: ¿cierto?
1: Sí.
0: El río siempre, el agua siempre fluye
1: Sigue siempre.
0: buscando la menor resistencia. Y ese es un ejemplo de la ley de la economía. Entonces, si nosotros somos piedras duras en la vida, que si nosotros pongamos mucha resistencia en el momento de aceptar y aprender, ¿qué va a pasar con la energía del universo, con el amor divino del universo? Va a buscar otro vehículo,
1: Claro.
0: porque nosotros no estamos dispuestos a abrirnos. Y el río de Dios no para, siempre tiene que seguir adelante. Entonces, eso es una forma de entender la ley de la economía. Entonces, uno va aprendiendo que yo tengo que estar abierto. Los equistas en Bogotá siempre le han gustado una metáfora que yo comparto mucho de un lugar muy bonito en el sur de Chile que se llama Los Ojos de Caburga. Eso es un lugar turístico en la zona de los lagos en el sur de Chile. Lo que pasa es que el río Caburga es un río subterráneo. Es un río que nace en la cordillera de los Andes, pero drena por abajo y pasa por debajo del subsuelo. Y ahí el río pasa en forma invisible por 20, 30 kilómetros y de repente empieza a brotar hacia la superficie una serie de cascadas. Y estas cascadas, como aparecen de la nada, o aquí una cascada y
1: Claro,
0: otra
1: no
0: cascada
1: sabe uno
0: y
1: de
0: otra
1: dónde,
0: cascada y
1: claro.
0: otra cascada y otra cascada. Y después y hay cascadas grandes y hay cascadas chicas. Y después todas estas cascadas se juntan y se unen y se forman un nuevo río. Es un lugar muy bonito, ¿ya? Y este lugar yo siempre lo uso como una metáfora de que Dios, yo hablaba de Dios como el océano del amor y la misericordia, ¿no? Y de ahí, desde este centro de la creación, podemos decir que la luz y sonido, el amor de Dios fluye como un gran río.
1: Así
0: Y
1: es.
0: este río es como un río subterráneo que nadie ve.
1: Claro.
0: Pero este río necesita un ojo, porque en los ojos de Coburga, estas cascadas se llaman ojos, porque es el
1: Claro,
0: lugar donde
1: para salir.
0: para salir, ¿ya?
1: Y ahí
0: Entonces
1: cuando
0: ese
1: él...
0: amor es el amor divino, necesita fluir hacia el universo, y cada uno de nosotros como alma es una cascada,
1: Qué
0: ¿ya?
1: lindo.
0: Nosotros somos portadores de luz y sonido, por eso la palabra Ekankar es colaborador con Dios, porque nosotros mismos como alma somos partícipes en el proceso espiritual del desenvolvimiento del universo. Y eso es
1: Así
0: una
1: es.
0: cosa
1: Qué
0: muy,
1: lindo.
0: muy linda.
1: El tiempo se nos acabó, Todd. Muchísimas, muchísimas gracias. ¿Dónde te encuentran nuestros oyentes?
0: Bueno, muchas gracias por preguntar. Nosotros tenemos un centro de Ekankar en Bogotá, Colombia, en la calle 5723-27, esos barrios galerías. Tenemos un canto de Hugh público presencial los días viernes a las 6:30. La gente también en Bogotá, en todo Colombia, nos pueden encontrar en las redes sociales. Tenemos eventos presenciales y eventos por Zoom, muchos eventos por Zoom. Nos pueden encontrar en Instagram por Ekankar Colombia. Eso es Ekankar Colombia por Instagram. También tenemos un sitio web, ekankarsuramerica.org, donde publicamos todos los eventos presenciales y
1: Perfecto.
0: los eventos por Zoom.
1: Perfecto. Muchísimas, muchísimas gracias y a todos ustedes también. Muchas gracias. Recuerden que nuestra cita es el próximo fin de semana aquí en las noches de Caracol Radio. Que tengan un excelente día, noche y una excelente semana. Muchas gracias. Un beso, un abrazo. Chao.

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2: 8 de la noche, 2 minutos, actualizamos los hechos, las noticias más importantes de Colombia y el mundo. El Comité Intergremial del Magdalena está alertando por la crisis energética ante el posible impacto del fenómeno del Niño. Giselle Campo.
3: La preocupación por la inestabilidad del sistema energético en la región Caribe volvió a encender las alarmas tras las constantes interrupciones en el servicio de energía que afectan a miles de usuarios. Desde diferentes sectores se advirtió sobre el riesgo que enfrenta la región ante el aumento de la demanda eléctrica y la posible llegada de un nuevo fenómeno del Niño, situación que podría agravar aún más las prestaciones del servicio en los próximos meses.
2: Fue habilitado el carril de ascenso de la Loma del Escombrero, una vía que comunica Envigado con el oriente del departamento de Antioquia. Sebastián Estrada.
4: La alcaldía de Envigado confirmó que se dio paso únicamente en el carril de ascenso de la vía del Escobero, que comunica a Envigado con el oriente del departamento de Antioquia. Esto luego de trabajos para atender las dificultades generadas por las lluvias. La decisión fue adoptada tras una reunión del puesto mando unificado que aseguró es un paso seguro para quienes intentan llegar hacia el oriente del departamento. Confirmaron que por ahora el carril de descenso permanecerá cerrado y quienes vienen del oriente para Envigado deberán tomar vías alternas.
2: En el departamento de Córdoba está lista la logística de cara a las elecciones presidenciales. Más de 500 puestos de votación fueron instalados en esta sección del país. La registraduría advierte que este departamento es uno de los de mayor participación en las urnas. Claudia Hernández.
5: Noticia a esta hora porque de acuerdo con la logística prevista en el departamento de Córdoba para las elecciones presidenciales, la registraduría dijo que estima pueda tener el total de mesas informadas en un 100% antes de las 8 de la noche del 31 de mayo. En esta sección del país se instalarán 4.180 mesas en 594 puestos de votación. En el departamento, más de 1.300.000 ciudadanos estarían habilitados para votar. En ese sentido, la registraduría indicó que Córdoba es una de las zonas con mayor registro de participación en urnas, especialmente en Montería, Lorica y Chinú, donde dicha participación ha alcanzado el 90% del electorado. Durante las pasadas elecciones a Congreso, el departamento tuvo una participación que superó el 60%, estando por encima de la media nacional, que fue del 55% en el país.
2: Una pareja y su bebé de apenas 6 meses fueron rescatados sanos y salvos tras ser víctimas de un secuestro extorsivo en la zona rural de la ciudad de Neiva. Valentina Gasca.
6: Las autoridades lograron rescatar a una familia que había sido engañada con una falsa oferta de trabajo en el corregimiento del Caguán, zona rural de Neiva. Los delincuentes exigían 5 millones de pesos para su liberación y amenazaban con atentar contra la vida de las víctimas, incluido un menor de 6 meses. Así lo confirma el general César Augusto Suárez.
7: El falso servicio era una oferta laboral para trabajar como mayordomos de una finca. Después de varias horas de desaparecidos, sus familiares reciben mensajes extorsivos en donde sujetos pedían la suma de 5 millones de pesos y se hacían pasar por un grupo al margen de la ley.
6: Gracias a una rápida reacción operativa, la familia fue ubicada sana y salva y reencontrada con sus seres queridos.
2: La capital del país fue testigo de la gran feria gastronómica Europa, con 17 expositores de diferentes países y entrada gratuita. Los detalles, Mariana Quintero.
8: Esta gran feria fue una iniciativa organizada por la Delegación de la Unión Europea en Colombia y Eurocámaras con el fin de destacar la tradición, calidad y los estándares de seguridad alimentaria que caracterizan a la gastronomía europea. En los micrófonos de Caracol Radio hablamos con el embajador de la Unión Europea, François Rodi, quien nos cuenta la importancia de esta feria y sobre todo hacerla aquí en Colombia.
9: La comida para nosotros es vida, es crucial. Los de ustedes que fueron para Europa saben la importancia que tiene el buen comer para nosotros en todo el continente. Nos gusta comer bien, hay restaurante, hay tradición culinaria muy fuerte en todos los países europeos. Somos muy orgullosos de la diversidad de nuestra comida, entonces nos encanta poder compartirla con los colombianos.
8: Los asistentes fueron testigos de encontrar productos como quesos madurados, cervezas belgas y checas, panadería francesa, también dulces polacos, así como aceites, vinos y conservas provenientes de España e Italia. Habla Alexandre Mateus, jefe de la sección comercial de la Unión Europea en Colombia.
10: Esta feria representa lo que yo creo que hay de mejor en la relación bilateral entre la Unión Europea y Colombia, que es el hecho, y la relación comercial, que es el hecho que podamos disfrutar de los productos ricos de ambas partes en la otra parte.
8: Durante el evento, la Unión Europea también resaltó la relación comercial que mantiene con Colombia desde la entrada en vigor del acuerdo comercial en 2013, destacando las oportunidades de intercambio y crecimiento para sectores agrícolas e industriales.
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Un saludo muy especial a todos los oyentes de Caracol Radio en Colombia y en el exterior en este fin de semana. Y a partir de este momento comienza De Película, el espacio del Grupo Prisa dedicado al séptimo arte, porque la única sala de cine en la radio en nuestro país es De Película. Todos ustedes, nuestros amables oyentes, nos pueden seguir escribiendo en nuestras redes sociales. En X somos arroba Caracol De Peli, también estamos en Instagram como De Película Caracol Radio. Y este hombre que escuchamos es Miguel Ríos, cantautor de rock español y uno de los pioneros del rock en Iberoamérica. Lleva activo desde los años 60, cuando era conocido como Mike Ríos, un hombre nacido el 7 de junio del 44 en Granada, España, y que ha pegado rolas como La Puerta de Alcalá, como El Himno a la Alegría, como Insurrección y también este Rock pa'l Ministro, que habla acerca de la política. Y es que este fin de semana aquí en De Película de Caracol Radio estaremos con motivo de uno de los sucesos más importantes en este 2026, las elecciones a presidente de la República. Pues vamos a recordar aquí en De Película de Caracol Radio, muy a nuestro estilo, con las anécdotas, la información, los sonidos, la música y por supuesto los largometrajes, ese tipo de películas que hablan acerca de la movida política en diferentes escenarios, con la vida de grandes hombres, presidentes, primeros ministros, también elecciones que fueron cruciales en cierta parte de la historia de algunos países y también producciones que hablan acerca de lo que se mueve detrás del poder. Todo esto, insisto, con motivo de una fecha muy especial en este fin de semana y son las elecciones presidenciales en Colombia. Así que sean ustedes bienvenidos, esto es De Película de Caracol Radio y este es Miguel Ríos con Rock pa'l Ministro.

0: found some very interesting candidates. If we could schedule a 3-hour window to...
1: I want you to be my VP. You the solution to my problem.
0: CEO of a large company.
2: Y estos sonidos que tenemos de fondo en su idioma original hacen parte de un tremendo, de un magistral largometraje del año 2018, de 2 horas 12 minutos de duración, en medio de la sátira, el drama político, y que se convirtió en la biografía cinematográfica de, para muchos, el vicepresidente más poderoso en toda la historia de los Estados Unidos. La película Vice, El vicio del poder o El vicepresidente. Y este diálogo resulta siendo muy disidente entre el presidente George W. Bush y el vicepresidente Dick Cheney, donde el primero, el presidente, le ofrece la vicepresidencia a Dick Cheney y él le dice: mire, yo he sido un hombre que ha tenido una gran carrera en la empresa privada y, para serle sincero, el cargo de vicepresidente es algo simbólico, sí, algo que sucede en diferentes latitudes. Y George W. Bush insiste y le dice: no, pero por lo menos piénselo, sea mi vicepresidente. Y entonces Dick Cheney le dice: bueno, pues si usted me deja manejar algunos asuntos como la política extranjera, el tema económico y también el tema de defensa, yo podría pensarlo. De ahí en adelante empieza a construirse esta sensacional historia.
0: The South, Midwest, and, but it's my daughter, and that line is drawn.
2: Y la dirección corrió a cargo de un realizador nacido en el 68 en los Estados Unidos, Adam McKay, responsable también de otras películas muy reconocidas como Don't Look Up, ese largometraje para Netflix del año 2021, y también La Gran Apuesta. Y aquí, interpretando un tremendo papel, se metió en la piel, en la voz, en los gestos, en todo lo que giraba en torno a Dick Cheney, el señor Christian Bale, un talentoso actor que tiene fama y bien ganada de ser un tipo intransigente y radical en sus apreciaciones. Lleva su profesión al extremo, hasta el punto de gritarle a las personas que lo rodean, pero, insisto, es muy talentoso, el mismo hombre de Batman, el mismo hombre de The Fighter, o el luchador que también estuvo en American Hustle.
3: Dick never filled out his own 83 questions.
2: Y lo acompaña también en un muy bien logrado papel una mujer que tiene padres estadounidenses, pero que nació en Vicenza, en Italia. Maravillosa, sensacional, Amy Adams, la actriz que estuvo en La Llegada de Arrival en el año 2016 y que también había actuado con el señor Christian Bale en American Hustle. E interpretando al presidente George W. Bush, también en un muy buen papel, un hombre nacido en el 68 en los Estados Unidos, Sam Rockwell, el mismo hombre de 7 psicópatas, de Confesiones de una mente peligrosa y The Moon de 2009. Bueno, y en un papel serio, aunque le imprimía toques de sátira, Steve Carell, interpretando a otro personaje de la vida real, a Donald Rumsfeld, y también estaba Eddie Marsan y Alison Peel.
0: Which means we need to staff the White House.
2: Y estamos hablando de Richard Bruce Cheney, más conocido para sus amigos como Dick Cheney, un político empresario estadounidense, el vicepresidente número 46 de los Estados Unidos de América, que ejerció ese cargo entre 2001 a 2009 durante la presidencia de George W. Bush, apodado como el más poderoso de la historia. Y el relato del vicepresidente explora la historia real sobre cómo Dick Cheney, interpretado por Christian Bale, un callado burócrata de Washington que en los primeros minutos de la película muestran que tuvo líos con la justicia, que tenía problemas con el alcohol, que además de esto tenía la fuerte presencia de su esposa, interpretada por Amy Adams, que es prácticamente la mujer que lo empuja a alcanzar los más altos cargos en la empresa privada y en la política de los Estados Unidos, pues se convirtió en ese polémico vicepresidente con consecuencias en su país y en el resto del mundo que aún dejan huella en el día de hoy.
4: Blair, no dummies.
0: Sorry, gang.
2: Sí, el trabajo de voz que hizo Christian Bale fue impresionante. Christian Bale dijo que debido al estilo de dirección improvisada de Adam McKay, tuvo que investigar más para esta película que para cualquier otra cinta que él hubiera rodado. Para improvisar el personaje, Bale no solo necesitaba tener a Dick Cheney, sino también su voz, su forma de hablar. Pero también tenía que saber de política y de cómo un vicepresidente se comporta frente a la prensa y al público en general. Para esto ganó 45 libras, se rapó la cabeza, se decoloró las cejas, se ejercitó para engrosar su cuello para su rol y dijo que logró un físico robusto para la película comiendo muchos pasteles. Como Dick Cheney, había tenido problemas cardíacos bien documentados que también aparecen en el metraje. Durante la mayor parte de su vida adulta, Christian Bale tuvo que estudiar la prevención de ataques cardíacos como parte de su método. Sus consejos le sirvieron porque el propio Adam McKay sufrió un ataque al corazón durante la postproducción. Y de esta, insisto, magistral película Vice o El Vicepresidente 2018, aquí escuchamos parte de su banda sonora con The Killers, la banda de los Estados Unidos de Las Vegas con The Man.

0: My friends, I have a speech here. It's a speech about what this state needs.
1: Y estos sonidos en su idioma original hacen para mí, en mi concepto, parte de la mejor película que se ha hecho sobre los políticos en el cine, que muestran cómo en un principio ante sus potenciales votantes se muestran como personas que pueden cambiar para bien el curso de una nación o de una ciudad, pero que infortunadamente terminan siendo absorbidos por la sed de poder y terminan convirtiéndose en figuras detestables. Y estos audios pertenecen a un largometraje en blanco y negro de 1949, de 1 hora 50 minutos de duración, titulado originalmente All the King's Men, y que se presentó en algunos países como El Político.
0: It's about a hick. A hick like you, if you please. Yeah, like you.
1: La dirección a cargo del maestro Robert Rosen, fallecido en 1966, oriundo de la Gran Manzana, que también hizo la película Alejandro Magno de 1956 y también fue el guionista de una maravillosa producción The Hustler con Paul Newman en 1961. Y aquí este hombre que habla ahí de fondo, el gran protagonista de esta historia, interpretando a ese político, a William Stark, el señor Broderick Crawford, que también había estado presente en El Poder Invisible, y complementaban el elenco John Ireland, un hombre del Western nacido en Nueva York, Joan Drew, fallecida en 1996, que estuvo en Río Rojo de 1948, y también en este elenco aparecida Mercedes McCambridge. Sí, esta es una de las escenas más impactantes de esta historia, cuando él pronuncia uno de sus primeros discursos y la gente cree que es un político diferente. Y ya pasando a la historia de El Político o de All the King's Men de 1949, aquí aparece nuestro gran personaje, Willie Stark, un hombre honrado y valiente que sufre una transformación el día que decide entrar en la política y descubre que todo es un juego sucio. Y tras ser elegido gobernador, olvidando sus principios, lo primero que hace es apoderarse de la prensa y la radio. Convertido en un ser corrupto, hará cuanto esté a su alcance para permanecer en el poder. Nadie del elenco de All the King's Men tenía un guión. El director Robert Rosen dejó que los actores lo leyeran una única vez y se los quitó. Según Broderick Crawford, realmente teníamos que mantenernos alerta. Mercedes McCambridge ganó el Oscar a la mejor actriz de reparto en una de las raras ocasiones en los premios de la Academia en las que un actor o una actriz han ganado el Oscar haciendo su debut cinematográfico. Y uno de los episodios más llamativos que tuvo El Político fue que el director Robert Rosen le ofreció ese papel de Willie Stark al gran John Wayne, al maestro del Western. Este lo leyó y se fue lanza en ristre contra Robert Rosen, diciéndole que él no iba a hacer una película que manchaba el estilo de vida norteamericano, que si iba a hacer una película que por lo menos tuviera la sátira y tuviera los pantalones para criticar de verdad a los políticos. Bueno, en fin, le dijo hasta de qué se iba a morir. Y finalmente, como esos casos paradójicos, el señor Broderick Crawford terminó ganando el Oscar de la Academia por este rol donde el señor John Wayne estuvo nominado. Y de la banda sonora del Político o All the King's Men de 1949, aquí escuchamos a una leyenda, a Howlin' Wolf, con esta canción Smokestack Lightning.

0: ¿Se arrepiente?
1: Claro que me arrepiento.
2: Prevenido a todo el mundo, venga, que no vamos a ir a publicidad. Atenta, vaya.
0: No, es que en realidad no era esa la pregunta que le quería hacer.
3: Y seguimos con grandes largometrajes en nuestro especial de fin de semana acerca de filmes sobre el mundo de la política. Y estos sonidos que tenemos de fondo en su idioma original hacen parte del tráiler de otro extraordinario film del año 2018, una película española de suspenso, drama, misterio y, por supuesto, política. La película El Reino.
4: El registro ha comenzado a primera hora de la mañana.
0: A partir de ahora quiero que me lo cuentes todo.
3: La dirección a cargo de un madrileño nacido en el 81, Rodrigo Sorogoyen, el mismo hombre que hizo Estocolmo en 2013. Y aquí el gran protagonista de esta historia, interpretando a ese político corrupto, a Manuel, el actor Antonio de la Torre, un hombre que trabajó como periodista deportivo en Canal Sur Radio y también en televisión. Y una mujer absolutamente maravillosa, fascinante, preciosa, de 1,70 metros de estatura, nacida en Madrid, España, Bárbara Leni, la misma actriz de El Niño y Los Renglones Torcidos de Dios.
5: Nada. Tú hubieras hecho lo mismo, pero no lo hice.
3: Y la historia tiene que ver con Manuel, el rol a cargo de Antonio de la Torre, un influyente vicesecretario autonómico que lo tiene todo a favor para dar el salto a la política nacional. Él observa cómo su perfecta vida se desmorona a partir de unas filtraciones que le implican en una trama de corrupción junto a Paco, uno de sus mejores amigos. Y mientras los medios de comunicación, encabezados ahí por esa acuciosa periodista, el rol a cargo de Bárbara Leni, empiezan a hacerse eco de las dimensiones del escándalo, el partido cierra filas y únicamente Paco sale indemne. Manuel es expulsado, señalado por la opinión pública y traicionado por los que hasta hace unas horas eran sus supuestos amigos.
0: ¿Quién es usted?
5: Lo siento, pero no entiendo la pregunta.
0: Sí, sí, la entiendo. ¿Quién es Manuel López Vidal?
3: Manuel López Vidal. Aunque la comunidad autónoma nunca se revela, la ciudad principal de la película es Valencia, pero no declarada, y los paisajes sugieren que es la región valenciana al este de España. Lamentablemente, esta zona es bien conocida por la corrupción política en la década de 2000, con muchas figuras públicas procesadas legalmente y en la cárcel. Tampoco se hace referencia o se dice literalmente si el político pertenece a un partido de derecha o de izquierda. El aeropuerto que aparece en la película es Valencia Manises, situado a 8 kilómetros al oeste de la ciudad de Valencia. Sin embargo, tampoco se habla de él con propiedad. Y de esta película muy, muy, muy recomendada, El Reino, de 2018, de España, aquí está el señor Domenico Modugno con esta canción, Volare nel Pinto di Blu.

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1: 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En Caracol Radio son las...
0: En Caracol Radio son las 8 de la noche y 34 minutos.
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8: More clearly. Look, let me just stop you now right there, because you're doing something here, which I am not doing and I will not do. Throughout these entire broadcasts, you're quoting me out of context, out of order, and I might add...
9: Y después de la pausa, continuamos aquí en nuestro tramo final en De Película de Caracol Radio sobre películas, en este especial sobre películas que tienen que ver con el mundo de la política, donde los colombianos acuden a las urnas a elegir a un nuevo presidente. Y estos sonidos que tenemos de fondo en su idioma original hacen parte de un maravilloso film del año 2008 inspirado en hechos. Una película en medio del drama y la política de 2 horas 2 minutos de duración. Frost versus Nixon. La dirección a cargo del maestro Ron Howard, responsable de A Beautiful Mind, una mente maravillosa de Apolo 13, y que pues también lo hizo como actor en sus tempranos años. Y el elenco, o bueno, más bien dos monstruos de la actuación compitiendo en esta escena que tenemos de fondo y a lo largo de todo el metraje, interpretando al presidente Richard Nixon, un hombre oriundo de New Jersey en los Estados Unidos, Fran Langella, el maestro Fran Langella, que en 1979 fue el Conde Drácula y que estuvo en una perturbadora película llamada The Box en el año 2009. Y este gran actor británico nacido en Londres, Michael Sheen, un hombre que habíamos visto en Midnight in Paris, también en La Reina, en The Queen, interpretando a Tony Blair. Y aquí interpretaba a ese acucioso periodista, a David Frost.
8: Sometimes that are not always in the strictest sense of the law legal, but you do them.
9: Y ahí está el presidente Richard Nixon defendiéndose y con esa mítica escena donde dice que el presidente tiene licencia incluso para violar la ley. Y la historia tiene que ver con una adaptación de la obra teatral de Peter Morgan sobre la famosísima entrevista del periodista David Frost, que era un hombre del espectáculo y que muchos no le tenían fe porque pues no se movía en los terrenos de las grandes entrevistas y menos a un presidente de los Estados Unidos. Durante los 3 años que siguieron a su salida de la Casa Blanca, Richard Nixon permaneció en silencio. Sin embargo, cuando en el verano de 1977 concedió una entrevista para hablar de su mandato y del caso Watergate, sorprendió a todos al escoger a David Frost. incluso al equipo de periodistas que no estaba muy seguro del éxito de la entrevista. ¿Podría el presidente Nixon eludir las preguntas acerca de su papel en uno de los casos más escandalosos en que se había visto implicada la Casa Blanca? Lo que hizo Nixon fue una jugada. Dijo, no, pues yo contrato, o mejor, escojo a uno de los periodistas del espectáculo, un hombre con poca experiencia, y así no voy a tener problemas y este no me va a llevar contra las cuerdas. Pero, como se dice coloquialmente, le salió el tiro por la culata porque este hombre en realidad lo encaró y lo hizo quedar muy mal. Sí, ahí lo tiene contra las cuerdas. Fran Langella y Michael Sheen repitieron los papeles que crearon en el escenario. Ron Howard solo aceptaría dirigir si el estudio permitía que ambos actores aparecieran en la versión cinematográfica. Kevin Bacon dijo que el día que Ron Howard lo llamó para conseguir un papel en Frost Nixon, Bacon tenía entradas para una postproducción de la obra esa misma noche. Incluso fuera de cámara, todos los actores permanecían en el personaje y continuaban la rivalidad entre Frost y Nixon, discutiendo y burlándose unos de otros.
10: That means it's not illegal.
9: I'm sorry. Sí, que cuando el presidente de los Estados Unidos lo hace, no es ilegal. Ahí prácticamente sentenció su entrevista y pues el resto ya es historia.
10: No one else shares that view.
9: Y antes de hablar de una película que tiene que ver con la política francesa, pues qué mejor que escuchar a esta hora en De Película de Caracol Radio AMC con esta canción Hasta París.

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1: Inspirada en hechos que se convierte en la biografía cinematográfica de un relevante mandatario francés, con la película La Conquête o de Nicolas Sarkozy. Dirigida por un hombre que falleció en 2025, él había nacido en diciembre del 63 en París, Xavier Duringer, que había hecho una película como guionista llamado Campeón de Campeones en el año 2005. Y aquí en el elenco aparecía Denis Poliédès, un actor francés nacido en 1963 que interpretaba a Nicolas Sarkozy y que estuvo en caché o escondido esa película del año 2005. Y aparecía Florence Pernell, una actriz nacida en París, Francia en 1962, que estuvo en la versión de Napoleón en 2002, que estuvo también en la trilogía de los colores de Kieslowski por allá en 1993 y que aquí interpretaba a la señora Cecilia Sarkozy.
2: C'est l'homme de toute une nation. Je veux que les nominations soient irréprochables.
1: Y ya pasando a la historia de La Conquête o de Nicolas Sarkozy, es la Francia del 6 de mayo de 2007, la segunda vuelta de las elecciones presidenciales, y mientras que los franceses se disponen a votar, Nicolas Sarkozy, seguro de su victoria, pero triste y abatido, permanece encerrado en casa durante todo el día. Intenta inútilmente ponerse en contacto con su mujer Cecilia, y esta es básicamente la historia de un hombre que gana el poder, pero pierde a su mujer. François Ozon, el realizador de La Piscina, rechazó la oportunidad de dirigir esta cinta, y esta película está llena de actores que más tarde interpretaron a otros presidentes franceses, a Dominique de Villepin, también a Jacques Chirac, interpretado por Bernard Lecoq, y también al presidente Charles de Gaulle en la película El Secreto del año 2020. También aparecía un actor que había interpretado a François Mitterrand.
2: El presidente de la República,
1: dice aquí Nicolas Sarkozy. Bueno, en esta película él pierde a su esposa Cecilia, pero terminó después involucrado sentimentalmente con la mujer que vamos a escuchar a continuación. La sensacional, impresionante, maravillosa, sublime, mejor dicho, me quedo sin adjetivos para describir a la impresionante Carla Bruni, que aquí la escuchamos con esta canción, Le Plus Beau Quartier.
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0: No soy cristiano ni ateo, no soy judío ni musulmán, en lo que creo. Mi religión está escrita en un trozo de papel llamado Constitución. Significa que la defenderé hasta el último aliento de mi vida, el derecho a venerar cualquier dios en el que se crea, mientras no dañe a otros. Creo que debemos ser juzgados como país por cómo cuidamos a la gente, que no puede cuidarse por sí misma. Esa es mi religión.
1: Y cerramos este especial de Película de Caracol Radio Juntos Más Compañía sobre películas que hablan del mundo de la política con broche de oro, con una maravillosa producción de 2011. Una vibrante película de 1 hora 41 minutos de duración enmarcada en el drama, el suspenso y que es un verdadero thriller político. La película titulada Las Idus de Marzo.
2: Simplemente apunto lo obvio. Disputamos la presidencia de los Estados Unidos de Norteamérica, no del Consejo de...
1: Y aquí nuevamente el señor George Clooney demostrando que no solo es un gran actor, muy talentoso, sino también es un tremendo realizador. Al fin y al cabo ha hecho películas como esta y también como Confesiones de una Mente Peligrosa. El actor nació en Lexington, Kentucky en 1961, que empezó a brillar en una serie de médicos y de ahí en adelante pues ha tenido una carrera impresionante, incluyendo Michael Clayton, Abing Dear, también Good Night and Good Luck, esa extraordinaria producción en blanco y negro del año 2005, y aquí interpretando al gobernador Mike Morris.
3: La Universidad de Miami en Ohio quieren agradecerles por haber asistido al debate de esta noche y les pedimos que se mantengan en sus asientos hasta que los candidatos se retiren.
1: Y el gran protagonista de esta historia, más allá del papel de George Clooney, interpretando al señor Stephen Meyers, estuvo a cargo de Ryan Gosling, el canadiense nacido en Ontario, el mismo hombre que vimos en La La Land, que estuvo también en Drive, en Blue Valentine, en El Diario de una Pasión, por allá en el año 2004. Y veníamos hablando de mujeres absolutamente fascinantes, como Carla Bruni. Y esta película tiene dos mujeres maravillosas. Una de ellas nació el 7 de septiembre de 1987 en Carolina del Norte, Evan Rachel Wood, la actriz que estuvo en Westworld a lo largo de 36 episodios, que empezó a despuntar como una problemática adolescente como Tracy en 13, por allá en el año 2003, y que también fue Lucy en esa vibrante producción con la música de los Beatles, Across the Universe. Y la acompaña una ganadora del Oscar de la Academia que tiene una leyenda tras de sí sobre ese premio. Supuestamente Jack Palance leyó el nombre que no era, pero eso sigue siendo objeto de debate y de misterio. Marisa Tomei, una actriz nacida en Brooklyn, Nueva York, en 1964, la famosa tía de Spider-Man, pero que también fue Mona Lisa Vito en Mi Primo Vini, por allá en el año de 1992, y que estuvo en una estremecedora producción, In the Bedroom o En el Dormitorio, en el año 2001.
4: ¿Seguros? No, confiados sí.
5: Dijiste que ganarán por 9.
4: Y creo que ganará, pero no voy a decir que sea...
1: Y el elenco también tenía una cantidad de estrellas, incluyendo al ya fallecido Philip Seymour Hoffman, el mismo Capote, y también el actor Jeffrey Wright. Y ya pasando a la historia que nos presentó Las Idus de Marzo, aquí aparece un joven, Stephen Meyers, el rol a cargo de Ryan Gosling, que empieza a trabajar como jefe de prensa de un prometedor candidato, el rol a cargo de George Clooney, que se presenta a las elecciones primarias del Partido Demócrata. Durante la campaña, él va teniendo la oportunidad de comprobar hasta qué extremo se puede llegar con tal de alcanzar el éxito político. Esta fue una adaptación cinematográfica de la obra teatral Farragut North, de Bew Willmon.
4: Voy a tocar al sujeto por el momento. Esta elección, esta primaria.
1: Las Idus de Marzo fue nominada a mejor guion adaptado en la edición del año 2011.
4: Y dicho eso, iré a defecar.
1: Stephen Meyers, el rol a cargo de Ryan Gosling, dice acerca de un insulto a su oponente: no me importa si es verdad, solo quiero oírlo negándolo. Esta es una referencia a una declaración atribuida al presidente Lyndon B. Johnson, quien supuestamente se refirió a un oponente diciendo que tenía un conocimiento carnal de los animales de granja. Cuando un asistente le dijo que no podía decir eso porque no era cierto, Johnson respondió: lo sé, pero solo quiero que lo niegue.
5: ¿Y si te digo Carolina del Norte?
1: Brad Pitt fue elegido para interpretar a Paul Sarah, pero fue reemplazado por Philip Seymour Hoffman. Las Idus de marzo son el 15 de marzo, notable por ser el día en que Julio César fue asesinado. En Julio César de Shakespeare, antes de morir apuñalado, un adivino le dice a César, cuidado con las Idus de marzo.
5: Si es por una buena razón, mi novio lo entendería.
1: Sí, esas Idus de marzo también hacen parte de una escena muy divertida de los Simpsons, donde el propio Homero Simpson dice que él ya cree en Dios porque es él, y la propia Lisa Simpson le dice, cuidado con las Idus de marzo, papá.
6: Siempre dudé de la existencia de Dios, ahora sé que existe, soy yo.
7: No eres un dios, Homero.
8: Recuerda, papá, la gloria es pasajera.
6: No.
8: ¡Teme a los Idus de marzo!
1: Leonardo DiCaprio abandonó el papel de Stephen Meyers, pero se quedó como productor ejecutivo a través de su compañía Appian Way. Chris Pine había sido considerado entonces antes que Ryan Gosling, quien finalmente fue elegido.
9: ¿Aún de quienes lo odian? ¿Y si Mike Morris es presidente?
1: Y algunas de las escenas muestran pósters de la campaña y estas están inspiradas en el icónico póster Hub o Esperanza de Shepard Fairey, usado durante la campaña de Barack Obama en 2008. La fotografía de AP que Fairey usó en Hub fue tomada en una conferencia de prensa de 2006 en la que el entonces senador Obama compartió escenario con los también senadores Sam Brownback y George Clooney, que acaba de regresar de Sudán. De hecho, George Clooney fue recortado de la imagen original del póster de Hub.
5: ¿Lo sabías antes de reverenciar tanto a este sujeto?
1: Sí. Supremamente recomendada esta película y todas nuestras producciones que hicieron parte de este especial y que vienen muy bien para ver en épocas de elecciones donde Colombia elige a un nuevo presidente. Y de la banda sonora de Las Idus de marzo del año 2011, protagonizada y dirigida por George Clooney, aquí escuchamos a The Pied Pipers con la orquesta de Tommy Dorsey y esta canción Let's Get Away From It All.

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1: 9:03. Actualizamos los hechos, las noticias más importantes de Colombia y el mundo. Pereira y Dos Quebradas tendrán transporte gratuito para las elecciones presidenciales. Durante 10 horas, 7 rutas van a conectar el área metropolitana. Sebastián Grajales.
2: Con el objetivo de incentivar la participación ciudadana y garantizar que la movilidad no sea un obstáculo para los votantes, el área metropolitana centro-occidente anunció la puesta en marcha de un plan especial de transporte gratuito para este domingo 31 de mayo. La estrategia denominada Rutas de la Democracia permitirá que los ciudadanos de Pereira y Dos Quebradas se movilicen sin costo hacia diferentes sectores durante la jornada electoral. El servicio estará disponible entre las 7:30 de la mañana y las 4:30 de la tarde, cubriendo barrios corredores estratégicos que facilitan el acceso a distintos puntos de votación. Laura Victoria Hidalgo, subdirectora de Transporte y Movilidad del AMCO.
3: Los ciudadanos de los municipios de Pereira y Dos Quebradas se podrán movilizar de manera gratuita en la jornada electoral que se llevará a cabo este domingo desde las 7:30 de la mañana hasta las 4:30 p.m.
2: Las rutas definidas son el CAN en Dos Quebradas y la Gobernación de Risaralda, el Remanso Guayabal Gobernación, la Comuna del Café en el Parque Industrial y la Gobernación de Risaralda, Villaverde en la comuna El Poblado con el centro de la ciudad, Montelíbano con la gobernación, Los Pinos La Graciela y Los Pinos Frailes. Desde el área metropolitana centro-occidente se informó que todos los vehículos que van a participar en esta estrategia estarán identificados con un distintivo especial que dirá Ruta de la Democracia.
1: 9:05. Las autoridades adelantan las investigaciones para esclarecer los asesinatos de dos mujeres ocurridos en hechos aislados en la ciudad de Cali que han generado preocupación entre la ciudadanía. Erika Rebolledo.
4: De acuerdo con las autoridades de Cali, una de las víctimas tenía aproximadamente 35 años y habría sido atacada con arma blanca. Los investigadores adelantan las labores para establecer su identidad, esclarecer el crimen y dar con los responsables. El otro caso corresponde al de Marcela Gómez, cuyo cuerpo fue hallado dentro de un costal en un separador vial del nororiente de la ciudad. Esto dijo el general Herbert Benavides, comandante de la policía de Cali.
5: Estamos atentos a la causa de la muerte, sin embargo hay una información preliminar que se trataría de asfixia mecánica, es decir, no presenta heridas de otro tipo.
4: Las autoridades indicaron que dentro de las investigaciones también buscan establecer si las víctimas habían reportado amenazas, antecedentes de violencia de género o alguna situación de riesgo.
1: Hay rechazo en Pasto por las amenazas en contra del alcalde de la ciudad, las cuales se han difundido a través de redes sociales. Claudia Ortega.
6: Hola, muy buenos días. Dentro de las intimidaciones está un video en el cual se muestra la fachada de la vivienda del mandatario y se invita a vandalizarla. A esto se suma la aparición de volantes en distintos sectores de la ciudad con la foto del mandatario con letreros de Se Busca. Las intimidaciones se han extendido a la familia de este y funcionarios del gobierno local. Sobre el tema, esto dijo el alcalde Nicolás Toro.
7: Nosotros hemos manifestado a las autoridades aquí que nos acompañan que se abran las investigaciones correspondientes y se den las sanciones a que tiene merecido quien hace esta clase de acciones. La alcaldía municipal siempre ha tenido las puertas abiertas para el diálogo, para la concertación, y si alguien tiene alguna discrepancia con la forma de gobernar, pues tiene las puertas abiertas para venir y exponer y llegar a unos puntos de concertación o aclaración.
6: Las amenazas han provocado un contundente rechazo en distintos sectores y ya son objeto de investigación por parte de la Fiscalía.
1: 9:07. Las droguerías Cafán están respondiendo a las medidas de la Supersalud por los retrasos en la entrega de medicamentos. Mariana Quintero.
8: Frente a esta decisión, Droguerías Cafam aseguró que la medida no representa una sanción definitiva, sino un mecanismo de seguimiento y corrección para fortalecer la prestación de servicio. La entidad explicó que enfrenta dificultades financieras derivadas del deterioro en el flujo de recursos del sistema de salud, lo que ha afectado el pago a proveedores y, en consecuencia, la disponibilidad de algunos medicamentos. También la compañía destacó que existe ya acuerdos de pagos con Nueva EPS, que ha permitido avanzar el pago de cartera vencida y mejorar gradualmente la disponibilidad de inventarios, pero la compañía reitera que no tienen motivo de retener los medicamentos de sus usuarios, ya que no existe algún beneficio económico o estratégico para hacerlo.
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1: 9:08 p.m.
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11: Hola, ¿qué tal oyentes de Caracol Radio? Juntos más compañía. Bienvenidos. Estamos en Planeta Caracol. Estamos de fin de semana, siempre acompañándolos para compartir estos los temas que nos convocan como humanidad. El medio ambiente, los recursos naturales que estamos haciendo frente al calentamiento global, lo que ocurre con la contaminación, por supuesto, la condición de salud de los bosques, de nuestras selvas, el relacionamiento nuestro con la naturaleza. Y sin duda es momento para hablar y explorar lo que ha sido un reporte anual sobre pérdida de bosques 2025. Esto nos va a permitir entender lo que está pasando y, por supuesto, comprender las dinámicas que se presentan allí en nuestras selvas, en nuestros bosques. Para hablar del tema, saludamos a Joaquín Carrizosa. Joaquín es asesor senior de WRI Colombia. Hola, Joaquín, ¿qué tal? Bienvenido a Caracol Radio, a Planeta Caracol.
12: Muchas gracias por la oportunidad de conversar sobre este tema tan interesante y tan importante para Colombia.
11: Sin duda, es un tema que convoca a Colombia, a Latinoamérica, lo que está pasando, la condición de salud de nuestras selvas, de nuestros bosques. Fundamental, Joaquín, compartir con los oyentes que nos acompañan acá en Caracol Radio, en Planeta Caracol, los datos, las cifras que se presentan en el reporte anual sobre pérdida de bosques, que ustedes claramente lo tienen allí en WRI.
12: Claro que sí. Bueno, pues una aclaración que es importante cuando cada año nosotros producimos las cifras globales es que tanto a nivel planetario como a nivel de Colombia, una de las cosas que es importante tener en cuenta es que estos reportes es un pedazo en una historia más larga. De manera que nosotros tratamos de explicar cuáles son esas dinámicas de pérdida de bosques a nivel planetario y a nivel de cada uno de los países, teniendo en cuenta qué pasa el año anterior y cuál viene en el siguiente, porque cada bloquecito anual solo no nos diría mucho, lo que tenemos que entender son esas tendencias. Y me gustaría, pues, tal vez enfocarnos, a pesar de que hay una reducción a nivel planetario, lo cual es positivo, pero más enfocarnos en la conversación de Colombia, pues, dada la situación actual del país en sus aportes en términos de ambientales, pues que hablemos sobre ese tema, si te parece bien.
11: Claro, perfecto. Adelante.
12: Bueno, digamos que aunque nosotros hicimos un reporte para el año 2025, pues como lo decía, es importante verlo en contexto. Perdón, para 2024. Entonces, lo que hemos visto es que solo hablemos del 2023, y ahí lo que para ese año es supremamente importante, porque demostramos que la pérdida de bosque y la deforestación es algo que se puede detener, que cuando hay voluntad política, trabajo social, y cuando se alinean, digamos, las políticas con ciertos intereses de la comunidad, cuando participa el sector privado, es posible. Y en el 2023 tuvimos un mínimo histórico, donde solo tuvimos 79 mil hectáreas perdidas. Esto no es que sea poco, realmente 79 mil hectáreas es bastante. Sin embargo, fue uno de los momentos de demostrar que se podía detener. Pero ese progreso resultó frágil, y en el 2024 lo que vimos fue, y este es el año que hemos estado analizando como con mayor interés, fue un repunte hacia casi 114 mil hectáreas, es decir, casi aumentamos un 40%. Para el 2025, que es el año que en este momento se viene analizando y parcialmente, porque por ejemplo los reportes del IDEAM, que es nuestra agencia nacional que produce los datos oficiales, aún todavía no hemos terminado de tener todos los datos, pero el resultado del panorama es un poquito más mixto durante los primeros 9 meses, que es lo que se ha tratado de analizar, y ha habido una disminución que está más o menos entre el 17 y el 25% frente al 2024, pero todavía nos falta medir qué viene después. Por eso nos centramos en el 2024 como la unidad. Y lo que vemos en ese libro de varios capítulos, de varios años, es que si bien podemos de alguna manera optimista mirar que había unas reducciones, en el largo plazo seguimos teniendo una tendencia hacia la pérdida de bosques. De manera que pues lo que esto sugiere es que la situación de Colombia se caracteriza en términos de la pérdida de sus bosques mucho más por una alta variabilidad que por una tendencia sostenida a la baja.
11: Qué interesante el planteamiento que nos haces con base en lo ocurrido 2023, el repunte 2024 y esa eventual disminución del 17 al 25% de pérdida de bosques en el 2025. ¿Qué llevó en este caso, Joaquín, a que 2023 reportara 79 mil hectáreas de bosques perdidas? ¿Cuáles fueron los factores que estuvieron detrás de ello?
12: Pues mira, desafortunadamente el problema nuestro además tiene, en el caso colombiano, tiene que ver con que si tú miras dónde ocurre la deforestación, que es básicamente entre el 65 y el 70% de la deforestación que nosotros tenemos en Colombia, ocurre en nuestra región amazónica. Uh-huh. Y pues no se nos puede olvidar que es que Colombia es un país amazónico, alrededor del 46%, casi la mitad del país es Amazonía y a nosotros se nos olvida. Y pues por supuesto es uno de los lugares más importantes en términos de bosques tropicales, porque es donde tenemos una muy alta concentración de ellos, principalmente en Meta, Caquetá, Guaviare y Putumayo. Entonces, ¿qué ha ocurrido? ¿Qué ha ocurrido en esos años en que mejora o disminuye? Pues que desafortunadamente el problema de deforestación nuestro, a diferencia digamos de lo que vemos en el reporte global, que la deforestación está asociada a la agricultura y a la gran agricultura y la expansión de los grandes cultivos. En el caso nuestro está directamente asociado a las dinámicas de control y apropiación de la tierra. Uh-huh. Entonces, ¿cuál es la dinámica en general? Y es el bosque se tumba para reclamar tierras, luego se convierten en pasturas que se usan para la ganadería, que es un mecanismo para consolidar la posesión en lugares donde no tienen títulos. Y este proceso se ve reforzado, como lo hemos visto ya a través de esos mapas satelitales que algunos habrán visto, con la expansión de vías ilegales, con la expansión de las economías ilícitas como los cultivos de uso ilícito. Entonces lo que vemos es que la pérdida de bosque, si bien se puede leer como eso, como árboles que ya no están, uh-huh, se puede ver también como una pérdida de gobernanza. Entonces en los años en que hemos visto mayor o menor pérdida de bosque, lo que tiene que ver es con mayor o menor presencia del Estado, con mayor o menor control de todas estas dinámicas y con mayor o menor articulación con las comunidades que viven ahí. De manera que los problemas de deforestación que nosotros sufrimos pues tienen que ver principalmente en la región amazónica, que es donde están ocurriendo pues con mayor intensidad, con la capacidad que hay tanto del Estado como de la institucionalidad de tener coordinación con la población que hay ahí. Ahora, a mí me gustaría mencionar, porque me preguntan a veces si lo que funciona son las políticas públicas o sí, en el caso colombiano. Digamos que Colombia, si bien y sin meterse en un tema, pues sobre todo en el contexto electoral actual, sin meterse uno en ninguna opinión política, sino totalmente técnica, la opinión que tenemos quienes trabajamos en esto es que más allá de pequeños programas que pueden hacer que estos datos cambien anualmente en mínimas proporciones, para bien, por ejemplo, porque hay mayores programas y eso, realmente estas soluciones van a requerir una mirada muchísimo más de largo plazo. No se necesitan programas, se necesita es una mirada de desarrollo de la Amazonía, con más allá de pequeños proyectos. Lo que se necesita son miradas a 20, 30 años, y pues digamos que eso lo estamos viendo en algunos casos con la misma gente en estas regiones. Yo en este momento, por ejemplo, estoy en Florencia, vengo a conversar con varias de las asociaciones que están tratando de implantar un nuevo modelo económico alrededor del uso de diferentes productos del bosque, que les permita salir adelante, pero no con un pequeño proyecto, sino realmente como una economía que mirada desde la sostenibilidad, mirada desde el largo plazo, mirada desde la justicia económica, pero también pues con la seriedad que tiene cualquier otro sector como la ganadería o la palma, pero pues en este caso sin el impacto ambiental de esas otras actividades. Sí. Pues hay mucha gente tratando de modificar ese modelo económico de forma un poco más estructural y no un pequeño programa, y yo creo que esa es un poco la sugerencia que nosotros quienes trabajamos en esto le hacemos a quienes toman las decisiones políticas en el país.
11: Sí. Mira, Joaquín y oyentes, que comenzando el año tuve la oportunidad de hacer un sobrevuelo en el departamento de Guaviare, saliendo de San José, pasando por la Reserva Nucac, Chirviquete, departamento del Meta, también zonas de reserva, para llegar finalmente a Guaymaral. Y en lo que tiene que ver con el Guaviare y buena parte del Meta, bueno, sobre todo Guaviare, es esa pérdida de capa boscosa, y se ven esos lotes, esos cuadrantes, inclusive cuadrantes ya muy próximos a esta emblemática reserva de Chirviquete, el Parque Nacional Natural. También consultaba porque veía unas vías, una cantidad de carreteras muy rectas, una definición de terreno. También vi unas como grandes fincas, ojo, tecnificadas, porque eso no se hace a punta de azadón. Y por supuesto es una zona donde hay actores de violencia, pero también cuando antes de partir pues tuve la oportunidad de hablar con comunidades, hay una decisión de ellos de lo que mencionabas ahora, trabajar a partir de los productos que da el bosque, inclusive helados, frutos, azaí, una cantidad de cosas chéveres. Son dinámicas muy, muy diferentes las que se viven allá, que difícilmente quienes vivimos en las ciudades aquí, en la región andina, podemos entender. Ese caso de Guaviare es bien complejo, y lo que tú decías de la apropiación de esos terrenos, cortando la selva para tomar el control de los mismos, es una dinámica que no se frena. ¿Tú qué opinas de ese capítulo Guaviare?
12: Bueno, pues yo creo que lo que tú mencionas, Fidel, es supremamente interesante en la medida en que ese sobrevuelo que hiciste describe algo que para nosotros en las ciudades andinas no conocemos, y es bajar desde arriba, desde la cordillera a las selvas. Uh-huh. Y las vemos como dos zonas desconectadas, pero en realidad todo lo que ocurre en términos, por ejemplo, de lluvias en nuestras ciudades, sí, como Bogotá, depende en gran medida de lo que ocurre en la parte baja. Es un sistema que está totalmente conectado. La deforestación que tú observaste, el incremento de esa deforestación que viste, lo que hace es romper las venas de agua que conectan las partes altas y donde tenemos nuestras reservas de agua que alimentan las ciudades con las partes bajas, que son las que se encargan de, como una bomba de vapor, botar la lluvia de la selva hacia el cielo y retornarnos a la región andina, formando todo un circuito de agua que es lo que llamamos los ríos voladores, y de la cual pues depende no solo las ciudades en términos de dotación de agua, sino también muchos de los cultivos de la zona andina. Entonces, lo que sucede en la Amazonía tiene implicaciones directas, y en la Amazonía, en la Orinoquía, uh-huh, tiene implicaciones directas sobre nuestra alimentación y nuestra disponibilidad de agua potable en las ciudades. Entonces, es un primer punto muy importante. No estamos desconectados en la zona andina de lo que pasa ahí. Y ese corredor que tú recorriste, ese Chiribiquete, una de las zonas, una de las joyas que tenemos nosotros pues, históricamente, pues es supremamente importante. El Guaviare hace parte de lo que llamamos el arco de deforestación, que precisamente es la ruptura de los departamentos que está ocurriendo por la, como lo mencionaste, en la Fidel, de la pérdida de cobertura boscosa entre los Andes y la Amazonía. Y es un corredor que precisamente es el sur del Meta, el Guaviare, el Caquetá y el Putumayo. Y la ruptura de esas venas, que es la que decía yo, pues tiene un problema gigantesco para todo el funcionamiento tanto de la Amazonía como de nosotros como ciudades. Entonces, no somos ajenos, pero desafortunadamente buena parte, digamos, de esas dinámicas de deforestación, como lo mencioné, pues está directamente asociada a lo que actores armados deciden sobre el territorio, a cómo ellos en zonas como en ciertas partes del Guaviare y el Caquetá han involucrado a las poblaciones locales y controlado a través de fuerza, de extorsión o en algunos casos en asociación, para que esas poblaciones locales pues se vinculen a los procesos de deforestación como pues el mecanismo para obtener tierra, pero son ellos pues quienes están detrás de ese control forzado del uso del suelo. Y por eso es que cuando hay presencia del Estado y por eso es que cuando hay una apuesta sólida de trabajo con ellos, pues cambia quién es el actor que está mandando la parada, digámoslo así. Y pues para ellos nace una oportunidad distinta de pues como ya llegando a tu último punto, de buscar un camino alternativo a esas dinámicas de degradación del medio ambiente. Y la selva, pues lo que tiene es una cantidad de, pues como lo hemos visto acá, desde medicinas, hay oportunidades también en materia prima para dermocosmética, alimentación, superfoods. Hay toda una industria a la expectativa de poder trabajar directamente con estas comunidades, pero pues necesitamos un apoyo muchísimo más grande que el pequeño programa para unas cuantas cooperativas, sino empezar a desarrollar esto como una oportunidad económica muchísimo más seria y a largo plazo.
11: Así es. Mira que en otro recorrido también, pero por los lados de la Orinoquía, jóvenes emprendedores, a partir de productos como la miel, bueno, una cantidad de cosas, pero me decían, pero ¿cómo llego a un almacén de cadena en Bogotá, Cali, Medellín, qué sé yo? Es un llamado nacional, o sea, la gobernanza, la presencia del Estado es fundamental, pero también sectores privados deberían tener allí una parte de, comillas, responsabilidad para ligarlos en cadenas productivas a todos quienes trabajan en la Orinoquía, en la Amazonía, Joaquín.
12: Totalmente de acuerdo, totalmente de acuerdo, y es un gana-gana, y si tuviéramos, digamos, un enfoque de trabajo colectivo entre las comunidades, el sector privado y el sector público, yo creo que el potencial es gigante, porque hay cosas como el Estado necesita ayudar a que, por ejemplo, haya acceso a electricidad, haya acceso a internet, haya un transporte mucho más limpio y efectivo a través de los ríos para no necesitar abrir carreteras. Esas cosas no las puede hacer el sector privado, pero sí el público. Ahora, el privado puede invertir en créditos, microcréditos, ayudar a formar empresa y ayudar a acceder al mercado, a esos mercados que mencionas, sobre todo a nivel nacional. Hay demanda de muchos de estos productos. Entonces, lo que necesitamos en este momento, por lo menos en lo que viene en los próximos años, es mucha unidad, mucha conversación en estos territorios que siguen estando apartados, para traer esa conversación, involucrar obviamente y que lideren las mismas asociaciones, las agremiaciones de productores, los resguardos indígenas, etcétera, a desarrollar ese modelo que tiene mucho, mucho potencial en la medida en que podamos tener una conversación armónica entre todos para ayudar a desarrollarlo.
11: Claro, la pesca, por ejemplo, artesanal, allá en Florencia, en Caquetá, hay un pez muy famoso, piracurú, algo así, Y créanme, yo lo conocí yendo a Florencia, pero la posibilidad que tuviesen ellos de a nivel gastronómico, de poder tener esa exposición en otros sitios, generaría unas cadenas productivas que tendrían impacto local en estas regiones de la Orinoquía, de la Amazonía. Joaquín, el futuro, Claro, es posible gracias a la gobernanza detener la pérdida de bosque, pero ¿cómo ves el futuro a corto plazo? Y también viéndolo en un contexto, porque me parece interesante que de cara a elecciones, pues los candidatos a la presidencia y quien gane finalmente asuma compromisos de Estado, porque ya inclusive ha habido sentencias históricas que obliga al Estado a responder frente a la pérdida de capa vegetal de bosques en Colombia. ¿Cómo ves ese ambiente, esa atmósfera que se nos plantea?
12: Pues Fidel, sí, para cerrar, yo creo que, pues yo quiero, por ejemplo, destacar que gracias a iniciativas que vienen desde ya hace varios años, pues se han logrado unos avances muy importantes, por ejemplo, la ley de trazabilidad ganadera.
11: Buenísima, sí.
12: Que pues vamos a entender de dónde viene realmente la carne para poder ser selectivos de carne que no venga de zonas deforestadas, precisamente como Chiribiquete. Tenemos también finalmente, después de una lucha desde la Constitución del 91, el reconocimiento inicial de las entidades territoriales indígenas, que reordena el mapa de la Amazonía, en este caso, dándole total autonomía a pueblos indígenas que han protegido esos territorios que todavía tienen esas grandes masas de bosque protegidas, es gracias a ese trabajo que ellos hacen. Entonces, darles ese reconocimiento es una política súper importante, y eso, digamos, nos da cierto optimismo frente a lo que viene, pero definitivamente, como lo dije al inicio, pues este es un país amazónico, y en la medida en que pues nuestros gobernantes no reconozcan eso, vamos a seguir con la mitad del país teniendo un potencial ahí guardado gigantesco, pero en manos, en malas manos. Entonces creo que en lo que viene en el futuro de la agenda política, el tema amazónico y deforestación no es un problema ambiental, es un problema que tiene que ver, como lo dije, con el agua, es un problema que tiene que ver con las dinámicas de crimen y de delito ambiental, y así de como lo negativo también tiene que ver como pues con la vocación de este país y por lo que se reconoce a nivel global como un país absolutamente biodiverso. Entonces creo que el llamado para que estos cambios en la deforestación que hemos visto en el reporte no sean frágiles, esos mejores no sean frágiles y no sean tampoco unos pequeños puntos, sino que resolvamos el problema definitivamente, porque sí se puede, lo hemos visto en Brasil cómo lo ha logrado. Pues tenemos que tenerlo en el centro de la agenda política. Esto no es un asunto que le corresponde al Ministerio de Medio Ambiente y ya, esto es de todos los ministerios, esto es una apuesta de país que debería estar desde planeación pensada en proyectos como de largo aliento, y pues la sociedad civil, nosotros y mucho del sector privado estamos prestos a un trabajo muy cercano con el gobierno que sea, para ayudar en esa misión tan importante de proteger pues una joya como lo es nuestra Amazonía.
11: Pues Joaquín Carrizosa, Joaquín, asesor senior de WRI Colombia, gracias por tu tiempo, gracias por esta conexión con los millones de oyentes de Caracol Radio en Colombia y en el mundo aquí en Planeta Caracol. Joaquín, gracias, que te vaya bien allí en Florencia. Ahí escuchamos un avión, no sé si aterrizando o decolando, pero éxitos con ese trabajo allí con las comunidades.
12: Gracias, Fidel.
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17: Quedó todo listo en el Giro de Italia para la foto mañana en Roma. La penúltima etapa, con final en puerto de primera categoría, fue otro recital de Jonas Vingegaard, que vestido de rosa líder, ganó la jornada, la quinta en este Giro. Einer Rubio no se movió. Egan Bernal, que como gregario de lujo empujó a su jefe de filas, Taimen Aresman, durante toda la subida, fue sexto en la jornada, a 1 minuto 25 segundos de Vingegaard, y aseguró de paso el top 10 en la general. Egan manifestó.
18: Yo ahora tengo que un corredor que con el que he hecho muchas carreras, ya digamos creo que nos conocemos bastante bien, le tengo bastante aprecio, es un corredor muy disciplinado, muy muy disciplinado, y yo creo que merece estar en el podio.
17: El podio y la general quedó así: campeón virtual Jonas Vingegaard, segundo el austríaco Felix Gall a 5:22, tercero Had Hindley a 6 minutos y 25 segundos, décimo Egan Bernal a 12:54 y casilla 20 para Einer Rubio a 1:04:26. Mañana etapa final en Roma.
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20: Roberto Martínez, técnico de la selección de Portugal, rival de Colombia en el grupo K de la Copa del Mundo, se refirió a su capitán Cristiano Ronaldo y el apetito que tiene el delantero del Al-Nassr de ganar en todo lo que compite.
21: Yo creo que Cristiano Ronaldo no juega para ganar un título específico o un título a nivel colectivo o a nivel individual. Cristiano es al contrario de lo que come, es el hambre que tiene. Gane lo que gane, el día siguiente tiene la misma hambre para mejorar. Y yo creo que tener ese objetivo te permite la longevidad. Claro que hay un aspecto genético, está claro. Hay un aspecto del trabajo que hace y todo lo que puede ayudar a su cuerpo lo utiliza. Sí. Pero yo creo que es más un aspecto psicológico.
20: Ronaldo comandará el equipo portugués, que es candidato al título en el Mundial de 2026, donde disputará su sexta Copa del Mundo y espera ampliar su marca de anotar en 6 ediciones de manera consecutiva.

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15: Y seguimos adelante, avanzamos en Caracol Radio, estamos en Planeta Caracol, estamos de fin de semana y por supuesto estamos comprometidos con todos los actores de la agroindustria en Colombia, los actores de la sostenibilidad, el tema de la seguridad alimentaria que va directamente relacionado y por supuesto la manera como nos integramos con los nuevos retos en materia de conservación, en materia de bienestar y de la labor que vienen desplegando diferentes actores como fundaciones, en este caso la Fundación Alpina, y saludamos justamente a la directora ejecutiva de la Fundación Alpina, Camila Aguilar. Camila, ¿qué tal? Bienvenida a Caracol Radio, bienvenida a Planeta Caracol.
16: Fidel, muchas gracias por la invitación.
15: Es sin duda muy importante que estés en contacto con todos los oyentes de Caracol Radio en Planeta Caracol. Recordemos que juntos somos más compañía y es muy interesante también comentar que de 1 a 3 comidas al día se puede garantizar para que haya seguridad alimentaria en el campo colombiano, un campo que durante décadas ha estado relativamente marginado, pues ha habido muchos factores como la situación de orden público, también la manera centralizada como se maneja nuestro país, pero hablemos de ese trabajo que ustedes vienen desplegando y que permiten justamente esa, en buena hora, gran noticia para quienes trabajan y viven en el campo colombiano.
16: Claro que sí, Fidel, como lo mencionabas, pues el número de alimentos y de comidas al día, pues es algo importante. Hay un problema que no sé si todos tenemos presente, y es que en Colombia más de 15 millones de personas, niños, personas mayores, mujeres, empiezan su día con el estómago vacío. Eso estamos hablando de que es ese número de personas, es como si llenáramos el departamento de Antioquia y el de Valle de Cauca, del Cauca, con todas las personas que tienen problemas de inseguridad alimentaria. Eso es un número bastante alto. Y hay departamentos como el Bichá y la Guajira, donde es más de la población sufre de ese tema de inseguridad alimentaria. Y para nosotros en la Fundación Alpina, pues ese es un tema y un problema al que queremos, para cuya solución queremos aportar, además del problema de la pobreza rural, donde el 43% de estos de estas personas, de estos departamentos, sufren de temas de pobreza. Entonces, trabajamos, como tú lo mencionabas, en seguridad alimentaria. ¿Y eso qué hacemos? Nosotros fortalecemos capacidades de pequeños productores, es decir, hay personas en el equipo de la fundación que visitan recurrentemente fincas de estos pequeños productores desde el hacer, ¿no? ¿Qué ocurre? Que por lo general la asistencia técnica y esas visitas se limita a entregar insumos y no se hace sistemáticamente, sino de vez en cuando. Nosotros lo que buscamos es que haya un acompañamiento. Hemos aprendido que después de por ciclos de tú tener una huerta, de que te produzca el conocimiento y se puede repetir. Entonces fortalecemos esas capacidades productivas desde el hacer, pero también desde el ser. Y eso hace que logremos resultados como el que mencionaba, si es pasar de una comida al día, como ha pasado en territorios como la Alta Guajira, que al final de una intervención, de un proyecto de acompañamiento de unos 2 años, ya las personas tienen ciclos de producción de sus huertas que les permiten tener las 3 comidas al día.
15: Qué interesante, Camila, y que nos puedas contar detalles de ese trabajo, de esa intervención allí en la Alta Guajira, porque en efecto, tanto niños, adultos y abuelos, una comida al día, tremendo. ¿Cómo llevaron a cabo ese despliegue de huertas, esa generación también como de autonomía para proveer de alimentos?
16: Pues mira, es bien importante, digamos que el detonante y el factor principal que permite hacer un cambio y que ese cambio sea sostenible en general es el agua. El hecho de tener agua y pozos habilitados que permitan, en este caso, digamos en el caso nuestro que trabajamos por el tema productivo, que permitan el riego de esas huertas. Entonces, lo primero es llegar a identificar cuáles son las problemáticas de agua de estas comunidades. Como decía, nosotros trabajamos en la Alta Guajira, en Nazaret, en distintas comunidades. Hemos trabajado ya hace más de 13 años en estos territorios. Y lo primero es, hay algunas comunidades que ya tienen un pozo, otras que no lo tienen y toca construirlo, otras entonces toca solo habilitarlo, pero garantizar que haya el agua. Una vez se cuenta, digamos, con el tema de agua, lo que hemos aprendido, esto lo hemos aprendido durante varios años, no es una, digamos que no llegamos con el modelo ya definido, es parte de lo que creo que organizaciones como nosotras pueden aportar, y es, identificamos que era necesario no solamente tener una huerta por comunidad, sino además por cada familia. Iniciamos montando una huerta comunitaria y lo que aprendimos es que muchos, pues en momentos de hambre y de inseguridad alimentaria, pues se comían la huerta y la idea era que de ahí pudiera haber una venta. Entonces lo que montamos fue unas huertas familiares que sí son para la seguridad alimentaria, para garantizar esos alimentos de cada familia, y una huerta comunitaria que al mismo tiempo les permitiera generar ingresos. Y uno a veces dice, pero bueno, ingresos en esos territorios, ¿a quién le venden? Pues ellos mismos, y ya hay hoy en día una asociación productiva que está conformada por 7 comunidades wayú. Es la primera vez que hay una asociación productiva de distintas familias. Ustedes saben que los wayú pertenecen a clanes y ellos rara vez, pues digamos, trabajan junto con otros.
15: Es complejo ponerlos de acuerdo, sí.
16: Claro, pero entonces fíjate que alrededor de organizar esa producción, yo tengo mi huerta familiar con mi familia y cubro mis necesidades alimentarias ahí. Luego tengo una huerta comunitaria con mi misma comunidad, que por lo general son, digamos, una familia ampliada. Ya puedo tener, nos turnamos, ya sabemos que yo me encargo de la yuca, el otro se encarga del frijol, el otro se encarga del tomate, y así van produciendo ya más para el intercambio y la venta. Entonces ahí ya se genera un tema de ingresos que también les va a permitir mantener su huerta familiar y seguir con la huerta comunitaria. Entonces, digamos que ahí un poco son algunos de los elementos de esa forma de trabajo que hemos visto que funciona y que lo más importante

0: lo más importante es que hace que eso se sostenga en el tiempo, que si bien hay una, digamos, una inversión en acompañamiento durante unos años donde las metodologías ancestrales, pero también nuevas tecnologías se incorporan, eso les permite a ellos entender que está en sus manos mantener ese progreso. Hoy tenemos comunidades con las que ya hace más de 5 años no trabajamos, que podemos ir a visitar y conocemos, vemos que sus huertas siguen en pie y que hacen parte de esta asociación que te mencionaba.
1: Claro. Estamos hablando de la Alta Guajira, ya iremos con el Vichada, con Camila Aguilar, directora ejecutiva de la Fundación Alpina, estas iniciativas que han permitido a lo largo de los últimos años garantizar pasar de 1 a 3 comidas diarias, una agricultura sostenible, una intervención sin duda, Camila, también de las tierras, ¿no? Si uno recorre la Alta Guajira, pues hay problemas de desertificación de tierra, pero todo esto también permite que haya, no sé, la entrega de abonos orgánicos, la cobertura vegetal recuperada, muy importante lo anotabas, el tema del agua, identificación de sitios que garantice el suministro del líquido. ¿Es complejo? ¿Es manejable? ¿Cómo fue justamente recuperar esas tierras para convertirlas en huertas y que permitiesen estos alimentos para las comunidades?
0: Pues mira, la verdad hace parte como de esa forma en la que nosotros trabajamos. Efectivamente, parte de nuestra metodología es trabajar con las comunidades esa adopción de biopreparados para abonos y control de plagas. Es bien importante porque eso le devuelve a la tierra lo que le hace falta, ¿no? Entonces, y muchas veces pareciera más complicado de lo que es. Y te voy a decir qué hace la diferencia. Cuando la asistencia técnica está enfocada, por ejemplo, en un producto, entonces, bueno, o en el café, bueno, por supuesto se necesita en el cacao, está muy enfocada en qué necesita ese producto. La extensión rural y el acompañamiento que hacemos nosotros y que, pues, que se hace, digamos, también de manera más amplia, no mira un producto, sino mira la finca o el territorio de la. Entonces ahí tú tienes una mirada mucho más amplia y, ese miembro del equipo de la fundación, pues ya lo que viene es a recomendarle, mire, usted tiene también los chivos, entonces de los excrementos del chivo los puede recoger acá y puede usar esto, puede usar las hojas que tiene. No hay necesidad de talar, por ejemplo.
1: De
0: Eso es
1: acuerdo.
0: un aprendizaje que ha sido, y al principio era difícil porque tú sabes que por lo general se dice cuando yo voy a sembrar, pues necesito talar todo y tener todo limpiecito. Pues claramente no, eso ya es algo que es claro que la misma sombra, perdón, te da unas características y unos resultados en, por ejemplo, la producción de tomate incluso en menos días. Entonces hay cosas que se van aprendiendo y eso hace parte, y yo soy muy, repito bastante el tema del acompañamiento, porque eso se puede decir, yo te lo puedo decir un día,
1: Sí, exacto.
0: pero para que tú lo adoptes y de verdad creas en eso, pues es el acompañamiento. Y cuando ves, si ve, vio el resultado, mire cómo le dio en 20 días. Otras comunidades inmediatamente dejaron de talar porque dijeron, vea que a fulanito le dio el tomate más rápido. Entonces, también eso hace parte de tú estar en ese acompañamiento y en ese trabajo comunitario muy de cerca. Pero efectivamente, el tema ambiental es algo que hay, es muy importante trabajar porque a pesar de que son comunidades, en el caso de La Guajira, que tienen una historia y de protección y de cuidado a la naturaleza, hay algunas prácticas que sí se pueden cambiar y adaptar para esa protección de la tierra y devolverle a la tierra lo que tiene. En el caso de la Alta Guajira también pasa que está muy cerca Nazaret, está en el Parque La Macuira, que es uno de los parques más importantes en Colombia porque tiene como todas las características de un páramo, pero bajo. Entonces se condensa y se conserva el agua y es un territorio en general que tiene unas características de agua muy distintas al resto de la Guajira, pero igual pues se hace a sí mismo importante cuidarlo.
1: Camila, ¿qué tan importante es la rotación de cultivos? Usualmente no, si le dedican una parcela durante muchísimo tiempo a X producto, pero la rotación de cultivos ayuda a garantizar también la buena condición del sustrato, de la tierra y también la diversificación a la hora de revisar y de hacer un balance sobre la implementación de esta iniciativa.
0: Absolutamente. Y por eso cuando hablamos de estos temas ambientales, hay un término que surge mucho y es la diversificación productiva. que le pega a varios aspectos. Le pega, por supuesto, a este tema.

0: ambiental y es que está relacionado con lo que te mencionaba ahora y es de mirar la finca y no mirar un producto, porque yo voy y miro un producto y digo, ah, bueno, sí, está tal, tal, tal, tiene estas características, pero cuando tú llegas a la finca, que aplica pues para el Alto Guajira y para cualquier parte, ¿qué otros productos se dan en esa finca y cómo? Y así darle la posibilidad a la tierra que descanse de lo que una planta le demanda y lo que le entrega la tierra a esa otra, ¿no? Entonces ahí se rota y se le y es una de las prácticas que más le aporta al tema ambiental, pero además le pega también al tema productivo y de ingresos, porque tú aprovechas, estás diciendo esta vez siembro tal, se está vendiendo más el frijol, lo siembro acá, después lo muevo, pero entonces también siembro cilantro y siembro otros productos que me permitan mover también mi tema de ingresos al mismo tiempo que le estoy aportando distintos nutrientes a la tierra.
1: Claro, estamos sin duda enfrentando una triple crisis planetaria de contaminación, de calentamiento global, de pérdida de biodiversidad, pero con toda la labor, el ejercicio que ustedes despliegan en territorio, queda en evidencia que el cambio climático es una verdad que nos ha tocado, que nos afecta la piel, que nos afecta la seguridad alimentaria, también la salud pública. Las comunidades lo han entendido, han sido resilientes, con capacidad de adaptarse. ¿Has visto ese cambio de chip? ¿Cómo puedes definirlo?
0: Definitivamente. Ahora, yo lo que sí creo y lo que nosotros hemos visto como equipo trabajando es que hay ciertos lenguajes que no son comunes para el territorio. Por ejemplo, hablar de cambio climático en las comunidades wayú no necesariamente despierta una conciencia, pero resaltarles, por ejemplo, el punto de, usted sí se da cuenta que ahora está lloviendo más fuerte y
1: Correcto.
0: se está dando cuenta que no podemos predecir, o ellos que están acostumbrados a saber cuáles son las épocas de lluvia, las épocas de sequía, esta costumbre está cambiando. Claramente ellos con eso sí conectan perfectamente. Entonces, claro, si lo siento, yo me doy cuenta, ah, bueno, eso es parte de un problema que podemos nosotros abordar desde un cambio de prácticas, desde un cambio de conciencia. Entonces, yo creo que lo importante no es decir, no están abiertos, digamos, a estos cambios, sino ver cómo lo conectamos con su día a día. Y esto pasa en los distintos territorios. Claramente todos sentimos este impacto. No, es que ya veo que el producto no se me está dando de esta manera o está lloviendo más y entonces se me daña. Entonces, es frente a ver eso, cómo se ajustan las prácticas y cómo otras acciones que estamos llevando a cabo, ellos ven que efectivamente tienen un impacto. Entonces, yo creo que sí hay mucho, digamos, mucho por hacer y es ir trabajando en esa conciencia conectada con efectivamente lo que las comunidades están viviendo.
1: Sí, en tiempos actuales ya no es tan acertado, recuerdo. Mi abuelita, un almanaque Bristol, sí, de color naranja, y que marcaba
0: Sí.
1: los ciclos lunares, ciclos de lluvia. Y hoy en día todo esto pues se ha radicalizado, sin duda, Camila, amigos de Planeta Caracol. Y una cosa es trabajar en la Alta Guajira y otra desplegar estos proyectos, transferencia de conocimiento, acompañamiento que hace la Fundación Alpina en el departamento de Vichada, ¿no? Desde la misma acidez de la tierra, las condiciones, la proximidad, bueno, ser algo semidesértico lo uno, lo otro, pertenecer a ese bioma de transición entre Orinoquía y Amazonía. ¿Cómo han trabajado en Vichada? ¿Cómo les ha ido?
0: Pues mira, de hecho parte de una, yo creo que este tipo de organizaciones como la Fundación Alpina, que somos, tenemos digamos un llamado a trabajar como laboratorio social, ambiental y productivo, es decir, podemos probar cosas y ensayar cosas que tal vez otro tipo de organizaciones no están en capacidad de hacer, precisamente con el objetivo de mostrar cómo algo se puede escalar, cómo una metodología tiene unos impactos. Y ese es el caso de cómo trabajamos nosotros en La Guajira ya por más de casi 17 años y hoy ya llevamos 3 en el Vichada. Fue, la idea era, bueno, si bien son, como tú lo mencionabas, territorios totalmente distintos y comunidades totalmente distintas, hay unos factores comunes que nos permiten aprender de un territorio a otro. Y era cómo llevamos ese aprendizaje con unos indígenas en La Alta a una posibilidad de producción, por ejemplo, acá ya más en el Vichada estamos trabajando además de esos patios productivos que se llaman acá las huertas, son patios productivos, además de esos patios productivos con una participación en una cadena de valor que es la del Marañón.
1: Sí.
0: Entonces, de ahí lo que dijimos es, primero hay que ver cuál es esa vocación productiva de estos indígenas. Y efectivamente había vocación productiva, había interés en hacer parte de algo más grande, había un conocimiento del Marañón obviamente muy básico, pero unas necesidades y un tema de hambre pues muy importante. Entonces nosotros lo que decimos es, pues tú no puedes vincularlos a una cadena, al menos por ejemplo el Marañón que tiene, que pues su producción máxima se da por ahí a los 7-8 años. Uh-huh. Imagínate tú, pues, ¿qué pasa mientras tanto? Exacto. Entonces, estos programas lo que permiten es decir, claro, hay el interés, hay la posibilidad de trabajar y acompañarlos en esa producción del Marañón para que tenga la calidad que se requiere, etcétera, pero hay que solucionar el tema de seguridad alimentaria. Entonces, como te decía, distinto, pero un poco adaptando lo de la Guajira, acá trajimos, y también aquí hay aprendizajes, nosotros trajimos unas huertas muy parecidas con los productos que teníamos en la Guajira, pues que son productos que se producen en cualquier, en todas partes, uh-huh. pero no hacían parte de sus costumbres,
1: dieta,
0: ellos no
1: todo.
0: Conectaron mucho uh-huh. con la dieta, exacto. Entonces empezamos a meterle un poquito más, entender, bueno, primero, ¿qué necesidades tenía, por ejemplo? Proteína vegetal, entonces unos frijoles, pero ¿cuál es el frijol que para ellos responde y tiene sentido?
1: De acuerdo.
0: Tienen una producción, por ejemplo, de yuca y una tradición de producir mañoco en estas comunidades del Bichada, entonces uh-huh. Apoyamos esa producción de yuca y hoy en día una de las generaciones de ingresos más importantes que tienen estas comunidades es esa producción de mañoco que venden en los mercados locales. Uh-huh. Entonces, si ves, es cómo poder replicarlo, pero no pensando que todo es igual, pero sí con algunos elementos y algunas pistas que nos permiten. Y la verdad, llevamos este trabajo, como te decía, 3 años ya en el Bichada, acompañando ese mantenimiento del Marañón hasta que les dé esa producción. Este año vamos a tener una primera producción que es muy pequeña, digamos, uh-huh. no es la producción máxima, pero ya para ellos va a ser bastante significativo poder decir, exacto, ya vamos en ese camino, acompañado de que su historia y sus testimonios van diciendo, pues acá no teníamos nada, el solo hecho de tener gallinas, ponedoras, huevo, uh-huh. les permite tener una historia distinta que contar frente a su alimentación.
1: Y mira que ese trabajo que despliegan desde la Fundación Alpina también se hace extensivo, Camila y amigos de Planeta Caracol, a las ciudades, o sea, cada vez es más el número de amigas, de amigos que tienen su propia huerta. Yo, por ejemplo, tengo una plantita de tomate cherry y una de cilantro. Y funcionan realmente y no hay nada más chévere que bajar el tomatico. Así sean 2 tomates, pero es un mensaje también que nos ha traído, yo no sé, la historia de la humanidad a volver a eso básico, que era la autosuficiencia, el tener esa garantía de seguridad alimentaria en tu vivienda, en tu casa, poder agacharte y recoger un repollo, un tomate, una fruta. Y qué bonito saber que ustedes lo están haciendo real en diferentes regiones de Colombia, en regiones donde merecen realmente tener esa participación. Pues nada, Camila Aguilar, directora ejecutiva de la Fundación Alpina, maravillosa esta agricultura sostenible, esa transferencia y acompañamiento en materia de conocimiento, garantizar seguridad alimentaria, poder pasar de 1 a 3 comiditas al día. Camila, gracias por tu tiempo aquí en Caracol Radio, en Planeta Caracol.
0: Muchísimas gracias por permitirnos compartir con ustedes esta historia y la importancia de la seguridad alimentaria. Muchas gracias.
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6: 10 de la noche en punto, actualizamos a esta hora las noticias en Caracol Radio. La Federación Nacional de Departamentos lanzó un duro reclamo al gobierno nacional por la crisis humanitaria en el Guaviare y aseguró que mientras en Bogotá se construyen discursos, en las regiones se recogen los cuerpos. Jimmy Ávila con la información.
7: Los gobernadores del país expresaron su preocupación por la escalada de violencia en Guaviare tras los enfrentamientos entre las disidencias de las FARC y denunciaron una supuesta ausencia del gobierno nacional frente a la emergencia humanitaria. A través de un comunicado, la Federación Nacional de Departamentos aseguró que la situación deja una imagen devastadora para el país, con decenas de cuerpos llegando desde la madrugada a San José del Guaviare. La entidad afirmó que las decisiones sobre la llamada paz total se toman desde los suntuosos escritorios de Bogotá, mientras los territorios se llenan de muerte, miedo y abandono. El pronunciamiento concluye con una fuerte crítica al gobierno nacional. Estamos cansados que mientras en Bogotá se construyan discursos, entre los territorios se recogen los cuerpos.
6: Mientras tanto, la MOE advierte que la situación de orden público en el Catatumbo podría afectar la asistencia de los votantes a las urnas este domingo 31 de mayo. Jenny Márquez.
8: A pocas horas de las elecciones presidenciales, Jairo Oviedo, director de la Misión de Observación Electoral en Norte de Santander, advirtió que la situación de orden público que se vive en el Catatumbo sigue siendo el principal factor de preocupación para el normal desarrollo de la jornada democrática en el departamento.
9: Se han venido presentando situaciones de enfrentamientos entre grupos armados al margen de la ley y la fuerza pública, y esto por supuesto genera una tensión en lo que tiene que ver con la posibilidad de que los electores puedan trasladarse de manera libre a los diferentes puestos de votación.
8: Reiteró el llamado a la tolerancia y respeto por las diferentes posiciones políticas.
6: Y la onda tropical mantiene en alerta al departamento de Santander durante las elecciones presidenciales. El riesgo de fluido eléctrico es la principal razón. Mario El Gallo.
10: La Oficina de Gestión del Riesgo advirtió sobre la posibilidad de fuertes lluvias en varias zonas de Santander durante este fin de semana, debido al ingreso de una onda tropical por el Caribe. Autoridades esperan que esas condiciones climáticas no afecten el desplazamiento de los votantes ni el desarrollo de la jornada democrática, especialmente de quienes deben desplazarse desde las zonas rurales hacia los centros poblados. Otro de los aspectos que preocupa a las autoridades es la continuidad del servicio de energía en los municipios durante las elecciones, razón por la que afirman ya adelantan medidas de contingencia.
6: Y el senador republicano y observador internacional Bernie Moreno se pronunció sobre las elecciones presidenciales de mañana en Colombia. ¿Qué dijo Alejandra MacLeod?
11: El republicano aseguró que las elecciones presidenciales de este domingo representan la lucha por la democracia en una de sus formas más puras y hermosas. Además, afirmó que la decisión sobre quién gobernará el país pertenece exclusivamente al pueblo colombiano y advirtió que no debe haber interferencia de gobiernos extranjeros, intereses corruptos o grupos criminales. De igual manera, destacó la importancia de que las elecciones se desarrollen libres de intimidación y coacción y aseguró que todos los ciudadanos son iguales frente a las urnas sin importar su origen o situación económica. Finalmente, el senador agradeció al Consejo Nacional Electoral por invitarlo como observador internacional y defendió la transparencia del proceso electoral en Colombia.
6: En noticias internacionales, un meteoro que se dirigía hacia la Tierra explotó sobre el noreste de Estados Unidos. Así lo informó la NASA. Desató una serie de estruendos que se escucharon en la región con una potencia equivalente a 300 toneladas de TNT.
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0: lo perdí.
1: Aquí estamos cumpliendo nuestra cita de cada viernes, de cada sábado, los fines de semana, en este carrusel de emociones y música. Tres amigos de ustedes para iniciar la noche fantástica. Muy bien, muchachos, ¿cómo van?
2: Cada fin bien. De semana, Vicente, Juanse y Pipe, aquí nos encontramos. ¿Cómo le va, mi querido Juanse García y Castro?
3: Muy bien, feliz de estar acá.
2: Buena final de Champions, ¿no?
3: ¡Brava! Sí, señor.
2: Salió bien.
3: Duro.
2: Salió
1: dura, ¿no?
2: Divertido.
1: Y divertida. Es que es lo más importante que uno...

0: se divierta.
1: Yo comí buena carne por lo que hicimos el asado. Buen asado.
2: Pero, sí. Pero el asado lo hizo después, o era broncha, asado broncha.
0: O era mientras iba sonando el partido.
1: Pues lo que pasa es que, digamos que el que hacía el asado, el parrillero, por
2: que no era yo porque no me invitaron.
1: Oiga, pero después lo invitamos a uno.
2: Gracias.
1: Y hacíamos uno. Teníamos que hacer uno de la noche fantástica cuando cumplamos nuestro primer año.
2: Pero que nos inviten a un sitio los oyentes.
0: Y vamos allá.
1: Uy, y sería bacano.
0: Y con seguidores nuestros y todo.
1: Me gusta.
0: Chévere, sí, hagámoslo. Sí, sí.
2: Bueno.
1: En un lugar que haya buena ventilación.
2: Qué rico los asados. ¿Eso asado era de parrilla o de barril?
1: De parrilla.
2: A mí me gustan mucho los dos. Cada uno tiene su
1: mística. A mí también. ¿Sabe que, por ejemplo, digamos, para la carne de cerdo, el barril es
2: claro, una buena bondiola, una buena costilla cerdo, una buena panceta.
1: Una buena panceta, sí.
2: Sí, sí, sí, estoy en lo suyo.
0: ¿Esa es para?
2: El barril.
1: Para el barril.
2: Sí. Para la parrilla.
0: La parrilla, sí, la carne de res.
2: Igual le puede meter una pechuguita, un lomito de cerdo, sí. Sabroso. Pero es que los cortes de cerdo en el barril son impresionantes.
1: Sí, cocción lenta.
2: Me dio hambre.
0: Me dieron ganas de ir aquí a la llanerita.
2: Ese es bueno. Yo les iba a decir algo y se me olvidó. ¿Qué sería?
1: ¿Qué?
2: No, se me olvidó, luego recordaré.
0: Pero que no me olvide.
2: ¿Será?
0: ¿Arrancamos con tripleta o qué?
1: Bueno, sí, ¿de qué?
0: No sé.
2: Oiga, fin de semana electoral, ley seca, estamos en medio de ley seca.
0: ¿Canciones de trago?
2: No, hombre, luego más se regresó la gente.
0: Por
2: bueno, está bien, listo, arranquemos. Paulina Rubio, dame otro tequila.
1: Pero, ¿con canciones de trago?
2: De trago, sí.
1: Con canciones de trago. Dame otro tequila,
2: Paulina Rubio.
1: Paulina Rubio.
0: Hay una canción, siempre coloco salsa y merengue, voy a poner un clásico de la música romántica.
2: ¿Qué va a poner?
0: Sé que bebo, sé que fumo, póngala, sé que en el amor, eso es de Nicola Divari. Sí, señor.
2: Bueno. ¿Y usted?
1: Y hay una canción que, si no estoy mal, es de Tito Rodríguez, que se llama Copa de Amigos, que es un bolero.
0: ¡Osh! ¡Uy, qué bueno! Ese es de Entre Copas y Amigos.
1: Entre Copas y Amigos, ajá. Es de Tito Rodríguez, ¿no?
2: Ismael Miranda.
1: De Ismael Miranda, sí, señor.
0: Ismael Miranda, sí, señor. Buena canción.

0: nos gustan.
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0: Esta es la noche fantástica en Caracol Radio con las canciones que más nos gustan. Cada fin de semana aquí nos reunimos a poner buenas canciones, a echar buenas historias, a reírnos, a divertirnos y sobre todo a acompañar su noche y amanecer de fin de semana.
1: Así es, y estamos entregándoles todos estos temas y desde luego haciendo más ameno esta noche para la gente que está de pronto en casa, reunida con amigos, aquellos que están en las carreteras de Colombia, aquellos que están trabajando, porque hay mucha gente trabajando los fines de semana.
0: Por supuesto.
1: Centros sí. de salud, en los guardas de seguridad, sí. el ejército, la policía, los doctores.
0: De Bogotá.
1: Nuestra patrullera de Bogotá. También
0: la doctora Uribe. Oiga, vamos a tener mañana en Caracol Radio y Caracol Estéreo una programación especial de elecciones. Más tarde la recordamos, ayer se las contamos, más tarde sí. la recordamos. Pero, ¿ustedes recuerdan la primera vez que votaron?
1: No.
2: La primera vez que votaron, pero...
0: Yo sí la recuerdo.
2: Yo creo que yo también.
0: Sí, yo saqué la
1: cédula. Es que fue hace tanto tiempo. Sí.
0: Yo saqué la cédula en el 2012 y mis primeras elecciones tal vez fueron las de las Congresos 2014 y luego las presidenciales de la reelección de Santos 2, que fue contra Oscar Iván Zuluaga y,
2: sí.
0: y,
2: uh-huh.
0: esa candidatura. Esa
2: Zuriaga.
0: La loca de las naranjas, como sí. la que le decía. Uy, ese cuento era muy bueno. Cuando la política era orgánica y sí, no dependía el algoritmo.
1: Sí.
0: Bueno.
2: Era chévere ese momento.
0: Bueno, aquellas épocas.
1: Lo que pasa es que no había tanto tecnicismo como el que hay hoy en día.
2: Sí, sí, es cierto.
1: Sí, yo me acuerdo de que la gente... Es más, me acuerdo que cuando yo era muy niño, mis papás salían a votar y venían con el dedo marcado de rojo.
2: ¿Cómo así?
1: O sea, metían el dedo con tinta y quedaban marcados con el dedito.
0: Con la dactilar.
2: Ah, ¿para poner la huella?
0: Para poner la huella.
1: ¿Cuál huella? Quedaba manchado el dedo hasta
0: sí.
1: con uña y con todo.
0: Claro, ¿verdad? Pero ¿qué hacían con esa tinta? ¿Ponían la huella?
1: No. Ah, sí, obviamente.
0: Sí, pues nos asustó. No,
2: era tan orgánico.
0: ¿Era marca de que ya votó?
1: Era marca de que ya votó.
2: Ah, no jodas.
1: Y era indeleble y eso le duraba como 15 días a las
0: duraba
1: personas.
0: Duraba tres presidenciales.
2: No tarjeta
0: más.
2: De votación, si no es.
1: Esa era la tarjeta de votación.
0: Y con eso usted perdía
1: el dedo.
0: Su mediodía.
1: No había mediodía. Ni día, ni nada.
0: Oiga, Juan, esta semana vi un video suyo hablando de Dragostea Dintei.
2: Sí.
0: ¿De dónde es que es eso?
2: Eso es rumano.
0: Rumano. Ajá. Uh-huh. Ozone.
1: ¿Cuál era la canción?
2: Ozone. Dragostea Dintei.
0: Rumba.
1: Esa era.
0: Rumba. Me quedaron como ganas de oírla desde
2: póngala, ahí. Póngala. Dele play.
0: Esto se llama Dragostea Dintei de un grupo rumano que se llama
2: Ozone.
0: Ozone en la noche fantástica.

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3: El nuevo velódromo de Mosquera avanza a paso firme hacia su culminación, alcanzando ya un 96% de ejecución. Con el fin de supervisar los estándares técnicos de la obra, la ministra del Deporte, Patricia Duque, lideró la octava mesa de seguimiento de este proyecto, que cuenta con una inversión de 60 mil millones por parte de la entidad. La ministra se refirió a las fechas estimadas para entregar el velódromo y el aporte a la evolución de las infraestructuras deportivas.
4: Proyecto que contractualmente está previsto a 31 de julio, pero creo que nos va a tocar hacer una prórroga a los contratos de acuerdo a lo que acabamos de concluir en la próxima mesa, que será el 23 de junio, lograré tener ya claridad y determinar cuándo vamos a entregar oficialmente el escenario y cuándo se va a poner en funcionamiento. Pero hoy, contractualmente, a 31 de agosto estaríamos terminando, pero se nos presenta un bache ahí que tenemos que definirlo en 20 días. De aquí se puedan llevar a cabo eventos internacionales, no solamente nacionales, y a la región. Yo creo que el ciclismo colombiano se va a sentir muy orgulloso y se siente muy orgulloso hoy de ver de verdad este escenario maravilloso que se va a poner al servicio del país y del mundo entero.
3: En el evento estaban Stephanie Cuadrado, Kevin Quintero y Edwin Matis, múltiples campeones nacionales e internacionales. Se estima que entre agosto y septiembre se entregue el velódromo de Mosquera al 100% de construido.
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5: El seleccionador de Argentina, Lionel Scaloni, aseguró que repetir título en la Copa del Mundo no será tan fácil. Además, con 48 equipos clasificados para la edición del 2026. El técnico dijo en una extensa nota con la Confederación Suramericana de Fútbol.
6: El Mundial es algo muy, muy, muy difícil. Para mí, el componente de ganar un Mundial tiene que juntarse un montón de cosas, no solo jugar bien, y es muy difícil. Vamos a intentarlo, como siempre, porque Argentina cada vez que va a un Mundial va a intentar llegar a lo máximo, pero sí que es verdad que es muy difícil, pero bueno, no imposible, ¿no?
5: 18 jugadores de la selección argentina viajarán a Kansas, donde el equipo arrancará oficialmente a la concentración el próximo lunes. El resto del plantel arribará desde diferentes lugares del mundo a Estados Unidos para sumarse al vigente campeón. Argentina disputará dos amistosos de preparación, el primero el próximo sábado frente a Honduras y el segundo ante Islandia el 9 de junio.

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0: Aquí la noche fantástica desde algún lugar secreto, de algún lugar de una ciudad. No de sabemos cuál tampoco.
1: De un río. Como de una playa.
2: Amigo de quién. Amigos de ella.
0: Venga, bueno, hace rato no contamos historias nuestras.
2: ¿Qué quiere saber hoy?
1: ¿Qué quiere compartir?
0: ¿Qué quiero compartir y qué quiero saber?
1: ¿A qué le sabe la boca?
2: ¿A quién? ¿A quién?
0: Cuando ustedes estaban en el colegio, ¿no hacían las despedidas? Digamos que uno despedía... Usted estaba en décimo, entonces despedía a los de once.
2: A mí no me tocó. Yo me acuerdo mucho que hicimos una despedida muy grande cuando pasamos de cuarto a quinto. Uy. En la preadolescencia, en la adolescencia, en el inicio de ella, porque mucha gente cambiaba de colegio en esa época. Porque digamos que en mi colegio, si bien bachillerato es desde sexto, ya desde quinto pasaba uno las dinámicas de bachillerato. Al edificio de bachillerato, a los horarios de bachillerato.
1: Era
2: como
1: tan
2: raro.
1: Bacano, ¿sí o no?
0: Que no entraba más temprano y todo.
2: No, allá
1: se sentía uno más importante cuando...
2: Uy, estos días vi un meme tan bueno de el sueño más estúpido que tuve de niño fue ser adulto. ¡Cuánta razón!
0: Sí. Sí.
2: ¡Cuánta razón!
0: Sí, eso sí es verdad.
1: Hay otro meme de esos que dice, éramos felices y no lo sabíamos.
2: Eso sí es un clásico, éramos felices y no lo sabíamos. Eso es muy
0: cierto.
2: Sí,
0: eso también.
2: ¿Por qué? ¿Qué tiene usted con las despedidas? ¿Qué nos quiere compartir?
0: Vea que nosotros en el colegio hacíamos, cuando uno estaba en décimo, despedía a los de once. Uh-huh. Y entonces durante todo el año hacía una colecta de plata, digamos. Uh-huh. No acuerdo el precio,
1: la
0: cuánto
1: cuota,
0: era.
1: Sí. La cuota.
0: Pero todas las semanas uno recolectaba la plata. Y al final, póngale en noviembre, porque las clases se acaban como a mitad de noviembre, ¿no? Uh-huh. Íbamos a algún lado. Ese año que nos tocó a nosotros fue en la Hacienda La Margarita del Ocho. Uh-huh. Y pues ahí en la Margarita del Ocho de Caballos y la vaina y tal, todo muy chévere, ¿no? Entonces, había como una actividad de torear unas vaquitas pequeñas.
2: ¿Eso era una becerrada?
0: Una becerrada.
1: Uy. ¿Para dónde va esta historia?
0: En esa becerrada, pues a mí me dijeron que fuera y pues yo no lo vi tan grave, ¿sabes? Bueno, es una vaquita pequeña.
1: Como en el equipo de fútbol. Sí. Usted no quería meterse, pero terminó haciéndolo.
0: Entonces, bueno, me...
2: Lo obligaron.
0: Entonces, bueno, me metí.
3: Qué buena historia en boxer jugando.
0: Y estaba ahí, pues, en la becerrada. Y yo en esa época salía con una chica y a ella le iba a pegar el toro, pues, en la vaquita pequeña. Y entonces yo por correrla a ella, pues, la corrí a ella, pues, el torito me pegó a mí. El caso fue que me dio como tres vueltas en el aire y caí en la arena, así arrodillado, y se me rompió el cinturón del pantalón y se me cayó el pantalón ahí en la mitad de la arena, en la Margarita de las Ocho.
2: Uy, eso es muy juancio.
0: Y me tocó pues salir corriendo.
1: Ajá.
0: Porque esto tiene como estas protecciones, ¿ya? Sí, sí, sí, y sí. Meterme ahí en eso y llorar un poquito.
1: Los burladeros que le dicen los... Oiga, Juanse tiene unas historias.
2: Tiene muy buenas historias.
1: Siempre en boxer.
2: Juanse, sí, a usted le gusta sin pantalones. ¿Qué canción lo recuerda a esa época?
0: ¿Y qué canción me recuerda a esa época? Sobre todo por la defensa a la chica. Pasabordo, esa de Quisiera Ser Pintor.
2: Quisiera de Pasabordo. Uy, qué buena canción.
1: Qué buena.
2: Va. Esta es la noche fantástica en boxer.

0: Esta es la noche fantástica en Caracol Radio con las canciones que más nos gustan en este fin de semana en medio de ley seca, elecciones, hoy fue final de Champions, ya viene el Mundial.
1: Sí. 11, ¿no?
0: 11 de junio.
1: 11 de junio.
0: México-Sudáfrica.
2: Es la apertura.
1: Es la apertura.
0: Ese es el primer partido que reedita el primer partido de Sudáfrica 2010, que fue Sudáfrica-México.
2: Sí, uh-huh. Es cierto. Oiga, ¿cuántos partidos vamos a transmitir nosotros?
0: Como 75.
2: Y Charles.
1: De 104 que son, ¿no?
2: De 104.
1: 104 sí. Partidos.
2: He estado revisando las plataformas que más partidos tienen y, digamos, aquí en Colombia gana DirecTV.
0: Ah, claro, que tiene en Latinoamérica DirecTV tiene un contrato de exclusividad que creo que le queda un mundial más. Uh-huh. A D-Sports. Más que DirecTV y D-Sports, eso se viene en noticias mediáticas con esas dos marcas. Ojo, ahí les dejo el titular. Y claro, ¿no?

0: DirecTV siempre ha tenido esa
1: exclusividad. ¿Sabe qué es lo chévere de DirecTV?
2: Y Paramount Plus.
1: Que tiene...
0: Pero porque es una alianza con DirecTV. Con DirecTV. Con DGO, correcto.
1: Exacto. Cuando uno tiene DirecTV, lo chévere de eso es que puede ver pantalla principal.
0: Cámara, sí, señor. Eso es fabuloso.
1: Y eso uno le da clic y mira lo que están diciendo, lo que están hablando. Como, es bacano. Esa, sí, ese cubrimiento es chévere.
2: Yo tengo. Voy a verlo. Bueno, 104 partidos.
0: Pero lo más importante es que los partidos que son están aquí en el fenómeno.
2: No, aquí yo le dije a mi novia, este mes salimos todos los fines de semana. Uh-huh. O sea, salimos a rumbear todos los fines de semana. Y le dije, pues, que habíamos hecho eso porque desde el 11.
1: Anticipo.
2: Desde el 11 yo me voy a sentar a ver partidos y se acabó todo.
0: Quieto. Sí, ya toca. Yo también ya dije en la casa a mí.
2: Sí, nada.
0: Que un bautizo, que una primera comunión, un almuerzo, y la más mínima posibilidad.
1: ¿Y cómo lo vamos a manejar a nivel de trabajo? Porque muchos partidos están aquí dentro de los horarios de trabajo.
0: Sí, no, pues nos toca ceder el espacio.
2: Yo creo que a mí me toca alargar Caracol Estéreo en la tarde.
0: Muchos días la luciérnaga está impactada, sí, señor.
2: Sí. Y ya, de resto todo seguirá normal, ¿no?
1: Sí. ¿Muchos partidos en la noche?
2: Partidos en la noche, sí.
0: Muchos. Hay un viernes que juega Paraguay aquí a medianoche, entonces ese día no se extrañarán, pero tendrán el Mundial.
1: Pues sí. Vea, pues.
0: Bueno.
1: 104 partidos del Mundial de fútbol.
0: Póngase una canción de números para cerrar la hora, algo que hable.
2: ¿De números?
1: Conteo regresivo.
0: Uy, qué buena canción.
1: Sí, Humberto Santa Rosa.
0: Esta es la noche fantástica.

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1: 11 de la noche y un minuto, aquí están las noticias en Caracol Radio. Que ganen las ideas y no las mentiras, así afirmó el ministro de Defensa Pedro Sánchez durante la instalación del PMU cibernético que vigilará la infraestructura tecnológica y la seguridad de la información durante las elecciones. Lo escuchamos.
2: Que lo único que tienen que hacer es ir al puesto de votación de manera masiva, seleccionar a su candidato o candidata, depositar el voto en la urna y esperar los resultados, nada más. Eso es lo único que le pedimos los 408 mil hombres y mujeres de la fuerza pública que están arriesgando la vida para que ustedes ejerzan el voto, aunque los militares y policías no puedan votar. Invitamos profundamente a que en estas elecciones ganen las ideas y no las mentiras, que gane la sensatez y no los insultos.
1: Escuchábamos al ministro de Defensa Pedro Sánchez y en otras noticias, 1,000 integrantes de la Guardia Indígena acompañarán la jornada electoral de este domingo en distintos territorios del Cauca con el objetivo de garantizar una participación segura de las comunidades en resguardos y zonas rurales del departamento. Brandon Leguizamo.
3: Y las autoridades indígenas señalaron que la Guardia estará presente en resguardos y zonas rurales del departamento, acompañando el desplazamiento de votantes, apoyando la logística electoral y velando por el respeto y los derechos entre comunidades durante los comicios. Su labor se suma al dispositivo de seguridad, conformado por más de 10,000 uniformados, que fueron desplegados en el departamento del Cauca para custodiar los 818 puestos de votación. Mauricio Capaz, coordinador del área de derechos humanos del CRIC, señaló que la Guardia Indígena acompañará a las autoridades tradicionales y electorales para garantizar que los ciudadanos puedan ejercer su derecho al voto de manera normal.
4: Guardias indígenas que han cruzado una preparación en torno al fortalecimiento de identidad, derechos humanos, formación política, que de alguna forma conocen lo importante que es la participación de las comunidades en este escenario.
3: Las autoridades indígenas destacaron que muchas de las comunidades deberán recorrer largas distancias para llegar a sus puestos de votación, por lo que un papel importante de la Guardia Indígena será acompañar estos desplazamientos y protección durante la jornada.
1: La Fiscalía desplegó fiscales y CTI para blindar las elecciones presidenciales en el departamento de Bolívar. El organismo judicial habilitó 13 puntos de atención presencial. Erix Montoya.
5: Se dispuso la presencia de 8 fiscales en Cartagena, tanto en la sede de Crespo como en unidades móviles que acompañarán a las autoridades de policía judicial, a la Procuraduría General de la Nación, la Personería Distrital, Fuerza Pública y a los delegados de la Registraduría Nacional del Estado Civil. Lo anterior con el propósito de coordinar los trámites de actos urgentes de las noticias criminales que se presenten. De igual manera se destacaron 5 fiscales en Turbaco, El Carmen de Bolívar, Magangué, Mompós y Simití con el fin de atender de manera inmediata las alertas relacionadas con posibles delitos electorales y garantizar la oportuna recepción de denuncias.
1: 11 de la noche y 4 minutos, también están en temporada electoral en el Perú y les contamos del debate presidencial a una semana de la segunda vuelta. Carlos Contreras.
6: La derechista Keiko Fujimori y el izquierdista Roberto Sánchez, los candidatos que disputan la segunda vuelta en las elecciones presidenciales del Perú, se enfrentan mañana domingo en el único debate entre ambos antes de la votación, convocada para el siguiente domingo 7 de junio. A falta de 7 días de la jornada electoral, Fujimori llega con ventaja sobre Sánchez a este debate, de acuerdo con todas las encuestadoras que han publicado sus resultados hasta el momento, que le dan entre 4 y 6 puntos de ventaja en intención de voto, pero todavía con un considerable porcentaje de indecisos. Los sondeos difundidos antes del debate sitúan a la candidata del partido fujimorista Fuerza Popular con entre el 36 y 39% de las preferencias y al candidato del izquierdista partido Juntos por el Perú con entre el 30 y 35%, mientras que los indecisos rozan el 16%.
1: Mientras tanto, miles de venezolanos, junto con varios de los principales dirigentes opositores del país, se movilizaron este sábado en Maracaibo para exigir la celebración de elecciones presidenciales y la libertad de todos los presos políticos.
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8: Ahí viene muy triste, compadre. 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
2: Seguimos en esta noche fantástica. Es un sábado atípico.
3: ¿Por qué?
4: Pues ley seca.
2: Ley seca.
4: Los establecimientos cerrados.
2: Mucha gente en sintonía con esta noche fantástica. Gracias a todos los que nos están escuchando en cualquier rinconcito de Colombia.
4: Qué bueno es acompañar a la gente, que sabemos que mucho transportador, mucho celador, mucho también personal de salud.
3: Sí.
2: De seguridad.
4: Claro, seguridad, ahí están. Transportadores.
3: Oiga, ¿sabe que la vez pasada hice una entrevista de una película que se llama Andariega, que es de los y las cafeteras de nuestro país? ¿Y sabe qué me decía la protagonista, que es una actriz natural? Que los andariegos, o sea, los caficultores, los que recogen el café, escuchan siempre radio y nunca nadie los saluda.
4: ¡Ay! Sí, señor. Y bueno, ya hasta ahora no nos van a oír porque ya están durmiendo, porque ellos se van a
2: tener porque tienen más que madrugar.
4: Fíjese que usted tiene toda la razón. Yo cuando salgo a montar bici, que estoy en la finca de los abuelos, que eso es una cafetera, siempre hay un altoparlante.
3: Sí.
4: Ahí.
3: Con y escuchan radio.
2: Y ellos lo cuelgan en los arbolitos.
3: Ajá.
2: Y le ponen buen volumen.
3: Sí, señor.
4: Esta consola está como justa acá, ¿no?
3: Porque
4: se me cae.
2: Pero es cierto. Es cierto.
3: Sí, hay que tenerlos en cuenta.
4: Saludo a los caficultores y a la gente por lo general que trabaja con el agro.
3: Sí.
4: Aquí tenemos un espacio para ellos sábados y domingos a las 5 de la mañana con Luis Enrique Hurtado, Al Campo, la conexión entre el campo y la ciudad.
2: ¿Y sabes otras personas que nos escuchan mucho a esta hora?
3: ¿Quién?
2: Por ejemplo, aquí en Bogotá, en ¿cómo se llama? Se me fue el nombre, Cabaza no es, Cabaza es en el Valle, en donde se reciben los alimentos.
4: La central de abastos.
2: La central de abastos, el Corabastos.
3: Ay, claro que sí.
2: Para ellos a esta hora es mediodía, ¿no?
3: Claro.
4: Sí, claro.
3: Uy, sí.
2: Y allá sí, nos escuchan bastante también.
4: Ah, tienen toda
2: en Corabastos.
4: ¿Me proponen una tripleta, por favor?
3: ¿Una tripleta?
4: Sí, señor.
2: Tripleta, bueno, ya que estamos hablando de comida y de campo y de alimentos, ¿algo?
3: ¿De comida?
2: De comida.
4: Algo que hablé de
3: bueno,
4: comida.
3: Listo, yo me quedo con el Gran Combo de Puerto Rico y el menú.
2: Nos quitó todos los títulos.
3: No, a ver. No, métase sopa de caracol.
2: Sopa de caracol, bueno, sí, señor, buena.
4: Queda otro.
2: ¿Y otra más?
3: Y otra más puede ser...
4: Uy, no, está difícil. Comida, canciones de comida.
2: Sí, lo que pasa es que el Gran Combo también tiene...
3: Arroz con habichuela.
2: Arroz con habichuela.
4: ¿Se acuerdan de Frutos de la Pasión?
2: Los Frutos de la Pasión.
4: ¿Eso era Gigi D'Agostino?
3: No.
4: Eso era...
3: Frutos de la Pasión.
2: The Fruit de la Pasión.
4: Frutos de la Pasión, eso era, espere, ya le digo.
2: Eso era... me hizo acordar de...
4: Frankie Vincent.
3: Frankie Vincent, sí, señor.
4: Qué buena canción. Buena tripleta de comida en la noche fantástica.

0: Esto es pura música de balneario. Hace rato no oía esa canción de Fruta de la Pasión.
1: Vamos a hacer más tarde una tripleta de balneario anglo. Porque esto, balneario anglo, esto, esa de Fruta de la Pasión. Ahí
2: ¿balneario
1: es
2: anglo?
1: Balneario sí, anglo, se le tiene.
0: Balneario en otro idioma.
1: Sí. Balneario extranjero.
0: Extranjero.
2: Del Peñón.
1: Con pasaporte.
0: El Peñón. Para viajar por el mundo. Bueno, seguimos en esta noche fantástica.
2: Venga, ¿qué piensan hacer en San Pedro?
0: San Pedro.
1: Ver el mundial, perro. A mí no me mueven de la casa.
2: No, a mí tampoco.
1: No.
2: Yo por eso le he advertido a mi mujer, así como dice Pipe, la señora con la que vivo.
1: La señora la que embaracé.
2: De que este mes se le dio gusto y que el otro mes no quiero nada. Sí, nada.
1: Por eso hay que aprovechar el otro puente.
0: En casita.
1: El otro puente hay que salir porque ya vienen dos después, otros dos.
2: De mundial.
1: De mundial y no hay la más.
2: Ese puente es el último puente antes de que empiece el mundial.
1: Sí, señor. Correcto.
0: Hay que hacerlo.
2: Sí, hay que sacarlas.
1: ¿A quiénes? ¿A cuáles?
2: ¿A las oficiales o qué?
1: Uy, ¿cómo así? ¿Hay extra?
0: Yo siempre ando con la oficial, o sea.
2: Yo también,
0: ¿no? Sí, yo no sé usted.
2: No, yo también.
0: Ah, bueno, menos mal.
1: ¿Usted cree en el poliamor?
2: Sí, usted tiene cara en el poliamor.
0: Este sí.
2: No sé, ¿sabe? No sé. A veces creo que es difícil estar juntos y pienso que el amor simplemente tiene una premisa y es la eterna lucha para estar juntos.
1: Uy, se eso puso pienso, filosofo.
2: Eso pienso yo que es el amor.
1: La eterna lucha para estar juntos.
2: Sí, porque contra si usted se pone a pensar,
0: marea, lucharé.
2: Si usted se pone a pensar, todo a su alrededor lo quiere separar de ese amor.
0: Sí, otras mujeres, otros está hombres, el trabajo, el tiempo, las formas de pensar.
2: Las suegras,
0: la todo. La eterna lucha por estar juntos.
2: Sí.
0: Va a escribir esto. Sé que
2: para mí esa es la definición de amor.
0: Uh-huh. Bueno, muy bien. Entonces, ¿una canción de amor entonces?
2: Uy, una canción de amor así romántica que llegue al corazón.
0: Sí.
2: ¿Sí?
0: Sí.
2: Pues, ¿puedo una salsa?
0: Sí, claro.
2: Sí.
0: ¡Ay, el amor!
2: Hay una canción que a mí me gusta mucho, sobre todo por los coros, que se llama De mí enamórate.
0: Ah, ok. La Daniela Romo llevaba la salsa por Tito
2: Nieves.
0: Ok.

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6: El nuevo técnico del Atlético Bucaramanga, Pablo Peirano, cree que buena parte de la pretemporada de cara al segundo semestre del fútbol colombiano en el presente año se va a realizar en la sede deportiva del club en Barlovento, en el municipio de Piedecuesta, en Santander, y la fase final se está estudiando.
7: Bueno, vamos a comenzar en la sede nuestra y después tenemos un plan para partidos amistosos y resolver a dónde podemos ir a finalizar la pretemporada, pero comenzamos en casa.
6: ¿Qué estudió el equipo en estos días, profe?
7: Todo, estudié todo, de la parte futbolística, de la parte humana, de la trayectoria de los futbolistas, su presente, su pasado, muchas cosas que son información clave para desarrollar la tarea.
6: Al tiempo se trabaja en la consecución de los nuevos jugadores, donde deben llegar dos porteros, dos laterales derechos, dos volantes ofensivos y al menos dos atacantes más.
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9: El capitán y gran estrella de Francia, uno de los principales candidatos al título del Mundial, Kylian Mbappé, atacante del Real Madrid, se refirió a la responsabilidad que conoce muy bien tiene liderando el equipo galo.
10: Y ahora claro que soy el capitán del equipo, yo tengo que dar consejos a los más jóvenes que van a jugar por la primera vez en el Mundial, ellos también. Sabemos lo que significa. De jugar un mundial es muy complicado, emocionalmente hay mucha presión, al final sabemos la responsabilidad que tenemos, pero somos listos para eso y vamos con tranquilidad, humildad, pero con una misión también de traer la copa en casa y la tercera estrella en la camiseta.
9: Francia en el mundial como líder del grupo I se medirá con Senegal, Irak y Noruega.
11: En todos los mundiales ha habido selecciones debutantes. Para este 2026 serán cuatro: Uzbekistán, Cabo Verde, Curazao y Jordania.
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0: pare la fiesta.
1: Que no pare. Uy, qué la buena fiesta. Canción. Qué buena canción de Noche Fantástica.
2: Sí. Oiga, ¿cuál es el partido más esperado por Pipe en esta primera ronda del Mundial?
3: Colombia, el partido,
1: No, de primera, no, Colombia-Portugal.
2: Colombia-Portugal.
1: Claro, claro, bueno. Colombia-Portugal.
2: Oye, ¿sabe yo cuál creo que puede ser el mejor del grupo? Colombia-Congo.
1: ¿Por qué el mejor?
2: Porque ese grupo se va a definir en ese partido.
1: ¿Sabe qué partido también va a ser muy bueno? España-Uruguay.
2: Buenísimo,
1: va a ser un buen
2: sí.
1: cotejo.
2: España. Buen partido.
1: Es que con tantos equipos hay no hay tan... A ver, hay buenos partidos para así que uno diga, uff.
3: Eso se va decantando hasta que llegue la... Ya, todos contra todos, pues ahí hay que estar.
2: No, y pasan mejores terceros. Por ejemplo, digamos a Colombia, le convendría más pasar como mejor tercero.
3: ¿Para enfrentarse a...?
2: Para enfrentarse a... Creo que sí pasa como mejor tercero.
1: No, pero no, y la más...
2: El que sigue Suiza.
1: No, pero Colombia no pasa mejor tercero. Yo creo, sin temor a equivocarme, creo que Colombia pasa primero.
2: ¿De primero?
1: Sí.
2: Que Portugal... Por eso, Portugal puede perder contra Congo. Congo es bueno.
1: Tiene a Congo ahí, ¿sí o no?
3: Sí, lo tiene.
2: República de Zaire.
1: Bonaire.
4: Oigan, definitivamente...
2: ¿Qué?
1: ¿Ustedes desertaron del álbum?
2: Sí. Sí.
3: Yo sí. Yo además ni lo intenté. Regalamos muchos álbumes, eso sí, a la lata.
2: Sí, regalamos álbumes.
3: Oiga, ¿hasta cuándo dura la fiebre de cambiar monitas?
2: Ah, pero si vio que ya salió el que le decía el kit de...
1: Pero no lo he visto oficialmente, no me huele todo a fake news, Juan Sebastián.
2: No, sale después de junio, sale a finales de junio.
1: No, no estoy tan seguro.
2: $200,000 pesos, pues.
1: Necesito pruebas de ello.
2: 199,900.
1: Necesito pruebas. No,
2: cuando llegue el final de junio ahí lo estará.
1: Porque además, ¿qué? O sea, usted tiene un álbum donde... ¿Dónde lo pegas? Si ya están los nombres de los otros.
2: Los tiene que pegar encima.
1: No.
2: Porque
1: no.
2: Si lo despega se tira la hoja, ¿no?
1: Panini le pegó a los 18 que puso de Colombia, ¿no? Ni sí. Uno por fuera. O sea, ni no sobró nadie, no faltó nadie.
2: Pero de Brasil faltaron hartos.
1: Claro, es que no contaban con lo de Neymar, no contaban con la lesión de Rodrigo.
2: Uh-huh.
1: Bueno, tantas cosas ahí.
2: De Inglaterra también faltaron. De Francia.
1: Uy, Inglaterra, es que Inglaterra dio golpes sobre la mesa con la sacada de Palmer,
2: sí.
1: De Trent Alexander-Arnold, de... ¿cuál es el otro? Hay otro de esos, de Foden, de Phil Foden sí. También, Inglaterra. Bueno, música.
3: Bueno, ¿cuál? ¿Tripleta? ¿No había pedido tripleta?
2: Ay, sí, es tiempo de tripleta.
3: Pero...
1: No, pero...

0: No, pero está sí, está difícil, ¿la hacemos?
1: Sí.
0: ¿Balneario Anglo? ¿Balneario?
2: ¿Pero se alcanza?
1: Balneario, sí, claro, estamos en la entrada.
0: Sí, antes. Sí.
3: Yo le tengo la mía de Balneario Anglo.
0: ¿Cuál es?
3: Corona, The Rhythm of the Night.
1: Ok.
4: Buena.
1: Yo le tengo I See You Te Pego.
0: ¡Uy, qué buena! ¿Llevaba cuánto pensándola?
1: No, me salió ahorita.
3: Por eso dijo ya.
0: Uy.
1: Por eso la dije antes de que se me pasara.
0: Denme chance, denme un momento ahí, a ver. Deme chance, yo le llego a una. Ya la tengo.
3: ¿Cuál?
0: Boom, boom, boom de Venga Boys.
3: Uy, buena.
0: Es un balneario anglo, pero con toda.

0: Qué buena tripleta de balneario.
1: Sabroso suena eso, ¿no?
0: En idioma sí. extranjero.
1: Tenemos una ventaja muy grande, muchachos, aquí en la Noche
2: Señoras
1: Fantástica.
2: Señoras y señores.
1: Que podemos poner lo que queramos.
0: Oiga, sí, este...
1: O canciones malas no hay. Eso no, sí lo aseguramos.
0: No hay canciones. Ni hay vallenato, sola. Hay plancha, hay ramplonería, hay de merengue, todo. Hay salsa, hay electro... Uy, el electromerengue es una religión, ¿no?
2: Sí. La electrocumbia.
1: Y la nueva, balneario anglo.
0: Balneario anglo es una nueva
1: categoría. Es una nueva categoría. ¿Ah? Aquí esa es la ventaja que tiene la Noche Fantástica. Y bueno, esperamos que nosotros, a través de la música, toda la gente que nos escucha en el norte, sur, oriente, occidente de Colombia, también se identifiquen, porque estas canciones que colocamos son muy de aquí, muy nuestras, muy
2: sí,
1: colombianas.
2: Sí, señor, así es. Uh-huh. Son esas canciones con las que muchos crecieron. Así otros es. Están creciendo. Y
1: buenos recuerdos crecieron. También. Sí, también.
2: Sí.
1: Oiga, ¿sabe qué? Nos falta señor. En esta noche un poquito más suave, que tenemos un bolerazo.
2: Uy, sí. ¿De quién?
1: No sé.
2: A mí me gusta mucho Daniel Santos, ¿sabe?
1: Por ejemplo, un bolero de Daniel Santos, ¿cuál puede ser?
2: Perdón, me gusta mucho. ¿Sí? Sí, me parece que es un buen bolero. Hay otra que también
1: me gusta
2: mucho.
1: ¿La Copa Rota es de él también?
2: La Copa Rota es de Alci Acosta.
1: Alci Acosta, es de Alci Acosta, sí, tiene toda la razón. Daniel Santos, el inquieto nacobero Daniel Santos.
2: ¿Pero con cuál nos quedamos?
1: No sé, la que usted diga.
2: Coloquemos Alci Acosta, que hace rato no colocamos Alci Acosta.
1: ¿Sí?
2: Sí, sí, bueno. Sí, sí. La Copa Rota, ¿le parece?
1: Ok, con esta cerramos.
2: Sí, señor.

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3: Son las 12 de la medianoche, ya estamos comenzando un nuevo día, domingo 31 de mayo de 2026, llega el gran día de las elecciones presidenciales. Hoy conoceremos el ganador o los ganadores que se irían a segunda vuelta, o por qué no, un ganador de la presidencia de Colombia. Por eso seguimos actualizándonos con la información electoral aquí en Caracol Radio. El candidato Sergio Fajardo les envió un mensaje a sus contendientes en la carrera presidencial. Señaló que en segunda vuelta no pueden volver a faltar los debates y que espera que el lunes empiece una nueva etapa política en Colombia.
4: Nos han faltado debates, eso no nos puede pasar en segunda vuelta. Debemos debatir por respeto a los electores. Quiero ganar las elecciones, pero les deseo lo mejor y que tengan suerte. Lo digo sinceramente. Creo en el juego limpio, en el fair play, en la política. Voy a contramano en algunas cosas. Quizás también en el respeto a los contrincantes. Pero no me importa. No tengo enemigos entre ustedes, solo adversarios. Espero que este lunes empiece una nueva etapa para Colombia. Y nos veremos en segunda vuelta con quien decidan los colombianos y las colombianas. Que gane el mejor y que sea lo mejor para Colombia.
3: Y la Fiscalía General de la Nación en su seccional de Boyacá reforzará su presencia institucional en el departamento para acompañar al desarrollo de las elecciones presidenciales. César Correal.
5: Un equipo integrado por 58 fiscales, más asistentes, investigadores del CTI y servidores que integran la sección de análisis criminal mantendrán un monitoreo permanente para identificar hechos que puedan afectar la jornada electoral. Así lo indicó Juan Carlos Cabana, director de Fiscalías en Boyacá.
6: Los 121 municipios van a ser cubiertos por 58 fiscales que van a estar de carácter permanente junto con 23 fiscales que los van a acompañar, 10 funcionarios en la sala de denuncias para estar pendientes de las denuncias que puedan presentarse con 3 personas de apoyo para recibir estas denuncias.
5: La Fiscalía también dispondrá de 10 salas de denuncia instaladas en Chiquinquirá, Tunja, Sogamoso y Duitama que atenderán entre las 7 de la mañana y las 7 de la noche.
3: En otras noticias, un menor de edad y 3 integrantes del grupo armado organizado residual E33 se entregaron voluntariamente en el Catatumbo. Estas personas aseguraron que fueron engañadas mediante falsas ofertas laborales. Jenny Márquez.
7: El Ejército Nacional dio a conocer que en las últimas horas, en medio de operaciones adelantadas en la región de El Catatumbo, lograron la recuperación de un menor de edad y la entrega voluntaria de 3 hombres que estaban conformando las filas de las disidencias del Frente 33 de las FARC, el coronel Wendell Fernández, comandante de la Fuerza de Tarea Vulcano.
8: De acuerdo con la información obtenida, estas personas habrían sido captadas mediante falsas ofertas de empleo difundidas a través de redes sociales, mientras que el menor de edad, de nacionalidad venezolana, al parecer fue víctima de reclutamiento en el municipio.
7: Esta entrega voluntaria se registró en la base militar Orú, ubicada en la vereda Tres Aguas del municipio del Tarra.
3: Seguimos con más noticias. El primer ministro del Líbano denuncia la peligrosa escalada de Israel. Carlos Contreras.
9: El primer ministro del Líbano, Nawaf Salam, denunció este sábado la peligrosa y sin precedentes escalada de Israel, cuyas tropas avanzan en el sur del país y llevan a cabo bombardeos masivos, y además pidió un alto al fuego sin demora. En un discurso televisado y dirigido a los libaneses, Salam defendió, sin embargo, la decisión de las autoridades de entablar negociaciones con Israel, afirmando que se trata de la vía menos costosa para el país. Delegaciones militares de ambos países se reunieron el pasado viernes en Washington para preparar una nueva ronda de conversaciones, prevista para los días 2 y 3 de junio, la cuarta desde que estalló la guerra a principios de marzo.
3: Por su parte, el ejército israelí anunció este domingo que su operación terrestre contra el movimiento proiraní Hezbollah se expande a otras zonas tras cruzar el río Litani en el sur del Líbano.
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11: Pavel, ¿qué hora es?
12: Las 3 de la mañana. Y todavía no me llama. Hay que olvidarse de eso.

0: ¿Qué les pasó?
1: Ahora sí.
0: Ahora sí, esta es la noche fantástica. ¿Qué hacen?
1: No, pues ya. Bien, arranquemos felices. Ese domingo ya.
0: Domingo de elecciones, domingo electoral. Recuerden la parrilla Caracol Estéreo 6 AMW de 6 a 10.
1: Sí.
0: De Caracol Estéreo y de Caracol Radio. La Luciérnaga electoral de 10 a 12.
1: Sí.
0: Noticiero del mediodía. De 1 a 3 ronda país electoral con Juan Diego Alvira. Y de 3 en adelante resultados con Julio Sánchez Cristo.
1: Para que no se lo pierdan el día de hoy, que está comenzando con esta noche fantástica. Y desde luego compartiendo con ustedes todo este...
2: ¿Fin de semana?
1: Digamos, no, pues sí, al fin de semana lo compartimos siempre. Pero este abanico de canciones, este abanico de ritmos, este abanico de artistas.
2: Oiga, hablando de abanicos, me hizo acordar que cuando uno era chiquito contaba con ese cosito de bolitas. ¿No se acuerda? Nunca lo tuvo en el colegio.
1: ¿El de bolitas? ¿Cómo hacía el cosito de bolitas?
2: Sí, sí, sí, había un cosito que era... sale en Karate Kid.
1: Ajá.
2: Era unas dos cositas de madera, digamos dos columnas de madera.
1: ¿Sí?
2: Atravesadas como por unas varillitas.
1: Ah, ok, sí, sí, sí.
2: En
1: sí.
2: Las varillitas había unas bolitas de colores.
1: Sí,
2: y uno
1: sí,
2: iba
1: sí.
2: Contando con eso, ¿no? Usted aprendía sí. A contar o sumaba o multiplicaba o dividía.
1: Uy,
2: con eso.
1: Usted me, mejor dicho...
2: Un abaco.
1: Me hizo regresar pero muchísimos años. ¿Eh?
2: Sí.
1: Y hablando de abanicos, también había un grupo que utilizaba el abanico, ¿no?
2: ¿Cuál?
1: ¿Cómo era que llamaba ese grupo?
2: Los abanicos del Caribe.
1: No, que eran unos españoles que usaban un abanico y bailaban.
2: ¿Españoles?
1: Sí, ¿se acuerdan de esos?
3: Españoletes.
2: ¿Los Gypsy Kings?
1: Los Gypsy Kings. Gypsy Kings.
3: Eso es una vaina, Gypsy Kings era una vaina apoteósica.
2: Muy bueno, sí.
3: Aquí hemos puesto Bamboleo un par
2: sí.
1: De veces.
3: Un par de veces, sí. Sin problema.
1: Bueno, pero sigamos entregándoles a nuestros oyentes esta noche fantástica.
2: Venga, vámonos con esas canciones que tal vez están en otro idioma, que son muy colombianas. Entonces les pongo el ejemplo. Está una de Humberto Tosi que se llama Gloria. Que es la de Gloria.
1: Pero esa es no es colombiana.
2: Pero parece como si fuera colombiana.
1: Ah, ok.
3: Ya entendí.
1: O sea, que son de otro país, pero parece que nos las apropiamos.
2: Exactamente.
1: Ok.
3: Está difícil.
1: Le tengo que poner una, vamos a ver, del Gran Combo.
2: Bueno.
1: 15 años es una canción
2: sí,
1: llanera.
2: Sí.
1: Sí, esa también. Y una tercera podría ser, a ver, echémosle cabeza.
2: Una tercera podría ser...
1: Es que My Way.
3: No, está difícil. No, que se aparezca colombiana.
1: Que parezca,
2: sí,
1: pero
2: sí,
1: que...
2: sí, que se sienta como colombiana.
3: Mesa. Mesa que más aplauda,
1: le mando a la niña.
3: Mándela.

0: las canciones de fin de semana en La Noche Fantástica.
1: Tenemos DJ rápidamente.
2: Que comience la fiesta.
3: Mesa.

0: cocina.
1: Hagamos una entrada en bombas con esta gente.
2: Así es. Uy, sí.
1: Está
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1: Esa canción me acuerda a un carnaval de negros y blancos, pero que no viví en Pasto, sino en Mocoa, Putumayo. Estaba de moda esa canción y en la plaza principal del pueblo, allá el 28 de diciembre, en fiestas de agua, mojan a la gente. Y 4 y 5 es con pintura, carioca, harina.
3: Festival de negros y blancos.
1: Festival de negros y blancos. Sí. Y en esa, y en medio de esos ágapes, recuerdo esta canción sonaba en la tarima del pueblo.
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2: A mí también.
1: Pongan una canción que le recuerda a sitios oscuros.
3: Uy.
2: Hay una, pero...
3: ¿Sabe qué? La guaracha me recuerda a los sitios oscuros.
1: Pónganse una guaracha.
2: ¿Sí?
3: Sí, claro. La guaracha electrónica, ¿no?
2: Hay una que es de electrónica.
3: ¿Cuál?
2: Que yo no me acuerdo cómo es que se llama. Creo que se llama The Hypno.
3: ¿Sí?
2: La de pim, pirim, pipim, pipim, pipim.
1: La clásica,
2: pirim,
1: la clásica. El himno de la guaracha.
2: 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Eso.

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1: La volante de Independiente Santa Fe y de Procesos de Selección Colombia, Juana Ortegón, habló de los pros y los contras que tiene la para de la Liga Femenina con ocasión de la realización del Campeonato Mundial.
2: Bueno, yo creo que es una para que no solamente afecta a Santa Fe, sino pues todos los equipos que compiten en la Liga, ¿no? La verdad es una incertidumbre porque uno puede terminar muy bien en este momento, pero no sabemos después de 2 meses cada jugadora cómo retome. Entonces, para nosotros es un reto mantenernos en estos 2 meses como venimos trabajando. Y bueno, realmente también uno lo ve como una ventaja que se termine con 3 fechas más del todos contra todos para que así uno pueda corregir antes de los cuadrangulares.
1: De esta fase quedan 3 fechas pendientes para cumplirlas después del Campeonato Mundial y conocer los 8 clasificados a la fase 2 de la competencia.
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4: La selección de Estados Unidos se prepara para albergar la Copa del Mundo por segunda vez en su historia, la primera en el año 1994, donde llegaron a octavos de final perdiendo con Brasil 1-0. El técnico de la selección estadounidense, Mauricio Pochettino, comentó con Telemundo Deportes sobre los criterios de los jugadores convocados para la cita mundialista.
5: Entender que se necesita un equilibrio donde es una competición como una Copa del Mundo, donde la experiencia, donde haber jugado también otra Copa del Mundo, hay jugadores que pueden aportar esa experiencia, porque no es bajo mi criterio y bajo mi experiencia no es ni parecido a cualquier otra competición.
4: Estados Unidos es cabeza del grupo D con Paraguay, Australia y Turquía. Los comandados por Pochettino debutarán el 12 de junio en la ciudad de Los Ángeles contra el combinado guaraní.
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7: En Caracol Radio, son las 12 de la mañana y 35 minutos.
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0: Esta es la noche fantástica en Caracol Radio con las canciones que más nos gustan. Teníamos ahí la noche más linda del mundo. ¿Cuál ha sido para usted la noche más linda del mundo?
1: ¿La noche más linda del mundo? Creo que para mí fue como hace unos, ¿qué? 6 años que bailé por primera vez con mi novia.
0: Para mí esta canción me acuerda mucho a mi hijo, porque para él la noche más linda del mundo fue Millonarios Nacional cuando le ganamos la final nacional en Campín.
2: La noche más linda del mundo fue cuando nació mi hijo.
0: ¿De verdad?
1: Sí.
2: Sí, porque venía con una serie de complicaciones médicas, la mamá.
0: Ah, qué bueno, sí. O sea, fue un milagro.
2: Y entonces cuando nació y...
0: coronó.
1: Uy, y sí, descansó.
2: Una noche linda. Buah. Además por el amor que
0: me hace. Me claro. Una canción que tengo ganas. ¿Cuál? No tiene nada que ver con eso, pero quiero ir Remember de Summer Love. Venga, uy, pues, ¿no? Citas parecidas. Canciones que me recuerdan a lugares oscuros.

0: Muy bien, seguimos entregándoles a ustedes la noche fantástica. Tenemos que irnos. Bueno,
1: sí, señor.
0: Yo sigo con ustedes. A veces me acompaña usted, otra vez no me acompaña, pero ahí vamos.
1: Lo acompaña nuestro productor, nunca le hemos dado crédito.
0: ¿A Julián?
1: Julián Marino.
0: Julián, sí. Saludo para Julián, hombre, que siempre está ahí en la jugada.
1: Un trasnochador. Uh-huh. Empedernido.
0: Empedernido total. Gracias a todos nuestros oyentes. Recuerden ir a votar.
1: Sí, por favor.
0: Es democracia. Piense como piense usted. Quiera al candidato que quiera usted. Está muy bien. Todo está perfecto. Lo importante es ir a votar.
1: Sí, señor. Lo importante es hacer ejercicio de su derecho al voto.
0: Así es. De eso se trata.
1: Eso es lo más importante.
0: Y hoy desde las 8 de la mañana y hasta las 4 de la tarde será el ejercicio de votación de todos los colombianos.
1: Claro que sí, ese momento decisivo, porque si usted no vota, pues no se queje.
0: Así es.
1: ¿Sí o no?
0: Bueno, nos despedimos, chao, suerte, sí. ¿Qué canción para despedirnos?
1: ¿Qué canción para despedirnos? ¿Le parece si ponemos una canción que nos ponga en mood para tener la energía para ir a votar?
0: ¿Cuál?
1: ¿El general?
0: Uy, sí, ¿cuál?
1: La de no me trates, no. O sea, despierta lo
0: no
1: que sea.
0: No me trates de engañar.

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2: Ya es la 1:02 a.m. en este momento en Caracol Radio. Actualizamos las noticias. La ministra de las TIC, Karina Murcia, pidió a los operadores de telefonía móvil en Colombia activar sus protocolos de contingencia para atender inmediatamente las afectaciones que se reporten en sus redes durante la jornada electoral. Aseguró que el Centro de Monitoreo e Inspección de los Servicios de Comunicaciones estará revisando el estado de las telecomunicaciones del país durante la jornada. Y más de 900 policías están listos para garantizar la seguridad de las elecciones presidenciales en el Magdalena, Giselle Campo.
3: Más de 900 uniformados de la Policía Nacional en coordinación con las fuerzas militares y la Fiscalía fueron desplegados en los 26 municipios del Magdalena con el fin de garantizar la seguridad durante las elecciones presidenciales en la primera vuelta. Las autoridades instalaron un puesto de mando unificado en la ciudad para monitorear minuto a minuto el desarrollo de la jornada y atender de forma inmediata cualquier denuncia o situación que pueda alterar el orden público.
2: En más información, aprobaron un histórico endeudamiento de más de 500.000 millones de pesos a la alcaldía de Bucaramanga. Maribel Gallo.
4: El Consejo de Bucaramanga aprobó el proyecto de la alcaldía con el que buscaba tener facultades para solicitar un crédito por 538.611 millones de pesos para dos obras de infraestructura vial. Cristian Portilla, alcalde de Bucaramanga.
5: Estos recursos estarán destinados a las obras estratégicas que durante muchos años nuestra ciudad las ha necesitado. El intercambiador de la novena con 45, la ampliación de la 2W Mutis que conectará al mercado campesino, el cambio total de la red semafórica de nuestra ciudad que se va a ver reflejado en los próximos 12 meses.
4: El proyecto fue aprobado por las mayorías en el Consejo. La Administración Municipal logró que se aprobara esta solicitud con 14 votos a favor y 5 en contra.
2: En noticias del mundo, el aeropuerto de Múnich en Alemania cerró ayer durante una hora tras alerta por posible dron. Carlos Contreras.
6: El aeropuerto de Múnich en el sur de Alemania permaneció este sábado cerrado durante una hora tras el avistamiento de un posible dron de origen desconocido. Según medios alemanes, los despegues y los aterrizajes fueron suspendidos en la mañana de ese país, aunque la suspensión de los vuelos fue anulada poco después, tras no hallarse indicios de una amenaza. Dos pilotos habrían informado de una observación sospechosa, según un portavoz de la Policía Federal.
2: En más noticias internacionales, el ministro de Defensa de Japón, Shinjiro Koizumi, justificó en Singapur la revisión de la estrategia de seguridad de Tokio, que elimina las restricciones a la exportación de material militar letal, en paralelo a lo que describió como una rápida expansión de las capacidades militares de China.
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0: Es el grupo Niche que continúa esta noche fantástica a través de Caracol Radio con la música que nos une. Y después de escuchar a esta agrupación de la salsa, nos vamos con Farruko. Chillax, en la programación de la noche fantástica.
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El felino de la salsa, como es conocido en el mundo de la salsa, el señor Tony Vega, suena a esta hora con esta canción que se llama Aparentemente en la Noche Fantástica, con la música que nos une. ¡Es domingo! Hoy es día de elecciones. A partir de las 8 de la mañana, ejerza usted el derecho al voto en cualquier rincón de Colombia. Y nos vamos ahora con Silvestre Dangond y esta canción que se llama El pasado es pasado, en la Noche Fantástica.

Vicente Moros está en La Noche Fantástica.

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2: En Caracol Radio es la 1:30 p.m.
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6: Envigado logró el primer objetivo en la división de ascenso, campeón del torneo de la B, al empatar 1-1 con Real Cartagena. Los naranjas se adelantaron con Stewart Acuña, que más tarde fue expulsado, y en los últimos minutos del juego empató Freddy Montero. Partido de vuelta de la gran final para un marcador global de 4-3. El cuadro naranja, que perdió la primera categoría el año pasado, cambió de técnico este semestre, donde llegó Alberto Suárez, que reemplazó a Andrés Orozco. Suárez, caleño de 65 años, necesitó de 3 meses y 4 días para la alegría del título.
7: Un grupo que, además de disfrutarlo, pues sabe competir y aprendió a competir. Hoy el partido, cuando me expulsan a Stewart, se puso muy complejo porque era una expulsión que no teníamos prevista, pero la respuesta para eso la teníamos casi toda en el campo. Se consigue el resultado producto del esfuerzo de ellos, de entender de que esa oportunidad no la podían perder, y bueno, hoy están felices.
6: Entre tanto, el técnico cartagenero Álvaro Hernández lamentó.
8: Con el agua en contra fue difícil, levantar el ánimo del equipo fue difícil. Creo que nos llega el gol tarde, a pesar de ello insistimos. La sensación nos quedó faltando, no nos conformamos, estamos tristes. Queríamos dar este paso, no era solo llegar a la final, sino ser campeones y tener más posibilidades para el ascenso.
6: Envigado desde ahora cuenta con el derecho a jugar la final anual con el ganador del segundo semestre, para buscar de nuevo el ascenso a la categoría A.
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9: La selección argentina, vigente campeona del mundo, ya tiene confirmados sus 2 partidos amistosos antes de iniciar la Copa Mundial. Jugará ante la selección de Honduras el 6 de junio en Texas y enfrentará a Islandia el 9 de junio en Alabama.
10: 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En Caracol Radio son las...
2: En Caracol Radio es la 1:33.
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15: No me sufone, señor, no, que yo me dejo a cantar. Usted no me va a mandar a mí a cantar. No, señor. Yo aquí me voy, vengo a complacer a este pueblo. Aquí en el podro me vengo con mucho gusto. Y aquí me voy a las 4 de la mañana, a las 5, cantando. Pero usted no sea tan sapo, tan lambón. ¡Marica! ¡A ver qué dice!

Diomedes Díaz. Esta semana tuvimos que ver con Diomedes Díaz. 26 de mayo fue la fecha de su nacimiento. Se hizo homenaje en muchas estaciones de radio que, sobre todo, manejan este género del vallenato. Diomedes Díaz con La Plata. Qué buena canción, qué rico que suena en esta noche fantástica. Y ahora de ese clásico del vallenato, con este gran hombre hablando musicalmente, Diomedes Díaz, nos vamos a otro grande de la música, pero en el género de la salsa. Les estoy hablando de Oscar de León Simosa, el faraón de la salsa. Esta canción se llama Sigue tu camino en la noche fantástica.

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Si hay una canción que lo transporta a uno a una playa, sea la playa de que sea, de Colombia, de Centroamérica, de cualquier lugar del mundo, es esta que se llama Al Otro Lado del Mar. Suena rico con Proyecto 1. Seguimos en La Noche Fantástica, es domingo y ahora les voy a presentar a Carlos Vives. La canción se llama Fruta Fresca. Escuchas Caracol Radio y La Noche Fantástica.

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1: Son las 2 de la mañana y un minuto. Estas son las noticias en Caracol Radio. El Huila está preparado para la jornada democrática de este domingo. Más de 465 mil ciudadanos podrán acudir a las urnas, mientras policía y ejército desplegarán más de 6.200 uniformados para garantizar la seguridad en todo el departamento. Valentina Gasca.
2: Más de 465 mil ciudadanos están habilitados para votar en el Huila este 31 de mayo en las elecciones presidenciales. Para garantizar la seguridad durante la jornada democrática, la Policía Nacional desplegará 1.286 uniformados que custodiarán 83 puestos y más de 1.300 mesas de votación en el departamento. Además, la novena brigada del Ejército activó el Plan Democracia con el despliegue de 4.940 militares en el Huila, quienes harán presencia en los 127 puestos de votación habilitados y brindarán acompañamiento a las mesas instaladas en el territorio huilense.
1: Y atención a los oyentes en Manizales, porque hoy no habrá recrevía por la jornada electoral. Igualmente se suspenden los torneos deportivos de la ciudad. Cristian Quintero.
3: Por las elecciones presidenciales que se celebrarán este domingo 31 de mayo, la recrevía y eventos deportivos no se realizarán en la ciudad. Diego Espinosa, secretario de Deporte de Manizales.
4: No va a realizar recrevía en ninguno de los tres puntos y adicionalmente todos los torneos de ciudad en deportes como baloncesto, voleibol, fútbol, fútbol de salón, todos los eventos deportivos de la ciudad quedarán suspendidos.
3: La recrevía en la ciudad de Manizales se retomará el próximo domingo 7 de junio, así como los torneos deportivos.
1: En otras noticias, el ministro de Educación también cuestionó al alcalde de Barranquilla, Alejandro Char, por la administración de los recursos del PAE. Según el ministro, a pesar de que el gobierno ha aumentado en 12 mil millones de pesos su aporte al programa, la cobertura ha disminuido desde 2022, dejando a más de 50 mil estudiantes sin alimentación escolar. Y en Armenia fue enviada a la cárcel alias La Madrina por ofrecer sexualmente a menores de edad a cambio de dinero y regalos. Vanessa Porras.
5: Al sur de Armenia se llevó a cabo un operativo por parte de la Unidad Básica de Investigación Criminal DIPRO de la policía en el Quindío con el apoyo del ejército, donde fue capturada alias La Madrina, a quien le fueron imputados delitos como proxenetismo con menor de edad agravado y actos con menor de 14 años agravado. El coronel Carlos Mario Bustamante, comandante de la policía del departamento.
6: Este tipo de actividades con nuestros niños no se puede permitir. La Policía Nacional seguirá de manera contundente trabajando articuladamente para dar con la captura de todos estos hombres y mujeres.
5: Dijo que en la diligencia de allanamiento lograron la incautación de un computador portátil, equipo móvil y dos tarjetas de memoria SD.
1: Y en noticias del mundo, la Guardia Revolucionaria iraní anunció haber derribado un dron estadounidense MQ-1 que, según indicó, había ingresado en el espacio aéreo de la República Islámica cerca del Estrecho de Hormuz con la intención de llevar a cabo una operación hostil.
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Richie Ray and Bobby Cruz, tremenda dupla que hicieron salsa famosa sobre todo en la década de los 70s y los 80s. Suenan con este sonido bestial, quizá una de las canciones más importantes del repertorio musical de estos reyes de la salsa como son conocidos. Y de la salsa nos vamos ahora a un urbano pero clasiquito. Aquí está Tony Dice, se llama El Doctorado. Escuchas La Noche Fantástica de Caracol Radio.

0: Dice.
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Es el Gran Combo de Puerto Rico, la Universidad de la Salsa. 64 años, 6 décadas de pura música salsa que han llevado a bailar a Colombia y al mundo entero. Y desde luego, su país natal, Puerto Rico. Después de escuchar Gotas de Lluvia, nos vamos ahora con la orquesta de Max Torres. Allí canta David Pavón esta canción que se llama Cara Dura y la escuchas aquí en esta noche fantástica de Caracol Radio.

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1: 12 goles se anotaron en 4 partidos que se jugaron en complemento de la fecha número 13 de la Liga Femenina de Fútbol en Colombia. Atlético Nacional ganó y sigue siendo líder 2-0 al Inter de Bogotá. Deportivo Cali derrotó por idéntico marcador 2-0 al Deportivo Pasto. Fortaleza ganó en casa 2-1 ante el Bucaramanga y América goleó al Inter Palmira 5-0. América de Cali es el equipo que ha venido de menos a más en la liga y así lo resume su técnico Andrés Usme.
2: Es un balance muy positivo, es un balance de crecimiento. Hemos tenido momentos complejos en el torneo con rivales que sabemos que son directos, pero yo veo una evolución en el equipo, en la forma de jugar, en la forma de competir, y a hoy creo que nos deja en una buena posición de cara a lo que se nos viene. Ahora es esperar qué va a pasar en la par y poder volver a retomar de la mejor manera.
1: De esta fecha queda un partido pendiente para el jueves 4 de junio entre Millonarios y el Deportivo Independiente Medellín. Las tres primeras posiciones en la tabla de la Liga Femenina son para Atlético Nacional 33 puntos, Deportivo Cali 32 y América de Cali 29.
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4: John Córdoba es uno de los referentes importantes en el ataque de la selección de Colombia. Ha jugado en varios países, estuvo en México, en España, en Alemania, donde fue figura, y hoy juega en el fútbol de Rusia, en el Krasnodar. Habló sobre el paso a paso que sigue el equipo de cara al Mundial de Fútbol.
5: No, yo creo que como lo hemos hecho siempre, así se hizo en la Copa América también, íbamos partido a partido. Nosotros siempre nos hemos trazado esa meta de pensar siempre en el partido, en el primer partido. Después de que se gana ese partido, pues vamos en el siguiente partido. Y la idea, yo creo que siempre son conseguir cosas grandes. La meta siempre está en alto y para eso sabemos que tenemos que trabajar fuerte, porque hay selecciones importantes y fuertes, pero nosotros también tenemos jugadores y calidad para competir.
4: John Córdoba es el goleador del Krasnodar, uno de los más destacados en tantos anotados en el fútbol de Rusia. Jugó en el Hertha Berlín, en el Colonia, en el Mainz, en el Granada de España, en Español, en Dorados de Sinaloa y en Chiapas. Goleador de raza, John Córdoba.
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3: En Caracol Radio son las 2 de la mañana y 36 minutos.
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Es Jerry Rivera. Se le conoció en la época de los 90 como uno de los niños, el niño bonito de la salsa, parecido a Ismael Rivera, a Ismael Miranda, pero no, este es el cara de niño, Jerry Rivera, y sonaba esa canción precisamente Cara de Niño. Seguimos en esta noche fantástica compartiendo con ustedes en toda Colombia, norte, sur, oriente, occidente, a la gente que nos escucha a través de www.caracol.com.co. Mil y mil gracias por estar con esta noche fantástica que no se detiene. Aquí está Juan Luis Guerra desde República Dominicana y me sube la bilirrubina, suénala.

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Qué lindo es este amor de los dos. Peter Manjarrés, sonando en la programación de Caracol Radio y esta noche fantástica. De la costa norte de Colombia, de la sabana, con Peter Manjarrés nos vamos ahora a República Dominicana. Ahí está Gillo Zarante. Esta canción me encanta, se llama Corazón de Acero y le pone alegría a este amanecer del domingo con la noche fantástica de Caracol Radio.

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1: 3:00 a.m. en punto, actualizamos las noticias en Caracol Radio. Hay polémica en Ibagué porque la alcaldía ordenó el cierre de las puertas de las plazas de mercado por las elecciones presidenciales, afectando a cientos de comerciantes. Julio Montiel.
2: En diálogo con Caracol Radio, Jorge Correa, director operativo de Infibagué, confirmó que se decidió suspender el cargue y descargue y mantener cerradas todas las plazas de mercado de la capital del Tolima, entre ellas la 14, la 21, la 28 y el Jardín, este domingo 31 de mayo, esto para garantizar el normal desarrollo de los comicios presidenciales. Eso dijo Jorge Correa.
3: Para informarles que a petición de la Secretaría de Gobierno y de la Fuerza Pública, y porque es un fin de semana electoral, las plazas de mercado van a estar cerradas el día domingo.
2: Comerciantes de las plazas de mercado de Ibagué mostraron su inconformismo por la decisión de cerrar los centros de acopio durante la jornada de elecciones, porque esto afectará sus ingresos considerablemente durante el fin de semana. Las plazas de mercado volverán a abrir sus puertas el lunes 1 de junio, en su horario habitual de 5 de la mañana a 3 de la tarde.
1: En otras noticias, fueron capturados en Bogotá dos hombres que embistieron a policías para evitar un procedimiento en Suba. Sebastián Herrera.
4: Luis Enrique, los hombres fueron capturados en el sector de Villa del Prado cuando la policía realizaba labores de patrullaje. Los capturados se movilizaban en un vehículo de alta gama con actitud sospechosa. Cuando la policía hizo la señal de pare, los hombres embistieron a los uniformados y trataron de huir. La policía realizó un plan candado y logró su captura en la avenida Boyacá con calle 127. Durante el procedimiento se hallaron varias calcomanías en la placa del vehículo. Uno de los capturados presenta más de 8 anotaciones.
1: En más noticias, se ha desmantelado un complejo cocalero en Cúcuta que producía estupefaciente para enviar a países de Norteamérica y Europa. Jenny Márquez.
5: Tropas del Comando contra el Narcotráfico y Amenazas Transnacionales, en coordinación con la Policía Nacional, ubicaron en la vereda La Pedregosa de Cucutal un laboratorio para el procesamiento de clorhidrato de cocaína que pertenecería al ELN. Coronel Edwin Ortiz, comandante de la Brigada contra el Narcotráfico número 2.
6: A través de esta operación se afecta en 6.900 millones de pesos las finanzas ilícitas del ELN. Asimismo, se evita la circulación de 920.000 dosis de droga.
5: Según las autoridades, este complejo cocalero tenía una capacidad de producción mensual de 3 toneladas.
1: Y en noticias del mundo, tras una álgida noche que terminó en 416 detenciones en Francia y 7 policías heridos, el PSG, campeón europeo por segunda vez consecutiva, desfilará este domingo al pie de la Torre Eiffel. Será recibido por el presidente francés Emmanuel Macron y celebrará la conquista del título en el Parque de los Príncipes.
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7: 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En Caracol Radio son las
1: 3:04 a.m.
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es Marc Anthony, Marco Antonio Muñiz. Tremenda canción que se llama Nadie, no hay nadie como ella. Suena en la programación de Caracol Radio y en esta noche fantástica. Ahora les voy a dejar con Obi on the Drums. Al lado de BL, el hombre de Borondo, nos hace esta canción que los hizo conocer prácticamente en Colombia y en muchos países de Latinoamérica. Se llama La Plena, W Sound 05, sonando en la noche fantástica de Caracol Radio.

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después de escuchar a Los Ilegales con Sueño Contigo, nos quedamos en el merengue en esta noche fantástica de Caracol Radio. Hoy es domingo, domingo de elecciones. Y recuerden que a partir de las 3 de la tarde, todas las emisoras de Caracol se van a unir en el país para llevarles a ustedes la más completa información de las elecciones presidenciales en Colombia. Seguimos a ritmo de merengue. Aquí está Alex Bueno con una canción que hizo muy popular los Bukis en los 80, pero fue llevada al merengue por Alex Bueno. Se llama A Donde Vayas. 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
2: En Caracol Radio son las 3 de la mañana y 32 minutos.
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6: El técnico antioqueño Alejandro Restrepo tiene previsto debutar con el Bolívar de Bolivia en la liga local, hoy cuando visita a The Strongest en la octava fecha del campeonato. Restrepo, quien sumará su segundo equipo internacional después de dirigir a Alianza Lima, comentó sobre la responsabilidad del nuevo cargo.
7: Consideramos que lo que más nos ha seducido para estar acá es esa gran organización que tiene, su historia, con más de 30 títulos, lo hace uno de los grandes clubes del continente. En un club grande como Bolívar, cada uno de los integrantes, jugadores, staff, cuerpo técnico, administrativos, tenemos que tener claro que los estándares de alta calidad siempre tienen que estar. Creo que quien no lo tenga claro es una persona que no debería estar en Bolívar, y vamos a trabajar fuerte para que eso siempre esté.
6: Restrepo ya se estrenó con Bolívar en Copa Libertadores en la derrota 1-3 frente a Independiente Rivadavia esta semana. Esa derrota lo llevó al repechaje en Copa Sudamericana.
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9: Falcao García aseguró que lo más importante para la selección Colombia de fútbol de cara al campeonato mundial es que los jugadores lleguen de la mejor manera y con mucho ritmo en sus clubes.
10: Viene creciendo, evolucionando. Creo que la última fecha de eliminatorias no fue lo que esperábamos, normal, pero lo importante es que lleguemos a la competición, o que los jugadores lleguen a la competición de la mejor manera. Esperemos de que los chicos de aquí a la final de la temporada de sus ligas, y cuando sea el momento de estar nuevamente juntos, lleguen bien físicamente y futbolísticamente, y que seguramente la selección, como la mostró en la Copa América, puede o va a estar ilusionada por hacer una excelente presentación.
9: Falcao García, el máximo goleador histórico de Colombia con 36 anotaciones, tan solo pudo disputar un mundial, el de Rusia 2018.
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2: En Caracol Radio son las 3 de la mañana y 36 minutos.
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Chino y Nacho de Venezuela, sonando en esta noche fantástica con Niña Bonita. Mi Niña Bonita, tremenda canción dedicada a todas las niñas bonitas que hasta ahora están escuchando Caracol Radio y La Noche Fantástica. Y de esta música, de este merengue, digamos merengue urbano, vamos a devolvernos en el tiempo. Vamos a escuchar una canción tropical, una canción de música de balneario de Caracol Radio. Aquí está la chéverísima orquesta fundada en la ciudad de Medellín, la capital de la montaña, pero que fue muy popular en Barranquilla, en Cali. De hecho, se pelearon en algún momento que en esas ciudades se había creado esa orquesta. La chéverísima y Quiero Ser Feliz en La Noche Fantástica de Caracol Radio.

Me encanta Rey Ruiz, me encanta su música, me encanta su voz, me encanta toda la trayectoria que ha tenido, las invitaciones a programas, a realities y todo lo demás. Rey Ruiz sonaba con esta canción que fue de las primeras canciones que pegó en Colombia, que se llama No Me Acostumbro. Soy Vicente Moros, gracias por estar con esta noche fantástica de Caracol Radio. Y no olviden, a partir de las 8 de la mañana pueden ejercer el derecho al voto en Colombia. Vamos a ejercerlo, vamos a elegir bien. Aquí está Olga Tañón y Es Mentiroso. Feliz amanecer, bendiciones. Chao, chao.

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3: 4:00 a.m. en punto, actualizamos las noticias en Caracol Radio haciendo un panorama regional de esta jornada que se avecina de las elecciones presidenciales en Colombia. Con motivo de las elecciones presidenciales, el Departamento Administrativo de Tránsito y Transporte de Cartagena anunció un amplio plan operativo y de movilidad. Erix Montoya.
4: El Departamento de Tránsito y Transporte de Cartagena dispondrá de 119 unidades operativas y 35 vehículos que estarán desplegados estratégicamente en diferentes puntos de la ciudad, especialmente en zonas de alta afluencia y alrededores de los puestos de votación donde se vea comprometida la movilidad. José Ricaute, director del DAT.
5: Hay ley seca. Como hay ley seca, vamos a hacer controles a partir de las 10 de la noche en las vías públicas.
4: Dentro de las acciones previstas se encuentran controles en los principales corredores viales y accesos a la ciudad, especialmente en la zona norte y vías de ingreso a Cartagena.
3: Seguimos en el Caribe. Más de 1.300 uniformados de la policía custodiarán los 111 puestos de votación en Valledupar para las elecciones presidenciales. Efraín Hernández.
6: Según la policía, se han priorizado 64 mesas en materia de seguridad, de los cuales 51 corresponden al área urbana y 13 al sector rural. Además, habrá articulación de todas las capacidades institucionales y de las diferentes especialidades de la policía para fortalecer las labores preventivas de control y acompañamiento de la ciudadanía durante la jornada electoral. El coronel Germán Gómez, comandante de la Policía Metropolitana de Valledupar, sostuvo que 750 uniformados de la policía estarán asignados exclusivamente a la seguridad de los puestos priorizados.
7: De esta manera, igualmente la policía garantiza con diferentes patrullajes, controles, actividades de registro y control, la jornada electoral y la seguridad ciudadana en el área metropolitana durante el fin de semana.
6: Otros 600 policías desarrollarán planes preventivos y controles en puntos estratégicos de la ciudad.
3: Y conozca las medidas y restricciones que estarán vigentes en Neiva durante el fin de semana electoral con motivo de las elecciones presidenciales. Valentina Gasca.
8: Con el fin de garantizar el orden, la seguridad y la transparencia durante las elecciones de este domingo 31 de mayo, la Alcaldía de Neiva estableció varias medidas especiales. Habrá toque de queda desde las 6 de la tarde de este sábado 30 de mayo hasta las 12 de la medianoche del lunes 1 de junio. Además, estará prohibido parquear vehículos cerca de los puestos de votación, portar armas o elementos similares, usar o comercializar pólvora, transportar escombros, cilindros de gas o materiales de construcción y realizar trasteos o mudanzas. Es importante tener en cuenta estas restricciones para evitar sanciones y facilitar el normal desarrollo de la jornada electoral en la ciudad de Neiva.
3: Y la misión de observación electoral ha alertado que dos municipios en Caldas están con riesgo de violencia política para las elecciones de hoy domingo. Cristian Quintero.
9: La Dorada y Río Sucio son las dos poblaciones de las 386 que están en riesgo por violencia política para las elecciones presidenciales que se cumplirán este domingo. Sin embargo, en la reciente sesión del Comité de Seguimiento indican que las autoridades harán mayor supervisión en ambos municipios. Gustavo Ocampo Salazar, coordinador de la MOE en Caldas.
10: Por algunos hechos como presencia de grupos ilegales o como presencia de delincuencia. En este aspecto, en el departamento de Caldas, nos tocan dos municipios como son La Dorada y el municipio Río Sucio, en que la MOE ya con sus estadísticas de los hechos de violencia que han sucedido en los últimos días, lo presentan como un riesgo medio de que pueda suceder algo que afecte las elecciones.
9: A pesar de ello, afirma que hay garantías de que la jornada electoral se cumpla sin mayores novedades.
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11: 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En Caracol Radio son las
3: 4:00 a.m. 4 minutos.
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20: Bueno, antes que nada quería mencionarles que lo que van a ver a continuación está enmarcado dentro del actual contexto social. Nosotros creemos que el país está preparado para una comunicación de esta naturaleza.
21: Absolutamente.
20: No hay que olvidar que la ciudadanía ha subido sus exigencias en torno a la verdad, en torno a lo que le gusta.
22: Un saludo muy especial a todos los oyentes de Caracol Radio en Colombia y en el exterior en este fin de semana. Y a partir de este momento comienza De Película, el espacio del Grupo Prisa dedicado al séptimo arte, porque la única sala de cine en la radio en nuestro país es De Película. Todos ustedes, nuestros amables oyentes, nos pueden seguir escribiendo en nuestras redes sociales. En X somos @caracoldepeli. También estamos en Instagram como De Película Caracol Radio.
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22: Y este fin de semana aquí en De Película de Caracol Radio hemos estado haciendo un especial que tiene que ver con uno de los momentos bien importantes en este 2026 y son las elecciones para presidente de la República de Colombia. Y a propósito de esta actividad democrática, aquí en De Película de Caracol Radio, Juntos Más Compañía, hemos estado recordando muy a nuestro estilo a través de la información, los sonidos, las anécdotas, la música y por supuesto los largometrajes, ese tipo de películas que retratan o plasman el mundo de la política en diferentes escenarios y en diferentes latitudes, como esta, cuyos sonidos tenemos de fondo en su idioma original, cortesía de Netflix, una producción del año 2012 enmarcada en el drama. La película No.
24: Hay trabajo.
25: Carlos, esto es muy, muy, muy original. En América quizás hay algo parecido.
22: La dirección corrió a cargo de Pablo Larraín, un hombre nacido en Santiago de Chile, que ha hecho películas también en el cine de Hollywood, incluyendo dos biografías cinematográficas de dos mujeres muy importantes en la historia, una de ellas Jackie en 2016, la historia o el biopic de Jacqueline Kennedy, y también hizo Spencer, más en el terreno de la ficción, en 2021, hablando de la princesa Diana de Gales.
24: Pero en orden y respeto.
26: Disculpen.
22: Y ahí dos de las voces que escuchamos son los grandes protagonistas, uno de ellos, un mexicano nacido en Guadalajara, el famoso Julio Zapata de Y tu mamá también, que fue Ernesto el Che Guevara en Diarios de Motocicleta y fue Octavio en Amores Perros, no podía ser otro que Gael García Bernal. Y lo acompañaba uno de los grandes actores de Sudamérica, un hombre también local, nacido en Santiago de Chile, el maestro Alfredo Castro, que estuvo en Tony Manero, esa muy buena película del año 2008, y que aquí interpretaba a Lucho Guzmán.
24: Pero esta es importante, bueno.
22: reto importante, weón, dice uno de los personajes de esta historia de No, donde también en el elenco aparecían Luis Géneco y Antonia Zegers, que con Alfredo Castro habían hecho la película Los Perros.
20: ¿Qué te puedo ayudar?
22: Y ya pasando a la historia que nos presentó No, de Chile, aquí aparece René Saavedra, el rol a cargo de Gael García Bernal, un ejecutivo de publicidad que regresa a Chile tras su exilio en México y diseña una brillante y optimista campaña que propugna el No, el plebiscito chileno en 1988, cuyo objetivo era poner fin a la dictadura militar y derrocar a Augusto Pinochet, con una estrategia de marketing no basada en el enfrentamiento y la denuncia del régimen, sino en la esperanza para un futuro mejor para todos los chilenos.
0: Mira, debido a las presiones internacionales, Pinochet ha tenido que aceptar la campaña opositora. Es la oportunidad que tenemos de derrocar a la
22: dictadura. Esta película se grabó en un formato especial utilizado en esa época, el 3-4, que se usó a finales de la década de los 80 para darle mayor realismo. Muchos colaboradores activos de la campaña del No hicieron cameos interpretándose a sí mismos en la cinta. Uno de los más destacados fue Patricio Aylwin, quien más tarde se convertiría en el primer presidente chileno después del régimen de Pinochet en 1990. Varias de las personas de la campaña del No en Chile fueron contratadas para interpretar a miembros de la campaña del Sí en el filme. Y el personaje de René Saavedra, el que es interpretado por Gael García Bernal, se basó vagamente en Eugenio García.
0: No tenía mucha confianza, pero me tiene bien sorprendido. Gente buena, gente responsable, gente capaz.
22: Y aquí vamos a escuchar a un grupo musical chileno formado en 1967, uno de los grupos más conocidos internacionalmente, pertenecientes al movimiento musical llamado Nueva Canción Chilena, Inti Illimani, con esta canción titulada Vuelvo.

0: Governor Stanton, this is Henry Burton.
1: Governor?
2: I met your grandfather once when I was a boy. I hitchhiked to Washington to hear him speak. He was a great man.
1: Thank you, sir.
2: How are you? Good to see you.
3: Y estos sonidos en su idioma original hacen parte de un largometraje que nos lleva hasta 1998, con una producción de 2 horas 23 minutos de duración, enmarcada en el drama y la comedia, y que cualquier parecido con la realidad es pura coincidencia. Un largometraje titulado Primary Colors. La dirección corrió a cargo del maestro Mike Nichols, el hombre que falleció en el año 2014, responsable de La Gran Closer o Llevados por el Deseo en el año 2004 y que fue nada menos y nada más que el director de El Graduado de 1967 y que también hizo otra magistral película en 1966, Who's Afraid of Virginia Woolf con Elizabeth Taylor. Y aquí el gran protagonista de esta historia, interpretando a ese hombre que escuchaba de fondo al gobernador Jack Stanton, era John Travolta, sí, el mismo y único Chill Palmer, el único Danny de Grease o Brillantina, que fue Tony Manero en Fiebre de Sábado en la Noche y Vincent Vega en Pulp Fiction.
4: My name is Ruby. I'm a domestic.
3: Y lo acompañaba Emma Thompson, la gran actriz nacida en Londres, en Paddington en el 59, ganadora de 2 premios Oscar de la Academia, la misma mujer de Sense and Sensibility, de Regreso a Howard's End, de Lo que queda del día, de Al encuentro de Mr. Banks, que aquí interpretaba a Susan Stanton.
5: Tell the governor a little bit about yourself, Dwayne.
3: Y el elenco lo complementaban, entre otros, Billy Bob Thornton, también Kathy Bates, ganadora del Oscar de la Academia, Adrian Lester, que era ese hombre que narra la historia, Henry Burton, y Maura Tierney interpretando a Daisy.
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3: La historia nos lleva a la Unión Americana en 1992, donde aparece Jack Stanton, gobernador demócrata de un estado sureño que vive inmerso en la campaña para la presidencia de los Estados Unidos. Él es apoyado por su mujer y un grupo de colaboradores cercanos. Trabaja sin descanso para conseguir votos. El coordinador de la campaña es Henry, un joven idealista negro, nieto de un líder de los derechos civiles. Pero en plena campaña estalla un escándalo sexual que salpica a Stanton, lo que obliga a su familia y a todo su equipo a cerrar filas en torno a él. Sí, no es un secreto que estamos hablando de William Jefferson Clinton o Bill Clinton y el escándalo sexual con la becaria Mónica Lewinsky. Y en esta producción, el entonces presidente Bill Clinton disfrutó tanto de esta película que incluso invitó a John Travolta a una fiesta con una condición: debe venir como gobernador. Travolta se negó. Y hay una escena donde aparece nada menos y nada más que Larry Hagman, sí, el famoso J.R. Ewing de la serie Dallas. Su comparecencia en el mitin político se mantuvo en secreto para los extras de la multitud. La reacción cuando sube al escenario es genuina. Sin embargo, Hagman se estaba recuperando de una fractura de costilla en ese momento y se sentía muy incómodo, por lo que no pudo disfrutar realmente del momento. Y el papel principal se ofreció originalmente a Tom Hanks, quien lo rechazó por su amistad con el entonces presidente Bill Clinton. Hanks afirmó que rechazó el papel porque era tímido interpretando un papel de mediana edad. No, lo hizo porque no quería seguir manchando la imagen de Bill Clinton. Y de la banda sonora The Primary Colors, modelo 1998, aquí escuchamos a Orleans con esta canción Still the One.

0: Russia needs a new president. He's young, athletic, he's a spy. KGB. Vladimir Putin.
1: Y estos sonidos en su idioma original pertenecen al tráiler de una película del año anterior de 2 horas 32 minutos de duración que se convierte en una suerte de biopic o biografía cinematográfica de la vida del supremo líder ruso Vladimir Putin, con un film titulado El Mago del Kremlin.
2: I cannot be subservient to anyone.
1: La dirección corrió a cargo de un hombre que, además de ser guionista, productor y realizador, también es crítico de cine francés, Olivier Assayas, el mismo hombre que hizo ese plomazo del viaje a Sils Maria con Kristen Stewart y con Juliette Binoche en el año 2014. También fue encargado de uno de los segmentos de Paris Je T'aime en el año 2006.
3: How miserable.
1: Y aquí el reparto incluía a figuras de la talla de Paul Dano, el famoso Paul de Petróleo Sangriento de 2007, el famoso acertijo en una de las entregas de Batman, acompañado como Vladimir Putin por el actor inglés Jude Law, el mismo hombre de Closer o Llevados por el Deseo, y que fue también Dicky en El Talentoso Señor Ripley. Y complementaba este elenco la impresionante Alicia Vikander, la actriz, bailarina y productora sueca que fue alguna vez Lara Croft.
4: Be careful, or you might fall flat on your face.
1: Y ya pasando a la historia que nos presenta El Mago del Kremlin, aquí vemos este biopic acerca de cómo un joven cineasta ruso, el rol a cargo de Paul Dano, Vladimir Baranov, pues se convierte en un asesor poco probable de Vladimir Putin cuando éste llega al poder en Rusia postsoviética, navegando por las complejidades y el caos de una nueva era, y este hombre para muchos era el poder detrás de la nueva doctrina que se aplicó en esa Rusia.
0: Vladimir Putin, what interests me is power.
1: Sí, Vladimir Putin, a mí lo que me interesa es el poder, dice este mago del Kremlin. La fotografía principal tuvo lugar en la bellísima ciudad de Riga, en Letonia, en marzo de 2025, solo 5 meses antes de su estreno en el Festival de Cine de Venecia. Vadim Baranov se basa en Vladislav Surkov, quien de 2013 a 2020 trabajó como consultor del presidente ruso. Se autodenomina uno de los escritores del putinismo y otros lo describieron como el principal creador de la ideología del Kremlin o el tercer hombre del Estado, además de ser en parte responsable de la política interna de Rusia. En la vida real también creía en la inexistencia del Estado de Ucrania y también se le ha prohibido entrar en Europa. La emisora RTP que aparece en esta cinta está basada en varias antiguas cadenas de televisión privada rusas como NTV, que solía ser la mayor cadena de televisión independiente de Rusia, con reportajes críticos sobre el gobierno, hasta su adquisición por Gazprom en 2001, y TV6, que también era conocida por sus programas de casting y su representación política independiente y pertenecía a la MNBK, Cooperación Independiente de Radiodifusión de Moscú, que Boris Berezovsky compró a finales de la década de 1990. Y de la banda sonora del Mago del Kremlin de 2025, aquí escuchamos a un artista español que navegó los terrenos del tecnopop italiano con una mítica canción como Bambina, Bam Bambina, oh, que sonaba en las radios adulto contemporáneo. Y aquí lo tenemos con este tema que viene muy bien para el tema ruso, Perestroika.

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1: Roma, la última puesta en escena del Giro de Italia. Pedaleo real rodeado de imperio. La ciudad con la huella de la Roma antigua, la de los foros, el Coliseo, el Vaticano y las grandes vías consulares. Todo resumido en 131 kilómetros que finalizarán en un circuito de 8 vueltas con curvas técnicas, amplias rectas, algunos tramos en adoquines y una leve subida. Típico para la exhibición de los sprinters con el ídolo local Jonathan Milan, que no ha podido ganar. El francés Paul Magnier, que lleva 2 victorias, y otro que no ha sellado, el neerlandés Dylan Groenewegen, entre otros. El podio y la general: primero, Jonas Vingegaard, vestido de rosa; segundo, el austríaco Felix Gall, a 5 minutos y 22 segundos; tercero, el australiano Hyde Hindley, a 6.25; cuarto, Timen Aresman, el neerlandés, a 7.02; puesto 10 para Egan Bernal, a 12.54; y casilla 20 para el escalador boyacense Einer Rubio, a 1:04:26.
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3: El seleccionador de Brasil, Carlo Ancelotti, garantizó la presencia de Neymar en el Mundial de 2026.
4: Antes de la convocación recibimos un comunicado. Dos Santos, que decía que el jugador tenía...
5: Antes de la citación recibimos un comunicado de Santos, donde nos informaron que el jugador tenía un pequeño problema, un edema, y así decidimos convocarlo. El jugador fue tratado hasta el día 27 de mayo y desde allí lo tratan los médicos de la selección. Pensamos que Neymar se va a recuperar lo más pronto posible. Está trabajando bien, está animado. Para ser claro, Neymar va a estar con nosotros. Pensamos que se puede recuperar para el primer partido, y si no, para el segundo. Los escogidos son estos 26, y no tenemos ninguna duda de que estos 26 van a jugar la Copa del Mundo.
4: Este 26 van a jugar la Copa del Mundo.
3: Ancelotti hizo esta afirmación en la rueda de prensa previa al amistoso que disputará hoy frente a Panamá, después de las 4:30 de la tarde en el Estadio Maracaná de Río de Janeiro.
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6: En Caracol Radio son las 4:34.
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9: More clearly than that. Let me just stop you now right there, because you're doing something here,
10: which I am not doing and I will not do. Throughout these entire broadcasts, you're quoting me out of context, out of order, and I might add...
11: Y después de la pausa, continuamos aquí en nuestro tramo final en De Película de Caracol Radio sobre películas, en este especial sobre películas que tienen que ver con el mundo de la política con motivo de la gran fecha del día de hoy, donde los colombianos acuden a las urnas a elegir a un nuevo presidente. Y estos sonidos que tenemos de fondo en su idioma original hacen parte de un maravilloso film del año 2008 inspirado en hechos. Una película en medio del drama y la política de 2 horas 2 minutos de duración. Frost versus Nixon. And at airports by people with gloves on. That's not normal. La dirección a cargo del maestro Ron Howard, responsable de A Beautiful Mind, una mente maravillosa de Apolo 13, y que pues también lo hizo como actor en sus tempranos años. Y el elenco, o bueno, más bien dos monstruos de la actuación compitiendo en esta escena que tenemos de fondo y a lo largo de todo el metraje. Interpretando al presidente Richard Nixon, un hombre oriundo de New Jersey en los Estados Unidos, Fran Langella, el maestro Fran Langella. Minghella, que en 1979 fue el Conde Drácula y que estuvo en una perturbadora película llamada The Box en el año 2009. Y este gran actor británico, nacido en Londres, Michael Sheen, un hombre que habíamos visto en Midnight in Paris, también en La Reina, en The Queen, interpretando a Tony Blair. Y aquí interpretaba a ese acucioso periodista, a David Frost.
12: Sometimes that are not always in the strictest sense of the law legal, but you do them.
11: Y ahí está el presidente Richard Nixon defendiéndose y con esa mítica escena donde dice que el presidente tiene licencia incluso para violar la ley. Y la historia tiene que ver con una adaptación de la obra teatral de Peter Morgan sobre la famosísima entrevista del periodista David Frost, que era un hombre del espectáculo y que muchos no le tenían fe porque pues no se movía en los terrenos de las grandes entrevistas y menos a un presidente de los Estados Unidos. Durante los 3 años que siguieron a su salida de la Casa Blanca, Richard Nixon permaneció en silencio. Sin embargo, cuando en el verano de 1977 concedió una entrevista para hablar de su mandato y del caso Watergate, sorprendió a todos al escoger a David Frost, incluso al equipo de periodistas que no estaba muy seguro del éxito de la entrevista. ¿Podría el presidente Nixon eludir las preguntas acerca de su papel en uno de los casos más escandalosos en que se había visto implicada la Casa Blanca? Lo que hizo Nixon fue una jugada. Dijo, no, pues yo contrato, o mejor escojo, a uno de los periodistas del espectáculo, un hombre con poca experiencia, y así no voy a tener problemas y este no me va a llevar contra las cuerdas. Pero, como se dice coloquialmente, le salió el tiro por la culata porque este hombre en realidad lo encaró y lo hizo quedar muy mal. Sí, ahí lo tiene contra las cuerdas. Fran Langella y Michael Sheen repitieron los papeles que crearon en el escenario. Ron Howard solo aceptaría dirigir si el estudio permitía que ambos actores aparecieran en la versión cinematográfica. Kevin Bacon dijo que el día que Ron Howard lo llamó para conseguir un papel en Frost Nixon, Bacon tenía entradas para una postproducción de la obra esa misma noche. Incluso fuera de cámara, todos los actores permanecían en el personaje y continuaban la rivalidad entre Frost y Nixon, discutiendo y burlándose unos de otros.
13: Do something illegal.
14: I'm saying that when the president does it, that means it's not illegal.
13: I'm sorry.
11: Sí, que cuando el presidente de los Estados Unidos lo hace, no es ilegal. Ahí prácticamente sentenció su entrevista y pues el resto ya es historia. Y de esta maravillosa cinta, Frost versus Nixon de 2008, nuevamente escuchamos al hombre de los ojos azules, a Frank Sinatra, con esta canción, Love is the Tender Trap.

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1: Hemos hablado de Vladimir Putin, de los presidentes norteamericanos Richard Nixon y Bill Clinton, también del proceso electoral en plebiscito en Chile con No. Y ahora el turno es para los franceses, con un largometraje de 2011, una película de 1 hora 45 minutos de duración inspirada en hechos que se convierte en la biografía cinematográfica de un relevante mandatario francés, con la película La Conquête o de Nicolas Sarkozy. Dirigida por un hombre que falleció en 2025, él había nacido en diciembre del 63 en París, Xavier Duringer, que había hecho una película como guionista llamado Campeón de Campeones en el año 2005. Y aquí en el elenco aparecía Denis Poladés, un actor francés nacido en 1963 que interpretaba a Nicolas Sarkozy y que estuvo en caché o escondido esa película del año 2005. Y aparecía Florence Pernel, una actriz nacida en París, Francia, en 1962, que estuvo en la versión de Napoleón en 2002, que estuvo también en la trilogía de los colores de Kieslowski por allá en 1993 y que aquí interpretaba a la señora Cecilia Sarkozy.
0: C'est l'homme de toute une nation. Je veux que les nominations soient irréprochables.
1: Y ya pasando a la historia de La Conquête, de Nicolas Sarkozy, es la Francia del 6 de mayo de 2007, la segunda vuelta de las elecciones presidenciales, y mientras que los franceses se disponen a votar, Nicolas Sarkozy, seguro de su victoria, pero triste y abatido, permanece encerrado en casa durante todo el día. Intenta inútilmente ponerse en contacto con su mujer Cecilia, y esta es básicamente la historia de un hombre que gana el poder, pero pierde a su mujer. François Ozon, el realizador de La Piscina, rechazó la oportunidad de dirigir esta cinta y esta película está llena de actores que más tarde interpretaron a otros presidentes franceses, a Dominique de Villepin, también a Jacques Chirac, interpretado por Bernard Lecoq, y también al presidente Charles de Gaulle en la película El Secreto del año 2020. También aparecía un actor que había interpretado a François Mitterrand.
0: El presidente de la República.
1: El presidente de la República, dice aquí Nicolas Sarkozy. Bueno, en esta película él pierde a su esposa Cecilia, pero terminó después involucrado sentimentalmente con la mujer que vamos a escuchar a continuación. La sensacional, impresionante, maravillosa, sublime, mejor dicho, me quedo sin adjetivos para describir a la impresionante Carla Bruni, que aquí la escuchamos con esta canción, Le Plus Beau Quartier.
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0: No soy cristiano ni ateo, no soy judío ni musulmán, en lo que creo. Mi religión está escrita en un trozo de papel llamado Constitución. Significa que la defenderé hasta el último aliento de mi vida, el derecho a venerar cualquier Dios en el que se crea, mientras no dañe a otros. Creo que debemos ser juzgados como país por cómo cuidamos a la gente, que no puede cuidarse por sí misma. Esa es mi religión. Si
1: cree... Y cerramos este especial de Película de Caracol Radio, Juntos Más Compañía, sobre películas que hablan del mundo de la política con broche de oro, con una maravillosa producción de 2011. Una vibrante película de 1 hora 41 minutos de duración, enmarcada en el drama, el suspenso, y que es un verdadero thriller político. La película titulada Las Idus de Marzo.
2: Simplemente apunto lo obvio. Disputamos la presidencia de los Estados Unidos de Norteamérica, no del Consejo de...
1: Y aquí nuevamente el señor George Clooney demostrando que no solo es un gran actor, muy talentoso, sino también es un tremendo realizador. Al fin y al cabo ha hecho películas como esta y también como Confesiones de una Mente Peligrosa. El actor nació en Lexington, Kentucky, en 1961, que empezó a brillar en una serie de médicos, y de ahí en adelante pues ha tenido una carrera impresionante, incluyendo Michael Clayton, Abin Deer, también Good Night and Good Luck, esa extraordinaria producción en blanco y negro del año 2005, y aquí interpretando al gobernador Mike Morris.
3: La Universidad de Miami en Ohio quieren agradecerles por haber asistido al debate de esta noche y les pedimos que se mantengan en sus asientos hasta que los candidatos se retiren.
1: Y el gran protagonista de esta historia, más allá del papel de George Clooney, interpretando al señor Stephen Meyers, estuvo a cargo de Ryan Gosling, el canadiense nacido en Ontario, el mismo hombre que vimos en La La Land, que estuvo también en Drive, en Blue Valentine, en El Diario de una Pasión, por allá en el año 2004. Y veníamos hablando de mujeres absolutamente fascinantes, como Carla Bruni. Y esta película tiene dos mujeres maravillosas. Una de ellas nació el 7 de septiembre de 1987 en Carolina del Norte, Evan Rachel Wood, la actriz que estuvo en Westworld a lo largo de 36 episodios, que empezó a despuntar como una problemática adolescente, como Tracy en 13, por allá en el año 2003, y que también fue Lucy en esa vibrante producción con la música de los Beatles, Across the Universe. Y la acompaña una ganadora del Oscar de la Academia que tiene una leyenda tras de sí sobre ese premio. Supuestamente Jack Palance leyó el nombre que no era, pero eso sigue siendo objeto de debate y de misterio. Marisa Tomei, una actriz nacida en Brooklyn, Nueva York, en 1964, la famosa tía de Spider-Man, pero que también fue Mona Lisa Beaton en Mi Primo Vinny, por allá en el año de 1992, y que estuvo en una estremecedora producción, In the Bedroom o En el Dormitorio, en el año 2001.
4: ¿Seguros? No, confiado sí.
5: Dijiste que ganarán por 9.
4: Y creo que ganará, pero no voy a decir que sea.
1: Y el elenco también tenía una cantidad de estrellas, incluyendo al ya fallecido Philip Seymour Hoffman, el mismo Capote, y también el actor Jeffrey Wright. Y ya pasando a la historia que nos presentó Las Idus de Marzo, aquí aparece un joven, Stephen Meyers, el rol a cargo de Ryan Gosling, que empieza a trabajar como jefe de prensa de un prometedor candidato, el rol a cargo de George Clooney, que se presenta a las elecciones primarias del Partido Demócrata. Durante la campaña, él va teniendo la oportunidad de comprobar hasta qué extremo se puede llegar con tal de alcanzar el éxito político. Esta fue una adaptación cinematográfica de la obra teatral Farragut North, de Bew Willmon.
4: Pueda tocar al sujeto por el momento. Esta elección, esta primaria.
1: Las Idus de Marzo fue nominada a mejor guion adaptado en la edición del año 2011.
4: Y dicho eso, iré a defecar.
1: Stephen Meyers, el rol a cargo de Ryan Gosling, dice acerca de un insulto a su oponente: no me importa si es verdad,

0: solo quiero oírlo negándolo. Esta es una referencia a una declaración atribuida al presidente Lyndon B. Johnson, quien supuestamente se refirió a un oponente diciendo que tenía un conocimiento carnal de los animales de granja. Cuando un asistente le dijo que no podía decir eso porque no era cierto, Johnson respondió, lo sé, pero solo quiero que lo niegue.
1: ¿Y si te digo Carolina del Norte?
0: Brad Pitt fue elegido para interpretar a Paul Sarah, pero fue reemplazado por Philip Seymour Hoffman. Las idus de marzo son el 15 de marzo, notable por ser el día en que Julio César fue asesinado. En Julio César de Shakespeare, antes de morir apuñalado, un adivino le dice a César, cuidado con las idus de marzo.
1: Sí, es por una buena razón, mi novio lo entendería.
0: Sí, esas idus de marzo también hacen parte de una escena muy divertida de los Simpson, donde el propio Homero Simpson dice que él ya cree en Dios porque es él, y la propia Lisa Simpson le dice, cuidado con las idus de marzo, papá.
2: Siempre dudé de la existencia de Dios, ahora sé que existe, soy yo.
3: No eres un dios, Homero.
4: Recuerda, papá, la gloria es pasajera.
2: No.
4: ¡Teme a los idus de marzo!
0: Leonardo DiCaprio abandonó el papel de Stephen Meyers, pero se quedó como productor ejecutivo a través de su compañía Appian Way. Chris Pine había sido considerado entonces antes que Ryan Gosling, quien finalmente fue elegido.
5: ¿Aún de quienes lo odian? ¿Y si Mike Morris es presidente?
0: Y algunas de las escenas muestran pósters de la campaña y estas están inspiradas en el icónico póster Hub o Esperanza de Shepard Fairey, usado durante la campaña de Barack Obama en 2008. La fotografía de AP que Fairey usó en Hub fue tomada en una conferencia de prensa de 2006 en la que el entonces senador Obama compartió escenario con los también senadores Sam Brownback y George Clooney, que acaba de regresar de Sudán. De hecho, George Clooney fue recortado de la imagen original del póster de Hub.
1: ¿Lo sabías antes de reverenciar tanto a este sujeto?
0: Sí. Supremamente recomendada esta película y todas nuestras producciones que hicieron parte de este especial y que vienen muy bien para ver en épocas de elecciones, en un día como hoy donde Colombia elige a un nuevo presidente. Y de la banda sonora de Las Idus de Marzo del año 2011, protagonizada y dirigida por George Clooney, aquí escuchamos a The Pied Pipers con la orquesta de Tommy Dorsey y esta canción Let's Get Away From It All.

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0: 5 de la mañana y un minuto, actualizamos a esta hora las noticias en Caracol Radio. Vamos a hacer un panorama electoral por las diferentes regiones de Colombia, porque en apenas 3 horas, un poco menos, abrirán las mesas de votación para elegir al nuevo presidente del país. Y empezamos en Boyacá. Más de 800 uniformados de la Policía Metropolitana de Tunja custodiarán las elecciones de este domingo en la capital boyacense. César Correal.
1: Buenos días. La Policía Metropolitana de Tunja anunció un robusto plan de seguridad para las elecciones presidenciales de este 31 de mayo, con el despliegue de 850 uniformados que tendrán la misión de garantizar el orden público. El coronel Javier Gustavo Lemus, comandante de la Policía Metropolitana de Tunja.
2: Invitar a la comunidad para que asistan y disfruten esta fiesta electoral el día domingo, que ojalá lo hagan de la mejor manera, y si tienen algún requerimiento, por favor, a través de estos uniformados que están asignados en estos puestos y en estas mesas, pueden hacer los requerimientos y también pedirles comportamiento adecuado para que esta fiesta salga de la mejor manera. En los 15 municipios tenemos los decretos de ley seca y prohibición de propaganda. Aquí es importante que la comunidad atienda los requerimientos de las autoridades, no solamente de la policía, sino de las autoridades electorales.
1: De acuerdo con la Policía Metropolitana, las estrategias definidas priorizan la protección de los 50 puestos de votación habilitados en los 15 municipios de su jurisdicción.
0: Vamos hacia Cartagena. Más de 3.000 policías custodiarán las mesas de votación durante la jornada electoral. Erix Montoya.
3: Muy buenos días. Estos 3.000 policías harán parte del amplio dispositivo de seguridad previsto por la Policía Nacional, dirigido a garantizar la seguridad y tranquilidad en el desarrollo de la jornada electoral ese domingo en Cartagena y en los municipios de Turbaco, Turbana, Clemencia, Santa Catalina y Santa Rosa de Lima. En total, 168 puestos de votación y 2.920 mesas serán custodiadas por policías de la Metropolitana de Cartagena, funcionarios de la Armada Nacional e INPEC, facilitando las condiciones de seguridad y tranquilidad. Durante el día se instalará un puesto de mando unificado en el comando de la Policía Metropolitana de Cartagena, desde donde se realizará el monitoreo permanente de la jornada, para garantizar el cumplimiento expedido por la Alcaldía de Cartagena, que busca se prohíba y se restrinja la venta y el consumo de bebidas embriagantes. Las patrullas de vigilancia de la policía en Cartagena adelantarán operativos de control en establecimientos comerciales y en todos los barrios de la ciudad, municipios y corregimientos, que permitirán garantizar la conservación del orden público durante la jornada electoral.
0: En el Tolima, más de 5.000 uniformados de la Fuerza Pública estarán encargados de garantizar la seguridad y el orden durante las elecciones. Julio Montiel.
4: Para custodiar 514 puestos de votación y 3.500 mesas habilitadas que se instalarán en los 47 municipios que tiene el Tolima, en los que hay un potencial electoral de 1.170.000 personas dispuestas para sufragar. Según Alfredo Bocanegra, secretario de Seguridad del Tolima, se espera que este proceso electoral sea seguro y transcurra en paz.
5: Prevén una situación óptima para que no tengamos, ojalá, inconvenientes como los tuvimos el 8 de marzo, las gentes se puedan desplazar. No se ha permitido el traslado de ninguna mesa, esa ha sido una consigna de la señora gobernadora. Las personas, un voto es tan importante como 2.000 votos.
4: En el Tolima habrá 10 pelotones más de refuerzo del ejército, otros 1.200 hombres de la Policía Nacional que van a estar realizando control en las vías y un refuerzo por parte de la Fuerza Aeroespacial de 800 hombres y mujeres que van a estar realizando monitoreo y patrullaje permanente para el proceso de elecciones de este domingo.
0: En Armenia, las autoridades confirman que no hay alertas para las elecciones. Vanessa Porras.
6: Se llevó a cabo el último comité de seguimiento electoral de cara a las elecciones. El secretario de Gobierno, Carlos Arturo Ramírez, manifestó que se cuenta con toda la capacidad de infraestructura y logística para brindar las garantías en esta jornada.
7: No se encuentra ningún riesgo el día de hoy que pueda afectar la seguridad de los votantes, y que la Policía Nacional puso un pie de fuerza importante, que son casi 700 hombres, a disposición de los armenios para seguridad. Ejército puso no solo el pie de fuerza que tiene en Armenia, sino seguridad de reacción. La Secretaría de Tránsito colocó más de 120 hombres, Fiscalía tiene más de 75 servidores públicos, de igual manera el Ministerio Público cuenta con más de 50 funcionarios, la MOE, y todos están listos para garantizar y acompañar este proceso electoral.
6: Vale anotar que en el Quindío el censo electoral es de 504.934 ciudadanos habilitados para ejercer su derecho al voto.
0: Y pese a las alertas de riesgo electoral por presencia de grupos armados ilegales, en Córdoba entregan un parte de tranquilidad para la jornada democrática de hoy. Claudia Hernández.
8: Noticia a esta hora porque de acuerdo con la logística prevista en el departamento de Córdoba para las elecciones presidenciales, la registraduría dijo que estima pueda tener el total de mesas informadas en un 100% antes de las 8 de la noche del 31 de mayo. En esta sección del país se instalarán 4.180 mesas en 594 puestos de votación. En el departamento, más de 1.300.000 ciudadanos estarían habilitados para votar. En ese sentido, la registraduría indicó que Córdoba es una de las zonas con mayor registro de participación en urnas, especialmente en Montería, Lorica y Chinú, donde dicha participación ha alcanzado el 90% del electorado. Durante las pasadas elecciones a Congreso, el departamento tuvo una participación que superó el 60%, estando por encima de la media nacional, que fue del 55% en el país.
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11: Feliz amanecer para los oyentes de Al Campo de Caracol Radio en esta mañana de domingo 31 de mayo, una fecha especial para nosotros los colombianos, porque hoy vamos a las urnas para elegir al presidente 2026-2030. En nuestra emisión de hoy vamos a hablar de temas que tocan de cerca el campo y la seguridad alimentaria del país. Comenzamos con la importancia de las aves para la agricultura, su papel en el control de las plagas, la polinización y el reciclaje de nutrientes que hace de estas especies aliadas indispensables para los sistemas productivos sostenibles. También conversaremos sobre los avances para consolidar a la Orinoquía como una región con un gran potencial alimentario. Instituciones públicas, investigación y empresarios agropecuarios trabajan en infraestructura. Además, destacaremos la presencia de un grupo de empresarios peruanos en Alimentec, feria que reúne innovación, tecnología y oportunidades comerciales para la industria alimentaria. Su participación refleja el interés regional por fortalecer la integración y el intercambio de soluciones para la producción y transformación del sector de alimentos, pero también el agro. Sean todos bienvenidos, ya comenzamos Al Campo de Caracol Radio en esta mañana de domingo.
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13: En Caracol Radio son las 5 de la mañana y 10 minutos.
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11: Comenzamos esta nueva jornada informativa aquí en Al Campo de Caracol Radio cuando hoy es 31 de mayo. Hoy es una fecha especial para los colombianos porque se celebran las elecciones presidenciales. Desde las 8 de la mañana se abrirán las urnas y aquí en Caracol Radio a partir de las 6 de la mañana vamos a tener una transmisión especial con el director de 6AMW, Julio Sánchez Cristo, y todo el equipo del servicio informativo. Comenzamos nuestro programa hablando del Parque Ecológico Providencia, que se encuentra ubicado en el municipio de El Cerrito, en el departamento del Valle del Cauca. Se consolida como un escenario estratégico para la conservación ambiental tras su destacada participación en el Global Big Day. la jornada de ciencia ciudadana más importante del mundo para el registro de aves. En esta edición, el parque logró identificar 115 especies de aves, gracias al esfuerzo conjunto de 13 observadores, entre ellos colaboradores de la compañía, guías ambientales y docentes de instituciones aliadas. Para hablar sobre este particular, saludamos a esta hora de la mañana a la doctora María Leonor Velázquez. Ella es precisamente la directora del Parque Ecológico Providencia. Doctora María Leonor, bienvenida al Campo de Caracol Radio. Un gusto saludarla. Buenos días.
16: Hola, ¿cómo vas, Luis Enrique? Vamos muy bien, gracias a Dios.
11: Bueno, doctora, ¿por qué no le cuenta a los oyentes de Al Campo de Caracol Radio cómo ha sido el trabajo con el Parque Ecológico Providencia?
16: Pues te cuento que desde Ingenio Providencia contamos desde hace más de 40 años, 45 años exactamente este año, con un parque ecológico. Antiguamente era conocido como el Museo de la Caña de Azúcar y hace algunos años evolucionamos hacia el concepto de parque. Seguimos con la colección de la casa colonial, de los ranchos y trapiches, pero contamos ahora con una serie de rutas de ecoturismo, avistamiento de aves, caminatas y escenarios para hacer fotografía de naturaleza increíbles. Y en ese mismo espacio desarrollamos todo el proyecto de restauración ecológica del bosque seco tropical que venimos trabajando desde hace ya 4 años.
11: Ahora, ¿cómo ha sido ese trabajo para preservar estas especies, pero también vincular a la comunidad y a los campesinos que están en la zona?
16: Bueno, ha sido súper chévere porque, por un lado, el parque tiene el río Amaime, y con el río Amaime venimos trabajando con la asociación de base Azuamaime, que trabaja con todos los usuarios del agua del río Amaime. Con ellos hemos venido trabajando ejercicios de restauración ecológica. Y por el otro lado tenemos al río Cerrito, y ahí tenemos una comunidad muy linda que es la Fundación Ecológica Río Cerrito, que son todos esos dueños de tierra que tienen todos sus proyectos agroforestales en la cuenca media y alta del río. Con ellos también hemos venido desarrollando todo el ejercicio de siembra. Y adicional estamos trabajando, Luis, con 2 escuelas del área de influencia, con la Institución Educativa Santa Elena y con el Colegio Providencia, porque estamos completamente convencidos que los niños y los jóvenes son súper importantes en la conservación. Un niño que entiende su historia, que entiende los recursos naturales, que entiende la oferta ambiental que tiene su territorio, que empieza a conocer la fauna, que empieza a conocer las aves, pues ese niño crece con una mentalidad distinta y lleva ese mensaje de la conservación a su hogar, lo transmite a sus padres, a sus hermanos. Entonces, para nosotros trabajar con las instituciones educativas del área de influencia es vital, es una prioridad.
11: Al día de hoy, doctora María Leonor, ¿cuántas especies de aves han logrado detectar en la zona?
16: Pues mira, nosotros tenemos un inventario para esta parte de acá, que es como el piedemonte, coge la parte plana y comienza el piedemonte de la cordillera central, en lo que comienza a ser el cañón del Chinche, del río Amaime, y en esta parte tenemos identificado 241 especies. Es un inventario bastante importante, muy diverso, porque el parque tiene una diversidad de paisajes. Entonces, por ejemplo, los reservorios de agua que sirven para el sistema de riego por goteo de la caña de azúcar se convierten en un escenario increíble para ver patos, para ver garzas, para ver rálidos, bueno, para ver una cantidad de especies, y además son escenarios para aves migratorias también. Ahí tenemos también unos paticos que nos llegan del norte de Estados Unidos y de Canadá en la época de la migración. Entonces, realmente es un escenario muy lindo y eso nos permite el tener esta mezcla entre cultivos, entre bosques, humedales, ríos, reservorios, nos permite tener diversidad de paisajes y por ende diversidad de especies.
11: ¿Alguna especie en particular que usted quisiera destacar que de pronto estaba en un proceso de alto riesgo de pues no continuar, desaparecer, y que debido a la presencia y a la preservación de este parque se ha logrado recuperar?
16: Pues mira que dentro de las especies que hemos podido ver a lo largo de los años que se han ido recuperando está, por ejemplo, el coclí. El coclí era una especie que se había perdido muchísimo para el Valle del Cauca. Es una especie súper importante porque la encuentras desde el valle geográfico hasta arriba, la montaña, hasta los 3.000 metros, y hoy nos agrada muchísimo saber que somos escenario para que estén los coclíes, los hemos visto reproduciéndose, están a todo lo largo del parque. Eso es una especie, por ejemplo, que nos llama mucho la atención. Pero también existen especies que a veces son muy comunes y por comunes no las apreciamos. Y hace unos minutos antes de que me llamaras, estaba apreciando, hay un rálido que se llama Aramides cajaneus, que es una chilacua colinegra. Y había visto a lo largo de la mañana unos tres individuos que habían llegado a nuestro jardín de aves y yo, ay, tan bonitos, y llegan juntos. Y hace un ratico, hace 7 minutos más o menos, me llegó un juvenil de esta especie. Yo dije, wow, que ya los bebés estén llegando acá, que se sientan tranquilos de estar acá en medio de nosotros, es un gran logro. Entonces, hay especies muy, muy difíciles, hay otras más fáciles, pero en general lo que hemos visto es que este es un espacio donde las especies conviven con nosotros y se reproducen con tranquilidad, lo cual nos garantiza que van a seguir estando a futuro.
11: Y hay otro punto interesante, es que queda validado que la agricultura, en este caso los ingenios, son fundamentales en la preservación del medio ambiente y de las aves. O sea, que hay una coordinación para que no desaparezcan las aves y que la agricultura se siga sosteniendo.
16: Sí, cuando trabajamos con principios de agricultura orgánica, agricultura sostenible, agricultura responsable, realmente se cumple la premisa de producir conservando y conservar produciendo. Y el parque ecológico es una muestra de esto. Muchos rincones que son productivos, desde el tema de la caña de azúcar, también son hábitat para las aves y para muchísimas otra fauna que tenemos acá. Por ejemplo, acá tenemos presencia de tigüiros, tenemos presencia de zorritos cañeros. Hace 15 días para el Global Big Day identificamos un quincayú, que es el famoso perrito de monte que anda por entre las copas de los árboles. Entonces, cuando sabemos hacer las cosas con responsabilidad, como digo yo, las consecuencias son tener toda esta cantidad de fauna asociada a los cultivos.
11: Doctora María Leonor Velázquez, directora del Parque Ecológico Providencia. Un punto que usted ya hizo referencia es el trabajo con las comunidades, pero también con los estudiantes, para preservar el ecosistema, para cambiar ese manejo, ese chip de los jóvenes, de la importancia que tiene el medio ambiente para ellos, para las comunidades y para el país, ¿no?
16: Bueno, hola, ¿cómo estás? Bueno, súper chévere tu pregunta, porque realmente sí, con los chicos hay que trabajar, y ahí te cuento en las dos vías en que estamos trabajando con las dos escuelas. Con la Institución Educativa Santa Elena, estamos trabajando en alianza con Audubon, que es la Sociedad de Observadores de Aves de los Estados Unidos, que tiene presencia en Colombia desde hace más de 8 años. Creamos un libro y patrocinamos la impresión de ese libro y de entregar ese kit escolar a los profesores del colegio para que fuera una herramienta pedagógica para ellos, para poder permear la malla curricular con los temas de las aves. Entonces es muy chévere porque tiene una serie de ejercicios y entonces todos los chicos están recibiendo información sobre las aves, sobre su importancia, sobre cómo nos ayudan, cómo nos acompañan, y eso empieza a cambiar mentalidades, y cuando ellos empiezan a ver la belleza de estos animales, pues ya ningún chico quiere pues tener como ninguna acción distinta de ayudar a conservarlas y a protegerlas. Perdón. Y ellos vienen acá al colegio a hacer jornadas de pajareo, acá al parque, perdón, a hacer jornadas de pajareo. Ese es el trabajo que tenemos con la institución educativa. Con el Colegio Providencia tenemos otra metodología. Con ellos creamos la extracurricular de observación de aves. Así como los chicos tienen la opción de fútbol, música, mecatrónica, tienen la posibilidad de meterse a esta extracurricular donde están trabajando sobre las aves, estudiándolas, observándolas en el colegio. Crearon su propio club que se llama los Sky Watcher. El Colegio Providencia es un colegio que está en vías de ser bilingüe, y en ese momento tienen un desarrollo súper lindo, apoyado también por Audubon, en donde ya están haciendo intercambio de escritos y de charlas con chicos de dos colegios en Estados Unidos. Uno de los colegios queda en Washington, el otro se me escapa en ese momento donde queda. Y también tienen su clausura todos los años en el mes de mayo, viniendo a pajarear acá al parque. Inclusive hay uno de estos chicos muy adelantado en el tema de las aves, de los cantos, y nos estuvo acompañando en el Global Big Day. Entonces, cuando les das a los chicos la oportunidad de conocer, cuando les brindas la información, ellos son súper receptivos y automáticamente entienden, comprenden, y cuando ya uno entiende un tema, pues empieza automáticamente a cuidarlos, y esto nos ha ido pasando con los chicos de las escuelas.
11: Vamos a una pausa comercial, ya regresamos aquí en el campo de Caracol Radio para continuar este diálogo con la doctora María Leonor Velázquez, directora del Parque Ecológico Providencia, que está ubicado en el municipio de El Cerrito, en el Valle del Cauca. Ya regresamos.
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13: En Caracol Radio son las 5 de la mañana y 22 minutos.
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11: Regresamos en esta mañana de domingo aquí en el campo de Caracol Radio y continuamos dialogando con la directora del Parque Ecológico Providencia, la doctora María Leonor Velázquez. En este parque se han logrado identificar 115 especies de aves. Se preservan gracias a un esfuerzo conjunto de observadores, colaboradores, guías ambientales y, por supuesto, docentes de instituciones aliadas que se encuentran en la zona. En el Global Bee Day, Colombia ocupó y mantiene el primer lugar con un total de 1.568 especies registradas. Bueno, doctora María Leonor, ¿cuál es la participación de las personas de la tercera edad, las personas mayores, en este programa?
16: Pues mira, nosotros acá, por ejemplo, en el parque tenemos unas tarifas diferenciales para nuestros adultos mayores, precisamente para que puedan venir, utilizar el parque, acompañarnos. Con ellos, por ejemplo, si ellos quieren venir, grupos organizados de no mucha gente, porque en el Pajarío no trabajamos con grupos tan grandes, acá siempre tenemos un guía disponible para observar aves, para trabajar con ellos. Tenemos algunos binoculares que nos presta la Sociedad de Observadores de Aves del Valle del Cauca, DACNIS. Entonces, hay toda una línea y no la hemos explorado todavía como tal, pero hay todas las condiciones para que se dé. Y sería súper interesante además porque siempre que, y lo digo por la experiencia con DACNIS, cuando hemos trabajado con personas ya mayores, siempre tienen una historia y un recuerdo con algún ave muy especial en su territorio, en sus sitios. Y sería fantástico poder llegar el día de mañana a trabajar esa conexión de los niños con los abuelos. Y eso es la otra, digamos que la segunda parte que queremos trabajar en los colegios, porque en los colegios de la zona rural vamos a empezar a ayudarles a crear los jardines para las aves, porque la idea es que esos abuelos que saben mucho de plantas, que saben cuáles son las plantas que les gustan a las aves, se las empiezan a enseñar a los nietos en casa, pero podamos llevar esa información a los colegios. Pues ahí hay como dos líneas. Una, siempre disponibles acá en el parque para que vengan a pajarear. Y la segunda, sí, esa segunda fase de lo que queremos trabajar en los colegios, que creo que lo estaremos abordando para el 2027, para que se empiece a dar esa conexión y ese diálogo intergeneracional que es tan importante y que de una u otra forma se ha ido perdiendo, ¿no?
11: Sí, eso es verdad, doctora María Leonor. Ahora, también el avistamiento de aves tiene un aspecto de terapia para acabar con el estrés, para acabar con el corre-corre del día a día que tenemos que afrontar los colombianos que vivimos en las grandes ciudades. Eso es verdad, ¿cierto?
16: Pues el otro día estaba leyendo un artículo que decía que observar aves es casi que como hacer yoga, porque te permite estar presente, estar en el momento, estar atento a todo lo que te está rodeando. Te permite además estar en silencio, que nos hace tanta falta. Vivimos tan llenos de sonidos, ruidos y temas que nos están influenciando todo el tiempo, que ni cuenta nos damos. De hecho, ya sentimos raro cuando estamos en silencio, ¿cierto? A veces siente uno como que, uy, ¿qué pasó? Que se sintió todo como distinto.
11: Sí, señor.
16: Y te permite algo que a mí me parece maravilloso, y es mirar para arriba. Nosotros como seres humanos nos la pasamos mirando para enfrente o para abajo, pero nunca miramos para arriba. Y ese solo ejercicio de mirar para arriba, estirar la columna, arquear la cabeza distinto, eso también es súper, súper terapéutico. Entonces, pajarear, ver cosas distintas, escuchar distinto, entrar en estos bosques, en estos senderos. Los japoneses tienen algo que llaman terapia de bosque, que es precisamente entrar a los bosques, y ellos dicen que el ver el verde, ver los distintos tonos de verde, estar en un espacio donde hay un aire distinto, porque hay un oxígeno muchísimo más limpio, o sea, un aire más limpio con mejores calidades de oxígeno, por ende, que todo esto es terapéutico y es mágico. Y yo creo que sí, porque realmente cuando uno regresa de pajarear, uno se siente como renovado, como distinto. Yo hoy toda la mañana decidí coger mi portátil y trabajar acá enfrente del Jardín de las Aves en el parque, y yo te digo que creo que mi productividad se aumentó, se duplicó, porque he tenido como una paz y una tranquilidad, y respondí todo, hice todo. Mejor dicho, la cosa fluyó súper bonito mientras estaba viendo las aves, que hice un listado de una vez de eBird y me salieron 26 especies acá sentadita. Sí. Entonces decía, esto es increíble, o sea, Colombia definitivamente es una cosa muy loca. Y tener la posibilidad de estar en un espacio de estos, uno simplemente observando y ver 25, 26 especies en cuestión de 3, 4 horas, sin moverte, sin hacer nada distinto que observar y escuchar. Entonces, todas esas cosas son súper terapéuticas, te sacan de esas rutinas locas en las que nos metemos a veces en las ciudades, y esto lo va regenerando a uno desde adentro. Es increíble, es muy lindo.
11: Es muy mágico. ¿Y a usted no le ha pasado, doctora María Leonor, que cuando se va al campo y se despierta uno con ese despertar de las aves, ese trinar de las aves, eso es algo que no tiene precio, ¿no?
16: Eso es increíble. Y lo más increíble es que las aves tienen una sinfonía y ellos tienen unos órdenes en las mañanas. Que si coges, por ejemplo, en un sitio y empiezas a hacerle seguimiento, yo en mi casa, por ejemplo, de 5 a 6 de la mañana le hago seguimiento, uh-huh, y entra un ave y después entra la otra, y después sigue la otra, y ellos tienen unos órdenes increíbles y mágicos que nosotros muchas veces no nos damos cuenta. La naturaleza tiene unos órdenes distintos. Y entonces yo a veces estoy esperando, yo, bueno, aquí ya debería entrar la guacharaca, ya debería estar la guacharaca por acá. Y de las primeras, por ejemplo, que canta donde yo vivo, es la chilacoa. Entonces uno es como es increíble, porque ya no es esperando el reloj despertador que suene, sino como que ya acuerdas, va a cantar la chilacoa para yo levantarme. Entonces sí le generan a uno unos ritmos distintos y lo van acompañando uno a lo largo del día si uno está atento a ellas. Y bueno, y es conectarse con los biorritmos de la naturaleza, ¿no? Con una forma diferente.
11: Sí, señora. ¿Uno puede entrar al parque sin ninguna dificultad ahí en la zona donde está ubicado?
16: Sí, señor. Nosotros estamos abiertos todos los días de 9 de la mañana a 5 de la tarde.
11: Claro. Finalmente, doctora, ¿cuál sería ese mensaje para los campesinos colombianos que la escuchan a esta hora de la mañana de la importancia de preservar las aves?
16: Pues mira, llevarles el mensaje de la conservación, que ellos puedan, y ellos lo saben mucho mejor que nosotros, que podemos conservar y podemos producir al mismo tiempo. Todo el ejercicio de la agricultura regenerativa, de los sistemas silvopastoriles, de los cultivos orgánicos, son escenarios precisamente que permiten que las aves estén ahí con nosotros. Y son muy importantes, además, no solamente por el tema de que son hermosas, qué lindo verlas, cómo se conecta uno de bonito, cómo descansa la vista cuando las está viendo, sino que además ellas también les ayudan a ellos a controlar plagas, a controlar bichos. Por ejemplo, las aves insectívoras son súper importantes. Entonces son unas aliadas fundamentales, y cuando uno las empieza a estudiar, identificar en su sitio, también se va dando cuenta qué va pasando con el medio ambiente, porque a veces uno dice, bueno, ¿y este pajarito por qué nunca volvió? ¿Qué pasó? Entonces ahí empieza uno a darse cuenta que algo cambió alrededor de nosotros porque una especie nos regresó. Por eso es que muchas veces las utilizamos como bioindicadores. Entonces, que ellos dejen, como digo yo, si usted está cultivando platanito, pues deje una matica plátano y no la coseche para que ellos coman y cultive el resto. ¿Cierto? Acciones como estas tan sencillas contribuyen muchísimo a seguir conservando las aves, porque recuerden que las aves son fundamentales para que existan los bosques. Las aves son dispersoras de semillas. Entonces, cuando las aves están alrededor de nosotros, siempre vamos a tener bosques saludables. Y si tenemos bosques saludables, tenemos agua. ¿Y qué necesitamos tanto los campesinos como todo aquel que produce en el campo? Agua. Entonces, ahí hay unas relaciones que uno dice al comienzo, uno dice, bueno, ¿y qué tiene que ver el pajarito con el agua? Muchísimo, muchísimo, porque así son los procesos de la naturaleza, interconectados, relacionados, en relaciones que a veces no nos damos cuenta en un primer momento, pero cuando empezamos a estudiar nuestro entorno, nos vamos dando cuenta de lo importante que puede ser un tema como las aves para poder tener agua.
11: Doctora María Leonor Velázquez, directora del Parque Ecológico de Providencia, en el municipio del Cerrito, de verdad, muy amable. Gracias por haber estado estos minutos aquí en el campo de Caracol Radio en esta mañana de domingo. Feliz día.
16: No, muchísimas gracias a ustedes por el espacio, por siempre tenernos en cuenta. Y nada, esperamos que algún día puedan venir a nuestro parque a hacer un programa donde hablemos sobre los paisajes sonoros que tiene la naturaleza.
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23: Para Lucas González, técnico del Deportes Tolima, hay un solo causante de que el conjunto ibaguereño sea el único representante de Colombia en la Copa Libertadores de América.
24: Dos palabras, el dueño, nuestro presidente. Es diferente a todos los demás dueños y todos los demás presidentes con los que yo he trabajado. Y estamos viviendo un buen momento nosotros, pero simplemente estamos aportando a nosotros, como decimos acá, construyendo sobre lo construido. Pero este club, los resultados deportivos que ha dado en los últimos 10 años son consistentes, son sólidos, son siempre arriba, con un presupuesto más bajo. Y esto sería imposible si no viniera a la cabeza del jefe, del líder.
23: Deportes Tolima disputará ante Independiente del Valle los octavos de final de la Copa Libertadores de América cuando termine la Copa del Mundo.
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26: Después de una semana de trabajos en Bogotá, por fin hay grupo completo de la selección colombiana de fútbol masculina de mayores y que se preparan para la Copa del Mundo de Estados Unidos, México y de Canadá. Hoy primer entrenamiento de ese grupo completo, el más reciente y último en incorporarse al equipo de Néstor Lorenzo, ha sido el campeón de la Conference League. Estamos hablando de Daniel Muñoz, el hombre del Crystal Palace. También lo ha hecho su compañero Jefferson Lerma y John Arias, los tres que han cerrado el grupo de los 26 convocados por parte del profe Néstor Lorenzo. Hoy el entrenamiento se espera que sea en el Campín, para enfrentar mañana en ese mismo escenario, 6 de la tarde, a Costa Rica, en lo que será la despedida del equipo nacional de la afición antes de partir a territorio mundialista.
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25: En Caracol Radio son las 5 de la mañana y 35 minutos.
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11: Luego de esta pausa comercial, regresamos nuevamente aquí en Al Campo de Caracol Radio. Vamos a hablar de la importancia de la Orinoquía, porque con más de 25 millones de hectáreas, la región representa una proporción significativa del territorio colombiano, con un alto potencial de desarrollo. La región hace parte de la gran cuenca del río Orinoco. Está conformada por los departamentos del Meta, Casanare, Vichada y Arauca y cuenta con una extensión de 25,5 millones de hectáreas, cerca de la cuarta parte del área de todo nuestro país. Esta región cuenta con una serie de características que la hacen ideal para el desarrollo del sector primario y, por supuesto, el sector exportador. Vamos a conocer más detalles de este gran proyecto que se pretende ejecutar en la Orinoquía colombiana. Y para ello nos acompaña el doctor Gabriel Puyana. Doctor Gabriel, bienvenido al Campo de Caracol Radio. Un gusto saludarlo. Buenos días.
4: Gracias, Luis Enrique. El gusto es mío de poder compartir unas ideas y unos proyectos muy específicos de la Orinoquía, que realmente no son proyectos de la Orinoquía, sino en la Orinoquía para todo el país.
11: ¿Qué ha pasado con la Orinoquía? Muchos gobiernos han intentado desarrollar esta zona del país con grandes proyectos agroindustriales. ¿Se ha cumplido eso?
4: La verdad es que la agricultura en Colombia ha pasado por un proceso muy largo de concentrarse en la agricultura familiar, que es un fenómeno muy importante, el poder beneficiar y ayudarle a los campesinos en las diferentes regiones del país. Esa economía de la agricultura familiar es diferente de la agricultura para producir grandes cantidades de comida para Colombia y el mundo, y la Orinoquía le permite a Colombia tener la ambición y la realidad de ser un grande proveedor de comida, primero para el país y segundo para el mundo.
11: Al día de hoy, ¿cuántos proyectos se están ejecutando en esa zona o se tiene la proyección?
4: Pues hay muchos proyectos, yo los llamo centros de excelencia, que los llevan unos titanes colombianos que en la adversidad total han decidido entregar sus vidas, tomar riesgo, y realmente, admirablemente, han estado acondicionando todas las diferentes culturas de la agricultura para que estemos preparados para el desarrollo de la Orinoquía. Se llegó el momento, ya no son más proyectos de centros de excelencia, hay muchísimos, los hay en café, los hay en palma africana, los hay en ganadería de carne, los hay en ganadería de leche, los hay en producción de proteína animal, como el cerdo y el pollo. Hay infinidad de frentes, todos trabajando muy bien, pero en el contexto del tamaño de lo que podemos ser, somos nada. Está todo por delante. Y ahora tenemos que movilizar al país entero a que entienda que el futuro de Colombia está en la Orinoquía. ¿Y por qué? Es el 25% de nuestro territorio, es un cuarto de Colombia. Nosotros allí podemos producir y poner el país con el primer millón de hectáreas, de 15 millones de hectáreas que tenemos, con el primer millón de hectáreas colocamos al país en una situación de seguridad alimentaria, es decir, que no dependa de importaciones para alimentar a su población.
11: En estos momentos, ¿qué inversiones se están realizando efectivamente?
4: Efectivamente, comenzamos ya a ver bastantes proyectos con soya y maíz. Hay un proyecto de 1 millón de hectáreas que se llama Soya Maíz Proyecto País. Está en elaboración hace 5 años y estamos esperando a que un nuevo gobierno entre a adoptar las políticas públicas que se requieren para que ese primer paso se dé. Pero realmente el potencial es enorme y tenemos la capacidad y el conocimiento para hacerlo.
11: Doctor Gabriel, una de las grandes dificultades de esa vasta zona
5: de la Orinoquía es el problema de la acidez del suelo. Requiere de millonarias inversiones, usted lo conoce. ¿Eso cómo se ha trabajado?
4: Los suelos del mundo son ácidos, los suelos planos del mundo son ácidos y requieren de caldo lomita para poder rebajar esa acidez para que las semillas puedan nacer. Eso no es un problema, eso inclusive es una oportunidad económica de establecer un nuevo campo de minería para el país, que es producir la caldo lomita. Pero tanto en Brasil, que se convirtió del año 2000 a la fecha en el mayor proveedor de comida del mundo, Brasil importaba comida en el año 2000 y hoy es el proveedor de comida del mundo. Todos ellos necesitan caldo lomita. Lo que hay que hacer es a trabajar, hacerlo, hacer las cosas bien. Eso ya se está haciendo.
5: Sí, ¿y cómo lo están trabajando? ¿Con qué empresas?
4: En todas las empresas que estén trabajando hoy en día, en palma africana, en pastos, en soya, en maíz, se trae la caldo lomita desde el Huila y desde ese lado de Colombia, de las cordilleras, y tenemos grandes reservas en esas cordilleras. Lo que pasa es que es artesanal, porque no hemos intentado industrializar todo esto. Esa es la tarea que tenemos por delante, ese es el proyecto, y tenemos un referente muy importante, porque ahora podemos ver dónde lo hicieron y ver que sí se puede, y que no es un poema y no es un sueño, es una realidad. Está ahí para que los colombianos la hagamos. El Mato Grosso, un estado en Brasil, más distante todavía que la Orinoquía para Colombia, en términos de distancia, ha demostrado que en 25 años se pueden convertir de nada, realmente de pobreza absoluta, lo más pobre de Brasil, a lo más rico de Brasil, todo en 25 años.
5: Doctor Gabriel, otra dificultad, no sé si ese sea un problema, es la propiedad de esos predios. En el caso, por ejemplo, de los menonitas, yo creo que usted lo conoce, la Agencia Nacional de Tierras llegó a recuperar unos predios baldíos. ¿Cómo están esas tierras en materia de titulación?
4: El país está mal en seguridad jurídica en todos los frentes. La seguridad jurídica se ha erosionado en el país en las últimas décadas. Hay que recuperar eso. Sin seguridad jurídica no hay crédito, sin crédito no hay inversión. Este país tiene que crecer, lo tenemos que poner a crecer. No el gobierno, todos nosotros, con complicidad positiva, todos empujando en la misma dirección, todos conmemorando el crecimiento económico. Voy a dar un ejemplo del Mato Grosso. En el Mato Grosso el recaudo de impuestos federales, estatales y municipales, el total de un territorio igual a Colombia, era el equivalente a 200 millones de dólares, nada, en el año 2000. En el año 2022 eran 9.000 millones de dólares.
5: Si no hay entonces esas condiciones en materia de jurídica y legal, va a ser muy difícil que llegue la inversión.
4: Eso es fundamental en la política pública que se requiere para poder viabilizar y hacer una realidad ese potencial en la economía colombiana, es la seguridad jurídica sobre la tenencia de la tierra. Pero esto no es algo en lo cual haya una tensión con la agricultura familiar. Hay que reconocer que la Orinoquía en general no es apta para reforma agraria. Y por eso es que no hemos tenido éxito haciéndolo. Pero podemos tener otras áreas del país y las tenemos, donde la agricultura familiar se va a potencializar con el conocimiento que se va a traer industrializando la agricultura.
5: Doctor Gabriel, hay un caso bien interesante, usted ya lo dio a conocer, y es el de los menonitas. Ellos llegaron a esa zona, obviamente compraron una extensión muy amplia de predios, pero hoy son exitosos en lo que cultivan ahí en la zona, ¿no? Eso es un ejemplo de que esas tierras sí pueden ser productivas.
4: Yo conozco a los menonitas porque trabajé muchos años en México y los conocí en Chihuahua y también en el Chaco, en Paraguay, y los he visitado y conozco sus proyectos. Ver que estas personas hayan traído todo su futuro, hayan movido sus familias acá y que lo hayan hecho para siempre, son decisiones fundamentales de una comunidad, y lo hicieron porque ellos ven el potencial de la Orinoquía. Eso no está en cuestionamiento. Eso es un hecho científicamente correcto. Y ya tenemos modelos donde zonas que parecen más adversas ya lo hicieron y nosotros no lo hemos hecho.
5: Ejemplo claro que se puede, ¿no?
4: se puede.
5: Finalmente, doctor Gabriel, entonces el mensaje es que la Orinoquía es el futuro en materia agroalimentaria del país.
4: Si hace 20 años hubiéramos puesto en juego la Orinoquía como hay que hacerlo ahora, hoy la economía colombiana sería 50% más grande. La Orinoquía mueve la aguja del bienestar colombiano, mueve la aguja del crecimiento económico y por lo tanto mueve la aguja de la calidad de vida de las personas más pobres del país, en todo el país.
5: Doctor Gabriel, de verdad muy amable, gracias por haber estado estos minutos aquí madrugando en el campo de Caracol Radio.
4: Muchas gracias a ti por la oportunidad de estar aquí y compartir buenas ideas.
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8: 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En Caracol Radio son las...
10: En Caracol Radio son las 5 de la mañana y 48 minutos.
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11: Entramos en la recta final de nuestro programa de El Campo de Caracol Radio en esta mañana de domingo y les vamos a contar que todo está listo para el desarrollo de Alimentec 2026.

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1: Una tercera versión, es una misión de alimentos y estamos muy contentos, bueno, con toda la correría del caso, pero contentos de que se estrenando esto en la primera semana de junio.
2: Precisamente sobre ese tema de Alimentec, doctor Julio, ¿qué trae, qué innovaciones va a presentar Perú en este evento que comienza ahora ya en el mes de julio, de junio?
1: En esta ocasión está viniendo una delegación de, al momento, 14 empresarios peruanos con productos como conservas, congelados, condimentos, alimentos, granos andinos tipo quinoa, insumos para la cocina, insumos tanto para restaurantes, para el sector, como para hoteles, lo que le llaman el sector Horeca. Entonces, sí, y también hemos recibido interés, porque esto ha salido más, las demandas, lo que nos han venido solicitando también los supermercados, ¿no? Las grandes plataformas nos han estado solicitando durante el año y lo estamos ahí consolidando, ¿no? Este acercamiento en formato rueda de negocio.
2: En estos momentos, ¿cómo está la situación de la venta de estos productos en el mercado colombiano? ¿Qué tan importante es este mercado para ustedes?
1: Me da pie a comentarles primero que el año pasado el Perú exportó al mundo en lo que es agro 13,000 millones de dólares, solo en agro, y ocupando puestos líderes a nivel mundial en lo que son uvas, palta, cacao, mandarinas, mango. Hacia Colombia, las exportaciones de agroindustria alcanzaron valores cercanos a los 380 más o menos millones de dólares, donde destaca una fuerte posición de las uvas. Las uvas que llegan aquí a Colombia son unas uvas preciosas, verdes, gorditas, grandotas, que a veces me las confunden con duraznos.
2: Doctor Julio, en el mercado de las uvas, entonces ustedes están consolidando primero como una nación productora a nivel mundial, y la segunda inquietud que me surge, con este potencial, ¿ustedes también ya están elaborando, produciendo vino?
1: Tenemos, el Perú produce vino, pero con uvas especializadas y dirigidas a un segmento más premium, que estamos utilizando la zona del sur del Perú, y por supuesto también tenemos el pisco, ¿no? Nuestra bebida bandera, nuestro diamante líquido, ¿no? Lo que sucede es que para producir el pisco necesitamos una denominación de origen, que Perú obviamente la tiene, pero es principalmente de la zona de Lima hacia el sur. Los campos de uva que está produciendo Perú se dan a lo largo de toda la costa del Perú, que es bendecida con un clima especial, no solo por la ubicación, sino también por el tema de la corriente de Humboldt, que es agua fría. Entonces, termina dándose una región con mucho calor, que es regulado también por una corriente fría, y permite que podamos atender muchas ventanas de producción durante el año, no solo en uvas, en mangos, en paltas, aguacates, que le dicen por acá, pues según lo que me he enterado. Uh-huh. Entonces, estamos en eso, aportando con nuestra cuota al mercado. Como les dije, 13,000 millones de dólares fue un récord el año pasado. Claro. Nuestro producto estrella, el arándano, uva, palta, cacao y mango.
2: El mercado de los arándanos, ¿por qué Perú se ha consolidado como uno de los grandes productores a nivel mundial de arándanos?
1: Una situación interesante que se apostó por modelos de internacionalización. Es decir, hay empresas que apuestan directamente por exportar y buscar un cliente. Pero las empresas peruanas que lideraron este trabajo de exportación, de adaptación de la genética del producto, apostaron por poner puntos de venta en los mercados más demandantes, como son Estados Unidos, Canadá, Europa, y pudieron recoger directamente los intereses y acercamientos con los

0: tomadores de decisión, sobre todo de los de las plataformas de grandes comerciales. Entonces pudieron asegurar proyecciones de venta a largo plazo, que eso repercute también en la inversión que puedes hacer como país, como empresa, de ampliar tu área productiva, sabiendo que ya tienes asegurado el flujo. Entonces sí ha habido una transformación, adaptación de producto, gestión comercial del siglo XXI, propia de no solo quedarnos en comprador-importador, sino ir al mercado, poner tu propio punto de venta, identificar cuáles son las tendencias del mercado local y ver cómo atenderlo. Básicamente es lo que hace nuestra agencia de promoción, pero que lo que nosotros hacemos es apoyar las iniciativas de las empresas. Esta misma gestión se hace en otros sectores también, como moda, cacao y diferentes situaciones, ¿no? Pero sí ha habido esta transformación que han podido ampliar la zona productiva a poder consolidar ventanas de abastecimiento más largas que permitan una mayor inversión y adaptación genética, sobre todo. Qué excelente pregunta, de verdad.
1: El Perú se conoce a nivel mundial por dos productos, el ceviche y también lo que es el pisco. ¿Es así?
0: Por supuesto. El pisco, como les mencioné, sí, es nuestro diamante líquido.
1: Exacto.
0: Es un producto bastante noble que, a diferencia de muchos alcoholes, no tienen una gota de agua. Usted sabrá, cuando usted toma un vodka, cuando usted toma un whisky, hace un alcohol y luego es diluido para llegar a ese estándar. En el caso del pisco, es un producto que viene conquistando mercados, que viene conquistando el segmento premium de gastronomía y coctelería, porque es un producto noble, sin un gramo de agua, es pura uva. Para hacer un litro de pisco, necesita de todas maneras, necesita 7 kilos de uva para un litro de pisco. Y en el caso del ceviche, sí, el ceviche es probablemente uno de los mayores embajadores comercial del mundo, ceviche y en toda la región latinoamericana, y creo que todos somos muy orgullosos de nuestro ceviche. Yo he probado deliciosos ceviches en diferentes partes, pero el ceviche peruano se ha consolidado por un tema de identidad y de la ventaja de tener un abastecimiento tan cercano a la costa. Hay que recordar que la costa peruana tiene una oferta de marítima, de pesca, muy, muy fuerte. Esta combinación, le mencioné hace un momento sobre la corriente de Humboldt, sus oyentes académicos de repente lo pueden tener más presente, esa agua fría que viene desde la Antártida, que choca con la parte de arriba, casi con el Ecuador. Entonces se llega a dar una combinación de climas que permite que haya mucho plancton y que haya especies marinas especiales, carne blanca, que hace que el degustar un ceviche en Perú sea una exquisitez propia con pescado fresco y que transmite la cultura, ¿no? La cultura que se ha ido evolucionando con el tiempo, el ceviche, porque el ceviche también ha ido evolucionando y que lo han disfrutado los más de casi 200 o 200 mil colombianos que han viajado a Perú el año pasado.
1: ¿La agricultura le aporta al PIB de su país el 8%?
0: Es cierto. Hay sobre todo muchas fuentes de trabajo. De eso estamos bastante orgullosos, porque el tema del agro y por qué es tan cuidado por muchos países y como gestión de promoción es por las fuentes de trabajo y el alcance multiplicado. Sí, ciertamente es 8%.
1: Es impresionante. Pues doctor Julio, de verdad, muchísimas gracias por haber estado estos minutos aquí en el campo de Caracol Radio. Muy amable y suerte en el desarrollo de esta presencia de empresarios del Perú aquí en Colombia. Muy gentil, feliz día.
0: Muchas gracias, que Dios los bendiga. Gracias.
1: Nos despedimos y los dejamos con la transmisión especial de Caracol Radio de las elecciones presidenciales de hoy domingo. Ya viene, ya comienza Julio Sánchez Cristo, director de 6AMW, junto a todo el equipo periodístico del servicio informativo para la mejor cobertura de esta jornada. Nosotros nos despedimos y nos volveremos a escuchar el próximo sábado para seguir hablando del campo colombiano. Hasta entonces.

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0: minuto. Aquí está la edición especial de 6 a.m. de Caracol para este domingo electoral. Recuerden que tendremos Luciérnaga Electoral, especial informativo al mediodía y a las 3 de la tarde, el cubrimiento más extenso que se realiza en la radio colombiana. Estaremos en casi 200 estaciones de radio abierta, en muchas plataformas digitales, y estarán con nosotros más de 150 periodistas. Llegó la hora. Llegó la hora, y lo más importante es insistir en que la gente participe. Tienen cualquier cantidad de opciones para votar. En todo el espectro político hay un nombre. Anímese a votar, y sobre todo temprano. Nos vamos con algunos titulares de hoy. Se ha presentado, Marcela, un incidente muy grave con uno de los candidatos presidenciales. Tuvo un altercado muy fuerte con su esposa y fue desalojado de su apartamento en Cartagena, y se le permitió a la esposa con un bebé, creo que tiene menos de un año, ¿no?
1: 10 meses, sí.
0: 10 meses, que pudiera ingresar a su casa. ¿Qué fue lo que pasó?
1: Pues Julio, el reporte que han dado las autoridades es que la esposa de Santiago Botero acudió para denunciar que el candidato presidencial no le permitía el ingreso a su vivienda. Ella estaba con el bebé de 10 meses, entonces acude a las autoridades, se despliega un operativo liderado por la comisaría de familia a la cual acudió esta mujer. Llegan al apartamento para desalojar a Santiago Botero en la ciudad de Cartagena. El candidato pues tiene que salir de su vivienda y ha respondido señalando que este es un supuesto ataque, que están instrumentalizando a su familia para afectarlo cuando estamos justamente en esta jornada electoral. Una situación, pues por supuesto, muy desafortunada, pero que ha generado muchos mensajes de solidaridad con la esposa del candidato Santiago Botero.
0: Seguimos con las noticias más importantes. Bueno, pues todo está dispuesto, hay mucha tranquilidad en el blindaje del proceso electoral. Nuestras autoridades han dado un parte de tranquilidad sobre la garantía en este proceso que comenzará muy pronto. Espinosa, noticia de hoy.
2: Noticia, Julio, con las cifras para entender los resultados en Colombia. Más de 41 millones de colombianos que están llamados a las urnas. Obviamente esa es una primera pregunta que vamos a resolver. ¿Cuánta gente va a votar en esta primera vuelta de las elecciones? En el 2022, en la primera vuelta de las elecciones, votó el 54,56% del total. Se espera que, por lo menos en esta elección, se mantienen. Si sale ese 54%, esta vez votarían 22,4 millones de personas. Los colombianos que pueden votar, como digo, 41.421.973. Veremos entonces si se supera el 50-62% de las elecciones del pasado 8 de marzo. Y eso es lo que veremos hoy en las 122.000 mesas de votación que hay en toda Colombia.
0: Seguimos con más noticias ahora del mundo. Bueno, Juan Pablo, yo estoy cansado de preguntarle a usted lo mismo, porque un día es que sí, otro día es que no, y otro día es que también. Volvamos a Irán. El presidente de los Estados Unidos dice que eso está listo, que le falta un ajuste. En Irán dicen que no hay nada listo, que no hay nada listo. Su última actualización, ¿qué le indica?
3: Pues Julio, como usted lo señala, es que ya uno no sabe a quién creerle, porque efectivamente este ha sido un nuevo fin de semana en donde los que durante los días de entre semana decían que ya estaba todo listo y habían incluso llegado a presentar un borrador del acuerdo, ahora señalan que no se ha llegado al acuerdo definitivo que permitirá finalmente avanzar hacia el cese al fuego entre los Estados Unidos e Irán. Lo cual genera una gran preocupación, sobre todo por los precios del petróleo, sobre todo porque ya el mercado, los mercados globales se habían tranquilizado y estaban mostrando un cierto optimismo. La pregunta es, ¿qué es lo que bloquea esto? Los Estados Unidos siguen insistiendo en avanzar con el asunto de la entrega del material nuclear e Irán sigue señalando que no va a entregar absolutamente nada de ese material nuclear enriquecido que le permitiría eventualmente acceder a una bomba atómica con mucha facilidad. Lo que hay son preguntas, como la que usted me acaba de decir. Lo que faltan son respuestas.
0: Seguimos con las noticias más importantes. Juan Diego, otro titular de hoy.
4: Pues sin duda, Julio, con una temperatura a esta hora de 12 grados en Bogotá, pues nos levantamos este domingo con mucha expectativa. Bogotá se prepara, naturalmente, para que se abran las urnas a las 8 de la mañana. Se ha declarado máxima alerta para esta jornada. Más de 11.000 policías junto a militares, gestores de convivencia y organismos de emergencia fueron desplegados para evitar disturbios, alteraciones del orden público y cualquier intento de afectar votaciones. Hay 1.083 puestos de votación habilitados en las 20 localidades de Bogotá.
0: Son las 6 de la mañana, 6 minutos. Nos vamos con más noticias de hoy. En Colombia, el gobierno instaló el puesto de mando unificado para blindar la jornada electoral. El ministro del Interior presentó también un parte de tranquilidad. El registrador confirmó que el material electoral llegó a todos los municipios del país. Más de 408 mil representantes de la fuerza pública estarán cubriendo el país. Hay una auditoría internacional que certifica la confiabilidad del software de las elecciones que vamos a vivir hoy. Hay máxima alerta en Tibú por amenazas de grupos armados. Y precisamente entonces nos vamos con nuestro cubrimiento en Cúcuta. ¿Qué se sabe de la situación de Tibú? Esmeralda. Actualización de las noticias desde Tibú. Es con las noticias las más importantes que tienen que ver con el desarrollo de la jornada. Hasta sus contradictores han reconocido que el registrador ha hecho un extraordinario trabajo de preparación de todo este proceso y que hoy es pues ya su examen final. El de verdad, mucho simulacro, mucha pedagogía. Con el Consejo Nacional Electoral hemos participado de muchísimas tareas, ejercicios. Todo era un ensayo. Llegó la hora del examen final. Registrador Penagos, gracias por atendernos. Muy buenos días, bienvenido a 6 AM de Caracol.
5: Julio, muy buen día, cordial saludo. Gracias por la invitación, saludo a toda la audiencia.
0: ¿Durmió bien?
5: Más bien regular. Los últimos días no se ha podido dormir muy bien. Por estos días me preguntaron que si estaba amanecido y dije, no, estoy trasnochado porque no he podido dormir muy bien.
0: Pero lo que le pasa es que tiene intermitencia, es decir, duerme dos horas, se despierta y se pone a pensar en lo que usted no quisiera que pasara hoy y ahí se distrae el sueño.
5: Sí, siempre llega en cualquier momento de la noche alguna idea o asalta alguna circunstancia que tenga uno entre manos o necesito levantarme para llamar a alguien a preguntarle algo. Bueno, es un poco difícil, pero bien, bien, todo muy bien, gracias a Dios.
0: Registrador, uno a veces se prepara tanto, tanto, por ejemplo, mire lo que nos acaba de pasar. Teníamos tan preparada esta transmisión. Tenemos una alerta desde Tibú y pues por alguna razón técnica no pudimos conectar con Norte de Santander. ¿A usted qué es lo que le preocuparía que lo pudiera sorprender? En donde usted cree que hay un riesgo, leve, ligero, poquito, pero que hay un riesgo. ¿Qué le preocupa?
5: Bueno, de un lado, a partir del viernes y ayer casi todo el día sábado, empezó una ola en verdad muy fuerte en Chocó, en Guainía, en Guaviare y parte de Vichada, que nos tiene o nos ha tenido, nos tuvo más bien un poco en alerta, porque cuando en esos lugares llueve, esas lluvias son no solamente torrenciales, sino que duran horas. Entonces tuvimos que estar viernes y sábado muy pendientes de que esas lluvias no nos obligaran a trasladar puestos de votación, porque cuando se inundan algunos lugares, ya la ciudadanía conoce muy bien esos puntos, pues se hace necesario hacer traslados de puestos urgentes, rápidos. Y el problema del traslado de puestos no es solamente ubicar otro lugar donde adecuar todos los kits electorales, sino llevar comunicaciones a esos sitios. Entonces, esos son desafíos muy complejos, difíciles de resolver, pero están muy superados. De hecho, solo hemos tenido 3 traslados de puestos que se llevaron a cabo ya ayer al final de la tarde, uno en Putumayo, uno en Casanares, y un poco diferentes, pero son circunstancias de esas que son complejísimas, o en ocasiones cuando en el transcurso de la mañana hay dificultades con los kits, o como ocurrió hace 2 meses cuando ciudadanía molesta por otras circunstancias diferentes a lo electoral, al inicio de la mañana no permitió instalar los puestos o mesas de votación, o quemaron algunos, eso fue en las elecciones de Congreso, solo ocurrió en un solo lugar, pero esas circunstancias son tan imprevistas, no las tiene uno tan claras, no es fácil deducirlas, que son no solamente complejas, sino que inquietan. Entonces, digamos que ese es un tema, y el primer desafío es poder instalar todas las mesas y todos los puestos. Son 122 mil en Colombia, no es un tema menor, casi 7 mil en los sectores rurales, lo que, insisto, es un desafío muy grande. Entonces, la primera circunstancia en la mañana tiene que ver con eso, y luego en el transcurso del día ir evidenciando que la ciudadanía salga a votar y lo haga temprano, y ese es el otro tema. Muchas personas dejan para votar muy tarde, llegan al filo de las 4 de la tarde. En Colombia no se permite votar sino a la última persona que entrega su cédula, es decir, inicia el proceso de votación cuando suena la sirena a las 4 de la tarde, pero algunas personas se agolpan a las 3:30, entonces culpan a la registraduría de todas esas circunstancias, pues cuando es imposible tener cientos de mesas para poder que la ciudadanía vote en cualquier momento. Entonces, esas complicaciones son las que nos generan inquietud permanente.
1: Registrador, ¿qué les dice a aquellas voces que todavía dudan sobre este proceso electoral, sobre la transparencia y sobre el software?
5: Bueno, nosotros hemos hecho todo, todo lo que humanamente posible podemos hacer para dar absoluta tranquilidad a la ciudadanía y a todas las organizaciones y campañas políticas. De hecho, el día viernes, la Auditoría Internacional expidió concepto técnico favorable sobre toda la infraestructura tecnológica, concluyendo, entre otras, que cumple con los requerimientos técnicos de seguridad, de trazabilidad, de confiabilidad, pero además de eso hemos expuesto los códigos fuente, lo congelamos, hoy vamos a descongelarlo para que haya absoluta tranquilidad de que no ha habido ningún tipo de modificación. Invitamos a las autoridades y a todos los partidos a los simulacros y las pruebas de todos los componentes electorales, más de 1.400 personas acompañando el proceso como observadores internacionales, es decir, múltiples, miles de acciones que sin duda en la historia de Colombia se habían llevado a cabo para dar más garantías al proceso electoral, pero además el hecho de que nuestro proceso electoral es eminentemente manual. Luego los software y los códigos fuente tienen un papel de apoyo, un papel secundario para poder difundir información muy ágil, porque al final el acto de transparencia más importante que hace la registraduría en Colombia es la publicación desde el mismo día de las elecciones de todas las actas electorales de las 122 mil mesas, es decir, 360 mil actas.
2: Sí. Registrador, ¿sabe usted que ya en este punto lo que los colombianos están esperando desde ya es que se empiecen a conocer los resultados? Históricamente se han conocido muy rápidamente, en el mejor de los escenarios, en el escenario que usted por fin lo va a poder poner a dormir tranquilo esta noche. ¿Más o menos a qué hora usted cree que vamos a tener un consolidado suficientemente sólido como para hacer alguna proyección de segunda vuelta?
5: Pues nosotros calculamos que pasadas 2 horas y media vamos a tener datos concluyentes de cómo han votado los colombianos, quiénes obtienen las mayorías y si hay o no segunda vuelta. Ese es el plazo, el tiempo que tenemos calculado conforme a las pruebas y simulacros que hemos llevado a cabo.
4: Señor registrador, pues la sospecha, las suspicacias se han, planteado en torno a un escenario. El escenario de que esté muy apretada la votación, el conteo. Y es lo que pues muchos dicen podría generar algún tipo de desconfianza. Que las votaciones, por ejemplo, en el caso de los dos ganadores, pues estén muy, muy cerquita. O que, por ejemplo, en el caso de alguno de los candidatos esté muy cerca de obtener la mayoría, la mitad más uno que le daría el triunfo en primera vuelta. ¿Qué le dice usted hoy a los colombianos si eso llega a ocurrir? Si los dos quedan muy cerquita en votos, en conteo, por muy poco o a nada, casi alguno de ellos, de pasar a primera, de ganar en primera vuelta. ¿Qué le dice usted?
5: Bueno, lo primero que quiero expresarle a la ciudadanía es que tengan absoluta confianza en el sistema electoral. Este mismo que por décadas ha elegido gobernantes, tanto locales como nacionales. En segundo lugar, que hace escasos 2 meses tuvimos unas elecciones que a veces se nos olvidan, en las que votaron más de 20 millones de personas. Unas elecciones bien gestionadas, destacadas por la comunidad nacional y por la comunidad internacional, acompañadas de las autoridades que vienen desde meses acompañando el proceso electoral y donde no hubo ninguna dificultad. Pero hay que decir lo siguiente, cualquier resultado, por cercano que sea, hoy en Colombia, desde hace 40 años, que existe el Código Electoral, que es de 1986, están las reglas para resolver esas circunstancias. Es decir, el mismo Código Electoral establece cuáles son los procedimientos para que aquel que tenga preocupaciones, que quiera verificar los resultados, ejerza los procedimientos que establece el Código. Cuando los jurados de votación cuentan los votos, los partidos que en esta oportunidad están cubriendo, oiganme en esto, el 98% de las mesas de Colombia, esos testigos electorales de los partidos tienen dos facultades muy importantes, entre otras. Primero, pedir reconteo de votos. Y segundo, tomarle fotografía al acta electoral antes de que la registraduría las publique. Pero en segundo lugar, una vez cerradas las mesas, inicia una figura que se llama escrutinio, donde jueces de la República toman esas actas, las publican y al frente de todos los partidos con sus abogados van verificando los resultados. Y los partidos tienen la posibilidad de presentar lo que el Código Electoral llama reclamaciones. Luego, cualquier persona, cualquier candidata o candidato que en un proceso de estos electorales quiera estar más certero de los resultados, participa del conteo de votos a través de sus testigos y participa a través de sus abogados del escrutinio. Y ahí puede presentar las reclamaciones. La registraduría no declara los resultados ni declara quién es el gobernante de Colombia. Son esos, los jueces de Colombia, los que declaran los resultados en cada municipio de Colombia. Esa información toda se consolida y va al Consejo Nacional Electoral, quien expide la credencial de presidente. Y allá en el Consejo también pueden llegar a presentar las reclamaciones. Lo que ocurre es que en una nación democrática pues hay procedimientos y hay reglas, y lo que hay que hacer es cumplirlas. Por tanto, son normas que existen desde 1986 y que pareciera que algunos hasta ahora las conocen. Pues no, el Código Electoral tiene 40 años y allí establece la forma de resolver cualquier diferencia en el resultado.
3: Señor registrador, ese proceso, el que adelantan los jueces, ¿ese proceso es el que eventualmente podría otorgarle más votos o menos votos a un candidato que los que quedaron establecidos en el preconteo que se haga hoy una vez se cierren las urnas? ¿Ese proceso quién lo supervisa? Porque de pronto un juez puede equivocarse o leer mal una cifra. ¿Cómo claro. se surte eso para que no haya ninguna sospecha, ninguna duda respecto a lo que sale de ese escrutinio?
5: Pues muy bien, el preconteo, que es lo que se conoce como datos preliminares, es la información que divulga la registraduría después de las 4 de la tarde de manera muy ágil y que la toma de las actas electorales. Ese preconteo, insisto, o más bien esos software de los que tanto se hablan, lo que ayudan es a poder agilizar esa información y que la registraduría les entregue a ustedes, los medios de comunicación y la ciudadanía, datos muy rápidos de cómo votaron los colombianos para que haya tranquilidad democrática. Pero son datos preliminares, allí no, o esa información no implica decisiones finales. Luego, en el escrutinio que hacen los jueces tiene varias características. La primera, son varios de ellos, 3 en cada municipio o en cada comisión escrutadora, más bien, porque hay varias comisiones escrutadoras, por ejemplo, en ciudades grandes. En segundo lugar, ese proceso de escrutinio está acompañado generalmente en los órganos de control, Fiscalía, a través de las mesas de justicia, la misma Procuraduría, la Defensoría del Pueblo participa. Pero lo más importante, en ese escrutinio están invitados y siempre asisten delegados de los partidos políticos, en ocasiones testigos o los mismos testigos electorales u otros delegados de los partidos que generalmente van acompañados de abogados. ¿Por qué? Porque se trata de un proceso muy jurídico donde pueden hacer uso de las acciones o reclamaciones que establece el Código Electoral. Se hace de manera pública, las actas electorales se publican en lo que se conoce como unos videobin, las van revisando una a una. Cualquiera que tenga una duda presenta una reclamación. Son muchas las causales de reclamación, por eso he dicho, no siempre que hay un cambio respecto de un acta en el escrutinio, significa que haya alguna alteración o alguna mala fe. Por ejemplo, la entrega de pliegos electorales tiene unos plazos en todo el territorio nacional. Si esos plazos se vencen, puede ocurrir que alguien pida la invalidación de la acta. Por ejemplo, las actas electorales deben estar firmadas por todos los jurados de votación. Hay ocasiones en que puede pasársele al jurado firmarle, no firma sino uno de los seis que son designados. Entonces ahí hay un debate jurídico. Por ejemplo, cualquier tachadura o enmendadura que implique alguna duda, pues vuelven y cuentan los votos. Es decir, no siempre, casi nunca, se trata de hechos dolosos que impliquen acciones con el ánimo de alterar. No, no, porque las reclamaciones son elementos que tienen procedimentales el Código Electoral para dar certeza del proceso, en tanto que ese proceso de escrutinio tiene múltiples posibilidades a cada una de las campañas, candidatos y candidatas, para tener absoluta tranquilidad de los resultados finales.
6: Él es Hernán Penagos, y él no está solo en esto, no es que el registrador está trabajando solo, tiene un tremendo equipo, pero además los candidatos, Espinosa, es que solo en tres candidatos hay casi 400,000 testigos, ¿no?
2: Claro, claro, mire, la cuenta...
6: En tres candidatos.
2: Sí, la cuenta que tenemos es la siguiente, Julio, los testigos electorales se puede, por norma, me corregirá el registrador, uno por cada partido político en cada mesa o cada organización. Lo que alcanzó a tener el Centro Democrático cuando se cerraron las inscripciones de testigos el jueves a las 5 de la tarde fueron los siguientes: 122,000, 121,000 largos el Centro Democrático, 115,000 el Pacto Histórico, los testigos de Iván Cepeda, y 111,000 los testigos de Abelardo de la Espriella. De ahí para adelante, los otros partidos, Sergio Fajardo, Claudio López, también tienen. Pero entre esos tres suman, sí, casi 400,000, 300,000, 350,000, más o menos.
6: Una locura, y cada testigo está ahí mirando lo que está pasando.
2: Sí.
6: Testigo electoral, exactamente. ¿Cuándo sabremos la votación internacional? Porque esa ya está... Registrado, ¿la votación internacional ya está tabulada?
5: Sí, la votación internacional se va registrando día a día por transparencia y para que las campañas tengan absoluta tranquilidad de que de un día a otro no haya ningún tipo de modificación o qué ocurre con los votos mientras cierran las mesas de votación para iniciarlas al día siguiente. Todos los días se hace un conteo de mesas, se envían las actas electorales escaneadas, digitalizadas, para que haya absoluta custodia y ellas se mantienen encriptadas hasta el día de hoy. Después de las 4 de la tarde empieza la divulgación oficial y allí se empiezan a divulgar los resultados del exterior, obviamente de manera porcentual, porque algunos países pues cierran iniciando, ya algunos de pronto pudieron haber cerrado y otros cierran un poco después de haber cerrado las 4 de la tarde en Colombia, dependiendo del horario. Luego sí, ya se tiene esa información, hay que esperar obviamente a la información del último día, es decir, el día de hoy, y después de las 4 de la tarde, hora colombiana, se empieza a difundir esa información.
6: Sé que usted no lo puede decir, ni se lo voy a preguntar, pero usted, por ejemplo, ya sabe cómo quedó la votación en New Zealand, un país con el que tenemos 17 horas de diferencia. ¿Usted ya tiene ese escrutinio?
5: Los datos son enviados a la registraduría y son encriptados. Nosotros no tenemos esa información. Yo en lo particular no tengo, por ejemplo, datos de esa naturaleza. Lo que tratamos de tener es datos de cómo está participando la ciudadanía para ir verificando día a día qué más se requiere para activar protocolos de manera, por ejemplo, que hay que dividir mesa para que la ciudadanía vote más rápido, cosas que nos permitan resolver asuntos meramente operativos. Por lo demás, no tenemos información concreta.
6: Le entiendo. Registrador, mucha suerte hoy. Ha sido usted muy amable, no solamente hoy, sino todos estos días que se ha aguantado esta llamada casi a diario.
5: Un cordial saludo, Julio, y a la ciudadanía, invitarlos a que por favor aprovechen esta oportunidad que otorga la democracia, expresen su libertad y salgan a votar temprano, que lo hagan de manera que no tengan dificultades en la tarde. Buen día. Muchas gracias.
6: Ese es el secreto, salir a votar, salir de la vaina temprano. Nos vamos con una noticia del mundo. Esta tiene que ver con la otra guerra, la de Israel y el Líbano. Pero, Juan Pablo, después del bombazo que registramos hace 48 horas, no, lo registramos el viernes, veo que se metieron con un castillo de 900 años de historia, pero ya esto no es en la frontera, esto es más allá, ¿no?
3: Así es, porque poco a poco Israel ha seguido ampliando el frente y ha ido ocupando más y más territorio libanés en lo que ellos pues han llamado una guerra contra Hezbollah. Desde hoy está ondeando sobre una de las de los muros o de las murallas de un histórico castillo, el castillo de Beaufort en el Líbano, la bandera de Israel, que para muchos es el punto culminante de la consolidación de su invasión del sur del Líbano. ¿Por qué es importante, Julio? Porque nunca antes había llegado Israel tan lejos en la ocupación de territorio libanés. De hecho, cuando hubo otra guerra entre estos dos países, cuando hubo otra invasión por parte de Israel en la década del 80, justamente ese lugar, que hoy día es sitio protegido de la UNESCO, era como el hito que Israel había señalado como su punto para alcanzar. Hoy, allí está ondeando su bandera. Y en el Líbano, una vez más insisten, nos están robando el territorio.
6: Pero el castillo lo que fue tomado.
3: Sí, exactamente, fue tomado. Y por eso que ondee hoy la bandera de Israel sobre ese castillo, es porque Israel lo controla.
6: No, pues
3: y eso es territorio libanés.
6: Están moviendo la frontera, que es lo que ocasiona las tragedias y las guerras del mundo. Ucrania y Rusia, es eso, están moviendo la frontera. Les contaba que hubo combates entre el ejército y el ELN en Tibú, norte de Santander. En Cúcuta tenemos las siguientes emisoras: 1090 AM, 1250 AM y, como siempre, nuestra potente 99.9 desde la Villa del Rosario. Pero también hoy van a estar con nosotros muchas emisoras en las afiliadas. Es un placer saludar, como siempre, a nuestra queridísima Radio Catatumbo, 1130 AM. Será la frecuencia de emisoras El Dorado. ¿Así? 1130 kilohertz.
3: Pero en Bogotá.
6: HJCO. Pues es la misma, pero en
3: el Catatumbo.
6: En el Catatumbo. Y allá en el Zulia, a la entrada del Catatumbo, está Caracol. Esta es la primera cadena radial colombiana. Ana María, ¿qué sabemos de los combates? Buenos días.
7: Julio, buenos días. ¿Cómo está? Rápidamente le voy a dar un contexto de la ubicación en la que estamos, y es que es un municipio estratégico que es del área metropolitana de Cúcuta. Estamos hablando del municipio de Zulia. Aquí también hay especial preocupación por el orden público que se registraron en las últimas horas. Dos personas han sido asesinadas en este municipio, pero mire, esta es la vía de acceso al Catatumbo. En esta vía nos comunicamos con municipios como El Tarra, como Tibú, Ocaña y Ábrego. Pues dos de estos municipios, El Tarra y Tibú, allí hay mayor tensión por los enfrentamientos y combates que se vienen registrando en las últimas horas. Desde las 11 de la noche empezaron estos combates, sobre todo en los corregimientos de Campo 2, que es jurisdicción del municipio de Tibú, y el corregimiento de Filo, El Gringo, que es jurisdicción del municipio del Tarra. En El Tarra, por supuesto, Las autoridades informaron que los explosivos han caído incluso a instituciones educativas y en ambos municipios han sido por lo menos 15 las viviendas afectadas por estos enfrentamientos que hasta este momento, siendo muy temprano y a escasas horas precisamente de iniciar esta jornada electoral, continúan estos combates en esta región. Y ya, por supuesto, Julio, esto había sido una advertencia por parte de la misión de observación electoral que había centrado sus ojos en esta región del Catatumbo por el orden público, a pesar de incluso empezar un cese al fuego por parte del ELN. Al parecer, ellos estarían detrás de estos combates y enfrentamientos con el Ejército Nacional en los municipios de Tibú y El Tarra en la región del Catatumbo.
6: Bueno, pues Ana María, un placer conocerla. La estoy viendo.
7: Muchas gracias, Julio, igualmente.
6: Esa esquina donde está usted, ¿cuál es?
7: Mire, esto es el Zulia. A un lado tenemos a un costado aquí, don Luis me va a ayudar por acá, tenemos el Instituto Colmarco Sede, que es la sede principal de el Zulia. Este punto es estratégico porque hacia la izquierda comunica con los municipios de Occidente, que son Santiago, Lourdes, Salazar, y hacia mi derecha, que vamos a voltear por aquí, es lo que le decía que es el acceso al Catatumbo. Allí vamos a ubicar un sector que es conocido como la Y de Astilleros, que comunica a la izquierda para Sardinata, para Ocaña, para Ábrego, y hacia la derecha, que está el municipio de Tibú y El Tarra, que son los municipios incluso más complejos de la región del Catatumbo.
6: Ana María, ¿y usted dónde vive?
7: Yo vivo en Cúcuta, pero soy oriunda del municipio de Tibú, por eso siento mucho la tierra.
6: Y se le nota. Volveré con usted. Lo que estamos presenciando en este momento va a ser así todo el día. El lema de esta campaña de Caracol Electoral, la elección, el día de elección, es que cubre a Colombia. Estamos allá, en el Zulia. Y todo esto lo pueden ver en vivo y en directo. Marcela, ¿cómo se ve?
1: Se puede ver a través de YouTube, donde nos encuentran como Caracol Radio. En este momento tenemos más de 1.200 personas conectadas a la transmisión que será ininterrumpida a lo largo de esta jornada electoral en Caracol Radio, donde el gran reto es esta elección del año 2026. Ahí van a poder ver a Julio, a todos los integrantes de la mesa, pero también, por supuesto, a todos los periodistas que están en cada uno de los rincones de Colombia.
6: Estamos quitándole hoy protagonismo a Juan Diego, ¿no?
3: No.
6: Estamos compartiendo.
3: Estamos compartiendo.
1: Ah, Juan Diego también lo van a poder ver también.
3: Juan Diego nos permite compartir pantalla con él, lo cual ya es una cosa maravillosa.
4: Faltaba, Anima, faltaba. Hoy estoy más emocionado que nunca porque este es un gran despliegue por todos los rincones del país. Caracol Radio es, sin duda, este domingo la mejor elección para informarse.
6: Sí, Juan Diego llega con el noticiero del mediodía después de una luciérnaga electoral que tiene a su propio Juan Diego. Pero después del mediodía, Juan Diego hará un barrido por toda Colombia. Sí. Es decir, Juan Diego, usted arranca a las 12, por lo que veo aquí, ¿no?
4: Sí, señor. A las 12 del día tendremos nuestro noticiero para contarles cómo está votando Colombia, qué está pasando, pero con una mirada, por supuesto, nacional, pero también con un énfasis muy especial en lo regional. Nos vamos a ir a esos municipios y lugares de Colombia donde de verdad, pues mucha gente hoy también es protagonista.
6: Y debemos darle las gracias pues a los hombres que están cuidando, hombres y mujeres que están cuidando el proceso electoral. Quiero saludar al coronel José Luis Bastidas, él es el gerente del Plan Democracia. Miles de hombres y mujeres en los puntos estratégicos, acompañando a que la gente vote en paz. Señor coronel, gracias por atendernos, muy buenos días.
8: Don Julio, buenos días. Un saludo especial para usted, para Juan Diego, para José David, para Marcela, para todos los miembros de la mesa. En nombre del señor general Hugo Alejandro López Barreto, comandante general de las Fuerzas Militares.
6: Coronel, detalles porque la estrategia que ustedes estén donde tienen que estar. Pero al menos en el mapa de problemas, ¿cuál diría usted que son las, cuáles son las zonas que más le preocupan?
8: Don Julio, tenemos unas áreas estratégicas de interés que las hemos denominado con este nombre por un análisis que hemos hecho, por confrontaciones entre grupos armados organizados, acciones terroristas como las que han sucedido en las últimas semanas en el suroccidente del país y lógicamente operaciones ofensivas que estamos adelantando desde la fuerza pública. Tenemos una especial atención sobre el suroccidente del país, el departamento de Chocó, el Bajo Cauca Antioqueño, Magdalena Medio, la región de Catatumbo y el departamento del Guaviare. Son sitios donde tenemos una inteligencia especial, unas capacidades diferenciales para atender cualquier situación que se presente debido pues a lo que se ha vivido en esas regiones en los últimos días.
9: Sí, coronel, lo saludo aquí desde el puesto de mando unificado en donde está el ministro de Defensa en estos momentos recibiendo el reporte junto a la cúpula militar y de policía. Quisiera preguntarle sobre la vía panamericana concretamente. ¿Cómo será el dispositivo allí en esa zona del país teniendo en cuenta todo lo que ha ocurrido, coronel?
8: Un activo estratégico de la nación que pues nos comunica con el suroccidente del país se encuentra con más de 250 puestos de control coordinados entre fuerzas militares y policía nacional, y al momento reporta una total tranquilidad para la movilidad de todos los ciudadanos en esa región del país.
9: Sí, coronel, y en cuanto al Guaviare, el departamento del Guaviare, ¿qué reporte se tiene? Porque se han reportado combates entre las disidencias de las FARC de Mordisco y Calarcá en las últimas horas nuevamente.
8: A pesar de la confrontación entre estos dos grupos armados organizados de las estructuras de Calarcá y Mordisco en los últimos 3-4 días, como todos saben, pues hay 48 cuerpos en la morgue de San José del Guaviare. Los 47 puestos distribuidos en la parte urbana y rural de los 4 municipios del departamento de Guaviare tienen en este momento el despliegue de fuerzas militares y de policía y estamos garantizando las votaciones en el día de hoy.
6: Señor coronel, sabemos que está usted bastante embolatado. No le quito más tiempo. Mucha suerte hoy y gracias por cuidarnos, coronel.
8: Don Julio, muchísimas gracias a ustedes y un feliz resto de día.
6: Nos vamos para Barranquilla. Voy a recordar nuestras estaciones en Barranquilla. 90.1 FM, 97.6 FM y la clásica, la 1100. Recuerden ustedes que Caracol cubre a Colombia. Estamos a esta hora en la sede de Abelardo de la Espriella. Brandon Esparragosa se encuentra en Puerto Colombia. Adelante, Brandon.
10: Hola, Julio, buen día. Me encuentro, como usted lo dice, en el municipio de Puerto Colombia, en el Atlántico. Aquí habitan, mire, cerca de 65.800 personas y de esa cifra, 34.795 están habilitadas para votar. Estoy precisamente frente al Colegio Francisco Javier Cisnero, que está ubicado en la entrada principal de esta población. Hasta el momento, Julio, todo en orden. La policía ya instaló las vallas y poco a poco comienzan a llegar las personas que van a sufragar. Igualmente, ya ingresó el personal de la registraduría. Y aquí, Julio, hay un potencial en este colegio de sufragantes de 10.702 personas que tendrán a disposición 31 mesas para votar. Muchas seguridades de ya. Estaremos, Julio, atento al desarrollo de esta jornada, pero por ahora todo tranquilidad aquí en el municipio de Puerto Colombia, teniendo en cuenta que ya se instaló un puesto de mando unificado coordinado desde el área metropolitana de Barranquilla, donde 4.000 uniformados pues están garantizando la seguridad de estas elecciones hoy, Julio.
6: Caracol cubre a Colombia y de Puerto Colombia nos vamos a la otra esquina del país, a la frontera. Estamos ya en Ipiales, está con nosotros Sebastián Villada. Quiero recordarle a Sebastián y a los oyentes en Nariño que tenemos varias estaciones. 1400 AM, 93.1 FM. También, como siempre, en Pasto, nuestra tradicional Caracol AM, 1280 AM. Y en frecuencia modulada transmitimos a través de 97.1 FM. En segundos les contaré de todas las estaciones afiliadas que ya están con nosotros, además de las tradicionales. Caracol así cubre a Colombia. ¿Cómo vamos con su transmisión de televisión?
1: Nos acercamos a los 2.000 usuarios conectados en este momento. Estamos viendo en pantalla a nuestro periodista desde Ipiales y aparece también Julio. Cada segundo se siguen conectando muchos usuarios que quieren escuchar y también ver la transmisión de Caracol Radio en estas elecciones.
6: Y esto será hasta que haya ganador de primera vuelta, ganadores de primera vuelta. Bueno, puede también haber ganador de primera vuelta y habrán terminado las elecciones. Nos vamos inmediatamente para el sur del país. Sebastián está en Ipiales, en la frontera. Sebastián, ¿cómo despertaron ustedes en este rincón de Colombia?
11: Julio, con los buenos días para usted y todos los oyentes, seguidores de Caracol Radio. Con un frío impresionante, estamos a 7 grados centígrados de temperatura en la frontera colombo-ecuatoriana. Cumple ya 6 horas cerrada la frontera. Este es el puente internacional de Rumichaca. Hemos llegado hasta esta zona para verificar ese refuerzo de policía y ejército que ha destinado las autoridades para esta jornada electoral. Hay paso peatonal, pero no hay paso vehicular en esta frontera, en la que se ha destinado un dispositivo muy importante de seguridad, cerca de 200 uniformados de policía que han llegado a reforzar este corredor, y también 300 uniformados de ejército, no solo en esta zona, sino también en las diferentes vías del suroccidente colombiano para custodiar el material electoral. En esta zona, las autoridades han determinado que es una zona de especial atención, teniendo en cuenta los 5 homicidios que se han registrado en los últimos días previo a esta jornada electoral. Y Piales está listo para esta jornada, los comicios presidenciales, cerca de 700 mesas de votación que están dispuestas para que la ciudadanía en el suroccidente colombiano pueda salir a votar en esta jornada.
6: Muchas gracias. Ahora nos vamos para el departamento del Cauca, también zonas difíciles. Quiero saludar a otras emisoras que invitamos, que convocamos. Nos atiende Diamante Estéreo, esto es 90.3 FM, está en San Francisco, Putumayo. Playa Blanca Estéreo, 97.9, está en Tota, Boyacá. Primavera Estéreo, 88.3 FM. Este está en Sampués, Sucre. La Voz del Sur, 107.8. Llegamos al Huila, Acevedo, Sauza, Guadalupe. Hay una emisora muy popular digital en Cartagena, Clásicos Radio. Está El Editore. Está Mundo Noticias en España. Luna Hoy. Está en Chía. ¿Qué pasa, Yopal? Humana Radio en Bogotá. Tropical FM en Canadá. La Mía Colombia, 104.4. Estamos en Dabeiba, Antioquia y Chocó. Platino Estéreo, qué linda emisora, está en el corazón del Chocó, 102.3 FM. 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Aranzazu FM, en el departamento de Caldas. La Hora 12, en Guarne, Antioquia. 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Radio Hoy está en Santa Marta. 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Vamos a conectar ahora el departamento del Cauca. Richard Vidal está en Piendamó. Recuerden que en el Cauca estamos en 98.1 FM... Caracol, y en 1330 Caracol Popayán en AM. Así cubrimos a Colombia. Richard, ¿cómo despertamos hoy?
12: Julio, muy buenos días, pues muy contentos de participar desde el municipio de Piendamó en Caracol Radio Cubre Colombia, una localidad ubicada en pleno centro del departamento del Cauca y que está ubicada también justamente en plena vía panamericana, tránsito obligatorio de todos los viajeros que viajan hacia el sur o hacia el norte del país, en esta localidad que fue ubicada por la misión de observación electoral de la MOE como uno de los municipios con riesgo medio en el departamento del Cauca por presencia de grupos armados en el sector rural particularmente, pues tiene presencia de la fuerza pública, del ejército también, en las zonas rurales para evitar que los grupos armados al margen de la ley pues intimiden a la población y puedan llegar libremente entonces con el acompañamiento de la policía a las urnas, donde hay ubicadas 25 puestos de votación, también 112 mesas para que las 32.375 personas que están habilitadas para votar pues puedan llegar a ejercer su derecho al voto en cada uno de estos puntos de votación. La fuerza pública está haciendo acompañamiento en la vía panamericana en estos casi 25 kilómetros que recorrimos en la mañana de hoy, pues se sintió la presencia de la fuerza pública y la seguridad. Julio, recordar también que en todo el departamento del Cauca 28 municipios están en riesgo extremo por factores de violencia, a pesar de que el riesgo es patente. Afortunadamente, hasta ahora de mañana, desde aquí, desde el municipio de Piendamó, podemos dar parte de tranquilidad y no se han registrado hasta el momento alteraciones al orden público.
6: Espinosa, por favor, acláreme si usted sabe o Juan Diego sabe qué pasó con el tema de Ecuador. Vimos una conferencia de prensa entre el candidato Abelardo de la Espriella y el presidente Noboa, pero también recuerdo que Juan Pablo la semana pasada nos dijo que ya había una fecha límite para atender una orden de la comunidad andina. ¿Se levanta el tema de aranceles condicionado a que gane Abelardo de la Espriella o se levanta sí o sí por cuenta de la orden de la comunidad andina?
2: Sí, yo entendí más lo primero que lo segundo, y es que Ecuador había prometido que en caso de que el candidato de la Espriella fuera el ganador, habría un acuerdo de aranceles cero. Pero yo no sé si Juan Diego entiende lo mismo, pero no, eso fue básicamente lo que dijo Abelardo.
3: No. Lo que dice realmente Julio es lo que ocurrió. La comunidad andina ordenó. Ordenó,
2: y
3: Julio.
2: Y repitió.
3: Ordenó a Colombia y Ecuador eliminar los aranceles recíprocos que ambos países pues habían impuesto desde inicios de este año, de 2026. Y finalmente Ecuador anunció que levantaría estas medidas a partir del 1 de junio de 2026. De hecho, ayer, en unas declaraciones, la misma canciller de Colombia salió a decir que el candidato Abelardo, a raíz de ese conversatorio que sostuvo vía redes sociales con el presidente Noboa de Ecuador, que se estaba atribuyendo unos logros que él no había conseguido, aun cuando pues Noboa se mostró de verdad pues muy, digamos, amigable y amable y generoso con De la Espriella. Lo cierto es que la decisión ya estaba tomada, y se está tomando esa decisión por una orden de la comunidad andina a partir del 1 de junio, que es levantar los aranceles entre los dos países.
2: Pero si es como gesto apoyando a Abelardo de la Espriella.
3: Ah, no, el gesto
1: pues
3: sí es lo
1: hicieron una video, hicieron una videollamada, claro, el candidato, o sea, sí, Abelardo,
6: o sea,
1: de la Espriella.
6: Son las dos cosas.
1: Sí, es una suma de las dos cosas, pero lo que se hace en esta internacional, le cito.
3: No.
1: Dice, Noboa insiste en convertir la guerra arancelaria en herramienta electoral en Colombia, a propósito de esa conversación que tuvo con el candidato de las Espriella, bueno, donde da a entender que tiene mucho que ver en la decisión de levantar la medida.
6: Sí, pero es que, por lo que sea, qué bueno.
3: Sí. Lo que sí es cierto, ¿qué?, es que la comunidad andina emitió 3 resoluciones desde el 7 de mayo, diciéndoles, levanten los aranceles.
6: Y estoy viendo
3: aquí
6: un comunicado de la Cancillería.
3: Sí, eso le decía.
2: Sí, negándolo. Uh-huh. Pues sí, diciendo que no.
6: Sí, dice que Abelardo no. Eso es injerencia en el proceso electoral.
3: Exacto.
6: Sí. Ahora, ¿sabe qué me llamó la atención, Juan Diego?
2: Sí, señor.
6: Es que el presidente Noboa puede ser uno de los mejores amigos de otro candidato presidencial.
1: De Mauricio Lizcano.
6: De Lizcano.
3: Ah, no,
6: o sea,
3: es
6: lo
3: que
6: por el camino.
3: Ellos, sí.
2: Lizcano estuvo en la posesión.
3: Sí, no, y acuérdense, claro, que él fue,
1: bueno,
3: clave,
1: pero es que una cosa es la amistad y
3: iniciales,
1: otra la viabilidad de las candidaturas,
6: bueno,
1: que interpretan algunos, en este caso el presidente de Ecuador.
6: Sí, pero le había podido tomar, bueno, en fin, cada cual maneja sus amigos.
3: Pero sobre todo porque es que el presidente de Ecuador no tiene por qué meterse a apoyar uno u otro candidato, pues por el bienestar justamente de la relación entre los dos países.
1: Sí, gane quien gane, lo ideal es que haya un entendimiento
3: pues,
1: entre los dos países,
3: pues, si antes
1: porque
3: de la elección
1: compartimos
3: ya
1: una frontera
3: con quién
1: y nos
3: sí,
1: afecta.
3: Con quién no.
2: Bueno, y ya lo había hecho con Paloma Valencia.
3: Poco,
2: ¿no?,
3: diplomático.
2: Que,

0: había accedido a bajar el arancel del 100 al 75%. Y ya también en ese momento el gobierno colombiano dijo que eso, uno, era una usurpación de funciones por parte de la candidata Valencia, y por otra parte acusó a Noboa de estar interfiriendo en las elecciones colombianas. Y ahora llega este segundo gesto. Sí, como dice Juan Diego, las dos cosas, ¿no? La orden de la CAN, pero también la llamada con el candidato de la Estrella.
1: Que además es una jugada maestra estratégica de la campaña de la Estrella a horas de las elecciones.
2: Tras el crimen de Yulixa, la Sociedad de Cirugía Plástica respaldó las iniciativas para combatir la medicina ilegal. Droguerías Cafam se pronunciaron sobre medidas impuestas por la Superintendencia de Salud por medicamentos represados. Señalaron que no es una sanción definitiva. Vamos con titulares a los Estados Unidos. Esther, desde Caracol América, ¿qué nos cuenta hoy?
3: Julio, pues a esta hora ya nos encontramos en el consulado de Colombia en Miami. Ya podemos ver largas filas, ya faltan tan solo 10 minutos para que acá abran las urnas y ya está incluso cerrada la calle frente al consulado. Esta calle es la calle Aragón. Y ya lo que podemos ver acá desde el consulado, tenemos 73 mesas de votación, un total de 185 en todos los puntos de votación en el sur de la Florida. Recordemos también que son 7 los puntos que tenemos acá en el sur de la Florida, son Hialeah, Kendall, Coral Springs, Weston, West Palm Beach y Sarasota. Pero lo que sí nos podemos ver en estos momentos es que ya hay una larga fila de personas, acá hay una entrada, se puede entrar por ambos lados de la calle y ya en ambos lados ya hay una larga fila de personas.
2: La estoy viendo, Esther.
3: ¿Qué tal, Julio?
2: Bien, pero muy bien. Esto es otro mundo, ¿no? Esto es otro mundo. ¿Ver a los periodistas?
4: Claro, esto, pues porque uno siempre, los oyentes siempre se imaginan cómo es la persona que les está hablando, y ahora pues con la tecnología tenemos la oportunidad de, en esta transmisión que insistimos pueden ver a través de YouTube en Caracol Radio, pues de que puedan ver quiénes son esas personas que diariamente les llevan las noticias.
2: Está en la puerta del consulado, se ve muy bien.
1: No, estoy emocionado, Julio.
5: O sea, cae el misterio, el velo que, sí, que existía sobre muchos. Que
2: éramos prisioneros de nosotros, éramos, claro, prisioneros de Juan Diego.
5: Sí, era el único que tenía, Julio, televisión. No, hoy se sabrá todo.
1: Todo lo contrario, yo estoy hoy más feliz que
2: le
1: nunca.
2: Acabó el reinado. ¿No?
5: Así es.
0: Abriendo el panorama visual.
5: Sí, ahora sí, está en el ruedo Espinosa. Ojo, no. Ojo, señora Espinosa.
2: Bueno. Y nunca. Tal vez lo más esperado, mucha gente me ha pedido que si no pueden ver a Liche. Pues claro que sí.
5: ¿Ah, sí?
2: Pues claro.
5: Ah, qué bueno.
2: Y es que tiene una noticia. Bueno, yo no sé qué piensa ella, pero los que no sabemos de fútbol, tuvimos un banquete partidazo la final de la Champions, que al final se definió por penaltis. Pero qué locura, pero con consecuencias, ¿no? En París, 400 detenidos. Liche, ¿qué nos puede contar de esa mega noticia del fútbol europeo?
6: Pues Julio, una hazaña lo que termina haciendo Luis Enrique con el Paris Saint-Germain consiguiendo este bicampeonato, porque cuando se hablaba de defender el título y era el Madrid el que lo hacía, era fácil y tal vez uno decía está acostumbrado a hacerlo, pero en un partido que pues llegaba invicto el Arsenal, que dominó y que además empezó ganando desde muy temprano, desde el minuto 6, este compromiso en donde le dificultó de todas las formas posibles con un planteamiento muy táctico defensivo las condiciones al equipo de Luis Enrique, que termina en el segundo tiempo empatándolo 1-1. El partido se fue a la largue y pues 11 partidos han sido definidos de esta manera en lo que va corrido de la Champions, pero realmente lo que termina haciendo es diciéndole al Arsenal, que había disputado su última final en el 2006, precisamente hace 20 años, es que el proyecto que termina siendo las directivas del Paris Saint-Germain con Luis Enrique, pues le funciona, porque no solamente se trataba de traer figuras como en su momento tuvo a Neymar, Mbappé y a Messi, en donde realmente no lograron conseguir pues la tan anhelada Champions, ahora sí lo hace de manera repetida, dándole este bicampeonato. Y sí, varios disturbios, alegría total, más de 400 personas detenidas y la desilusión por parte de los hinchas del Arsenal, que querían coronar

0: este primer título de Champions. 226 partidos lleva disputados el Arsenal en Champions y no ha logrado levantar la primera orejona.
1: Vamos a hacer una pausa y regresamos. Me informan desde la Alcaldía de Santa Marta que todo está listo. Desde las 4 de la mañana, 82 puestos de votación, 1.176 mesas, 409.000 personas aptas para votar, 900 policías, 60 soldados y todo en el simbólico y bellísimo Liceo Celedón de Santa Marta. Ya regresamos, no tendremos línea abierta porque hoy es un día muy peligroso para no controlar los contenidos y que tengan un propósito electoral indebido. Ya regresamos.
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14: 7 de la mañana, 1 minuto, aquí están las noticias. La misión de observación electoral MOE advirtió que en 386 municipios del país se presenta algún nivel de riesgo por factores de violencia de cara hoy a la jornada electoral. Según el más reciente consolidado, 139 municipios están en riesgo extremo, 122 en riesgo alto y 125 en riesgo medio, una situación que mantiene las alertas sobre las garantías de seguridad para el proceso electoral. El senador republicano y observador internacional Bernie Moreno invitó a los colombianos a participar masivamente en la jornada electoral, siendo esta la verdadera construcción de la democracia en el país. La ministra de las TIC, Karina Murcia, pidió a los operadores de telefonía móvil en Colombia activar sus protocolos de contingencia para atender de forma inmediata posibles afectaciones que se reporten en sus redes durante la jornada electoral. Los integrantes de la Guardia Indígena acompañarán la jornada en distintos territorios del Cauca con el objetivo de garantizar la participación segura de las comunidades en los resguardos y zonas rurales del departamento. El Hospital Gazatí Mártires de Al-Aqsa, ubicado en el centro de la franja, advirtió sobre una inminente catástrofe sanitaria debido al agravamiento de la crisis eléctrica que sufre el centro asistencial. Y en Deportes México, con el regreso de su veterano portero Guillermo Memo Ochoa, venció 1-0 a Australia en un partido de preparación de cara al Mundial. Y Ecuador superó 2-1 a Arabia Saudita en New Jersey.
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18: 7 de la mañana, 3 minutos. Escuchan ustedes 6 AMW de Caracol. Nos vamos para el puesto de mando unificado, donde se está controlando todo el mapa de orden público del país. José David.
19: Julio, pues a esta hora habla el director de protección de la Policía Nacional, el general Rico. En estos momentos le vamos a preguntar, general, en directo para Caracol Radio, el último reporte que acaban de recibir ustedes sobre la situación en el país, cómo van los puestos de votación, general.
20: Bueno, como lo acabaron de escuchar ustedes, ya se reportó por parte de la Fuerza Pública, Fuerza Militar y la Policía Nacional, el inicio del servicio. Por parte de la Policía no nos falta sino el reporte, alrededor de 12, 14 puestos de votación. Esto se ve pues al tema del internet, pero ya todo el personal está dispuesto en el servicio, una capacidad de más de 120 mil hombres y mujeres, entre ellos las especialidades de inteligencia, policía judicial, demás capacidades extraordinarias que tenemos del servicio. En ese momento podemos decir que también el servicio diario y cotidiano que tiene la Policía Nacional a través de las diferentes patrullas no ha sido tocado, no ha sido mermado, no ha sido reducido, y lo que tenemos es ahorita la confianza de que ya el servicio por parte de la Policía Nacional está instalado en todo el territorio nacional, cubriendo la totalidad de los puestos de dotación, más de 7.500 puestos y a su vez de las más de 106 mil mesas de votación que tiene la responsabilidad de la policía.
19: General, se recibió un reporte de combates del ELN, disidencias de las FARC en Norte de Santander esta madrugada. ¿Qué reporte se tiene sobre esa situación?
20: Lo que ustedes escucharon por parte del comandante general del ejército, que simplemente no duró mucho, y que en ese momento el reporte que da el ejército, que ustedes lo escucharon, que está en los momentos sin novedad en el Filobingo, que es donde se inició el tema de la novedad.
19: Pero general, pues muchísimas gracias por estar en Caracol Radio, Julio. Ese es el último reporte a esta hora. La policía da ese reporte desde el puesto de mando unificado, ubicado en la calle 26, aquí en Bogotá.
18: Nos vamos para Casa de Campo, que es uno de los centros de votación más importantes en el exterior. Ya estuvimos en la calle Aragón, en Miami. Pero donde se concentra el mayor número de colombianos en ese momento es en Casa de Campo, en Madrid. Me reportan, le pido a mi compañera Julia Rodríguez actualización, me reportan que hay mucha gente, mucho atasco. Algunos oyentes se quejan que no tienen cómo parquear. ¿Qué está pasando, Julia?
2: Hola Julio, efectivamente aquí es imposible aparcar en las inmediaciones de Casa de Campo. Hay coches cruzados en el parking. Si entras, es muy difícil salir. Aquí son las 2:06 de la tarde en Madrid. La afluencia no para de llegar. Hemos pasado justo ahora a la hora pico, ya vemos cada vez menos gente. Pero el cónsul ha admitido que ha habido un gran éxito de participación. Javier Darío Higuera.
21: Sí, la jornada electoral, los 6 días que llevamos de votación, 6 días y medio, ha transcurrido con total normalidad, con transparencia, con una alta participación ciudadana y con una gran cooperación entre todos los diferentes actores en el proceso, jurados, testigos, observadores, auditores, que ha hecho que en Madrid se esté viendo una democracia activa, participativa.
2: Las mesas llevan abiertas desde las 8 de la mañana, hora de España, y estarán hasta las 4 de la tarde. Quedan apenas 2 horas para que la gente vote.
18: Gracias, Julia. Y del corazón de la ciudad de Madrid, que está inundada de gente por cuenta de El Papa y de Bad Bunny. 10 fechas tiene Bad Bunny. Vendió 600.000 tiquetes. La ciudad está con serias dificultades de movilidad por los bloqueos con los simulacros de la llegada del Papa, que es este fin de semana. Nos vamos ahora para otra esquina del mundo. La frecuencia en la Villa del Rosario es 99.9 MHz. Allá está Caracol. Y por supuesto, como siempre, nuestros periodistas, pero antes le quería preguntar, Juan Pablo, ¿cómo se registra el tema electoral colombiano en el exterior?
22: Pues Julio, usted lo dijo muy temprano y es una realidad. Todos los periódicos del mundo, todos, tienen al menos una pequeña nota, si no una gran nota que habla sobre las elecciones de Colombia que se desarrollan el día de hoy. Le voy a hacer un rápido barrido. Por ejemplo, mire esto, porque además le voy a compartir los titulares para que usted los pueda ver en el YouTube que estamos transmitiendo hoy.
18: Oh, un segundito. Explique cómo hace la gente para... Es que yo estoy...
22: Ah, no, es facilísimo.
18: Esto para mí es magia.
22: Es cuestión de entrar a YouTube, busque Caracol Radio y ya. Y busque el en vivo, la señal en vivo que hay en este momento de Caracol Radio en YouTube y así usted podrá...
18: ¿Y en caracol.com.co también?
22: También, sí. O sea, todas las vías... Hoy todos los caminos de Caracol Radio hoy pues nos llevan hacia esa señal convergente en donde está el audio y donde está la imagen de lo que estamos hablando. Por eso hoy hemos visto a todos nuestros colegas y ahora usted podrá ver los titulares en la prensa internacional. Por ejemplo, este, mire, el New York Times titula: el voto presidencial o la elección presidencial en Colombia enfrenta a la izquierda y la derecha. Va a poner a prueba el legado del primer presidente de la izquierda contra el ultraderechista, un outsider y una líder del conservatismo tradicional. La BBC de Londres titula: Colombia vota en una elección presidencial que podría redefinir las relaciones con los Estados Unidos. Y en eso centra su artículo este medio público británico. Y es como lo que pase con Iván Cepeda, si llegare a ser electo, o lo que pase con Abelardo de la Espriella, pues sería una... situación que inmediatamente recaería sobre la relación entre ambos países. El diario británico The Guardian dice: Colombia se prepara para ir a los puestos de votación en una elección que está opacada por el resurgimiento de la violencia. Y entre tanto, el diario francés Le Monde dice: la elección presidencial en Colombia pone en juego a la herencia de Gustavo Petro, el primer presidente de la izquierda. Iván Cepeda es el heredero. Y es muy popular, pero se enfrenta al muy excéntrico Abelardo de la Espriella, que está tras de él en todos los sondeos. Der Spiegel, en Alemania, dice sobre... Y ese es un artículo central sobre Iván Cepeda, no la elección en Colombia, solo Iván Cepeda. Y dice: no puede quitarse de encima una acusación de ser guerrillero. No importa cuán suave hable. Iván Cepeda, considerado como un intelectual de la izquierda, ahora se enfrentará a las urnas. El diario El País, el diario de la casa, publica hoy, bueno, una gran cantidad de notas sobre Colombia, pero la más importante, la destacada en la edición internacional, es esta: Colombia elige el relevo de Petro en un clima de máxima polarización. Y rápidamente le doy El Mundo, también de Madrid: Colombia decide entre la continuidad del petrismo o el salto a la derecha. Y la Deutsche Welle dice: paz total o mano dura están en las urnas en Colombia. Más adelante le haré otro resumen con la prensa de la región, es decir, Suramérica, que también habla hoy de nuestras elecciones.
18: Usted sabe, Juan Pablo, que desde Estados Unidos se han escuchado voces a propósito de las elecciones, sobre todo voces desde el Congreso de los Estados Unidos. O sea, mensajes directos,
22: pero durísimos, además.
18: Y durísimos. Mire lo que está haciendo la señora Sheinbaum en México para evitar cualquier injerencia de un país en sus procesos electorales. Ahora le voy a pedir a usted ese resumen.
22: Perfecto.
18: Mientras tanto, no, voy a conocer a Jenny, Marcela.
1: Jenny Márquez.
18: Jenny Márquez, que está en la Villa del Rosario, es decir, en la frontera. ¿Me repite cómo hago para ver a Jenny?
1: Claro que sí, sí señor, usted y todos los oyentes que nos escuchan a esta hora y que quieren también vernos a través de YouTube, entran a youtube.com o en su aplicación de YouTube en sus teléfonos móviles y buscan Caracol Radio, la señal en vivo, y ahí estamos todos quienes hacemos parte de esta transmisión, por supuesto nuestros periodistas desde las distintas regiones de Colombia.
18: Jenny, desde la frontera, ¿cómo despertamos allí?
3: Julio, muy buenos días. Le cuento que desde la frontera, desde el puente internacional Simón Bolívar, ya se cumplen 13 horas y 12 minutos exactamente en donde se cerró el paso entre Colombia y Venezuela. Es decir, estos pasos fronterizos que se encuentra a mi espalda. Recordemos que Norte de Santander tiene 4 puentes internacionales que comunica a este departamento con el estado Táchira en Venezuela. Uno es este, el Simón Bolívar, el más importante o una de las fronteras más dinámicas con Venezuela que tiene Colombia. Le cuento que la fuerza pública ha indicado que son más de 600 uniformados, 600 hombres que están custodiando la frontera, teniendo en cuenta este cierre que se va a presentar hasta el día de mañana a las 6 de la mañana, es decir, 1 de junio a las 6 de la mañana, hora colombiana. Colombia vuelve a abrir sus puertas o vuelve a abrir sus fronteras con Venezuela. 600 uniformados están custodiando justamente esa frontera, no solamente en los pasos binacionales, en los puentes internacionales, sino también en esos pasos que no son habilitados o que no están reconocidos, o como los llamamos los norte santanderianos, las trochas que comunican a estos dos países, es decir, los pasos ilegales. De momento, la frontera se encuentra completamente sola, está tan solo habilitado el paso humanitario, aquellas personas que necesitan o salir o ingresar a el país. Migración Colombia sí los está dejando ingresar. Villa del Rosario, ubicada en el área metropolitana de Cúcuta, cuenta con más de 110 mil personas habilitadas en estos momentos para votar. El puesto de votación se encuentra aproximadamente, el más cercano a la frontera, se encuentra aproximadamente a 1 kilómetro de donde nos encontramos en estos momentos, que es el megacolegio, justamente la parada en Villa del Rosario, en donde están habilitados ya, donde ya en estos momentos se encuentran varias personas esperando para poder ingresar a votar. Los rosarienses siempre madrugan mucho para poder ejercer su derecho al voto. En esos momentos también le cuento, Julio, que una comisión de la registraduría se está trasladando justamente a Villa del Rosario y a este punto donde nos estamos encontrando en esos momentos, teniendo en cuenta que, recordemos que en las anteriores elecciones, las elecciones al Congreso, se presentó un trasteo de voto por las trochas, por los pasos ilegales, centenares de personas que estaban pasando desde Venezuela hacia Colombia, y eso por supuesto representa un riesgo en estas actuales elecciones presidenciales. Por lo tanto, en estos momentos una comisión de la registraduría se está trasladando hasta el municipio de Villa del Rosario porque van a ejercer una vigilancia especial para evitar que en esta oportunidad se vuelva a presentar lo que ocurrió semanas atrás en las elecciones al Congreso.
18: No, Marcela, hay que dar las gracias a Juan Diego. Es que nos dejó entrar al mundo de él, que es un mundo nuevo para nosotros. No, pero ahora sí ya lo entiendo, ya lo entiendo.
1: Sí, es increíble poder ver a los periodistas justamente en el lugar de la noticia, contando y mostrándonos también sus regiones, no solamente escuchándolos
5: y
1: a través de YouTube en Caracol, es decir, Radio.
18: Conociéndoles. Juan Diego, ¿es igual de fácil YouTube que caracol.com.co? ¿Hace alguna diferencia?
5: Sí, la verdad, sí, Julio, en la medida en que YouTube pues es una plataforma especializada en video, ajá, ¿no? Y es allí donde además pues hay una cierta interacción de la comunidad que nos está sintonizando, que por cierto ya llega casi a 5,000.
23: Sí, crecido mucho, muy bien.
5: Es decir, eso es impresionante. Después de las 7 de la mañana, pues si arrancamos bien, ahora se duplicó.
23: Sí, acabamos de pasar los 5,000.
18: Estamos aprendiendo. Eso
5: claro,
18: es... sí. Ese era un mundo suyo.
5: Sí.
18: ¿Usted se imagina cuando entre Ana?
5: No.
18: ¿Cuánta gente quiere ver a Ana?
5: No, sí.
1: Yo la quiero ver.
18: Eso es como los Panini, los suyos. Óigame, ¿cómo va el registro?
22: No, me da miedo, ¿sabe? Me da miedo lo de Ana.
18: ¿Sí?
5: No.
18: Sí, porque...
5: Pues, es un riesgo, es verdad, es un riesgo, claro, pero hay que correrlo.
1: Pero si la quieren ver, es mejor que se vayan conectando, porque yo creo que la siento cerca.
18: ¿Pero y qué tal
1: cerca,
18: que salga en algún lugar pronto? Sí.
5: No, es peligroso, no, no, es una lengua inquieta.
23: Ahora, a propósito de los paninis, la gente en la calle, ¿cómo hacemos para explicarle a la gente que no tenemos las cajas con nosotros? El asedio es permanente. Señor Espinosa, la caja, el álbum de pasta dura. No, no, no, yo les daría, pero no tengo. No,
18: ¿En qué va el registro?
23: El culpable es Juan Diego.
18: Un segundo, porque es que hoy domingo no tengo... Sí, deme un segundito.
4: Estamos en 120 mil, ¿no?
18: Sí, pero me toca ver si logro en este momento conectar.
4: Vamos a hacerlo con calma. Mientras tanto, conectemos a Gabriela y será un placer también ver a Gabriela en vivo y en directo. Gabriela, ¿cómo despertamos en Caracas, donde tantos colombianos están pendientes de lo que pase, y venezolanos, de lo que pase en nuestro país? Adelante, Gabriela.
6: Muy buenos días, Julio Mesa. Son las 8 y 17 minutos de la mañana hora local y hace 17 minutos, de hecho, dio inicio la jornada en el consulado de Caracas, donde nos encontramos en presencia del cónsul. Y hay que señalar que en el consulado de Caracas hay dispuestas 81 mesas para que los colombianos inscritos, unos 56.000, puedan acercarse a votar. Desde el lunes que inició la votación anticipada hasta el día de ayer han votado aproximadamente en este consulado unos 3.000 colombianos y tenemos también información de que en el estado Táchira, uno de los estados también con mayor presencia de colombianos en Venezuela, han votado unos 5.000 durante este proceso de votaciones anticipadas. Hay 170.000 aproximadamente colombianos inscritos en Venezuela que pueden votar y también hay que señalar que hay 24 puntos a nivel nacional donde los colombianos podrán ejercer su derecho al voto, Julio.
4: Gabriela, muchas gracias. Nos vamos con más noticias a esta hora. Estamos originando en Caracas, Venezuela. Juan Pablo, noticia del mundo.
18: Pues Julio, las noticias del mundo también tienen que ver con una situación a la que no puede escapar el planeta, Ucrania, porque la tensión que se sigue dando en ese país y sobre todo los hechos que se han registrado en las últimas horas respecto a la ofensiva rusa y ahora las acusaciones de Rusia a Ucrania de haber lanzado un ataque contra la estación nuclear de Zaporilla, pues vuelve a encender las alarmas sobre hasta dónde se va a llegar en la guerra. De momento, Ucrania no se ha referido a esta situación, toda vez que pudo haber sido un dron que, como ya en los días anteriores, pudo haber sido desviado por interceptación rusa. Pero el hecho es que hay un impacto junto a la estación nuclear o a la planta nuclear de Zaporilla y esto es muy, muy preocupante en este momento de la guerra.
4: Nos vamos inmediatamente para la otra esquina de Colombia. Vamos a Riohacha. Efraín Hernández está con nosotros y en Riohacha somos Cardenal Estéreo. Cardenal Estéreo es la estación Caracol afiliada, muy generosa la sintonía de Cardenal, en 91.7 FM. Efraín, ¿cómo van las cosas en la esquina con más viento de Colombia?
7: Hola, Julio, ¿qué tal? Les saludo desde acá, desde Riohacha. Aunque es muy caluroso, el día de hoy está más fresco, 28 grados centígrados. Les saludo desde la institución educativa Divina Pastora, donde ya dieron aviso para que puedan ingresar todas aquellas personas que han sido escogidas como jurados de votación. Por lo pronto, jurados de votación para que vayan ingresando. Ya están haciendo la fila, como usted puede ver, las personas que ya necesitan o que ya van a ingresar para poder ejercer su derecho al voto. Más de 708 mil votantes son los que están habilitados en el departamento de La Guajira. Y un dato, para que usted sepa cómo está la movida de los votos, es que las que llevan más las votaciones, aquí son 372 mil sobre 346 mil que están los hombres en el departamento de La Guajira. El único hecho que se ha presentado en el departamento es una investigación que ha abierto el Hospital Nazaret en la Alta Guajira. Recordemos que este está intervenido por la Supersalud, donde ha ordenado la investigación de algunos funcionarios que estuvieron haciendo, al parecer, proselitismo político para uno de los candidatos el día de hoy. Este video se conoció el fin de semana y ya se ha abierto una investigación.
18: Esta es Caracol desde Riohacha. Nos vamos ahora para uno de los puntos que concentran el mayor número de mesas de votación. Creo que es el punto que concentra el mayor número de mesas de votación en el corazón de Bogotá. Me refiero a Corferias. Juliana de los Ríos en directo.
8: Así es, Julio, buenos días. Estamos desde el Arco de Corferias, esta emblemática de este centro de ferias de la capital del país, ubicado acá en la calle 24 con carrera 37. Hace un momento vimos largas filas de jurados de votación que están entrando para tener todo listo, ya que en menos de 40 minutos se van a abrir las mesas de votación. Aquí están habilitadas más de 271 mil personas para votar. También están ya activos los puestos de mando unificados en las 20 localidades de la capital del país. Esto en un trabajo conjunto con la Policía Metropolitana, que también desplegó 11.000 uniformados en toda la capital. Y además se va a desplegar el halcón de la policía y también 15 drones para vigilar desde el aire de esta ciudad todo el perímetro urbano de los diferentes puntos de votación. También se va a vigilar la capital y el orden público de aquí en el C4 y también desde las estaciones de policía para estar controlando la situación de orden público aquí en Bogotá, Julio. Ese es el panorama que tenemos en este momento en Corferias, que va a abrir en pocos minutos.
18: Pero qué maravilla ver a Juliana ahí en el arco de... ¿Se acuerda del arco histórico de Corferias?
22: Pero por supuesto, es la entrada principal del recinto ferial.
1: Bueno, y podemos ir haciendo el conteo y decirles a nuestros oyentes que estamos a 37 minutos de que abran las urnas para esta primera vuelta presidencial.
18: Y que pueden entrar ya a YouTube, como indicó Juan Diego. Muy fácil, se entra a YouTube, se pone Caracol y ahí aparece Juan Diego... Siempre, solo, claro. Pero hoy va a aparecer acompañado. Una excepción, ¿no?
1: Para irles contando justamente cómo avanza el desarrollo de esta importante jornada electoral.
18: Seguimos a esta hora con más periodistas. Voy a recordar las estaciones de Caracol en Medellín. En Medellín tenemos 90.3 FM, 750 AM, que es la voz de Antioquia, 102.9 FM, y la 99.4 FM. Son cuatro estaciones en Antioquia. También somos la voz de Amalfi, 1460 AM. Y estamos en Apartado Estéreo, 103.3 FM. Caracol cubre Antioquia. Seis estaciones, solo para Antioquia, más las invitadas de hoy afiliadas. Juan Carlos Higuita nos tiene toda la información desde Medellín. Juan Carlos, ¿cómo arranca la jornada?
9: Julio, arranca muy bien, arranca con más de unas 50 personas haciendo la fila ya para poder votar en más de media hora, pero han llegado desde las 6:30. ¿Por qué los saludo desde este punto? Porque en este momento pues es uno de los lugares que mayor número de votantes concentra en este sector. En el Politécnico Colombiano Jaime Isa Zacadaví, 13.000 votantes. Aquí donde estamos, el INEM José Félix Restrepo, hay una lista de cerca de 10.000 votantes. Y también más hacia el sur, 13.000 votantes para la Universidad EAFIT. Son 5.448.000 personas que en el departamento están habilitadas. Hacia las 8 de la mañana es esperado el candidato a la presidencia de la República, Sergio Fajardo. Hacia las 8:30, el alcalde de Medellín, Federico Gutiérrez. Y posteriormente también lo hará el exgobernador de Antioquia, Aníbal Gaviria. Concentra un número importante de votantes, ya ingresaron los jurados de votación, hasta el momento se reporta en el departamento de Antioquia total normalidad para este proceso electoral que se está desarrollando en el departamento de Antioquia.
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23: Son las 7:25 en 6 AMW, en Caracol América, en la costa este de los Estados Unidos, las 8:25.
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18: Y está por acercarse el momento tan esperado. Se va a romper el velo y los oyentes de 6 AMW de Caracol van a ver a Ana en directo desde alguno de los puestos de votación desde el sur de la Florida. Hay que recordar que en el sur de la Florida ya son las 8:27. 8 de la mañana, 27 minutos. Hay que entrar a YouTube. Ahí la van a poder ver. Se rompe el misterio. Pero, ¿sabe qué, Marcela? Voy a anticiparme a la luciérnaga electoral de hoy, que va a estar buenísima. Va a estar buenísima. Le voy a presentar una pieza, una sola, de lo que han preparado Gabriel de las Casas y todos sus muchachos. Han preparado un libreto especial electoral. Escuchen y vean, porque ahora se puede ver, la pieza de la luciérnaga electoral.
11: Sí, Juanego, sí.
13: Sí, seguimos con
11: la gente. Es que estaba con George, qué pena, Juanego, es que estaba con George.
13: Es que tengo una nota importante. George, es mi nota, por favor.
14: Perdón, Juanego, está bien.
13: Sí, sí. Vengan, acompáñenme acá, este es mi plano. Señorita, ¿cómo le ha ido a usted en el día sin carros?
14: ¿Qué le da, perro?
11: No, pero, ¿cómo que señorita? No, sí.
13: Qué pena.
11: Sí.
13: Igualmente, la gente, vengan para acá, igualmente la gente también se cansa en el día de hoy de caminar.
11: Claro, sí, Juanego.
13: Entonces tenemos aquí las impresiones también de la gente. Vean aquí cómo la gente está en la calle 67. Amigo, ¿cómo le ha ido hoy en el día sin carro?
15: Nada más aburrido porque me ha tocado echar pata, no hay transporte ni nada. ¿Y usted viene a preguntar acá, huevonas? No,
11: sí, pero,
15: no,
11: Juanero, pero... Sí, pero...
13: Gabriel, pero... Bueno, seguimos aquí.
1: Y desde la Plaza Elvira y todo.
18: Pero se la van a montar. Y el tipo se está caracterizando cada vez más, ¿no?
1: Sí, igualito.
18: ¿Quién es él?
1: Sí. Polilla.
18: Ah, Polilla.
1: Claro, nada más y nada
25: pero
1: menos.
25: Pero a nuestro Juan Diego nunca le va así de mal. O sea, todas las personas que él aborda...
18: Juan Diego.
25: Expresan ese amor.
18: Juan Diego, por favor, ya vamos con Ana para romper el velo.
5: Ese es el Juanego de Temu, Julio. No, ese es el Juanego.
18: Bueno, comentarios. ¿Qué dice la gente de este ejercicio novedoso? Bueno, para mí es revolucionario.
5: Sí, óigame, Julio, mire, es que, por ejemplo, nos están escribiendo muchísimo en YouTube desde diferentes partes de Colombia y del mundo. Por ejemplo, nos está escribiendo Giovanni desde Ibagué y dice, óiganme, saludo para Julio, para Juan Diego y no veo la hora de ver a Ana, que salga cuanto antes. Y también nos escriben desde República Dominicana, diciéndonos, bueno... un placer saludarte, Julio. Te sigo desde hace 40 años. Excelente transmisión. Estoy en República Dominicana. Voté en familia ayer. Muchos éxitos y que sea lo mejor para Colombia. Elmer Flores Pérez, 4262, dice, qué maravilla poder verlos a todos, a las mujeres hermosas y a las cabezas. Ojo con esto. Esto es directo mensaje para Julio y para Espinosa. Cabezas brillantes de los periodistas. Ay, Juan Pablo, por supuesto. Cabezas brillantes. Sí.
18: Todo está muy bien.
1: Lo de los
18: 40 años es invento suyo. Juan Diego, permítame saludar al señor ministro de la Política.
25: Yo sé que Juan Diego no me ve a mí brillante porque yo traje mis polvitos.
18: Vamos inmediatamente a la política. Hoy el ministro del Interior pues se juega el día más importante de su cargo, que es el día de las elecciones. Él responde hoy también. Ministro Benedetti, gracias por estar con nosotros. Muy buenos días.
26: Muy buenos días, Julio, a todos los oyentes y a las oyentes en esta mañana del día de hoy.
18: Bueno, estamos invitando a la gente a que vote temprano. Estamos desde el puesto de mando unificado.
4: tenemos permanente contacto con las autoridades, la fuerza pública, toda la fuerza pública en las calles del país. Estamos cubriendo los cuatro puntos cardinales. Cuando usted abrió esta mañana el ojo, pensó en cuál sería su mayor preocupación de hoy, ministro.
26: Yo no la puedo decir.
4: Bueno, la segunda, se acordó quién podría ganar, exactamente, lo que dijo su mamá, ¿se acuerda?
26: Sí, de acuerdo, se acordó de acuerdo.
4: Entonces, sí, la segunda, no, es que quedó en el peor de los mundos, eso sí no tiene la culpa.
1: Sí. Pero eso habla de la seriedad de la decisión que se está jugando hoy el país.
4: La democracia. Y la segunda mayor preocupación fuera de esa, ¿cuál fue?
26: Bueno, la segunda mayor preocupación, que es la que hemos tenido desde hace más o menos 10 meses, desde que se activó el Plan Democracia, lo que hemos estado buscando la articulación. Como presidente de la Comisión de Seguimiento Electoral, hemos buscado con la cúpula militar, con la Procuraduría, con la Registraduría, con el presidente del Consejo Nacional Electoral, con la Defensoría del Pueblo. Hemos estado nosotros pendientes de que las cosas se articulen bien y salgan bien. Y creo que ese objetivo se ha logrado, no solamente hablar de la seguridad de los candidatos, sino, repito, la articulación con los diferentes estamentos del Estado para que las cosas estén. Hace, para el 8 de marzo, Julio, usted se recuerda que, y los medios le dieron mucho bombo a eso, de que habían 200 municipios en alerta y tal. Pasadas las elecciones del 8 de marzo, gracias a Dios no pasó absolutamente nada. Esperemos que hoy tampoco pase absolutamente nada, de que las elecciones transcurran tranquilas, como casi siempre son en nuestro país, y pues de eso depende el buen desempeño de lo que pase el día de hoy y la tranquilidad o no tranquilidad.
1: Claro, ministro, pero lo más importante para esta jornada es dar confianza a los ciudadanos frente a que se va a respetar la decisión que tomen en las urnas, y por eso es muy importante que desde el gobierno nacional haya un mensaje de tranquilidad, de confianza frente a lo que vamos a esperar para la jornada de hoy. Y por eso quiero saber su opinión frente a esas preocupaciones que se han manifestado desde la Casa de Nariño, y si hay tranquilidad para quienes hoy van a las urnas frente a lo que ustedes han podido ver, por ejemplo, en la Comisión de Seguimiento Electoral, de la cual usted hace parte.
26: La preocupación que siempre hemos expresado, nunca se pudo cumplir, es que no es que nos muestren el software, sino que nos hubieran dejado auditar el software. Eso nunca se dio y nunca se permitió. El software que tiene actualmente no es del Estado, no es de la Nación, como se dijo desde un fallo del Consejo de Estado. El software que hoy es privado lo tiene una compañía que se llama Thomas Gregson, y ese ha sido el único requerimiento que el presidente ha pedido y no se ha dado. Pero bueno, hay más o menos casi 400.000 testigos electorales. Creo que eso asegura que las urnas estén bien cuidadas. Y a su pregunta inicial, claro que vamos a respetar los resultados. Claro que estamos en democracia. Muchas veces de forma infundada se le acusa al presidente de muchas situaciones y de muchas amenazas que son completamente infundadas, que vienen de parte del presidente de la República.
5: Ministro, déjeme preguntarle sobre el mensaje hoy muy temprano del procurador Gregorio El Hash. Titula una columna en el diario El Tiempo que dice: los resultados de las urnas tienen que ser respetados. ¿Qué pasa en el evento de que no gane el candidato del gobierno hoy, o de que quede en una votación muy cerrada, empatada? ¿Qué va a pasar por parte del gobierno? ¿Se van a respetar los resultados o no?
26: Juan Diego, eso es sagrado. O sea, si hay algo que hemos nosotros construido, digo nosotros los que estamos en la carrera política, o que hemos estado en el ambiente político y hemos estado en la política, es construir la democracia. Y la democracia en nuestro país, a pesar de todos los problemas que tenemos, uno puede decir que es segura, que da confianza. Y eso lo tenemos así. O sea, que nosotros no vamos a destruir. O sea, cualquier cosa que haga uno más allá por un requerimiento personal o una pasión personal, no da para destruir lo que se ha construido en bastantes decenas de años en lo que tiene que ver con democracia.
23: Ministro, pero cuando usted dice que les sigue preocupando el asunto de la auditoría del software, esta es una de las campañas en las que más auditores tendremos acreditados. Hay más de 1.200, algunos de ellos que fueron propuestos por el movimiento del Pacto Histórico. Eso, el hecho de tener a unas personas especializadas en eso, haciendo un seguimiento en tiempo real a lo que va pasando una vez empiecen a conocer los resultados, ¿no es suficiente como para que dejemos de señalar esa duda?
26: Yo no he hablado de preocupación. Yo lo que sí quiero hacer es énfasis en que nosotros pedimos que se dejaran auditar el software y no se nunca se pudo auditar. Lo que le están mostrando a ustedes es un seguimiento, como usted muy bien lo dijo, de unos auditores que van a estar pendientes de la auditoría, pero buscar la trazabilidad del error o buscar la alerta en el error, en la trazabilidad, no hay forma de saberlo.
2: Sí, señor ministro, ayer en la instalación del puesto de mando unificado, la señora defensora del pueblo, Iris Marín Ortiz, reiteraba su llamado al gobierno a no intervenir en el proceso electoral, incluso habló de manifestaciones públicas y que se estaban disponiendo recursos en favor de una u otra candidatura. ¿Usted qué opina de eso que dijo la defensora?
26: No, a ver, eso, pues la defensora siempre hace sus apreciaciones, a veces nunca le ha pegado a la realidad, por así decirlo. Entonces, que nos muestre la prueba, porque si hay algo que ha pasado a este gobierno, es que no hemos dejado para absolutamente nada que el presupuesto general intervenga o se meta en la campaña. O sea, nadie puede decir eso. O sea, nadie puede decir que se ha tocado un alcalde o un gobernador diciéndole que si vota por X o Y candidato, entonces se van a hacer algunas obras civiles. Nadie puede decir eso, ya se sabría, ya se hubiera dicho o que se ha tocado algún parlamentario para hablar sobre eso.
1: Ministro, en las últimas semanas hemos visto varias denuncias de líderes sociales sobre presuntas amenazas, sobre hechos de violencia. Quiero preguntarle cómo está garantizada la seguridad para ellos y para los distintos candidatos presidenciales.
26: Nosotros lo hemos hecho a través de las instancias que son la Fiscalía, la UNP, y la ONP, la Fiscalía y la Policía. Lo que nosotros hemos hecho, lo que yo presido, es solamente para garantizar las candidatos a la presidencia y a la vicepresidencia de la República. Son dos cosas completamente diferentes. Yo no cargo la responsabilidad de todas las personas que tengan problemas de seguridad, sino que tengan que ver con que son candidatos o un candidato a la presidencia de la República.
3: Ahí viene, presidente.
4: Pues muchísimas gracias, ministro. Desearle muchos éxitos hoy y que la jornada termine en paz, que se respeten los resultados y que le salga esto lo mejor a Colombia. Ha sido usted muy amable durante todos estos días, ministro. Muchas gracias.
26: Bueno, don Julio, mira, aquí viene llegando el presidente de la República a la Plaza de Bolívar y espero que le vaya usted mejor con el YouTube que a mí hoy en las elecciones.
4: Bueno. Hombre, ministro, ánimo. Eso después vienen otras cosas, ¿no? Un abrazo. Está como achantado, ¿no, Juan Diego? Es que sí, es que él pierde con cara, pierde con sello.
5: Es que, hombre, sí, el menos mejor librado en toda esta contienda política es el ministro Benedetti, sin duda. Al igual que otros, Julio.
23: Bueno, oye, pero le queda Barranquilla.
5: No, pero es que ni siquiera porque fíjese que esa gira del presidente por los últimos días allá por el Caribe tenía un propósito, ¿no?
25: Claro. Pero entonces, ¿cómo alegra usted al ministro Benedetti hoy?
4: No, pues apoyando que salga, que gane la democracia.
23: Ah, sí, eso es.
4: Es que gane la democracia. Es la encuesta de carne y hueso. Estamos ya en el...
1: En YouTube.
4: Esto de YouTube es una maravilla. Estoy viendo al presidente ya.
1: Sí, señor. Estamos transmitiendo en este momento la llegada del presidente de la República para la apertura de las urnas en la Plaza de Bolívar. Va caminando por la carrera octava en Bogotá. Lo vemos vestido de blanco. Está acompañado de su hija Antonella Petro. Va también con la directora del DAPRE, Nora Mondragón, y con el jefe de despacho, Raúl Moreno. También está la ministra de las TIC. Está Andrés Hernández, asesor de comunicaciones. Y llega entonces a esta hora el presidente. Está haciendo los saludos que corresponde a quienes están allí. Está saludándose en este momento con el ministro del Interior, quien acaba de colgar la llamada con nosotros.
4: Muchas gracias al ministro, porque en este momento debería estar concentrado en esa foto. ¿Y la doctora Angie está por ahí?
1: No, señor, no. La doctora Angie
4: ¿Y don
1: no está.
4: Carlos Carrillo está por ahí?
1: Tampoco está. Tampoco. También Adelina Guerrero, la esposa del ministro del Interior.
4: Sí. Mucha suerte para todos. Y llegó la hora, Juan Diego.
23: Sí.
4: En un minuto, Ana Vargas en directo, en vivo y en directo y en video.
5: Se puso bueno esto.
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5: En Colombia, a esta hora, domingo electoral, 7:40 minutos de la mañana, y en la costa este de los Estados Unidos, 8:40, gran domingo.
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1: 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Y llegó el momento. Ana con su reporte en este domingo electoral. Ana, ¿dónde se encuentra y qué nos puede contar de la jornada de hoy?
2: Pues Julio, mira, estamos rumbo al centro electoral de Kendall. Este sería uno de los 6 puntos que ha habilitado el consulado de Colombia en Estados Unidos, específicamente en el del sur de la Florida. Está donde está Esther, que es el de Coral Gables, es el principal. Pero además de ese hay 6 más. Uno de esos estaría en la zona de Kendall, que es hacia donde nos estamos dirigiendo en este momento. Hay 25 mesas electorales. La última vez, pues hubo un poco de trancón, digamos que por la falta de jurado, se espera que el día de hoy la cosa fluya con más tranquilidad. Recordemos, ha habido voto anticipado toda esta semana, hay personas que ya votaron y pues hoy estarían habilitadas las urnas hasta las 4 de la tarde.
1: Bueno, se enloqueció el público, Juan Diego. Uy. ¿Tiene usted problemas serios de...?
3: No, yo no, quiero entender.
4: ¿Sabe qué falta? Eso, la sonrisa de Ana, ¿no? Es que yo quiero ver
5: La sonrisa no, que nos explique el paraguas que está ahí atrás, ¿qué es eso? ¿Ya dónde está, en realidad?
1: No. Pero no entiendo varias cosas.
3: Sí. Está desde el
5: mundo, está, si todo el mundo ha reportado desde algún punto, ella está en un carro.
1: Pero ella puede manejar.
6: Está la silla de la niña. Está la silla de la niña ahí atrás.
2: Que estaba tratando de llegar a la casa, al centro, pero...
4: ¿A la casa?
2: Ay, Dios mío. No me ponga nerviosa.
4: ¿La cogimos marcando?
2: Pues no, le voy a explicar lo que pasó. Yo soy una mujer seria y honesta. Para hacer la transmisión de hoy me faltaba un trípode. El trípode estaba roto. Entonces, en lo que ustedes avanzaban con su ronda, yo fui un momentico a comprar un trípode. Ya lo compré, lo tengo aquí, se lo voy a enseñar.
5: Está paraguas, aquí. Ana, lo que tiene ahí es un paraguas, no es un trípode.
2: Lo que está detrás, ese es el baúl de mi carro. Eso no tiene nada que ver con la realidad actual. Entonces, en lo que fui a comprar el trípode, pues pasó esta situación que ya tenía que hacer un pase en vivo. Entonces, por eso, pues hay este pequeño lapso. Pero si usted me da un ratico...
1: Mire, ¿nos podría dejar ver el asiento del copiloto en el piso?
2: No, Julio, yo me siento mejor si que usted lo vea, la verdad.
5: No, Ana, es el momento. Es el momento, ya. Sí. Tanto se ha hablado de ese carro que es el momento en que usted...
1: Llevamos mucho tiempo hablando de lo que hay en su carro.
2: No, pero...
1: ¿Qué animales hay?
5: O qué tal que todo sea bonito y usted sea la mujer más ordenada del universo.
1: Y que esté limpio el piso del copiloto.
5: ¿Aspirado?
4: Yo no creo mucho. No, tiene que ser carro con niños, por supuesto que no está limpio.
2: No, obviamente, ya lo hace un turno, hoy en día electoral lo hace un turno, mire. Entonces aquí, este es el copiloto, lo que tengo es mi bolsito de trabajo, este es mi maquillaje, uh-huh. Aquí tengo una carterita, por aquí está mi micrófono con el que me voy a conectar en un ratico, aquí tengo una ropa que tengo que devolver, aquí tengo mis menticas, porque tengo gripe.
1: ¿Y cuántos pares de zapatos hay en el piso? No,
5: nadie se puede sentar ahí.
2: No, se lo juro que no tengo zapatos. Porque los están todos en el baúl. O sea, ya los saqué. Ya no tengo zapatos. Más que
4: o sea,
2: los que
4: sí
2: tengo
4: hay,
2: puestos.
4: Pero no hay.
2: Exacto, en el baúl.
5: ¿Qué tal un plano a los pedales? ¿Pero quién se sienta ahí? Nunca nadie va con usted en ese carro.
2: No, porque yo tengo dos niñas que van ahí atrás. ¿Ve? Ahí atrás van las niñas. ¿Y el mugre
5: la acompaña?
2: No, ya yo recogí el carro. Está súper... Ay, de verdad. ¿Sabe que yo necesito llegar
5: limpio
2: a mi punto de bota? Tengo que llegar a hacer una cobertura. Me voy a meter en un lío con Marcela.
5: Se reventó YouTube.
2: Por favor. Se reventó. No, claro.
1: ¿Qué dice la gente, Juan Diego, que por primera vez descubren el mito del carro y del estado del carro?
5: Que no es un mito, o sea, ya vemos que es realidad.
1: No. Dicen, ¿qué dice la gente, Juan Diego?
4: Daniel Rugeles, 7015, dice, saludos a Ana desde Bucaramanga. Si Juan Diego tiene club de fans, Ana también. Y este otro dice, aquí está tu papito, Ana, Héctor Fabios, 80, entre algunos de los mensajes.
1: Bueno, volveremos al sur de la Florida con Ana en instantes. Ya son las 7:46 en Colombia, para Ana, 8:46. Y nos vamos con el alcalde de Bogotá, Laura Saavedra está con él. Adelante, Laura.
7: Que nuestras competencias constitucionales y legales nos es permitido. En segundo lugar, realizar un reconocimiento al gobierno nacional.
8: Fernando Rodríguez, escuchemos.
9: Sí, bueno. Un pequeño problema técnico. Bueno. ¿Qué pasa cuando estamos en vivo?
1: Seguimos con más noticias a esta hora. Vamos a conectar ahora a la ciudad de Cali. En Cali, en el Valle del Cauca, tenemos varias estaciones. La Voz del Río Cauca, 820 AM, 700 AM, 90.5 FM, 95.5 FM. Ahí hay cuatro emisoras, dos en AM y dos en FM. Pero además está la Radio Palmira, la Radio Buenaventura y Caracol Sevilla. Caracol cubre también el occidente colombiano. Vamos a comenzar con Darío Gómez en directo desde Cali. Adelante, Darío. Mientras logramos las conexiones, también estamos en Cartagena, donde hay varias estaciones Caracol en Cartagena. Recuerden que en el departamento de Bolívar originamos una potente AM en Magangué, pero en Cartagena somos 1170 AM y por supuesto nuestra frecuencia FM de siempre, la 107.5 FM. Erix, noticia de hoy.
8: Julio, buen día, los saludo desde la ciudad de Cartagena con una temperatura de 28 grados centígrados. Todos estos días ha hecho bastante calor, parece que va a ser, digamos que lo mismo para todos estos días. Esperemos que esto no impida el normal desarrollo de la jornada electoral aquí en la ciudad de Cartagena. Sin duda, la noticia aquí en la ciudad de Cartagena ha sido en las últimas horas lo que ha pasado con el candidato a la presidencia, Santiago Botero, y la situación familiar que ha vivido con esta demanda que ha hecho su esposa Manuela Echeverri, que es una reconocida artista plástica de la ciudad de Cartagena, que inclusive tiene sus muestras de arte aquí en el centro, sector histórico de la ciudad de Cartagena. Pues bien, sobre muy temprano este sábado inició este proceso de desalojo porque al parecer desde el día jueves no había podido ingresar la mujer con su niño de 11 meses al apartamento en el sector turístico de Boca Grande, no le permitió el ingreso. Tuvieron que llamar a la comisaría e interpuso la acción ante una comisaría permanente de la ciudad de Cartagena. Llegaron al sitio, al sector turístico, al apartamento, no les permitió el ingreso. Tuvieron que llamar a la policía, acudir a la policía para el apoyo y un cerrajero precisamente para poder forzar la cerradura del apartamento. Posteriormente, cuando ya pudieron ingresar, los uniformados, los comisarios encargados del caso, el candidato a la presidencia, Santiago Botero, no se encontraba, al parecer habría salido del edificio por el parqueadero, eso ya es un tema incierto. Lo cierto es que sobre las 4 de la tarde ya Manuela Echeverri con su hijo se encontraba nuevamente en el apartamento instalados y bueno, están a la espera de cuál es la defensa de Santiago Botero frente al tema de esta situación que ha comprometido a Santiago Botero en estas horas previas a la jornada electoral que se desarrolla aquí en la ciudad de Cartagena. En contados minutos, el puesto principal, que es Bellas Artes, será instalado por las autoridades principales, que son el gobernador de Bolívar y el alcalde de la ciudad de Cartagena.
1: Erix, muchas gracias. Seguiremos en Cartagena. Nos vamos ahora para Manizales. Recuerden las estaciones

0: 1180 AM y también nuestra Caracol FM en Manizales es 101.7 FM. Así, Caracol cubre a Colombia. Cristian.
1: Julio, hola, buenos días. Un cordial saludo para usted y todos los oyentes a esta hora en 6AMW. Por supuesto, a todos nuestros seguidores a esta hora precisamente de la mañana, en ya un poco de 10 minutos ya comenzarán entonces las elecciones en todo el país, y les cuento que hace pocos minutos aquí en Manizales se realizó el inicio del puesto de mando unificado tanto para la ciudad de Manizales como el departamento de Caldas, donde estuvieron el mandatario municipal, el mandatario departamental y así como las fuerzas militares y la fuerza pública, precisamente para contar todo lo que va a ser este dispositivo de elecciones hoy en el departamento de Caldas. Y es que además precisamente les informo que hoy se prevén que más de 828.000 ciudadanos voten en el departamento de Caldas en 339 mesas, en 339 puestos de votación distribuidas en más de 2.500 mesas. Asimismo, desde la policía, tanto metropolitana de Manizales como del departamento de Caldas, dispusieron de más de 2.600 uniformados para brindar seguridad en todo el territorio. Y además, también les cuento últimamente que ahorita a las 8:30 de la mañana en el colegio Lanz, en el centro de Manizales, el candidato presidencial Mauricio Lizcano va a ejercer su derecho al voto.
0: Giselle Livingstone está en directo desde otra esquina de Colombia, allá en el océano, en el bellísimo mar de los siete colores. Giselle, en San Andrés, ¿cómo avanza este día electoral? Bienvenida a 6AMW.
2: Buenos días, Julio, por supuesto, a toda Colombia que nos está escuchando en este momento. Nos encontramos aquí desde el puesto de votación más grande de la isla, en donde más de 15.000 personas están habilitadas para votar. En este momento hacen instalación de las elecciones el gabinete gubernamental a cargo de Vilma Jay, la gobernadora encargada. En este momento se encuentran hablando a toda la comunidad, haciendo la invitación para que salgan a sufragar, a ejercer ese derecho al voto, con más de 53.000 personas habilitadas para votar en este departamento, tanto en San Andrés como en Providencia, 156 mesas, 8 puestos de votación, en donde nuestras personas de acá de San Andrés estarán habilitadas para ejercer su derecho al voto. 14
3: meses, la institución educativa técnico-industrial, 28 mesas.
0: Gracias a Giselle, en San Andrés somos 1260 AM, Caracol San Andrés. Y en la Plaza de Bolívar, Laura, ¿qué está pasando?
4: Julio, en este momento acaba de comenzar las palabras del presidente Gustavo Petro en esta instalación formal de las elecciones presidenciales. Escuchemos la intervención del mandatario de los colombianos.
5: Se define el destino de cada uno de ellos, de ellas, de sus familias y de su país. Y es el destino en el corto plazo próximo, en los 4 años que están por venir. Y creo que eso amerita no solo la reflexión, sino la decisión de votar. Votar, ojalá, todos y todas las que tienen este derecho para determinar para dónde va Colombia. En segundo lugar, este derecho al voto, y hay que aclararlo, debe ser libre y transparente. La libertad es la base de la democracia. Si no existe esa libertad, no es más que una palabra, la democracia. Y la libertad implica, y todo ciudadano y ciudadana debe entenderlo y saberlo, que su voto es de acuerdo a sus convicciones, a su análisis, a su deseo, y no puede ser interferido por presiones ajenas a la autonomía del individuo, de la individuo. Eso significa que allí donde ofrezcan dineros por un voto, que allí donde se presione porque se vote por tal o cual, allí donde un empleador diga que se echa a los trabajadores si no votan por el candidato del empleador, se cometen es delitos. El que compra votos es un delincuente, un criminal. Si se elige las personas que designa el comprador de votos, ni más ni menos se lleva el crimen al poder. Y es el mismo votante el que será sacrificado, él y su familia, como ha ocurrido en los últimos años en la historia de Colombia. Por tanto, rechace cualquier

0: intento de presión sobre su voto. Lleve su esfero, escriba en el tarjetón lo que ya ha determinado como lo que cree es mejor para Colombia. El voto debe ser libre y sin presión. Y cualquier persona que intente una presión, señor director de la policía, debe ser capturada y procesada por la autoridad competente por crímenes contra el sufragio, porque se trata ni más ni menos de un delincuente. Y el segundo tema que me gustaría mencionar aquí es que después de la jornada, y es de público conocimiento mis opiniones sobre los sistemas de software, no voy a repetirlo aquí, pero señor registrador, le solicito que se empiece el proceso por el cual el Estado de Colombia, la Registraduría Nacional, sea propietaria del software de escrutinios, y como ordena la sentencia de la Sala Plena del Consejo de Estado del año 2018, sus desarrollos algorítmicos se hagan desde y dentro del Estado. Es una orden judicial que, en mi opinión, no se ha cumplido y debe cumplirse, porque no puede haber desacato a la justicia en una democracia. Y esto implica, y es mi invitación también a toda la ciudadanía, que hay que cuidar el voto. No solamente tener la libertad de depositarlo, sino una vez terminadas las elecciones, en el día de hoy, cuidar que ese voto se refleje con exactitud en los datos finales que las comisiones escrutadoras, las que tienen el poder legal de determinar cuál fue el resultado, determinen. Cuidar el voto implica salir después del cierre a cuidar en las mesas los votos de todos los partidos, sus testigos electorales, de todas las candidaturas, indudablemente, pero cuidar que lo que se depositó en las urnas es lo que efectivamente se convierte en el mandato popular finalmente expedido por las comisiones escrutadoras, Consejo Nacional Electoral y Registraduría. Así que los invito y las invito a toda la ciudadanía de Colombia, por centenares de miles, a estar después del cierre de la votación cuidando mesa por mesa, 120 mil en total, todas se declaran abiertas dentro de unos minutos, a cuidar que ese voto libre de cada ciudadano o ciudadana corresponda después, sea contado, y esa cuenta sea la que es la realidad de la urna. Así que a cuidar el voto, millones de ciudadanos y ciudadanas, a cuidar los votos de la ciudadanía colombiana. Gracias, muy amables por haberme escuchado.
1: Gracias, señor presidente. A continuación invitamos al registrador nacional del Estado Civil, Hernán Penagos Giral.
2: Ahí va a hablar el registrador y seguramente va a decir lo mismo Espinosa, Juan Diego, que hemos explicado, ¿no?
3: Sí.
2: Es que Thomas Greganson no tiene que ver nada con el software.
3: Nada, sí. Y además, el Consejo de Estado, en la famosa decisión que el presidente tanto cita de la consejera de Estado, Lucy Janet Bermúdez, nunca dijo que el software no sirviera, ni que fuera inseguro. Señaló unos errores que posteriormente fueron corregidos, y con esa corrección de errores, el presidente Petro ganó la elección del 2022 y sacó una extraordinaria votación en absoluta transparencia electoral el pasado 8 de marzo. Fue el partido político más votado por muchos votos, y yo creo que eso el presidente también debería decirlo en esa intervención en la que insiste en un asunto que se ha explicado hasta el cansancio.
4: Es que eso es lo que también hoy está en juego, la solidez de ese sistema electoral, que por supuesto es incluso aplaudido internacionalmente. No hay que olvidar que hay en este momento más de 13.000 veedores, 1.300 de ellos internacionales, ojos puestos allí en todo el proceso electoral del preconteo que empezará a partir de las 4 de la tarde.
2: Y en este momento se abre oficialmente la votación en toda Colombia. A partir de este momento, viene la pelea. La pelea por los votos a la presidencia de la República. Esa pelea que para algunos observadores se encuentra muy apretada, muy apretada. Para otros ya estaría definida en dos candidatos. Y hay quienes de una y otra parte dicen que podría estar definida en un solo candidato. Eso lo sabremos a las 4 de la tarde. Nosotros estaremos con ustedes hasta entonces. A partir de este momento se abren oficialmente las elecciones en Colombia. Escuchemos nuestro Última Hora Caracol.
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6: 8:01 a.m. Aquí están las noticias. Comienzan las elecciones presidenciales en Colombia. La candidata Paloma Valencia votará sobre las 11:30 a.m. en el norte de Bogotá. En la tarde recibirá los resultados en la Plaza del Jubileo en Compensar, en la Avenida 68. El candidato presidencial Iván Cepeda ejercerá su derecho al voto en el Colegio San Lucas, en la localidad de Kennedy, en la capital de la República. A esta hora esperan al candidato Abelardo de la Espriella para que ejerza el derecho al voto en el puesto de votación del Colegio La Enseñanza en el norte de Barranquilla. La vicepresidenta Francia Márquez acaba de invitar a todo el pueblo colombiano para que salga a ejercer el derecho al voto y a cumplir la cita con la democracia. El ejército de Israel causó la muerte de 33 gazatíes e hirió a más de 130 en una escalada de ataques contra la franja palestina en menos de 96 horas. Teherán anuncia que no aceptará ningún acuerdo con Estados Unidos que no garantice los derechos de los iraníes. Y en deportes, el piloto colombiano David Alonso cayó a la 6ª posición del Mundial de Moto 2 tras el Gran Premio de Italia. El español Manuel González ganó en Mugello y domina la clasificación.
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6: En Colombia, 8:02 a.m. En la costa este de Estados Unidos, 9:02 a.m.
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0: 8 de la mañana, 5 minutos. El reportero Caracol es el primero con las últimas. Conectamos Washington, D.C. Juan Esteban, ¿cómo despertamos en la capital de los Estados Unidos?
1: Hola, Julio, ¿qué tal? Pues los saludos desde la Universidad Católica aquí en Washington. Hace ya una hora, Julio, porque llevamos una hora de diferencia con Colombia. Se habilitaron las mesas de votación, nos confirman en total más de 40 mesas de votación que se han dispuesto aquí en la Universidad Católica, que suele ser el lugar donde siempre se vota, en el área del DMV, que es lo que recoge Washington, Maryland y también el estado de Virginia. Hay pronunciamiento, Julio, de uno de los hombres tal vez más cercanos a los temas de Colombia aquí en el Congreso de Estados Unidos, y es Bernie Moreno, quien fungirá como observador electoral. Ya está en Bogotá después de pasar por Cartagena y ha confirmado en sus redes sociales, le ha enviado un mensaje a los votantes diciendo que hay que salir pues a ejercer ese derecho a la democracia, que cada ciudadano colombiano tiene el mismo peso ante las urnas, y dice también que la tradición colombiana es ese respeto justamente a la democracia, destacando también el respeto que tiene Estados Unidos por la soberanía en Colombia. Y en este momento lo que nos dicen es el embajador Daniel García Peña estará en horas de la tarde presente para el cierre de la jornada, que transcurre, Julio, como usted puede ver, con total normalidad. Así que la gente llega, ejerce su derecho al voto sin ningún problema, funcionando muy bien además los listados sin ningún problema.
0: Juan Esteban, tengo que preguntarle ahora desde Washington, ¿con qué versión amanecemos hoy del acuerdo de paz en el Estrecho de Hormuz?
1: Lo que tenemos hasta el momento, Julio, por parte de la Casa Blanca es que el presidente Donald Trump le habría pedido a Irán corregir ciertos puntos, y parece que las diferencias en principio, Julio, tienen mucho que ver con el rearme nuclear y tema del uranio, que han sido tal vez dos de los puntos más críticos para el presidente de los Estados Unidos. Es decir, hay cercanía con un acuerdo, lo ha dicho el vicepresidente J.D. Vance, pero por ahora se tendrá que entrar a revisar por parte de Teherán qué es lo que también la Casa Blanca quiere. Lo que nos han dicho también desde la Casa Blanca es que el presidente Trump está mucho más estricto con el principio de acuerdo que le llegó a su despacho, al despacho Oval, y ha devuelto entonces a Irán para que sean ellos quienes corrijan esos puntos en los que el presidente Trump no está de acuerdo. Pero la buena noticia, Julio, es que se está avanzando en la posibilidad de ese acuerdo.
0: Juan Esteban, vi al presidente en una entrevista con Fox y me llamó la atención porque la reportera es o la nieta o la sobrina.
1: Es Lara Trump, Julio, es su, ¿cómo se dice eso? La nuera. Es la nuera del presidente de los Estados Unidos. Ha sido polémico, Julio, además, porque Lara Trump, entrevistando a Donald Trump, pues, Julio, la verdad es que ella es muy reconocida en Fox, es muy conocida además en medios, pero el hecho de entrevistar a una persona que tiene su mismo apellido, ya se imaginará usted, Julio, los demócratas furiosos, porque dicen que esto no tiene imparcialidad. De hecho, en la entrevista hay lo que se conoce en Estados Unidos como softballs, preguntas demasiado amables, como era de esperarse, además. El presidente Trump le ha enseñado todo lo que se está logrando con la lucha que se va a dar el 14 de junio con la UFC, le ha explicado por qué usa términos tan fuertes contra los demócratas, pero la realidad, Julio, es muy polémico que Lara Trump entreviste a Donald Trump.
0: Interesante lo que va a pasar en California, ¿no, Juan Esteban?
1: Sí, señor. Sí, Julio. Sin duda alguna. Y uno de los puntos, tal vez, Julio, que más llama la atención, el presidente Trump en la entrevista, Julio, hablaba de una preocupación enorme, la preocupación que tiene con los midterms o las elecciones de medio término. Se le ha preguntado al presidente Trump, se le ve un poco inquieto con el tema, Julio, porque sabe muy bien que hay varios lugares de los Estados Unidos, incluyendo California, donde seguramente lo que vamos a ver en el mes de noviembre, que es la fecha de las elecciones de medio término, pues va a ser muy difícil también para el Partido Republicano y para él especialmente. Suele ser difícil las elecciones de medio término para cualquier presidente de los Estados Unidos.
0: Bueno, muchas gracias, Juan Esteban. Marcela, estoy viendo a Juan Esteban.
2: Sí, muy elegante, Juan Esteban, como siempre.
0: Como siempre, muy bien puesto. Entonces, se le acabó la fiesta a Juan Diego, ¿no?
2: Está a un lado Juan Esteban y al otro lado el presidente Gustavo Petro votando.
0: Exactamente. Y Laura está con el presidente. Adelante, Laura.
3: Julio, así es, buenos días. Pues nos encontramos entonces desde el Congreso de la República, exactamente desde la plazoleta Mosquera, porque esta es una de las mesas más importantes. Y usted lo puede ver, en estos momentos está votando el presidente Gustavo Petro. Se trata de la mesa 1. Vamos a enfocar en este momento, por supuesto, al presidente, en donde aquí no solamente vota el señor presidente de la República, ministros, está aquí también el ministro del Interior, su hija Antonella Petro, también llegará aquí en este momento el alcalde de Bogotá, Carlos Fernando Galán. Se prevé que también, por supuesto, lo hagan expresidentes como César Gaviria, Ernesto Samper, el Contralor General Carlos Hernán Rodríguez, el Procurador Gregorio Hash, la Defensora del Pueblo Iris Marín. Un desfile, Julio, de altos funcionarios y en este momento está hablando el mandatario a la ciudadanía. Escuchemos.
0: Vamos a la otra reportera Caracol, otra Laura. ¿Usted dónde está?
4: Sí, Julio, aquí desde la Plaza de Bolívar, porque como ustedes pueden ver a mis espaldas están tomando esta foto formal del registrador en esta apertura de las elecciones presidenciales tan importantes para el país. ¿Qué dijo el registrador nacional? Habló exactamente de la importancia de que los colombianos salgan a votar respondiéndole al presidente Gustavo Petro y puntualizándole en que este debe ser el llamado que hace el mandatario de los colombianos para que todos participen en estas elecciones presidenciales, porque asegura que las garantías están dadas por parte de la registraduría, las realidades materiales defienden a la autoridad electoral en el país. Y este fue el llamado que hizo el registrador nacional exaltando todo lo bueno que salieron en los resultados de las elecciones legislativas del pasado 8 de marzo. Pero hablemos precisamente de las palabras del presidente Gustavo Petro en esta apertura de las elecciones presidenciales. Habló sobre la importancia de lo que va a pasar en la jornada electoral para que los colombianos salgan a votar. Dijo que este voto no puede ser condicionado ni tampoco puede ser liderado por entidades que quieren apoyar a un candidato. También habló exactamente sobre la importancia del trabajo de los testigos electorales y de lo que va a pasar después de estos comicios que cierran a las 4 de la tarde en Colombia. Ya quedaron instaladas, recordemos que son 13.742 los puestos de votación y 41 colombianos que están llamados a ejercer su derecho al voto.
0: Gracias, Laura. Nos vamos con el reportero Caracol. Juan Pablo, más registros del tema electoral de Colombia para el mundo.
5: Así es, Julio, pues quedamos en suspenso en nuestro anterior segmento con los titulares que tiene la prensa de Latinoamérica sobre esta elección, que por supuesto para Sudamérica, para Centroamérica, tiene un interés superior. Así que vamos a recorrer rápidamente algunos países. Por ejemplo, arrancamos en Argentina, el diario El Clarín dice: elecciones en Colombia, el país vota para consolidar o revertir la agenda política de Gustavo Petro, y señala que el favorito en las encuestas es Iván Cepeda, aunque ellos dicen que se prevé la segunda vuelta. Usted me preguntaba más temprano por lo que está pasando en México, y yo quiero destacarle lo que titula el Universal y luego el editorial del Universal de México. El titular de la noticia es: Colombia, entre el oficialismo y la derecha, Gustavo Petro termina su presidencia y ahora la pregunta es qué ruta tomará el país. Pero el editorial es más interesante. Elecciones en Colombia, ¿ocurrirá el efecto México? ¿Y qué es lo que se están preguntando? Si se terminará dando el relevo de un presidente muy popular y querido, como fue Andrés López Obrador, por su sucesora señalada, que fue la señora Sheinbaum, y en este caso pues sería Petro hacia Cepeda, o si pasará todo lo contrario, por el contexto latinoamericano, y es un continente que gira a la derecha.
0: Le recomiendo que nos explique los cambios que está haciendo la señora Sheinbaum para evitar la injerencia internacional. Seguimos con el reportero Caracol. La reportera Caracol es Esther y está en uno de los puntos de votación fuera de Colombia más importantes, el Consulado General Central de la ciudad de Miami. Adelante, Esther.
6: Así es, Julio. Tenemos aproximadamente 27 grados de temperatura y nos encontramos ahora mismo con el cónsul Óscar Marmolejo. Cónsul, cuéntenos cómo le ha ido hoy en esta jornada.
7: Hola, buenos días, Julio, y a toda la mesa, y a todos nuestros oyentes. Como tú puedes observar, la tranquilidad con que se está desarrollando las elecciones aquí en la circunscripción del consulado de Miami. Hemos disponibilizado 185 mesas para atender a las 125.833 personas que han registrado su cédula hasta el día 30 de marzo para los comicios electorales. Julio, hoy están abiertos también las mesas en las ciudades de Coral Gables, aquí en el consulado, en West Palm Beach, en Coral Springs, en Weston, en Sarasota y en Hialeah. Y hoy está votando todas las personas que están inscritas aquí en el consulado, y las otras personas que están inscritas en sus determinados puestos de votación lo están haciendo de manera tranquila, y desde el consulado estamos garantizando toda la legalidad, toda la imparcialidad y la transparencia que nos debe de caracterizar como funcionarios públicos.
6: Cónsul, en el transcurso de la semana pudimos ver largas filas acá en estos puntos. Cuéntenos, bueno, filas muy largas para las personas. Sí. ¿Cómo terminó de ir después de ese lunes que se vieron, estuvieron bastantes problemas?
7: Mira, yo creo que dos cosas que nos ayudaron el lunes con una presencia masiva de votantes. Primero, por orientación de Cancillería, nos dieron la autorización para que saliéramos en los medios para socializar y sensibilizar a todos nuestros connacionales para que votaran en las elecciones anticipadas del 25 al 30. Y dos, recordemos que el lunes pasado fue un día festivo aquí en los Estados Unidos, el Memorial Day, y entonces eso ayudó a esa presencia masiva. Nadie se quedó sin votar. El día martes también, martes, miércoles, jueves y viernes y sábado igual, todo el mundo votó, y como tú puedes observar hoy, está tranquilo y yo sé que todo el mundo va a votar.
6: Para esos oyentes que se encuentran en camino, ¿qué es lo importante que deberían tener en cuenta para votar?
7: Recuerden, tienen que venir con su cédula en físico. No se acepta pasaporte para votar, ni tampoco un recibo que diga que su cédula está en trámite. Pero las cosas, como te digo, están transcurriendo de una manera bastante tranquila.
6: Bueno, Julio, pues así podemos ver cómo van avanzando esta jornada de votación acá desde el consulado de Miami en el sur de la Florida.
0: Gracias, Esther. Ya son las 8 de la mañana, 18 minutos. La reportera Caracol está en las mesas de votación. Es Laura Rosso.
8: Julio, buenos días. Pues los saludo desde el Colegio Claretiano en la localidad de Bosa, al sur de Bogotá. Esta, recordemos, es una de las localidades con mayor afluencia de votantes. Unos minutos antes de que empezara pues la jornada electoral, vimos filas que superaban cuadras en este puesto de votación. Le cuento, Bosa, pues al ser una de las zonas con mayor peso de la capital, cuenta con 1.495 mesas de votación, siendo esta la cuarta localidad con más capacidad electoral de la ciudad. Vamos a estar recorriendo el sur de la capital durante esta jornada de elecciones.
0: El reportero Caracol es Sebastián Herrera. Periodistas en toda Colombia, más de 150 colegas nos apoyan esta mañana. Ahora son las 8 de la mañana, 19 minutos. Sebastián, ¿dónde anda usted?
9: Julio, los saludo desde Unicentro, el segundo puesto de votación más grande que tiene la capital del país. Como usted lo puede ver a través de nuestro canal de YouTube, pues ya son muchas las personas que están ejerciendo su derecho al voto. Mire, son más de 25 mil personas las que están habilitadas para votar en este puesto de votación. 72 mesas y 432 jurados de votación. El potencial por mesa es de 360 personas. Si usted viene hacia Unicentro, pues véngase con tiempo, porque estoy viendo desde acá el parqueadero y la verdad es que está lleno. Largas filas desde la mañana, mucha gente ejerciendo su derecho al voto. 42 uniformados de la Policía Metropolitana de Bogotá para garantizar que todo transcurra con total normalidad, Julio.
0: Seguimos con los reporteros a esta hora, el reportero Caracol. Recuerden que es el primero con las últimas.
10: Julio, lo saludo a esta hora, esperando su saludo, Julio, pero yo estoy aquí en el norte de Bogotá, en la calle 86 con carrera séptima, en uno de los puntos más importantes de votación en este momento, que es el Liceo Francés. En este puesto de votación votan aproximadamente 18.000 ciudadanos y quiero tomarme unos segundos, Julio, para mostrarle en este momento cuál es la situación. Muchas personas que hicieron la fila desde muy temprano, desde las 7:30 de la mañana aproximadamente, los ciudadanos en el norte de Bogotá se preparaban para ejercer su derecho. Y aquí en el Liceo Francés, una fila que se extiende desde la carrera séptima hasta la carrera novena, dándole toda la vuelta al Liceo Francés. Uno de los puntos, como le digo, más importante, porque hasta aquí llegan muchas personalidades de la política nacional a ejercer su derecho al voto. Muchos ciudadanos han venido con sus mascotas en familia y esta es la fila a esta hora en el norte de Bogotá, en el Liceo Francés. Comienza a lloviznar en Bogotá y la gente ya está votando, Julio.
0: Por favor, discúlpeme. Ella es Karen Borges, está en el Liceo Francés. Si le mandan saludos a Juan Pablo Calvás, usted le dice que cualquier cosa a la orden, ¿no?
10: Sí, yo estoy muy atenta aquí al personal del Liceo Francés, que seguramente está también muy atento a la transmisión de Caracol Radio.
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14: En Colombia son las 8:22 minutos. Colombia está votando hace 22 minutos. Y en la costa este de los Estados Unidos son las 9:22.
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20: Hay una manera diferente de recorrer Barranquilla y conectarse simultáneamente con su historia y su belleza natural. 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Es una embarcación turística que invita a navegar el Magdalena, un río que ha sido testigo del desarrollo de la región. Desde la cubierta, el paisaje se despliega como un postal en movimiento. El Gran Malecón, los atardeceres de tonos cálidos y la brisa refrescante acompañan a los turistas a ver la ciudad desde una perspectiva distinta. En un trayecto que dura aproximadamente 45 minutos, nos desconectamos del ruido urbano y nos conectamos con la naturaleza y la arquitectura ribereña. Este magnífico paseo es una invitación a descubrir la relación de Barranquilla con su río, a valorar un recurso que por años estuvo relegado y que hoy es protagonista del turismo local.
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0: Estamos con los candidatos también, acompañando al abogado Abelardo de la Espriella. Martín, ¿dónde vota Abelardo de la Espriella?
22: Julio, aquí estamos en una tormenta de personas, estamos en el puesto de votación de la Enseñanza Norte de Barranquilla. Está haciendo su ingreso Abelardo de la Espriella, el candidato que pues está acompañado con un fuerte dispositivo de seguridad. Ha llegado también, Julio, en compañía de su familia, de sus hijos, y va a ser a ejercer el derecho al voto en este momento en la mesa número 2, Colegio La Enseñanza, Este colegio está ubicado en el norte de Barranquilla y hay una gran cantidad de personas que, como se puede escuchar, están acompañando el momento en que el candidato Abelardo de la Espriella va a ejercer el derecho al voto. Vamos a acercarnos con la imagen de Caracol Radio en directo a donde está precisamente el candidato recibiendo su papeleta para ejercer el derecho al voto en pocos segundos. Estará en la mesa número 2. Este colegio tiene 28 mesas habilitadas, son 9.783 votantes. Muchas personas desde temprano se congregaron aquí, incluso no habían ejercido su derecho al voto, esperando precisamente la llegada del candidato. Vamos a subir un poco la cámara, por favor, para tratar de ver el momento en que recibe la documentación para poder ejercer el derecho al voto en el puesto número 2, que es el que va a ejercer el candidato Abelardo de la Espriella. Lo esperaba muy temprano, con una temperatura muy fuerte en Barranquilla, estamos sobre 30 grados, y llegó sobre las 8 y 20 minutos con un fuerte dispositivo de seguridad que lo acompaña. En este momento podemos incluso observar todo el proceso que se está cumpliendo. Hay una gran cantidad de periodistas nacionales, internacionales, mientras el candidato Abelardo de la Espriella ha ejercido, entendemos ya, bueno, recibió la papeleta y va a, y ahí está acompañado con una cantidad de personas que se han congregado aquí, que también están votando en este puesto en el norte de Barranquilla. También hay que destacar que la registraduría ha dado todo el respaldo para la cobertura informativa de este momento, cuando estamos ya observando con las cámaras de Caracol Radio y nuestro canal de YouTube el momento en que el candidato va a ejercer su derecho al voto. La jornada continuará a lo largo de este día. Hay que decir que en el Atlántico hay 2.129.500 ciudadanos habilitados para votar. Vemos entre las personas que acompañan en Mauricio Gómez, que ha estado muy cerca de su campaña. También estuvo por acá la ex gobernadora del Atlántico, Elsa Noguera. Y como ustedes observan, pues ha estado acompañado Abelardo de la Espriella, de su esposa, de sus hijos, en esta jornada que se cumple aquí en el norte de Barranquilla. Es lo que está sucediendo en este momento cuando el candidato Abelardo de la Espriella ejerce el derecho al voto. Luego cumplirá una serie de recorridos en Barranquilla mientras se espera ya los resultados en horas de la tarde. Hay previsto un sitio por parte de la campaña para recibir estos resultados, que sería la ventana al mundo. Se están evaluando también otra serie de medidas en materia de seguridad para definir el momento final en el cual el candidato va a recibir este resultado final. Estamos aquí en Barranquilla, en el norte de la ciudad, donde a esta hora, como lo podemos registrar a través del video de Caracol Radio, el candidato Abelardo de la Espriella está ejerciendo su derecho al voto en la ciudad. Continuaremos informando a lo largo de esta jornada, Julio.
0: Gracias. Nos vamos ahora para el departamento de Santander. Maribel Gallo, la escuchan en 6 estaciones Caracol de Santander. ¿Dónde se encuentra usted?
1: Julio, Río Negro, Santander, ubicado al noroccidente del departamento, exactamente. Tiene 24.677 personas habilitadas para votar, pero la particularidad es que hay mucha incidencia de campo. Río Negro es un municipio que produce café, cacao, ganado, cítricos, y es el campo, con sus más de 108 veredas, el que produce la mitad de las votaciones que se estarán ejecutando durante este día, esta jornada electoral. Una particularidad también, y por supuesto esto tiene que ver con la gente del campo, y es que madrugan a votar. Desde muy temprano habían largas filas, y ya después de las 8 de la mañana que empezó a circular las votaciones y se abrió la instalación, ustedes pueden observar, hay largas filas todavía. La gente de Río Negro, Santander, madruga a votar, y se estima que sobre el mediodía, sobre las 12 del mediodía, ya habrá, por supuesto, casi el 70% de votaciones durante esta jornada de Río Negro, Santander, donde el campo tiene mucha incidencia en estas elecciones.
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0: Y nos vamos al departamento de Córdoba. Vamos con Claudia Hernández en Montería. Recuerden que en Montería hay dos estaciones Caracol, 1310 AM y 107.3 FM. Así queremos cubrir a Colombia. Claudia, ¿en qué parte se encuentra y cómo va la jornada?
1: Julio, hasta el momento la jornada va con tranquilidad, de acuerdo con el reporte que han entregado las autoridades en esta sección del país. Indicarle que estamos en la institución educativa La Salle. Este es el puesto de votación más importante en la capital de Córdoba. Aquí votan más de 12.000 personas y en todo el departamento recordemos que están habilitados más de 1.300.000 personas. Ha dicho el gobernador de Córdoba que en estos momentos el reporte es de total tranquilidad en los 30 municipios que tiene esta sección del país, donde se han instalado 594 puestos de votación.
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3: 8:31 en 6 AMW, en Caracol América las 9:31.
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0: Sebastián Grajales está en Risaralda. Recuerden que estamos en la frecuencia 1300 de Radio Reloj. Y en Pereira tenemos dos estaciones de la mayor potencia. La clásica Caracol Pereira, 950 AM. Esto es banda preferencial. Y como siempre, una estación NFM. 88.7 FM Pereira. Sebastián, ¿y usted dónde se encuentra a esta hora?
6: Julio, estamos desde el punto de la gobernación del departamento de Risaralda, uno de los puntos donde hay más afluencia de ciudadanos y que vienen a votar. Ya hay largas filas en esta zona. Desde las 7:30 de la mañana se veía mucho ciudadano en este sector de la avenida 30 de agosto con calle 18. Déjeme contarle, Julio, que ya se instaló también el puesto de mando unificado. No hay novedad alguna, sobre todo hacia el occidente del territorio risaraldense, teniendo en cuenta que los municipios de Pueblo Rico, Mistrató y Belén de Umbría tenían algún tipo de alerta, al igual que la ciudad de Pereira, debido a esas alertas que había emitido la MOE. Por ahora han entregado un parte de tranquilidad. Hay un censo electoral cercano a los 878.000 ciudadanos en los 14 municipios del departamento de Risaralda. Y también hay que aclarar que Pereira es la ciudad, por supuesto, donde más potencial electoral hay. 2.556 mesas instaladas y se espera una amplia participación. Buen clima a esta hora en la capital de Risaralda, mi querido Julio y oyentes de Caracol.
0: Gracias, Sebastián. 103.9 FM es la voz de Marquesote en Cesar, en Valledupar. Y ya tenemos contacto en Valledupar para actualizar de cómo avanza la votación, esta vez con nuestro compañero Brian Saavedra.
7: Julio, sí, le saludo desde el mítico Colegio Lo Perena en Valledupar, donde nos escuchan a través de la voz de la Marquesote. Hay que señalar, Julio, que hay unas importantes medidas que se han adoptado en el departamento del Cesar. Una de ellas tiene que ver con el traslado de un puesto de votación en zona rural del municipio de Pailitas, en el sur del departamento, luego de que un grupo armado a través de un dron atacara un pelotón del ejército. Una persona allí, un soldado, resultó herido, por fortuna se encuentra fuera de peligro. Ese puesto de votación con 150 sufragantes fue trasladado al casco urbano del municipio de Pailitas. También hay que señalar que ya desde luego se activó un puesto de mando unificado aquí en el Operena por parte de las autoridades, del delegado del gobierno nacional, el ministro del Trabajo, Antonio Sanguino, dando un parte de tranquilidad en estos primeros 35 minutos de las elecciones en Valledupar, donde más de 395 mil ciudadanos están aptos para sufragar en este domingo de elecciones.
0: 1050 AM es Radio Palmira, 1240 es Radio Buenaventura, 1380 AM es Caracol Radio en Sevilla, y en Cali, 90.5 FM, 820 AM, banda preferencial, 95.5 FM y 700 AM, banda preferencial. Nuestra potente voz del río Cauca. Darío, noticia a esta hora.
8: A esta hora, Julio, y después de los pronósticos, comienza a salir un cielo con el sol intenso. Estamos originando desde el Centro Administrativo Municipal CAN, es la sede donde operan la alcaldía, consejo y los diferentes servicios que presta también la empresa de servicios públicos. Aquí, en total, deben votar en 52 mesas. Número muy importante, 18.330 ciudadanos, cuales ya están ingresando, estaban muy listos desde antes de las 8 de la mañana y ha sido permanente, constante. Hay un buen síntoma de votación aquí en este puesto del CAN, en el norte de Cali, a orillas del río Cali, observando al fondo también la iglesia de la Ermita. A esta hora las autoridades confirman que hay normalidad en Cali, en el Valle del Cauca. Lo han dicho así el general Ever Benavides, que es el comandante de la policía de Cali, que confirma 3.300 unidades policiales dispuestas en la ciudad de Cali. Viene como representante del gobierno nacional la ministra de Medio Ambiente y Desarrollo Sostenible, Irene Vélez, que ha hecho presencia también aquí junto a las autoridades. El reporte hasta ahora es de normalidad en materia de seguridad en la capital vallecaucana, y esto ocurre desde el Centro Administrativo Municipal CAN, Julio, en el comienzo de elecciones desde Cali.
0: Darío, muchas gracias. Nos vamos nuevamente a un punto de votación muy importante para los colombianos. Me refiero a Kendall, en el sur de la Florida. Ana, ¿cómo avanza la votación?
9: Julio, mire, en este momento ya hace casi un par de horas que abrió el centro de votación de aquí, del Miami-Dade College. Sería para la parte sur del condado, todo lo que abarcaría el condado de Miami-Dade, la parte sur. Cerca de 17.000 personas deberían venir a votar a este centro el día de hoy. Según nos han dicho personas, el tiempo ha sido más o menos demorado. Personas que llegaron hacia las 7:15, 7:30, salieron hace poco. Es decir, se están tomando en promedio una hora y media, dos horas para votar. Hay que destacar que este centro, Julio, usualmente se votaba en este edificio que vemos hacia mi mano derecha. Sin embargo, imagino que por la expectativa de que vinieran más personas, hoy se movió y están habilitando la zona del gimnasio para que las personas puedan votar allí. La jornada, además de eso, pues ha transcurrido con mayor normalidad. Y quiero destacarle dos cosas a los colombianos que están en el sur de la Florida y no a los que votan aquí en Kendall, sino a los que votan un poco más al norte. Y es que el centro de votación de West Palm Beach, las personas que históricamente han votado en West Palm Beach, tienen que saber que la dirección cambió. Esa dirección se la puedo dar en este momento, pero si entran a la página del Consulado de Colombia en Miami podrían verla. Y lo importante es que no vayan a ir a la dirección anterior porque no van a poder llegar. Mire, le confirmo, la zona donde van a votar ahora es en el Palm Beach State College. Así, ahí es donde estarían votando las personas que usualmente votan en West Palm Beach. Esa dirección cambió desde las elecciones que vivimos hace un par de meses hasta ahora.
0: Ana, muchas gracias. Permítame seguir en la Cancillería porque ahora nos vamos con el embajador y representante permanente de Colombia ante la Organización Mundial de Comercio. Él está en Ginebra. Llegó a su cargo en 2023. Es el embajador Mauricio Bustamante. Embajador, gracias por estar con nosotros. Muy buenos días, buena tarde para usted.
10: Gracias, Julio. Un saludo muy especial a toda la audiencia y a tu mesa de trabajo.
0: ¿Cómo le fue votando?
10: No, yo madrugué a votar desde el lunes. El lunes en Suiza era día festivo, pero los puestos de votación en la Embajada de Colombia en Berna estaban abiertos, así que me pegué el viaje hasta Berna y fui de los primeros en votar, así que no me aguanté las ganas, mi estimado Julio.
0: Pues embajador, qué bueno. Embajador, nos recibe este domingo electoral con una muy buena noticia, y es que hemos sufrido mucho por esa decisión unilateral de Ecuador de apretarnos con los aranceles, y pues en medio personas que no tienen que ver nada en la discusión política se han visto afectadas. Y no ha sido justo con una cantidad de emprendedores, de comerciantes que están ahí en el sur de del país tratando de moverse con sus pequeños y medianos comercios. La buena noticia es que el presidente Noboa anuncia que se levantan los aranceles. Colombia seguramente hará lo propio. Pero se produce ese anuncio también acompañado de un ingrediente político, que es una conversación de él con el candidato Abelardo de la Espriella. Teníamos entendido que esto ya era una fecha límite que le había puesto a Colombia la comunidad andina. ¿Es así o se debe a la expectativa que tiene el presidente Noboa que su amigo candidato gane la presidencia?
10: Julio, el día de ayer nuestra canciller y la Cancillería en general emitió un comunicado en el que se hacía claridad sobre todos estos aspectos. Es de señalar que el 7 de mayo la Secretaría General de la Comunidad Andina había hecho un pronunciamiento con relación a esa situación que se venía presentando de una tensión comercial producto del uso inadecuado y de manera unilateral por parte del Ecuador en materia de aranceles. Así que esa resolución le daba unos días específicos para darle cumplimiento por parte del Ecuador a esa denuncia que estaba haciendo el gobierno de Colombia ante la Secretaría General de la Comunidad Andina. Entonces, ese tema es un tema muy claro. Ahora, lo que yo le quiero decir es que ese ha sido un accionar muy coherente por parte del gobierno nacional, quien desde el mes de febrero, cuando se presentó esa circunstancia, el gobierno nacional siempre trató de establecer el mejor diálogo con el gobierno del Ecuador, pero no estaba siendo escuchado. Cuando se presentan ese tipo de circunstancias, se pueden manejar como por tres caminos diferentes. Uno es intensificar las acciones de carácter bilateral. Otro, acoger los mecanismos que a Colombia le asisten por ser parte de un proceso de integración como es la comunidad andina. Y paralelamente, utilizar los mecanismos para presentar preocupaciones de índole comercial, por ejemplo, acá en la Organización Mundial del Comercio. Yo tengo que decirle sí, lo escucho, Julio.
11: Embajador, pero teniendo en cuenta lo que se afirmó en su momento por parte del gobierno del Ecuador, y puntualmente pues ese velo que no nos deja saber si efectivamente esta decisión se toma o se da como consecuencia de la advertencia hecha desde la Comunidad Andina de Naciones, ¿en el organismo quedará algún registro? ¿Quedará algo que permita efectivamente dilucidar el asunto y que no nos quedemos pues con una suposición con base en unos hechos que son indiscutibles, pero que por la formulación del presidente ecuatoriano pues podría tomar otro matiz?
10: No, yo creo que la Secretaría va a tener que registrar las acciones tomadas por el Ecuador, la Secretaría General de la Comunidad Andina, pero lo interesante y lo que corresponde es hacer el análisis de por qué sucede. Hay un pronunciamiento muy claro a través de una resolución de la Secretaría General de la Comunidad Andina. Por lo tanto, darle un sentido engañoso a esa decisión, creo que le corresponderá a la ciudadanía cuestionar esa circunstancia. Hay unos hechos concretos, y es un pronunciamiento de la Secretaría General de la comunidad andina y una actitud pulcra del gobierno colombiano en todo momento, poniendo por encima los intereses del comercio binacional, que como ustedes saben asciende a cerca de 1.800 millones de exportación por parte de Colombia y cerca de 800 millones por parte del Ecuador. Es decir, esto representa un balance para Colombia positivo de cerca de 1.000 millones de dólares. Así que este es un tema al cual Colombia asistió con mucha altura. Nosotros aquí en la Organización Mundial del Comercio, permítame, Julio, le comento, de manera paralela al actuar de la canciller, de la ministra de Comercio y, por supuesto, de la conducción del presidente Gustavo Petro, hicimos la manifestación de las preocupaciones comerciales que correspondían aquí en la Organización Mundial del Comercio.
12: Embajador, si bien usted mencionaba un pronunciamiento que ayer hizo la Cancillería de Colombia, pues también la ministra de Comercio, Diana Morales, se pronunció, pues llamando como llamativo esta política de Daniel Noboa luego de la conversación con Abelardo de la Espriella, pero hizo eso sí un anuncio al presidente ecuatoriano, como usted lo decía y lo hemos reiterado, que el 1 de junio pues van a derogar todos esos aranceles. Colombia no ha hecho ese mismo pronunciamiento. En las conversaciones que ustedes han tenido entre la Cancillería, la Embajada, ¿el 1 de junio también Colombia va a desmontar esos aranceles?
10: Colombia venía planteando todo el tiempo que en el momento en que de manera efectiva el Ecuador tomara las medidas, Colombia honraría su palabra. Eso me parece que no me corresponde a mí, eso le corresponde a la directriz que tome el presidente con la ministra de Comercio y con la canciller.
13: Pues es el embajador de Colombia, embajador y representante permanente de Colombia ante la Organización Mundial del Comercio, Mauricio Bustamante, a quien agradecemos por habernos atendido a esta hora para dar algunas claridades frente a la decisión del gobierno de Ecuador de quitar los aranceles a productos colombianos, eso sí, luego de una orden que en ese sentido había dado la Comunidad Andina de Naciones. Ya regresamos.
14: 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En Caracol Radio son las
3: 8:48 en 6AMW, en Caracol América 9:48.
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13: Seguimos en 6AMW en este cubrimiento especial a propósito de la primera vuelta presidencial en Colombia. Estamos a 7 horas 10 minutos de que cierren las urnas. Recuerden que es indispensable presentar la cédula de ciudadanía, así también vale la cédula digital para poder ejercer el derecho al voto, pero lo seguimos acompañando con información y vamos a recorrer otras zonas de Colombia. Nos vamos de inmediato para Buenaventura. Allí está Juan Carlos Díaz, periodista del Servicio Informativo de Caracol Radio. Juan Carlos.
1: Hola compañeros y oyentes y televidentes en todo el país, muy buenos días, los saludo bajo un caluroso día acá en Buenaventura, 28 grados centígrados y me encuentro en la sede educativa San Rafael, donde se dio apertura a las elecciones aquí en el puerto de Buenaventura. Este es uno de los 87 puestos de votación de los 690 mesas ubicadas en la zona urbana y rural del puerto de Buenaventura, acá en el distrito del Valle del Cauca. La jornada se cumple normalmente y le cuento que son más de 237 mil el potencial electoral actual.

0: acá en Buenaventura y llama mucho la atención que son más de 111 mil las mujeres que están aptas para votar, más que los hombres. Se espera más o menos que hacia las 4 de la tarde se haya completado la jornada electoral aquí en Buenaventura. Todo está en completa calma. Son más de 450 hombres de la policía que están a cargo de la vigilancia de los 87 puestos de votación acá en el puerto de Buenaventura. Como les comentaba, el día está perfectamente bien. La temperatura es de 28 grados y hasta el momento no se reporta ningún tipo de inconveniente. Cabe notar que Buenaventura es el tercer municipio del Valle del Cauca donde más votantes hay en el departamento después de Cali y Palmira. Esta es la información que se tiene hasta ahora desde el puerto de Buenaventura sobre el mar Pacífico, completa normalidad, y las elecciones se cumplen como estaban previstas por parte de la registraduría.
1: Esto pasa en Buenaventura. Revisemos ahora la situación en el departamento del Putumayo. Allá nos escuchan en Maguare Estéreo, en Caracol 89.3 FM. Dubán García, ¿qué está pasando a esta hora?
2: Gracias, un cordial saludo para usted y para todos los oyentes de Caracol Radio. Desde el departamento del Putumayo, con completa normalidad, avanzan las elecciones en el departamento. Ya han transcurrido 51 minutos después de haber aperturado las elecciones en esta zona del país con completa normalidad. Especial atención a las zonas del río Caquetá, donde las disidencias de las FARC han manifestado que van a estar atentas también para ayudar supuestamente a la elección, pero el ejército ha manifestado que tiene atención especial en esa zona. Me acompaña el alcalde de Moco, alcalde, que reporta la entrega desde la capital de Putumayo.
3: Bueno, Duván, muy buenos días, un saludo muy especial desde el Putumayo y la capital, especialmente Mocoa. Reportamos total normalidad. Articulación con ejército, policía, fuerza pública nos permite que esta fiesta electoral se viva en tranquilidad, se desarrolle de la mejor manera y que sobre las 4 de la tarde tengamos los mejores resultados.
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1: Es la información desde Putumayo. Nos vamos de vuelta a Medellín. Allí está Juan Carlos Higuita, director del servicio informativo de Caracol Radio en la capital antioqueña. En Medellín nos escuchan en 90.3 FM, 102.9 FM, 99.4 FM y 750 AM. Juan Carlos, actualización de esta jornada de votación de elecciones presidenciales.
4: Hace pocos minutos ya pudo ejercer su derecho al voto el candidato Sergio Fajardo. Lo ha hecho aquí en el INEM José Félix de Restrepo, donde hay más de 10.000 personas habilitadas para votar. Lo que ha hecho él, además, un ejercicio que incluyó toda la etapa democrática de llegar a hacer la fila por más de 15 minutos y luego proceder a dirigirse a su mesa. Le hicieron la verificación biométrica, posteriormente le entregaron el tarjetón y pudo ejercer su derecho al voto. Ha dicho algunos elementos importantes y es el 8% de las personas definen en la fila por quién van a votar. Ha hecho un llamado a ese voto en la democracia, a que todas las personas que hoy quieren ejercer ese derecho al voto lo hagan, sobre todo en la ciudad de Medellín, donde tenemos un sol espléndido, espectacular a esta hora y una temperatura de 21 grados centígrados. Él continuará su día acompañando a su pareja, a la ex canciller María Ángela Holguín, a la ciudad de Bogotá, donde ella ejercerá su derecho al voto y después también procederá a recibir los resultados en la capital del país. Lo que ha dicho es que atendrá también una jornada, como lo hizo ayer, una jornada muy especial, digital, para continuar con todo el trabajo.
1: Es Juan Carlos Higuita desde Medellín. Seguimos recorriendo Colombia. Caracol cubre a Colombia en esta jornada de primera vuelta presidencial. Hoy, domingo 31 de mayo. Y vamos ahora a revisar qué sucede en Bucaramanga, en la capital del departamento de Santander. Juan Carlos Ordóñez.
5: Marcelita, buenos días. En Bucaramanga, una temperatura de 25 grados. Y se prevé que en esta jornada que está saliendo hoy a pedir de boca con un sol esplendoroso, pues ocurran también en algún momento lluvias. Eso es lo que se prevé desde el punto de vista meteorológico, climático. En cuanto a lo electoral, puramente les contamos que hoy estamos habilitados para votar en el departamento de Santander 1.861.932 personas, un tanto más de mujeres que de hombres. Hay 825 puntos instalados en el departamento para un total de 5.690 mesas. Nosotros con Caracol Radio nos hemos venido en esta transmisión especial a las unidades tecnológicas de Santander en la calle de los Estudiantes. Este es un sector cerca del centro de Bucaramanga. Esto es la Ciudadela Real de Minas, un complejo habitacional en donde habita por lo menos el 25% de los habitantes del área metropolitana de Bucaramanga. Y justo aquí, donde nos encontramos, en las unidades tecnológicas, hay 33 mesas dispuestas, mesas que se abrieron hace 52 minutos, una tónica y un talante que hemos visto en este punto, en otros sectores de la ciudad, es que la gente desde las 7:30 de la mañana estaba haciendo fila para votar. Así pues que un reporte, un parte de normalidad, el que ha entregado el gobernador de Santander.

0: El alcalde de Bucaramanga, la Policía Metropolitana, la segunda división del Ejército, que entrega un dato también complementario atinente a todos los dos santanderes. 17.000 hombres de la Fuerza Pública están custodiando a esta hora la seguridad en estos dos departamentos y en zonas que tienen quizás algún tipo de problemas, de inconvenientes, que suelen ocurrir situaciones que no es el caso de hoy, como el Magdalena Medio y el sur del departamento del Cesar.
1: Juan Carlos, gracias. Es la información desde todas las regiones de Colombia en esta primera vuelta presidencial. Recuerden que también, así como nos pueden escuchar, nos pueden ver en YouTube, donde somos Caracol Radio. Vamos a informarnos en Última Hora Caracol y ya regresamos.

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1: Hay una manera diferente de recorrer Barranquilla y conectarse simultáneamente con su historia y su belleza natural. El Río Bus Caracalí. Es una embarcación turística que invita a navegar el Magdalena, un río que ha sido testigo del desarrollo de la región. Desde la cubierta, el paisaje se despliega como un postal en movimiento. El Gran Malecón, los atardeceres de tonos cálidos y la brisa refrescante acompañan a los turistas a ver la ciudad desde una perspectiva distinta. En un trayecto que dura aproximadamente 45 minutos, nos desconectamos del ruido urbano y nos conectamos con la naturaleza y la arquitectura ribereña. Este magnífico paseo es una invitación a descubrir la relación de Barranquilla con su río, a valorar un recurso que por años estuvo relegado y que hoy es protagonista del turismo local.
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1: Uno de los planes favoritos en la capital del Atlántico es el turismo de naturaleza. Los visitantes locales, nacionales y extranjeros viven la inolvidable experiencia de llenar sus ojos con algunos de los escenarios naturales más bellos del planeta. El Ecoparque Ciénega de Mallorquín, un tesoro que alberga más de 155 especies de aves residentes y migratorias y que integra actividades como kayak y exploración acuática, senderos de manglar y avistamiento de aves, entre muchas otras. Los turistas también se maravillan con la reconexión de Barranquilla con su río tutelar, el Magdalena. A través de los recorridos fluviales en embarcaciones como las curramberas, es posible navegar por el Caño de las Compañías y el Santuario de las Garzas, donde se aprecia fauna local como nutrias, chigüiros, caimanes e iguanas. Barranquilla está de moda, es que es un paraíso natural.
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3: 9:01 a.m, aquí están las noticias. El Instituto Nacional de Medicina Legal recibió 48 cuerpos procedentes de Barranco Colorado en el Guaviare, donde se registraron combates entre grupos disidentes de Iván Mordisco y Calarcá. Los 48 cuerpos fueron trasladados así, 28 a la sede central de Bogotá, 14 a Villavicencio y 6 a las instalaciones de Yopal. A su capital le realiza un seguimiento permanente de la jornada electoral desde los puestos de mando unificado del Ministerio del Interior y la Policía Nacional. Solo una mesa de votación ha sido trasladada en la Mojana Sucreña por las inundaciones por cuenta de lo que ocurre con el chorro Caregato, esto en el municipio de Guaranda, cuya zona rural sigue afectada por las inundaciones. Ucrania atacó con drones un depósito petrolero en el sur de Rusia y también una estación de bombeo. Funcionarios rusos confirmaron los ataques. El Tribunal Supremo de Israel condenó a 7 años de prisión a un hombre israelí por haber tenido contacto con un palestino de Jenin que operaba para la inteligencia de Irán. Y en deportes, la tenista polaca Iga Świątek, tercera en el mundo, con 4 títulos del Roland Garros, cayó en los octavos de final del torneo francés ante la ucraniana Marta Kostivik, 7-5 y 6-1.
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3: 9:02 a.m. en Colombia, en la costa este de Estados Unidos, 10:02 a.m. en Caracol América.
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7: Pues otro de los protagonistas de esta jornada es el señor Procurador General de la Nación, a quien quiero saludar. El Procurador Gregorio Hash no solamente pues ha estado vigilante de todas las garantías que merecemos los colombianos en esta jornada electoral, sino que al mismo tiempo se ha empeñado en una tremenda campaña de pedagogía por un mensaje que se nos quedó a todos grabados: una paz electoral. Lo saludo esta mañana agradeciéndole primero que todo tantas mañanas que lo hemos molestado para hablar de temas alrededor de las elecciones y deseando que hoy le salga todo muy bien, como precisamente en el marco de esa paz electoral él ha deseado. Procurador, bienvenido a 6 AM de Caracol. Buenos días.
8: Buenos días, Julio. Muchas gracias por sus generosas palabras y que le quiero decir que aquí estoy a su disposición para lo que ordene.
7: Pues voy a comenzar tratando de meterlo en un problema, aunque creo que no es problema porque usted no investiga al presidente. Un funcionario público que muestre por quién votó ante las cámaras de televisión, ¿está participando en política?
8: Bueno, desde que votó ya estaba participando, pero no era indebido, que es donde está la clave de la confusión. Es decir, participar en política per se no es prohibido ni es censurable. Participar indebidamente, y eso se presenta cuando se transgreden unos límites, la línea roja que no se cruza, que es, por ejemplo, utilizar los bienes del Estado, el poder, la preeminencia, la capacidad de temor reverencial o la contratación o los vehículos o los edificios públicos para favorecer o desfavorecer un candidato o una campaña. Pero votar es el primer acto democrático y es una obligación que dispone la misma Constitución y el régimen democrático de participación. Entonces ahí hay una línea delgadita entre qué es permitido y hasta obligatorio y qué no es permitido. Entonces por eso nosotros, y ustedes nos han acompañado muchísimo en eso y le agradezco, que debemos decir que es indebida participación. Con la indebida no debemos meternos, en la debida sí. Ahora, sobre la mostrada del tarjetón, ahí hay que decir algo y lo digo en términos teóricos generales, no me refiero a ningún caso en particular, digamos que es un tema de otro país. Primero, porque usted ya lo dijo, no tengo competencia sobre la conducta del presidente, solo lo debe hacer la Comisión de Instrucción y Acusaciones de la Cámara, que está compuesta por congresistas de todos los partidos. Y segundo, hay una consideración teórica del derecho público. El derecho al voto surgió como una garantía para que la gente no fuera perseguida por la manera como había votado a favor o en contra. Entonces, si es una garantía, no es una obligación. Y si es una garantía que me proteja mi derecho a que no se sepa yo cómo voté, yo también soy dueño de revelar ese secreto. Yo soy dueño de mi miedo, de mi secreto. Eso en general es así, pero cada caso en particular habrá que mirarlo. No es lo mismo que un ciudadano, la señora que me ayuda en la casa, vaya y muestre por quién votó a que un presidente lo haga, porque hay un poder de convicción, de seguimiento, de ejemplo, significa la unidad nacional, y eso en un caso muy remoto podría inducir a alguien. Entonces uno dice, y del otro lado, la persona también es mayor de edad, no tiene obligación de seguir al presidente, no, nadie lo está obligando, y entramos en un terreno ahí muy de arenas movedizas que tiene que resolverse por la vía del derecho. Como yo digo que no tengo competencia, no me refiero a lo particular, concreto de hoy del presidente, pero yo sí defiendo las libertades, por eso tenemos democracia, por eso tenemos instituciones, porque hemos defendido las libertades. Lo restrictivo es excepcional, las permisiones son las que acompañan a la democracia.
7: Pues procurador, le va a llegar un casito de un funcionario público del más alto nivel, que no es el presidente, porque a él lo investiga la comisión, pero a uno que usted sí investiga, mostró el tarjetón con el voto marcado. Y ahí está la ligera línea a la que usted hace la referencia. Sí. Y a ese usted sí lo investiga. A propósito, usted viene investigando a varios. ¿Hay alguna decisión?
8: En estos días es que eso viene programado, se desarrolla un calendario, una metodología de investigación. Los que conocen los expedientes, yo no conozco ninguno en particular, ellos organizan su trabajo y sus tareas, y en la medida en que obtienen resultados, van produciendo autos o van haciendo acusaciones, o al final determinan si hay sanción o no hay sanción, garantizando los derechos del procesado. De manera que siempre se están produciendo decisiones, seguramente que en la semana entrante vamos a trabajar completo, y de aquí a segunda vuelta, si hay, seguramente va a haber resultados, no hay duda.
5: Procurador, el ministro del Interior, Armando Benedetti, acaba de mostrar su voto por Iván Cepeda y mostró el tarjetón presidencial. Quiero preguntarle si esto está permitido y si habría algún tipo de sanción.
8: Sí, ya les acabo de explicar. Teóricamente me parece descomedido con los oyentes volver a echar el mismo cuento teórico. Pero en el caso del ministro, como ese sí está bajo mi competencia, si yo digo algo, entonces me recusan. Prefiero dejarlo en los términos genéricos de la democracia en general y no referirme a un caso particular, porque enseguida me recusan y me quitan del conocimiento.
9: Señor procurador, lo que muchos ciudadanos dicen precisamente frente a estas investigaciones y procesos disciplinarios de la Procuraduría o de la Contraloría o los procesos en general es, ¿ya para qué? Pues
8: sí.
9: Si no se toman decisiones antes de que la gente vote, pues al final pues resultan siendo como unas decisiones que pues no enseñan nada ni conducen a nada. Para la segunda vuelta, antes de la segunda vuelta, ¿conoceremos alguna decisión en ese sentido frente a los que habrían incurrido en participación política indebida?
8: Se conocerán las que tengan que conocerse y las que resulten del normal trámite de los procedimientos, porque hay que garantizarle a los procesados derecho a la defensa, garantía de doble conformidad a los de elección popular, presunción de inocencia. Eso no podemos pasar por encima, pero usted tiene mucha razón. Los procedimientos nuestros, los de fiscalía, pero, con todas las instituciones, sí, son larguísimos y no terminan, sino cuando...
9: Pero,
8: y contra eso no puedo ir porque entonces yo rompería lo que tengo que cuidar, que es el régimen jurídico.
9: Pero si usted puede suspender mientras avanza la investigación.
8: Pero si hay causales que están expresamente exigidas en la ley. No es un acto arbitrario. Es discrecional, pero no arbitrario. Es decir, tiene condiciones que la ley establece. Tiene unos requisitos que deben surtirse. Tiene unos términos, tiene unos recursos que se deben interponer.
9: ¿Y mostrar el tarjetón no podría ser una evidencia en ese sentido? Marcado, pues.
8: Acabo de decirlo. El primer deber que tiene un ciudadano es votar. Y eso no puede ser considerado negativo ni prohibido. Voy a repetir porque parece que no expliqué bien entonces. Me disculpan que sea repetitivo. El secreto, la protección del secreto es una garantía democrática desde los orígenes de la Revolución Francesa para que al votante no lo puedan perseguir, castigar, señalar, votar del puesto porque se sepa si votó en un sentido o en otro, o votó en blanco o votó o no votó. Esa es una garantía, no una obligación. La obligación es votar porque es de orden constitucional. Y cada uno es dueño de sus garantías. Yo tengo derecho a que mi voto se mantenga en secreto, pero si yo lo quiero revelar, tengo libertad de revelarlo. Se hace todos los días en plenaria, en el Senado. Cuando se va a votar alguien o a elegir o una ley, y dice yo anuncio mi voto negativo, todavía no se ha votado, ya se está publicando. Eso es de común ocurrencia en las democracias. Eso no es malo, no es insano, no es censurable. Ahora bien, le decía yo a Julio, hay que mirar quién, no es lo mismo el señor que maneja el carro en que uno se mueve que un presidente de la República o un ministro. Y ahí entonces, ¿qué incidencia puede tener en el electorado en general ese acto de libertad de demostrarle a la gente por quién votó? Pero entonces nos ponemos en el lado del ciudadano. El ciudadano es mayor de edad, el ciudadano no está compelido, nadie lo está sojuzgando, amenazando, constriñendo, tiene libertad de escoger verá si se deja llevar por esa circunstancias de que alguien mostró su voto. No, lo que quiero decirles es que eso por sí solo, y lo digo en términos teóricos, sin referirme a ningún caso en particular, hablamos de otro país, no constituye por ese solo hecho nada que pueda conducir a destituir a nadie, por ejemplo, que es lo que quisiera la gente.
10: Sí. Procurador, usted estaba presente en la instalación que hizo el presidente junto a usted, junto al contralor, junto al magistrado Lenis, el presidente de la Corte Suprema de Justicia, y el presidente volvió a insistir otra vez en el asunto del software, diciendo que no habían hecho caso a la sentencia del Consejo de Estado, que él invitaba a que por fin lo compraran y que se les permitiera auditarlo. De la manera más sencilla posible y más pedagógica posible, procurador, ¿cuál es su respuesta otra vez a esa inquietud del presidente?
8: Bueno, yo acompaño al presidente en la inquietud que él dice que la soberanía de la información debe estar toda en el Estado, no solamente el nivel nacional, que es el que compró en el 2021 el Consejo Electoral, sino también lo regional, lo departamental y lo local, que es alquilado. En eso, yo acompaño eso, se necesita total soberanía en la información electoral y en la información de identificación de los nacionales y de los ciudadanos. Y también lo acompaño en algo que él reclama, que es que tenemos un código de 1986, para regir las elecciones del siglo XXI, 26 años después, 40 años de antigüedad, no responde realmente a las necesidades, incluidas las de la tecnología, que en aquella época no existía. Entonces ahí hay que ajustar, que modernizar, que actualizar la legislación y la tecnología. Hasta ahí yo acompaño eso. Pero poner en duda, sin ninguna prueba, sin ninguna capacidad de demostración, sin siquiera indicios, no va más allá de una inquietud, de manifestar un deseo, de poner el tema para que se discuta. Lo que sí le puedo decir a Colombia es que yo he estado pendiente a través de mis delegados, paso a paso, milímetro a milímetro, acompañando el proceso de la registraduría y no hemos encontrado evidencia alguna, ni siquiera de que el software funcione mal, menos de que haya sido alterado o que sea alterable. Eso está súper protegido. Pero miren una cosa, la decisión de quién es elegido no la hace el software, ni la hace el código fuente, ni la hace la electrónica, ni la tecnología. Son seres humanos que vamos a votar, seres humanos que reciben el voto, que hacen el preconteo en la mesa con todos los testigos y todas las instituciones presentes ahí in situ, pues allí. Luego, al final, se hace el escrutinio que le hacen jueces, registradores y notarios, otros seres humanos, funcionarios públicos, vigilados por todo el mundo. Y el error, pues, se confronta entre lo que dijo el preconteo en mesa contra lo que diga el escrutinio, de manera que el tema tecnológico o software, eso no tiene que ver porque el software no declara ningún tipo de elección de nadie. Son los funcionarios con los testigos y con los jurados los que están encargados de esa tarea, de manera que la incidencia no es tan grave como alguna gente insinúa, que eso puede llevar al traste de un proceso tan legítimo y tan transparente y tan libre como se hacen las elecciones en Colombia.
11: Pues es el Procurador General de la Nación, Gregorio El Hash, a propósito de estas votaciones que ya están avanzando en el país.
7: Me quiero despedir del Procurador. Que
11: claro, sea, adelante.
7: Tan amable, Procurador. Feliz mañana y que salga todo muy bien hoy.
8: Tengo, Julio, tengo otra literatura fenicia que se la tengo que llevar personalmente. Para que
7: Y también le tengo
8: otro tema que a usted le gusta, Tomás Cipriano de Mosquera.
7: Perfecto.
8: De historia colombiana. ¿Ah?
7: Perfecto, Procurador. Bueno, ahí estaremos firmes.
8: Bueno, un abrazo.
7: Gracias,
8: muy
7: Procurador.
8: Grande. Muchas gracias por ser tan bueno conmigo. Muchas gracias.
7: No, señor. Gracias, Procurador. Nos vamos a Quibdó. Tenemos contacto con varias emisoras del Chocó. Recuerden que hoy estamos casi, no ya, confirmadas, 200 emisoras.
12: Wow. 200
7: emisoras.
12: Se multiplicó prácticamente por tres.
7: Sí, señor.
12: La audiencia de Caracol en esta jornada electoral, ¿eh?
7: En segundos originaremos desde Chocó varias estaciones de Caracol. Ya volvemos.
13: 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En Caracol Radio son las
14: 9:17 minutos de la mañana en Colombia, en la costa este de los Estados Unidos, 10:17, ya va una hora 17 minutos con las urnas abiertas.
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7: La estación en Chocó es Platino Estéreo, 102.3 FM. Saludo a nuestros colegas de Platino Estéreo en el Chocó. Y como siempre, nosotros estamos muy pegados con otras estaciones en otros lugares del Alto y Bajo Baudó. La emisora comunitaria de Baudó también nos retransmite a esta hora. Y vamos a conectar inmediatamente a nuestro colega Freddy Martínez, que está en directo desde Quibdó. Adelante, Freddy.
22: Compañeros y oyentes, muy buenos días. Yo los saludo desde Quibdó, la capital del departamento del Chocó. Me encuentro exactamente en la institución educativa Megacolegio, ubicada diagonal al comando del departamento de policía de Chocó, donde se está desarrollando en estos momentos el PMU. Yo les cuento que a las 8 de la mañana, puntual, la gobernadora Nubia Carolina Córdoba Curi junto a las autoridades le dieron de manera apertura a esta jornada electoral que ha transcurrido sin novedad. Ha dicho el delegado de la Registraduría en este territorio que son 361.794 los chocuanos aptos para participar en esta jornada democrática, que se instalaron 449 puestos de votación en alrededor del territorio y hay 1.252 mesas para que cada uno de los chocuanos llegue temprano a ejercer su derecho al voto. Precisamente la gobernadora Nubia Carolina Córdoba Curi, al término de la instalación de esta jornada electoral, invitó a todos los chocuanos a que salgan temprano a ejercer su derecho al voto y sean partícipes de la escogencia de la próxima persona que regirá los destinos de Colombia.
7: Tema de orden público de última hora, José David, ¿qué pasó?
23: Sí, señor Julio, a esta hora nos acompaña el comandante general de las Fuerzas Militares, el general Hugo López, y le vamos a preguntar el último reporte porque se confirma un bombardeo contra el Clan del Golfo y también en las últimas horas pues un artefacto explosivo en el departamento de Caquetá. General, ¿Qué último reporte tiene sobre estos dos hechos y en las regiones, para todas las personas que nos escuchan en las regiones, pueden salir a votar en estos momentos?
0: Julio, un saludo muy especial a los pobladores del departamento del Valle y del Chocó, decirles que este es una acción militar contra una subestructura del Clan del Golfo, una estructura de alias Machín o El Viejo, que venía delinquiendo en los departamentos del Chocó y el Valle del Cauca, venía sosteniendo confrontaciones con el ELN. Esta es una acción militar contundente contra esta estructura que no afecta para nada la jornada electoral, no afecta para nada ninguna mesa, ningún puesto de votación. Invitamos a los pobladores de estos dos departamentos y de esta región específica que salga a votar. Esta es una acción que se hace en medio de la selva a una estructura que se estaba preparando para delinquir. Estamos con tropas en el sector, se está desarrollando la operación militar en este momento y esperamos no tener ninguna novedad ni de la población civil ni de nuestras tropas.
23: Caquetá, general, rápidamente.
0: En Caquetá ya comenzaron a avanzar las elecciones desplegadas en cada una de las mesas. Tenemos una novedad en Paujil, Caquetá, donde detona un artefacto explosivo que estaba al lado de una vía. No hay novedad de la población civil, no hay afectación de las tropas y no afecta el desarrollo de la jornada allá en este municipio.
23: General Hugo López, comandante de las Fuerzas Militares, gracias por estar en Caracol Radio y el mensaje al pueblo colombiano en estos momentos.
0: Un saludo a todos los colombianos, invitarlos a que participemos de esta fiesta democrática, invitarlos a que salgan a votar, a que acompañen a sus soldados, a sus policías en esta jornada electoral y esperamos que Colombia pueda votar en paz.
23: Julio, esa es la información entonces que se registra a esta hora desde el puesto de mando unificado ubicado en la calle 26 en Bogotá.
7: Muy bien, nos vamos ahora para Armenia. Estamos en Armenia, estamos en el eje cafetero, en Calarcá. En Armenia la estación es 1150 AM o la 106.4 FM. Es un placer saludar a nuestro compañero de tantas mañanas, Adrián Trejos, en directo.
2: Hola, soy Radio.
3: Hola, Julio. Buenas tardes, Julio. Saludos. Estamos aquí desde Armenia, en el sector de Gambo, que precisamente se está desarrollando.
23: Puesto de mando unificado más importante del departamento, porque es donde más gente asiste. El ministro de Justicia estuvo precisamente en la instalación de la mesa principal aquí y en este momento está en Salento, donde se está desarrollando precisamente la votación del gobernador. Son 504 mil los ciudadanos aptos para votar en el departamento del Quindío y en este puesto, aquí en el CAM en Armenia, es donde más personas están asistiendo a votar. Está el cielo nublado, pero por supuesto con un buen cafecito, Julio, desde Armenia.
7: Muchas gracias. Nos vamos para la estación 99.3 FM en Tunja. Recuerden que también estamos en nuestra tradicional frecuencia en AM. Narda, ¿cómo despertamos hoy, día de elecciones?
4: Hola, Julio, muy buenos días. Yo estoy en el centro de la ciudad de Tunja, frente a uno de los puestos de votación más importantes y tradicionales del departamento de Boyacá, el Colegio de Boyacá, el que fundó la educación pública en Colombia. En el departamento tenemos un potencial de 1.039.923 ciudadanos que pueden participar en 398 puestos de votación y 3.126 mesas. Se han habilitado más de 22.000 jurados de votación que están participando en esta jornada democrática. Julio, el gobernador ya votó en uno de los puestos ubicados en el norte de la ciudad de Tunja. Todo está tranquilo. Lo que sí le cuento es que está haciendo muchísimo frío en la ciudad de Tunja.
7: Vamos al centro de votación que debe estar por cerrar. Sí, debe estar por cerrar en Madrid. Paula del Palacio en directo. Paula, ¿qué tenemos?
24: Sí, Julio, aquí son las 4:24 en la tarde de Madrid y acaban de cerrar la jornada de votación que ha tenido lugar estos últimos 7 días, con 159 mesas habilitadas. Desde el Consulado de Madrid aseguran que la participación ha sido histórica. En el tercer día, los votos de Madrid ya superaban con creces el registro total de España en 2022. Cerramos la jornada con completa normalidad, sin incidentes, pero hemos contado con un equipo de atención médica, ya que contábamos con altas temperaturas. La suscripción del Consulado de Madrid ha sido un lugar clave. Hemos contado con 4 puntos importantes, que son Lugo, Valladolid, Albacete y Madrid.
7: Paula, muchas gracias. Bueno, muy completo el reporte. Nos vamos para Ibagué. Recordemos las estaciones. En Tolima está la Radio Lumbí, 1300. En Ibagué, 1200 AM, la frecuencia de Caracol. Y nuestra estación en frecuencia modulada, 96.3. Julio Montiel.
1: Hola Julio, buenos días. Como usted lo dice, los saludamos desde la capital del Tolima, 24 grados de temperatura. Hay un total de 1.170.000 personas habilitadas para votar en 514 puestos de votación, 3.500 mesas. Hace instantes, la gobernadora del Tolima, Adriana Magalí Matiz, ha dicho lo siguiente: la democracia se ejerce con respeto, con garantías, tranquilidad y con plena confianza en las instituciones. Esto lo ha dicho debido a lo que ha manifestado el presidente Gustavo Petro frente a esa incertidumbre que él manifiesta en el resultado electoral. Por otra parte, hay que decir que 10 municipios del departamento del Tolima se encuentran, según la MOE, en riesgo electoral.
7: Nos vamos para Neiva, allí está la 105.1 FM, la 1010 AM, la 1210 AM. Nos vamos inmediatamente, precisamente, para el departamento del Huila. Recuerden que allá también está la estación Huila Estéreo. Lizardo, ¿cómo despertamos Julio. Hoy?
2: Hola, Julio, muy buenos días. Neiva, Huila, despierta con 24 grados centígrados. Eso sí, hay amagos de lluvia a eso del mediodía, según los pronósticos. Julio, como algo curioso, en el centro carcelario o carceleta instalaron una mesa de votación para 7 privados de la libertad. Es un hecho curioso que nunca se había registrado en esta zona del departamento. El mundo fluye en completa calma y tranquilidad en estas justas electorales.
7: En Calarcá, seguimos en el eje cafetero, Vanessa Porras.
5: Así es, Julio, nos encontramos en el Colegio Robledo, en el municipio de Calarcá, en el Quindío, donde precisamente son 63.233 votantes inscritos, y aquí hay una buena afluencia de votantes. Importante mencionar que se resalta la presencia de los adultos mayores, y este es uno de los puntos de atención especial en el Quindío, referente a la Fiscalía para cualquier delito electoral.
7: Laura Basto está en el bellísimo municipio de San Gil. Esto es en Santander. Laura.

0: Marcela, hay que recordarle a los oyentes que hay unos candidatos que no aplican al tarjetón, están en el tarjetón, pero ellos se retiraron, ¿no?
1: Sí, son dos fórmulas a la presidencia. Estamos hablando de Luis Gilberto Murillo con Luz María Zapata. Ellos renuncian a su aspiración presidencial para adherir a otra candidatura, la de Iván Cepeda, igual que el exgobernador del Magdalena, Carlos Caicedo, con su fórmula Nelson Alarcón. Esto lo que quiere decir es que, como van a aparecer en el tarjetón, si alguien los marca, estos serán declarados votos nulos. No se van a contabilizar.
0: No se le suman a Cepeda.
1: No, señor. Esos votos no se tienen en cuenta, al final pues podrán ser reportados por la registraduría, pero en todo caso pues no se contabilizarían. Con esto, de las 13 fórmulas que aparecen en la tarjeta electoral de la primera vuelta, tendríamos en total 11 fórmulas de candidatos a la presidencia de la República, y si le parece, en un rato repasamos quiénes son para que nuestros oyentes tengan la claridad. Entonces, están, lo leo en el orden en el que aparece en la tarjeta electoral: Iván Cepeda junto a Aida Quilcué, Claudia López y Leonardo Huerta, Santiago Botero y Carlos Cuevas, Abelardo de las Priegas, José Manuel Restrepo, Mauricio Liscano y Pedro Luis de la Torre, Miguel Uribe Londoño junto a Luisa Villegas, Sondra McCollins con su fórmula Leonardo Caramelo, Roy Barreras junto a Marta Lucía Zamora, Gustavo Matamoros y Mila María Paz, Paloma Valencia y Juan Daniel Oviedo, Sergio Fajardo con Edna Bonilla, y la última casilla que se van a encontrar todos los ciudadanos hoy al acudir a las urnas es la casilla del voto en blanco. Importante recordar que solo se puede marcar una sola de estas opciones.
2: Y en los últimos 8 años, Julio, este tarjetón de ahora, con la aclaración que hace Marcela de que hay dos fórmulas o dos opciones que se retiraron, es el tarjetón que tiene mayor número de candidatos en las últimas 2 elecciones. En el 2018 eran 11 candidatos, 2022 11 candidatos y ahora son 13, pero en la práctica, para lo que vale, pues también serán 11 candidatos, aunque los otros pues en efecto los van a contabilizar también y luego se declaran votos nulos.
0: 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Otra ventaja. Son las 9 de la mañana, 30 minutos.
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1: 9:31 en 6 AM W y en Caracol América a las 10:31.
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4: Y recuerden que tenemos luciérnaga electoral. Bueno, me están preguntando a quiénes nos referíamos cuando le preguntamos al procurador si un funcionario público podía mostrar el tarjetón marcado. Se lo puede mostrar de manera pedagógica, no marcado. Es decir, este es el tarjetón, voy a votar, se encierra en su cubículo y vota. Pero lo que explicó el procurador, que no es lo mismo cualquiera que un ministro o el presidente. ¿Quiénes mostraron el voto?
5: Además del presidente de la República, Julio, mostró el voto el ministro del Interior, Armando Benedetti, mostrando pues que votó por el candidato del partido de gobierno, el candidato del Pacto Histórico. Esto, digamos, ya lo investigarán las autoridades para saber si el ministro incurrió en alguna falta disciplinaria al menos, pero pues es obvio, Julio, que lo que querían tanto el presidente como el ministro del Interior es salirle al paso y demostrar que votaban por el candidato del partido de gobierno y no por otros que muchos habían sugerido y van a terminar supuestamente apoyando tanto el presidente como el ministro Benedetti.
4: Juan Pablo, usted tenía una tarea de México.
6: Ah, sí, señor. Sí, señor, ya se la tengo lista. Porque usted me preguntó más temprano de qué manera Claudia Sheinbaum estaba tratando de blindar a su país, estaba tratando de blindar a México en contra de la injerencia extranjera en unas futuras elecciones. Lo que se hizo por parte del partido de Sheinbaum fue presentar ante el Senado de México una propuesta de reforma constitucional. ¿En qué consiste? Queda expreso en el texto constitucional que las elecciones, cualesquiera, puede ser para municipio, para los estados mexicanos o para el presidente, cualquiera de ellas en donde se compruebe que hubo injerencia extranjera, se anula. ¿Cuál es el problema? Pues escuche aquí en voz de la misma Claudia Sheinbaum la preocupación que subyace.
4: Doña Claudia.
6: Doña Claudia Sheinbaum dice que lo que viene después de la aprobación de este texto constitucional, que es muy abierto, pues sencillamente dice injerencias extranjeras sin especificar cómo, pues que se tiene que dar un texto de ley. ¿Y qué tiene que definir esta ley? Pues justamente cuál va a ser la manera en que el Tribunal Electoral definirá si se trata de un artículo de prensa o porque un presidente ofreció dinero, un presidente de otro país, por supuesto. Porque claro, vienen algunos casos recientes a la cabeza. Argentina y Honduras, donde Donald Trump metió la mano en elecciones.
4: Nos vamos con un abrebocas de lo que van a escuchar, que es la luciérnaga electoral. Oiga, Espinosa, una noticia que estoy leyendo del Real Madrid. Lástima que no tengamos a Liche conectada para conocer su opinión. Como usted sabe, va a haber elecciones y le apareció un candidato a Florentino, el tradicional presidente. Florentino dice, ustedes tienen que valorar mi trabajo, es por lo que vale hoy el Real Madrid. Entonces alguien se preguntaba, ¿pero cuánto vale el Real Madrid? Yo los invito a que hagamos un ejercicio. Vendamos el 5% y ahí ustedes me creen. Vender el 5% del Real Madrid, dice Florentino, que no le quita control al club, a él, a los directivos y a la hinchada, que es lo más importante. Pero con vender el 5%, se sabe exactamente cuánto vale el Real Madrid. No es mala idea, ¿no?
1: Y no, hace no un poquito de caja. El titular de la entrevista me parece muy bueno, porque la entrevista en El País, en nuestro periódico de la casa, de mí no puede dudar nadie, no necesito el dinero. Claro, eso pues es indudablemente cierto, pero da otro dato más abajo. Dice que este año el Real Madrid facturó 1.250 millones, o van a facturar, que eso los convierte en el club deportivo, no solamente en el fútbol, que más factura por encima de los Dallas Cowboys de la NFL, pero que él quiere llegar a los 2,000 millones lo antes posible. Claro, el hombre saca los números porque pues le apareció rival, pero yo, pues como ustedes han dicho, no parece que tenga mucha posibilidad de que lo saquen de ahí a Florentino Pérez, a don Florentino.
4: No, pero ¿qué tal la idea? Bueno, ¿quieren saber cuánto vale este equipo? Vendamos el 5%. Ya está, no pasa nada. Y hacemos caja. Interesante. Ahora, no sé quién quiere comprar el 5% teniendo a Florentino ahí sin que le haga caso, ¿no? Porque sí. Uno compra el 5, pero con la ilusión de algo. Tendremos hoy una luciérnaga electoral fuera de serie. Su director, don Gabriel de las Casas, nos acompaña a esta hora como para que tengan una idea. Gabriel, buenos días, bienvenido a 6 AM.
7: Julio, muy buenos días, aquí estamos listos con toda la gente, con todo el elenco de La Luciérnaga. Mire, lo importante de meterse a YouTube, usted se mete a YouTube, pone Caracol Radio y después de 34 años de radio que tiene La Luciérnaga, tiene la oportunidad de ver y encontrarse con cada uno de los personajes. Estaremos en la calle con nuestro Juan Ego Alvira en vivo y en directo y tenemos importantes políticos que llegan el día de hoy. Doctor Juan Fernando Cristo, bienvenido a 6 AM.
8: Hola, Gabriel, estoy feliz de estar nuevamente aquí en esta mesa de trabajo, Gabriel, ya sí. Como periodista, porque ya me retiré de todo lado.
7: No. Usted está metido con la campaña de Cepeda, usted es liberal, pero usted se parece mucho a muchos políticos, a veces critican a Roy Barreras. A ver, Cristo, usted también ha estado con los liberales, con los conservadores, apoyando gobiernos de todos lados y ahora con el pacto histórico.
8: Sí, Gabriel, a mí es más, esta mañana me dijeron que yo parecía el cole.
7: ¿El cole?
8: Sí, porque he estado colgando en todos los partidos de Colombia.
7: Sí, eso ha pasado. Sí.
8: Pero bueno, lo que pasa es que la gente... es un run-run que hay por ahí, Gabriel. Es un run-run. Es que la gente gongonea, Gabriel.
7: ¿La gente qué?
8: La gente gongonea mucho por los pasillos. La gente gongonea es una cosa impresionante.
7: Espinosa y Juan Diego ronronean.
8: Sí, ellos son gongoneos. Claro. Gongonean mucho por todos lados, pero yo los veo. Sí, los veo, los escucho.
7: Julio no.
8: No, Julio no gongonea. él tiene toda la información
7: pero
8: que
7: no
8: es. No, él no ha
7: gungun. No, pero Julio no, es de pantalón gun, gun. Y correa.
8: Sí, no, Julio es el gay de la sintonía, Gabriel. ¿Cómo?
1: ¿Cómo?
8: Julio es el gay de la sintonía, el gay. Eso, es el gay de la sintonía, a mí me fascina Julio con las pintas que se pone.
7: Pero en la mañana nosotros.
8: También nosotros estamos ahí, Gabriel, pero está bueno las elecciones hoy, tengo un análisis.
7: A ver, Gabriel. Análisis de los candidatos antes de que le pregunte Julio.
8: Por ejemplo, Abelardo, sí. Gabriel, Abelardo lo he visto con niños cagados.
7: Niños cagados en las fotos
8: y sí, taguea a todo el mundo, Gabriel.
7: ¿Cómo así?
8: O sea, taguea, usted que pone el hashtag.
7: Arroba Cristo,
8: y sí, taguea. Sí. Iván Cepeda.
7: Sí.
8: Es la hueá suelta de la izquierda, Gabriel.
7: ¿Usted cree que es una rueda suelta?
8: Una hueá suelta, sí.
7: No, ¿cómo así? ¿No le va cerca?
8: Sí.
7: No, es la izquierda solito. Es un engranaje que es tiene engranaje, que funcionar. No puede haber rueda suelta.
8: Pero él está ahí solo, Gabriel. Sí. Él está solo, él no necesita absolutamente a nadie. Pero de pronto... Paloma,
7: sí.
8: Gabriel. Paloma, no sé, Paloma es como un postre, como unas huevas con Arequipe, Gabriel. Unas brevas con Arequipe.
7: Pues es que a los políticos les toca comer de todo.
8: Claro, les toca, claro, Gabriel, eso es todo, ¿sí o no? Eso te sí. Toca así. Les toca comer hasta... Ahorita, por ejemplo, y los restaurantes campestres están así, Gabriel. La gente comiendo frijol de cagamanto, Gabriel, que me encanta. El frijol y el cagamanto, pero yo conocí las cagaotas.
7: Caraotas.
8: Sí, conoce las cagaotas, ¿no?
7: Sí, Espinosa es especialista en caraotas.
8: En caraotas, sí.
7: Cada rato hace una pausa aquí en la mañana para comer caraotas.
1: Cristo, sí.
8: Ah, bueno.
1: Las de la oficina de Gabriel son espectaculares.
8: Sí, son espectaculares.
7: Oiga, pero mire, a mí me gusta la risa de Claudia López. Es una gran risa.
8: Claudia López, ella estuvo sin anestesia.
7: Claro, Gabriel, que sí.
8: Yo iba escuchando y yo dije, esa es la risa de Claudia.
7: Es la risa de Claudia, sí.
8: Eso
7: impresionante,
8: es
7: sí.
8: Impresionante la risa de Claudia. Sí, y le gusta.
4: Doctor Cristo, ¿y qué piensa de lo que pasó con Santiago Botero este fin de semana? Tema doméstico aburrido, ¿no?
8: Sí.
4: O abugido.
8: Abugido, pero bueno, él vive de eso, mi querido Julio, él vive de todos los
7: escándalos. Tiene que cargar con la responsabilidad.
8: Él, claro, pero él caga con la responsabilidad, él es frentero, él hace las vainas y pone la caga.
7: Pero no fue como descarado.
8: Sí, pero él la caga, Gabriel, le pone la caga.
7: Sí.
8: Sí, él pone la caga, o sea, él es así porque él quiere igual cagarse el país, Gabriel.
7: Cargarse el país.
8: Él tiene que cagarse la responsabilidad.
7: Sí, no, ¿sí? Se va a cargar la responsabilidad.
8: Él se caga la responsabilidad, Juan Diego también, ¿cierto? Él está cagando la responsabilidad, pero
7: usted,
8: está acá.
7: Pero usted mira a Juan Diego y siempre
6: ya sé para dónde va.
7: No, siempre sí. Caga feliz.
8: Caga feliz, sí, exactamente, caga feliz. No, uno ve a Espinoza, caga estresado.
7: Tiene cara de estresado.
8: Un poquito, sí, claro, porque por la tensión, Gabriel, la tensión, sí, la tensión de la noticia.
1: Electoral.
7: Calvás, ¿qué cara tiene Calvás?
8: ¿Quién? Calvás, caga fresco. Caga frescura. Caga con frescura.
7: Pero yo le voy a preguntar por Marcela, pero mejor no me meto ahí. Yo no voy.
8: No, Marcela, no. Yo la escuché esta mañana y yo dije, esa es la risa de Marcela.
7: Es la risa de Marcela. Sí.
8: Es una risa característica.
4: La risa. Risa.
8: Es la risa más.
4: Es la risa.
8: Sí, es la risa más importante de la W, Gabriel.
9: Gracias. Hermosa,
8: oiga.
7: Pues Julio, cuando quiera volvemos con otro porque tenemos a Benedetti. Segundos. Tenemos a Benedetti no, también en segundos aquí, señor.
4: No, pero yo creo que aprovechen que el presidente Petro acaba de votar y los atiende un segundito. Gabriel, adelante con el presidente.
7: Presidente Petro, ¿cómo le va? Muy buenas tardes. En segundos está con nosotros aquí, presidente Petro. Vamos a ver si ya viene armado.
1: Es que estaba mostrando el tarjetón aquí también, pero ya viene.
7: Sí,
1: ya viene.
7: Sí. Ya está listo.
4: Todos los pasillos Petro. Con el tarjetón.
7: Sí, presidente.
1: Caminando con el tarjetón. Sí.
8: ¿Cómo le va, presidente? ¿No lo depositó en la urna?
4: Momentos. No, es que tiene dos tarjetones, el que dejó en la urna
6: y, el de mostrar.
4: Y uno que está mostrando con la X. Correcto. En donde él quiere.
10: ¿Cómo me le va, mi querido Julio? Un saludo muy especial para usted.
1: Un poquito para grande todos. El esfero de hoy, presidente.
10: Con este lápiz fue que marqué. No voy a decir quién fue mi candidato, pero Iván, a saberlo ustedes, vas a... adelante. Que con la primera vuelta electoral con la que se busca reemplazar a este irreemplazable líder de la humanidad que les habla, siento que ya comienza la despedida de esta casa de Nariño.
7: Okay.
10: Una casa donde nunca me gustó estar, que también lo dije. Donde no fui feliz en la presidencia. Pero vamos a ver quién se queda por aquí.
7: ¿Perdón?
10: ¿Quién se queda por
7: ¿quién
10: aquí?
7: ¿Quién se queda por aquí? Sí, sí, sí, señor. Sí.
10: Pero bueno, tengo que aceptar, Julio, Gabriel y todos.
7: Ay, podría no pegarle a la mesa.
10: A ver, hermano, me quedan solamente 3 meses y 4 años de Cepeda para ¿cómo? Construir el Aeropuerto Internacional de La Guajira.
7: Ok.
10: Quedan tan solo 3 meses y 4 años para poner la paz con el ELN. Porque okay. Yo lo dije, lo voy a cumplir en 3 meses y 4 años. Y solamente en 3 meses me van a bastar, con los 4 años de Cepeda también, para poder enviar tejido humano a Marte y traernos la Estatua de la Libertad.
7: Sí.
10: Nos la vamos a traer desde Nueva York.
4: Sí. Y presidente, sí. Daniel Samper mostró, yo no sé si es verdadero o falso, pero como usted escribe tanto, mostró ya el trazado de cómo quedó esa línea férrea entre el Pacífico y el Atlántico. ¿Ese trazado lo hizo usted o se lo pidió algún ingeniero?
10: Ese trazado, de hecho tengo los planos, Julio. Aquí arranca, lo vea. Eso es una línea cóncava que arranca de abajo hacia arriba.
7: ¿Pero por qué
10: no
7: línea
10: es
7: cóncava?
10: De arriba hacia abajo. Tiene que ser cóncava de abajo hacia arriba. Debe ser que sube y que baja y que vuelve a subir. ¿A dónde irán los muertos? ¿Quién sabe a dónde irán? Pero bueno, debe ser cóncava hacia arriba para que empiece desde aquí. Muchas gracias a quienes. Gracias, ministro.
7: Benedetti.
10: Ministro Benedetti.
4: Lo decir voy yo ahora.
10: Entonces, esto va a ser el primer plano donde el tren interoceánico va a arrancar desde Bogotá y va a comunicar con China. Y va a ser uno para Quito, pero pues para Quito no, se va a Quito. Dejémoselo.
7: Bueno, ya lo no
10: vamos a diseñar más planes, Julio. Bueno. No sé si quiera que le hagamos uno de Bogotá a Madrid no, para que venga rápido usted por eso. Aquí y nos visite.
7: Oiga, ministro Benedetti, ¿cómo le va? Buenas tardes.
11: Buenos días, Gabriel, ¿cómo están?
7: Lo noto como achantado. No, lo vi esta mañana aquí otra vez como achantado.
11: No, pero ustedes cómo me están jodiendo la vida. Que porque, no, o sea, nunca. Si yo estoy preocupado, porque ustedes se acuerdan lo que decía mi mamá, ¿no?
7: ¿Qué?
11: O sea, que antes yo, por ejemplo, con cara ganaba yo y con sello perdía usted.
7: Sí.
11: hoy día con cara pierdo yo y con sello también pierdo yo.
7: No, pero bueno, pero o sea,
11: vale, pero, y usted jodiéndome la vida, no, pero, que porque esta mañana mostré la mierda esa del
7: No.
11: Yo lo tenía absolutamente, mira, lo que pasa es que usted me la está montando absolutamente por eso. Pero mira, yo no tengo ningún problema. Además, yo iba a mostrar el tarjetón así, yo qué culpa, y lo mostré así, porque nosotros no estamos haciendo campaña. Está diciendo que nosotros estamos haciendo campaña, sí, que porque nosotros no estamos haciendo campaña por esa cuña que dice Iván Cepeda, presidente de la primera vuelta. Nosotros no estamos haciendo campaña.
10: Tenemos la culpa de que suene en radio eso.
11: Exactamente, nosotros no. ¿Qué culpa tenemos nosotros?
7: No, ninguna.
11: Eso
7: no,
11: está sonando.
7: Sí.
11: Además, usted sabe que yo no sé qué va a hacer, porque usted sabe que en la campaña de Cepeda me ha mandado para la puta
7: madre. Estamos
11: al aire, por eso. Sí. La gente sabe que todo, pero igualmente voté.
7: Bueno, ya, tranquilo.
11: Voté y ya yo no tengo ningún problema en votar.
7: Óigame, Julio, el lunes Armando Benedetti, ministro del Interior, en la Luciérnaga, sin anestesia. Estaremos analizando también con Armando Benedetti el lunes en la Luciérnaga, sin anestesia.
11: ¿A qué hora tengo que venir?
7: A las 4 de la tarde vamos a arrancar.
11: Yo veo, no tengo ni mierda que...
7: ¡Pero, señor! No sé lo que está mal ahí.
11: No, pero bien, yo venga, ¿qué me va a poner a hacer si sube? Porque si sube Paloma, me jodí. Si sube De la Espriella, también me jodí.
7: Bueno, sí.
11: Si sube Cepeda, estoy más jodido, fue puta.
7: Bueno, ya. Gracias, Armando. Gracias, ministro.
11: Va a tener más trabajo la jefe de debate de Cepeda.
7: Bueno, deje también a María José tranquila. Gracias. Bueno, los niños también hacen parte de la Lucierna y nuestra nena Pelucita nos acompaña hoy. Nena, te escucha también Julio, Marcela Calvás y todos los oyentes de Caracol Radio en este 6AMW.
9: Hola, Gabris.
7: ¿Cómo te
9: Hola,
7: va?
9: Julio Calvás y todos los compañeros de la mesa. ¡Claro que sí, Gabris! A mí haces cambios.
7: Ah, sí, te doy cambio como si fuera periodista. Muy bien, los niños también hacen parte de nuestra mesa de 6AMW en esta mañana electoral. Después de las 10 de la mañana, la Luciérnaga Electoral, la mezcla de realidad y ficción. Vamos con Pelucita y la información electoral. Pelucita, muy buenas días.
9: ¡Claro que sí, Gabriel! Acá estamos en esta transmisión excelente. Quiero decirte que en mi casa están un poco confundidos porque tenemos un chat familiar y eso se han pegado de bulas agarradas. Se les echa, ay no, que vote, usted va a votar por el continuismo, no sé cuántas, ay no, que usted va a votar por ese abogado que ha defendido a yo no sé quién, ay, pero ustedes no votan por una mujer que se necesita a este país, no sé cuántas. Entonces todos se agarran en ese chat.
7: En ese chat, sí.
9: Por eso yo quiero decir que si yo fuera presidenta de los colombianos, propondría un recreo más largo para los niños en el colegio.
7: Sí.
9: Segundo, propondríamos una mesa de negociación a los papás para que antes de que saquen la chancleta, primero dialoguemos.
7: Ah, pueden nombrar a los niños gestores de paz también, sería bonito.
9: Ese sería mi siguiente punto, Gabriel. Gracias por acomodártelo ahí. Y por último, pedimos que de una vez, cuando los tomemos la sopa, haya una recompensa después de habernos tomado la sopa. Porque necesitamos y exigimos garantías frente a la dieta de los niños. He dicho, Gabriel, además que mis ministros serían las chicas superpoderosas.
7: No, pero bien.
9: Bombón, burbuja y bellota. He dicho.
7: Gracias,
1: nena. Muy bien. Tiene mi voto, nena.
7: Sí, cuente con nuestro voto. Y de nuevo, Armando Benedetti el lunes estará en la Luciérnaga sin anestesia en el análisis de las elecciones, Julio. Así que seguimos con ustedes y después de las 10 desde otro estudio estaremos con todo el elenco de la Luciérnaga con los 34 años de realidad y ficción en YouTube. Ponen Caracol Radio y ahí nos pueden ver y seguir.
4: Pero mire, ¿y su Juan Diego no puede saludar a nuestro Juan Diego?
7: Sí, claro que sí, es que ya está, se fue por el refrigerio, claro, y va a tener presentaciones en vivo. Juanego, venga para acá, Juanego.
12: Hola, Gabriel, muy buenos días.
7: ¿Cómo le va, estás? Juanego? Aquí está.
12: Muy bien, hola, Juanego, ¿cómo vas?
13: ¿Quién es? ¿Cómo estás, mi querido Juanego?
12: Muy bien, gracias.
7: Lo vi que va a hacer unas encuestas en la calle, sí. ¿Qué es lo que le va a preguntar a la gente?
12: Vamos a preguntarle a la gente, lo que pasa es que está un poquito... He confundido, entonces la primera nota no me sirvió.
7: ¿Por qué?
12: Porque le pregunté a la gente, si las elecciones fueran hoy, ¿por quién votaría?
7: Sí,
12: entonces la gente estaba como confundida, Gabriel.
7: Okay.
12: Pero hay mucha gente que igual colabora.
7: La gente es
12: afectiva. Por lo menos colabora en colaboran con un madrazo.
7: No, pero aquí hemos visto que la gente hace colas, se inscriben.
14: No, sí, pero no siempre. La gente está ahí conmigo en la jugada y nos participa y saludan desde los buses.
12: Exacto.
14: Cuando van pasando. Ya,
12: Juan Diego, te amo, dicen. Sí, sí, sí. Juan Diego, queremos un hijo tuyo, dice la gente. Pero muy lindo, pues, la verdad. Sí, tenemos varios informes abajo ahorita.
14: Y de todas las edades, ¿no?
7: ¿Cómo usted le dice a la gente que venga y la gente qué hace?
12: No, sí, la gente, por ejemplo, yo digo, ¿puedo acceder a usted a una entrevista? Y me dice, me asienten con la mano.
7: No, no asienten,
12: asienten
7: con la cabeza.
12: Con la cabeza, okay. Me asienten con el celular, me hacen así, me asienten.
7: ¿Cómo le hacen?
12: Con el, me hacen así.
7: No, eso no, no, no.
12: Que venga,
7: eso no, eso, venga. Eso así no, eso no se vale, porque a Marcela se pone brava cuando usted dice esas cosas.
12: Sí, no, o sea, venga.
7: Muy
12: sí,
7: brava. Muy brava.

0: muy, sí, brava, muy brava, sí.
1: La gente es muy linda y muy querida. Sí. Si no, que lo diga mi querido Juan Diego.
0: No puede decir que le asienten así,
1: Es muy lindo,
0: no,
1: es muy lindo la gente.
2: El cariño de la gente.
1: Totalmente. No me imites.
3: O sea, Juan Diego tampoco se comporta. No se comporta Juan Diego, pues menos Juan Diego. No les da pena que los están viendo.
4: Todo esto va a pasar en muy pocos minutos. Nuestros compañeros van para su estudio. Todos sus personajes nos van a permitir recrearnos de una luciérnaga electoral especial que comenzará en muy pocos minutos. Gabriel, mucha suerte, y a sus muchachos, muchísimas gracias.
0: Abrazo, Julio. Seguimos aquí en 6AMW y ya estaremos con la luciérnaga electoral.
1: Hasta ahora, 9.
4: Carlos. Dios. Gracias.
2: ¿Pero cuál fue ese?
4: Ese es el otro.
3: No, ya uno sabe cuál no, yo no sé. Vamos, son idénticos. Digo,
4: vamos con Juan Carlos Higuita a Medellín, que haya actualización de la jornada electoral. Adelante, Juan Carlos.
5: Julio, lo que ha pasado en las últimas horas, un caos muy grande que se tiene en el Centro Comercial San Diego, eso en la zona céntrica, eso es la comuna de La Candelaria. Allí el puesto de votación tradicionalmente se había instalado en el primer piso, pero resulta que ahora lo están haciendo en el auditorio, que es en el piso 11, y lamentablemente pues hay solo dos ascensores para la cantidad de gente. Imagínense, allí son 39 mesas y más de 13.700 personas las que ejercen su derecho al voto en este puesto de votación.
6: Hola, uno,
5: y hay una molestia
6: tres,
5: enorme por todo lo que está sucediendo.
6: Mafe, ¿me escuchas?
5: Precisamente
6: ¿me escuchas,
5: en ese punto, en el punto de votación del Centro Comercial San Diego, en la capital antioqueña.
4: Gracias, Juan Carlos. Vámonos para Washington. Juan Esteban, noticia a esta hora.
7: Noticia, Julio, porque el Comando Sur de los Estados Unidos está informando de una nueva operación antidrogas. De hecho, menciona a Colombia como parte de esa cooperación bilateral. La entidad destaca el trabajo conjunto de Colombia, de Costa Rica y Panamá en un operativo que se dirigió para interceptar actividades de tráfico ilícito en la región. Una lancha rápida, dice el Comando Sur, sospechosa de transportar droga, arrojó su cargamento al mar durante la operación. Autoridades panameñas recuperaron los paquetes, mientras que fuerzas de Costa Rica interceptaron la embarcación y detuvieron a tres sospechosos. Pero la buena noticia es justamente que el gobierno de Estados Unidos, el Pentágono, el Comando Sur, elogiando el papel de Colombia en la lucha antidrogas.
4: Wendy está en Cartagena a esta hora. Adelante, Wendy.
8: Desde el Carmen de Bolívar, justamente en la institución educativa Julio César Turbay, donde es uno de los puntos más grandes para mayor afluencia de votantes. Desde las 8 de la mañana que abrieron las urnas, son los adultos mayores los que más presencia hacen en este lugar. Según la registraduría, en esta subregión de los Montes de María, más de 60.000 personas pueden ejercer su derecho al voto en este día tan especial electoral.
4: Félix, desde Sincelejo, ¿cómo va la jornada?
9: Hola, a esta hora los saludo, Julio, desde la emblemática Plaza de Mahahual, donde nacieron los corraleros de Mahahual, en la ciudad de Sincelejo. Frente queda la institución educativa Antonio Leni, donde están habilitadas para votar unas 14.000 personas en 42 puestos de pago. En este sitio se llevó a cabo la ceremonia de inauguración de esta jornada electoral y la doctora Cielo Rusinque, quien es la delegada del presidente Petro para estas elecciones en el departamento de Sucre, reportó normalidad incluso en la región de La Mojana, donde sigue inundada por efectos del chorro Caregato, solamente una mesa que desde la jornada anterior fue trasladada en zona rural del municipio de Guaranda. Del resto, todas las 2.347 mesas instaladas en el departamento de Sucre funcionan con normalidad.
4: Gracias, Félix. Estamos en Corozal Estéreo y en Caracol Sincelejo. ¿Cómo le parece, Juan Diego, que me escribe un oyente desde España?
2: Sí.
4: Y me dice un saludo para Juan Diego. Ella se llama Marcela, curiosamente. Un saludo para Juan Diego, a quien admiro y sigo desde hace muchos años. Me fascina su manera de ser, su originalidad y su carisma. Lo siento muy cerca, así esté a la distancia y nos separe, lamentablemente, un océano. Pero algún día lo cruzaré por él.
2: Marcelita, quisiera, Marcelita, gracias.
4: Bueno, quisiera, es Juan Diego, recomendarle una película que está de moda. Yo no sé si ya llegó a Colombia. Se llama La Coartada. Se trata de una agencia que prepara coartadas para los hombres y mujeres infieles. Se la recomiendo.
2: No ha llegado, no ha llegado, pero por supuesto, Julio, que
4: recomiendan esa película.
2: La vamos a ver.
3: Marcelita.

0: la chévere, se les va a recomendar.
1: Pasa una cortada, llega una ambulancia.
2: ¿Qué? ¿Pero participó en el libreto Juan Diego? ¿Qué?
1: No, pero es que...
0: Ese correo evidentemente lo escribió el propio Juan Diego.
1: No, por favor. A mí me...
3: Busque la sinopsis de coartada.
4: Sí, sí.
3: Tienen hasta funeraria.
2: ¿Pero todo es para una sola persona o...?
3: No, el que quiera.
0: No.
3: Hacemos una pausa y regresamos con la luciérnaga electoral.
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3: Uno de los planes favoritos en la capital del Atlántico es el turismo de naturaleza. Los visitantes locales, nacionales y extranjeros viven la inolvidable experiencia de llenar sus ojos con algunos de los escenarios naturales más bellos del planeta. El Ecoparque Ciénega de Mallorquín, un tesoro que alberga más de 155 especies de aves residentes y migratorias y que integra actividades como kayak y exploración acuática, senderos de manglar y avistamiento de aves, entre muchas otras. Los turistas también se maravillan con la reconexión de Barranquilla con su río tutelar, el Magdalena. A través de los recorridos fluviales en embarcaciones como las Curramberas, es posible navegar por el Caño de las Compañías y el Santuario de las Garzas, donde se aprecia fauna local como nutrias, chigüiros, caimanes e iguanas. Barranquilla está de moda, es que es un paraíso natural.
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8: 10 de la mañana, un minuto. Aquí están las noticias. Actualización, cómo avanzan las elecciones presidenciales en Colombia. Inicialmente vamos al puesto de mando unificado del Ministerio del Interior y la Policía Nacional. Balance sobre las primeras 2 horas de votación. Allí está José David Rodríguez.
9: Presidente, buenos días. 2 novedades se reportan a esta hora por parte del puesto de mando unificado. La primera de ellas tiene que ver con el bombardeo que se adelantó en el departamento del Chocó contra el Clan del Golfo, y la otra, una activación sin novedades, dice el Ejército Nacional, de un artefacto explosivo en el departamento de Caquetá. Sin embargo, en Urrado, en el departamento de Antioquia, hay problemas con los puestos de votación, dicen las fuerzas militares, por un tema meteorológico, más no un tema de orden público. Por ahora, esas son las principales novedades y se espera, Fidel, dicen aquí desde puesto del mando unificado, que el presidente de la República, Gustavo Petro, puede hacer su llegada en los próximos minutos aquí a la calle 26 para informarse de la situación en el país.
8: Muy bien, José David, desde el PMU y la espera del presidente de la República. Pues seguimos en Bogotá, en las calles, en los sitios donde se están moviendo los ciudadanos en esta jornada presidencial. Novedades, Juliana de los Ríos.
10: Fidel, sí, estamos en inmediaciones de Corferias, nos movimos un poco, los bogotanos madrugaron a votar en esta jornada electoral, sin embargo, hay información de servicio para las personas que se dirigen a este punto o circulan por la ciudad de Bogotá, y es que hay cierres viales en la avenida Las Américas, en la calle 26, y en la avenida 33, para que tengan en cuenta estos cierres viales. Por el momento, el panorama es de total tranquilidad aquí en inmediaciones al centro ferial de Corferias.
8: Col Radio presente en todas las regiones del país, en el suroccidente de Colombia, en el Valle del Cauca. ¿Qué pasa en Buga? Le preguntamos a Mayron Benavides.
11: Señor, saludo cordial desde el municipio de Buga, centro del departamento del Valle del Cauca, al punto de esto.
8: Recuperaremos el sonido con Mayron en instantes. Por lo pronto, en el nororiente de Colombia, en Bucaramanga, en San Gil más específicamente, está Laura Basto con el reporte. ¿Cómo avanzan las elecciones, Laura?
10: Fidel, buenos días. Con total normalidad avanza esta jornada electoral en el municipio de San Gil, la capital turística del departamento de Santander. Más de 45 mil personas están habilitadas para ejercer su derecho al voto aquí, en un total de 13 puestos urbanos, 9 en zona rural y hay uno en la cárcel. Fidel, las autoridades dicen que está garantizada la seguridad para que todos los sangileños salgan a ejercer su derecho al voto y que no esperen hasta las 4 de la tarde o antes para llegar corriendo a estos puestos de votación porque se prevé algunas lluvias en la jornada de la tarde.
8: Votar temprano y evitan la lluvia. Vamos ahora al Caribe colombiano, a Santa Marta. Giselle Campo, cuéntenos qué ha pasado.
12: Fidel, muy buenos días. Pues te cuento que estamos en el emblemático Liceo Celedón aquí en la capital del Magdalena, una temperatura promedio de 30 grados centígrados. Ya está llegando la gente a ese punto de votación que es en su mayoría de adultos mayores y hay más de 1.200 formados policías desplegados en toda la ciudad y su área metropolitana para garantizar la seguridad. En total están habilitadas 82 puestos de votación, además 1.176 mesas para atender a más de 409 mil ciudadanos. El reporte de las autoridades hasta el momento es de total normalidad.
8: Y del Caribe colombiano nos vamos al Pacífico, al departamento de Nariño, en Pasto, Claudia Ortega, el desarrollo de esta jornada presidencial.
13: Hola Fidel, ¿qué tal? Muy buenos días, los saludo desde la Plaza de Nariño en el centro de Pasto. Aquí muchos ciudadanos se congregan después de ejercer su derecho al voto. Transcurridas estas dos primeras horas de haberse iniciado las elecciones presidenciales, las autoridades están reportando completa normalidad. Por supuesto, persiste la atención especial en algunos municipios en donde recientemente se han presentado alteraciones del orden público debido a enfrentamientos armados. La registraduría tiene una expectativa en esta región del país de que al menos el 60% el 65% de los ciudadanos habilitados para votar acudan a las urnas en esta primera vuelta presidencial.
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8: 10 de la mañana, 7 minutos en Colombia, en la costa este de Estados Unidos. 11 de la mañana, 7 minutos en Caracol América.
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21: Las 10 de la mañana, 9 minutos.
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30: Muy bien, son las 10 de la mañana, 11 minutos, aquí estamos. Esta es la luciérnaga electoral. Son todos los personajes de la luciérnaga, pero ojo, usted no va a estar sin la información. Usted tiene el servicio informativo de Caracol Radio con toda la información, con lo que está pasando en cada rincón del país y que transmitimos a todo el mundo el día de hoy. La luciérnaga electoral, hola nena, ¿cómo estás?
31: Estoy feliz que, bueno, tú me acompañes a mí en esta transmisión excelente que estamos haciendo con todas las emisoras afiliadas y aliadas en todo el país. Chocó, La Guajira, el Amazonas, los lugares inesperados que puedes encontrar. Me tocó buscar inesperados,
30: nena,
31: esa palabra.
30: Estabas contándome ahorita que estábamos con Julio Sánchez Cristo, que además después del noticiero del mediodía, el del servicio informativo, después de las 3 de la tarde vuelve Julio Sánchez Cristo. ¿Cómo va el chat de tu familia? ¿Cómo llama el chat de tu familia? Primero no, que el de mi familia llama abuelita.
31: No, el de nosotros se llama Familia Pelucita y Todos.
30: Familia Pelucita y Todos.
31: Sí, sí. Y está la garra celestial.
30: ¿Pero qué pasó? A ver, ¿qué pasó?
31: No, que es que como unos son de un lado y otros de otro candidato, empieza, ay, es que su candidato va a votar, ustedes van a votar por su candidato al continuismo. Otro llega y dijo, ay, pero ustedes van a votar por un abogado que ha defendido a los corruptos.
30: No.
31: Y otro dijo, ay, pero ustedes lo quieren votar por una mujer que necesita este país.
30: ¿Y qué dice tu mamá?
31: La mamá dice, dejen de pelear acá por el chat, que cuando vengan aquí a almorzar, lo quiero que hablemos de política.
30: Muy bien, me parece eso lo que dice. Sí. Don Juan Fraile, un presidente y un ministro haciendo política en elecciones con los tarjetones. ¿Cómo es la historia del día de hoy, señor?
32: Ay, Gabriel, mire, ya llevamos 2 horas, 12 minutos desde que se abrieron las urnas y sorprendió el presidente Gustavo Petro mostrando su voto marcado. No está prohibido, pero tampoco está permitido. Y ahí es donde uno dice, la ley colombiana está hecha para permitir este tipo de vacíos. Por ejemplo, si un ciudadano normal quiere mostrar su voto y tener una evidencia de que votó por X o Y candidato, por ejemplo, sacar su celular y tomarle una foto, el jurado de la mesa de votación le puede decir que guarde el celular y eventualmente anular ese voto. De hecho, hay una situación que se está investigando por parte de las autoridades electorales en donde la senadora Sandra Ramírez, recordemos del Movimiento Comunes, hace lo mismo que el presidente, muestra el voto y en la mesa el jurado decide anularle el voto. Le rompe el tarjetón, okay. Se forma una situación ahí compleja, pero pues al presidente, ¿quién le dice que no muestre su voto marcado?
30: Y al ciudadano, ¿quién le dice que la libertad de expresión de mostrar por qué lo tiene? Pero claro, ahí dice, en cada uno de los cubículos donde se vota, dicen prohibido los celulares.
32: Sí, señor, prohibido el uso de celulares y cámaras en los puestos de votación, okay, decreto señor. 188 del 2026. Dice, solo se va a permitir el uso del teléfono celular para que el ciudadano exhiba al jurado la cédula de ciudadanía en formato digital o si tiene ahí anotado, digamos, algún tipo de situación. Pero en el cubículo usted no puede sacar su celular y tomar una foto porque eso por lo general se presta para la compra y la venta de su voto.
30: Y brevemente, Benedetti también mostró el voto. El complejo, del interior.
32: Complejo, hay que revisar qué hace la Procuraduría, okay, qué dice la Procuraduría frente al tema, porque es muy claro, en Colombia el voto es secreto y exhibir el voto marcado, Gabriel, puede ser un acto de constreñimiento o de invitar a la gente a votar y eso está prohibido el día de las elecciones.
30: Bueno, hoy vamos a hacer sin anestesia, pero Julio Sánchez Cristo, nuestro Julio Sánchez Cristo de la Luciérnaga, me bajó del bus, bueno, literalmente me bajó del taxi. Sin anestesia en la Luciérnaga, Julio, adelante desde el Taxi Colombia, ¿cómo estamos?
0: Gabriel Andrés de las Casas dirige La Luciérnaga. Soy Julio Sánchez Cristo, la piel del FM. Y hoy no sé cómo llegué a manejar este taxi, pero ya estoy aquí. Juan Pablo Calvás, ya nos estamos pareciendo, Juan Pablo. Ve buscando a los reyes de Inglaterra y a Madonna para que vengan y se suban a mi taxi. Veo que hace la parada el primer pasajero. Adelante.
1: Buenas tardes. ¿Cómo me le va? Ya un momento.
0: Bienvenido, candidato.
1: Gracias. Soy Iván Cepeda y espero que este taxi tenga el servicio de que alguien me pase los papelitos, que veo que está muy bien. También espero que desde aquí me dejen hacer otra locución presidencial, como la que hice sin ser presidente. Lléveme, por favor, a la Casa de Nariño. Les recuerdo que esta semana estuve en Barranquilla y en Sincelejo y también firmé un decreto ambiental para la sabana de Bogotá.
0: Pero le recuerdo, señor Cepeda, que quien hizo eso fue el presidente Petro, no usted.
1: Déjeme aquí, que aquí me bajo. Gracias.
0: Creo que viene otro candidato. Caballero, por favor, guarde prudencia en la vía. Haga caso y cuenta que está manejando en Londres, en Ámsterdam, en
2: taxi.
0: Madrid.
2: ¡Taxi! Siga. Soy Paloma. La verdad, soy Paloma Valencia y quiero que este taxi me lleve directo a la Casa de Nariño. Allá tengo que llegar como sea porque no le puedo quedar mal a mi padre Álvaro Uribe. Y le voy a decir una cosa. Aclaro que el que yo tenga el apoyo de este presidente no significa que estas carnitas y estos huesitos sean como él. A mí me gusta cuidar los tres huevitos. Y ojo, que a Colombia lo que la mata es la pereza. Y al que me venga a insultar le voy a dar en la cara, marimba.
0: Alberto,
2: déjeme aquí.
0: Londinense. Qué humor, qué astracanes los de Paloma. Vamos a ver qué tan alto vuela Paloma. Hay otro pasajero.
4: ¡El taxi! ¡Loco! ¡Ey, me acabo de subir! ¡Ey, bacano tu taxi! ¡Ey! ¡Aleluya! ¡Aleluya! ¿Viste ayer que canté con Huescol esa canción, monstruo?
0: Sí, es.
4: ¡Ey, cómo estás! Que está bacano tu tigre aquí todo engallado. Es que así tiene que ser. Oye, solo falta que le pongas, mira, a los tres asientos ahí, una cobija, tres tigres. A los tres asientos ahí de atrás, ponle unos vidrios blindados, porque tú sabes que yo ahora siempre salgo con todo blindado, monstruo. Es más, me subo a este taxi porque, viéndote aquí, tú tienes mucho style. Tienes mucho, de verdad, y eso se ve bacano. Y tú eres como yo, un hombre de mundo. Yo vengo prácticamente de arreglar las relaciones con Ecuador, porque, viste, tuve una reunión y vea, eso fue, el tigre puso la raya y listo. Es más, Julio, aquí entre nos, tuve una semana, buena semana. No, una semana que me favoreció mucho. Es que esta es la semana del tigre. Esta es la semana, y mira, si yo hoy no soy presidente, será por ahí en tres semanas. Pero mejor dicho, estoy feliz. Por ti volaré. Déjame aquí, monstruo.
0: Señora, gracias. Por favor.
4: Gracias.
0: Señora, deme la vía y espero que esta semana usted deje de creerse la dueña de la carretera.
2: ¡Qué bueno, hermano! ¡Imparables! Oiga, por si no sabe quién soy, soy Claudia López y me subo en este taxi porque es que ya dejé la bicicleta, hermano. Me cansé de pedalear y pedalear. Y la verdad es que no me rindo, la verdad, y tampoco no me rindo, y no me rindió encuesta arriba, hermano. Oiga, le voy a preguntar, tomé este taxi, ¿sabe por qué?
4: Sí.
2: Porque me quise subir al bus de la consulta de Paloma, porque muchos de sus pasajeros no me caen bien. Tampoco me subí al bus de Cepeda, ¿y sabe por qué? Porque seguro será el presidente Petro quien lo maneje. Y así que hágale, hermanito, pero muévalo y déjemelo más cerca que pueda, ahí a la casa de Nariño.
0: Yo cumplo con acercarla, pero creo que le va a tocar devolverse a pie, señora Claudia.
2: Oiga, me subieron un taxi muy fino. Chao, hermano.
0: Alberto, qué humor, qué astracanes los que tenemos
5: taxi,
0: hoy.
5: Taxi.
0: Veo que hay un nuevo pasajero.
5: Taxi, taxi. Hola, ¿cómo está, Julio? Un saludo muy especial para usted. Soy Sergio Fajardo y espero que esta carrera por fin me sirva para llegar a la casa de Nariño. Y sepa que yo no me quedo en la cuarta. Y con esto, no me siento muy alegre, pero tampoco me siento triste. No me siento cansado, pero tampoco me siento muy descansado. Y haber viajado con usted no me parece sentir entusiasmado, pero tampoco me siento melancólico. Y tampoco me siento absolutamente precioso, pero aquí estamos, Julio, por favor. Se ve muy bonito.
0: Alberto, con este pasajero me sentí muy cómodo. No tan alegre, pero tampoco me sentí muy cómodo. Gracias, Sergio.
5: Se puede bajar.
0: Allá veo a otros pasajeros que, seguro, sueñan con llegar a la casa de Nariño. Veo al fondo a Sondra McCollins, Balín Botero y Carlos Caicedo. Pero creo que no alcanzan a llegar al 1% de la intención de votos y así menos van a tener con qué pagarme la carrera. Así que ahora no manejo más el taxi de Colombia. Juan Pablo Calvás, asegúrate que a la próxima vez pongan a manejar el jet privado de la realeza del Principado de Mónaco. Alberto, mejor vamos a tomarnos un lamparazo. Gabriel de las Casas dirige La Luciérnaga.
6: Soy Carmel Hurtado Plata, el defensor de los perseguidos.
28: Pero a ver, ahora ¿qué pasó? Muchas
4: ¿qué tal?
28: Gracias.
4: Muy buenos días, sí, muy buenos días, mi querido Gabriel de las Casas. Los saluda Carmelo Hurtado Plata.
28: Sí, sí. A ver, señor Carmelo, usted no está invitado a nuestro programa del día de hoy. Estábamos con Julio con el taxi, estamos aquí en La Luciérnaga, que nos pueden seguir y nos pueden ver en YouTube ya mismo, YouTube Caracol Radio, ahí estamos, hombre.
4: Mira, Gabo, que yo no necesito invitación, Gabo.
28: ¿Por qué?
4: O sea, eso me extraña que tú a estas alturas de la vida, de en esta mañana tan bonita de elecciones, tú me estés diciendo que yo necesito invitación para estar en este espacio, el cual ya he pagado con antelación, hombre.
28: ¿Cómo favor, que he pagado? No, señor, nosotros no recibimos dinero, aquí no se paga ningún espacio, señor.
4: Mira, en este día de elecciones tengo que lucir mucho más lo de plata, y si mi candidato llegara a ganar, yo creo que entonces luciré lo de Hurtado, Gabo. Pero bueno, Te tengo que contar algo, Gabo. Lo que pasa es que ando por acá, préstame este maletín que tiene un poquitico de
28: no,
4: plato, ¿no?
28: Señor, eso es un delito, quiero decirle. Y está cometiendo un delito aquí al aire, lo estamos viendo todos. Deberían cogerlo preso, señor, por bandido.
4: Perdón. Oye, Gabo, sí. ¿De qué delito me estás hablando?
28: No puede ser.
4: ¿Tú de qué delito me estás hablando?
28: No sé, enriquecimiento ilícito puede ser.
4: ¿Tú
28: está prohibido en las elecciones estar con maletines llenos de dinero?
4: No está prohibido, Gabo, no está prohibido. Tú tienes tienes la forma de decir que esta plata es mala vida. ¿Te consta que esta plata es mala vida, Gabo?
28: Usted le preguntó a Fraile, déjeme, Fraile, ¿usted le consta que a mí ya me metió en un lío?
32: Mire, Gabriel, desafortunadamente, hoy en Colombia no es un delito, pues desafortunadamente digo, en una jornada como la electoral, no es un delito andar con plata en efectivo.
28: ¿Cómo así?
32: No es un delito.
4: Por eso, no es un delito. Escucha, Gabo, escucha, no es un delito. Sigue ahí, Mompi.
32: Usted puede cargar la plata que quiera. Y las autoridades son las que tendrían que demostrar que su plata es de origen ilegal. Pero si usted lo coger en un carro, digamos.
28: Pero a ver.
32: Vamos a poner un caso.
28: Un señor con esta pinta como el abogado, con el maletín lleno de plata.
4: ¿Dónde está la presunción de inocencia, Gabo? ¿Dónde está la presunción de buena fe?
2: Pero puede interpretarse como constreñir al elector.
32: Solo si, por ejemplo, en el maletín de don Carmelo encuentran la plata y, por ejemplo, una lista de votantes o unas cédulas. Les recuerdo, por ejemplo, el caso de Aida Merlano, hace ya varios años en la costa, que entran a esa casa denominada la Casa Blanca y en una caja fuerte encuentran plata, listas de votantes y cédulas de los votantes.
28: Muéstrenos bien el maletín.
32: La cédula.
28: Señor Carmelo, muestre bien el maletín a ver si hay listas ahí.
4: Sí. Mira, ¿aquí qué hay?
5: Billete. ¡Hay billete! Pero solo hay billete. Lista, sí, pero, no hay. El punto de partida, Gabo, es el principio de legalidad penal consagrado en el artículo 29 de la Constitución colombiana, sí, y desarrollado en el Código Penal. Y este principio establece que nadie puede ser investigado por conductas que no estén previamente definidas como delito, como algo ilegal. Esto, sí, no es ilegal, y lo está diciendo mi asesor, mi gran amigo Juan Fraile.
32: No, no, no. No, eso lo dice la norma. ¿Sabe también que está prohibido, por ejemplo, Gabriel?
28: ¿Pero usted es asesor del señor?
32: No, jamás. Ah, ir, sí, con, claro, publicidad a los puestos de votación. Usted no puede llevar, por ejemplo, una camiseta que diga vote por X o Y candidato, lo pueden sacar del puesto de votación.
28: ¿Y la del tigre de Winnie Pooh? No, tampoco.
32: No, porque no tiene referencia puntual a un candidato, okay, en específico. Esa, okay, es una alegoría. Okay. Pero publicidad política no puede llevar al puesto de votación ni, por ejemplo, hacer arengas. Vote por este, vote por aquel, o
28: pero
32: pase,
28: señor,
32: y reclame.
28: Pero es que
32: no,
28: se me hace muy sospechoso que el tipo hoy ande con ese
5: maletín. Gabo, pero es que estamos en la fiesta de la democracia, Gabo. Y una buena fiesta es mejor tener maletines de dinero en efectivo para, hombre, para sufragar gastos.
28: Claro, sufragar gastos, sí.
32: Aquí una,
28: claro,
32: vez cogieron un congresista con 600 millones de pesos en una camioneta el día de las elecciones.
5: Eso
32: no
5: es menuda.
32: Que era que le habían pagado un negocio que había hecho ese día.
28: ¿Cómo que es menuda? ¿Cómo que es menuda?
5: Perdón, Fraile, ¿con cuánto cogieron al man?
32: 600 millones.
5: Chichipato. No.
28: Adiós, Hurtado, señor. Vaya para la casa, guarde esa plata, señor.
5: Para la casa, ¿Gandis? Ya sabes dónde vamos.
28: Déjenos, no, déjenos algo ahí con el muelón y con ellos, déjenos, Aldito, la liga, por favor, señor.
31: Carlos, ¿estamos saliendo por YouTube?
28: Estamos en YouTube, ustedes entran a YouTube. En YouTube es muy fácil, ponen Caracol Radio y ahí estamos. Pero venga, estamos en Ley Seca, ¿no, Fraile?
32: Ley Seca. Bien, hice plan de ley seca, fui a reclamar unos medicamentos, la ciudad muy tranquila, sí, la gente de verdad respetando la norma y digamos como muy consciente de lo que había que hacer hoy. Por supuesto, el comercio muy golpeado, la gente se quejó mucho en Bogotá, había conciertos, había muchos eventos que ya estaban, digamos, en orden, planeados, y el tema de la ley seca los fregó un poquito, la final de la Champions. Pero mire, la policía, ¿cuál fue la razón que entrega? Que al final del día dijo, mire, no tuvimos que cuidar las zonas de rumba, los policías pudieron descansar y tenemos todo el turno de policía disponible por si sucede alguna cosa hoy. Ojalá que no. Por ahora, normalidad plena en Bogotá, Gabriel.
28: Bueno, padrecito Hoyos, ¿cómo le va, mi perrito? Mi, ¿cómo estás, Cancho Sibiri? No, pues, aquí hablando de la ley seca, tenemos ley seca, no se puede tomar trago en todo el país, jornada electoral, la gente lo respeta. No, no, no, señor, aquí no hay compra de votos, aquí cómo le ocurre,
31: tal,
28: no, hombre.
31: ¿Qué no?
28: Está, creo que está cerrado el micrófono, a ver si lo prendemos, a ver.
3: Ahí ya, ¿aló?
28: Sí, ya, ya.
3: ¿Sonido?
28: Sí,
3: sonido.
28: Ya, padre,
3: sonido.
28: Ya, ahora sí.
3: Uno, dos, tres. No, bien, mi querido Gabriela, ¿cómo es que están pagando el voto?
28: ¿Qué nombre? Que aquí no estamos pagando el voto, señor.
3: Porque es que me sobraron 6 cédulas.
28: No, hombre, padre, no. ¿Cómo se le ocurre?
3: Me sobraron 6 cédulas, estoy descuadrado.
28: No, señor. No,
3: estoy descuadrado en 300 lucas.
28: No, padre, ¿cómo así?
3: Oiga, venga, en la ley seca aquí sí pegó.
32: Sí, la gente lo respetó, papi. Pero mire, Gabriel, es el caso que estábamos recordando, el caso de Aida Merlano. Tener cédulas de otras personas el día de las elecciones sí cabe dentro de los delitos electorales y se puede investigar a una persona.
28: Padre,
3: usted fue el que me las pasó. No, yo, ¿no? Mira, ¿qué hace usted?
28: Volvemos con usted, padre, volvemos con toda la información electoral en Caracol Radio y la Luciérnaga Electoral en minutos en Caracol Radio.
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8: Son las 10:27.
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14: Son las 10 de la mañana, 28 minutos.
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19: 10 de la mañana, 30 minutos y seguimos con esta Luciérnaga Elecciones. Seguimos contándole al país, pero además desde todos los lugares de la noticia, más de 150 periodistas además desplegados en más de 100 puntos de cubrimiento. Y en la mañana de hoy, una mañana movida, porque ya los candidatos y otros actores políticos salieron a votar. Camila Correa, nuestra directora política.
20: Orlando, muy buenos días para todos. Sí, señor, el candidato presidencial Sergio Fajardo votó muy temprano en Medellín, lo hizo en el INEM y estuvo acompañado por su pareja sentimental, la ex canciller María Ángela Holguín. El candidato presidencial Mauricio Liscano lo hizo en Manizales en compañía de su esposa y también de sus 5 hijos y desde su puesto de votación hizo un llamado a votar masivamente en este día y también a preservar todos los valores de la familia. Paloma Valencia acompañó muy temprano al expresidente Álvaro Uribe desde Antioquia, desde la institución educativa Antonio Donado Camacho, ubicada en la vereda El Tablazo de Río Negro, Antioquia, y se espera que sobre el mediodía vote aquí en Bogotá, en Chico Reservado. También les contamos que Claudia López está en la Conrad Lorenz, también va a votar, y muy temprano vimos a las fórmulas vicepresidenciales, por ejemplo, a Oviedo, quien estuvo en Monserrate participando en una eucaristía. Hace minutos también votó José Manuel Restrepo, la fórmula de Abelardo de la Espriella, lo hizo en la Universidad EAN aquí en Bogotá y también acaba de votar en Pereira el vicepresidente, la fórmula vicepresidencial de Claudia López, Leonardo Huerta, y esperamos que en unos minutos voten los demás candidatos.
19: Gracias, Camila, y seguimos con esta presencia en todo el país, en las regiones. Caracol Radio está con la gente. Efraín Hernández está en Río H. Efraín, allí, novedades de la jornada.
21: Hola, Orlando, ¿cómo está? Les saludo, sí, señor, desde Riohacha, en la zona norte del país. Aquí se está desarrollando también la jornada electoral. Como ustedes pueden constatar, hay un puesto de votación donde las personas se están acercando, están ejerciendo su puesto de votación. Más de 708 mil personas están habilitadas en el departamento de La Guajira para poder ejercer su derecho al voto. Hasta el momento hemos preguntado a la policía, a
19: ya volvemos de nuevo con Efraín, con esta conexión de Caracol Radio en el país. ¿Y cómo avanza la jornada? Vamos a Buga, allí está Mayron Benavides.
22: Buenos
19: Mayron Benavides desde Buga, ya regresamos con él. Entre tanto, Jenny Márquez está en la zona de frontera, está en norte de Santander. Jenny.
0: Así es, en estos momentos los saludo desde el puente internacional Francisco de Paula Santander que comunica a Cúcuta con el municipio de Pedro María Ureña en el estado Táchira. Ese es el panorama que se registra a esta hora, completa soledad. Ya se cumplen más de 15 horas de cierre fronterizo. Recordemos que el día de ayer, sábado 30 de mayo, a las 6 de la tarde, el gobierno de Colombia decidió cerrar sus fronteras terrestres en esta oportunidad con Venezuela y las fronteras vuelven a abrirse hasta el día lunes, es decir, hasta el día de mañana a las 6 de la mañana vuelve nuevamente Colombia a abrir sus puertas. Es de resaltar, está permitido únicamente el paso humanitario, es decir, personas que quieran ingresar o que quieran salir de Colombia, pero claramente bajo un paso humanitario. También indicar, 600 uniformados de la Fuerza Pública, específicamente del Ejército Nacional, se encuentran custodiando los más de 2.000 kilómetros de frontera que comparten norte de Santander y el estado Táchira. Asimismo, más de 1.200 uniformados de la policía se encuentran desplegados en todo el área metropolitana, brindando acompañamiento en cada uno de los puestos de votación. Novedades que se han registrado hasta el momento, varias veredas del municipio del área metropolitana, Villa del Rosario, han presentado inconvenientes por falta de luz. En estos momentos, centrales eléctricas de Norte de Santander del grupo EPM ya se encuentra solucionando estos inconvenientes porque es importante garantizar que a partir de las 4 de la tarde estas veredas estén con el servicio de la energía eléctrica. Lo que nos han indicado hasta el momento las autoridades es que el no tener luz hasta antes de las 4 de la tarde no va a alterar el hecho que las personas puedan acudir a las urnas. De momento, completa normalidad se registra en los pasos fronterizos en Norte de Santander, donde, como podemos ver, Colombia está completamente cerrada sus fronteras.
19: Gracias, Jenny. Y nos vamos a Bucaramanga. María José Parra, novedades de la jornada, María José.
1: Orlando, buenos días. Estamos desde Barranca Bermeja, Santander, y a esta hora avanza con normalidad la jornada electoral. Más de 188 personas están habilitadas para votar aquí en el Distrito Petrolero, con 67 puestos de votación. Nos encontramos en el Colegio Intecoba, donde hace unos minutos el ministro de Minas, Edwin Palma, ejerció su derecho al voto y hizo público su apoyo al candidato del Pacto Histórico, Iván Cepeda.
19: Gracias desde Bucaramanga y Juan Fraile. El análisis con las movidas digitales de los candidatos durante este fin de semana, Juan.
32: Oiga, Orlando, en esta luciérnaga electoral les queremos contar que este fin de semana muchos colombianos nos sorprendimos porque vimos las campañas de la derecha y el presidente Petro con unos influencers muy poderosos. En el caso de la derecha, Abelardo de la Espriella con Huescol. Y en el caso de Paloma Valencia, con los hermanos Jefferson y Cintia Cosio y el streamer Mr. Steven. Cuando usted suma las redes sociales de Huescol, de los hermanos Cosio y de Mr. Steven, estamos hablando de unos 60 millones de seguidores. Eso es decir, casi, es más que la población de Colombia. 70 millones de impactos en redes sociales tuvieron los dos streams. El uno fue clipeado a través de YouTube, TikTok e Instagram, y el otro sí fue un stream en vivo en el que se conectaron más de 250 mil personas en vivo. Huescol ya había entrevistado al presidente Petro y también al expresidente Álvaro Uribe. Y en el caso del presidente Petro, lo vimos este fin de semana abriéndole la puerta a varios influencers a la Casa de Nariño. Uno en particular se llama Por la Ventana Podcast a través de YouTube. En 24 horas, el video que grabó el presidente con estos comediantes, Camilo Díaz, Camilo Sánchez y Emir Quintero, 2,6 millones de views. Entonces, lo que estamos viendo es que al cierre de la campaña pesó más la estrategia digital, la necesidad de mostrarse masivamente en las redes sociales y de tener unos impactos que superaron casi 80, 90 millones de reproducciones en todas las plataformas. En este caso, Paloma y Abelardo en persona, Iván Cepeda sí no hizo estrategia digital, lo único que lo vimos haciendo fue un video que además presentaron sus influencers como la primera locución presidencial de Iván Cepeda, dándolo ya por ganador, como ensayando lo que sería un discurso presidencial. También tuvo un impacto muy fuerte, sobre todo en la red social X. Esas fueron las movidas digitales de última hora de las campañas que, por lo menos en las encuestas que vimos la semana pasada, van punteando.
19: Oye, Juan, y llama la atención también lo que han hecho durante la jornada algunos funcionarios públicos. Lo contaba ahorita Bucaramanga con el ministro de Minas, pero también más temprano lo hizo el ministro del Interior, Armando Benedetti, y el propio presidente de la República haciendo su voto público. El procurador más temprano en 6 AMW con Julio Sánchez Cristo confirmó que, bien, no puede investigar al presidente de la República, pero sí en el caso de los funcionarios, abriría entonces las investigaciones correspondientes, porque esto es abierta, o sería al menos, participación en política. Seguimos entonces con este cubrimiento especial, la Luciérnaga Elecciones y la presencia del Servicio Informativo de Caracol Radio por todo el país. Nuestros canales en YouTube, en las redes sociales, en Última Hora CR y en nuestra página caracol.com.co. Usted encuentra toda la información de esta jornada electoral.
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4: Hay una manera diferente de recorrer Barranquilla y conectarse simultáneamente con su historia y su belleza natural. El río Bus Caracalí. Es una embarcación turística que invita a navegar el Magdalena, un río que ha sido testigo del desarrollo de la región. Desde la cubierta, el paisaje se despliega como un postal en movimiento. El Gran Malecón, los atardeceres de tonos cálidos y la brisa refrescante acompañan a los turistas a ver la ciudad desde una perspectiva distinta. En un trayecto que dura aproximadamente 45 minutos, nos desconectamos del ruido urbano y nos conectamos con la naturaleza y la arquitectura ribereña. Este magnífico paseo es una invitación a descubrir la relación de Barranquilla con su río, a valorar un recurso que por años estuvo relegado y que hoy es protagonista del turismo local.
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5: 10:40 minutos.
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0: Gabriel de las Casas.
1: Muy bien, sigue La Luciérnaga, sigue Caracol Radio al aire, son las 10 de la mañana, 40 minutos, esta es La Luciérnaga Electoral. El día lunes, sin anestesia, el ministro del Interior, Armando Benedetti, que a propósito ha protagonizado uno de los momentos, es que decir destacados, diría que polémicos, Juan Fraile, con mostrar el voto. Sin embargo, Armando Benedetti, les contaremos en segundos qué fue lo que dijo sobre si es participación en política o no haber mostrado el voto. Antes, ¿cómo no participar en política? Dejemos que sean Benedetti y Petro los que decidan.
2: Mi voto es secreto.
3: Pero el hecho... bueno, mi querido Benedetti, anote. Bueno, cálmese. Aquí estamos. Es para que hablemos de las garantías que mi gobierno debe darle a los candidatos.
4: La verdad que nos toca hablar de todas de las garantías electorales de esa marica. Me llama es lo de las elecciones.
3: Exacto.
4: A ver si nuestro candidato, o mejor, bueno, se pone las pilas para que el día de las elecciones no nos vaya a ir con un culo quemado por una ventana.
3: Pero cálmese, Benedetti. Y acuérdese que no está grabando un videito de esos que usted hace para YouTube. Mejor dígame en qué términos se ha referido usted a esos candidatos presidenciales.
4: Bueno, presidente, yo he sido puramente respetuoso con todos esos caritos. De verdad, yo pues no tengo la culpa que uno de ellos hasta se puso implantes de pelo y todo.
3: Bueno, bueno, más respetico porque quiero que sepa que yo me hice implantes de pelo, es que me la está echando a mí.
4: No, ¿cómo se le ocurre, presidente? Usted le quedaron una Yo me refería al tigrillo ese, o mejor al candidato que usa pantaloncillo de Hello Kitty. Y que se puso implantes en el culo. Digo, perdón, en las pompas. Que después van y se delitan. Sí, y, sí. Y a los otros yo los respeto, de verdad. Ese carechimba que se metió en el río, ¿se acuerda? Sí, ¿no? Sí. Y se mojó hasta el periodicazo. Y ya no puede estar. Bueno, ya le quiero.
3: Bueno.
4: Y el despeinado este de Fajardo. Que parecen guayabajo a toda hora. Y lo otro es que yo no sé para qué siguen ahí porque te marcan una mierda.
3: Pero bueno, ya, Benedetti. Es cosa seria, señor. Lo cierto es que hay que tener más respeto por los candidatos. Sí. Y aunque parezca imposible, hay que hacerlo. Bueno, hablando de todo, ¿qué vamos a hacer? Que ya prácticamente es fin de semana.
4: Sí, claro. Ahí sí, como dice el cacorro de Rizaloca. Sí, pero prácticamente se acabó la mierda. Venga, tráigame un tecito de 18 años, marica. Ese que esta noche no me espere a casa.
3: Eso, listo, ya.
4: De una, vamos. Entonces.
3: Hay garantías.
4: Hay garantías. Sí. Eso ahí dejemos tanta puta, de verdad.
1: Bueno, ¿qué está pasando con Benedetti? ¿Qué es lo que está diciendo Benedetti hasta ahora, Juan?
5: Básicamente que rompió su secreto, que a pesar de que existe la protección constitucional del secreto al voto, pues una persona sí lo puede hacer público, una persona. Lo que pasa es que Armando Benedetti es un funcionario público, pero además Gabriel es el ministro del Interior, es el ministro de la política y es la persona dentro del gobierno que debe ser la encargada de dar garantías electorales a todas las campañas. Mire lo que dijo, por ahí me dicen que ya está, sí, lo tenemos. Esto fue lo que dijo el ministro Armando Benedetti después de votar y demostrar su voto.
2: Que yo rompa mi secreto no quiere decir que estoy participando en política. Estoy mostrando mi voto, no tiene nada de malo.
6: Ministro, pero eso no incitaría, claro, incitaría a otros votantes.
2: Si en contra o en negativo, yo no sé. O sea que no tendría por qué pensar que es eso o lo otro.
5: Gabriel, le quiero decir que están tomando ejemplo muchas otras personas. Ese es el riesgo. El presidente Petro ya mostró su voto. El ministro Armando Benedetti también. Mire lo que hizo Sandra Ramírez, la excongresista o la congresista del Movimiento Comunes, y lo que pasó en su mesa. Allá ya hubo un tema de alteración, de molestia de la gente. Entonces, molestia de la gente por la presencia de Sandra Ramírez, que es natural, digamos, un tema político, pero a ella le anulan el voto. El juez de la mesa rompe el voto, le dice, usted no lo puede mostrar, y le anula el voto.
1: Bueno, señores, les contamos todo lo que puede ser. Recuerden, ustedes no pueden recibir ayuda cuando van al sitio de votación. La única ayuda que puede estar autorizada es la que les presta La Luciérnaga con El Optimista.

0: cuidadito, no diga eso, hombre, por Dios.
1: Muy bien, 10:48 minutos, seguimos aquí en La Luciérnaga Electoral. También hay tiempo de deportes aquí en La Luciérnaga. Llega nuestro comentarista invitado, Alcides, memoriado Alcides. Muy buenas tardes.
2: Querido Gabo, muy buenos días. Cordial saludo para ti, para todos los siguientes. Hoy es el partido decisivo para la democracia. Yo dije que probablemente habría clasificados a la siguiente ronda. Pero si gana alguien en primera, no tengo problema en sostenérselo en la cara al que sea. Perdonen, ¿qué íbamos?
3: ¡Ay!
1: No tengo problema en sostenérselo en la cara al que sea.
2: ¡Uy, compañero!
3: ¡Oye, amigo, respete las elecciones!
1: Vamos a tranquilizarnos si estoy siguiendo lo que está diciendo ahí. Está hablando del que gana en primera o no. Estamos en las comparaciones entre el deporte y la política. A ver, cálmense.
2: Entonces sosténgamelo a mí también, ¿no?
1: Pero ¿qué tengo que ver ahí?
2: Esperamos que todos los colombianos se unan para esta fiesta de la democracia. El voto en la urna es como el gol en el arco. Hay que saberlo meter. Perdonen, que íbamos.
3: Que no me mire.
1: Hay que saberlo meter.
2: Pues. Uy, compañero, pero sí, doloso, compañero.
1: El voto en la urna, no se hace, eso se estará refiriendo.
3: Y si tiene esas falencias, no las comete aquí en la mesa.
2: Pero. Tener un trauma de pequeño también. Así que, de chiquitín. Así que todos a salir a votar. Por cualquiera que sea el candidato, que sean hinchas, hay que ejercer el derecho al voto. Después de las elecciones, los que no ganen, todos van a tener una semana libre. ¡Achán! Perdonen, ¿qué íbamos?
1: Todos van a tener una semana libre.
3: ¡Eso! ¡Eso!
4: Gabo presidente. Gabo presidente.
2: Volvemos. Gabo presidente.
1: Hombre, cálmense, hombre. Vámonos a las calles de Bogotá, precisamente. Allá está nuestro compañero Juan Ego Alvira. Juan Ego, muy buenos días.
5: Hola, Gabriel, soy yo otra vez. Hoy estoy con más cambios que cuando la selección va perdiendo. Vamos a preguntarle aquí a esta pareja que me asiente con el celular. Vengan para acá. Cuénteme una cosa, ¿usted salió a votar con su pareja?
6: No, mi esposa está en la casa, está mi novia, hermano.
5: Muy bien, lo cogimos mal parqueado. Aquí hay otro señor que quiere que yo lo entreviste. Vamos para acá. Bien, entonces estamos por aquí. Hola, caballero, muy buenos días.
7: Buenos días.
5: Veo que usted salió muy temprano a votar y lleva el tamal para el desayuno.
7: Ah, sí, vendí el voto allí, mostré el certificado electoral y ya me lo dieron ya, gracias a Dios. Ahora sí a comer, gracias.
5: Vamos a entrevistar por acá mejor a una chica que me asiente con las pestañas. Vamos a preguntarle. Bueno, vamos por acá. Chica, señora, qué pena, me equivoqué. Yo sí la vi muy barbada. Cuénteme una cosa, ¿por quién va a votar hoy?
8: ¿Entre Diomedes y Jorge Oñate o con quién?
5: No, las elecciones.
8: ¿La selección Colombia o la de Brasil?
5: No me refiero a esas elecciones. Me refiero a las elecciones para presidente. ¿Por quién va a votar?
8: Yo siempre elijo mal.
5: ¿Tiene usted un tufo? ¿No sabía usted de la ley seca?
8: Seca está esta garganta, quiero más.
5: Gabriel, eso está saliendo mal.
1: Sí, bueno, esto está saliendo mal. Tenía la seca el pobre,
3: le toca.
1: Hombre. Bueno, vale la pena decir que todos los candidatos a la presidencia de la República pasaron, estuvieron en esta mesa sin anestesia.
3: Cierto, Gabriel. Yo creo que fue la luciérnaga, si puede decir, democrática. Se le extendió la invitación a todos y dos no vinieron.
1: Bueno, Iván Cepeda.
3: Y su vicepresidente.
1: Y su vicepresidente no estuvieron acá con nosotros. Se les cursó invitación a través de su jefe de debate, María José Pizarro. Pero pues Iván Cepeda, Fraile, dio unas entrevistas muy en el uno a uno, muy en espacios que se sintiera seguro y controlado.
9: Y con algunos influencers y youtubers, incluso extranjeros. Prefirió dar unas entrevistas a personas de España, de Perú, en unos canales de YouTube muy específicos y donde, por ejemplo, habló de filosofía, de humanismo, muy poco de su

0: humanismo, muy poco de su programa, ¿sabe? Él dejó sus propuestas de campaña para sus eventos políticos y sus discursos, pero en medios de comunicación, la verdad, no hubo oportunidad de confrontarlo.
1: Pues todos pasaron por la luciérnaga sin anestesia y la prueba está aquí.
2: Taxi, Sergio. Soy Paloma, Sergio.
3: Hace días que no te veo.
2: Volteamos aquí a la derecha. Ah, ¿tú vas a voltear a la izquierda o a la derecha?
3: Yo voy por el centro como siempre.
2: Ah, déjame aquí.
4: ¡Hey! ¡Taxi! ¡Monstruo! ¡Estás libre!
5: Oye, este taxi yo te lo engañaría. Si quieres te pinto las llantas y te pinto la raya por el tigre.
3: No jodas.
6: El señor candidato Iván Cepeda.
7: Voy para la casa de Nariño.
6: Va para la casa de Nariño.
7: Sí, aprovecha y se baja allá conmigo si quiere. Es más, lo puedo contratar para que me pase los papelitos de aquí.
6: No. Yo no me bajo, ahí con
4: por
6: usted,
4: ti.
6: No. Vea, mejor pongo el radio.
4: Hey, monstruo, aquí no está sonando música. Yo tengo un CD con todas mis canciones.
6: Sí, son malísimas. Yo siempre...
8: Taxi. ¡Taxi!
2: Venga, súbase.
8: Supe que este taxi no es suyo. Y usted lo maneja en la tarde y en la noche, Uribe.
2: Es que este es el típico comentario machista que tiene usted y todos los del Pacto Histórico, que le fascina decir que las mujeres no somos autónomas.
9: Hola, ¿cómo estás?
2: Ay, oiga, siquiera, profesor, ¿quiere tinto?
9: Lléveme a la casa de Nariño, a donde tantas veces he intentado llegar. Y ojo, que en este termo, en esta cafetera, llevo un café que es absolutamente caliente. Y si usted conduce muy rápido, de pronto nos quemamos los dos.
2: No, mijo, aquí el único quemado es usted.
10: ¡Y vamos a ganar en la primera vuelta!
7: Sí. Taxi.
11: A ver, pues, ¿quién llegó? Hágale, pues.
7: Buenas tardes, ¿cómo me le va?
11: ¿A dónde los llevo?
7: ¿Cómo está?
11: Hasta para el taxi, ay, necesita papelito, Dios mío, santísimo.
6: El señor candidato Iván Cepeda.
7: Voy para la casa de Nariño.
6: Va para la casa de Nariño.
7: Sí, aprovecha y se baja allá conmigo si quiere. Es más, lo puedo contratar para que me pase los papelitos de aquí.
6: No. Yo no me bajo, ahí.
4: Por
6: con
4: ti.
6: No. Vea, mejor pongo el radio.
4: Hey, monstruo, aquí no está sonando música. Yo tengo un CD con todas mis canciones.
6: Sí, son malísimas.
12: Siempre... ¿Y no es del Santa Fe?
13: Sí, es del Santa Fecito, ¿cierto?
12: Del barrio.
13: ¿De quién es?
12: Del Nacional.
9: Oh. Ah, bueno.
4: No, Zafa. Se me para y se me baja, Dios mío.
3: Sí. Sí, tú, señor, que.
12: Sí.
4: Buenas,
12: pero... ¿Para qué lo miró? Pero Sergio.
4: Es su culpa.
12: Le abrió la puerta.
4: Ay, sí.
12: Ya le dije que hay que ser táctico en eso.
13: Hola, mi Gabo.
12: No.
13: Y voltea la boca para el otro lado. ¿Cómo están, mis amores?
12: ¿Cómo le va?
13: Ay, lo he visto montando bicicleta ahí en Villa de Leyva y Sutamarchán. ¿Cómo será cuando le ponga el Galápago?
12: Pero venga, es que.
3: Va a cumplir 70. Y entonces, ¿y por qué estoy yo aquí en la luciérnaga con ustedes?
12: Yo necesito la crema de María.
3: Oiga, pero buenas las cremas.
12: Necesito la crema de María Ángela ya. Yo también todo la necesitamos.
3: Ahora le digo dónde se la echa. Bueno, pero entonces...
12: ¿Cómo así? Amarilla,
13: miren. Aquí esa persona que tú le agradeces en la vida que dice... Estos 70 años han sido gracias también a esa persona que me ayudó tanto en la política, en la matemática, en la academia, en todo.
3: Pues a mi papá y a mi mamá.
12: ¡Ay, Norberto, hombre! ¡Pero qué cosa, señor!
3: Bueno, ya está bien, hombre, Norberto.
12: ¡Norberto, no más!
10: Pues ¡ya, Norberto! ¡Me echó hasta a mí!
13: Ah, ¡qué historia tan tierna me hizo!
12: Pero...
2: Y entonces salen a decir que la mala soy yo que la quiere tumbar. ¡Hombre! Una reforma sacada con la corrupción y el robo.
12: Ya, bueno.
13: Doctora,
2: si pasa la reforma pensional, tranquilos, pero... empiezan a ahorrar en otro fondo para que les crean. Cadena, hermano de los parias.
13: Ahí está.
2: Inicias la cadena de los que pisan el erial humano, roídos por el cáncer de su pena. Es tu cansancio igual a su fatiga. Se acurrucan en los quicios y piden pan.
12: Bonito, Paloma.
13: ¡Paloma presidenta!
12: Norberto,
2: no, así no va a quedar bien.
13: Dios mío, quedó tan
2: espeso. Mira eso, me arrancó todo el pelo. Encima tomé el pelo.
13: Las peluquetas,
2: no,
13: que pensé que era Vicky Dávila. Gracias.
12: No, déjela ahí. Son
13: 68,000 pesos.
2: ¿Le pagué Gabriel?
12: No, venga, a ver, yo le pago entonces.
10: ¿Cómo, Gabriel?
12: No, pues con tarjeta.
13: ¡No, Norberto! Arroyo le pegaba unas arregladas en ese quinto piso. Que
14: oiga,
13: no diga que no.
14: Van a pasar el señor de la Espiella y va a pasar Iván.
13: Sí.
14: Que sigue ganando en todas las encuestas. Y tercero, el resultado va a ser más estrecho que usted. Más estrecho que Rodolfo. Ah, no, este ya lo tiene. Más estrecho que cuando era joven usted.
13: No, estrecha la pieza
14: más
13: de
14: estrecho.
13: Vivo.
12: Así, con todo lo que le puso Norberto, le mandé un mensaje.

0: A esos cojones.
1: Mensaje final, pero apáguese. Apague ese bochinche, que además es una vaina, vea, que es este aparato, vea. Eso es como fálico.
2: Y para lo, viera para lo que me sirve.
3: Bueno, no, no,
2: son 68 mil pesos.
0: Pásenle la tarjeta.
2: Por la ranura.
0: No. Pues como siempre, don Roy Barreras, nos despedimos y como siempre.
1: Es con silicona.
4: Cuente con nuestro voto, Roy.
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11: 11 de la mañana en punto, aquí están las noticias. Acaban de reportar la captura de un hombre con 110 millones de pesos en efectivo. ¿En dónde ocurrió este hecho, Alejandra Uribe?
12: Fidel, esto fue en el kilómetro 11+200 de la vía Girardot-Bogotá, donde uniformados de la Policía de Tránsito realizaron la señal de pare a un hombre que se movilizaba en motocicleta. Al hacer el registro, se evidencia que porta un morral y al verificarlo, se descubre que en una chaqueta de color azul oscuro venían ocultos fajos de billetes con denominación de 50.000 y 100.000 pesos. Al indagar al ciudadano, manifiesta no tener la documentación que certifique su procedencia. El hombre fue dejado a disposición de las autoridades.
11: Alejandra, gracias. Ahora nos trasladamos al Colegio San Bartolomé en el centro de Bogotá. ¿Cómo transcurre la jornada electoral? Le preguntamos a Laura Saavedra.
13: Avanzan a estas horas las elecciones presidenciales en completa normalidad después de ese acto de apertura en la Plaza de Bolívar por parte del registrador nacional Hernán Penagos, dando una invitación a los colombianos para que confíen en las instituciones, y por parte del presidente Gustavo Petro para que ejerzan su derecho al voto tan importante de los colombianos en el país. La canciller Rosa Villavicencio también habló sobre las elecciones en el exterior y dio un parte de tranquilidad, aunque se han presentado algunas aglomeraciones. Yo me despido aquí desde el Colegio San Bartolomé a la espera de algunos personajes que vienen a votar, entre ellos la fórmula vicepresidencial de Iván Cepeda, Aida Quilcue.
11: Laura, gracias. Seguimos en la capital de la República, pero vamos ahora al norte de Bogotá, Unicentro. ¿Cómo avanza la jornada electoral? Le preguntamos a Sebastián Herrera.
3: Pasado exactamente 3 horas y 2 minutos desde que se abrieron las urnas en todo el país, y la verdad es que, como usted lo puede ver, hay muchísima gente en este momento en Unicentro tratando de votar. Hasta este momento todo ha transcurrido con total normalidad. Son más de 25.000 personas que están habilitadas para sufragar en este punto de la ciudad. 72 mesas y 432 jurados de votación garantizando que todo marche con total normalidad.
11: Y se confirma esa alta presencia de gente allí en Unicentro. Vamos a recorrer Colombia en Caracol Radio, en el departamento de El Cauca. Sebastián Villada, ¿dónde se encuentra? Cuéntenos.
14: Fidel, con los buenos días para usted. Estamos rumbo hacia Las Lajas, en el departamento de Nariño, aquí en la frontera colombo-ecuatoriana, en donde hay mucha expectativa por lo que va a pasar en esta jornada de votaciones, pero también por lo que va a pasar con el embatamiento de esas medidas arancelarias por parte de Ecuador. Muchas personas, sobre todo integrantes de estas empresas de logística, están expectantes. El alcalde de Ipiales ha dicho que son más de 2.000 los empleos que se han perdido por estas medidas arancelarias que rigen desde febrero, por lo que a partir de mañana podría haber una reactivación de la frontera bastante importante.
11: Muy bien, y revisemos cómo está la votación en el exterior, los colombianos que están votando en diferentes puntos. Comenzamos en Kendall, allí está Ana Vargas. Ana, ¿qué tal? ¿Qué ocurre?
15: ¿Qué tal? Pues seguimos aquí en esta cobertura. En este momento tenemos 31 grados centígrados y toca decirlo porque la cola toca hacerla y toca hacerla bajo este calor. En este punto de votación que está dentro del centro estudiantil Miami-Dade College, están habilitadas cerca de 17.000 personas para venir a votar. Hay 25 mesas electorales. Sin embargo, la cola en este momento superaría la hora y media, las 2 horas, por lo que nos han comentado. Quiero que vean aquí, les voy a voltear la cámara para que puedan ver. Allí se ve la entrada al edificio por donde las personas entran para votar. Hay que destacar que después de que están allá adentro hay otra cola ya directamente para su mesa. Esta sería la cola inicial, pero esta que están viendo atravesaría toda la calle. Les repito, son 31 grados centígrados sumado a la humedad que se siente pues históricamente en el sur de la Florida. Hay personas que aprovechan el día de hoy para hacer negocio, vender botellas de agua y demás porque el calor está muy fuerte. Hace un rato estuvieron los bomberos aquí, no se sabe si fue una persona que, o se especula que pudo haber sido una persona que sintió mucho calor. Esta fila que yo les estoy mostrando, pues estaría hasta el final de la calle y luego daría un poco la vuelta. Lo importante y la parte positiva de todo esto es que pese a que se está haciendo esta cola tan larga, se está pudiendo ejercer el derecho al voto. Regreso contigo.
11: Gracias, Ana. Y llama la atención la cantidad de votantes de colombianos con la camiseta de la selección allí en Kendall, en el sur de la Florida. ¿Qué ocurre? ¿De qué manera se llevan a cabo las votaciones en el consulado en Miami? Le preguntamos a María Fernández de Castro.
16: Hola, buenas tardes.
11: Vamos con María en instantes, hemos perdido el audio. Por lo pronto vamos a Washington, a la capital de Estados Unidos, la votación de los colombianos. Novedades, Juan Esteban Silva.
17: Hola, Fidel, ¿qué tal? Los saludo. Como pueden ver ustedes, a las afueras de la Universidad Católica aquí en Washington, que ha sido el punto de voto en el que los colombianos asisten de manera masiva desde muy temprano. Vemos algunas personas que han cruzado desde la Universidad Católica, algunos con camisetas de Colombia, otros, pero una jornada que ha transcurrido con normalidad. 107 personas registradas para votar. No solo Fidel vota Washington, vota Delaware, el estado de Maryland, West Virginia, Virginia y por supuesto la capital de los Estados Unidos. Sobre las 3 y 15 aproximadamente tendremos un balance del embajador Daniel García.
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21: 11 de la mañana, 7 minutos.
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0: Muy bien, aquí estamos, aquí está todo el equipo de la luciérnaga, todos listos en la luciérnaga electoral con los personajes. Hey, mañana a las 4 de la tarde, porque después de las 5:30 de la tarde viene la transmisión del partido de despedida de la selección colombiana de fútbol. Armando Benedetti, el ministro del Interior, estará en la luciérnaga sin anestesia. A ver, nos están escuchando en radio, nos escuchan en todo el país, en el exterior. Si ustedes se meten a YouTube, ponen Caracol Radio, pues tienen la oportunidad de vivir lo que estamos haciendo nosotros en el estudio, los personajes. Por ejemplo, métanse a YouTube ya mismo, porque conectamos con las calles de Bogotá. Y Juanego Alvira, Juanego, muy buenas tardes.
28: Entonces la idea es que...
0: Juanego, estamos al aire. Juanego, estamos al aire. Juanego, muy buenas tardes.
28: Claro que sí.
0: ¿Cómo así que estaba cuadrando entrevistas?
28: Estamos acá en Bogotá,
0: sí,
28: con gente popular. Con la gente popular, sí, que les dé confianza de parte
29: están
28: mía.
29: Están de manera
28: natural. Y le contestan a uno de una forma muy natural.
29: ¿Qué más hago, huevón?
28: ¿Qué más hago, huevón? Ah, muy bien. Gabriel, ¿cómo está usted allá en estudio? Estoy con la gente en la calle que... contesta de una forma espontánea. ¿Cómo le ha ido a usted, caballero? ¿Cómo es su nombre?
29: Pues don Hidráulico.
28: Don Hidráulico.
29: Me encanta conocerlo y ya estaba muy indeciso con el tema de por quién votar. Más indeciso que pelo que cola de perro. Y estaba indeciso porque yo tenía una indecisión entre Cepeda y entre la Astilla. Y entonces estaba en esa confusión.
28: ¿Por qué?
29: Porque pues ambos nos han dejado bien plantados en el país. Cepeda es un buen cantante y esos golazos de la Astilla.
28: No, es de la Astilla. Ah, ya le aclararon.
29: Ya voté. Sí, ya voté.
28: Bueno, y yo sé que el voto es secreto.
29: Sí.
28: Pero deme una pista por quién votó sin decirme el nombre del candidato.
29: No, no, una pista porque estoy enfermito del estómago.
28: Ah, eso quiere decir que el señor está que se pea.
29: Oiga, ya puede pasar por el carro porque ya le arreglé ese choque que le hizo ahí en el motel.
28: No, muchas gracias. Hasta luego. Siga usted allá en el estudio, Gabriel. Y acá seguimos buscando las impresiones de la gente hoy en elecciones. Diga, ¿cuánto me costó eso?
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31: Hoy en este día de elecciones, más que un sermón, quiero hacer una plegaria. Y en unos años nos vamos a acordar de estas elecciones y nos va a dar vergüenza. Vengo del futuro, donde en las universidades y en los colegios y en las clases de historia aparecen las elecciones del 2026 como un capítulo de estudio sobre momentos frágiles de la democracia colombiana. Recordaremos que no hubo debates. Recordaremos que valió huevo la ley de garantías y la prohibición de participación en política de funcionarios públicos. Recordaremos que hubo zonas de Colombia en control total de la ilegalidad y nos dará vergüenza. Pero también habrá mención de honor para el centro político, dividido, incapaz de concertar. Una derecha fragmentada intentando ser moderna pero haciendo política de la vieja. Una izquierda sobradora que se olvidó de los principios y justificó todo lo que hizo el presidente para impulsar desvergonzadamente su candidato. Pero volvamos al presente, volvamos a hoy. La plegaria es para que cualquiera que sea el resultado lo aceptemos con gallardía. Y digo aceptemos porque todos lo debemos aceptar, empezando por los candidatos, el gobierno y los ciudadanos en general, especialmente nosotros los ciudadanos. En democracia se gana y se pierde, y si su candidato es de los que derrotado sale a denunciar fraude sin pruebas, pues habrá que entender su dolor, su guayabo y su amargura, pero la vida sigue. La plegaria también es para que las próximas tres semanas, si es que hay segunda vuelta, no profundicemos en la polarización. Y si usted es de los que no puede hablar de política sin ponerse agresivo o empezar a insultar, aplace almuerzos, fiestas y asados. Y si quiere tomar, vaya a beber con los que van a votar igual que usted. Créame, a nadie le interesan sus teorías conspirativas tiktokeras sobre uno y otro candidato. De sermón a plegaria y de plegaria a exigencia. Todos los candidatos, incluido el presidente, que nunca dejó de serlo, se deben comprometer a que no habrá llamados a la desobediencia, a cualquier reclamo que se haga, que sea por la vía institucional, y a que no van a instrumentalizar la gente. Sí hay mucho juego en estas elecciones, pero va mucho más allá del resultado. No pensemos en quién va a ganar, sino en quién va a perder. Por ejemplo, si Abelardo pierde, se va para Italia. Si Paloma pierde y en cuatro años vuelve y lo intenta. Si Cepeda pierde, seguro será un gran opositor. Si Fajardo pierde, se retira de la política. Si Claudia pierde, seguro la veremos de nuevo opinando y liderando causas. No importa quién pierda, el país debe mirar hacia adelante. Y con esto cierro. Dejemos de pelear por política, porque esta gente hoy es atea y mañana creyente. Hoy de derecha y mañana de centro. Hoy de izquierda y mañana no sabemos. Usted y yo, mañana lunes, debemos volver a trabajar. Vaya y vote. Y si su candidato gana, celebre. Y si su candidato pierde, acuérdese de la hinchada de millonarios. Este semestre lo perdimos todo, pero ya estamos pensando en el siguiente.
0: Hombre, Fraile, no. Yo no estaba dispuesto a recibir ese chaparrón de acuérdese de la hinchada de millonarios hoy a esta hora, señor, hombre. Pero ya que tocó el tema de fútbol, tenemos partido de fútbol de la Luciérnaga. Comenta nuestro presidente Petro y aquí está.
2: Señoras y señores, bienvenidos al partido más importante de la historia, donde el equipo del progresismo se juega la permanencia en el liderato colombiano. Compañero, muy buenas tardes, compañero, y gracias por acompañarme en esta transmisión.
3: Es difícil, pero aquí estamos.
2: Bueno, y arranquemos, compañero, con pregunta. ¿Usted qué opina? ¿Está de acuerdo sí o no en que el equipo juegue con una nómina totalmente colombiana o hay que meterle un par de extranjeros?
3: Las mafias ya no son colombianas. Las grandes mafias, las que compran y venden el oro a nivel mundial o la cocaína a nivel mundial, son mayoritariamente extranjeras.
2: Bueno, y hablemos del marco tan espectacular que se vive. ¿Qué cantidad de mujeres lindas adornan las tribunas del estadio? Y además, compañero, pues yo estoy casado y haré un voto de castidad, pero ¿cuántas personas cree que hay aquí en el estadio, compañero?
3: 60.000 personas cuidando mi voto.
2: Bueno, y hay que hablar del partido, porque el equipo del progresismo no está jugando bien, compañeros. Las cifras no le dan. ¿Cuándo comenzó este problema, compañero?
3: Ahí en el momento en que Santander intentó matar Bolívar, empezó nuestro problema.
2: Atención, porque llegó la pelota y se chocan. Se chocan John Mauricio Marín de Fidu Previsora y Daniel Andrade, a quien después de este choque la premian con una notaría, compañero. Yo del técnico la sacaba, no sé usted qué opina.
3: Porque los notarios no pueden salir. Los notarios no son el gobierno, hermano.
2: Sigue avanzando el partido. Lleva la pelota Angie Rodríguez, que no quiere soltar ninguna posición en este gobierno, compañero.
3: La codicia. Hay una contradicción antagónica entre vida y codicia. Y la codicia se siembra en cualquier corazón. Corazón que se deje sembrar de codicia, corazón que se muere.
2: Atención, porque el árbitro pita y se viene roja, señores, se viene roja. Y además, vea, el jugador empezó a insultar al árbitro, sacó un megáfono. Compañero, está comenzando a insultar. ¿Usted qué opina de esto?
3: La ley de Estados Unidos protege la libre expresión en el periodo de Asamblea de Naciones Unidas.
2: Se viene un cambio, señoras y señores. Va a entrar Julianita Guerrero. Juliana va a arreglar este partido. Tendrá la banda de capitana. ¿Y usted qué piensa, compañero? ¿Cree que además de dirigir la Universidad Popular del Cesar, ella tiene edad para dirigir nuestro equipo, compañero?
3: Juliana Guerrero, cuando llega a la administración pública, que no está allí como funcionaria pública, tenía 22 años. No tiene, porque eso no fue hace mucho. 21, 22 años.
2: Pelota dividida. Entra Laura Sarabia y ¡pues madre! ¡Atención, porque eso es roja! ¡Eso es roja! Expulsión de su cargo de delantera del DAPRE y seguramente vendrá un castigo, compañero. ¿Qué opina?
3: Porque si a mí me mandan a una embajada, yo siento que me castigan.
2: Bueno, compañero, ya quisiera yo que Gabriel de las Casas me castigara así. Pero bueno, atención, sigamos en este partido. ¿Qué opina si el equipo del progresismo pierde esta contienda?
3: Tengo usted la seguridad que si el progresismo pierde las elecciones, a mí me van a perseguir.
2: Pausa, pausa, pausa de hidratación, compañero, y entran los aguateros. Ahí vemos a Carlos Ramón González, Sneider Pinilla, y empiezan, señores, y atención, no hay agua, compañero, no hay agua, no hay agua y ahí empiezan a pelear y el gobierno dice que sí les entregó la plata, que ahí están los contratos, pero ¿quién debe responder, compañero?
3: El señor Carlos Ramón González debería estar en Colombia respondiendo a la justicia.
2: Vemos la repetición en estos momentos de la gran jugada que hizo Julianita Guerrero en los aviones del gobierno. ¿Usted qué opina, compañero?
3: Yo cometo el error de mostrarla en una cámara de televisión y entonces prejuiciadamente empiezan a decir que tiene alguna relación conmigo.
2: Pero el técnico, compañero, dice que Juliana no se aprende las jugadas, mejor dicho, que no las estudia.
3: La señora Juliana Guerrero hasta el día de hoy no se le ha comprobado que no estudió en esa universidad.
2: Compañero, hay que hablar de selecciones. Usted que se la pasa mirando y estudiando el fútbol internacional, hombre, ¿qué opina de Bolivia que no vaya al Mundial?
3: ¿Qué está pasando en Bolivia y con Evo Morales? Cosas que puede ir a cosas peores.
2: Señoras y señores, termina el partido. Final. ¿Cómo se sintió, compañero?
3: Pues yo no he sido feliz en la presidencia, sí.
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4: 11:17.
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0: Muy bien, sigue la Luciérnaga Electoral en Caracol Radio. Ya sabe, en Radio Caracol Radio y más de 200 estaciones en todo el mundo que nos retransmiten también a esta hora. En YouTube, ponen YouTube Caracol Radio. Ahí estamos. Pueden ver la magia de la Luciérnaga. Mire, conéctense ya, porque viene en exclusiva de la Luciérnaga siempre, la tragicomedia electoral.
20: La Luciérnaga presenta su aclamada tragicomedia, Los ricos también lloran. Hoy con Gustavo Francisco como el gerente del hotel, Paloma Susana, Claudio Nayibe, Vicky, Iván, Abelardo, Juan Daniel y Sergio como los huéspedes. Era un domingo y el hotel más exclusivo del país estaba a reventar. Sin embargo, algunos huéspedes buscaban quedarse con la única habitación para dos que había.
6: Bueno, sigan. Me van haciendo una filita, por favor, que esto aquí está como más alborotado que pelo de rockero, hermano. Siga usted, venga, levante las alas y acomódese por acá. Yo entiendo que este hotel, la Casa de Nariño, se hace muy atractivo para todos ustedes. Pero lastimosamente, déjeme decirles una noticia, y es que solo tengo una habitación para los dos. Sí. Venga, levante sus alas, Paloma, deje de ser nerviosa, por favor.
7: Hijitos, por Dios, aquí estoy. Yo creo, viendo sí. Este hotel, yo creo que debería quedarme aquí por ser la única mujer. Además, debería quedarme con esta habitación, debería ser la más grande para mí. Y es que yo no vengo sola, vengo con Juan Daniel y también vengo con Uribe, hijitos.
8: Bueno, eso es cierto, huevón. Si los que avanzan de aquí son solo dos, pues Paloma y yo tenemos que estar fijos. Y si no, periodicazo. su madre.
9: A ver, permiso para hablar. Yo soy Iván Cepeda y lo único que necesito es que pues la habitación tenga un lapicero y una libreta. Ustedes saben que media vida mía son los papelitos.
6: Por ti volaré. Ey, monstruo, córrete para allá, monstruo, un poquito, ey. Permiso, permiso, mi querido. Porque, mira, en este hotel me gusta porque yo tengo style. Y tengo que aceptar que he quedado en mejores hoteles. Pero el que más quiero y el que más me gusta, monstruo, ajá, ese es este. Me gusta, ay papi, entonces, mira, yo quiero hospedarme en la casa de Nariño y además he trabajado durísimo y vengo más cansado que los escoltas del alcalde Fico trotando todos los días.
8: Pero qué pena, señores, pero si hay alguien que merece quedarse en esa habitación para dos, ese soy yo, Sergio Fajardo. Me parece absolutamente precioso, eso sí, me gustaría conocer las comodidades del hotel porque yo necesito que el agua no esté muy caliente, pero tampoco muy fría, que entre buena luz, pero tampoco que no me deje dormir.
7: ¿Qué hubo, hermano? Yo aquí soy Claudia López. Mire, yo necesito una habitación que lo único que tenga es un buen despertador. ¿Y saben por qué? Porque hasta para dormir yo soy imparable, hermano. Buenísima.
6: A ver, un poco de calma, hermana, tranquilos. De casualidad, ¿no quieren decir algo más? Mi querida Vicky Dávila, que está ahí en la entrada, ¿qué tiene que decir?
7: Que nos vamos a estar imparables. Ah, no, esa es Claudia, ¿no?
6: Esa es Claudia, ahora es Vicky.
7: Hola, soy Vicky. Y vamos a estar ganando y transmitiendo. Pero además, ¿qué dice Vicky?
6: Dice.
7: Con Fajardo en primera. Y vamos con De la Espriella y con Paloma en primera. Y vamos todos en primera.
6: Esta Vicky la de Temu. Perdónenla, pero es que no ha tenido buenas semanas. Contrólese un poquito, mi querida Vicky, a ver si acompasa un poquito. A ver. Como algunos tienen curiosidad con las comodidades de esta habitación, déjenme contarles algunas cosas. Por ejemplo, la habitación es en el último piso del hotel, así que hay que subir bastante. ¿Qué piensa de eso, mi querido Iván?
9: Que hay que subir bastante. Y pues para eso tenemos que descartar a Claudia López, porque en las encuestas es la que menos está subiendo.
6: Sí, ese es mi huésped favor se me comportan, es lo que
9: todos
6: quería
9: están
6: decir.
9: Están haciendo lo que hago, sí. Yo leyendo papelitos.
6: Tengo que decirles también que la habitación tiene cortinas oscuras.
8: Pues a mí me parece absolutamente precioso así. Al que no le debe gustar mucho es a Iván Cepeda, porque a él solo le gustan las cortinas de humo.
6: Bueno, Fajardo, se me calma un poquito. Otra de las comodidades de esta habitación es la cama. Sí, miren, como ustedes la ven, es demasiado, pero demasiado espectacular, demasiado cómoda. Yo mismo la he probado, miren, me siento aquí, eso, miren, para que vean ahí. Y ahí, no es por nada, Iván, pero yo he sido inolvidable.
9: Aquí ha sido inolvidable.
6: Sí, sí, mentiras. Pero bueno, eso es una cama muy abullonadita, miren, y también blandita.
8: Bueno, pues con razón, es que se queda dormido si no lo despiertan, marica. Ay, mi paloma.
7: Tienes razón, Juan Daniel, la verdad, por eso es mejor no le demos más vueltas a esto. Y nosotros nos quedamos con la habitación. Yo me voy a sentar también. Ey. Y lo único que me falta es la cobija de tigre y... Ah, no, mentira.
6: Ey, dijiste, monstruo. Dijiste, calma ahí que yo tengo mi reserva. Ay, papi, me van desocupando todos rápido ahí. Desocupen rápido ahí, papi, porque mira, yo tengo... No. Mira, tú lo que estás ahí ya estás más firme por la patria. Mira, monstruo, mira, yo no tengo muchas exigencias. Lo único es que no me falta la cobija de tigre espectacular que me han robado el parlamento y listo, estamos firmes por la patria.
7: ¿Qué hubo, hermanito? No venga a hacer ilusiones acá con esa vuelta que ya es mía. Es más, yo no necesito ni camas, ni neveras, ni nada de eso. Lo único es que tenga buena bañera y yo ahí llego y me echo mi clavado, hermano.
8: Su clavado, pero déjeme decirles que todas las comodidades me parecen absolutamente preciosas, pero lo mejor es que yo me quede con esa habitación. porque yo no tengo problema con que la cama sea sencillo doble, con que tenga nevera o no tenga nevera. Me gusta si tiene buena vista o si no tiene buena vista, si las cortinas son oscuras o claras. Mejor dicho, es perfecta, aunque no tanto, pero de pronto uno no sabe tal vez. ¿O qué dice usted, mi querida Vicky?
10: No, pues mierda, esto es una tutería.
6: Tutería. De tutas, sí. Sí, bueno, los dejo contenticos, pero dicen que solo hay un espacio para dos.
26: ¿Quieren?
6: O para uno. Porque yo mismo reservé para un amigo cercano. Así no se peda o no se pudiera.
8: ¿Será que realmente solo hay espacio para dos? ¿Será que toca esperar un poco más para ver quién realmente se queda con todo? ¿Será que algo en tu cara me fascina, algo en tu cara me da vida? ¿Será tu sonrisa? ¿Será tu sonrisa? Descúbralo después de las 3 de la tarde con Julio Sánchez Cristo.
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16: A la Luciérnaga vino risa loca a trabajar. Arriba rating, señor, no nos vaya a hacer llorar.
17: Arriba rating, qué energía, qué entusiasmo, ahora sí ya prácticamente.
18: ¿Cómo que qué o qué?
17: Se acabó la semana, patrón.
18: Oye, un nuevo destino. El humor siempre es un gran destino y es un nuevo destino, señor. Sí, señor. Y qué bueno que tengamos chiste a esta hora con ustedes. Chiste electoral, me imagino.
17: No, chiste representado, patrón.
7: De representación electoral.
18: Está graciosito, o sea, está graciosito. Está no, graciosito. Ya.
17: No, pero si usted nos permite, este es el chiste representado.
18: No, ¿sabes qué? No quiero permitírselo. No. Es que, ya.
17: Bueno, las ideas de Risa Loca no nos representan ni a Muelón ni a mi patrón.
18: Sí, o sea, pero en el chiste representado Risa Loca los presento a ustedes, Muelón y Carritos, porque es que...
17: No, es que este chiste representado no necesita presentación, precisamente. Es lo que hace la diferencia con el chiste actual.
8: Era el chiste de antes. Esa es la diferencia.
18: Bueno, en segundos tendremos boletín informativo, actualización del servicio informativo de Caracol aquí en la Luciérnaga.
17: Entonces, si usted no nos permitió, patrón, este es el chiste representado.
16: ¡Nuevo, nuevo y al grano!
8: Escuchemos ese sarcástico momento. Maestro.
19: ¿Sí?
21: Maestro, ¿por qué no avanzo en mi técnica del Kung Fu?
19: ¿Han visto el atardecer cuando las gaviotas vuelan libres por el inmenso cielo?
21: Sí, maestro.
19: ¿Y han visto la cascada de agua golpeando la roca sin conseguir aparentemente nada?
21: Sí, maestro.
19: ¿Y la luna llena que se refleja en el agua cristalina del lago?
21: Sí, maestro.
19: Ya veo, ese es el problema. Se la pasan viendo pendejadas y no practican.
18: El maestro Karol G regresa con nosotros más adelante. Y el servicio informativo viene y después les contaremos cómo votar exclusivamente aquí en la Luciérnaga Electoral.
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2: Miguel Polo o Polo, dentro de todos los políticos colombianos que van a ejercer su derecho al voto aquí en este punto de la capital del país.
3: Gracias, Laura. Y también siguen votando los candidatos presidenciales. La que ejerció su derecho al voto, la candidata Claudia López. Con ella, la periodista Alejandra MacLeod.
4: A las instalaciones de la Fundación Universitaria Conrad Lorenz llegó la candidata presidencial y exalcaldesa de Bogotá, Claudia López, a ejercer su derecho al voto.
5: Hoy es un gran día para Colombia. Muchas gracias a todos los colombianos por su cariño, por su apoyo. Yo voy a estar aquí siempre, pase lo que pase. Invito a los colombianos a venir a votar con alegría, con esperanza por Colombia. Cero miedo, cero rabia. Nosotros vamos a estar aquí siempre, en este centro progresista, con carácter, sin corrupción, con justicia social.
4: López, quien votó en la mesa número 14, se dirigió a los colombianos y les dijo que no es momento de hablar de garantías electorales, sino de que salgamos a las calles para ejercer el derecho al voto.
3: Y vamos a la Candelaria en el Valle del Cauca, Caracol Radio por todo el país, con la gente en esta jornada electoral. Erika Rebolledo, ¿cómo transcurre allí la jornada?
6: En el municipio de Candelaria, en el departamento del Valle del Cauca, la jornada electoral avanza con una amplia participación ciudadana y sin contratiempos. Los votantes han asistido de manera masiva a ejercer su derecho al voto. En materia de orden público, las autoridades han indicado que todo avanza en completa normalidad y que hasta el momento no se ha presentado ninguna situación que altere la jornada.
3: Gracias, Erika. Y en Barranquilla, Brandon Esparragosa.
7: Y hasta ahora los saludo desde Barranquilla, donde todavía se sigue moviendo estas elecciones presidenciales del 31 de mayo. Nos encontramos en la institución educativa La Salle de Barranquilla. Hace pocos minutos acabó de votar el alcalde Alejandro Char. Le envió un mensaje a los barranquilleros para que salgan a votar en estas elecciones y también les dijo que salieran a votar por un presidente que llegue a las regiones. A esta hora todavía se mueven las mesas de votación. Las personas siguen llegando, 27 mesas habilitadas para 9.599 personas que están habilitadas para votar en esta zona de Barranquilla. Desde las 7 de la mañana se instaló el puesto de mando unificado y hasta ahora las autoridades también reportan normalidad en esta jornada.
3: Y en Mangangué, en Bolívar, ¿cómo transcurre esta jornada? Andrés Vizcaíno.
8: Hola, compañeros, yo los saludo desde el municipio de Mangangué, en el departamento de Bolívar, desde el Coliseo Farid Arana Delgadillo. 11.328 magangueleños están habilitados para votar en este puesto que contiene 32 mesas. En este momento, pues, todo transcurre en completa normalidad. Importante señalar que este es el puesto más destacado de esta capital bolivarense, ubicada sobre el río Magdalena, y además de eso, 40 grados es la sensación térmica que se presenta a esta hora. No ha habido ningún tipo de alteración del orden público, las autoridades acompañan sin novedades, y a esta hora, pues, el micrófono de Caracol Radio acompaña estos comicios.
3: Y este es el despliegue de Caracol Radio acompañando a los votantes en todo el país. Pero una semana larga, agitada para los candidatos. Juan Fraile, recordémosle a la gente qué pasó en las últimas horas antes de estas votaciones, pero al estilo de la luciérnaga. ¿Qué semanita, Juan?
9: ¿Qué semanita, Orlando? Sobre todo para el presidente Petro, entendiendo que ya se le acabó el gobierno y que la mejor manera de hacer campaña, sin que así parezca, pues se dedicó a recorrer la costa Caribe. Allá la campaña de Iván Cepeda, para algunos analistas, no había despegado con tanta fuerza. Entonces lo que estaba haciendo era tratar de despertar el fervor petrista y sobre todo porque la Casa Char, allá, desde hace varias semanas, anunció que su apoyo era para Abelardo de la Espriella. Entonces cobra sentido esa gira Caribe que hizo el presidente en los últimos días, donde se dedicó a hacer anuncios, a hablar de elecciones, siempre usando la frase, no puedo hablar de política, pero... y se despachaba. Además hizo lo que no hizo su candidato, aceptó entrevistas en los medios de comunicación, le abrió las puertas de la Casa de Nariño a los influencers, videos que hoy acumulan millones de vistas, y todo esto mezclado entre despedida y campaña, como asumiendo una vocería del proyecto político que no ha tenido Iván Cepeda, a quien vimos en actos públicos, algunos mensajes grabados en redes sociales, y el último pues llamó mucho la atención porque lo publicitaron como su primera alocución presidencial, como si estuviera ensayando también una semanita durísima para el candidato Santiago Botero. A 24 horas de las elecciones, vivió un episodio familiar complejo. La policía tuvo que entrar a la fuerza a su casa en Cartagena luego de una denuncia de su esposa por abandono. Hubo intervención de comisaría de familia, hasta del ICBF. El candidato dice que se trata de una persecución electoral instrumentalizando a su familia. Por el lado de Abelardo de la Espriella, stream con Huescol, todo muy abelardista, bailaron sus hijas, una conversación tranquila, pero al mismo tiempo una situación compleja para el Movimiento Salvación Nacional, que lo apoya. Pasa un momento difícil. Uno de los senadores que resultó electo en las pasadas elecciones, el senador Alejandro Bermeo, fue acusado de tortura y violencia sexual en hechos que investiga la Fiscalía. Y nos vamos con Paloma Valencia, que se fue a recibir últimos consejos antes de las elecciones en el ubérrimo con el expresidente Uribe y también con varios influencers paisas. El enfrentamiento con Abelardo llegó también a las plataformas, donde, como le digo, Abelardo estaba con Huescol y Paloma con Jefferson Cosio y Mr. Steven. Entre todos los influencers que les menciono, tienen más de 60 millones de seguidores. Así que, como decimos en la luciérnaga, qué semanita.
3: Juan, mire, 11 de la mañana, 40 minutos, quedan 4 horas, 20 minutos para que los colombianos salgan a ejercer su derecho al voto. La frase del momento, presidente, tenga absoluta tranquilidad sobre los resultados, es lo que le ha dicho el registrador Hernán Penagos, asegurando que están dadas todas las garantías. Sigamos con este cubrimiento especial, entonces síganos a través de nuestras redes sociales, en nuestras plataformas, en YouTube, en caracol.com.co, que les estamos contando el minuto a minuto de esta jornada electoral. Sobre las 12 del mediodía, el noticiero con Juan Diego Alvira, Vanessa de la Torre. A la 1 de la tarde, hasta las 3 de la tarde, les vamos a tener un especial en las regiones, acompañando a la gente con Juan Diego Alvira y con el servicio informativo desplegado por todo el país. Y sobre las 3 de la tarde, transmisión especial de entrega de los resultados y todo el análisis con Diana Calderón en Hora 20. Siga conectado.

0: Aquí estamos, sí, señores. ¿Quiénes nos siguen? Estamos en la Luciérnaga Electoral. Quienes están conectados en nuestro canal de YouTube, ponen YouTube, ponen Caracol Radio, no me voy a cansar de repetirlo para ustedes, sí, señor. Pues les contamos que me vine a un puesto electoral donde a nuestro don Arturito le tocó ser jurado electoral. Arturito, bienvenido a nuestra transmisión de Luciérnaga Electoral. ¿Cómo estamos? De las casas, sí, señor. Sí. ¿En Caracol? ¿Está apagado su micrófono? No, no está.
1: No, es que él habla así, él habla así.
0: El 5. No, él habla así. No está apagado, él habla así, él es así, sí, señor.
2: No,
0: tranquilo, que él está allá en el estudio. Nosotros estamos aquí en la zona de votación, señor. Jurado de votación.
2: Y madrugué primero a majearme en el parque.
0: ¿Se pasea en el parque?
2: Que
0: lo coja de más arriba, Arturito.
2: Así. A menudo para cuando usted llegue a mollar en el puesto de votación.
0: ¿A qué?
2: A mollar anidando.
0: A votar.
2: Así.
0: ¿O apoyar?
2: A mollar anidando.
0: No, a follar no se puede, Arturito.
2: A follar al marica, usted viene en los labios. A follar.
0: A follar al candidato.
2: Dale a moño.
0: Dale
2: a moño.
0: Apoyo.
2: A moño.
0: Toño.
2: No,
0: a
2: moño al nilano.
0: Apoyo.
2: Entonces, mañana cuando llegue a follar al nilano.
0: A follar al candidato.
2: Usted no les puede faltar en la mano el San Huevón.
0: ¿Qué?
2: En el huevón donde está anidando en la marica.
0: Ya está que todo, no me regañe, está como bravo.
2: Milan, porque lo primero es anonar al mamano de mamación.
0: Saludar al jurado de votación.
2: Oye, no entiendo, anonar al mamano. En muchas maneras, el sol pega muy duro.
0: El sol pega muy duro.
2: Entonces, si no hay techo, es necesario una buena mamada. Al mismo encima.
0: Si no hay techo...
2: Sí, es necesario poner al menos una mamada. Sí,
0: ¿una ramada?
2: Sí, una mamada en todos los...
0: ¿Una ramada? ¿Qué es una ramada?
2: Por encima.
0: Risa loca, amarilla, no se mete usted ahí. Sí, sí, sí.
3: ¿Arturito, qué dijo, patrón? Yo no...
0: Es una ramada, unas ramas.
2: Hay mamadones que dicen... Si no hay mamada, yo no voy a mamar.
0: Si no hay ramada, yo no voy a votar.
2: No, señor director.
0: No.
2: A la mesa de la menos presidenta o una presidenta del mamado.
0: Del jurado.
2: Oh, atención, no se puede llevar publicidad a la mesa de mamación.
0: ¿Llevar qué?
2: Publicidad,
0: muy bien.
2: Por ejemplo, dicen, ¡ay, venga, el afiche! ¡El honor, el afiche! ¡El anidando, venga!
0: ¡Ah, el afiche!
2: ¡Sí, el honor a Huevardo, el afiche!
0: ¡El afiche!
2: ¡Sí, el honor a Mamardo, el afiche!
0: ¡Abelardo, sí, Fajardo!
2: ¡El honor a Launa, el afiche! ¡Eso no se puede hacer!
0: ¡No se puede el afiche!
2: ¡Sí, el honor a Huevardo, el afiche!
0: ¡Que no se puede!
2: ¡Que no se puede! ¡No se puede! ¡A niña, el honor a Huevardo, no se puede!
0: ¡El doctor Abelardo!
2: ¡No se puede!
0: ¿No se puede que el afiche?
2: ¡No, no se puede el afiche! Y menos ahí delante, no, mundo ir a mostrar. Mire, en la minche.
0: Que la finche no se puede. Sí, hombre, ya.
2: En la mesa de montaña, no se mueve en la minche. Bueno.
0: Sí.
2: Y en el transmordan, en las urnas, ¿saben? En las urnas,
0: sí, estas urnas,
2: más protegidas por ese uno. Más protegidas por ese uno.
0: Ah, van protegidas por el seguro.
2: Exactamente.
0: Las urnas van protegidas.
2: De omienda, no viene a dejar romper ese uno en...
0: Claro, tienen un seguro que bien. No se deja romper.
2: Después de la de mamación.
0: De votación.
2: Se venden ahí y se les pone ese uno.
0: El seguro.
2: Bien,
0: no se puede romper el seguro.
2: No se puede romper ese uno. Ni no antes de los niños. No.
0: Porque si se rompe el seguro.
2: ¿Quién me rompió ese uno?
0: ¿Quién me rompió el seguro? Diría el jurado de votación.
2: Miren ese culo todo roto. Miren ese mierda al infierno. Miren esa nanuna. Miren la nanuna que me hicieron en ese culo.
0: No, la urna tiene una ranura.
2: La urna tiene una nanuna.
0: En el seguro, sí.
2: En el seguro. No, en ese uno, amor, él le pone la...
0: No, no, el seguro. Ya entendí, Arturito, ya no vas, en serio.
2: En la... Ajá.
1: Pueden llevarse en un jarro, pueden ser en un chimbo, venderla, la luna en el chimbo, como la chocha. Porque hay panes donde no entra un camión grande.
0: Ah, ok, se puede meter en un símbolo y se puede meter el símbolo por la trocha.
1: Muy, hay panes que no se puede llevar un camión grande.
0: No se puede llevar un camión grande.
1: No, en un chimbo, como la chocha.
0: En un símbolo por la trocha.
1: Sin irle a romper ese uno.
0: Sin ir a romper el segundo.
1: A romper ese uno. Hay que estar atentos cuando vienen a rotar.
0: ¿Perdón?
1: Hay que estar atentos cuando vienen a rotar.
0: No.
1: A rotar.
0: Escrutar.
1: Rotar, sí,
0: y señor. Hay que a escrutar, sí,
1: a
0: pero rotar. ¿Qué?
1: No, miren uno.
0: Hay que romper el seguro y empezar a escrutar.
1: Y okay. Mirar en, no, en el estreñimiento.
0: ¿En qué?
1: En el estreñimiento. Ay, nan, maringa, en el estreñimiento.
0: Estreñimiento.
1: Bueno, y en las urnas y entre sí son mezclarla. De mi familia van a ser jurado de mamación. Van a ser jurado de mamación.
0: Jurado de votación en su familia, le tocaron a todos.
1: Las dos Marías.
0: Las dos Maritzas.
1: Dos Mariones.
0: Dos Marisoles.
1: Y cuatro ahorros ahí en la alma.
0: ¿Y cuatro qué? ¿Cachorros?
1: Ahorros, sí. Cuatro ahorros.
0: ¿Y por qué van a llevar los perritos a...?
1: No, no, ahorros.
0: ¿Quiénes son?
1: No, ahorros.
0: ¿A cachorros?
1: ¡Guau, guau, guau!
0: ¿Cachorros? No, por eso, sí. Perritos. ¿Y para qué van a llevar perritos a votar, hombre?
1: Y seis lesbianas.
0: ¿Seis lilianas?
1: Lesbianas.
0: ¿Vivianas?
1: Seis lesbianas, seis también.
0: O sea...
1: Se le omienda como ordenes y a llamar a terminar, cuando tú te vas a retirar de la mesa de mamación...
0: ¿De votación?
1: Darle un beso a los integrantes, a los testículos del jurado.
0: ¿Los testigos del jurado?
1: Es menos, ya, claro.
0: Ya quedó todo clarísimo, señores. De nuevo, mil gracias por acompañarnos.
1: No,
0: sigan con Caracol Radio, sigan con lo mejor del noticiero del mediodía, Vanessa de la Torre, Juan Diego Alvira. Seguiremos con todo eso, señores. Más adelante volveremos.
3: Muy buenas tardes.
0: Ya no alcanzamos a estar con ellos, hombres.
4: Ay, no, buenos días.
0: Eso, bueno, buenos días, sí.
4: Sí, buenos días.
3: Pues si usted nos permite cantar la canción, don Gabriel.
0: Sí, dele a ver, por favor, adelante.
3: Póngale play.

0: razón. Hoy sí los apoyo y los aplaudo, señores. Gracias, tiene amigo, toda Gabriel. La razón. Por fin dijeron algo sensato. Si notas, esa rolita me gustó, señores. Salgan a votar. No voten por el de las encuestas. No voten por el que les compra el voto. Voten por lo que ustedes creen en esta primera vuelta. Bueno, señores, hasta aquí lo mejor de la luciérnaga electoral. Y nos despedimos con todo este gran equipo, con lo mejor de Sin Anestesia. A la única entrevista, el único candidato que no atendió nuestra invitación a Sin Anestesia fue el doctor Efraín Cepeda. Bienvenido siempre, doctor Efraín. Iván Cepeda. No, aquí me dijeron primero Andrés Cepeda. Andrés Cepeda. Yo metí Efraín Cepeda. Después me dijeron aquí Andrés Cepeda. Es Angie, Iván Angie Cepeda el que no nos acompañó. Pero voy a invitarlo a los tres. Andrés Cepeda, a Efraín Cepeda.
1: Lorna
0: Cepeda. Lorna Cepeda, todos los Cepeda van a estar bienvenidos aquí Sin Anestesia. El lunes a las 4 de la tarde, el ministro del Interior, Armando Benedetti, viene en vivo el Real a analizar las elecciones en Sin Anestesia de la Luciérnaga. Esto es lo mejor de Sin Anestesia. Chao, chao. Feliz tarde.
2: Abelardo de la Espriella.
3: Pero le dije, vicepresidente, no vuelvas a bailar que nos caemos 5 puntos en la encuesta.
4: ¿Qué piensa usted de
3: no
4: la
3: sé,
4: jirafa?
3: Porque tiene melena de león viejo. ¿Es una cebra, una jirafa o un león viejo?
4: Prepárese porque la selva...
3: Espérate, que la jirafa sigue dormida. ¡Levántenla! ¡Ey, por favor! Oye, Risa Loca y yo somos colegas, ¿sabes?
5: ¿Por qué? A ver.
3: Doble colegas.
5: Cuente, a ver.
3: Los dos somos artistas y los dos somos calvos. Lo que pasa es que yo tengo 4 injertos.
5: Pero el de la derecha, yo no que tenía es coroso, que es trovador, sí tiene injerto de pelo. Vea sí, usted el peludo, sí, señor.
3: Uy, pero se lo pusieron de pelo de burra, hermano. Porque... Pero... Cuando llueve, ¿qué te gusta ver más, ver gotitas o ver gototas?
6: Ver gotitas, claro.
7: Este reloj es traído de Suiza. El minuto se cuenta diferente y el segundo... El segundo será Iván Cepeda, seguro. Pero, oye, doctor Fajardo, aprovecho, yo no tengo ningún problema con usted. Si se peina, estamos del otro lado.
8: Con los ojos, país, contigo yo ganaré.
2: ¡Mierda! Miguel Uribe Londoño.
9: El señor tan tierno, mire, eso no se siente en Navidad con esta...
10: Creo que a este carro se le ve poca gasolina. Hola, mi querida Paloma. Déjeme decirle que el carro presidencial ya no está disponible. Además, no creo que usted sea capaz de controlarlo.
11: ¿Cómo?
10: Si no ha controlado los impulsos de su vicepresidente, menos va a controlar lo demás.
12: ¿Usted ahora me puede pegar una mamadita?
10: Yo sí le voy a llamar.
13: ¿De dónde está sacando su merced la plática para financiar esta?
14: La plata principalmente han sido recursos propios.
15: ¿Cómo no? ¡Ábrase!
10: Es que lo mío es muy poquito, por eso es parte de mi problema, es que los recursos míos son muy poquitos porque...
13: Me consta que lo del doctor Miguel es un poquitico, ¿no?

0: Valencia y Juan Daniel Oviedo.
1: Creció el pelo, Juanda, te veo el pelo larguísimo. Qué no, bueno.
2: Me escucharon las punticas anoche, pero marica,
1: solo la puntica. Largo.
3: Las punticas. Solo la puntica, ¡ah! Se la quitaron.
4: Dale, voy a arrancar con el periodicazo.
2: Dale, periodicazo, señorita.
5: Estoy manejando súper bien y esto es solo el inicio de un gran gobierno para Colombia.
2: Hola, hola, ¿cómo estás?
5: Ay, oiga. Si quiera, profesor, ¿quiere tinto?
2: Lléveme a la casa de Nariño, a donde tantas veces he intentado llegar. Y ojo, que en este termo, en esta cafetera, llevo un café que es absolutamente caliente. Y si usted conduce muy rápido, pronto nos quemamos los dos.
5: No, mijo, aquí el único quemado es usted. Yo sí no me voy a quemar.
6: Como que la iba amarrando, mona.
5: ¿Y eso?
6: Al dejar que tantos asesores y allegados le metieran la mano a su carro, porque ahí fue cuando empezó a frenarse en las encuestas, creo, ¿no? ¿O no?
5: ¿Me pareció?
6: Me parece.
5: Yo a mí no siento que los tengo empujando.
7: Pues sí.

0: Roy Barreras.
1: ¿Qué cosa es colgante y festiva? A ver.
2: No va a poder pegar un mamadito.
3: No le va a poder pegar una llamada. Usted había quedado de pegarle una llamadita si ganaba la selección.
1: Ah, es una llamadita.
3: Sí.
1: No, pensé que era una llamada larga, larga.
4: Hay una cosa con Cepeda. Yo no sé, tú y yo debemos saber que allá no nos quieren ver ni pa' mierda en esa campaña.
5: Bueno, oiga.
4: Ese es el lenguaje.
3: Allá ¿eso es importa mucho?
4: Además, sí, claro, a mí no me importa, a mí me importa un culo.
3: No, pero
4: ¿qué es esa? ¿Por qué te pusiste a mandar la carta tan chimba hoy?
6: ¿Qué cambiarías a la campaña de Abelardo?
1: Yo lo mandaría a jugar un deporte muy bueno, ¿sabe cuál es? Boliche.
7: Boliche.
1: Lo mandaría a jugar boliche. Con Macaco, con alias Boliche.
3: Bueno,
0: Sondra McCollins.
8: Venga, chavales, tengo todo bien planeado. Yo me voy a meter a la casa de Nariño. Pero sí tengo un plan para llegar. Aunque sé que es más fácil llegar a la casa de Nariño que poner a Millonarios en los octavos.
9: Ahora lo que usted necesita es medirle el aceite a los otros candidatos.
8: O sea, ya se lo medí a uno por lo menos.
9: ¿En serio?
8: Sí, bastante. Le falta.
9: ¿En serio?
10: Es la...

0: no es Sandra.
1: Sergio Fajardo.
2: Uno es duro, el otro es tibio. Deje, mire, lleve. Para que no digan que el doctor Fajardo.
3: Lléveselos a su mamá mejor, vea.
4: ¿A ti te gusta el café caliente, frío o tibio?
5: A mí me gusta caliente.
2: Este escoba.
6: Pero, oh, ¿para que me haga el favor Ibarra, al que le dio la gloriosa idea de poner una escoba en la campaña? Si no lo puede echar, al menos coge este palo y...

0: Mauricio Lizcano.
1: La paloma Valencius es una especie que viene cogiendo vuelo y abre las alas cuando le toca. Doctor Lizcano, ¿algo más por decir de esta especie? Diga usted.
2: Yo creo que le metió tanta maquinaria a su campaña que se hundió. Es decir, yo creo que Paloma Valencia tiene más futuro la semana pasada.
3: Ya. ¿Y al doctor Lizcano sabe cómo le hubiera hecho la campaña?
2: ¿Cómo?
4: ¿Cómo?
3: Con el nombre Mao. Colombia ama a Mao.
2: Claro. Ah, hubiera ganado, hubiera ido mejor. Me hubiera contratado.
3: Para seguir con lo mismo, bonita. Apriételo uno. Para seguir con Norberto, apriete el asterisco.
2: Es. No, cinco hijos.
5: Pero, cinco hijos,
3: ¿no? ¿Cuántos? Oiga, faltado, te salió competencia.
2: Agradecerles a esta mesa por todo el apoyo que nos dieron durante esta campaña. Fueron muy generosos, muy especiales. Y de verdad, ustedes sí fueron los verdaderos demócratas. De verdad, muchas gracias.
0: Claudia López.
6: Telefreno de mano y bájate de ahí porque yo soy el que voy a manejar de aquí en adelante.
7: Mira, mijito, tú no sabes manejar sino mafiosos, que es lo único que defiendes con lo que te has enriquecido.
8: ¿Cómo quedó el café de Fajardo con Paloma? ¿Cómo?
9: No, mi hermano, más fuera de lugar.
8: ¡Eso sí, señores! Fuera de lugar, muy evidente.
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4: Uno de los planes favoritos en la capital del Atlántico es el turismo de naturaleza. Los visitantes locales, nacionales y extranjeros viven la inolvidable experiencia de llenar sus ojos con algunos de los escenarios naturales más bellos del planeta. El Ecoparque Ciénega de Mallorquín, un tesoro que alberga más de 155 especies de aves residentes y migratorias y que integra actividades como kayak y exploración acuática, senderos de manglar y avistamiento de aves, entre muchas otras. Los turistas también se maravillan con la reconexión de Barranquilla con su río tutelar, el Magdalena. A través de los recorridos fluviales en embarcaciones como las Curramberas, es posible navegar por el Caño de las Compañías y el Santuario de las Garzas, donde se aprecia fauna local como nutrias, chigüiros, caimanes e iguanas. Barranquilla está de moda, es que es un paraíso natural.
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5: En Colombia son las 12 en punto de la tarde y en el resto, bueno, en la costa este de los Estados Unidos.
6: También.
5: Es una hora más. 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
5: Doce del día, un minuto, noticiero del mediodía de Caracol Radio en modo elecciones. Se cumplen ya 4 horas cruciales de esta jornada electoral. Colombia ha puesto en marcha toda su maquinaria democrática. Más de 41 millones de ciudadanos habilitados para votar, repartidos en más de 100.000 mesas a lo largo y ancho del territorio nacional. Todo bajo la vigilancia de una fuerza pública desplegada por diferentes lugares, algunos más críticos que otros. Son más de 400.000 integrantes de la fuerza pública, entre ejército, la fuerza armada. Por supuesto, la Fuerza Aérea está en máxima alerta y todos los policías de nuestro país están en este momento custodiando los puntos de votación. Y pues estamos en vivo en esta transmisión del noticiero de Caracol Radio del mediodía en diferentes puntos. Estamos en diferentes ciudades intermedias, grandes, en municipios de nuestro país. Son más de 100 periodistas desplegados en todos los rincones de Colombia. Y por supuesto, aquí están algunos de esos puntos: Bogotá, Medellín, Bucaramanga, Barranquilla. Estaremos también en otras partes del país. Y, claro, con las imágenes también polémicas del momento. Una de ellas tiene que ver con
6: el presidente Petro, mostrando su voto.
5: Que ha mostrado su voto marcado.
6: eso
5: antes
6: nunca
5: de depositarlo
6: pasado.
5: En las urnas. Pero no solo él, también el ministro del Interior, Armando Benedetti.
6: Sí, pero eso nunca había pasado en realidad, porque el voto es secreto, porque además eso es hacer proselitismo político y eso abre un montón de dudas sobre qué vendría en adelante. Pues la verdad es que este gobierno pues se ha pasado todos los límites de la legalidad en la última semana. Nos hemos visto haciendo plaza pública, nos hemos visto haciendo campaña cuando no se podía. Juan, usted hablaba de 40 mil millones de colombianos habilitados para votar. Se espera que la participación suba simbólicamente. Hay más o menos unos 23 millones que se esperaría que voten y esa sería la cifra más alta de los últimos tiempos. Y algo también muy importante es esta vez es la ocasión en la cual hay más observadores internacionales presentes para garantizar el bienestar y la coherencia, digamos, y el beneficio de las
5: la inspección,
6: elecciones.
5: ¿No? La inspección, ¿sí? La vigilancia, por supuesto, no solamente con 13 mil de ellos nacionales, sino más de 1.300 internacionales. Dentro de ellos, bueno, el senador estadounidense Bernie Moreno,
6: sí, señor.
5: Republicano. 12:13 minutos de la tarde, pero de inmediato, en estas primeras 4 horas, ya hay datos de lo que está pasando. Colombia está votando y aquí lo actualizamos sobre lo que está ocurriendo en el país. Precisamente nos vamos a ir al Ministerio del Interior, al puesto de mando unificado, donde se presenta ya mismo un primer balance de lo que ha ocurrido en este momento en la jornada electoral. Mariana Quintero.
9: Tardes, estamos aquí en el puesto de mando unificado del Ministerio del Interior y aquí ya las autoridades entregaron el primer balance, el primer reporte de la jornada electoral. Se han recibido 443 denuncias por presuntos delitos electorales. Escuchen bien, de estas 443, 402 corresponden a quejas registradas en los departamentos, siendo Bogotá la región con más reportes, con 188 casos. Entre las principales conductas denunciadas están intimidación o presión sobre los electores, la participación política de servidores públicos y presuntas irregularidades en propagandas electorales. El ministro de Defensa, Pedro Sánchez, aseguró que durante la jornada se han presentado algunas irregularidades, especialmente en Cundinamarca, las cuales están siendo atendidas ya por las autoridades.
10: El día de ayer se detuvo a un sujeto en la vía Girardot-Bogotá, a la altura del kilómetro 11, con más de 100 millones de pesos, pero se está verificando si se trataría de algo relacionado con corrupción, con compra de votos.
9: Entre tanto, también la ministra de las TIC, Karina Murcia, informó que en 15 departamentos del país se han registrado fallas en las prestaciones de servicios de comunicaciones y conectividad. Ahora se espera entonces un nuevo balance entre la 1 y 2 de la tarde aquí en el PMU del Ministerio del Interior. Y aquí continuaremos dando el segundo reporte.
6: 12:05 minutos de la tarde, Cristina Navarro se encuentra en el puesto de mando unificado, donde está, por supuesto, toda la gente de la misión de observación electoral. ¿Qué está ocurriendo, Cristina, al balance?
11: Pues Vanessa, Juan Diego y oyentes, okay. Yo los saludo desde la misión de observación electoral, donde Alejandra Barrios ya ha entregado este primer balance. Recordamos que son 139 municipios con riesgo extremo. Se han presentado algunas alteraciones de orden público, según la misión de observación electoral. Esto no afecta la jornada democrática en Colombia. Se han registrado en zonas como Bogotá, Antioquia, Machetá, en Cundinamarca, algunos problemas logísticos con acceso a los puestos de votación y otras irregularidades en cuanto a publicidad electoral que el día de hoy está prohibida. La MOE hace un llamado a la fuerza pública a reforzar estas zonas del país para que esta jornada transcurra con total normalidad. Recordemos que también la Defensoría del Pueblo ha dicho que son 80 los municipios en riesgo extremo por presión de grupos armados ilegales. Este es el primer balance desde la misión de observación electoral. Desde aquí seguiremos informando.
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5: Y desde muy temprano en 6AMW, en este crucial domingo electoral, hemos estado a lo largo y ancho del territorio nacional, Vanessa, con nuestros compañeros periodistas haciendo una cobertura.
6: Despliegue gigante.
5: Gigantesca. En Colombia y en el mundo. Porque, bueno, en España, por ejemplo, ya se cerraron los puestos de votación.
6: Pero
5: ya
6: se abrieron hace una semana.
5: Se abrieron hace una semana. Ese conteo lo hará tan pronto llegue en Colombia a las 4 de la tarde la registraduría.
6: Así que lo primero que vamos a encontrar en los resultados a las 4 de la tarde son las mesas internacionales, porque como esos conteos ya se han venido haciendo, entonces es casi que lo primero que entra, y ya lo demás luego es aleatorio. El registrador ha dicho que espera que en dos horas y media haya un resultado irreversible. Puede que sea antes, porque dos horas y media son las 6:30 de la tarde y usted y yo que hemos cubierto elecciones toda la vida sabemos que eso a las 5:00 ya se sabe.
5: Pues empieza ya a proyectarse. A una tendencia, pero ¿cómo ha sido también el ambiente en los puestos de votación? ¿Qué dicen los colombianos hoy que han acudido masivamente a las urnas? Aquí está.
12: Hoy Colombia está convocada para decidir su futuro.
13: No es mi interés perpetuarme en el poder, no me gusta el poder. Y solo tiene sentido administrar algo de ese poder si es para entregárselo al pueblo colombiano.
14: Es ser un deber ciudadano y un deber con mi país.
15: Dar las riendas del país, dar cada uno lo que tiene para construir un futuro mejor.
16: Siento que es importante siendo mujer, a veces como que me cuesta la política y siento que quiero como abstraerme de eso. Pero luego pienso como, en verdad, chicas que lucharon tanto porque yo hoy puedo hacer esto, que pues por eso lo hago.
5: 12:09 minutos de la tarde y pues se han registrado algunos problemas leves, la verdad, Vanessa, de orden público, en Caquetá, por ejemplo, pero nada que las autoridades, el ejército, la policía no haya podido controlar. El reporte a esta hora lo entrega y desde el aire, ¿no? Tenemos también...
6: Reportera del aire.
5: El reportero del aire, José David Rodríguez.
17: Caracol Radio sobrevuela a esta hora la localidad de Usaquén en Bogotá. Este es el punto, uno de los puntos de mayor votación en el norte de la ciudad. Estamos hablando de Unicentro. Este es el panorama que ustedes pueden encontrar a esta hora en la capital de la República. Un sobrevuelo que estamos haciendo con la Policía Nacional, aviación de la institución. Este es el panorama, también se reporta normalidad en otros puntos de votación en Bogotá. Son más de 228 mil hombres de la Policía Nacional y de las fuerzas militares que están desplegados en diferentes zonas del país. También hay un fuerte dispositivo en Bogotá. En cuanto al panorama general, en cuanto a lo que ocurre en el país, el comandante general de las fuerzas militares, el general Hugo López, ha confirmado un bombardeo en las últimas horas contra el Clan del Golfo en el departamento del Chocó y también la activación de unos explosivos en el departamento del Caquetá. Escuchemos al general Hugo López, comandante de las fuerzas militares.
18: Bueno, estamos en ese momento ya con tropas en el sector. Aquí estamos detrás de un bandido que es alias Machín, o el viejo de esta estructura criminal del Clan del Golfo. Se están desarrollando en ese momento, o está en desarrollo en ese momento la operación. Todavía no tenemos resultados. Esta mañana tuvimos hostigamientos hacia las aeronaves que nos están apoyando y esperamos que esta sea otra operación militar exitosa. Tenemos información de inteligencia de una estructura más o menos de 80 hombres distribuida en varios sectores. Esto es donde estamos entrando en este momento. Esperamos de que se desarrolle la operación para poder brindarles un poco más de información. Bueno, sabemos que ya todas las mesas abrieron. Tenemos una situación en Urrao donde no han podido entrar dos mesas por temas de clima. Ya está todo dispuesto en Medellín para poder ingresar. Hemos tenido algunas situaciones especiales que han ido solucionando, pero en este momento me voy justamente a verificar cómo está la situación en cada una de las mesas.
6: 12:11 minutos de la tarde, 12:11, 12:1, 12:3, 12:4, en poco menos de 4 horas se cierran las urnas en Colombia.
5: 3:49
6: Sí, súper importante tener esto en cuenta. Vaya a votar, si no lo ha hecho, hágalo ya, porque si usted llega a la fila, son las 4 de la tarde, se cerraron las filas, las urnas, y no es que le den un ratico más para que pueda votar, entonces vaya de una vez a votar.
5: Me preocupa su voz.
6: Sí, a mí también.
5: Va?
6: No,
5: bueno, no, pues le mando es que traer algo, muda. ¿No? Miel, ahí
6: no,
5: está.
6: Sí, no, no, está estaba completamente muda. ¿Qué pasó esta mañana? Obviamente toda la institucionalidad presente para abrir las mesas de votación. El procurador, el alcalde, el saludo del alcalde y el presidente, usted vio eso.
5: Sí, tímido, ¿no?
6: Muy tímido. Iris Marín, la defensora, el procurador, el Hash, el defensor del pueblo, el registrador, por supuesto. Toda la crónica la tiene Laura Saavedra.
19: Con un gran mensaje de apertura fueron abiertos los comicios en Colombia a las 8 de la mañana aquí en la Plaza de Bolívar, con un acto liderado por el presidente Gustavo Petro, junto al registrador nacional Hernán Penagos. También estaba el procurador Gregorio El Hash, la defensora del pueblo Iris Marín, el contralor Carlos Hernán Rodríguez, el presidente del Consejo Nacional Electoral, Cristian Quirós y otros funcionarios pendientes de estas votaciones en Colombia. Yo les cuento que el acto de apertura estuvo marcado por el mensaje del presidente Gustavo Petro, quien dijo puntualmente que no ha cambiado siquiera un gesto para que hubiesen cambiado las normas en Colombia y lo hubieran reelegido, al tiempo que hizo un llamado al registrador nacional para que el software electoral pase hacia el gobierno nacional.
20: Es una orden judicial que, en mi opinión, no se ha cumplido y debe cumplirse, porque no puede haber desacato a la justicia en una democracia. Y esto implica, y es mi invitación también a toda la ciudadanía, que hay que cuidar el voto.
19: El registrador nacional Hernán Penagos, en este discurso en la Plaza de Bolívar, también le respondió al presidente Gustavo Petro con un mensaje claro, y es que hay que creer en las instituciones de nuestro país.
21: El software hace rato se compró, hace 4 años el anterior registrador compró el software de escrutinio, software que fue el mismo que eligió al actual presidente de la República, el mismo que eligió al Congreso y el mismo que va a elegir, o más bien el mismo que va a ser utilizado para la elección de este presidente.
19: La canciller Rosa Villavicencio también asistió aquí a este acto de apertura y habló sobre cómo avanzan las elecciones en el exterior, que cierran hoy a las 4 de la tarde.
22: En algunos sitios se han desbordado porque la gente no llega de pronto a la hora que debe llegar y hay colas, entonces por eso se les ha estado invitando permanentemente a que lleguen más temprano, pero pues no es nada significativo. Hoy esperamos que la gente haya madrugado para ejercer su derecho al voto.
19: Y de esta manera avanzan las elecciones en nuestro país. Son 41 millones de colombianos los que están habilitados para ejercer su derecho al voto. Así que el mensaje es claro, y es que todos tienen que salir a votar en esas elecciones presidenciales tan importantes para todos los colombianos.
5: 12:14, Laura, y me decían esto, Vanessa, mire, a propósito de lo que decía la canciller, sí, se han presentado algunos problemas, pero parece ser que es porque la gente, por ejemplo, en Nueva York, me dicen, hola Juan Diego, imagínate, vivo en Binghamton, esto es Nueva York.
6: En el estado,
5: en el estado de Nueva York. Y siempre vengo a Ithaca a votar, y que me queda 1.5 horas de mi sitio, que es una iglesia, además, dice, que Colombia alquilaba para que la gente pudiera ir a votar.
6: Esta
5: que
6: vez llegó, no pude.
5: Que no alcanzó.
6: Por el tiempo.
5: Por el tiempo.
6: Pero no alcanzaron ayer o anteayer, que vuelvan hoy. Bueno, todavía alcanza, porque si son las 12, tiene 1.5 horas, alcanza a llegar.
5: Exacto, pero que encontró el puesto de votación cerrado.
6: Sí, pero Juan, para eso la registraduría tiene una página que se llama www.registraduría.gov.co, que vale la pena. Usted
5: no,
6: se mete,
5: no se ponga brava conmigo.
6: Pone la cédula, diciendo, es que... no, pero información de servicio. Pone su cédula y ahí le aparece. Puesto de votación tal en tal ciudad. Claro. El mío, por ejemplo, es el 17 en un lugar específico.
5: ¿Usted sabe que los colombianos dejamos todo para última hora?
6: No, no se puede dejar todo para última hora. Estas elecciones son muy importantes. Hay que votar ya, y si usted no sabe dónde votar, métase a la página de la registraduría, que ahí le dice clarísimo con su cédula a dónde votar.
5: 12:15 minutos. Establecemos a esta hora en vivo contacto con el ministro de la Defensa, Pedro Sánchez. Ministro, buenas tardes. Gracias por estar en este contacto con nosotros.
23: Gracias, muy amable. Buenas tardes a usted y a quienes nos están escuchando y viendo.
5: Ministro, llevamos ya 4:16 con las urnas abiertas a lo largo y ancho del territorio nacional. ¿Usted qué le dice a los colombianos que hoy pues están pendientes del orden público a propósito de lo que ha ocurrido en los últimos días en el país? ¿Hay tranquilidad?
23: Total, que continúen saliendo hacia los puestos de votación, hacia las mesas de votación, y ejerzan ese derecho que no tienen los militares y policías que están arriesgando la vida, que es el derecho a votar, que lo hagan de manera libre, transparente y responsable. En cuanto a las novedades, el último boletín que tenemos en este momento es que en Popayán se habrían capturado a 5 personas por el delito de corrupción al sufragante. Estaban entregando material
6: plata,
23: electoral,
6: ¿no?
23: Sí, material electoral y dinero. Se calcula que estaban dando dinero a las personas ahí para...
5: O sea, estaban comprando votos.
6: ¿Cuánta plata estaban ofreciendo, ministro, sabemos?
23: No tengo esa cifra exacta, pero tan pronto la tenga, se la diré.
5: ¿Y se sabe por qué candidato?
6: ¿Para que votaran por quién?
23: Tampoco. ¿No? Tampoco la tengo esa información tan precisa. Están en este momento aún cerrando toda la investigación.
5: Me late que el ministro está siendo cauteloso y no
6: ministro
5: quiere dar
6: nombres. Ministro siempre muy
5: cauteloso. Siempre es muy prudente, ministro.
6: Ministro, el general Hugo López hace un momento,
23: el otro
6: más temprano.
23: Punto es en Valledupar.
6: Cuéntanos de Valledupar.
23: En Valledupar se registró la captura de una persona por el delito de voto fraudulento en San Gil, Santander, en el puesto de votación del Colegio Roberto González García. También fue denunciado una persona por el delito de suplantación a una persona, pues ya había ejercido el derecho al voto. Eso es lo digamos, este tipo de comportamientos son los que más nos amenazan, y uno no, o la mayor amenaza. Uh-huh. ¿Y de dónde vienen? Pues de los votantes, de los más de 41 millones de personas que van a votar, pero son muy poquitas personas las que están haciendo eso. En términos de orden público, estamos tranquilos, sin embargo, no hemos bajado la guardia, estamos muy alerta. La amenaza, el riesgo existe. Hacer las elecciones en Colombia es con bastante mayor exigencia que en cualquier parte del mundo, diría yo. Los retos son diferentes para que sean unas elecciones seguras, transparentes y libres. Y en esos sitios donde hay presencia de esos grupos criminales, pues hemos desplegado las mayores capacidades en dichas zonas.
6: Ministro, ¿qué pasa en esas zonas donde delinque? Que hemos estas elecciones en particular tienen un componente, pues que venimos de una agresividad brutal por parte de los delincuentes del Clan del Golfo, la presencia del ELN, Calarcá, Mordisco, todo esto. ¿Qué está pasando en esas zonas? ¿Cómo están sus fuerzas? ¿Cómo están garantizándole a la gente que pueda votar libremente?
23: La concepción para esa seguridad es que hay una configuración de la seguridad en profundidad, es decir, las unidades se mantienen desplegadas en las zonas desarrollando acciones ofensivas y permitiendo que ya a nivel central, pues en esos sitios donde hay seguridad ya enfocada a la democracia, ya sea de parte de las fuerzas militares o la Policía Nacional, ocurra con total tranquilidad. Las elecciones este año tienen el despliegue de 408 mil hombres y mujeres, pero no todos están enfocados directamente en los puestos o mesas de votación. Eso incluye también todas las capacidades desplegadas para hacer operaciones. El comandante general reportaba del bombardeo que hicimos el día de ayer, ya casi cercano a la medianoche, contra una estructura del EGC, o más conocido como Clan del Golfo, sí, en el área del Chocó, límites con el Valle, y hace parte de lo que tenemos que hacer permanentemente. Pues, por otro lado, si me permite,
5: sí,
23: por otro lado,
5: ministro,
23: la amenaza de no, señor, por otro lado, el tema del constreñimiento. Ahí me refiero a un informe de la MOE, de la Misión de Observación Electoral, el más reciente, que dice que no hay una correlación directa muy fuerte entre la presencia de un grupo criminal y la decisión del votante. Es decir, que se hace prácticamente de manera libre y se encuentra en algunos casos que votarían por alguien diferente a quien uno creería que iría a votar porque habría una presencia criminal en dicha zona. Eso no significa que no hayan riesgos, pero sí nos orienta a actuar contundentemente contra estas amenazas. En la línea 157... hemos recibido 4 llamadas, fue el último reporte de hace una hora, 2 enfocadas a constreñimiento y 2 enfocadas a delitos electorales. ¿Qué pasa con ello? Inmediatamente hay un equipo de inteligencia e investigación.
5: Eso le quería preguntar, ministro.
23: La información.
5: ¿Hay alguna línea habilitada para que algún colombiano que sea testigo de un delito electoral pues llame y alerte?
23: Sí, señor, es la 157. También la 107, también está la plataforma en internet del Ministerio del Interior, la plataforma Uriel. Ahí pueden compartir información de manera anónima y eso nos ha ayudado muchísimo a disuadir este tipo de delitos. Aquí a veces mucha gente dice, no, que la amenaza, que el fusil en la cabeza, etcétera. Pero personalmente lo que he visto es que la principal amenaza es la compra y venta de votos.
5: Es que se
23: gente
5: especuló
23: que
5: mucho,
23: cambia,
5: ¿no,
23: por
5: ministro?
23: Un tamal.
5: Se especuló muchísimo y se informó a más de algunos casos muy puntuales de grupos al margen de la ley que estarían presionando en ciertas zonas con cédula y número de cédula en mano de la gente para presionarlos para que fueran a votar. ¿Pero eso está descartado, ministro?
23: Esa amenaza persiste. Lo importante es que estamos actuando para neutralizarla y esperamos que su afectación sea totalmente nula. Para ello es que estamos desplegados.
5: Sí.
23: Pero cuando ya uno ve las elecciones en su conjunto, la principal amenaza también viene de la desinformación. Ustedes han visto en redes sociales, por ejemplo, a veces el lenguaje humillante, ofensivo, de odio. Y entonces nos preguntan, ¿y qué hacer, por ejemplo, cuando le llega por WhatsApp esa información también falsa? Pues párela, no sigue avanzando en ello. Y más bien entérese por los canales oficiales.
6: Ministro, me está quedando una pequeña duda. Usted dice que hubo pues estos episodios en Popayán, en Valledupar, en San Gil, Santander, ¿cierto? Que son 3. Pero comparativamente,
23: sí,
6: cuando usted hace sus análisis, si nos estamos dando cuenta de 3... ¿eso puede significar que está pasando en muchos otros lugares de Colombia que están comprando votos? ¿Así?
23: Claro, eso puede ocurrir. Eso puede ocurrir. Particularmente los observadores de la ONU, de otros organismos internacionales, de la Unión Europea, nos decían, oiga, Colombia, a pesar de estos problemas, le da lecciones al mundo de cómo hacer las elecciones. Y yo les preguntaba, ¿pero por qué? Porque los retos aquí son muy diferentes. Yo no, usted supiera también en Europa, en ciertos países, en Estados Unidos, donde también ocurre eso. Pero aquí en Colombia hacen un esfuerzo enorme, todo el Estado colombiano, desplegar toda la fuerza pública para contrarrestar esta amenaza.
5: Pues por supuesto, desde aquí, ministro, nuestro abrazo solidario a todos esos policías y soldados que están desplegados en el territorio nacional garantizando la seguridad para que la gente vaya tranquilamente a votar y cumpla con ese derecho fundamental. Ministro, muchísimas gracias y bueno, pues celebramos que por ahora todo esté en una relativa normalidad. Muchas gracias. Feliz resto de tarde.
23: A ustedes también, gracias también por ser amplificadores del buen comportamiento en estas elecciones y si tienen alguna información, ya sea por una amenaza terrorista, por delitos electorales o por amenaza a un candidato, llamen al 157, que también es la línea anticorrupción. Con eso gana Colombia.
6: Un 157, abrazo. 107, gracias. 107.
5: Ministro Pedro Sánchez, ministro de la Defensa, a esta hora pasando por el noticiero del mediodía, hoy en modo elecciones, 31 de mayo de 2026, día decisivo para definir el rumbo de Colombia. O se sigue con...
6: No, es que lo que está pasando hoy es clarísimo.
5: O
6: sí,
5: o
6: usted
5: se
6: o le gusta,
5: a lo de derecha.
6: Le gusta el gobierno Petro, entonces vote por Cepeda. ¿Con eso qué incluye? Por supuesto, todo lo que hemos visto de salud, si le gusta la reforma a la salud, si le gusta lo pensional, si le está pareciendo interesante lo que están haciendo con la paz total, los diálogos con la diferente gente.
5: A mí me gusta picarle la lengua
6: gente.
5: A usted porque se le quita la disfonía automáticamente.
6: Es clarísimo. Y si ese gobierno, como está, le gusta, vote por Cepeda. Si usted quiere un cambio distinto, pues hay otros candidatos, mírelos. ¿Quiénes van liberando ahí, liderando la contienda? Abelardo y Paloma.
5: De la Espriella por la derecha, sí. Por la derecha radical.
6: Y Paloma, que va por la derecha,
5: centro,
6: con el apoyo de Uribe, pero un poquito más de centro.
5: Centro,
6: pero esta tarde la noticia realmente va a ser quién pasa segunda vuelta con Cepeda, seguramente, ¿no?
5: Sí, por supuesto. Así lo han, digamos, por lo menos proyectado las encuestas. Pero también hay muchos
6: que dicen que van a ganar en primera vuelta.
5: Demasiado nerviosismo que dicen que esto podría finiquitarse o terminarse el día de hoy.
6: Es
5: solo
6: muy
5: lo
6: difícil,
5: sabremos,
6: el único presidente
5: solo
6: en Colombia.
5: Solo lo sabremos hasta después de las 5 o 6 de la tarde.
6: Sí, el único presidente en Colombia que se ha elegido dos veces, además en primera vuelta, es Álvaro Uribe.
5: Álvaro Uribe Vélez en primera vuelta, ganando
6: sí.
5: Además con más del 60%.
6: Sería,
5: ¿no?,
6: muy difícil.
5: De la votación. Vamos a hacer una pausa, hay muchas cuñas represadas.
6: Adelante.
5: A esta hora en el noticiero del mediodía, pero ya venimos con las votaciones de los candidatos en los puntos claves y mucha más información en el noticiero del mediodía, que usted puede seguir a esta hora también en conexión con YouTube en Colombia y en cualquier parte del planeta.
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10: 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En Caracol Radio son las
11: 12:28.
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6: A las 12:29 continuamos con el noticiero del mediodía y vamos a hacer una ronda por Bogotá, que está ocurriendo en la capital del país.
30: Y los saludo desde Corferias, que es el centro de votación más grande que tiene la capital del país, con más de 271 mil ciudadanos habilitados para ejercer su derecho al voto aquí en este lugar. Hasta el momento se ha desarrollado con tranquilidad esta jornada de elecciones. Eso sí, se han presentado largas filas, pero en su mayoría los bogotanos han madrugado a votar. Los dejo con estas imágenes, Juan Diego y Vanessa, de lo que pasa en este momento en el centro ferial más importante de la capital del país.
31: En Bogotá, desde Unicentro, se han registrado largas filas durante toda la mañana. Miles de personas que han asistido hasta este punto de la ciudad, el segundo más grande en la capital del país, para votar durante estas elecciones presidenciales. Hasta este momento todo transcurre con total normalidad. Más de 25 mil personas habilitadas para votar en este punto y el despliegue de la Policía Metropolitana, 42 uniformados haciendo presencia.
30: Y estamos recorriendo Bosa y Kennedy, dos de los grandes termómetros electorales de Bogotá. Entre ambas localidades suman cerca de 4.000 mesas electorales.
32: Pues no complicaciones, porque fue rápido, para mí fue rápido.
33: De todas maneras es un derecho ciudadano y cada cual expresa su voluntad y nadie lo está obligando a uno ni nada.
34: Y ahí me atendieron muy bien con los delegados y los representantes que llegaron de otros países.
35: Bien, muy bien, súper rápido todo.
30: Hasta ahora la jornada transcurre con total normalidad en el sur de la capital.
36: Yo los saludo a esta hora desde la localidad de Suba, otra de las localidades más grandes de la capital del país. Estoy en la calle 127 con avenida Suba. Aquí está ubicado otro puesto de votación, masiva asistencia ciudadana, tráfico lento por este corredor de la ciudad. Y más temprano estuvimos en el Liceo Francés, otro punto de votación también en la capital del país. Y allí, desde muy temprano, los ciudadanos hicieron la fila para ejercer su derecho al voto.
37: Desde las 7:30 de la mañana, bogotanos hicieron la fila en este otro puesto de votación, el Liceo Francés. Acompañados hasta de las mascotas, madrugaron para ejercer su derecho al voto.
5: 12:31 está pasando, Colombia está votando y estamos viendo en Bogotá, esto es en vivo, Vanessa.
6: Paloma, votando.
5: Esto es en el norte, esto es el sector del Chicó, donde en compañía de su hija.
6: Y Amapola.
5: Amapola, Paloma Valencia, candidato del Centro Democrático, está depositando su voto.
6: Ella estuvo acompañando al expresidente Álvaro Uribe más temprano. Cepeda votó ya y lo hizo en el sur de Bogotá. Lardo de la Espriella lo hizo en Barranquilla también muy temprano, acompañado de su familia. Y ahora estamos viendo allí a Paloma en el norte de Bogotá, acompañada de su familia.
5: Ya vamos a tener justamente una ronda también por diferentes puntos con los candidatos en el momento de la votación. 12:32 minutos. Por ahora nos vamos a Medellín con Juan Carlos Higuita. ¿Qué sucede, Juan?
2: Hola, avanza muy positiva con la afluencia de público a las diferentes mesas de votación. Sin embargo, una dificultad que se ha presentado en el Centro Comercial San Diego, que trasladó el puesto de votación del primer piso al piso 11, una de las mayores dificultades que se han tenido en la ciudad de Medellín, según lo ha explicado el alcalde Federico Gutiérrez Zuluaga.
7: No, en San Diego nos reportan que normalmente se hacía la votación en el primer nivel, en el primer piso, y que ahora la registraduría subió el puesto de votación a un puesto 11, entonces que hay adultos mayores, que hay pocos ascensores, pero ya le dijimos a registraduría, vayan, solucionan, y nos dijeron pues que estaban también en eso.
2: Por su parte, el gobernador de Antioquia, Andrés Julián Rendón, indicó que solo se han movido 9 mesas por temas de infraestructura en el departamento de Antioquia.
8: Se movieron tan solo 9 puestos en el departamento, fue el registro y el reporte que nos dieron en el último comité de seguimiento electoral.
2: Avanza de manera muy positiva la jornada en la ciudad de Medellín, el departamento de Antioquia, una masiva asistencia sobre todo en horas de la mañana, donde hemos tenido un clima excepcional para la ciudad, con cielo despejado y mucho sol, mucho calor a esta hora en la capital antioqueña.
6: ¿Y cómo avanza la jornada en Barranquilla, Martín? Uf, Barranquilla, hay una pelea dura, porque ahí hay 2 candidatos muy fuertes.
5: ¿Sabe cuánto aporta el Caribe en la votación general?
6: Es muy brava esa.
5: El 20%, sí. El 20%.
6: Esa región es realmente para ponerle mucho, es una contienda fuertísima entre Cepeda y entre Abelardo de la Espriella. ¿Cómo está, Martín?
9: Una masiva participación es lo que caracteriza esta jornada en Barranquilla y el Atlántico. Desde muy temprano la gente ha acudido a los distintos puestos de votación en el norte y sur de Barranquilla. A pesar de la alta temperatura, una sensación térmica que supera los 40 grados, la gente no se ha quedado en casa y ha continuado incluso sobre el mediodía su participación en la jornada electoral. En total, 2.129.515 ciudadanos en el Atlántico están habilitados para votar. Hay en este momento 178 puestos que cuentan con biometría. Las autoridades reportan completa normalidad en materia de seguridad en Barranquilla y el Atlántico. Así avanza la jornada en el departamento.
5: Bueno, y desde esa esquina del norte de Colombia nos vamos para el suroccidente. En Cali, en vivo a esta hora, don Darío Gómez. Óigame.
6: ¿Cómo? Muchas filas en Cali, me reportaban, ¿sí?, los caleños esta mañana.
5: Oiga, sí, pues es que ahí está. Darío, ¿dónde, sí, está usted exactamente? Y sí, la gente, ¿qué le dice? ¿Cómo está votando a esta hora? Darío.
11: Juan Diego, un gusto saludarlo y a los oyentes de Caracol Radio. Estamos con 26 grados de temperatura en el sur de la ciudad, en lo que se denomina la Unidad Deportiva Panamericana, y está un escenario que se convierte en uno de los de mayor presencia a esta hora de votantes en la ciudad de Cali. 61 mesas, es el Coliseo El Pueblo, donde deben votar habilitados 71.753 votantes. La fila es inmensa, la que está recorriendo los alrededores de la malla del Coliseo, repleto en el interior de los votantes, que a Dios gracias lo hacen rápidamente, porque al mismo ritmo que ingresan, ve uno que en la fila van evacuando también el escenario. Hasta el momento la situación es de normalidad en la ciudad de Cali y en el resto del Valle del Cauca. Las autoridades han señalado que habrá un reporte en las próximas horas de lo que ocurra, por ejemplo, en zonas como Jamundí, que son de alguna preocupación, Buenaventura e igualmente algunos sectores del norte del valle. Pero la situación es de normalidad. Votó en la ciudad de Cali el candidato Roy Barreras, en el sitio conocido como el Orquideorama, y allí planteó pues algunas de sus posiciones que asumirá seguramente a partir de la próxima semana, insistiendo que en su opinión habrá segunda vuelta. Desde un delicioso sol en la ciudad de Cali, les entregamos este informe, Juan Diego.
5: Lo dice con unas ganas, ¿no? Que se
6: contagia. Cali rico, el Coliseo del Pueblo. Ahora, para que vayamos entendiendo el mapa electoral, esa zona del suroccidente colombiano es muy fuerte en el petrismo.
5: En la izquierda, ¿no? En el gobierno.
6: Eso, todo el suroccidente colombiano, desde Cali, el Cauca.
5: Bueno, Cauca, ni se diga. Bueno, allá está Nariño.
6: Nariño, que Nariño, ha sido afectado, sí, por tanta violencia, pero todo el Pacífico es muy, muy de Cepeda. Luego, para entender esta tarde los resultados, a ver eso. La gran pelea y lo que uno tiene que ver es qué pasa en Bogotá y qué pasa en el Atlántico.
5: Bueno, pues la polla está abierta a esta hora, por supuesto, para que se apueste sobre el resultado que se empezará a conocer después de las 4, 5, 6 de la tarde, como lo ha anunciado el mismo registrador. Y vean ustedes, aquí están algunas de las imágenes en YouTube, puede verlas ya mismo, donde José Manuel Restrepo, Claudia López, bueno, José Manuel Restrepo, fórmula de Abelardo, Claudia López, candidata por el centro, cuando está votando. Y de eso vamos a hablar en unos minutos, cómo les fue a los diferentes candidatos y de la polémica, ¿no? De la polémica del voto marcado, exhibido por el presidente Petro y el ministro del Interior.
6: Es que es una imagen muy fuerte, porque ahí entonces se pregunta uno qué dice la Procuraduría, qué va a hacer el Consejo de Estado, qué va a hacer el Congreso. Es que nunca habíamos visto un presidente. Uno sabe por quién va a votar el presidente, pero que lo muestre.
5: Sí,
6: no, no, si usted no puede tomar fotos adentro, usted no, del sitio donde vota. Usted, Juan Diego Alvira, no puede sacar su voto y mostrarlo así tan
5: abiertamente. No, no, no. Cuando uno es un ciudadano que no tiene ningún inconveniente y que no,
6: sí,
5: tiene,
6: si no
5: ningún
6: puede tomar
5: poder
6: foto
5: ni influencia,
6: al sitio, claro,
5: pues podría hacerlo sin ningún problema. Pero cuando usted, lo que pasa es que cuando usted es servidor público,
6: claro,
5: cuando usted es funcionario, pues ya ahí es a otro nivel.
6: Claro, porque se está invitando a la gente a votar.
5: Hay una conducta disciplinaria que es, pues, sancionada. ¿Cuál? Participación en política indebida. Y es ahí donde el procurador entra a calificar si hay o no justificación para hacerlo. Esta mañana dijo en 6AMW que no, porque ahí había, no sé qué, lo vi bastante gaseoso el procurador.
6: Lo hemos visto muy gaseoso en los últimos días al procurador.
5: Ya venimos en el noticiero del mediodía de Caracol Radio en esta cobertura especial. Oiga, y ya vamos a ir al mundo también.
6: 12:38.
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5: En Colombia a esta hora, 12:40.
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5: 12:40, seguimos a esta hora. Bueno, muchos de los candidatos ya votaron.
6: Casi todos, claro. ¿No? Es que son las 12:40.
5: 12:40, ¿no? Y si pues se cumplía con eso de que hay que ir a votar temprano.
6: Como usted no sabe el aguacero que de pronto vaya a caer más tarde.
5: Suele ocurrir en Bogotá. Suele.
6: En elecciones siempre llueve por la tarde.
5: Siempre llueve por la tarde. Pues así han votado los candidatos en Colombia.
14: Juan Diego, ¿qué tal? Muy buenas tardes. Sí, los saludo aquí desde el Colegio San Lucas, ubicado en la localidad de Kennedy, aquí en el sur de Bogotá, donde el candidato presidencial Iván Cepeda ejerció su derecho al voto y entregó las siguientes declaraciones en referencia a que gane la democracia el día de hoy.
15: Tenemos puestos de mando unificado en distintas partes del país y que una vez se cierre la votación, vamos a poner en práctica un mecanismo de conteo rápido de los resultados.
14: También le cuento que Aida Quilcué, su fórmula vicepresidencial, ejerció su derecho al voto en el Colegio San Bartolomé, ubicado cerca del Congreso de la República. Pues esta es la información que se registra aquí en el sur de Bogotá. Continúan las elecciones aquí en Caracol Radio.
9: El candidato Abelardo de la Espriella llegó muy temprano a este puesto de votación, el Colegio La Enseñanza en el norte de Barranquilla, acompañado de su esposa, sus hijos y un fuerte esquema de seguridad. En su momento de votación habían varios ciudadanos que le dieron respaldo durante la jornada. Cumplió temprano este compromiso, ha continuado también el seguimiento de una serie de actividades en Barranquilla y hacia las 4 de la tarde en un lugar público de la ciudad estará con los distintos seguidores esperando los resultados. Es la información de la jornada electoral en el Atlántico.
2: Muy temprano en la mañana y haciendo la fila, el candidato a la presidencia de la República, Sergio Fajardo, llegó al INEM José Félix de Restrepo para ejercer su derecho al voto. Hizo la fila como cualquier ciudadano. El aspirante a la presidencia de la República, Sergio Fajardo, llegó a las 7:45 de la mañana. Hizo la fila de unas 500 personas y procedió a la mesa de votación, donde había cerca de 10 personas en ese puesto, específicamente en esa mesa. Allí ejerció su derecho al voto en la mañana de hoy. Habló acerca de las personas que en esa misma fila están decidiendo la posibilidad de votar por un candidato específico.
0: El tiempo, el 8% de las personas que votan lo deciden aquí entrando a votar, el 8%. Y a ese público, a todas esas personas que estaban indecisas, que están inconformes, porque estamos viendo un montón de gente que ya estaba en un bando porque había que estar en un bando. Y
2: el candidato a la presidencia de la República, Sergio Fajardo, se desplazó a la ciudad de Bogotá, acompañado de su pareja, la ex canciller María Ángel Holguín. Allí recibirá los resultados, pero además durante el día adelantará campañas digitales.
4: Hasta este punto de la ciudad, en la Fundación Universitaria Conrad Lorenz, llegó la candidata presidencial y exalcaldesa de Bogotá, Claudia López, a ejercer su derecho al voto.
16: Muchas gracias a todos los colombianos por su cariño, por su apoyo. Yo voy a estar aquí siempre, pase lo que pase. Invito a los colombianos a venir a votar con alegría, con esperanza por Colombia. Cero miedo, cero rabia.
4: Finalmente, la candidata presidencial aseguró que no es momento de hablar sobre garantías electorales e hizo una invitación a todos los colombianos para que salgan a las calles a ejercer su derecho al voto.
6: 12:44, José Andrés González está con Paloma Valencia. ¿Qué dice la candidata?
17: Pues mire, yo los saludo desde el barrio Chico, a la altura de la calle 97, en el norte de Bogotá. Ya la candidata presidencial Paloma Valencia ejerció su derecho al voto. Una de las palabras que dijo una vez atendió a medios de comunicación es que él le parecía el colmo que el presidente de la República esta mañana, una vez ejerciera su derecho al voto también, pues que haya hecho público su voto. Ella dice que ha sido una especie de coacción y una burla a las instituciones del país. En este momento, como ustedes pueden ver a mi respaldo, la candidata presidencial está tomándose fotos y dialogando con la comunidad que a esta hora viene a acompañarla en este punto del país.
5: 12:45, José, eso es en vivo desde el norte de Bogotá, ha votado ya Paloma Valencia, pero ¿qué ha pasado también con los otros candidatos? Aparecen 13 en el tarjetón, 13 fórmulas, pero 11 realmente son las válidas porque se retiraron Luis Gilberto Murillo con su fórmula vicepresidencial y Carlos Caicedo.
6: Carlos Caicedo, bueno, pero a eso además hágale que se retiraron 99, 98, ¿no? Porque eran...
5: Bueno, sí, eran no, 100, digo ya en el tarjetón, yo hablo del tarjetón, que estaban allí y pues...
6: Aquí se lo tengo el tarjetón, sí, sí. Con mis
5: finalmente
6: apuntes.
5: Finalmente fue impreso con los 13, pero
6: claro, porque ya no alcanzaban a quitarlos.
5: 11. Estos dos que se retiraron se han ido a respaldar a Iván Cepeda, pero ¿dónde votaron ellos, María Camila?
18: Juan Diego, brevemente, el candidato presidencial Roy Barreras votó en la ciudad de Cali, llevaba una camisa rosada, un chaleco azul y desde allí les envió este mensaje a los colombianos. Escuchemos.
19: Hoy la polarización ganará, pero no puede durar 4 años. Hay que sanar heridas, tender puentes, gracias a los miles que a pesar de la polarización me han acompañado y me acompañarán hoy. Hoy la polarización ganará, pero no puede durar.
18: El candidato presidencial Mauricio Lizcano votó en Manizales en compañía de su esposa, de sus 5 hijos y desde allí invitó a los ciudadanos a participar masivamente. Esto dijo.
20: Debemos respetar la democracia, hoy debemos vivir un día en paz y por supuesto respetar la decisión que tome el pueblo colombiano.
18: Aquí en Bogotá también participó el candidato vicepresidencial José Manuel Restrepo, lo hizo en la Universidad EAN con su camiseta de Colombia en compañía de su esposa, de sus hijos, de otros familiares. Igualmente vimos a Juan Daniel Oviedo, la fórmula de Paloma Valencia, subiendo al Cerro de Monserrate y participando en una eucaristía antes de votar. Igualmente Leonardo Huerta, la fórmula de Claudia López, votó en Pereira, y hace muy poco votaron otros candidatos, entre ellos Miguel Uribe Londoño en la Universidad EAN, Sondra McCollins en Usaquén, y saben de quién no tenemos noticias, de Santiago Botero.
7: Ay, pero por supuesto.
6: Pues porque está en problemas. Pues porque
7: está embalado, ¿no?
6: Sí.
7: Después del escándalo familiar por la denuncia que le
6: puso su esposa,
7: su
6: Manuela.
7: Esposa, exacto.
18: Sí, no sabemos nada de él.
7: No se sabe nada de él. Lo cierto es que lo desalojaron del apartamento y penthouse en Boca Grande, Cartagena,
6: por
7: una orden
6: con ella,
7: de un comisario, ¿no?, de familia, en virtud a esa denuncia por presunto.
6: Eso es acoso, es abuso, es que
7: realmente
6: es el caso.
7: Eso, no, eso es maltrato intrafamiliar.
6: Sí.
7: ¿No?
6: Ahora, tienen un niño de un año, una relación de más o menos cuatro años. Manuela es una artista, ha sido su compañera durante los últimos años, muy importante, digamos, en toda esta organización de él como candidato, pero muy lamentable el episodio.
7: A propósito, es que no sé, Freddy, si tenemos el audio ahí de eso, porque conocimos el audio del candidato Santiago Botero
6: reaccionando.
7: Cuando habla con el comisario que lo llama, y él pues le responde con un tono muy fuerte y amenazándolo, incluso, sí, bueno, vamos a recuperarlo en breve. Y
6: está en mal momento,
7: lo dejamos,
6: la
7: sí. La verdad es que el candidato Santiago Botero, a 24 horas de las elecciones, protagonizó ese escándalo. Pero por ahora nos vamos a otra polémica no menor. Lo que decía Vanessa, el caso de los tarjetones marcados y exhibidos por dos altísimos funcionarios del país, ¿no?
6: Ministro del Interior y presidente.
7: Exacto.
6: Me ha sorprendido porque es que eso no se había visto. Ahora, yo decía, el procurador pues muy gaseoso con sus declaraciones, pero pues tampoco es que pueda en este momento decir nada tanto.
7: No, pero sí podría.
6: Pero sí podría, yo también podría. Creo lo mismo que
7: la
6: usted.
7: La discrecionalidad de un procurador es... ¿Cuántos funcionarios no han sido suspendidos?
6: Mire,
7: Iris
6: Marín.
7: Mientras avanza la investigación.
6: Mire, la defensora del pueblo, semejante mujerón, todas las cosas que ha dicho y las reflexiones que pone.
7: Lo que pasa es que, pues evidentemente... hay que darle manejo en la Procuraduría.
6: Sí, pero
7: a esos
6: tampoco,
7: asuntos,
6: porque es que es demasiado obvio. ¿Dónde está el Consejo de Estado? ¿Dónde está el Procurador? ¿Dónde está el Congreso?
7: Muchos dicen, ¿ya para qué?
6: Sí.
7: 12:49, Laura Duarte, desde el Capitolio, desde el Congreso de la República, con todo este alboroto.
8: Continuamos, Juan Diego, desde la plazoleta Mosquera en el Capitolio Nacional, porque este es uno de los puntos más importantes de la jornada electoral de este domingo. Y es que aquí está ubicada la mesa 1 y 2, los puestos de votación en los que ejercen su derecho altos funcionarios del Estado, expresidentes y voces políticas claves. Esta mañana lo hizo muy temprano el presidente Gustavo Petro, estuvo acompañado por su hija Antonella, pero también ella acompañó a la primera dama Verónica Alcocer, solo que sobre las 10 de la mañana. Pero Juan Diego, mire, el choque es con el voto del presidente Gustavo Petro y del ministro del Interior Armando Benedetti. Y es que ambos revelaron ante las cámaras de los medios de comunicación su intención de voto, por supuesto, a favor del candidato Iván Cepeda. Ya hay quienes han dicho que esto podría ser participación en política. Al respecto, el ministro Benedetti se defendió y esto fue lo que nos dijo.
21: ¿Eso qué tiene de malo? Si el voto es secreto, ¿verdad?
8: Sí.
21: Si usted quiere romper el secreto del voto, usted no está haciendo nada ilegal, usted no está haciendo nada que vote. Hasta el voto puede ser negativo para el candidato.
8: Por su parte, el procurador Gregorio Elhash se refirió también a este evento, pero en el caso del presidente Gustavo Petro.
22: El secreto del voto es una garantía, no es una obligación. Por tanto, cada quien es dueño de su secreto. Si yo quiero revelar mi secreto, estoy en libertad de hacerlo.
8: Y muy rápido, Juan Diego, como último dato, también votaron aquí el ministro de Defensa, Pedro Sánchez, la canciller, Rosa Villavicencio, el procurador Gregorio Elhash, el registrador nacional, Hernán Penagos, el presidente del Consejo Nacional Electoral, Cristian Quirós, y por supuesto, expresidentes, entre ellos César Gaviria e Iván Duque.
6: Sí, pero mire lo que usted dice. Una cosa es que usted cuente por quién votó, que no me va a contar, y yo tampoco le voy a contar por quién. Y otra cosa es que un funcionario, como el presidente, diga por este voto. Yo, todos en Colombia sabemos que el presidente vota por Cepeda. Todos lo sabemos, que es su candidato, que le ha hecho la campaña. Todos lo sabemos. Pero que muestre el tarjetón, eso, pues es que eso no lo habíamos visto.
7: Claro.
6: Eso es invitar
7: y
6: a la gente.
7: Y al presidente lo investiga la comisión de acusaciones o de absoluciones, como usted la ha denominado, que eso nunca pasa nada. Pero al ministro Benedetti lo investiga el procurador, ¿no?
6: Sí, por lo menos diga, bueno, hay que pensar esto, eso no se puede.
7: Exactamente.
6: Vamos con Jenny Agarita a ver si los observadores internacionales han dicho algo al respecto.
7: Elegante, Jenny, bonita. Hola, Jenny.
1: Juan Diego, Vanessa, muy buenas tardes. Los saludo desde Corferias, desde el punto más importante en lo que se refiere a las votaciones. Y hay un anuncio importante por parte de Esteban González, quien es el jefe de la misión de observación electoral de la Unión Europea. Ha dicho que el proceso electoral que se desarrolla en Colombia es uno de los más transparentes, seguros, ordenados y que ha fluido en completa calma. Escuchemos lo que dijo hace pocos minutos al entregar un primer reporte de lo que es este cubrimiento. Son más de 150 observadores en los diferentes puntos y puestos de votación del país.
10: Los procedimientos se están cumpliendo. Hay presencia de las fuerzas de seguridad del Estado y la jornada, hasta donde nosotros sabemos, insisto, hasta lo que la señora Leire Pagín, el resto de miembros de la delegación y yo mismo podemos saber ahora, está transcurriendo con tranquilidad y sin incidentes relevantes.
1: Que según ellos se ha adelantado en las elecciones presidenciales de países de Latinoamérica. Incluso señalaron, Juan Diego y Vanessa, que van a estar hasta el mes de julio. ¿Por qué? Porque van a entregar un reporte detallado de cómo han sido las elecciones presidenciales, por si de pronto hay una segunda vuelta.
3: El mundo ahora.
5: Nos vamos también a un recorrido.

0: puestos de votación, pero en el mundo.
1: En el mundo, pero antes recomendarle también a quienes nos escuchan y nos ven que estamos en El País América, el periódico global con un cubrimiento súper complejo, también completo, con perfiles, con análisis, con todo lo que ustedes necesitan para esta jornada.
0: Son nuestros hermanos del País América, usted puede consultar allí todos los análisis, por supuesto, pero de inmediato, vueltazo por el mundo, comenzamos en los Estados Unidos.
2: Hola Juan Diego, ¿qué tal? Seguimos desde el sur de la Florida. Recordemos, hay 120 mil colombianos que están habilitados para votar en esta zona. Nosotros estamos específicamente en el centro de Kendall, donde habrían 17 mil colombianos que podrían venir a votar. Aquí hay 25 mesas habilitadas y hay que destacar que hay mucha cola. Eso no es un secreto para nadie, hemos recorrido todo el recinto, como pueden ver en estas imágenes, la cola es importante, hay personas que reportan entre una hora y media, dos horas de espera, son 31 grados centígrados. Lo que van a escuchar de las personas con las que conversamos es que están pudiendo ejercer su derecho al voto.
3: Muy bien, todo está organizado, la fila siempre está larga, pero todo bien.
4: Me fue bien, un poquito de humedad, calor afuera. Como hora y media, dos horas en todo el proceso.
5: No, fue como entre la fila y la mesa, como 45 minutos.
2: Este centro, al igual que todos los centros habilitados por el Consulado de Colombia en Miami, son 7 en total, cerrarían el día de hoy a las 4 de la tarde. No puede llegar ni un minuto después porque no podría votar. Así que el llamado es que aproveche las horas que quedan para que ejerza su derecho al voto.
6: ¿Qué tal, Juan Diego? Los saludo desde la Universidad Católica de Washington, D.C., donde se han habilitado más de 40 mesas para que personas de Delaware, de Virginia, de Washington y otros lugares puedan ejercer su derecho al voto. Esto hemos conversado con algunas de las personas que han ejercido ese derecho a favor de la democracia.
7: Eficiente, sin problema.
8: ¿Cuánto tiempo te tomó desde el momento de revisar tu nombre hasta el puesto de votación?
7: Menos de 3 minutos, 3-5 minutos.
6: Hemos conversado también con la cónsul sobre la jornada.
9: La Universidad Católica desde las jornadas electorales del Congreso, justamente porque el censo electoral de Washington ha crecido. Ahora somos más de 26 mil personas inscritas para votar en nuestra circunscripción.
6: La jornada, Juan Diego, ha transcurrido con total normalidad. Se espera que sobre las 3 de la tarde se esté haciendo presente el embajador Daniel García Peña y entregará un balance más completo sobre lo que ha sido esta jornada.
10: Saludos, Juan Diego. Nosotros seguimos en el Consulado de Colombia en Caracas, donde se han desplegado 81 mesas para que 56 mil colombianos inscritos puedan ejercer su derecho al voto. Ha sido una jornada que ha transcurrido con tranquilidad. Hemos visto un flujo constante de personas, sobre todo de la tercera edad. Y hace instantes pudimos conversar con el embajador de Colombia en Venezuela, Milton Rengifo. Escuchemos parte de lo que nos dijo.
11: Prácticamente un río de gente. Es la cultura que hay en Venezuela. En las elecciones legislativas de marzo no tuvimos tanta presencia, apenas escasos 9.000 electores, pero yo creo que en esta ocasión vamos a registrar más allá de 20.000 votantes.
10: También hemos podido hablar con algunos votantes, una de ellas María Lucila Tapia.
12: ¿Cómo ha visto el proceso para
13: rápido,
12: votar?
13: Rápido, rápido, excelente, excelente.
12: ¿Qué espera?
13: Una atención muy hermosa.
10: Recordemos que en Venezuela hay inscritos 180 mil colombianos y para ellos se han desplegado 24 puntos a nivel nacional. Estas son las primeras elecciones presidenciales que los colombianos pueden participar desde 2018.
0: Qué emocionante es también verle los rostros a nuestras periodistas y periodistas, por supuesto, hombres que están en diferentes partes de Colombia y del mundo, luego de esta transmisión que hemos comenzado desde las 6 de la mañana por nuestro canal de YouTube y también, claro, pueden verlo en nuestra página web de caracol.com.co. Pero nos despedimos, nos desconectamos solamente unos segunditos de este noticiero del mediodía porque ya viene el especial regional, también de 1 a 3 de la tarde y a las 3 en punto comenzamos la megatransmisión con Julio Sánchez Cristo, nuestro
1: y los
0: director.
1: Resultados, que eso sí es lo más emocionante.
0: Vanessa de la Torre, un abrazo gigante, aquí seguimos.
1: Chao.

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0: 1 de la tarde, 2 minutos, queridos oyentes de Caracol Radio en Colombia y en el mundo, o también a través de nuestro YouTube. Usted puede sintonizarnos ya mismo. Les damos la bienvenida a este especial que tendremos hasta las 3 de la tarde. Desde las regiones, más de 100 periodistas en 80 puntos del territorio nacional, contándonos cómo están transcurriendo estas cruciales elecciones, porque le damos voz a esa Colombia allá, en cualquier rincón de nuestro territorio nacional. Y desde aquí, por supuesto, saludo a nuestro director del sistema informativo de Caracol Radio, don Orlando Villar, con lo reciente. Mi querido Orlando, buenas tardes.
1: Buenas tardes, Juan Diego, a los oyentes y quienes nos ven a través de nuestros canales y plataformas digitales a esta hora con este cubrimiento especial y el servicio informativo de Caracol Radio desplegado por todo el territorio nacional. Municipios, Juan Diego, a los que tradicionalmente los medios de comunicación les queda difícil el acceso por situaciones de orden público y demás, pues allí está Caracol Radio acompañando a la gente. Mire, y hoy más que decidir, al menos en los territorios y a nivel país, el próximo presidente de Colombia, también se está midiendo la participación, Juan Diego. En el 2022 se alcanzó el 55% del censo electoral, y ese es el gran reto que tienen hoy las autoridades electorales y el país cuando tenemos un censo de más de 41.4 millones de ciudadanos que están listos para votar. Pero ¿sabe cuáles son los departamentos? Que en este momento hay largas filas porque son los departamentos que tradicionalmente más vota la gente.
0: ¿Son?
1: Santander, Boyacá, Cundinamarca, Casanare y por supuesto la capital, Bogotá. Pero hay departamentos en los que cuesta. ¿Cuesta por qué? Por la logística de esos municipios y por la situación. Mire, por ejemplo, en San Andrés, en el Vaupés, en La Guajira y en Vichada. Pero Nariño, por ejemplo, Juan Diego, hablando de las regiones, es un territorio complejo. Es uno de los esquemas de puestos de votación más extensos en el país en proporción a su tamaño electoral. Lo mismo pasa con Chocó, por ejemplo, una población electoral relativamente pequeña, pero que necesita cientos de puestos de votación. Mire, en el caso, por ejemplo, de esta que le menciono, la de Nariño, por ejemplo, Chocó, 361 mil votantes y tiene 449 puestos de votación por una población muy dispersa que hay. Y lo mismo pasa, por ejemplo, en Nariño, 1.2 millones de votantes y tiene 1.225 puestos de votación. Un reto muy grande que tienen las autoridades electorales, pero hasta este momento, Juan Diego, no se han tenido que mover mesas, al menos por materia de orden público.
0: Ese balance nos lo entregaba el ministro de Defensa, Pedro Sánchez, hace unos minuticos en el noticiero del mediodía. Eso sí, están capturando en ciertos puntos algunos, pues, que están comprando votos.
1: Mire, en la ciudad de Popayán, por ejemplo, 4 personas fueron detenidas, estaban con maletas con plata, estaban
0: repartiendo
1: buscando
0: plata.
1: Claro, estaban buscando la compra de votos. Fueron capturadas estas personas con alrededor de 100 millones de pesos y siguen los operativos en todo el país y en todo el territorio nacional que les estaremos contando en esta emisión.
0: 1 de la tarde, 5 minutos. Mientras usted escucha, hay filas en este momento en Quibdó, en Bogotá. Hay una abuela esperando su turno en Uribia, un estudiante votando por primera vez en Medellín, un campesino que madrugó 2 horas en Tumaco para llegar al puesto y también algún colombiano que está en este momento corriendo para ejercer su voto en cualquier parte del mundo. Más de 2.000 puntos precisamente en diferentes países habilitados para cumplir con este ejercicio democrático. Pero ¿qué dicen los candidatos? ¿Cuáles son sus frases? ¿Cómo está el ambiente entre muchos de ellos que están en esta competencia por llegar a la Casa de Nariño en la primera vuelta presidencial? Escuchemos algunos de esos momentos.
2: Desde el gobierno ha desatado una venganza sistemática contra nuestra fuerza pública. No es una paz total.
3: El riesgo de esta elección no es el fraude. El riesgo de esta elección es la indebida, sistemática participación en política y violencia política del presidente de la República.
4: Caicedo tramposo y Roy mañoso pretendieron hacer una campaña a la presidencia solo para prestársele al juego de Iván Cepeda.
5: Mi debate no es con el centro político, muchos de cuyos más representativos sectores ya se encuentran a nuestro lado en la Alianza por la Vida. Y para que ello sea posible, anuncio que concertaré las modalidades en que vamos a debatir. No voy a prestarme a la manipulación mediática y a la política del espectáculo.
6: Álvaro Uribe también ha tratado de dañar mi reputación y he manifestado el gran daño que todo esto me ha causado.
7: Se activó la fase final de la guerra sucia en mi contra. Desde el establecimiento, desde la rosca, desde la politiquería de siempre, están desesperados.
8: Benedetti no hace parte de mi campaña, no me jodan más.
9: Con el teléfono aquí, con todos los periodistas al lado, llamándome a mí. Yo no tengo ni idea que me va a llamar, no contesté. No sabía que me estaba haciendo eso, pero todo el espectáculo lo había mostrado ella, ¿o no? Yo no había dicho nada. Al otro día yo fui y le dije, hagámoslo público, pues ya lo había dicho, hagámoslo público, que nos escuchen a nosotros.
10: Yo no me iré a ver ballenas y estaré lo más lejos de lo que representa el abogado de la mafia.
11: Me dio mucha risa porque dijo que yo me había puesto silicona y vaina y tal. Yo no sé, lo que pasa es que el pobre vive bajo los efectos de tantas cosas y alucinógenos y pastillas y asustado y vaina que... Yo no sé, mira tú, mira, ¿qué tal? ¿Cómo la ves? Mira, todo lo contrario, estoy súper chupín.
12: ¿Le vamos a dar cuánto, Carlos Fernando? ¡Vamos a darle 5 millones de pesos! ¡Feliz para contigo, es platica para los colombianos!
13: Tenemos que quitarle el poder a los mismos de siempre, es que se heredan ahí como si eso fuera una finca.
14: Es resultado de la falsa paz de Petro. Es resultado de que los criminales están libres. Esto es muy grave para las elecciones. No va a haber transparencia.
15: Las mujeres somos tan capaces como los hombres. Las mujeres podemos con la casa, con los hijos, con el marido, con los suegros, con los papás. Y trabajamos. Y además nos dicen que no somos buenas. No.
16: Yo estaba jugando con una baraja prestada. El dueño del casino, el dueño del juego, de la baraja, Gustavo Petro. Y de pronto el dueño de la baraja dijo, usted no juega. Y me quitó la baraja en la consulta.
17: País demasiado grande, unas fuerzas militares muy pequeñas y un Estado que no es capaz de llegar a todos los rincones del país.
1: Pues ahí están algunas de las frases de los candidatos. Una campaña que se caracterizó por esa guerra sucia, por los insultos y los señalamientos personales, más allá de los debates y de escuchar sus propuestas. 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
0: 1:10, pues comenzamos en nuestra ronda país a esta hora, cuando son ya 1:11. ¿Y qué dice mi querido Orlando si nos vamos, por ejemplo, a San Andrés? ¿Cómo estará votando la gente en San Andrés?
1: Porque además, la isla, le estaba mencionando hace un momento que es uno de los puntos donde menos asiste la gente a votar. Uh-huh. Pues allí está la periodista de Caracol Radio, Juan Diego, Gisela Livingston. ¿Está votando la gente? ¿Cómo transcurre la jornada, Gisela?
19: Buenas tardes, Juan Diego y Orlando. A esta hora de la tarde en la isla de San Andrés transcurren con normalidad las elecciones presidenciales. La gente desde muy temprano salió a ejercer su derecho al voto. Hasta el momento las autoridades no reportan ninguna novedad de delitos electorales o situaciones que pudieran poner en riesgo la seguridad de la comunidad. En horas de la tarde la Registraduría Nacional del Estado Civil estará emitiendo poco a poco los boletines informativos que nos permitirán conocer el proceso de estas elecciones. Gisela Livingston para Caracol Radio.
0: 1:12. ¿Iba a decir algo?
1: Sí, Juan Diego, noticia de última hora. Mire, hemos conocido que la Procuraduría abrió investigación disciplinaria contra el ministro de Trabajo Antonio Sanguino por presunta participación indebida en política electoral. Esto lo hizo, habló en Valledupar, entregó su discurso. Y adivine por qué partido y a qué candidato parece que ayudó. Es lo que dice la Procuraduría. En minuto le tengo más detalles con nuestro periodista Juan Esteban Quintero, que ya tiene en sus manos el documento de la Procuraduría.
0: Ya vamos con esa noticia de última hora. Por ahora nos vamos para Itagüí con nuestro compañero Sebastián Estrada.
20: Desde Antioquia se reporta una gran cantidad de personas que han llegado a los puestos de votación para ejercer su derecho durante las elecciones de este 31 de mayo en los municipios del sur del área metropolitana. Aquí en Itagüí, en Envigado, en Sabaneta, en La Estrella y en Caldas también se reporta un número importante de personas que han decidido salir desde temprano aprovechando que hay un fuerte sol en los 10 municipios del área metropolitana.
1: Y Caracol Radio también está en Mocoa, en el Putumayo, en este punto alejado del territorio nacional. Allí está nuestro periodista Dubán García. ¿Cómo transcurre la elección?
21: Hola, un cordial saludo para todos ustedes. La única novedad en este departamento son las lluvias que se presentan en los 13 municipios del departamento del Putumayo, pronosticadas por el IDEAN en esta zona del país. Han transcurrido ya varias horas desde el inicio de la jornada electoral sin ninguna novedad. A pesar de esto, la lluvia impide que salga masivamente la gente a votar.
22: Bueno, tenemos total normalidad. Todas las personas han salido a votar desde las 8 de la mañana. Los dispositivos de la fuerza pública se instalaron de acuerdo al cronograma, lo planeado. Lo único es que contamos, como usted lo dice, con una situación del clima de fuertes lluvias, pero la gente está saliendo a votar, que es lo más importante, y estamos garantizando la seguridad en todos los puestos de votación en el departamento de Putumayo.
21: La delegada de la Presidencia de la República, la viceministra Sorrela Roca, ha manifestado que las lluvias van a continuar hasta las horas de la noche. Por eso invitó a que la gente salga, a pesar de la lluvia, a votar, a ejercer su derecho a la democracia.
23: Hay participación activa, igualmente del Ministerio Público y de todos los colaboradores, tanto de la Fuerza Pública como de las autoridades de todos los órdenes.
21: Seguimos atentos a esta jornada de elecciones presidenciales desde Putumayo. Caracol conecta a Colombia.
0: Conectamos a Colombia, por supuesto. Muchísimas gracias, Dubán. Y nos vamos ahora para Florencia, Caquetá. Allí está Fernando Rentería. ¿Cómo transcurre todo allí, Fernando?
24: Los saludos desde la ciudad de Florencia, departamento del Caquetá. Hasta ahora todo transcurre en total normalidad. Un total de 327.418 personas las habilitadas para votar. 152 los puntos de votación instalados, eso suman 938 mesas habilitadas y distribuidas en todos los 16 municipios del departamento. Para la seguridad son más de 5.000 uniformados entre policía y ejército quienes protegerán precisamente estas elecciones en el territorio caqueteño. Desde la ciudad de Florencia, soy Fernando Rentería, informando.
0: Un abrazo, Fernando. Óigame, está entrando aquí ya, está aquí a nada. A tres metros, el protagonista de
1: una uno de los polémica. Protagonistas de la jornada y que, vea, la Procuraduría ya está tomando acciones. Así que vamos a tener desde el Gobierno Nacional al ministro del Interior aquí respondiendo, así están haciendo abiertamente campaña el día de las elecciones, que está prohibida. Y se ha dicho en diferentes escenarios, pero el ministro nos va a responder acá entonces.
0: Vamos a ver qué dice el
1: ministro. Mire, ¿qué tal si vamos con los colombianos en el exterior? Porque es que también estamos con la gente fuera del país, los que están fuera de Colombia. Esa diáspora colombiana la está acompañando Caracol Radio. Y en Miami, Mariana Fernández. ¿Cómo se desarrolla la jornada, Mariana?
25: Hola, buenas tardes. La jornada electoral avanza con completa normalidad aquí en el Consulado de Colombia en Miami. No hay filas largas y el flujo de votantes ha sido constante durante todo el día pese a las altas temperaturas. Recordemos que este es uno de los puntos más importantes de Colombia en el exterior. Hay 125.000 ciudadanos inscritos para votar, 185 mesas habilitadas en 7 puestos de votación, 73 de ellas acá en el consulado. El ambiente es tranquilo y durante la tarde se ha visto mayor afluencia de votantes, muchos de ellos acompañados de sus familias y portando la camiseta de Colombia. También se han presentado algunos casos de personas que aseguran haber inscrito su cédula acá en el consulado, pero cuando llegan, pues no aparece registrada de este lado. Por ahora, el llamado de las autoridades es a consultar previamente los puntos de votación para no tener inconvenientes. Seguimos reportando cualquier novedad desde Miami.
0: Bueno, pues muchísimas gracias desde Miami. Es Mariana Fernández a esta hora en esta cobertura global de Caracol Radio en todos los rincones de Colombia y también del mundo. En esta jornada que cumple ya 5 horas 17 minutos en Colombia, con las urnas disponibles para miles y millones de colombianos. Pero tenemos aquí ya al ministro del Interior, Armando Benedetti. Ministro, qué gusto saludar. ¿Quién nos está llamando, ministro? ¿Quién nos está llamando?
2: Me está llamando el médico porque me hice unos exámenes de sangre y estoy un poco mal de salud.
1: Sí, es el médico. Ya le están diciendo que está usted aquí al aire en este momento en Caracol.
2: No, para nada. Más bien, ¿cómo le ha ido usted con el YouTube?
0: Muy bien, ¿sabe? Estamos supremamente
2: contentos.
0: ¿Cifras buenas
2: o no?
0: Muy buenas, muy buenas.
2: ¿Quién es responsable de esa vaina?
1: Pero mire, estamos además, ministro, desde todos los rincones del país. Estamos en Itmina, estamos en Chocó.
2: Sí, sí, yo esta mañana, desde esta mañana lo estoy oyendo y...
1: Estamos en todos los lugares.
2: Porque yo vengo
1: bueno,
2: Caracol W.
0: Ajá, bueno.
1: Pero bueno,
0: eso está muy bien.
2: Seguimos en el palo que me dan ahí y lo oigo.
1: Ministro, bueno, entremos en materia porque ya conocimos el documento de la Procuraduría donde le han abierto al ministro de Trabajo,
2: otra
1: Antonio Sanguino,
2: investigación. No, no, a mí también.
1: Usted no, todavía no.
0: Esas,
1: pero
0: que la tienen todavía, no la ha firmado el procurador.
2: No, ya llevo varias, ya las colecciono. ¿Tú cómo son de Panini?
0: Óigame, pero ¿y qué dice frente a lo que apertura de investigación contra el ministro Sanguino? Hoy, por decir,
2: no sé
0: por quién votar.
2: Le abrieron investigación.
1: Habló en Valledupar. Habló en Valledupar y lo que se ha comprobado, al menos desde la Procuraduría, es que habría participación en política. Porque
2: no
1: mencionó en su discurso, pero lo dijo la Procuraduría,
2: no se ha
1: pero
2: no,
1: lo dice
2: una apertura,
1: la Procuraduría, se habría
2: es que una apertura de investigación para ustedes es un show y es un titular,
1: pero
2: apertura,
1: ministro,
2: de investigación es nada más un debido proceso para que alguien se defienda de una acusación.
1: Bueno,
2: es que a ustedes los periodistas les fascina, abierto, abren la investigación y bueno, tal, y arman el show con esa vaina.
1: Pero la investigación se abre por algo.
2: No, pero que no, lo hacen porque sí, porque alguien puso la denuncia.
0: Oiga,
2: no
0: mire,
2: es porque se haya podido comprobar alguna cosa.
1: Bueno, ministro, pero es su caso, el caso suyo.
2: ¿Cuál es el caso mío?
1: Tenemos el video del ministro.
0: Ahí está exhibiéndose.
1: Ahí está,
0: en este
1: ministro,
0: momento,
1: usted mostrando el día de hoy.
0: En YouTube.
1: Votó, ejerció su derecho al voto. Pero mire, ministro, ¿había necesidad de mostrar el voto y demostrar usted por quién está ejerciendo su elección?
2: Eso mismo me dijo mi esposa, pero le voy a explicar una cosa.
0: A ver.
2: El voto, el secreto es por darle un derecho a usted y una protección a usted, porque en épocas de violencia o en épocas de que alguien lo quiera constreñir diciéndole, es que te puedo votar del puesto. Le pueden decir, vea, Juan Pablo, si usted no vota por tal persona, yo lo voto. Usted me muestra el voto y es público y se puede ir a verificar cómo votó usted. Te pueden constreñir el voto. Entonces, el voto secreto es una protección de una libertad, de un derecho que tú tienes. ¿Ok? Uh-huh. Ese es el primer punto y el más importante. Ahora, si tú quieres quitarle la protección al voto y quieres que no sea secreto, lo puedes hacer. Ahora, el problema es que yo hubiera abierto el voto y diga, es que yo doy plata si votan por esta persona que yo acabo de votar, que es Cepeda. Es que yo te voy a votar si no votas. O al revés,
0: bueno,
2: te voy a dar puestos si votas.
0: Sí, pero entonces,
2: eso es participación indebida
0: bueno,
2: en política.
0: Está bien.
2: O sea, usted
0: la teoría...
2: Perdone, yo no estoy agresivo, estoy también mamando gallo.
0: No, yo
2: es
0: lo sé.
2: Es una cosa que ustedes
0: sé,
2: no han aprendido.
0: Yo lo sé. No, pero ministro, vea. Si alguien lo está viendo, lo vio ahí justo en ese instante, mostrando su voto por Cepeda. ¿Usted cree que eso le favoreció a Cepeda o más bien lo perjudicó?
2: Puede que
0: pues
2: lo perjudique.
0: Porque usted no tiene buena relación con Cepeda, por lo menos
2: exacto,
0: eso es lo que yo...
2: Exacto, puede que lo perjudique. Es que la gente dice, no, es que mostró el voto y entonces le va a dar voto. De pronto hasta lo perjudica. Eso no lo sabemos ni usted ni yo. No lo sabremos nunca. Pero sí me hace congraciarme con un nicho que yo tengo, que estamos hoy votando por Cepeda. Mi papá, mis familiares, mi esposa, todos estamos contentos porque estamos votando por Cepeda. ¿Cuál es el problema que nos congraciamos entre nosotros para decir que estamos votando por Cepeda?
1: Ministro, pues que usted es ministro del Interior y usted hoy está entregando garantías electorales a la ciudadanía para que todos los partidos además puedan ejercer su derecho al voto.
2: Usted tiene otro que le fascina, que es la defensora del pueblo. La defensora del pueblo, cada vez que hay una elección, 300 municipios, va a haber no sé qué cosa, ya se hubo constreñimiento. Pasa nada.
1: Pero es el riesgo. Se pasa mide nada. El riesgo. Es lo mismo
2: no,
1: que la inversión.
2: Por
1: algo
2: y ustedes,
1: se entregan.
2: ¿Y a ustedes
1: qué
2: les mido? La alarma y el show que arma con ese riesgo.
1: No es la alarma ni el show. Hoy estamos comprobando Se ha desarrollado tranquila la
0: Es que a usted le gusta alborotar el avispero, ministro. No pase nada. Usted le gusta alborotar. Reconozca, a usted le gusta también.
1: A veces. Sabía que iba a pasar cuando mostró el foto.
0: Te lo juro que no sabía.
2: Solamente que yo voto. Meto el voto, estaba con mi hijo Camilo, empiezo a caminar.
0: Está aquí. Sí, está aquí en la cabina. Si quieren, hagamos el plano general para mostrar a Camilo, su hijo de 11 años.
2: Y cuando Juan Pablo voy saliendo y me encuentro con
0: Juan Diego, cuando voy saliendo y me encuentro con
2: mi esposa, me dijo, ¿tú por qué tenías que hacer eso? Lo mismo que me dijo usted.
1: Pero qué necesidad, ministro, la verdad.
0: Pero bueno, ministro, está bien, esperemos a ver qué pasa con eso. El procurador, la verdad, por lo que dijo, yo creo que hasta lo defendió a usted y defendió al presidente. Pero hablemos de esto. ¿Cómo ha visto el desarrollo de la jornada electoral hoy? Desde el punto de vista político, hablando en serio.
2: Porque he estado un poco mamándole gallo y lo hago con el mayor respeto y con el mayor cariño y por la confianza que siempre usted me da, porque además a todos ustedes los conozco hace unos decenas de años. Ha estado tranquila, ha estado dentro de la normalidad. Solamente ha habido unos problemas, pues yo tengo un puesto de mando unificado que se llama el PMU, y ese PMU lo que hace es que recibe todas las problemas que hayan en los 32 departamentos porque estamos conectados con ellos 24 horas. Y lo que hacemos es, por ejemplo, ir recogiendo lo que suceda para nosotros o yo moverme enseguida ante el gobierno lo que suceda. Y no ha pasado deslizamientos en las vías, no ha habido problemas de orden público, no ha habido problemas de atentados, de constreñimiento del voto. Creo que han encontrado unas 3 capturas.
1: Cuatro personas.
0: Cuatro en Popayán fue, ¿no?
2: Popayán. No voy a decir el candidato.
0: Usted sabe.
2: No,
0: usted
2: yo sabe. Sé, pero digo usted.
0: Usted sabe.
2: Porque de pronto
1: estoy diciendo que la política. Esperemos que diga la autoridad electoral.
2: Ah, ahí sí. Bueno. Pero entonces lo importante, que es lo que de verdad nos afecta o que puede interferir en una elección como esta, es el orden público, está en completa normalidad hasta este momento. Dios quiera que sea así.
0: Sí.
1: En cuanto a ese riesgo entonces, y usted mencionaba ahorita, hace un momento, ese reporte de la Defensoría del Pueblo. Más de 200 municipios estaban en riesgo, fue lo que dijo la defensora, frente a varios delitos electorales, el constreñimiento, al sufragante.
2: ¿Qué es lo que sucede? Hay una vereda de un municipio X, ¿verdad? En la vereda, en una curva en la vereda, resulta que hay un atentado, voy a ponérselo así. En esa curva, que no es la vereda, pero como la vereda pertenece a un municipio, dicen que en ese municipio hay afectación de riesgo. ¿Okay? Te estoy poniendo un ejemplo grave, pero uno menos grave es que hay, en esa curva que volví te dije, hay presencia de grupos armados. No quiere decir que esté constriñendo el voto, ni que esté en trinchera, ni que esté en ataque, ni que hayan problemas de enfrentamientos entre tropas. De hecho, casi siempre, como se sabe últimamente, esas milicias, esas estructuras criminales se mimetizan con la población civil, se visten de población civil. Entonces, ahí viene la malinterpretación que me molesta y bastante, es que si hay presencia, no se puede juzgar presencia como si ese grupo hubiera estado casa por casa diciendo por quién se va a votar. Eso es completamente diferente. Y la interpretación que se da en los medios de comunicación y en los titulares que se da como si realmente se estuviera pasando eso cuando eso no está pasando. El control del país lo tiene totalmente el Estado, lo tiene completamente el gobierno nacional.
1: Ministro, bueno, usted pinta y lo hemos podido verificar hoy, Juan Diego. El territorio y en el territorio nacional se ha podido desarrollar la votación, la elección, con total tranquilidad. Lo que hemos visto es el desarrollo de la jornada con esas garantías electorales y un llamado además que esta mañana hacía tanto el registrador como el procurador como otros actores electorales a respetar el resultado de la elección. Pero el presidente en la mañana nuevamente cuestiona un poco el tema de las garantías.
2: ¿Qué nos pasa hoy? él no ha cuestionado las garantías, él no ha cuestionado de que no va a respetar el resultado. Él volvió a decir algo que viene diciendo hace varios meses. Vea, nunca nos dejaron auditar el software. Aquí lo que hacen es que nos muestran el software, pero nunca nos dejan auditar el software. Y el software debería estar en manos del Estado, como lo ha dicho una sentencia del Consejo de Estado del 2018. Y no está en manos del Consejo de Estado, está en Thomas Greg Axon. Entonces el doctor Tomás Gregson dice, yo no dejo auditar porque van a tener conocimiento de cómo funciona el software. Uh-huh. Luego ahí está la razón y la prueba de que tenemos la razón, de uh-huh. que se está, no se está auditando el software porque no va a auditar. Yo no sé si usted sabe que para los informes que se hicieron de las auditorías del 8 de marzo aún no se han entregado. Las de las muestras, ni siquiera las
1: auditorías. Pero le hicieron los auditores de los partidos también.
2: Pero no han hecho el informe. ¿Dónde está el informe?
1: Pero eso lo hacen los partidos.
2: Por eso, pero es que tiene que estar. No, la tiene que hacer la registraduría y los auditores y no lo han hecho. Ahí. Es para que el presidente volvió a recordar eso, pero nadie está diciendo que vayamos a cuestionar o que vayamos a desconocer los resultados si no gana el candidato a la casa.
3: O sea.
1: O sea, van a reconocer los resultados.
3: Oiga, sí, no, es que el ministro tiene sus frases ya calculadas, estudiadas.
2: Oigame,
3: ministro, pero déjeme preguntarle por esto, por el Caribe. En los últimos días, pues el presidente hizo una gira por el Caribe. Algunos la interpretaron.
2: Ese la pasa en gira. Parece que como ustedes no cubren, sino que esta vez se cubrieron las movidas del presidente, entonces a ustedes les parece que fue una gira, pero él siempre sale el miércoles, jueves y viernes al territorio.
3: Pero déjeme plantearle la pregunta porque me interesa escuchar su opinión. Porque usted es un tipo pues que sabe mucho del intríngulis de la política.
2: Qué bien.
3: Más en el Caribe.
2: Qué piro, pues.
3: Ya viene el riendazo. Aquí viene el riendazo, ministro. Óigame, y pues el Caribe, los expertos dicen, aporta por lo menos el 20% de la votación de Colombia. Es decir, ponen presidente, palabras más, palabras menos. Y dicen que toda esta correría del gobierno y la cosa obedecía que de la Esprilla ha cogido mucha fuerza en esa región de Colombia. Yo no sé si usted pueda responder, pero si lo hace, hágale.
2: ¿Tú lo que quieres que me incrimine?
3: ¿Incrimínese?
1: ¿Incrimínese? ¿Por qué cree que todo el mundo le quiere?
2: Porque si estoy relajado y el domingo tampoco. Estoy contento.
3: No, pero...
2: ¿Por qué no puedo? Mamá, le cae un ratito a usted.
3: Sí, está bien.
2: Mamá cae a mí toda la semana. Me insulta, me tratan de bandido, de bruto, de todo. Y yo no puedo ir, mamá, le cae el domingo. Pues.
3: No, ministro. Pero ¿cómo ve eso? El Caribe hoy y su
2: El Caribe, como usted muy bien lo dice, lo define. Y la verdad es que lo que yo puedo comparar que pasó en estas elecciones comparada a las desde cuando yo estoy chiquito hasta el día de hoy, lo único que sí he visto es que todo el mundo dejó tirado el Caribe. Nunca nadie hizo campaña como siempre se ha hecho en el Caribe. De pronto, De La Espriella es el único que de pronto fue a rescatar el Caribe con base en que eres costeño. Pero las otras campañas las dejaron tirado.
1: Pero ministro, es que no pudimos ni siquiera escuchar las propuestas de los candidatos para los sectores, ni para las regiones, ni para las diferentes problemáticas, porque no hubo debates en esta elección.
2: Es que esta campaña no hubo ni pasión ni fervor, solamente un candidato lo logró despertar a lo último por unas redes digitales. Pero esta campaña ha sido aburrida, no hay sentimiento electoral, no hay ambiente electoral. Ayer me reuní con los veedores, observadores de varios países, de la OEA, los diputados del Parlamento Europeo, y todos me decían, esto no parece campaña. O sea, es que no hay una valla, no hay una camiseta, no hay una arenga, no hay una bandera. Esto no parece campaña y ustedes tienen que estar de acuerdo conmigo que esto no parece campaña.
1: Pero la llevaron a las redes sociales, ministro. Lo que pasa es que el mundo cambió y están haciendo
2: solo
1: todo
2: un candidato.
1: Por las redes sociales.
2: Si usted
1: sociales.
2: Me permite, mi percepción personal es que solamente un candidato que lo hizo. Uh-huh. Los otros candidatos ni siquiera hicieron eso.
3: Óigame, hay quienes dicen, ministro, que usted en estas elecciones con cara pierde y con sello también. Es decir, si gana Cepeda o si gana de las... Cualquiera que gane, que usted pierde. ¿Es verdad eso?
2: Puede
3: ¿Usted
2: ser.
3: Nos dice que sí?
2: Puede ser.
3: Bueno.
2: Pero esa es la que me salva a mí para que no digan que estoy interviniendo en política ni que estoy haciendo política indebidamente, porque no estoy haciendo campaña por nadie.
3: Bueno, pues ahí está.
2: Ah, bueno.
3: Bueno, pues
2: usted me quiere enclavar con sello y con cara.
3: No.
2: Si usted me dice, usted no gana ni con cara ni sello y con cara, le digo, sí, yo lo gano con sello y cara. Entonces no estoy haciendo campaña por nadie. Entonces usted dice, no, eso no es así. No,
1: ministro, usted en todos los gobiernos cae bien. Al final se ubica. Entonces, esa no es una preocupación para usted.
2: Pues me va a tocar rezar bastante todo eso.
1: Bueno, ministro, la tranquilidad entonces para los ciudadanos nos quedan tres horas.
2: Yo le hago una pregunta a ustedes ya, ahora sí. ¿Qué tal está la afluencia de gente? Porque es que tengo información encontrada tanto de mi gente como de la registraduría Unos dicen que mucho y otros dicen que poca gente. Yo no sé ustedes
0: depende
2: qué
0: de la zona y de la hora. Por ejemplo, en Bogotá nos han informado nuestros periodistas que en los puestos de votación más importantes, Corferias, Unicentro, en Bosa, donde votó en Kennedy el candidato suyo, Iván Cepeda, allá se registró buen flujo de votación, pero hay otros lugares donde no tanto. Entonces, esa es probablemente la diferencia de perspectiva que usted plantea aquí. Puede que en unos lados sí haya mucha gente, mucho tráfico ahí de gente moviéndose, votando, y en otros no tanto. En el exterior, por ejemplo, nos han informado desde Miami, sí, desde España, que la votación ha sido masiva, sí, ¿no? Y que probablemente se proyecta que en se superen los...
1: ¿Qué reporte tiene usted, ministro?
2: Sí, entonces, que la afluencia ha sido muy grande y muy buena desde que se inventaron y desde que se puede hacer con la ley de que una semana antes pueda la gente votar, uh-huh, porque es que los sitios de votación siempre claro quedan muy lejos para las personas que trabajan y de donde viven, sí, en el exterior.
0: Sí.
2: Se pone un solo puesto de votación, ¿no? Se pone, por ejemplo, en Venezuela nueve consulados. Eso es muy poco para la cantidad de colombianos que hay allá.
0: Sí, sí. Nos reportaba hace un momento una oyente desde Nueva York que tuvo problemas justamente por eso. Pero pues lo cierto está, ministro, que a veces también es un poco engañoso esa percepción. Mire, yo he cubierto elecciones mucho tiempo. Y uno ve, por ejemplo, en Corferias, que es el puesto de votación más grande del país, una cantidad de gente antes de que se den apertura a las puertas del arco, impresionante. Y fluye, y fluye, y fluye. Pero al final la abstención viene siendo casi la misma.
2: La misma siempre.
1: ¿Usted cree que vamos a superar ese umbral del 55% que se dio hace 4 años?
2: Yo no creo.
1: ¿No cree?
2: No creo.
1: No,
2: yo creería que las votaciones iban a bajar, pero hoy he estado todo el día con sorpresa en que hay gente, lo que me dice Juan Diego, es que a veces sí, a veces no, que sí hay gente, que no hay gente, entonces...
0: Es una percepción de momentos, de hora pico a veces dejan muchos para última hora. En fin, pues ahí está, es el ministro del Interior, Armando Benedetti, a esta hora del mediodía, aquí en el especial que estamos haciendo de regiones, de 1 a 3 de la tarde, de 3 de la tarde hasta las 7 de la noche, ministro, usted que escucha Caracol Radio.
2: Yo escucho.
0: Pues va a estar al frente de la transmisión nuestro director Julio Sánchez de Cristo y todo el equipo maravilloso.
2: Yo creo que para esa hora ya sabemos las proyecciones y se sabe realmente el resultado.
0: Pues sí, se dice, el registrador dijo que a las 6 de la tarde, 6 y media ya, ¿cierto?
2: El año pasado fue como a las 5 y pico.
0: Cinco y pico.
1: Esto va a ser muy rápido, esperamos.
2: De acuerdo.
0: Va a ser muy rápido.
2: Va a ser muy rápido.
0: Ministro, pero no tengo cabizbajo, aburrido.
2: Soy enfermo. Voy a hacer examen de sangre. Usted se está burlando de mí.
0: Es el ministro Armando Benedetti, muy amablemente ha accedido a venir hoy hasta la cabina de Caracol Radio para hablar en este especial y entregarnos, por supuesto, su visión, sus datos frente a lo que está ocurriendo en esta crucial jornada electoral. Momento para una pausa y volvemos con mucho más.
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6: Y a la 1:37 minutos de la tarde, en este especial regional día de elecciones, hoy en primera vuelta, 31 de mayo, primera vuelta presidencial. Oiga, me estamos retransmitiendo por nuestras cadenas aliadas en todos los sitios, rincones de nuestro país. Diamante Estéreo 90.3 en San Francisco Putumayo, donde ya hicimos un reporte con nuestro corresponsal. En Playa Blanca Estéreo 97.9, esto es en Tota, Boyacá. También estamos presentes allí. En La Voz del Sur 107.8, esto es Acevedo, Sauza y Guadalupe, Huila. Son solo algunos de los diferentes puntos de conexión.
7: Casi 200 emisoras, Juan Diego. Además de las emisoras propias de Caracol Radio, más de 70 nuestros aliados, la cantidad de emisoras que se han sumado a esta transmisión especial y que luego de un proceso de verificación de quiénes eran y demás, se han sumado a esta gran transmisión, donde además, mire, se suma también El País América, el periódico global, con este cubrimiento especial. Tienen en vivo, actualizando permanentemente también perfiles de los candidatos, las propuestas, los indecisos, y en caracol.com.co también, que usted encuentra allí toda la información.
6: 3 de cada 10 serían indecisos, es lo que decían las encuestas antes de que pues entrara la prohibición. Pero María Camila, a propósito de la votación, si uno comparara, ¿no?, con lo que ocurrió hace 4 años en primera vuelta y las proyecciones que hay para esta oportunidad, ¿cómo están los números?
8: Pues Juan Diego, antes en su pantalla estamos viendo cuál es el censo para esta oportunidad, para estas elecciones. Uh-huh. Para este 31 de mayo vemos que alrededor de 41.400.000 personas están habilitadas para votar este domingo. Hace 4 años la cifra era inferior y, como usted decía, Juan Diego, es muy importante saber cómo votó la izquierda, cómo votó la derecha, el centro. Recordemos que en ese entonces eran otros candidatos. Quien lideró fue Gustavo Petro, seguido de Rodolfo Hernández, que en paz descanse. En tercer lugar, Federico Gutiérrez, y en cuarto quedó Sergio Fajardo, quien en esta oportunidad nuevamente se está lanzando a la presidencia. Veamos la siguiente nota y escuchemos.
9: Este ejercicio televisado sirve además de manera pedagógica para que los colombianos pues tengamos muy claro cómo es este proceso de presentar la cédula, un requisito.
6: Bueno, vamos a corregir, porque esta no es la nota que usted quería compartir con todos, ¿no?
8: No, señor. Ya vamos a volver con la nota ajustando, porque les tenemos los detalles de cómo votaron las regiones. Por ejemplo, el Departamento del Atlántico fue el que lideró Gustavo Petro, el presidente de la República. Pero, por ejemplo, si vamos al Departamento de Antioquia, en esa época Federico Gutiérrez fue el que ganó en este departamento. Entonces, sí es importante saber cómo fue la votación hace 4 años para hoy saber y comparar cómo va a ser, pues, esta votación.
6: Aquí está.
8: Bueno, no, creo que todavía no la tenemos.
6: No.
7: Bueno, ahí no el tema, María Camila, es en regiones como el Caribe, como Antioquia, que son decisivas y fueron decisivas en esa elección hace 4 años. Vamos contando los datos a nuestros oyentes mientras vemos la gráfica.
8: Sí, señor, más adelante vamos a ver la nota, pero por ejemplo, el presidente Gustavo Petro lideró varios departamentos, como por ejemplo Bolívar, Cesar, Risaralda, el departamento de Chocó, también Sucre. Mientras tanto, Rodolfo Hernández, quien fue ese candidato opositor del presidente Gustavo Petro, lideró en departamentos como por ejemplo Santander, que es de donde él era oriundo, y también vimos que Federico Gutiérrez, que fue el candidato de la derecha, fue el que ganó en Antioquia y también en los consulados en el exterior.
7: Pues ahí está entonces el panorama también de lo que fueron estas elecciones en las regiones, Juan Diego, porque le decía, mire, Antioquia, que tiene ese potencial electoral, Cúcuta, que vive en esa condición permanente de seguridad. ¿Por qué? Por lo que pasa por la frontera. Hemos ido y ya vamos a ir en instantes a Cúcuta, por lo que tiene allí, pero el Caribe, que vuelve a ser gran elector en este momento, en este censo electoral, Juan Diego, tiene 8.8 millones de votantes habilitados.
10: Impresionante. Bueno, pues
7: y eso, pues sin duda pesa.
10: Pues vámonos de inmediato con nuestros periodistas en diferentes puntos del país. En Boyacá, Narda Guarín también nos cuenta a esta hora cómo avanza la jornada.
11: Desde Tunja a esta hora les contamos que avanza con total normalidad de esta jornada democrática, la primera vuelta presidencial en los 123 municipios del departamento, donde hay más de 1.039.000 ciudadanos habilitados para participar en esta jornada democrática. De acuerdo con el parte que han entregado las autoridades, todo avanza con total normalidad y hemos visto largas filas, especialmente en las instalaciones de los puestos de votación ubicados en el centro de la ciudad de Tunja, del colegio de Boyacá, donde muchas personas, especialmente adultos mayores, están saliendo a participar.
7: Una 1:43 de la tarde, Juan Diego, en Montería. Hablábamos de esa zona del país. ¿Qué está pasando allí? Claudia Hernández nos cuenta.
12: Nos encontramos en las afueras de la Policía Metropolitana de la ciudad de Montería, donde fue instalado un puesto de mando unificado para monitorear toda esta jornada democrática prevista para hoy, 31 de mayo. Hasta el momento las autoridades han indicado que el reporte es de total normalidad en los 30 municipios que tiene esta sección del país. La temperatura en estas primeras horas ha superado los 40 grados centígrados. Sin embargo, pues se ha precisado que solo se registraron fallas en el servicio de energía eléctrica en dos puestos de votación, las cuales ya habrían sido superadas.
10: Y de Montería nos vamos para Barranquilla, Jesús Uribe.
13: Y en estos momentos, desde el suroriente de la ciudad de Barranquilla, en completa calma, avanza esta jornada de elecciones presidenciales 2026. Nosotros nos encontramos en la institución educativa Calixto Álvarez, ubicada en el barrio Las Nieves, donde hay habilitadas 10.600 personas para ejercer su derecho al voto en 30 mesas. Lo que nos han reportado las autoridades es que hasta el momento no se ha reportado ninguna situación de orden público.
7: Y seguimos en esta ronda país. Vamos a Riohacha, Brandon Esparragosa. Los detalles a esta hora. No ya está. Volvemos con Brandon. Mire, mientras tanto, vamos a Sogamoso. Sí, Juan Diego está allí. Felipe Carreño. ¿Qué está pasando en el lugar a esta hora, Felipe, allá en Sogamoso?
14: Nos encontramos en Sogamoso, capital de la provincia de Sugamuxi, en donde avanza con normalidad la jornada de elecciones presidenciales. Un total de 101.453 personas, ciudadanos, estarán habilitados para votar. 54.000 mujeres, 47.000 hombres, y la registraduría dispuso de 286 mesas distribuidas en 18 puestos de votación, entre ellos la institución educativa Magdalena, que concentra 33 mesas. Las autoridades locales, junto con la policía, el ejército y los organismos de control, mantienen un dispositivo especial para garantizar la seguridad y el normal desarrollo de las elecciones.
10: Vámonos ahora al corazón del eje cafetero, en Calarcá, en Quindío. Vanessa Porras.
15: Los saludos del municipio de Calarcá, 63.000 votantes inscritos en el marco de las elecciones presidenciales. Importante mencionar que con normalidad se ha generado esta jornada electoral en el municipio de Calarcá, uno de los municipios más importantes en el departamento del Quindío y que tendrá atención especial por parte de la Fiscalía para que se denuncie cualquier delito electoral que se pueda presentar en el marco de esta jornada.
7: Una de la tarde, 45 minutos. En este momento, Juan Diego, quedan 2:15.
10: Ahí está la cuenta regresiva ya.
7: Y a esta hora es que la gente empieza, a esta hora es que la gente empieza a salir a votar como somos. Y es cuando se llenan las filas y demás. Pero mire, hablemos un poco, Juan Diego, del futuro, de qué va a enfrentar el próximo presidente de la República, porque tiene sin duda uno de los más grandes retos económicos. Luisa Mercado nos tiene el informe con lo que le espera al futuro presidente de Colombia.
10: Luisa.
7: Luisa Mercado. Bueno, no, ya regresamos con Luisa.
10: Claro, porque es que en materia económica lo que han dicho los expertos, exministros y demás, es que la olla está raspada, que Colombia está endeudadísima, que este gobierno incluso prestó plata para cubrir, ¿no?, con un tarjetazo, como cuando hace uno con la tarjeta de crédito, ¿no?, un avance para poder cubrir sus obligaciones, pero eso implicaba pues generar un hueco grandísimo para el siguiente, ¿no?, su reemplazo, digamos.
7: Pero además pasó, Juan Diego, con algunas medidas que tomó por decreto el gobierno nacional, como fue, por ejemplo, anticipar el pago de la retención en la fuente que tenía que hacerse para este próximo año e ir haciendo ese anticipo de la retención e ir recogiendo esos tributos. Sin duda, uno de los grandes retos, ya hablaremos del tema, pero mire, vamos a ampliar la información, Juan Diego, porque ya tenemos el informe de la Procuraduría con la apertura de la investigación a uno de los ministros del gobierno. Juan Esteban Quintero, ¿qué dice el Ministerio Público?
16: Orlando, ustedes muy bien mencionaban la noticia, ya tenemos ampliación, el documento de la Procuraduría General de la Nación, haciendo referencia a dos investigaciones. Vamos a arrancar con la que está relacionada con el ministro del Trabajo, Antonio Sanguino. Esta mañana se desarrolló un evento en Valledupar, esto en el departamento del Cesar, en donde el ministro de Trabajo estuvo acompañado de diferentes autoridades de carácter local y gubernamental. Fue en ese escenario que el ministro Sanguino se refirió a las diferentes candidaturas, pero hizo hincapié en una que, dice él, estaría enfocada a la transformación y el cambio. Si bien no mencionó de manera directa Iván Cepeda, el Ministerio Público consideró que hay argumentos para que se abra esta investigación disciplinaria de oficio. Eso es lo que tiene que ver con el ministro del Trabajo, Antonio Sanguino, pero también ahora nos vamos al departamento de Caquetá, puntualmente al municipio del Paujil, y es que su alcaldesa Cindy Castillo también ya se le abrió una investigación disciplinaria porque en las últimas horas fue vista en un video de TikTok en donde aparece con diferentes prendas alusivas también a la candidatura de Iván Cepeda. Aparece con pines, aparece con sombreros, y también lo que dice que el Ministerio Público es que valdría la pena revisar si está incurriendo en indebida participación en política.
10: 1:49 de la tarde, bueno, es lo que ha dicho el procurador, que por supuesto se hizo como una especie de jalón de orejas.
7: Sí, pero algunos lo interpretan un poco tarde, porque ya venían los ministros hablando en diferentes escenarios, cada vez sin más reparo, pareciera, es lo que al menos ha dicho la Procuraduría en este llamado de atención, pero como nos decía el ministro del Interior, pues es la apertura de la investigación y lo que se espera es que rápidamente se concluyan esas investigaciones y se establezcan sanciones y haya lugar.
10: Ahí están los retos económicos que enfrenta el próximo presidente. Si es que gana alguien el día de hoy o pues si nos vamos a segunda vuelta. Pero ahí están. Los retos económicos no los quita por ahora nada. Luisa Mercado.
17: Juan Diego y Orlando, pues son varios los desafíos a los que se enfrenta el próximo gobierno que llegue en materia económica. El primer reto, por supuesto, cerrar el déficit fiscal, porque Colombia está gastando más de los ingresos que recibe y esto le ha creado una brecha entre lo que recibe y lo que gasta. Estamos hablando que el déficit cerró el año pasado en 6,4% del Producto Interno Bruto. Estos son alrededor de 117 billones de pesos, una cifra históricamente alta. El segundo reto es bajar la deuda de nuestro país. Desde 2022 a la fecha, la deuda interna creció 357 billones de pesos y la deuda externa el equivalente a 37 billones de pesos. El tercer reto es aumentar el crecimiento económico de nuestro país. En estos tres años y un poco más del gobierno Petro, apenas crecimos un 1,6% anual en promedio. Esto es históricamente bajo frente a otros gobiernos. Por eso el reto es impulsar un crecimiento que ojalá sea superior al 3%. el cuarto reto, hacer que más inversionistas extranjeros lleguen a nuestro país. La inversión extranjera directa entre 2023 a la fecha se ha reducido en un 29,8% en promedio. Por eso el reto es que más inversionistas lleguen a nuestro país. Y el quinto reto, impulsar nuevamente los proyectos mineroenergéticos. Ya casi llega el fenómeno del Niño. Va a haber mucho calor y necesitamos evitar que haya un apagón, que tengamos energía y agua durante todo este tiempo. Por eso, entre 2021 y 2025 solamente se utilizó el 8,5% de la capacidad energética programada y necesitamos que haya más proyectos para tener más luz y agua.
6: Bueno, pero el otro que también sabe del tema...
18: Mr. Dólar.
6: Mr. Dólar. No, a esta hora.
18: Nuestro editor económico, Lucho.
19: ¿Cómo va? Mucha expectativa, ¿no? Y, claro. Y se están moviendo mucho las estadísticas eso, de lo que va a pasar.
6: ¿Hay algún movimiento hoy relacionado con eso, del nerviosismo que existe frente a los resultados electorales en materia económica?
19: Pues mire, Juan Diego, se ha visto mucho en las redes sociales haciendo proyecciones macroeconómicas que si saca tal candidato X votos,
6: pero
19: que si el otro no saca.
6: ¿No?
19: Son proyecciones realmente, pero la verdad se va a conocer después de las 4 de la tarde. Uh-huh. Déjeme contarle otros retos que tiene el próximo gobierno, como lo señalaba Luisa Mercado, nuestra compañera. El déficit fiscal es que está muy complicado. El próximo gobierno va a llegar con un déficit que está más o menos en el 61% del Producto Interno Bruto del país. Adicional a esto, usted se acuerda, Juan Diego, que los analistas nos han contado que lo que primero que va a tener que hacer el próximo gobierno el 7 de agosto es tener lista prácticamente una reforma tributaria, porque le falta mucha plata al gobierno. La caja escasamente, Juan Diego, llega a 7 billones de pesos en estos momentos. Es decir, tiene que conseguir plata y inevitablemente se va a tener que presentar una reforma tributaria. Otro gran reto, Juan Diego y Orlando, que tiene el próximo gobierno, es intentar controlar la inflación. La inflación está por encima del 5%, es una de las más altas de Latinoamérica. Y de ahí que pues vienen las críticas del gobierno en contra del Banco de la República, que no suba tasas, que se mantengan, que las baje para dinamizar la economía colombiana. Pero esa es otra de las grandes preocupaciones que va a tener el próximo gobierno. Y el último, la informalidad. Usted la conoce, el viernes se dio a conocer el último resultado en materia de desempleo, 8.8%.

0: 1.8%, la informalidad está por el orden del 50%, estamos hablando más o menos de 13 millones de colombianos que están en la informalidad, entre 10 y 11 millones son formales, es decir, esa es una de las grandes tareas que tendrá el próximo presidente a partir del 7 de agosto.
1: Bueno, mi querido Mr. Dólar, y con noticias a esta hora, lo que está pasando con el orden público.
2: Sí, Juan Diego, porque hay información de última hora. Vamos al puesto de mando unificado de la Policía Nacional y las autoridades, donde se ha confirmado la detención de más personas, influyendo de manera ilícita en estas elecciones. José David Rodríguez.
3: Hola, Orlando. Aquí los saludo desde el puesto de mando unificado de la Policía Nacional, el Ministerio de Defensa y las Fuerzas Militares, ubicado en la calle 26. Esto es occidente de Bogotá. Acaba de salir el general Rico, que está encargado de este plan democracia por parte de la policía, y nos acaba de confirmar, mucha atención, Orlando, que ya son 7 capturas en el país en medio de esta jornada electoral. Dice el general que en Popayán, en el departamento del Cauca, fueron capturadas 5 personas por el delito de corrupción al sufragante e incautada una planilla de pago en esa zona del país. Pero también en Valledupar, en el departamento del Cesar, se registró la captura de una persona por el delito de voto fraudulento, reporta la policía a esta hora. Para finalizar rápidamente, en San Gil, en el departamento de Santander, en un colegio fue denunciado el delito de suplantación de una persona que ya había votado previamente, Orlando.
1: Gracias, José David. 1:55 de la tarde, Corferias es el puesto de votación más grande del país, pero mucha gente suele preguntarle a uno, porque hay un mito que hizo carrera durante muchísimo tiempo, que si usted está en Bogotá, pero que, por ejemplo, es de otra parte de Colombia, puede ir a votar a Corferias.
2: Sí, que todo el mundo está inscrito en Corferias, todas las cédulas.
1: Exacto. Que usted allá no tiene pierde. Pues no, eso es un mito. Para que lo sepan, quien quiera que nos esté escuchando y a lo mejor tenga esa idea, que puede ir si no escribió su cédula en Bogotá o si está inscrita en otra zona de Bogotá, puede ir a Corferias. No, eso es carreta, eso no se puede hacer. Vámonos allá mismo a esta hora con Juliana Ríos, quien nos tiene el reporte. ¿Qué pasa allá, Juliana?
4: Juan Diego, sí, buenas tardes, los saludos desde acá, desde Corferias, que recordemos es uno de los puntos más grandes que tiene Bogotá. En efecto, mucha gente ha venido aquí tratando de votar, creyendo que pueda hacerlo, así no tenga inscrita la cédula en Bogotá o en este punto de votación, y ha tenido que devolverse y sin ejercer su derecho al voto. Como ustedes pueden ver, pues todavía sigue llegando la gente para votar, faltando ya en 2 horas para que cierren los puestos de votación. Ha sido masiva la asistencia de todos los bogotanos aquí. Hasta el momento, pues, no se han presentado ningunas novedades en cuanto a orden público. La gente sigue llegando, sigue votando. Lo que nos ha dicho la gente con la que hemos hablado hace poco es que es de manera fácil y rápida, a pesar de que se reportan filas para entrar a este centro ferial. Una vez entran aquí, salen muy rápidamente después de ejercer su derecho al voto.
2: Bueno, Juliana, pues es el panorama a esta hora en el punto de votación más grande que tiene el país, que es Corferias. Y vamos a Sucre, Juan Diego, porque allí la MOE ha recibido algunas denuncias que están verificando en este momento. Félix Hernández, ¿cuál es la situación?
5: Hola, la situación es que la misión de observación electoral en el departamento de Sucre ha recepcionado de parte de líderes de la etnia Zenú en el municipio de San Antonio de Palmito la denuncia en el sentido que militares adscritos a la primera brigada de infantería de Marina al parecer estarían coaccionando a los votantes por un determinado candidato. La información que tenemos es que hubo una intervención de parte de la Guardia Indígena que le puso coto supuestamente al asunto. Hemos tratado de hablar con la comandancia de la primera brigada de infantería de Marina para tener la versión de los hechos, pero hasta el momento no ha sido posible. Hay que decir que José Freddy Aguilera, el coordinador de la misión de observación electoral en el departamento de Sucre, se encuentra junto a las demás autoridades precisamente en ese puesto de mando unificado situado en el comando de la policía en el departamento de Sucre. Es decir, ya todas las autoridades tienen conocimiento de esta denuncia que líderes indígenas de la etnia Zenú enviaron desde el corregimiento Algodoncillo, que pertenece a San Antonio de Palmito. Esta es una zona indígena del departamento de Sucre.
1: De Sucre, mi querido Félix, vamos a regresar a Bogotá, porque también le estamos siguiendo el rastro, la pista, a los candidatos y también a sus

0: nulas en la posibilidad de llegar a la presidencia. Los candidatos también en la vicepresidencia. Juan Daniel Oviedo votó hace poco en Bogotá y allí estuvo Julián Hernández.
1: Caracol Radio también estuvo presente en el puesto de votación ubicado al norte de Bogotá, Cedro Golf, donde el candidato vicepresidencial Juan Daniel Oviedo ejerció su derecho al voto. Esto fue lo que nos dijo.
2: ¿Quieren que durante los próximos 4 años haya odio y más división de la que hemos visto en ese gobierno? Extorsión en la calle, pero también en la política. Los dos populismos de la extrema izquierda y la extrema derecha, de Iván Cepeda y Abelardo de la Espriella, con sus payasadas, cada uno de ellos representan eso. Aquí, Paloma y Oviedo, estamos ofreciendo una apuesta seria, un gobierno que quiere trabajar para reconocer nuestros problemas, resolverlos y darnos oportunidades.
1: Tanto Enrique Peñalosa como David Luna estuvieron presentes aquí en el puesto número 15, acompañando a Juan Daniel Oviedo, quien también aprovechó para invitar a todos sus simpatizantes a acompañarlos en este cierre de jornada electoral en Compensar de la calle 68.
0: Muchas gracias, Juliana. Desde el norte de Bogotá, hacemos una rápida, rapidísima pausa. Bueno, un saludo a nuestros seguidores en YouTube, mi querido Orlando.
3: Ah, bueno, ¿no? Pero está...
0: Van creciendo. Eso se va convirtiendo en una bola de nieve ahí.
3: Sus seguidores, su fanaticada, pero además, mire, no se pierda este especial del servicio informativo donde estamos conectados además por video. Usted puede ver todas las regiones del país y lo que está pasando en tiempo real en los puestos de votación.
0: Ya mismo puede entrar usted a nuestro canal de YouTube en Colombia. En el donde quiera que lo agarremos, donde quiera que esté, y puede seguir en vivo la transmisión por video en YouTube de Caracol Radio. Y a las 3 en punto arranca el mega especial en cabeza de Julio Sánchez Cristo, todo su equipo y, por supuesto, la gran cantidad de periodistas desplegados por todo el territorio nacional y también en diferentes partes del planeta. Pausa, ya volvemos.
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3: 2:01 p.m.
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12: 2:03 y aquí están las noticias. Y ya votaron los candidatos a la presidencia de la República. La última que lo hizo fue Paloma Valencia, esto en el norte de Bogotá, y después de haber viajado también a Río Negro en Antioquia. 8 personas han sido capturadas en el país por presuntos delitos electorales y 12 más por otros delitos. El caso más grave ocurrió en el municipio de Ricaurte, en Cundinamarca, donde fue capturado un hombre que se movilizaba en motocicleta y transportaba más de 110 millones de pesos en efectivo en un bolso. Y la Procuraduría abrió investigación disciplinaria por presunta participación indebida en política contra la alcaldesa de Paujil, Caquetá, Latia Cindy Castillo. Según el Ministerio Público, la funcionaria apareció en un video de TikTok utilizando prendas alusivas a la campaña presidencial del candidato Iván Cepeda. Y en el mundo, quedan menos de una hora para el cierre de urnas en Caracas, en Venezuela, y en Miami, Estados Unidos. Entre tanto, en varias zonas de Estados Unidos como Denver y Colorado, aún se reportan largas filas de votantes colombianos.
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16: 12:05 de la tarde, estamos ya a... casi ya 2 horas, ¿no?, del cierre.
3: Una hora 55. Y 54 minutos ya.
16: Bueno, sí. Siendo precisos y rigurosos, por supuesto, en todo el territorio nacional, a una hora de que se cierren en Venezuela también las urnas. Y seguimos, por supuesto, en esta cobertura especial de 1 a 3, este gran cubrimiento que estamos haciendo desde las regiones con Caracol Radio, más de 100 periodistas desplegados por todos los rincones en Colombia y en otros países. Pero tenemos, por supuesto, a una de las voces autorizadas para hablar en nuestro país de la situación electoral, de lo que está ocurriendo, de las alertas que hay de supuestos fraudes y las advertencias que se hacían también de presiones por parte de grupos al margen de la ley en algunos territorios. Alejandra Barrios es precisamente la directora de la MODE, la Emisión de Observación Electoral en nuestro país, a quien nos complace saludar a esta hora de la tarde. Doctora Barrios, qué gusto saludarla.
17: Lo mismo digo, qué gusto saludarlos, y a todos los que no han ido a votar, pues toca salir rápido porque se nos está acabando el tiempo para ir a decidir.
16: Óigame, me encanta esa buena vibra suya, esa energía que le está imprimiendo a esta jornada. ¿Cómo lo ha visto? Realmente, por lo que la noto, podríamos decir que hay cierto grado de satisfacción por los resultados.
17: Mira, nosotros consideramos que hay una excelente jornada electoral, que el día de hoy la gente ha salido a votar, no solamente en Colombia, también en el exterior. 27 países tenemos observación electoral y nos han estado reportando presencia siempre en los puestos de votación de los ciudadanos. Lo mismo ha sucedido en el país. Obviamente se han presentado algunos problemas, pero son problemas menores que afortunadamente no han logrado afectar ni el ambiente de las elecciones, pero tampoco la legitimidad de las mismas. Los temas que ustedes estaban señalando, detenciones por compra de votos, el fin de semana de Congreso de la República fue $1 millón, ahora no llevamos a unos valores tan altos como ese fin de semana, pero pues hay unos casos que están reportados. Esta mañana iniciamos con unas alteraciones por orden público, pero de ninguna de estas dos alteraciones, que era en el Tarra y en Paujil, se afectó ninguno de los puestos de votación ni la posibilidad de que los ciudadanos fueran a votar. Tenemos problemas de propaganda electoral dentro de los puestos de votación que llevan testigos electorales, jurados de votación. Se les ha hecho el llamado para que respeten la norma, pero tampoco hay una manera masiva que nos lleve a señalar que esto está afectando la transparencia en las elecciones. Entonces tenemos una muy buena jornada, ojalá la terminemos de la misma forma y que todos esperemos los resultados con tranquilidad en la casa.
3: Pues eso esperan los colombianos, que al momento en que se cierren las votaciones y se abran las urnas a las 4 de la tarde para contar los votos, hayamos tenido este cierre de jornada en completa tranquilidad. Pero más temprano, en esta misma emisión, directora, nos hablaba el ministro del Interior, Armando Benedetti, asegurando nuevamente, y como lo hizo más temprano el presidente de la República, nuevamente los cuestionamientos al tema del software, insisten en ese tema. Mire, la
0: registradora. Arriesguémonos a preguntarle a la
3: directora. Oiga, directora, sí. ¿Ustedes qué han visto desde la misión?
0: Dicho, como dice Julio, metámosla en problemas con esta pregunta. ¿Usted cree que con esa imagen del ministro Benedetti mostrando el tarjetón, diciendo por quién va a votar, incurrió indebidamente en participación política o no?
17: Mira, ese es un tema que va a tener que definir el procurador al hash, razón por la cual nosotros no nos pronunciamos sobre algo que seguramente va a ser un tema que va a tener que abocar, pero sí lo que te podemos señalar es lo siguiente. Uno de los derechos más importantes que en este país, donde la registraduría además pone un esfuerzo particular a las recomendaciones de las observaciones, tanto nacional como las internacionales, llegan, es siempre mantener el secreto del voto, porque el secreto del voto es una garantía del voto libre. Si ustedes se acuerdan, todas estas semanas hemos venido hablando de no hay que permitir el constreñimiento del elector, es decir, que le den plata, que le ofrezcan bienes, servicios a cambio de su voto, que los grupos armados ilegales no lo puedan obligar a votar por determinada candidatura, que no permitan ni que en las empresas públicas, en las instituciones públicas o privadas lo obliguen a votar por determinada candidatura. ¿Sabe cómo verifican esa votación? Obligando a la gente a mostrar el voto. Por eso no se permite que en el momento de votar se le tome foto a la tarjeta electoral, que se le tome foto a la gente que está votando. Ese ejemplo es muy importante que lo den los más altos funcionarios del Estado. Es decir, esa secretía del voto, ese secreto del voto es una de las principales garantías de un voto libre. Romper con esa tradición del voto libre en Colombia, del voto secreto que permite un voto libre en un país cruzado por tantas irregularidades. Una persona detenida con más de 100 millones de pesos en efectivo dando vueltas el día de las elecciones en una moto. Sí. Pues de lo o que sea, nos está hablando es de compra de votos. ¿Y sea, cómo verifica eso? Claro. Mostrando el voto.
0: O sea, yo creo que para la doctora Barrios, Orlando, no sé si usted lo interpreta de la misma manera, parece que sí hubo ahí.
3: Sí habría.
0: Presunta,
3: sí habría.
0: Presunta claro. Participación
3: sí, como
0: política
3: la de,
0: del ministro.
3: Como la del ministro de Trabajo, al menos. El presidente no puede investigar la Procuraduría, y lo decía más temprano el procurador, pero su propio ministro de Trabajo, Antonio Sanguino, lo escuchábamos más temprano también, presuntamente entonces habría participado en política el día de hoy en su discurso en Valledupar. Directora, desde la misión de observación...
17: Ah, pero ojo con lo siguiente,
3: Sí, sí, sí.
17: Esta semana salió una sentencia al Consejo de Estado directamente dirigida al presidente frente a las acciones o no de publicidad política que puede hacer el presidente de la República. Y le dice a la Procuraduría que son los garantes del cumplimiento de lo dicho en esa sentencia, es decir, no se le entrega al procurador, porque eso está en el Congreso de la República, en la Cámara en la Comisión de Acusaciones, obviamente cualquier tema de investigación disciplinario, cualquier cosa al presidente de la República, pero el Consejo de Estado nos ha ayudado bastante a poder delimitar qué se puede entender con publicidad electoral y que no, de manera particular hacia la presidencia de la República, y ese mandato lo tiene el señor procurador.
3: Pero sí, dentro de su informe y dentro de lo que han podido observar desde la misión, esa participación, no solamente del presidente de la República, sino también no les preocupa de algunos funcionarios, algunos ministros que abiertamente han hecho campaña a algunos de los candidatos.
17: Mira, Colombia es un país muy vertical. Los ejecutivos, no solamente el de la presidencia de la República, gobernaciones y alcaldes tienen muchísima capacidad de acción porque tenemos unos presupuestos limitados que son los que facilitan, permiten o no las inversiones a lo largo y ancho del país. Si nosotros rompemos el equilibrio de la participación en política de funcionarios públicos, yo solamente quisiera que se imaginaran ustedes el próximo año, donde vamos a elecciones de más de 1.104 alcaldes, donde vamos a elecciones de 32 gobernadores, donde vamos a elecciones de consejos, asambleas. ¿Ustedes se imaginan lo que va a hacer este país si el ejemplo que se presenta es que aquí todo el mundo puede hacer participación en política, puede pronunciarse por sus preferencias para los consejos, las alcaldías, las gobernaciones, inclusive hasta para las juntas administradoras locales, se volvería un proceso electoral donde la transparencia y el equilibrio en la competencia electoral se rompe por completo. Así que claramente el procurador tiene una tarea muy fuerte, porque los mensajes que envía la Procuraduría serán los parámetros para el próximo proceso electoral y para este también, que viene en segunda vuelta, de haberla.
16: Esa es la voz de la doctora Alejandra Barrios, directora de la MOE, la Misión de Observación Electoral. Siempre nos dicen, doctora Barrios, que los periodistas somos aguafiestas y que buscamos lo malo y resaltar solo lo negativo y tal. Pero si uno comparara hoy el comportamiento frente a lo indebido en materia de delitos electorales y todo ese rollo, lo comparáramos con, no sé, con las presidenciales de hace 4 años, usted diría dos cosas, quiero preguntarle. Una, ¿es menor ese tipo de delitos? ¿Bajaron? ¿O por lo menos las denuncias bajaron? Y la afluencia para usted, así, su percepción, ¿qué le dicen además sus informantes frente al flujo, al tráfico que hay de gente yendo a las urnas?
17: Pues mira, lo que a nosotros nos informan los observadores y observadoras tanto en Colombia como en el exterior es que ven un amplio flujo de ciudadanos y ciudadanas asistiendo a votar. Así que, como se diría, a ojo de buen cubero, uno podría pensar que va a subir la participación de los electores y electoras. Eso es lo que nosotros esperamos en la misión de observación electoral, que haya mayor participación, y eso pareciera que es lo que se está viendo en la observación en calle. Y frente a las anomalías, irregularidades y delitos electorales, tenemos una distorsión. Y es una distorsión que no solamente tiene la misión de observación electoral a través de pilas con el voto, que es la forma como nos reportan, que nos pueden reportar anomalías o irregularidades en la página de www.pilasconelvoto o en el WhatsApp de la misión de observación electoral, que son las mismas redes sociales. Hoy la gente pone un post, pone un comentario en WhatsApp, una imagen en Facebook, no sé, o en cualquiera de las otras redes, y dices, yo denuncié. Y resulta que eso no es denunciar. Lo que hizo fue un comentario o puso una imagen en cualquiera de estas redes sociales, y por eso se pierde muchísima, muchísima información. Antes nos llegaba de manera directa. Ahora no alcanzamos a hacer la captura y la verificación de que esa información sea cierta para poder entregarla a las autoridades o hacerle seguimiento desde la misma organización.
16: Bueno, pues a las 2 de la tarde, 16 minutos, esperemos, doctora Barrios, que todo termine de ir como creemos que va y como ha venido hasta el momento y como se reporta por diferentes autoridades, con una, pues por digamos, actividad y balance positivo. Que tenga un resto de tarde muy feliz y, bueno, muy estresado.
17: No, si es un resto de tarde, no, va a ser un resto de tarde para todos los colombianos. Tiene que ser muy feliz porque tenemos que salir a votar con muchísima alegría, porque este es un país democrático que se expresa en las urnas, y después de las 4 de la tarde, pues a tomar mucha agüita de manzanilla para que no se nos eleven los ánimos.
16: Me encanta la buena vibra. Es Alejandra Barrios, directora de la MOE, mi querido Orlando.
3: Sí, además con un dato clave que nos ha dicho Juan Diego, y es que usted no vale una denuncia si usted no la manda por los canales institucionales. O sea, poner una foto, un video y decir que están comprando votos en su red social, eso no es una denuncia. O sea, usted lo está dando a conocer, pero oficialmente no queda radicada la denuncia. Entonces, sí, hay que usar los canales. Demás, ¿no? Mire, si usted quiere saber cómo denunciar, entre a caracol.com.co y encuentre ahí. Tenemos un especial dedicado a también este tema de cómo reportar los delitos electorales. Pero hablemos también, Juan Diego, de las lluvias, porque es que estamos en Colombia y hoy, por supuesto, se han presentado emergencias que han podido dificultar la votación en algunas zonas del país. Claudia Camila Vargas está en la sala de crisis del Gobierno Nacional. ¿Qué reporte nos tiene?
18: Diego, ¿qué tal? Inundaciones principalmente en Chocó, Caquetá y Sucre. Además, se presenta un incendio en Nariño. Sin embargo, estas emergencias... Juan Diego, ¿qué tal? Inundaciones principalmente en Chocó, Caquetá y Sucre. Además, se presenta un incendio en Nariño. Sin embargo, estas emergencias no han impactado la jornada electoral, según el director de la UNGRD, Carlos Carrillo.
19: De momento, en ningún lugar del país se está viendo afectada la jornada democrática por cuestión de emergencias. Tenemos 18 emergencias en este momento activas a las que les estamos haciendo seguimiento, de las cuales 11 son inundaciones. Las mayores afectaciones están en Chocó, Casanare, Caquetá y Sucre. También un incendio forestal en Puerres, en Nariño. Y bueno, se espera tiempo seco durante la mañana, que ya está terminándose la mañana, y en la tarde sí se esperan lluvias en la región pacífica, en el Caribe y también en la región andina.
18: Y lo último, seguimos muy atentos de una difícil situación en Puerto Gaitán, Meta. 80 familias damnificadas por las inundaciones que nos confirman ya están siendo ubicadas en el sector del Domo.
16: Claudia Camila, 2 de la tarde, 19 minutos, la situación del clima, que por supuesto también a veces pues hace que mucha gente se emperece para ir a votar, ¿no? Y baja el ánimo, pero no hay que desincentivar,
3: también, sí,
16: ahí no importa el clima.
3: Es un derecho el que usted, después uno se queja,
16: exacto,
3: que no tiene el gobierno, que por qué, que si usted no votó, ¿cómo reclama también?
16: De acuerdo.
3: Es la oportunidad para...
16: Podrían votar 41 millones 400 mil personas. Y por lo general votan el 50, 55.
3: El 55% fue en el 2022. Uh-huh. Ese récord que se marcó, porque fue un récord, veníamos de unos promedios alrededor del 50%, es el que la autoridad electoral espera que podamos superar en esta oportunidad. Pero tiene un reto difícil, porque el censo electoral es 1.5 millones de personas, claro, más.
16: Para ganar en primera vuelta, cualquiera que sea el candidato necesitaría la mitad más uno.
3: Claro, estamos hablando de 22.200.000.
16: Pero de acuerdo al censo, pero usted sabe que votan la mitad, entonces son 23 claro, millones de personas las que finalmente terminan yendo a las urnas. Por lo tanto, el 50 más uno sería...
3: Alrededor de unos 11 millones, o 12 millones de votos.
16: 12 millones
3: eso
16: de votos,
3: que
16: no es nada fácil, ¿no?
3: No la tienen fácil.
16: No la tienen fácil, y las encuestas han dicho que nos iremos a segunda vuelta, pero eso solo lo sabremos después de las 4 de la tarde. Pero seguimos nuestro recorrido por otras partes de Colombia. En Bogotá, en Unicentro, es el segundo o tercer puesto de votación más grande de la capital. Allí está Sebastián Herrera.
20: Avanza la jornada electoral en Bogotá desde Unicentro, uno de los puntos más congestionados en este momento en la capital del país. Su nombre, por favor.
21: Francisco García.
20: Don Francisco, ¿cómo le fue votando?
21: Muy bien, fue muy rápido, ha sido ágil. Este es un sitio cómodo para votar.
20: Mucha gente votando.
21: Mucha gente en la calle, mucha gente votando, mucha gente haciendo fila en las mesas. Hay bastante gente.
20: ¿De verdad que ha sido durante toda la mañana filas interminables para ingresar a este punto de la ciudad? Mucha gente esperando en este momento votar, más de 25 mil personas habilitadas para sufragar en este punto de la capital del país.
3: Gracias, Sebastián, desde el norte de Bogotá. Pero seguimos en las regiones. Vamos a Pereira. Juan Diego, siguen capturando personas que están involucradas, señaladas de delitos electorales. Hay buena afluencia de ciudadanos, pero mire, también están capturando a estos delincuentes. Pues allí está Sebastián Grajales. Sebastián en Pereira. Bueno, ya volvemos con Sebastián, porque volvemos con esta situación. ¿Sabe a cuánto se ha elevado el número de capturados, Juan Diego?
16: No.
3: 11 en Pereira. ¿11? Teníamos 4. Ya van 11. Esperamos si conectamos a Sebastián. Finalmente, Sebastián.
22: Aquí estamos, Orlando.
16: Sí.
22: Lo estamos. Perfecto, claro, listo, aquí estamos. 11 personas capturadas, como ustedes decían, Orlando y también Juan Diego, por diferentes delitos. Incluso había una circular roja de Interpol a un ciudadano que llegó a votar, una circular roja en Chile. Y la persona estaba aquí en Pereira, llegó a su puesto de votación y las autoridades lo capturaron. Efectivamente, por otros delitos también, como ustedes ya hacían alusión, hay que indicar que hay una muy buena afluencia de ciudadanos. Nosotros permanecemos en este punto fijo en el que hemos estado desde esta mañana, uno de los puestos de votación con bastante afluencia de ciudadanos, como es el de la gobernación del departamento de Risaralda. Y el balance que se ha entregado por parte de la registraduría y de las autoridades en este momento es positivo en los 14 municipios. Hay que indicar que el clima en este momento se empieza a nublar y hay pronóstico y probabilidad que a eso de las 3:30, 3:40 de la tarde puedan registrarse algunas lloviznas en diferentes zonas del área metropolitana. Así que lo principal es que no deje para última hora salir a votar. Todavía puede hacerlo. Normalidad en los 14 municipios, reitero. Todo tranquilo aquí en el departamento de Risaralda.
16: Me gusta la buena vibra también de Sebastián a esta hora desde Pereira. Por supuesto, se van acabando los minutos, el tiempo, para llegar a las urnas.
3: Mire, 1 hora 36 minutos. quedan para que usted pueda salir a ejercer su derecho al voto.
16: Bueno, pues a propósito del Caribe, que ha sido en los últimos días territorio protagonista de la pugna electoral entre los diferentes candidatos, porque dicen que, vean, en YouTube ustedes lo pueden apreciar en este preciso momento, que por lo menos el Caribe colombiano pone presidente con el 20% de esa votación que hablábamos que podrían ser por claro, el orden de los 23 millones.
3: El censo electoral allí, Juan Diego, estamos hablando de unos 8.8 millones de colombianos, casi 9 millones que pueden votar allí. Ahora, claro, quítele usted la abstención y demás, que vote, si vota la mitad, 4.400.000 personas, pues es un capital electoral bastante grande el que se puede vivir desde el Caribe colombiano.
16: Descentralizando también nuestra información, pues lo hacemos también con los expertos y analistas que conocen como ningún otro, pues lo que ocurre en materia política y electoral en su región. Thierry Weiss es un experto, analista político, columnista también del diario El Tiempo, y nos complace mucho saludarlo a esta hora de la tarde. Thierry, buenas tardes, qué gusto.
1: Buenas tardes, Juan Diego, encantado de saludarlos en un día tan importante para el país y en un medio tan importante como el que ustedes representan.
16: Óigame, Thierry, Caribe, ¿usted vio esa correría del presidente tratando también de agitar, ¿no?, y mover el sentimiento electoral y político allí en el Caribe colombiano? Pero pues lo mismo hicieron los otros candidatos, ¿no?, Abelardo, Paloma Valencia y otros más. ¿Por qué el Caribe es tan decisivo? ¿Por qué es tan importante en este juego político, por ejemplo, en un día como hoy?
1: Bueno, porque el Caribe tiene aproximadamente el 22% de la población nacional, es una región poblacionalmente muy representativa y además, de manera muy específica para el gobierno actual, el Caribe fue la región que probablemente le dio, o una de las regiones del país que le dio la victoria al Pacto Histórico en el 2022. Entonces, por tanto, el Pacto Histórico ha estado muy pendiente de cuidar los boticos que tiene acá. Y al mismo tiempo sus contrincantes han estado muy pendientes de tratar de arañarle pues algunos votos al pacto. Y en ese sentido, en particular el candidato Abelardo de la Espriella probablemente va a tener una votación muy representativa en esta región. Entonces se ha vuelto una región absolutamente importante en una jornada como la de hoy.
3: Thierry, pero digamos el Caribe es que tiene una particularidad y es que más allá de la ideología de izquierda o derecha, es una región que sin duda pesa muchísimo las maquinarias, las estructuras políticas y también esos caciques regionales que hay en esa zona del país.
1: Claro que sí, pesa muchísimo. Como bien sabemos, en la naturaleza de la política colombiana, esas estructuras suelen pesar mucho más en las elecciones parlamentarias, en las congresionales que vivimos en marzo, que en las presidenciales y particularmente en la primera ronda de las presidenciales. Así que es posible que hoy no se manifiesten tanto. Sin embargo, por ahí he visto algunas noticias en redes sociales que parecen indicar que así ha habido movimiento de esas estructuras. En todo caso, el voto en la primera ronda de las presidenciales suele ser un voto en el que la opinión pesa mucho. Y yo creo que en el Caribe hay un voto de opinión también. No podemos simplemente desdeñar al Caribe o estigmatizar al Caribe como una región que solamente se mueve con base en las maquinarias y las estructuras políticas. Hay mucho voto de opinión, y si no, que lo diga el propio presidente Gustavo Petro, que ganó acá de manera relativamente libre hace 4 años.
16: Claro. Bueno, pues ahí está, qué interesante análisis de Thierry Weiss, quien por supuesto nos acompaña a esta hora del mediodía para tratar de entender, ¿no?, el comportamiento electoral y la importancia que tienen regiones como el Caribe en la gran votación nacional. Thierry, muchas gracias, feliz tarde, ¿ya votó?
1: Ya voté, Juan Diego, y si me permites un par de comentarios finales muy breves. En Barranquilla veo mucho movimiento, por lo menos en la región, en la zona donde yo voto, pues una afluencia que creo que nunca había visto antes, lo cual es un desarrollo interesante. Y por otro lado, análisis regional de las encuestas, de las últimas encuestas que tuvimos hace una semana. Interesante cómo se ha movido el voto Caribe, porque pareciera que el Pacto Histórico no va a alcanzar el mismo porcentaje de votos que obtuvo Gustavo Petro en la segunda vuelta del 22, así que puede haber sorpresas en la región Caribe el día de hoy. Vamos a estar muy pendientes a ver qué dicen los resultados.
16: Por supuesto, Thierry, ya lo empezaremos a notar una vez comiencen a conocerse los datos que entregue la registraduría después de las 4 de la tarde, cuando se dé el cierre de las mesas. Pero del Caribe colombiano, vayámonos al Pacífico colombiano.
3: La región del país que también es muy importante, Juan Diego, por la presión que ejercen allá los grupos armados ilegales, donde además es un corredor estratégico de esas estructuras del narcotráfico.
16: En el Alto, en el Bajo Baudó, por supuesto, y desde Ismina, Jair Mosquera nos cuenta lo que sucede en esa parte de Colombia en este momento.
2: Cordial saludo desde Ismina, Chocó, Caracol, en las elecciones. El río San Juan amenazó con evitar las votaciones en Bebedó, corregimiento del Medio San Juan. La creciente del viernes pasado hizo que trasladaran el puesto de votación de la institución educativa a la Casa Comunal, pero todo se está desarrollando en normalidad según el reporte de las autoridades. Y en el municipio de Tadó, uno de sus corregimientos, que está limítrofe con el municipio de El Río Iró, donde también las aguas de esos ríos crecieron ostensiblemente el viernes en horas de la noche, había una amenaza de que no se realizaran las elecciones, pero ya también nos confirma el registrador que se están realizando con total normalidad. Varios municipios tuvieron afectaciones, más de 35 mil damnificados por las lluvias y el crecimiento de varios ríos, pero a esta hora, según el último reporte, todo se desarrolla en la normalidad.
4: Compañeros de Caracol, muy, pero muy buenas tardes. Tengan todos ustedes una bienvenida tarde hoy desde el Banco Magdalena, la ciudad de Imperio de la Cumbia, la ciudad del maestro José Barros Palomino, en este cubrimiento total de Planeta Radio de Caracol. Aquí estamos para contarles cómo va transcurriendo la jornada electoral, la cita de los colombianos con la democracia. De 51,000 personas que están aptas para votar en este municipio, han transcurrido en el transcurso de la mañana, han acudido a las urnas casi 15,000 personas en el municipio de El Banco con total normalidad. Hasta ahora no hay hechos que lamentar, las autoridades están garantizando el derecho a votar. Desde el municipio del Banco, para Caracol Radio, Ender de Planeta.
6: En Tumaco, la jornada de elección presidencial 2026 avanza con total normalidad. Fueron 225 puestos de votación habilitados en la zona rural y urbana de este municipio. Son 511 mesas donde los habitantes están saliendo a ejercer su derecho al voto. Hasta el momento no se ha presentado ninguna alteración en la seguridad.
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3: Oiga, ¿vio usted, Juan Diego, en el banco a Lauren Matute y en Tumaco a Mercy Sidel? Este cubrimiento en el lugar de la noticia y además en zonas del país donde a veces ni llegan la fuerza pública. No, pues allá está Caracol Radio.
16: Allá está Caracol.
3: Estamos con la gente.
16: Sabe que me emociona mucho poder precisamente hacer parte de esta cobertura en ese sentido, porque estamos informándole a Colombia y al mundo desde puntos que a veces también pues son olvidados por las autoridades, por el Estado, pero allá está presente Caracol Radio con nuestros colombianos, con la gente en las regiones.
3: En las regiones, y hablemos del Pacífico. Mire, el Pacífico le aporta históricamente el 18% de las votaciones a una elección presidencial como esta, pero es una zona de alta complejidad, del Valle, el Cauca, Nariño, Chocó, que aparece dentro de los departamentos. Nariño, en su caso, no aparece en los departamentos de menor participación, pero su tamaño electoral sin duda es significativo. Chocó tiene una geografía dispersa, lo estaba hablando nuestro compañero Jair hace un momento, donde hay una cantidad de electores, 361,000 en Chocó, wow, y tienen que poner casi 500 mesas, claro, de votación, una uh-huh, población completamente dispersa.
16: Impresionante, y en esa parte del país, bueno, es muy fuerte, ¿no? El candidato del presidente Gustavo Petro, como él mismo, ¿no?, donde tradicionalmente, por supuesto, allí se han impuesto en la votación, pero amanecerá y veremos.
3: Hablan de esa Colombia profunda, precisamente, exacto, y esa presencia en las regiones, a diferencia, por ejemplo, como en Santander, en Boyacá o en Cundinamarca, pues mire, estos departamentos suelen registrar niveles bajos de votación, pero acumulados, estos diferentes departamentos, pues sin duda pesan en la elección, Juan Diego.
16: Sí, 12:32 minutos, atención que hay una información de última hora.
3: Ecuador.
16: Ecuador y aranceles, ¿no?
23: Ecuador y aranceles. ¿Cómo está, Juan Diego? Orlando, muy buenas tardes.
5: A esta hora tenemos noticia de última hora porque el gobierno de Ecuador oficializó la eliminación de los aranceles del 100% que ya había mencionado el presidente Daniel Noboa. Esta medida estaría alineada precisamente al cumplimiento de estas órdenes que había ya emitido la comunidad andina. El Servicio Nacional de Aduanas emitió ya la resolución que deja sin efecto la tasa que aplicaría a los mercados originarios y procedentes de Colombia. Esta decisión, como ya lo había anunciado el presidente de Ecuador, Daniel Noboa, entra en vigor a partir del 1 de junio.
16: 12:33 minutos. Bueno, tremendo rollo y debate se había armado porque, pues, en las últimas horas el candidato de la derecha, Abelardo de la Espriella, había sostenido un conversatorio con el presidente Noboa de Ecuador. Y pues al final, Noboa dijo que le quitaba los aranceles a Colombia por
3: un acuerdo de la Espriella.
5: Pero al final estamos dándonos cuenta que es prácticamente darle la razón a la comunidad andina.
16: Exactamente.
3: Pero es que, Juan Diego, y ahí precisamente se dio el comunicado del gobierno nacional rechazando esas declaraciones.
16: Es injerencia,
3: cuando, como se sabe, es que es injerencia externa en un proceso electoral de un país vecino. Sin duda, el llamado de atención que hizo Colombia, pues tenía razón, porque es que mire que la decisión no tenía que ver con quién resultara ganador en Colombia. Se había hecho un proceso a través de la comunidad andina.
16: Bueno, pues ya que tocamos el tema de las fronteras, mi querida Daniela, vamos al otro lado del charco, Europa, a Madrid, España, donde ya se han cerrado las urnas y nos dicen, mi querida Julia, que la afluencia de electores fue impresionante. ¿Qué nos puedes contar?
7: Buenas tardes, Juan Diego. Aquí en Madrid ya ha cerrado la jornada electoral con récord histórico que celebran desde el consulado. Este año, el tercer día, ya habían registrado datos de votos más altos que en toda España en 2022. 159 mesas han sido las que han acogido a los electores aquí en el pabellón de la Casa de Campo en Madrid. Y cierra la jornada sin ningún incidente, aunque sí que ha habido paramédicos y servicios de atención debido a las altas temperaturas que registran aquí en la ciudad de Madrid.
3: 2:35 y seguimos en este especial de Caracol Radio, Ronda País Electoral, Juan Diego. Sí. Estamos en todos los lugares, en todo el territorio nacional y contándoles lo que pasa, por ejemplo, en Valledupar. Allí está nuestro compañero Brian. ¿Qué ha ocurrido en lo transcurrido de esta jornada?
8: Pues, Orlando, le cuento que hasta el momento las autoridades han confirmado la captura de una mujer que fue sorprendida en una de las sedes de la UPC, la Universidad Popular del Cesar, con sticker y no del mundial, sticker de una campaña política, en imágenes que se han conocido a través de redes sociales del momento de la captura. Allí se observa precisamente algunas de las policías realizando este procedimiento. La mujer, al parecer, también tenía material electoral y todo iba camuflado en unas supuestas meriendas para testigos electorales. Las autoridades han confirmado la incautación de este elemento y la aprehensión de esta mujer. Mientras tanto, también estamos muy pendientes del pronunciamiento eventual que pueda dar el ministro de Trabajo, el doctor Sanguino, quien se encuentra. Sí, señor.
16: Sí, es que fue allá, ¿no? Fue allá donde dijo lo que dijo y que, pues,
3: generó la reacción de la Procuraduría.
16: Exacto. Sí.
8: Claro, claro. Es que el hombre está en estos momentos en un puesto de mando unificado allí dentro de las instalaciones del Departamento de Policía del Cesar y, pues, es privado. Estamos esperando a ver si nos confirman de que, pues, se vaya a pronunciar luego de conocerse esta investigación en su contra.
16: Sí. Óigame, Brian, ¿usted dónde está? Que lo veo ahí. ¿En qué parte exactamente? ¿Qué puesto de votación es ese? ¿Qué puede decirnos y mostrarnos para quienes nos siguen a través de nuestra transmisión en el canal de YouTube? También estamos en caracol.com.co. Muéstrenos un poquito, bueno, si puede. No quiero meterlo en aprietos.
8: Claro, claro. Tranquilo, tranquilo, aquí hacemos, es radio en vivo, ¿no? Bueno, no, claro, le cuento, estamos en el Loperena, estamos en el mítico Colegio Loperena, uno de los instituciones educativas más tradicionales del Caribe. Por aquí pasó en estas aulas Diomedes Díaz, Rafael Orozco y sin duda alguna muchos compositores de la música vallenata. En esos momentos, a ver, aquí le muestro un poco de la gente buscando sus mesas de votación en este colegio donde hay cerca de 360 mesas, cada uno desde luego allí con el debido procedimiento. Las autoridades han estado muy pendientes. Le cuento que la verdad la participación ha sido constante. Esto, cada minuto que pasa, entra y entra más gente. Oiga, aquí en el Operena.
0: O sea, ¿usted sí ve más gente votando hoy que hace 4 años o no?
8: Bueno, en Valledupar me cuenta la gente que sí. De hecho, pues digamos la temperatura, que además ha estado alta por encima de los 40 grados, en tema político sí, también ha estado exacerbado.
0: Bueno, pues ahí está, es Brian Saavedra desde Valledupar a esta hora de la tarde, Orlando, y tenemos contacto con la defensora del pueblo.
3: La defensora del pueblo, la doctora Iris Marín, que nos atiende a esta hora en los micrófonos de Caracol Radio y en esta ronda país electoral. Y por supuesto, defensora, estamos hablando de las regiones. Si usted más que nadie tiene el panorama, ¿qué le han reportado el día de hoy y cómo ha estado la garantía de los derechos de los ciudadanos para salir a votar en esta jornada de 31 de mayo?
9: Buenas tardes, muchas gracias por la invitación. Un saludo a toda la audiencia. Sí, en términos generales, las jornadas han transcurrido con normalidad. No tenemos incidentes de mayor gravedad. Algunas inundaciones en el departamento del Chocó, que afortunadamente ya están controladas en general, y hoy ha podido desarrollarse la jornada. Igual que en el norte del país, en la costa ha habido algunos reclamos por temas de energía eléctrica. Y en cuanto a la presencia o acción de grupos armados, hemos tenido incidentes que han reportado en Magdalena Medio, en el Catatumbo, en Guaviare y en Cesar, pero todos, digamos, en general en situación de control. Lo que vemos es que hay zonas, como especialmente en el Catatumbo o en Guaviare, donde se pudieron instalar las mesas. Sin embargo, puede ser que la gente no sienta condiciones de libertad para salir a votar en ciertos lugares, porque están confinados por acciones armadas que se han desarrollado en los últimos días.
0: Defensora, déjeme preguntarle algo sobre lo que ocurrió hace unos minuticos aquí en la cabina de Caracol Radio, en nuestro especial con el ministro del Interior, Armando Benedetti. Él dice, o lo dijo aquí, que todas esas alarmas, esas alertas, esas advertencias de la misma defensora del pueblo, señalándola a usted, que eran más eso, como una alarma, y que pues los resultados hoy están mostrando todo lo contrario. ¿Usted qué puede decirnos frente al ciudadano que hoy se esté preguntando eso? Se advirtieron no sé cuántas zonas en riesgo, y pues estamos viendo por ahora, en lo que se conoce, un comportamiento pues relativamente tranquilo.
9: Sí, lo que pasa es que las alertas tempranas son preventivas y no predictivas. Es decir, el éxito de las alertas tempranas no es que los hechos se consumen, sino que más bien que logramos prevenirlos a través de una acción coordinada de las instituciones. La fuerza pública ha priorizado los municipios de mayor riesgo, incluyendo aquellos que están en las alertas tempranas, de una parte. Segundo, nosotros hemos dicho que las preocupaciones más grandes no eran sobre el día de hoy. Eso siempre lo hemos aclarado. Hoy era previsible que se iban a lograr instalar las mesas de votación en todo el país y que seguramente no iba a haber incidentes grandes en el tema de seguridad. No obstante, la preocupación era todo lo que transcurrió antes del día de hoy. Infortunadamente, sí tenemos hechos y oficios de consumación que se han remitido al Ministerio del Interior por diferentes formas de incidencia de los grupos armados en el proceso electoral, que van desde la gobernanza armada ilegal, que hace que la gente tema por su seguridad, tema salir a hacer campaña, pero como le digo, en los días anteriores a las elecciones, hasta coacciones directas, que inclusive hasta hoy lo estamos reportando.
0: O sea que, de acuerdo a su punto, pues han funcionado las alertas, precisamente de eso es que se trata, para que no ocurra nada, y por eso la Defensoría pues pone allí el reflector. Defensora, en apartado.
9: Pero, Juan Roberto, sí, de una parte sí, de otra parte no. Perdón, Juan Diego, discúlpeme. Juan Diego, de una parte sí, de otra parte no, porque antes de las elecciones, antes del día de hoy, sí se han presentado hechos muy graves que van desde gobernanza ilegal hasta ataques a candidatos, muertes de personas participantes en las campañas, coacciones directas y amenazas a poblaciones específicas. Entonces, nosotros no queremos. Entendido. Esto es una situación de seguimiento, pero no es que podamos decir que todo ha sido absolutamente normal.
0: Queda clarísimo, defensora.
3: Pues no, defensora del pueblo.
9: Gracias, Juan Diego.
0: Óigame, ¿y apartado Antioquia cómo está?
9: Bueno, en Urabá tenemos una situación en que no reportamos mayores mayores situaciones. No sé por qué ustedes han recibido alguna información.
16: No, se lo preguntaba simple y llanamente porque me voy a ir para allá con nuestro periodista.
9: Justamente esta mañana tuvimos un barrido con todas las regionales, en este momento estamos en otro barrido, y como le digo, las situaciones donde, en los lugares donde vemos algún tipo de alarma es Magdalena Medio, Norte de Santander, y Guaviare y Huila.
16: Bueno, pues feliz resto de tarde, defensora, un abrazo, y esperemos que todo se termine transcurrir con la tranquilidad que hasta el momento hemos visto. 2:43, nos vamos justamente a Apartado Antioquia con Walter Atencio, quien nos tiene el reporte, lo que sucede hasta ahora, Walter.
10: Sí, buenas tardes. Muy buenas tardes para todos en estudio. Nos encontramos aquí en Caucasia.
16: Sí, lo corregimos. No. Perdón, Walter, adelante.
10: No, bueno, el reporte por acá es que, como lo hemos dicho desde el principio, esta es la capital del Bajo Cauca. Aquí en el municipio de Caucasia hay 77.720 personas aptas para ejercer su derecho al voto. Estas personas tienen 28 puntos de votación que pueden tranquilamente acudir para poder ejercer su derecho al voto. En todas ellas tenemos 232 mesas de votación, distribuidas no solamente en el casco urbano, sino también en la zona rural. Aquí en el municipio, hasta el momento, las votaciones se han llevado con total normalidad. Ha habido mucha influencia, especialmente en la mañana, más o menos de 8 a 10 de la mañana. Después de eso, la ha venido gente esporádica a los diferentes puntos de votación, y lo que se espera que ahorita, a partir de las 3 a 4 de la tarde, se espera que nuevamente venga muchísima gente para ejercer su derecho al voto y tratar de cumplir con esta fiesta democrática.
3: Pues ahí está entonces, desde Caucasia, gracias Walter, y la preocupación de todos, Juan Diego, es que se va acabando el tiempo. El reloj sigue pasando, nos queda 1:15 y en esta ronda país de elecciones estamos en toda Colombia. Vamos precisamente a Barranquilla, don Martín Tapias, y lo que está pasando también en la costa colombiana.
11: Don Orlando, le saludo desde otro punto de elección, y es específicamente el Colegio Medalla Milagrosa. Me llama mucho la atención cómo hemos tenido a lo largo del recorrido que hemos hecho en Barranquilla una afluencia permanente de las personas para votar. Justo ahora, ustedes pueden observar aquí cómo la gente sigue llegando, y además me llama también la atención el plan familiar. La gente llega, los esposos, los hijos. Se ha convertido también este día de elecciones en un día de familia, de ir acompañados en familia, y eso es también un buen ejercicio para enseñar a los hijos lo que es la democracia. Una gran participación en todos los puestos de votación. Hemos hecho un recorrido, la registraduría nos está reportando completa normalidad. Algunas dificultades en el tema de biometría en algunos sitios donde había un mayor número de personas inscritas para votar. En este momento, pues todavía la gente está llegando, corren un poquito por la última hora que puedan aprovechar y cumplir con este derecho del voto. Y es en este momento, a pesar del calor, también hay que decir, una condición de más de 30 grados que hemos tenido a lo largo del día, no ha sido ningún elemento. Yo, por ejemplo, voté sobre el mediodía casi, y habían filas largas en el Colegio Cervantes, donde estuve, de personas votando. Me decían también algunos jurados, amigos, que, por ejemplo, casi un 80% de las personas que aparecían en listas de actas para votar estaban participando, y esto muestra también ese gran interés en esta jornada en Barranquilla. Es un balance preliminar, esperando ya el cierre y el balance que también hagan las autoridades. Hasta esta hora, un reporte de completa normalidad desde Barranquilla.
16: Es Martín Tapias. A esta hora usted lo puede ver, nos puede seguir a través de nuestro canal de YouTube. Allí usted puede entrar ya. Y entra a YouTube y busca Caracol Radio en vivo.
3: Caracol Radio, y usted entra, puede seguir si usted quiere Caracol Radio, suscribirse, pero si no quiere tampoco hay problema, pero sí puede ver la transmisión en directo Caracol Radio, y usted ve el en vivo, y además, mire, estoy conociendo una cantidad de caras, Juan Diego,
16: sí.
3: De nuestros periodistas en todo el país, pero además nos están mostrando qué está pasando. En algunos lados hay sol, hay lluvia, en algunos lados se ven las filas, pero en otros las mesas también vacías, ¿no?
16: Sí, por supuesto, los escuchamos y los vemos, como por ejemplo en el Meta, en los Llanos Orientales. Allí está, en Villavicencio, en la capital, William Saavedra, quien nos cuenta lo que ocurre a esta hora en, bueno, en el Meta, cuando faltan hora 13 minutos para que se cierren las urnas. William.
12: Hola, Juan Diego, muy buenas tardes para usted y para todos los oyentes de Caracol Radio. A esta hora los saludamos, efectivamente, con lluvia desde la capital del departamento del Meta. Esto, sin embargo, no ha sido obstáculo para que las personas salgan masivamente a votar. Es lo que hemos observado en los principales puestos de votación aquí en la ciudad de Villavicencio. Aquí tenemos una capacidad para que la gente vote de 854 mil ciudadanos activos, para lo cual la registraduría ha dispuesto de 2.534 mesas a lo largo y ancho del departamento del Meta. La única novedad que hay hasta el momento es la captura en el municipio de Cumaral de un hombre identificado como John Bueno, por el delito de falsedad personal. Resulta que este señor llegó con una credencial de testigo electoral y al momento de las autoridades cotejar su identidad, resulta que no correspondía al número o a la cédula de ciudadanía de este señor. Han reportado completa normalidad en el orden público en los 29 municipios del departamento del Meta. La lluvia nos sigue acompañando a esta hora desde la puerta de los Llanos Orientales.
16: Sí, pero que no sea esa la razón para no ir a cumplir con el voto, con el derecho hoy. Quedan hora 10 minutos, querido oyente, donde quiera que esté. Este 31 de mayo tenemos esa oportunidad de votar y no dejar que la otra mitad elija por la otra mitad de colombianos, que es lo que suele ocurrir, porque votan a duras penas 22, 23 millones, es lo que se ha proyectado, de los 41 millones 400 mil que podrían hacerlo.
3: Y es, Juan Diego, el gran reto que tenemos hoy y en esta ronda país de elecciones. Estamos en todos los lugares, mire, incluso aquí está el ministro del Interior, pero en el Ministerio del Interior, Juan Diego, hay un puesto de mando unificado,
16: claro,
3: donde han instalado todo el dispositivo para seguir lo que está ocurriendo en el país. Ahí está la periodista de Caracol Radio, Mariana Quintero. Mariana.
13: Aquí estoy. Listo.
14: Orlando, buenas tardes. Mire, hace unos minutos estuvo aquí el ministro de Interior, Armando Benedetti, y dio ya el reporte, el segundo reporte de lo que va esta jornada electoral. Según el informe, se han recibido 660 quejas relacionadas con el proceso electoral, de las cuales 615 corresponden a reportes en Colombia y 45 en el exterior. Bogotá sigue concentrando el mayor número de denuncias, con 267 casos, seguidos por Antioquia con 62, Córdoba con 33, Tolima con 29 y Santander con 21. Las principales conductas reportadas están relacionadas con presunta corrupción o presión a los votantes para influir en su decisión electoral, con 302 casos. También se registraron 81 quejas por posibles irregularidades en propaganda electoral, 70 por participación en política de servidores públicos y 66 por aspectos logísticos de las elecciones. En materia de seguridad, el ministro de Interior, Armando Benedetti, aseguró que la situación de orden público se ha mantenido con total normalidad, bajo control, y aquí seguimos pues esperando que se siga desarrollando con normalidad esta jornada electoral.
16: Mariana Quintero, puesto de mando unificado desde el Ministerio del Interior. Sí que hay puestos de mandos unificados por todo lado, ¿no?
3: Oye, hay centros de monitoreo de todo el país, pero mire, donde hay información, está presente Caracol Radio, como en Corferias, Juan Diego, el Consejo Nacional Electoral.
16: Claro.
3: Allá tenemos a nuestro periodista Rafael Aristizábal, que está con el director del Consejo Nacional Electoral. Rafael, buenas tardes.
23: Sí, Juan Diego, me acompaña el presidente del Consejo Nacional Electoral, magistrado Cristian Quirós. Magistrado, gracias por estar con nosotros en Caracol Radio, esta transmisión especial de Caracol que cubre a Colombia.
24: No, a ti muchísimas gracias por acompañarnos, Juan Diego, y a toda la gente que nos ve y nos escucha en este momento.
23: Magistrado, ¿qué decir del récord de testigos electorales? Como nunca hay testigos de diversos partidos vigilando que transcurran bien estos comicios.
24: Mira, para nosotros es un orgullo y estar aquí nos llena de felicidad. La democracia no se merece menos. Quiero decirte que por primera vez en la historia tenemos cubierto el 98% de las mesas, más de 376 mil testigos electorales pertenecientes a cada una de las campañas que están cubriendo las 124 mil mesas en todo el territorio nacional. Así es de que eso es garantía, eso es legitimidad, eso es transparencia. Vamos a tener cubierto todo el territorio nacional, no solamente con los testigos, tenemos auditores de sistemas y misión de observación internacional. Así es de que la jornada electoral cubierta por muchos ojos, que es lo que garantiza la transparencia.
23: Una de las preocupaciones tanto del gobierno como de los diferentes participantes en estos comicios es el tema del resguardo de la información, de la transmisión de información, que no haya filtraciones, delitos informáticos. ¿Qué puede garantizar la mayor presencia de auditores de sistemas que tenemos en estas elecciones?
24: Mira, yo creo que darle garantías a los candidatos, al gobierno, a todas las personas que tienen alguna suspicacia o alguna prevención real, es que tenemos tan cubierto esto con observadores, con auditores de sistemas, que las personas pueden estar tranquilas que los sistemas funcionan. Pero quiero decirte algo para que quede claro. Las elecciones en el país no las declaran ningún software ni ninguna auditoría un software. Las elecciones en el país las declaran personas de carne y hueso, jueces de la República. Primero los jurados de votación que hacen el preconteo, personas ahí con los testigos electorales, el escrutinio hecho por los jueces de la República. Luego, si hay alguna reclamación, llegará al Consejo Nacional Electoral. Y en última, el Consejo de Estado. Si es de que el proceso está blindado con personas. El software es una herramienta de ayuda, pero no declara absolutamente nada en este.
23: ¿Qué decir de los observadores internacionales, por ejemplo, como el senador Bernie Moreno?
24: Mira, tenemos la mayor misión de observación en la historia de este país. Vamos a más de 1.500 invitados internacionales con despliegue en todo el territorio nacional. 5 países nos pidieron misión de observación independiente. Claro que nosotros.

0: Claro que nosotros los acreditamos, necesitamos que la gente venga, porque aparte no es solamente por invitados, ellos piden venir, quieren ver qué es lo que pasa en esta democracia fuerte y sólida. Nosotros después de Brasil y México está la elección más grande en toda América Latina y lo hacemos en horas, lo que en otros países toma varios días, aquí lo hacemos en horas, con responsabilidad. La registraduría se despliegue maravilloso, nosotros tenemos presencia en los 32 departamentos. La comisión de observación, ¿qué hace? Viene, verifica y da resultados, hace un informe. Todos los informes de la pasada elección fueron muy buenos, maravillosos, fortaleciendo la democracia, es lo que tenemos, una democracia fuerte y sólida.
1: Y la pregunta que se hacen todas las coaliciones, las agremiaciones políticas, las agrupaciones, y es, ¿cuándo creen ustedes que estará listo el escrutinio, presidente Quirós?
0: No, estamos, a ver, eso es una, sería irresponsable decirme una fecha, pero lo que sí te puedo decir es que trabajamos día y noche para que sea lo más rápido posible. Vamos a tener resultados muy rápidos. Estas elecciones son diferentes de las pasadas. Muy poquitos candidatos, los candidatos tienen fotos, es muy fácil votar, es muy fácil hacer el conteo, así de que este escrutinio va a ser muy, pero muy rápido.
1: Es el presidente del Consejo Nacional Electoral, magistrado Cristian Quirós, quien nos acompañó estos minutos. Gracias, magistrado. Continuamos desde Corferias. Caracol cubre a Colombia. Regresamos en cualquier momento.
2: Gracias, Rafael. Es Rafael Aristizábal con Cristian Quirós, el magistrado, presidente de la autoridad electoral de este país, el Consejo Nacional Electoral. Es que sabe cuántos jurados hay custodiando, que son los que cuentan finalmente los votos una vez comienza el preconteo. Ahí en Colombia, 850 mil jurados por mesa entre 6 y 7. Es decir, ahí hay unos ojos que están vigilantes y son los que llenan los formularios por escrito. Eso es lo que hace el preconteo. Y después de eso...
3: Pero usted sabe, antes de que siga después de eso, ¿cuántos testigos electorales hay en este momento, Juan?
2: ¿Cuántos es que hay?
3: Más de 40 mil testigos electorales que en esta oportunidad fueron capacitados y en
2: más
3: tiempo
2: de 40,
3: real...
2: 400 mil.
3: 40 mil, pero ya le confirmó esa cifra, pero están capacitados, Juan Diego, para mandar en tiempo real a los partidos todo lo que están observando en las mesas de votación.
2: Ya, bueno, pues ahí vamos a confirmar ese dato porque, por supuesto, hay mucha expectativa frente a ese tema. Pero ¿qué tal si nos vamos al Huila, a Neiva, Lizardo Moreno desde allí? Estamos recorriendo todos los rincones del país. Qué emocionante ha sido esta transmisión.
3: Antes tiene usted razón, 373 mil, casi 400 mil testigos electorales.
2: Casi 400 mil testigos electorales a los 850 mil jurados. Y aparte de eso, ellos cuentan ahí. Cuando empiezan, se cierra la votación a las 4 de la tarde, ellos empiezan a contar, pero después lo escriben en los famosos formularios E14, y después de eso vienen los jueces de la República a hacer lo que legalmente se conoce como el escrutinio.
3: ¿Qué es lo que vale?
2: ¿Qué es lo que cuenta? ¿Qué es lo que vale al final de todo? En Huila, Lizardo, ¿qué está sucediendo hasta ahora?
4: Hola, Juan Diego, muy buenas tardes también a todos los oyentes de Caracol. Pues una persona fue capturada. Esperaron las autoridades que hiciera uso del sufragio y tan pronto dio un paso afuera lo capturaron porque tenía un delito, el delito de abuso de delitos informáticos. Esta persona fue llevada ante las autoridades competentes. Pero lo bueno de esto, Juan Diego y Orlando, es que en Neiva parece que estuviéramos viviendo ya el San Pedro. Increíble la cantidad de personas que han salido a las calles, vehículos, carros, es impresionante, pero qué alegría ver que la gente pues le gusta mucho el tema de la democracia, Juan Diego.
2: Sí, pues qué emocionante, Lizardo. Bueno, muchos de nuestros compañeros en diferentes partes han reportado eso, ¿no? Que esta vez hay mucha gente acudiendo a las urnas. Esperemos que eso pues se vea reflejado al momento del conteo.
3: Que se rompa de nuevo el récord, Juan Diego. Es la información que les hemos llevado a ustedes a través de esta ronda País Elecciones. Estamos en todos los lugares de Colombia, pero también acompañando a los colombianos en el exterior. Y ya nos vamos preparando. Juan Diego, para viene la recta final.
2: Desde 6 de la mañana, 6 AM W con Julio Sánchez Cristo hasta las 10 de la mañana. De 10 a 12 vino una versión espectacular de la Luciérnaga, modo elecciones. De 12 a 3 de la tarde estamos llegando ya, pues hemos hecho este especial nacional y regional, dándole voces a nuestros compañeros en más de 80 puntos, tanto en Colombia como en el exterior. Y ya llega Julio Sánchez Cristo, nuestro director, con todo el equipo periodístico, con todos desplegados y, por supuesto, con lo

0: último que va a ocurrir en la hora que queda para ir a las urnas.
1: Una hora y un minuto nos está quedando para salir a votar, Juan Diego. El servicio informativo de Caracol Radio, más de 150 periodistas desplegados por todo el territorio nacional, los estarán acompañando a ustedes. Además, con todo el equipo de 6AMW, Julio Sánchez, Cristo.
0: ¿Usted ya votó?
1: Ya, Juan Diego.
0: Sí,
1: ya. Alcanzamos a ir rápidamente.
0: Yo tengo que ir a votar ya. Salgo de aquí a votar porque precisamente hay que cumplir con ese derecho. Los dejamos por ahora. Ya llega nuestro director Julio Sánchez Cristo y esta transmisión mega especial. 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
3: Efectivamente, Juan Diego, son las 3 de la tarde y quiero darle varias noticias a usted, a Orlando y a la audiencia. Extraordinario trabajo, estamos en récord de audiencia, bueno, en el mundo suyo, en el mundo de la televisión que nos ha impresionado tanto esta mañana. Los felicito y gracias a los compañeros de La Luciérnaga, nos divirtieron muchísimo con su Luciérnaga electoral. Yo quiero darle una buena noticia, porque este concurso pues va de la mano suya, Juan Diego. Señor. ¿Usted se acuerda que tenemos un registro abierto?
0: ¡Claro!
3: Julio. De motos, sí, y de Panini, ¿no?
0: Sí, señor, qué emocionante.
3: Pues escuche la noticia. ¿Cuántos seguidores tiene ese registro?
4: Mire, Julio, según me lo acaban de actualizar, en este momento hay 131.103 personas inscritas a través de caracol.com.co para participar de la bolsa de regalos de Caracol Radio.
3: Que esa funciona mañana y los viernes,
4: sí.
3: Y no tiene que ver nada con la...
4: En 6AMW funciona.
3: Pues, ¿cómo le parece que Marcela vio una campaña, creo que es de Juan Valdés, ¿no?, de Café de Colombia?
5: Sí, hay muchas marcas, pero hay la que marcas, vi fue la de Juan Valdés,
3: que
5: incentivando
3: es muy linda,
5: la participación,
3: ¿no?,
5: de los ciudadanos.
3: Juan Diego, el que lleva su registro de electoral, le regalan un café, ¿no?
5: Ah. Sí. Ese es el premio, bueno, vale. Además de elegir por el país, que es lo más importante, por supuesto.
0: Y por supuesto, también participar en los álbumes de Panini, en las moto TVS Apache.
3: Perfecto, bueno, sí. No, pero eso no, Juan Diego, no. Usted está para cosas todavía más, agradeciendo mucho la taza de café que le están regalando a los que voten. Nos acaba de llegar de TBS, es decir, de su moto Apache.
0: Ajá.
3: Yo no sé si ya la podemos ver.
0: A ver.
3: Una motocicleta, no de 200, de 300
0: ¡no!
3: centímetros cúbicos. Vale 330 millones de pesos.
0: Wow. ¿Cómo?
3: 30. ¿Las 300 estaba, centímetros?
0: Las... ¿Perdón?
3: Sí.
0: Es que las que estábamos entregando eran de 200 centímetros. Y es de 14 millones, que no son económicas tampoco.
3: Esta es una moto de 30 millones de pesos con todos los juguetes.
0: Ahí se está viendo, Julio.
4: Y esta moto llegó, ¿por qué?
3: Por la idea de Marcela del café. Entonces, la amable directora de mercadeo de TBS, de la moto Apache,
0: sí.
3: Dijo, ¿saben qué? Me parece que tenemos que unirnos a apoyar a la jornada electoral con la moto electoral. Como diría Juan Diego.
0: Ah, o sea, esta,
3: moto electoral.
0: O sea, esta es la moto que vota.
3: La moto que vota.
0: La moto que elige.
3: Sí. Y entonces, no, ¿cómo la vamos a entregar, Juan Diego?
0: Sí, señor.
3: Usted, cuando definitivamente Espinosa tenga el boletín final de la registraduría.
0: Sí.
3: Y nos diga si hay segunda vuelta o si hay ganador en primera vuelta, lo que digan los votos de los colombianos, ahí usted va a dar un número a partir del
4: 131.103. Ahí pasé la cuchilla.
3: Claro, porque hoy estamos solamente con el tema electoral.
4: O sea, a partir de este número, a partir del inscrito 131.104,
3: sí.
4: 104 hay que decirlo, 131.104 en adelante.
3: Juan Diego da un número.
4: Juan Diego da un número, pero hay un detalle importante con la inscripción.
3: No hay santo y seña, no hay... nada,
4: pero
3: solamente el número, es un regalo.
4: Pero hay un detallito importantísimo con la inscripción.
3: ¿Cómo se inscribe?
4: Y esa es la esencia de esta maravillosa oportunidad de tener esta TBS Apache 300 centímetros cúbicos. Usted el enlace para poderse inscribir lo encuentra es a través del YouTube de Caracol Radio. Así que tiene que entrar a nuestro YouTube. En la descripción del video, en la descripción de nuestra transmisión, usted va a encontrar un enlace. Ahí está la ruta para inscribirse. Es decir, ahí es donde va a aparecer el 131.104.
3: Okay.
4: Y a partir de ahí empezarán a sumarse los oyentes que quieran participar.
3: Los que quieran participar.
4: En el marco de este obsequio inesperado.
3: No hay, sí, no,
5: quien quiera, y quien quiera ver la moto, pues puede entrar ya mismo
3: ya
5: a YouTube en Caracol Radio.
3: La moto,
5: donde
4: qué bueno.
5: Está la información.
4: Pero no la metió
5: permanente.
4: Juan Diego a la cabina como lo ha hecho en otras ocasiones.
5: No, pero ahí
3: es demasiado
5: ver,
3: grande.
5: Sí, ahí está, pueden ver la moto, si además de la información.
0: Uy, había metido la de 200, pero es que está de 300 centímetros.
4: Ah, no, es que está ya. Es tremenda foto. Tremenda moto. Esto es de competencia casi.
0: Es para chicanear por todo lado.
3: Bueno, entonces, esto no tiene que ver nada con lo que estamos haciendo todos los días en 6 AM. Este es un regalo electoral. Uh-huh. Gracias a TBS y a la Apache 300. Vale 30 palos, 30 millones de pesos. Solo hay que inscribirse y esperar el resultado electoral.
0: Por eso, hay que inscribirse. Esa es la única
3: regla. Repita, ¿cómo se inscribe, Juan Pablo?
4: Mire,
3: ¿entra a YouTube?
4: Acabo de entrar al YouTube de Caracol. Esto es muy sencillo. Usted entra a YouTube, busca Caracol Radio, le da a la campanita para que usted nos esté siguiendo.
0: Tiene
4: ya
0: que suscribirse, mejor dicho, Juan, ¿cierto?
4: Sí, suscríbase. Dele a la campanita. Uh-huh. Y ahí en la descripción de la transmisión, que siempre aparece debajo de la pantalla en donde se está presentando el video, usted le da ampliar para poder ver más. Y dice ahí, ingrese aquí para inscribirse a la bolsa de regalos de 6AMW. Y hay un enlace. Usted tiene que darle clic a ese enlace. El enlace no lo va a encontrar en ningún otro lado. Ya no está en nuestra página web de Caracol Radio. Hoy no. Mientras esté el certamen electoral en este momento decisivo, no está ahí. Solamente en YouTube.
3: En este momento ya se puede inscribir
4: la
3: gente.
4: Ya está. Yo aquí lo entré al YouTube.
0: O sea, ya debe estar.
4: Le doy clic al enlace y me abre inmediatamente una página en donde está la ruta para inscribirnos.
3: Bueno. Antes de la pausa que merecen,
0: eso.
3: La metió.
4: Juan Diego, pero hombre.
3: La metió.
4: ¿Pero por qué mete la moto a la cabina? Vale.
3: No se mueva, por favor, porque tenemos noticias desde los Estados Unidos. Noticias, parece que la votación en Miami es absolutamente espectacular. En España me dicen que el crecimiento es más del doble. Vamos con el resumen de lo que pasó en las últimas horas con Orlando Villar, el director del servicio informativo, y Juan Diego, que ha llevado con este. Oiga, una curiosidad, ¿ya le entendieron el concurso?
4: A ver, mire, en este instante voy entonces a actualizar. Acuérdese usted que es a partir de la inscripción 131.104. En este momento ya hay 131.150 inscritos.
3: O sea, ya lo entendieron.
4: Entendieron porque no hay otra vía, solamente la ruta del YouTube para poder ingresar a esta oportunidad de llevarse la espectacular moto TBS Apache.
3: Elecciones 2026. Caracol cubre a Colombia. Tengo más noticias para nuestra audiencia en instantes, pero antes vamos a Washington, D.C. Juan Esteban.
6: Julio, ¿qué tal? Desde la Universidad Católica de Washington se acaban de cerrar las mesas, sonó el himno nacional, el embajador Daniel García Peña presente, por supuesto la gente con el Viva Colombia al final del himno nacional, pero quiero contarle, Julio, que habló el embajador hace pocos minutos dando un balance de lo que ha sido esta jornada de los 12 consulados donde, dice él, no ha habido ninguna alteración del orden. Eso es lo que ha dicho el embajador Daniel García Peña.
7: Y lo que hemos visto es que en todas partes la gente ha aprovechado la votación anticipada como nunca antes, de tal manera que vamos a ver cómo nos va el día de hoy. Pero el solo hecho que la gente está saliendo a votar es una excelente noticia, y particularmente que los colombianos en el exterior ejercen su derecho al voto, creo que es una también excelente noticia.
6: Embajador, ¿alguna anomalía en alguno de los consulados en Estados Unidos?
7: Hasta ahora ninguna. Hemos hablado con varios de los cónsules. Las jornadas están desarrollándose de una manera muy tranquila.
6: Y votan, Julio, recuerde usted, Virginia Occidental, Delaware, Maryland y la ciudad de Washington, D.C. Ha sido afluencia total tranquilidad. Y como dato, Julio, nos acaba de confirmar el embajador, 28.900 personas votaron en Miami, que Yana nos va a contar más detalles, pero la cifra que acaba de entregar la embajada es 28.900 personas que votaron de lunes a sábado, destacando esa participación masiva, especialmente allí en la Florida.
3: Pues vamos ya a la estación Caracol, en el sur de la Florida. Somos Caracol América, 106.3 FM. Ana, ¿cuál es el balance de esta jornada electoral? Vi una toma en el programa de Juan Diego que pues era interminable. Usted hizo un recorrido por una fila que no se acababa. ¿Qué sabemos?
8: Pues Julio, mire, afortunadamente esa fila se acabó. Lograron, pues todas esas personas que estaban en la fila, las que tenían la capacidad de votar, pudieron votar. Yo le diría que ya hace como una hora y media, dos horas, la fila disminuyó de forma importante. Al último minuto, pues usted siempre ve a la última persona corriendo y eso lo vimos también, pero yo creería que la mayoría de las personas que llegaron a votar aquí pudieron hacerlo. En cuanto a cifras, esa cifra que tiene Juan Esteban, pues es noticia. Desde el consulado de Miami nos dicen que no nos pueden dar cifras hasta el momento. Sin embargo, fuentes cercanas de manera extraoficial nos han dicho que la cantidad de personas que han votado en esta elección es fuera de lo normal. Incluso en un momento me dijeron, es impresionante lo que estamos viendo en cuanto a afluencia de personas que salieron a votar, no solamente el día de hoy, sino durante toda esa votación anticipada. Nosotros, Julio, estamos desde Miami-Dade College, la zona de Kendall, una zona que usted sabe tiene bastante público colombiano, pero también hay otros 6 centros habilitados por el consulado de Colombia y Miami, incluyendo el consulado en Coral Gables, que es donde está Mariana. Pero por este lugar, que vimos esa gran cola en su momento, le puedo decir que todo avanzó y esas personas lograron votar. Les tocó pasar un poquito de calor, 31 grados centígrados y una colita de una hora y media, pero se logró.
3: Le iba a preguntar por eso, Ana. Me cuentan que el calor es fuerte, ¿no?
8: Sí, señor. Mire, Julio, 31 grados centígrados y luego llovió un poco. Entonces, cuando llueve, cuando hace tanto calor y llueve, pues uno siente ese vapor. Ahora, ya había escampado, ahora hace unos minutos volvió a llover, justamente hacia las 4 de la tarde volvió a llover y eso pues nos dio un refresco, por lo menos lo vería yo de esa forma.
3: No, yo la veo a usted como si estuviera en temperatura...
5: ¿En Bogotá?
3: En Bogotá, sí. Yo la veo fresca, sí, como sí, una sí. Lechuga.
8: Sí, se ve, sí, no, porque ya me mojé. Si me hubiese visto hace 10 minutos, me hubiese visto pues yo con toda mi esencia mojada.
4: Se ve distinta de como estaba en el carro, bueno, en la bodega. Pero no, bueno, no. En este vehículo donde ella estaba esta mañana.
8: Claro.
4: ¿Algo
8: para
4: cambiado?
8: Todo hay un momento, Juan Pablo, para todo hay un momento. En ese momento era el
5: y
8: momento de
5: ahora está modo reportera, como siempre, ella dándolo.
3: Está reportera, reportera. Ana, vuelvo con usted en instantes. La otra buena noticia que le tengo, Orlando, es que además de todas las emisoras que han estado con nosotros, propias y afiliadas, desde hace 12 minutos, escuche bien, estamos en Tropicana Pasto, 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Y en Ibagué, 106.3. 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La emisora número uno en el público juvenil es 40 principales. 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Medellín, 102.3. No hay antecedentes de una transmisión electoral con todo este cubrimiento. Son 200 estaciones para poder decir orgullosamente que Caracol cubre a Colombia. Orlando, ¿cuál es el resumen de lo que pasó en las últimas horas en la jornada electoral?
1: Pues Julio, este cubrimiento especial del servicio informativo de Caracol Radio, con más de además 150 periodistas en todo el territorio nacional y también en el exterior, para llevar minuto a minuto lo que ha ocurrido durante esta jornada que ha sido marcada por la normalidad. Es al menos el reporte que nos ha entregado el ministro del Interior, el procurador general de la Nación, la propia defensora del pueblo Iris Marín, que nos habla de algunas zonas que tienen un foco, tienen especial atención, especialmente, dijo ella, en el Cauca, en algunas zonas del Putumayo, en Nariño y, por supuesto, en el Bajo Cauca antioqueño, donde las autoridades están prestando la mayor atención, pero hasta el momento no hay necesidad, no ha habido necesidad de trasladar mesas a ninguna parte por cuenta de estas situaciones de orden público. Lo que sí reporta el Ministerio del Interior, Julio, son algunas conductas inapropiadas, quejas que están llegando, al menos 600, pero conducta inapropiada también para muchos, la del ministro del Interior, Armando Benedetti, que mostró su voto públicamente, como también lo hizo el presidente de la República, enseñando por quién estaban votando, y esto por algunos se interpreta como indebida participación en política. El procurador general nos ha dicho que pues la gente, el derecho al voto secreto es un derecho y que usted lo puede romper si así se quiere, pero por supuesto que harán lo propio para verificar si se trata de alguna conducta de participación en política. Pero sí se abrió, Julio, le cuento, una investigación al ministro de Trabajo, Antonio Sanguino, quien aprovechó una intervención que hizo en Valledupar para hablar de política, hablar del candidato y hablar de alguno de los partidos políticos, por lo que se abrió allí una indagación al ministro del Trabajo. 600 quejas ha recibido hasta el momento el Ministerio del Interior, entre ellas corrupción o constreñimiento al sufragante, la violación de la propaganda electoral, intervención en política de servidores públicos. 70 quejas, Julio, por esta conducta, quejas por temas logísticos de elecciones y también por medidas preventivas o actividades de alteración del orden público. Y un explosivo, esto en Cajibío, que fue desactivado por las autoridades, es el único hecho que pudo llegar a alterar el orden público, pero es el balance que tenemos en este momento, Julio, que se presentan desde los diferentes puntos de la información y Caracol Radio presente en estos puestos de mando unificados, al igual que con la gente en las mesas de votación.
0: Pero yo soy el pañuelo.
3: Muchas gracias, extraordinario esfuerzo, 150 periodistas. ¿Qué pasó con el pañuelo blanco de su bolsillo, Orlando? No lo veo.
1: Julio, mire, ya lo tenemos de nuevo. Ya,
0: ¿se lo tragó el bolsillo?
1: No, ya.
3: Ah, el bolsillo se lo va absorbiendo.
1: Sí, esto, o sea, Julio, entre coordinar el servicio informativo, el pañuelo y el computador, ha sido una logística impresionante, pero todo lo hacemos aquí porque estamos listos con la producción. Además, Julio, mire, ya, 150 periodistas, pero lo que hay además de nuestros productores, el personal de video, nuestros compañeros del máster, la logística que ha desplegado Caracol Radio para llevarles este minuto a minuto, es impresionante. Me faltó la persona que me acomodara el pañuelo, Julio, o sea, la tenemos para la próxima lección.
3: Sí, señor. Bueno, para la segunda vuelta, bueno, sí hay segunda vuelta. Nos vamos a esta hora para Caracas, Venezuela. Así Caracol cubre a Colombia, pero también los principales puntos de votación de los colombianos en el exterior. En Caracas, Gabriela.
9: Julio, buenas tardes, 4:18 de la tarde. Ya el consulado de Caracas cerró, se escuchó el himno y ahora se procede a la recuperación de las boletas y de todo el material electoral. El embajador Milton Rengifo dio unas palabras señaló que la jornada ha transcurrido con una normalidad, que los 24 puntos desplegados a nivel nacional para 180.000 colombianos aproximadamente registrados pudiesen votar entre el consulado de Caracas y Valencia, dos ciudades importantes. Se registró aproximadamente 2.600 personas que ya habían votado este 31 de mayo hasta la 1 de la tarde aproximadamente, y ahora pues decimos empieza el conteo, un proceso que durará aproximadamente hora y media para tener los resultados de las elecciones de los colombianos acá en Venezuela.
3: También veo que hay problemas con una alcaldesa, Orlando, y lo que usted nos cuenta del señor ministro del Trabajo, ¿eso en qué etapa se encuentra en la Procuraduría?
1: Mire, en este momento, Julio, lo que nos confirma el Ministerio Público es que se hace una indagación preliminar. Es la etapa exactamente que se abre, pero se trata de una investigación ya que abre la Procuraduría frente a uno de los ministros de gobierno. La alcaldesa a la que usted hace referencia, Julio, se trata de la alcaldesa de El Paujil en Caquetá. Salió la señora con un poncho de Cepeda. Esto es pues lo que se ha conocido hasta el momento. Pues fue suspendida, Julio, provisionalmente de su cargo mientras avanza la investigación. La señora salió en un video de TikTok y aparece con prendas alusivas al candidato presidencial. Ahí lo que nos ha dicho el procurador es que se tomarán las acciones. Ahora, sí se queja la oposición que esas acciones no se toman rápidamente cuando se ha evidenciado, nos lo dijo al menos la directora de la MOE, Alejandra Barrios, que los funcionarios públicos, varios ministros de gobierno, han participado abiertamente, dice Alejandra Barrios, en política, y la Procuraduría no ha tomado las acciones oportunamente o más rápido.
3: Todavía se puede votar, ¿no, Marcela?
5: Claro que sí, pero hay que correr. Los que quieran votar tienen exactamente 38 minutos y unos segundos, 55 segundos para poder llegar a su puesto de votación, el puesto de votación en donde esté inscrita su cédula de ciudadanía. Y hay que recordar que una vez sean las 4 de la tarde, solo podrán votar las personas que ya hayan entregado su documento a los jurados de su mesa.
3: Y recuerden que después de las 4 de la tarde, solo información. Solo cifras oficiales de la registraduría aquí en Caracol. No tendremos analistas, no tendremos politólogos, no tendremos equilibrio de balance de izquierda, de derecha, de centro de las campañas. Solo información. Eso sí, estaremos apoyados por un experto en lo que nos interesa, en los números. El profesor José Manuel Pavía. José Manuel nació en Alicante y es un matemático, doctorado en economía por la Universidad de Valencia. Es catedrático de métodos cuantitativos de la Universidad de España. Forma parte del Departamento de Economía Aplicada de la Facultad de Economía y dirige el grupo de investigación sobre elecciones y opinión pública. El profesor desarrolla y aplica métodos empíricos en distintas áreas de la investigación en ciencias sociales. Es un experto en el tema de la metodología de las encuestas. Ha sido investigador de Stanford, de la Universidad Carlos III, de la Autónoma, de Heilbronn en Alemania, del Reino Unido, de Hertfordshire, de la Universidad de Southampton, de Durham, de Leicester, entre otros. Tiene muchos artículos, capítulos de libros, es experto en metodología de encuestas y ha sido miembro del Consejo de los Cuadernos Metodológicos. Es director del Máster en Gestión de Opinión Pública, Encuestas. Su especialidad es la estadística. Profesor José Manuel, buena tarde para usted en Valencia.
10: Hola, buenas tardes, buenas noches.
3: ¿Cuántos procesos electorales ha acompañado usted, profesor?
10: La verdad es que he perdido la cuenta, unos cuantos. No sé, 20, no lo sé. Profesor, realmente que no llevo la cuenta.
3: Profesor, usted veo que tuvo experiencia inclusive en Colombia, nos ha visitado, ha sido visitante de la Universidad Javeriana. Profesor, sin conocer todavía el primer boletín oficial de la registraduría, ¿usted cómo está viendo, qué tan apretadas está viendo los resultados en este momento en Colombia?
10: Lo que puedo hablar ahora mismo, porque son los únicos datos de que disponemos, son sobre las encuestas y las tendencias que estaban dibujando las encuestas las últimas semanas. Lo que pintan las encuestas, el resultado es bastante apretado. ¿Por qué? Porque mostraban a un Cepeda en primer lugar, pero a un de la Espriella, perdón, recortando distancias. En las últimas semanas venía progresando a una velocidad constante. Por tanto, la situación ahora mismo se plantea abierta y vamos a ver si es capaz de Valencia de retener parte del voto que le estaban dando las encuestas y luego si Cepeda es capaz de mantener el voto que le dio la victoria en la primera vuelta en las anteriores elecciones a Petro. Hay que ver qué ocurre, porque Petro en las anteriores elecciones consiguió de alguna manera, ganó claramente en la costa del Caribe, en el Pacífico, en Bogotá principalmente. Luego también ganó en buena parte la Amazonía, pero su peso dentro del total de votos es mucho menor. Es decir, su mapa reflejó una coalición muy fuerte entre grandes ciudades, regiones afrocolombianas, periferias históricamente menos integradas y territorios con mayor presencia de conflicto armado. Pero ¿qué va a pasar con este nuevo candidato que está rompiendo un poco los esquemas y de alguna manera se presenta como el candidato de las nuevas tendencias que estamos viviendo en todo el mundo, sí, que además viene apoyado por los tecnoligarcas?
4: Sí, profesor Pavía, sin que nos revele usted el secreto de la fórmula, pero más o menos, o aproximadamente, ¿en qué porcentaje de conteo de votos o de mesas ya contabilizadas en este preconteo que hace hoy la Organización Electoral en Colombia, se podría ya empezar a proyectar quiénes irían a segunda vuelta y por ende ya como poder lanzar un anuncio de ese tipo?
10: Esta cuestión depende bastante de la elección. No en todas las elecciones los porcentajes son los mismos, pero analizando los datos de las presidenciales colombianas de los últimos años, podemos decir que entre un 5 y un 12 y un 10% del voto, de las mesas escrutadas, ya nos van a dar una visión bastante acertada de qué es lo que puede ocurrir. Es decir, yo, para ser conservador, podríamos decir que en torno al 10% del voto escrutado ya tendremos un panorama bastante claro de qué es lo que nos va a esperar. Evidentemente, esto también depende del orden en que entran las mesas. ¿Por qué? Porque sabemos que el voto no se distribuye exactamente igual para todos los candidatos en todo el territorio. Entonces, depende de qué mesas están entrando en cada momento. Pero bueno, podemos decir que en torno a un 10% podríamos ya estar pensando que los resultados ya no están indicando quiénes van a ser probablemente los dos candidatos que pasen a segunda vuelta, porque los números ahora mismo apuntan a que va a haber una segunda vuelta. Veremos a ver, una vez empiece el escrutinio, qué es lo que va a ocurrir.
1: Profesor Pavía, el presidente de la República más temprano insiste en hacer algunos cuestionamientos, especialmente sobre el tema del software electoral, pero la organización electoral, la MOE, los observadores internacionales, la registraduría y demás, aseguran que están dadas todas las garantías. Usted, que conoce de procesos electorales, además en el mundo, ¿cómo ve este proceso de Colombia en materia de esas garantías para la ciudadanía?
10: En general, son procesos bastante bien protegidos. En los últimos años hemos vivido además una transformación, una bunkerización de los centros de recogidas de datos para evitar precisamente ciberataques y fugas de información y sobre todo entradas que puedan provocar una modificación de los resultados. En general, y en el caso colombiano, yo tuve la ocasión de participar en un proceso electoral también dentro del aparataje para generar predicciones en las elecciones de 2018, y en general son bastante profesionales. Y por tanto, yo no tendría especial preocupación por esa parte. Creo que los resultados van a estar bien protegidos, y los mecanismos que se utilizan para verificar que la información que se está suministrando es adecuada son bastante robustos. Eso no quiere decir que el riesgo cero no existe. Siempre existe algún tipo de riesgo, pero en principio los mecanismos que se emplean son bastante, bastante protocolizados y permiten con bastantes garantías asegurar que la información fluye por canales seguros y que la información que vamos a tener, de la cual vamos a ir disponiendo en algo más de una hora, poco menos quizás, pues va a ser bastante, bastante adecuada y correcta.
3: Muchísimas gracias, profesor. Volveremos con usted cuando tengamos el primer boletín, pero da usted una primera pincelada muy interesante, que con el 10% usted ya comienza a determinar para dónde van las cosas. Él es el experto en estadística, está en Valencia, España, un profesor catedrático universitario con experiencia y especialización en varias facultades europeas. Seguimos con las noticias a esta hora. Gracias, profe. Ya volvemos con usted. José David, orden público.
11: Julio, rápidamente, el ejército acaba de confirmar el retiro de vallas y pancartas alusivas a disidencias de las FARC instaladas en zonas rurales del departamento del Valle del Cauca durante esta jornada electoral. Estamos hablando que estas imágenes fueron ubicadas en San Antonio, en Jamundí y Tenerife, en el municipio del Cerrito. A esta hora continuamos aquí en el puesto de mando unificado. Estamos viendo las pantallas de cómo las fuerzas militares y de policía hacen ese avance de tropas y uniformados en varias zonas del país. Rápidamente, ya para finalizar, 12 personas capturadas, aparte de delitos electorales, que se suman a las 7 que dice la policía ya han sido capturadas por temas de delitos electorales, Julio.
3: José David, muchas gracias. Bueno, Juan Pablo, volvemos al problema de siempre.
4: ¿Qué pasó?
3: La moto. La gente está enloquecida que cómo entra la moto. Ajá. Y no, bueno, no está, mire, tan fácil, porque acuérdense que somos nuevos en YouTube.
4: Mire, muy importante.
3: Es la primera vez que hacemos algo con YouTube, ¿no?
4: Sí. Y es muy importante que tanto quienes están ingresando a través de sus computadores, así como quienes están ingresando a YouTube a través de sus teléfonos móviles, tengan la claridad. Por ejemplo, en un teléfono móvil a usted le aparece de repente la pantalla en donde está el video en vivo de Caracol Radio, pero usted tiene que darle en más para que le aparezca la descripción. Cuando usted ve la descripción, ahí le va a aparecer. Ingrese aquí para inscribirse en la bolsa de regalos de 6AMW y hay un enlace. Ese es el camino para que usted pueda inscribirse tanto en el móvil como en la página web de YouTube. Lo que pasa es que en YouTube eso siempre le va a aparecer. En cambio, cuando usted está en móviles, pues tiene una ruta distinta.
3: O sea, en un computador es más fácil.
4: Pues digamos que está siempre visible la descripción del video. En cambio, cuando usted abre desde un celular, no siempre está visible, y por eso hay que hacer la precisión.
3: Vale 30 millones de pesos la moto.
4: No.
3: Solamente por participar en esta transmisión electoral.
4: Hay que contar es con la suerte de Juan Diego Alvira, por supuesto.
3: Que él escoja el número ganador entre el momento en que abrimos el concurso. ¿Cuánta gente más o menos ha entendido el concurso?
4: Mire, le actualizo la cifra. En este momento tenemos 133.560 inscritos. Arrancamos en 131.000.
3: O sea, pues, como 2.000 han entendido el concurso.
4: Sí, señor.
3: Bueno, vamos a ver cuántos más lo entienden. Es la moto Apache de TBS. 300 centímetros cúbicos, 30 millones de pesos, solo por participar en esta transmisión electoral. Volvemos a los Estados Unidos. Mariana de Castro está en directo en algún punto de la votación con noticia electoral de la ciudad que seguramente va a concentrar el mayor número de votos en el exterior. El Consulado Central de Miami, que ha hecho un trabajo extraordinario, un tremendo esfuerzo para invitar, convocar a los jurados que puedan supervisar la votación. Mariana, ¿qué nos puede contar a esta hora?
12: Así es, Julio, y ya van varios minutos desde que cerraron las urnas de votación aquí en el consulado de Miami. El balance es de una jornada completamente tranquila, organizada y sin mayores inconvenientes. La mayoría de votantes reportaron bastante agilidad en el proceso y la principal inquietud que tuvieron fue que cuando llegaron a votar sus cédulas no aparecían registradas acá en este punto de votación. Recordemos que este es uno de los puntos más importantes para los colombianos en el exterior, con 125 mil ciudadanos inscritos y 185 mesas habilitadas en 7 puestos de votación, 73 de ellos acá en el consulado. Las cifras oficiales de participación serán entregadas más adelante por la Cancillería.
3: Mariana, gracias. Vuelvo con usted en instantes. Hay noticia de última hora con el tema de los aranceles con Ecuador. Luisa, ¿qué pasó?
13: Pues Julio, conocimos en primicia que el gobierno colombiano también va a desmontar los aranceles luego de esta decisión que ha tomado el presidente de ese país, Daniel Noboa. Nos ha confirmado esto la ministra de Comercio. Mañana se espera que este decreto lo firmen todos los ministros de Colombia.
3: Vamos a la frontera. Vamos a Ipiales, que estaba pendiente de esta noticia. Sebastián, ¿cómo cae este anuncio del desmonte de los aranceles que tenían paralizado el comercio bilateral?
14: Julio, pues muy bien, mire, le doy algunas cifras. Son cerca de 2.000 empleos los que se habían perdido aquí en Ipiales debido a esta guerra arancelaria que se extendió por 3 meses, desde el mes de febrero. Los transportadores han pronunciado con un mensaje muy positivo luego de recibir la noticia de que Ecuador oficializa el desmonte de estas medidas arancelarias, y luego de este pronunciamiento del gobierno colombiano, pues lo que se espera es una reactivación paulatina de esta frontera que estuvo muy afectada durante estos 3 meses.
3: Muchas gracias. Estamos en Ipiales. Caracol cubre a Colombia.
5: Y creo que hagamos el conteo de lo que falta para cerrar las mesas de votación, porque son 24 minutos, así que si usted va en camino a votar, todavía alcanza, pero le toca correr.
3: Recuerden que estamos sumando a la transmisión toda la cadena Tropicana Estéreo, toda la cadena Bésame, toda la cadena 40 principales y toda la cadena de Radioactiva, para poder decir una y otra vez más que Caracol cubre a Colombia. Martín, en Barranquilla.
15: Julio, en este momento la policía nos está reportando 3 personas capturadas durante esta jornada electoral. No tiene que ver precisamente con delitos electorales, pero sí que ha funcionado de manera oportuna en todo el tema de la biometría para poder dar con personas incluso que tenían delitos de homicidio. En materia de la jornada electoral, transcurre con calma en la parte final. Ya la gente llega, las últimas personas, a los puestos de votación. Estamos en uno de ellos. Y pues toda la expectativa de cómo se va a recibir por parte del candidato Abelardo del Espíritu ella los resultados. Se ha conocido que sería desde el Gran Malecón. En principio se había hablado de la Ventana al Mundo, pero este sitio se descartó por algunos temas logísticos y de seguridad. Todavía no se ha confirmado por parte de la campaña y estamos a la expectativa de lo que suceda luego que se conozcan los resultados y se cierre la votación a partir de las 4 de la tarde. La gente sigue llegando a los puestos de votación en Barranquilla.
3: Gracias, Martín. Vamos a ir a Bucaramanga, pero antes, Espinosa tiene hoy pues la tremenda responsabilidad de estar pendiente de la información oficial del escrutinio. Espinosa, ¿dónde se encuentra?
16: Estamos en Corferias, Julio. Buenas tardes a los oyentes de 6AMW en esta extraordinaria transmisión. 23 minutos y unos pocos segundos para que cierren las urnas aquí en Corferias a las 4 de la tarde. El registrador va a bajar a cerrar la votación, como hace siempre, a entregar una serie de cifras, y nos han dicho que más o menos 4 y 10 se van a conocer los primeros boletines que van a ser de colombianos que han votado en el exterior. Hasta esta mañana, a las 8 de la mañana, la votación en el exterior estaba 30% por encima de lo que vivimos hace 4 años. Hace 4 años votaron más o menos 300.000 personas en todos los países del mundo, colombianos que están habilitados para votar. Me decían esta mañana que el 30% ya subió, esperando el desarrollo del día. Así que estoy pendiente en Corferias de los datos que van saliendo y que más o menos 6:30 de la tarde, según nos dijo el registrador esta mañana, ya nos van a dar un panorama muy completo de lo que va a pasar de cara, si es que hay, a una segunda vuelta.
3: En Santander somos la voz del petróleo, 1540 AM, somos Sonora Estéreo, 96.7 FM. En Bucaramanga, cuatro estaciones. Caracol Bucaramanga, 1270 AM. Caracol Bucaramanga, 880 AM. 99.2 FM y 90.7 FM. Además, hay que sumar la estación de Bésame, 104.7 FM. En Bucaramanga está la número uno, Tropicana, 95.7 FM. Es decir, que a partir de este momento, ocho estaciones nos permiten llegar a Santander. Y ahí está Juan Carlos Ordóñez. Recuerden que estamos en Bucaramanga, en Río Negro, en San Gil y en Barranca Bermeja. Juan Carlos, noticia a esta hora.
17: Julio, la noticia es el más reciente reporte del puesto de mando unificado que ha montado la Organización Electoral y la Gobernación en el Palacio Amarillo, como se conoce a la Casa de Gobierno del departamento. Atención, porque se reportan 14 novedades relacionadas con formularios E11 y denuncias sobre supuestos lapiceros borrables y situaciones registradas en municipios como San Gil. El mismo PMU dice que se atendieron casos asociados a desinformación en redes sociales y el acompañamiento institucional a una persona reportada como desaparecida. Esas son las novedades importantes, Julio. Lo que hay que decir es que esta tarde, al contrario de lo que ocurrió en jornada matutina, pues el número de votantes a sectores como este, la Ciudadela Real de Minas, bajó considerablemente. El grueso de la población vino a votar, por lo menos a este punto de la Ciudadela Real de Minas, al occidente de Bucaramanga, antes del mediodía. Hay que advertir que en el departamento de Santander no ocurrieron, por lo menos hasta este instante, alguna situación problemática de orden público. Normalidad en lo que hace referencia a la llegada de votantes, a lo que ha sido el devenir de estas elecciones de primera vuelta en los 825 puntos localizados en los 87 municipios del departamento de Santander.
3: Gracias, Juan Carlos. Su tocayo es Juan Carlos Higuita. Estamos en Medellín, en Itagüí, en Envigado, en La Estrella, en Caldas, en Río Negro, en Bello, en Girardota, en Copacabana, en Barbosa. Caracol cubre a Colombia. Y quiero sumar estaciones a Medellín. Además de la 90.3 FM, de la 750 AM, de la 102.9 FM, de la 99.4 FM, estaciones que en Antioquia nos protegen. La voz de Amalfi, 1460, apartado estéreo, 103.3. Recuerden que Tropicana en Medellín es 98.9. Recuerden que también somos Bésame en Medellín, 94.fm. Recuerden que somos 40 principales en Medellín, 90.0. Es decir, son 10 estaciones que cubren el departamento de Antioquia. Nos vamos con nuestros colegas. Además de Juan Carlos, quiero saludar a Sebastián Estrada, a Laura San Pedro, a Norbey Valle. Juan Carlos Higuita nos atiende a esta hora desde Medellín. Juan Carlos.
18: Julio, y lo saludamos desde el Estadio Atanasio Girardot. 47.600 personas pueden votar en este lugar, que es un puesto censo para los hombres y que además ha tenido una afluencia importante. Faltando unos 17 minutos, un poco más, para terminar esta jornada electoral y que comience el conteo de los votos en cada una de las mesas, pues hemos visto en el panorama general de la ciudad de Medellín pues una situación de afluencia de público y de votantes. Le cuento además, tres personas capturadas por diferentes delitos en las primeras horas, es el reporte que ha entregado el puesto de mando unificado del departamento de Antioquia. 16.000 personas que están encargadas por parte del ejército y la policía de garantizar el orden público. En completa normalidad se ha desarrollado, según el más reciente balance que han entregado las autoridades aquí en la ciudad de Medellín y el departamento de Antioquia, y por ahora ha transcurrido una jornada en paz. Faltan pocos minutos y la gente sigue llegando a este lugar, el Estadio Atanasio Girardot, y lo mismo a los diferentes puestos de votación. En San Diego, pues se logró solucionar incrementando el número de ascensores para que las personas pudieran subir 11 pisos hasta el auditorio y pudieran ejercer su derecho al voto, uno de los lunares que ha tenido esta jornada en la ciudad de Medellín, según se ha reportado por parte de las autoridades en esta ciudad.
3: Espinosa, me hacen una pregunta. Faltan 17 minutos para que se cierre la posibilidad de votar. Si una persona, Espinosa, usted que está en el punto de mayor cantidad de gente, si una persona queda dentro de los próximos 17 minutos dentro del recinto, ¿le dan la oportunidad de votar o a las 4:00 se acabó la fiesta?
16: Solamente, Julio, si ya entregó su cédula. Si ya entregó la cédula al jurado de votación para el proceso de verificación de identidad, la firma, la huella y la entrega del tarjetón, que es un proceso que no se tarda mucho, a esa persona le permiten votar. Si la persona va llegando al puesto de votación con la cédula en la mano, corriendo, y ya son las 4:00, no, tiene que haber entregado la cédula y haber comenzado el proceso de identificación.
3: O sea, Espinosa, si está en la fila de la mesa de votación, eso no sirve.
16: Eso no sirve, no. Tiene que estar ya con la cédula entregada en manos de los jurados de votación, el que se la recibe a uno, la que verifica que uno en efecto esté en esa mesa, la que luego pone en la planilla que entregan con el número que uno tiene y la cédula, el nombre de la persona y la que le entrega primero el huellero y segundo el esfero. Tiene que ser durante en ese proceso. Si usted está dos puestos atrás de esa persona que está haciendo eso 4:00, ya no alcanza a votar. Por eso es bueno que madruguen y que si ya no lo hicieron, corran, que todavía están a 16 minutos y alcanzarían a votar.
3: Vale. Espinosa, gracias. Le tengo una curiosidad. Usted conoce el tema y usted lo ha estudiado mucho. ¿Usted cree que me estará interrumpiendo para el primer boletín a qué hora?
16: Entre 4:05 y 4:10. Y muy probablemente esos primeros boletines van a ser de colombianos votando en el extranjero. Estaban esperando datos de Hawái, pero todo lo otro ya lo han ido consolidando en estos días, que la gente ya está votando desde el lunes, y también en estas últimas horas. Yo creo que más o menos 4:05. Me sorprendería mucho si no lo interrumpo antes de las 4:10. Como para no quedar mal, me doy un margen de otros 5 minutos.
3: Está usted muy generoso, gracias, Espinosa. Y muy elegante.
16: Como siempre, gracias. Sí.
3: Muchas gracias.
16: Asesoría de la patrona en casa, gracias.
3: Se le nota el buen gusto. Mire, Espinosa, lo están escuchando en una emisora que solo tiene 88 años de historia.
16: No.
3: Radio Santa Fe.
16: Vamos, qué gracias.
3: 1070 AM en Bogotá. En el centro del país, una estación clásica, 1070 AM. Juan Pablo, que la moto que le están escribiendo a la mamá de Marcela
4: y a la esposa de Espinosa.
3: Y a la esposa de Espinosa.
4: Imagínese hasta dónde están llegando. No. Mire,
3: a la señora Montoya le están escribiendo.
4: Pues no se equivoque. Solamente hay una ruta en esta jornada de elecciones para poder llegar a esta oportunidad única de poder recibir un obsequio, una
3: millones,
4: moto de 30 millones de pesos en medio de unas elecciones.
3: Sin contraseña, sin nada. TBS, mire, Apache.
4: La ruta es ingresando al YouTube de Caracol Radio. Usted va a buscar en la descripción del video en vivo que tenemos en este momento con nuestra señal. Usted además nos va a ver a nosotros, va a ver a Marcela, va a ver a Espinosa, va a ver a Alvira, a Julio. Y abajito en la descripción está el enlace para inscribirse. Le voy a decir cuántas personas han entendido. Hasta este momento ya hay 3.696 inscritos nuevos, porque ya en total tengo 134.000. Sí. 800 personas.
3: Esto inscritas. No afecta al concurso de todos los días de 6 a.m. Esto es un premio especial.
4: Es más, hay un detalle muy importante sobre esto, Julio. Y es que como estamos en 6 a.m. haciendo esta bolsa de regalos de Caracol solamente para las mujeres, este paréntesis que se abre hoy en Día de la Democracia es para todos.
3: Es un homenaje a todos.
4: Hombres y mujeres, la democracia es para todos. Y asimismo, pues esta oportunidad de Caracol y de TBS es para todos.
3: Peluquería Blancanieves, ¿no?
4: Niños y niñas de ambos sexos.
3: Exactamente.
4: Como debe ser, ¿no?
3: Como tiene que ser. Bueno, pero si ya han entendido 3.500, me dice usted.
4: 3.600 y subiendo. Ya me acaba de subir el registro, tengo 134.910 inscritos.
3: Bueno, entonces, ¿cuándo se entrega la moto? Cuando haya decisión electoral de Espinosa, Juan Diego da un número.
4: Uy.
3: A partir del 131.000, él da un número.
4: Uh-huh. 131.104, esa es su base, Juan Diego.
3: No hay que hacer nada distinto que estar inscrito en el YouTube. Usted entra a una página que se llama youtube.com.
4: Así es.
5: O la aplicación también.
4: Y busca Caracol Radio. Uh-huh. Cuando encuentra Caracol Radio, entra al perfil. Primero le da seguir. Usted tiene que seguir el perfil. Y luego entra el video en vivo que tiene la señal de esta transmisión. Al mirar la descripción, usted podrá encontrar el enlace para inscribirse. Es facilísimo. Eso sí, lo más difícil es que Juan Diego Alvira le garantice su suerte.
3: Nos vamos para Radio Palmira, 1050 AM. Para la Radio Buenaventura, 1240 AM. Para la Radio Sevilla, Caracol Sevilla, 1530 AM. Pero a esto hay que sumarle las cuatro frecuencias nuestras. Cali, 90.5 FM, 95.5 FM, 700 AM, 820 AM. Y aparecen en Cali, Tropicana, 93.1, Bésame, 106.5 FM. Otras 10 emisoras en el Valle del Cauca. Para repetirles que Caracol cubre a Colombia. Nuestro equipo en Cali. Andrea Mesa en Palmira. Mayron Benavides está en Buga. Juan Carlos Díaz está en Buenaventura. Erika Rebolledo, nuestra Erika, en su barrio, en su sitio, en Candelaria Valle. Y por supuesto, la dirección de Darío desde La Voz del Río Cauca. Caracol Cali. Darío.
15: Julio, gracias. Como un pito, como decían en la radio antigua, esas frecuencias para escuchar Caracol. Le digo que estoy desde el Centro Administrativo Municipal CAN, donde comienza a llegar la última oleada de votantes, los cogidos de la tarde, los que se quedaron dormidos pero quieren votar. El señor de la muleta, la señora que viene corriendo con el perrito, los adultos mayores, pero lo están logrando en este momento. Sigue y llegando todavía gente a este puesto de votación, donde deben votar, al menos así el censo, 18.300 personas. En el balance de actividades, todavía no conocemos los detalles de operaciones militares después de enfrentamientos en la mañana de hoy en el Dobio, en Límites, en el Chocó, situación que además confirmó el ministro de Defensa en Caracol Radio. Y un detalle muy importante, que es más importante todavía que unas pancartas que aparecieron en zona rural, es que hay normalidad en Jamundí a pesar de estas amenazas. La gente ha votado con normalidad en este municipio que tiene dificultades en materia de orden público. En una institución educativa, una jurado al parecer había guardado tarjetones marcados en su bolsillo. Está siendo sujeto de judicialización a esta hora. Y también aparecieron tarjetones con marcas en un puesto de votación en el barrio Antonio Nariño. Y esto, como dirían en la pesca, Julio, sirve para cazar a otros. Tres capturados por orden judicial por acoso sexual, acceso carnal abusivo con menor de 14 y acceso sexual violento. Para todos sirven los operativos de las elecciones. Ventea rico, Julio, después de la resolana de esta mañana y esperando que lleguen las 4.
3: Ventea rico después de la resolana. Ese es nuestro Valle del Cauca. Y de La Voz del Río Cauca nos vamos ahora para la estación Caracol en Popayán. Allá está en Piendamó Richard Vidal. En Popayán está Brandon Leguízamo. Quiero recordar que para Popayán estamos en Caracol Popayán 1330 AM. Estamos en 98.1 FM. Pero mucha atención, porque se suma Bésame 106.9 en Popayán. Y repito, Tropicana, la cadena musical más poderosa del país en cubrimiento, se suma a Popayán 106.1 FM. Es decir, seis estaciones en el Cauca. Brandon, ¿cómo estamos cerrando?
19: Julio, muy buenas tardes. Un balance positivo entregan las autoridades en la capital del departamento del Cauca a pocos minutos, del cierre de las urnas. Podemos observar que nos encontramos en una de las principales avenidas de la capital del Cauca y muchos de los vehículos, muchas personas, pues a esta hora corren a las urnas, se transitan a altas velocidades para poder ejercer su derecho al voto. En Popayán se mantiene un puesto de mando unificado. Las autoridades han confirmado que en los 42 municipios del departamento del Cauca se mantiene todo en total en normalidad, no se han presentado afectaciones o alteraciones al orden público, que eran una de las principales preocupaciones para las autoridades aquí en el departamento del Cauca. Cuatro personas fueron capturadas aquí en la ciudad de Popayán por presunta compra de votos. Las autoridades ya avanzan en la presunta, o mejor, las autoridades ya avanzan en la investigación por esta situación que se presentó en el norte de la ciudad de Popayán, y ya todo está listo para que en la ciudad de Popayán inicie todo el proceso de preconteo por parte de la registraduría. Hay expectativa, Julio, aquí en la ciudad de Popayán, teniendo en cuenta que dos caucanas hacen parte de esta contienda electoral, la senadora Paloma Valencia y la líder indígena Aida Quilcue.
3: Faltan 7 minutos para que se cierre la posibilidad de votar. Son las 3:53. ¿Cómo vamos con la moto, Juan Pablo? ¿Ya entendieron?
4: Señor, tenemos...
3: Se quejan mucho.
4: Mire, Julio, tenemos a esta hora...
3: Culpa de Montoya, ¿no?
4: No, al contrario, ha sido una idea que está moviéndose muy bien. 135.020 personas se han inscrito ya a la bolsa de regalos de Caracol. En la última hora, o en los últimos 54 minutos, ya nos estamos acercando a los 4.000 inscritos que pueden participar hoy, podrán participar hoy por la moto TBS Apache de 300 centímetros cúbicos. Me preguntaban por el chat del YouTube. ¿Pueden participar varios miembros de una familia? Claro que lo pueden hacer. Compártale el enlace YouTube de Caracol Radio a través de WhatsApp o a través de sus redes sociales, porque pueden participar varios miembros. Si cuentan con la suerte de Juan Diego Alvira, pues ganan.
3: Pues son 300 centímetros cúbicos. ¿No? Este BS...
4: 30 millones, ¿no?
3: 30 millones.

0: millones, ¿no?
1: 30 millones la moto Apache. Permítame irme para una estación, Juan Pablo, muy que sé que está en su corazón. Radio Lumbí, 1300 AM. También, pues como siempre, en Ibagué, 1260, que es nuestra clásica Caracol Ibagué, y en FM 96.3 FM. Pero hay que sumarle Tropicana, 106.3. Es decir, 5 estaciones en el Tolima. Estamos a esta hora conectados con Alejandro Hernández en el Espinal y, como siempre, mi tocayo Julio Montiel está en Ibagué. Adelante, Julio.
2: Tocayo, buenas tardes. Le sumo a esto. Y 1350 en el. Estoy en el centro de.
1: La conexión, porque creo que está sumando más emisoras y unos.
0: Ah, las emisoras que suman cortan.
1: No. Vamos a revisar la conexión con Julio. Es que él está en trabajo de campo, ¿no?
0: Claro, no. Es que toda, ¿cuántas ciudades del país se han conectado hoy a través de los periodistas de Caracol? Es impresionante. Impresionante escuchar tanta Colombia en una sola radio.
1: Pues es que dijimos que Caracol cubre a Colombia y lo vamos a cumplir. Faltan 4 minutos. Voy a intentar nuevamente la comunicación con Julio. 4 minutos para las 4 de la tarde. Julio, me escucha mejor y me repite más frecuencias, por favor.
2: Julio, mire, lo escuchamos también aquí en el departamento del Tolima a través de 1350 en el AM de Bésame Radio y 97.5 en el EF.
1: Sebastián, en Pereira, ¿cómo cerramos la jornada?
3: Julio, aquí en la capital del departamento de Risaralda, le quiero contar que se ha cerrado afortunadamente estas votaciones, o por ahora se está cerrando, de manera positiva, de manera tranquila. Hay que indicar que el balance que han dado desde el puesto de mando unificado es de 11 capturas por diferentes delitos, incluso había una circular roja de Interpol. También hay que manifestar que el balance de la octava brigada del Ejército Nacional ha sido positivo, sobre todo al occidente del territorio, en Pueblo Rico, Mistrató, Belén de Umbría, la capital de Risaralda, Dos Quebradas también, que hemos estado haciendo este cubrimiento especial con nuestra compañera Laura Quiseno. Todo se ha desarrollado de manera normal. Lo que podemos ver al fondo es la zona de ingreso al puesto de la gobernación. Y aquí, en este instante, pues no hay múltiples dificultades. Ya la gente no está ingresando. Hubo mucha cantidad de ciudadanos y hay mesas incluso que reportaron hasta el 70% de participación de ciudadanos que estaban inscritos. Así que aquí, en la región cafetera y principalmente en Risaralda, todo transcurrió con normalidad.
1: Escuchan a Sebastián en Caracol Pereira, 950 AM, banda preferencial, 88.7 FM. En Risaralda también somos Radio Reloj, 1300 AM. Y como siempre, recuerdo, Tropicana, 100.7 en Pereira. También estamos en el sistema Bésame, 93.7 Pereira en FM. 5 estaciones para Risaralda. Nos vamos ahora para Neiva, Lizardo.
4: Hola Julio, muy buenas tardes. En el departamento del Huila también estamos cerrando en completa calma y tranquilidad. Un hecho histórico, Julio, en un puesto de votación solamente 7 personas se iban a votar. Estos se tratan de personas privadas de la libertad, hecho que nunca se había registrado en esta capital. Y también algo, Julio, importante es que es histórico la cantidad de personas, cerca del 60% en la primera vuelta han salido a votar los huilenses. Novedades aquí en el departamento del Huila. Muy bien, Julio.
1: Recuerden que estamos con Tropicana en el Huila. Esta es Caracol cubriendo a Colombia. En Neiva tenemos, además de Tropicana, Bésame y 3 estaciones más. Caracol Neiva 1210, Caracol Neiva 1010 AM y nuestra potente estación en frecuencia modulada 105.1 FM. Faltan segundos para cerrar las mesas y arrancar los conteos. Juan Pablo, ¿cómo vamos con la moto TBS Apache de 300 centímetros para quienes se estén inscribiendo a través del canal de YouTube?
0: Claro que sí, Julio. Mire, en este momento son 135.082 inscritos los que tengo. Ya nos estamos acercando cada vez más a los 4.000 inscritos a través del enlace. El enlace, recuérdelo, está

0: Primer minuto después de las 4 de la tarde, escuchan Caracol. Estamos con 150 periodistas cubriendo el proceso electoral en todas las esquinas de Colombia. Juan Diego ya se desplazó en su poderosa moto Apache de 300 centímetros cúbicos a algún lugar de Bogotá. Juan Diego va a estar en el cubrimiento con lo que a él le gusta, el contacto con la gente. Juan Diego, ¿dónde anda?
1: Sí, pues Julio, mire, es que me cerraron ya aquí la puerta en este puesto de votación ubicado en la calle 134 con autopista, donde pues se han cerrado ya las votaciones. ¿Cómo les fue?
2: Súper.
1: Bueno, y los niños también, que hacen parte de todo el plan para venir a votar. ¿Cómo le fue a usted?
3: Bien, sí, señor.
1: ¿Cuál es su nombre?
3: Súper bien. William Cruz.
1: Don William, ¿votó?
3: Sí, señor, sí.
1: ¿Dónde votó?
3: Bien, sí, señor, en Servitam.
1: ¿Y sí, todo sin problema?
3: Sin problema, todo sin problema, sí, señor, todo bien.
1: Bueno, felicitaciones. Gracias. Felicitaciones, por supuesto, es la gente, Julio, aquí, en este punto del puesto de votación, Colegio Santo Tomás de Aquino, donde había 33 mesas de votación. Me dijeron, chao, chao. Me dijeron que en la mañana esto fue una locura, que no cabía a la gente, que las filas eran impresionantes, pero que con el transcurso de las horas, ya en la tarde, pues fue mermando y pues ya no hay tanta gente, una que otra persona que dejó para último momento la votación. Nosotros también cumplimos con nuestro compromiso y obligación, nuestro derecho al voto, y pues seguimos, Julio, nos vamos para otro punto en nuestra Apache.
0: Muchas gracias. Para la Apache hay que entrar a YouTube y simplemente buscar Caracol, ¿no? Caracol Radio.
4: Sí, señor. Buscar Caracol Radio, seguir el canal de Caracol Radio, en donde están siempre las noticias y donde hoy está esta transmisión en vivo, que usted no solamente escucha, sino que puede ver. En la descripción de esta transmisión usted encuentra el enlace que le permitirá inscribirse para participar hoy y únicamente hoy por la TBS Apache en la que está Juan Diego Alvira.
5: Y también lo más importante, donde va a tener los resultados tan pronto se produzcan en esta transmisión de la W de Caracol Radio 6 AMW, tendrán por supuesto en YouTube el minuto a minuto y tan pronto haya un resultado, ahí está.
0: Y lo tiene Espinosa, que está en la registraduría. Quiero recordarles que aquí no van a tener ni analistas, ni politólogos, ni representantes de los partidos, ni la izquierda, ni el centro, ni la derecha. No, aquí no hay sino datos electorales, los números, las cifras. Para eso hemos invitado a un académico que no tiene que ver nada con Colombia, un profesor español que nos ayudará a entender el tema estadístico en palabras de un profesor, lo que es él. Pero vamos al sitio donde estarán ya muy pronto los números. Espinosa, ¿qué está pasando con su puesto en la registraduría?
6: En este momento, Julio, cuando son las 4 de la tarde, 4 minutos del cierre de las urnas, está hablando, dando un reporte de la jornada electoral. El registrador está en la tarima del escenario que tenemos en la registraduría. Junto a él está la defensora del pueblo, el procurador Gregorio El Hash y el presidente del Consejo Nacional Electoral, que además está con su hija. Si le parece, oímos un momento las palabras del registrador Hernán Penagos.
7: Órganos de control, procuraduría, contraloría, defensoría, Fiscalía y a la fuerza pública, cientos de miles que hoy estuvieron presentes en cada uno de los puestos de votación, dando tranquilidad y permitiendo que esta jornada transcurriera de manera libre. Cerradas las mesas de votación, quiero explicar cuál es el procedimiento que continúa en adelante. En este momento, los jurados de votación en todas las mesas están contando los votos de manera manual. Una vez termina el conteo de votos, que es público, y que se hace frente a los testigos electorales de cada una de las campañas políticas, que en esta oportunidad han cubierto el 100% de las mesas de votación, diligencian a mano los E14 o actas electorales.
6: Eso es lo que está diciendo en este momento el registrador Hernán Penagos desde la registraduría, Julio, recordando la importancia de los testigos electorales y diciendo lo que ya reportamos esta mañana en 6 AMW. Los testigos electorales de los movimientos y partidos cubrieron el 100% de las mesas, 122 mil testigos en un solo partido y en otros que tuvieron 115 mil, 110 mil y de ahí para abajo siga contando testigos electorales, casi 400 mil, que son las personas que en este momento verifican el conteo que se hace manualmente, voto a voto de los colombianos.
0: Volver a escuchar a la Caracol de siempre, una de las experiencias que me hacen sentir más colombiano, dice un mensaje. Gracias, don Cipriano. ¿Cómo va su moto, Juan Pablo?
4: Pues, Julio, la moto a esta hora tiene en total, y recuerde que la inscripción sigue abierta, ¿no?
0: Hasta que haya decisión sobre segunda vuelta o si terminan todo en primera. Ahí se da el número.
4: 135.180 personas inscritas, bueno, a través del enlace en YouTube.
0: O sea que ya casi 5.000 personas entendieron.
4: Vamos para los 5.000 inscritos en un tramo de apenas una hora. Y sigue abierta la inscripción.
0: Pero es que no es fácil, ¿no?
4: No, no, no, sí es fácil. Ingrese a YouTube, amplíe usted siempre el fragmento de donde está la descripción del video de esta transmisión. No le sirve ningún otro video de los de Caracol. Tiene que estar siguiendo esta transmisión en directo. Ahí está un enlace, usted clique en el enlace. Es más, en este momento, mientras yo les estoy hablando, está pasando también un video en nuestra transmisión en YouTube que le indica en dónde está el enlace para que usted no se enrede.
0: Vale. Permítame ir a otro punto de votación muy importante en Bogotá. Uno de esos puestos clásicos, históricos. Bueno, un puesto de 50 años, ¿no? Que está de aniversario. Unicentro.
4: Ah, claro.
0: Sebastián, ¿cómo están las cosas en Unicentro? 4:08 aquí en Caracol.
2: Julio, usted lo ha dicho, 4:08, ya se cerraron de manera oficial las votaciones. Durante los últimos 10 minutos, antes de cerrar las urnas, pues esto parecía una pista de atletismo, la gente corriendo para tratar de votar. Mire, en este momento ya los jurados de votación están realizando el preconteo, ya pues se rompió el material electoral que sobró de la gente que no pudo votar y nos acercamos acá a la mesa 53 para preguntarle cómo les fue hoy en estas elecciones.
8: Pues muy bien, todo el mundo asistió a votar, tuvimos un 63% de votantes en la mesa.
2: Ahora, ¿qué prosigue? ¿Qué deben hacer ustedes?
8: El conteo de los votos.
2: Bueno, ahí está, Julio. La verdad es que Unicentro durante la mañana tuvo gran afluencia de gente, mucha gente asistió durante la mañana. En la tarde no tanto, ya casi cerrando pues las votaciones, se acercó el candidato a la vicepresidencia, la fórmula vicepresidencial de Paloma Valencia, para hacer un chequeo, para mirar que todo estuviera en orden. Acá, sin ninguna novedad, todo transcurrió con absoluta calma, con absoluta normalidad.
5: Hay boletín.

0: El avance 1, Julio, del 0,02% de las mesas informadas, como dijimos, 4 y 10 en punto. Voy a leer lo siguiente. Movimiento Político Pacto Histórico, Iván Cepeda y Aida Quilcué, 252 votos. Defensores de la Patria, Abelardo de la Espriella, 193 votos. Centro Democrático, 32 votos. Paloma Valencia y Juan Daniel Oviedo. Partido Político Dignidad y Compromiso, Sergio Fajardo, 6 votos. Raúl Santiago Botero, Romper el Sistema, Santiago Botero, 5 votos. Claudia López y Leonardo Huerta, 2 votos. Y Roy Barreras, 1 voto. Igual que Gustavo Matamoros y Luis Gilberto Murillo. Vamos así, Julio, en los primeros movimientos que hace la registraduría en el avance 1, que corresponden a las votaciones en el exterior.
1: Me repite, por favor, Espinosa, y lo que usted dijo. A las 4 y 10 se produjo el primer boletín. Repetimos, por favor.
0: Sí, señor. El movimiento del Pacto Histórico, Iván Cepeda, 252 votos. Abelardo de la Espriella, 193 votos. Paloma Valencia, 32 votos. Sergio Fajardo, 6 votos. Santiago Botero, 5 votos. Claudia López, 2 votos. Roy Barreras, 1 voto. Gustavo Matamoros, 1 voto. Luis Gilberto Murillo, 1 voto. Hasta aquí vamos en ese primer reporte de la registraduría.
1: Usted me indica, Espinosa, que este reporte es del exterior, ¿no?
0: Sí, señor, es lo que nos han dicho en la registraduría. El primer reporte, los primeros dos o tres avances serán de las votaciones en el exterior que están ocurriendo desde el pasado lunes y que, por lo que nos han dicho, va a tener una participación muy alta. Ahí acaba de terminar, por cierto, la intervención del registrador Hernán Penagos.
1: Muchísimas gracias. Volveremos con el siguiente boletín. Laura Rosso está en otro sitio de Bogotá. ¿En dónde, Laura?
2: Julio, buenas tardes. Pues los saludo desde el sur de Bogotá, específicamente desde el Colegio Superior Americano, uno de los puestos de votación más altos y con mayor afluencia de personas en la localidad de Kennedy. Le cuento que recorrimos durante toda la jornada electoral el sur de la capital del país. Alta afluencia de votantes. Ahorita en las horas de la tarde hubo bastante lluvia y muchísimo trancón, así que varias personas llegaron corriendo. Ahorita aquí, 4 y 3 de la tarde, seguían llegando personas aquí buscando poder votar, pero por supuesto ya está cerrado el puesto. Los jurados en este momento están haciendo conteo y estaremos muy pendientes de todo lo que pasa, pero hasta el momento transcurrió con total normalidad la jornada electoral.
1: Martín, en Barranquilla, noticia a esta hora.
3: Julio, 4:12 minutos, se conoce el primer boletín en Barranquilla, total de votos 8 para Cepeda, 5 votos, Abelardo de la Espriella, 2 votos, Fajardo, 1 voto. Los otros candidatos no registran en este momento votos, es el primer boletín que se conoce en Barranquilla. Estamos originando desde el Gran Malecón de Barranquilla.
1: Voy ahora a Ibagué, Julio.
4: Boletín 1, Julio, corresponde de la siguiente manera, con el 0,02%. 3 votos para Abelardo de la Espriella, José Manuel Restrepo. Sigue el Pacto Histórico con 1 voto y le sigue, en este caso, Raúl Santiago Botero Caramillo con 1 voto y cierra Paloma Valencia La Serna con 1 voto.
1: Cuatro de la tarde, 13 minutos. Estamos oyendo unos datos muy preliminares. Por eso voy a consultar con el profesor para que la gente tenga un poquito de calma. Estos son unos datos...
5: Casi que de boca dura.
1: Esto es muy poquito, pero que sea el profesor...
6: Pavía
1: que nos explique. Con estos datos uno no puede ni siquiera marcar una tendencia o una proyección, profesor.
7: Hola, buenas tardes de nuevo. La verdad es que los datos son todavía demasiado preliminares. Hay muchos departamentos sobre los cuales todavía no tenemos ninguna información, pero como siempre, pues bueno, son unos datos que pueden marcar alguna tendencia. Vemos a los dos candidatos favoritos en primer lugar, por tanto, bueno, pues ya es algo que está marcando una tendencia y probablemente se vayan a mantener en esas dos primeras posiciones durante todo el escrutinio, pero por supuesto es una cantidad de votos escrutado demasiado pequeño para poder hacer ninguna extrapolación más allá de que bueno, son unas tendencias que sean esperadas. Por otro lado,
0: Tenemos, Julio, el avance 2 en este momento. El avance 2 que sigue siendo de votación en el exterior. Iván Cepeda y Aida Quilcué, 2.236 votos. Abelardo de la Espriella, José Manuel Restrepo, 744 votos. Paloma Valencia y Juan Daniel Oviedo, 113 votos. Sergio Fajardo y su fórmula vicepresidencial, 71 votos. Santiago Botero, 19 votos. Claudia López, 10 votos. Mauricio Liscano, 3 votos. Miguel Uribe Londoño, 3 votos. Roy Barreras, 2 votos. Carlos Caicedo, 2 votos. Gustavo Matamoros, 2 votos. Luis Gilberto Murillo, 2 votos. Avance número 2 de la registraduría. Estos siguen siendo las votaciones de los colombianos en el exterior.
1: No sabemos de dónde en el exterior, Espinosa.
0: No, señor, no. Esto todavía no está dividido por territorios. Lo único que podemos saber es que, como nos han dicho, son sí del exterior. Ya iremos viendo esos votos divididos a medida que avancen un poco más y podemos ver la distribución territorial. Pero por ahora no le puedo confirmar de dónde son.
1: Juliana de los Ríos, ¿usted dónde está?
6: Julio, nosotros estamos aquí en el pabellón número 3 de Corferias. Estuvimos aquí toda la tarde. También hubo una participación masiva de todos los bogotanos aquí en este punto, que es el más grande de la capital del país. Llovió, hizo sol y volvió a llover, pero aún así los bogotanos no tuvieron miedo y vinieron aquí a votar. Detrás mío usted puede ver cómo está el panorama en este momento. Ya obviamente cerraron todo, destruyeron el material electoral que no fue utilizado. En este momento pues ya los jurados de votación proceden a abrir el sistema de voto y diligenciar las actas de escrutinio, Julio. Este es el panorama que tenemos en este momento aquí en Corferias, luego de conocer el segundo boletín informativo de cómo avanzan las elecciones. En cuanto a denuncias, Julio, le cuento que desde el distrito nos informan que sí llegaron denuncias puntuales sobre situaciones que están siendo en este momento atendidas por el puesto de mando unificado, pero que en todo caso no afectó el desarrollo normal de las elecciones aquí en Bogotá.
1: Gracias, Juliana. Karen Borges también nos apoya, como 150 colegas que están en este momento cubriendo todo el territorio nacional. Karen, ¿usted dónde está?
8: Julio, yo estoy en la calle 86 con carrera séptima en el Liceo Francés en el norte de Bogotá. Aquí igualmente ya se está destruyendo el material electoral que no fue utilizado, se está realizando ya el preconteo de votos. El último ciudadano que logró votar lo hizo faltando solo un minuto para el cierre de este puesto de votación y posteriormente a las 4:07 minutos llegó otro ciudadano que quería votar, pero pues claramente no pudo hacerlo, se encontró con la puerta cerrada. Y aquí en el Liceo Francés quiero contarle, Julio, y a todos los que nos ven y nos escuchan, a máxima afluencia de personas. Desde las 7:30 de la mañana estuvieron los ciudadanos haciendo fila para poder ejercer su derecho al voto. Muchos adultos mayores que madrugaron y en la tarde quienes votaron fueron los jóvenes, pero como le digo, afluencia ejemplar aquí en este punto en el norte de la capital del país.
1: Seguimos con los resultados. Son muy preliminares, muy preliminares. Estamos con un 0.09% escrutado. Y repetimos los resultados. Iván Cepeda, 68% de la votación. Abelardo de la Espriella, 22.8%. Y Paloma Valencia con el 3.4%. ¿Quiere decir esto que estamos en este momento con cifras del exterior?
9: No, son muy poquitas mesas, Julio. 113 mesas de 122 mil que hay instaladas.
1: Imagínese.
9: Muy poquito.
1: Exactamente.
0: Y algunas votaciones, Julio, en un mapa de lugares de Colombia en el que el porcentaje de votación es del 0.01%, que están regadas también en esos datos que le leí, pero casi todo lo que hemos leído hasta ahora son, en efecto, votos del exterior.
1: Orlando, ¿qué sabemos de los consulados?
10: Pues mire, Julio, lo que se ha detallado hasta el momento por parte de la registraduría es frente al boletín 1 ya empiezan a discriminar los resultados y las mesas informadas hasta ahora son las de España. Son dos mesas, son 403 votantes y lo que uno observa acá, al menos en estas dos mesas, es que es muy, muy preliminar, pero 371 votos fueron por Iván Cepeda, 300, eso es el 45%, 313 votos por Abelardo de la Estrella, el 38%, 61 votos por Paloma Valencia, 41 por el profesor Fajardo y 8 votos por Claudia López. De ahí, pues hacia abajo, pero son dos mesas. Es el control que empieza a hacer la registraduría sobre esos reportes que van llegando desde el exterior.
0: Estamos con el tercer avance, Julio, en este momento. Entonces, el 54,41% para Iván Cepeda. Voy a leer los porcentajes. Abelardo de la Espriella, el 34,67%. Paloma Valencia, 4,98%. El partido político Dignidad y Compromiso, esto es Sergio Fajardo, 2,17%. Santiago Botero, 0,81%. Claudia López, 0,47%. Y Óscar Mauricio Liscano, 0,40%. Repito, los tres primeros en este momento en el avance número 3. Esto es apenas el 0,33% de las mesas informadas. 54,41% Iván Cepeda, 34,67% Abelardo de la Espriella y 4,98% Paloma Valencia.
1: Nos vamos para el Catatumbo porque hay temas de orden público. Ana María.
2: Así es, Julio. Precisamente a esta hora la comunidad del Catatumbo, específicamente en lo que es la vereda Langalia del municipio de Tibú, está reportando una situación de orden público muy compleja. Ya se escucharon varias detonaciones, al parecer por drones que son acondicionados con explosivos y que han detonado en esta zona que está a escasos kilómetros del casco urbano del municipio de Tibú. Además, están reportando algunos sobrevuelos en esta zona. Las autoridades ya están al tanto y están haciendo un monitoreo de las posibles afectaciones. Hasta el momento no hay personas heridas, pero sí hay tensión en el Catatumbo, porque tan pronto se empezó el conteo o preconteo de esta votación, empezó la alteración de este orden público. Sumado a esto, la Fiscalía también está reportando, Julio, un dato adicional, y es que 11 personas que ellos tenían dentro del radar como personas desaparecidas en las últimas horas aparecieron precisamente porque fueron a ejercer su derecho al voto aquí en Norte de Santander, en lo que son los municipios de Ocaña, Cúcuta y Villa del Rosario.
1: ¿Cómo va la foto, Marcela?
11: Pues mire, Julio, teniendo en cuenta los resultados preliminares en el tercer boletín de la registraduría, se parece mucho a lo que hemos visto en el ponderado de las últimas encuestas que se pudieron hacer con corte el 22 de mayo, liderando Iván Cepeda, que en este ponderado tiene 38%, después estaba Abelardo de la Espriella con el 30% y Paloma Valencia con el 18%, y digamos que no con los mismos porcentajes, pero sí en su ubicación en el total de los votos. Eso es lo que estamos viendo de momento en la imagen de la registraduría, siendo muy incipiente todavía.
1: El 1, 2 y 3, dice usted.
11: Así es.
1: Pero el porcentaje no se parece.
11: No, no se parece en lo absoluto. La ubicación dentro del el top 3 de los candidatos en este momento, pero hay que insistir en que estamos todavía arrancando y nos falta camino.
1: Está muy tranquilo. Juan Pablo, me están preguntando los oyentes de Tropicana, los de 40 principales, ¿cómo hacen con la moto?
9: Ay, Julio. Y me está preguntando también alguien, vía interna, y si yo los estoy viendo ustedes en YouTube, pero en mi televisor, en mi Smart TV, ¿cómo entro al enlace? Esa no se la puedo responder ahora porque no tengo claro cuál sea la ruta. En esta sí me corcharon, pero les voy a contar muy pronto. Por lo pronto, si usted está en su PC, en su laptop, o si usted tiene YouTube en su teléfono celular, simplemente abra la descripción, amplíe la descripción del video. En el PC es muy sencillo, siempre es el texto que aparece debajo del video, en este caso, de Caracol Radio en vivo con la transmisión de elecciones que usted pues ya está viendo. Si lo ve en su celular, tiene que dar una vueltica un poquito mayor para que pueda leer esa descripción. Pero lo importante es que al abrir, al desplegar esa descripción, va a encontrar un enlace. Ese enlace usted da clic y lo llevará a la ruta para inscribirse por la moto TBS Apache de 360 centímetros cúbicos y 30 millones de pesos que solamente hoy tendremos para los oyentes de Caracol. ¿Cuántos van inscritos? Porque sé que me lo va a preguntar. A esta hora son 136.890 personas inscritas a través de esta ruta.
0: Tenemos en este momento, Julio, el avance 4 de la registraduría. Procedo a leer los porcentajes. Iván Cepeda, 47,32%. Abelardo de la Espriella, 40,01%. Paloma Valencia, 6%. Sergio Fajardo, 2,46%. Repito, Iván Cepeda, 47,32%. Abelardo de la Espriella, 40,01%. Y Paloma Valencia, el 6%. Esto es, Julio, el reporte número 4. Es casi el 1% de las mesas informadas. 0,99% a las 4 de la tarde, 25 minutos.
1: Espinosa, seguimos hablando de votación en el exterior, ¿no?
0: No, señor. Ya en este punto, Julio, empiezan a llegar algunas de las votaciones de algunos lugares. Por ejemplo, en Antioquia hay 43 mesas informadas, en Atlántico 26, en Bogotá 47 mesas informadas. Pero claro, esos son, en Bogotá, para que tenga una proporción, son 1.132 votantes de 47 mesas. De manera que, como ha dicho nuestro profesor y explicó Marcela hace un momento, esto es todavía pues muy preliminar, pero ya es el cuarto boletín a las 4:26.
5: Sí, bueno, el profesor hablaba del 10% para
1: el
5: marcar.
1: Profesor dijo, falta, en, falta, falta. Una en el 10% hablamos, falta, estamos en el 1%. Falta.
5: Pero sí llama la atención el tema de la participación y lo mencionábamos, lo que ha pasado sobre todo en el exterior, las largas filas y se ven reflejadas, Julio, un dato de la votación en Madrid. Solo en Madrid, en España, votó este año todo lo que se votó en 2022 en España. Solamente en Madrid se alcanzó un récord, eso es un crecimiento del 129%.
1: Ahí le tengo al embajador, cónsul general con rango de embajador, Javier Higuera. Nos atiende a esta hora, ha hecho un gran esfuerzo por una votación que fue anticipada y luego la jornada de hoy que transcurrió con absoluta normalidad. Señor cónsul general, embajador Higuera, gracias por atendernos. ¿Usted ya tiene el dato de cuánta gente más votó de lo usual?
12: Sí, Julio, muy buenas noches. Quería decirle que las 7 jornadas electorales aquí se llevaron a cabo con total transparencia, con la participación de jurados, testigos de votación y ciudadanía, con un espíritu constructivo pensando en Colombia, porque la voz de los colombianos en el exterior cuenta y lo han demostrado en estas elecciones. Sí, efectivamente, se incrementó fuertemente la votación. Se incrementó en un 130%, como decían, respecto a las votaciones del año anterior, de la elección anterior, en 2022. Y también es muy correcto el dato porque la elección de toda España en el 2022 fueron 46.000. Y pasamos este dato, ese valor, esa cifra, en estas elecciones. Lo superamos. Quiero también dejar claro, Julio, que absolutamente ningún colombiano, pero ninguno, que quiso ir a votar y que asistió al consulado, se quedó sin votar. Todos, absolutamente todos votaron. Esto es una muestra de la importancia que tiene para la comunidad colombiana en el exterior,
1: claro,
12: que vive en Madrid, Colombia, cónsul, porque saben que cuentan con el presente y el futuro de Colombia.
9: Señor cónsul, embajador Higuera, esta situación, por supuesto, es de la ciudad en donde usted pues ejerce su consulado, que es Madrid y su región, pero ¿ha tenido usted reporte de otras zonas en España, teniendo en cuenta que hay muchos votantes colombianos y que tenían la posibilidad de votar en distintos lugares más allá de Madrid?
12: Sí, no. Yo lo que puedo decir es que en el área de la ciudad, de la Comunidad de Madrid, en Castilla-La Mancha, Castilla-León y Galicia, la participación fue muy fuerte respecto a las anteriores, como lo acabo de decir. De las otras, en este momento no tengo la información, pero muy contento con el desarrollo del proceso electoral aquí en Madrid. Estamos pensando en Colombia desde Madrid.
1: Señor cónsul general, embajador Higuera, pues felicitaciones por la labor desempeñada y estaremos muy atentos al resultado final. Ha sido usted muy amable, siempre con Caracol.
12: Muy amable, Julio, Juan Pablo y todo el equipo de Alcha.
1: Muchas gracias.
12: Muy bien.
1: Hay noticia de última hora desde Ibagué. Julio, ¿qué pasó?
4: Es correcto, Julio. Mire, el director de Fiscalía, José Luis Ramírez Inestrosa, ha informado que en el departamento del Tolima se presentaron denuncias durante la jornada electoral de presiones del grupo ELN, actores, en este caso, de votantes en una población, en este caso, el municipio de Coyaima, al sur del departamento del Tolima.
0: Julio, tenemos el avance 5 en este momento. Iván Cepeda, 96.475 votos, eso es el 44,63%. Abelardo de la Espriella, 91.898 votos, eso es el 42,51%. Y Paloma Valencia, el 12,82%. Perdón, 12.832 votos, 5,93%. Repito, Iván Cepeda, 96.475, 44,63%. Abelardo de la Espriella, 91.898, 42,51%. Y Paloma Valencia, 12.832 para el 5,93% de los votos. Esto ya es un avance 5, significativo, porque en este momento tenemos el 2,67% de las mesas informadas.
1: Rafael, ¿qué han dicho los observadores internacionales?
13: Pues Julio, los saludo aquí desde el stand de Caracol Radio en el CNE en Corferias, y precisamente los observadores como Bernie Moreno, quien viene desde Estados Unidos, el senador republicano, pues ha respaldado la logística y el desarrollo de las elecciones presidenciales en esta jornada aquí en Colombia. Ha dicho que el mundo está mirando a Colombia como un país muy importante y esta elección precisamente para el mundo es muy importante. Escuchemos al senador.
14: Y lo que he visto está bien, en Colombia está bien organizado, le cuento. Okay. Sí, bien organizado, la gente sabe exactamente lo que están haciendo. Obviamente has pasado bastante tiempo entrenando a la gente, porque verdaderamente saben exactamente clave lo que tienen que hacer. Entonces, para mí es algo importante ver. Y lo que he visto está bien.
13: El senador, según nos informan, continuará adelantando acompañamiento junto con la misión de observación internacional hasta que culmine el preconteo en esta jornada de elecciones. Caracol cubre a Colombia.
9: Profesor José Manuel Pavía, quiero que usted nos ayude a dilucidar algo. Tenemos estas cifras que nos ha contado ya nuestro compañero desde la Registraduría, Espinosa, que nos habla de 44% para Iván Cepeda, 42% para Abelardo de la Espriella, y luego en una tercera posición y con un 5% Paloma Valencia. Ya en este punto uno podría decir que no es posible que Paloma Valencia recupere o pueda aumentar de tal forma que cambie esta tendencia, o aún existe un espacio para que ella pueda remontar la ventaja que han tomado los otros candidatos.
7: A ver, es muy poco probable que eso ocurra. Ahora mismo estamos recibiendo sobre todo votos más de zonas rurales y probablemente Valencia tenga mayor soporte en zonas urbanas. Entonces, lo probable que vaya a ocurrir es que Valencia va a subir algo durante los próximos minutos, porque van a comenzar a entrar más voto urbano y van a bajar probablemente algo en su porcentaje relativo, tanto Cepeda como Espriella, de la Espriella. Pero muy probablemente estos van a ser los dos primeros candidatos, y también los datos apuntan a que muy probablemente va a haber segunda vuelta. Ninguno de los dos va a superar el 50% de los votos.
1: Profesor, muchas gracias. Hay noticia de última hora a las 4:33 desde Cúcuta. Caracol cubre a Colombia. Jenny.
2: Que justamente a esta hora de la tarde, una vez cerradas las urnas, empezaron a llegar hasta el puente internacional Simón Bolívar, personas que en estos momentos tratan de regresar hacia Venezuela. Allí los vemos justamente represados detrás de las vallas de Migración Colombia, por supuesto también la policía y el ejército acá haciendo presencia, porque recordemos que de momento las fronteras van a continuar cerradas.
0: Julio, en este momento, Julio, tenemos un avance adicional, pero por alguna razón, aquí lo tenemos, 314.832 votos. Eso es el 43,25% para Iván Cepeda. 43.709 perdón, Julio, perdón, me acaba de llegar una actualización. 315.077 votos para Abelardo de la Espriella, el 43,29%. Iván Cepeda, 314.832 votos, con el 43,25%. Paloma Valencia, 43.709 votos, con el 6%. Repito, Abelardo de la Espriella pasa por ahora al primer lugar, 315.077 votos, 43,29%. Iván Cepeda, 314.832 con el 43,25%. Y Paloma Valencia, 43.709. Este es un salto de casi 4 puntos porcentuales en el número de mesas informadas. En este momento tenemos el 6,19% de las mesas informadas.
1: Seguimos, Jenny, la interrumpimos por el boletín, que es nuestra prioridad. Por favor, acábenos de contar de la situación que se está reportando allí en Cúcuta.
2: Julio, les contaba, cuando ya han transcurrido 36 minutos de haberse cerrado las urnas, una vez se cerraron las urnas, comenzaron a llegar hasta el Puente Internacional Simón Bolívar personas que están intentando en estos momentos pasar hacia Venezuela. Ellos están llegando acá tratando de pedirle a las autoridades que los dejen ingresar hacia el vecino país, es decir, que les dejen cruzar la frontera entre Colombia y Venezuela. Sin embargo, lo que las autoridades les está recordando en estos momentos a todos los ciudadanos es que hasta el día de mañana, lunes 1 de junio a las 6 de la mañana, Colombia vuelve a abrir los pasos fronterizos para que vuelvan a regresar nuevamente hacia territorio venezolano. De momento, tan solo el paso humanitario es lo único que está permitido por estos pasos fronterizos que comunican a norte de Santander con el estado Táchira.
1: Y nos vamos de la frontera hacia el eje cafetero. Cristian, hay novedades de los observadores. ¿Qué pasa en Manizales?
15: Julio, sí señor, buenas tardes. Pues precisamente la misión de observación electoral denuncia que se presentaron novedades e irregularidades en cuanto a la publicidad electoral cerca de algunos puestos de votación aquí en Manizales. Asimismo denuncian que hubo congestión en varias mesas, especialmente en el Centro Comercial San Cancio. Además, como la firma que hicieron los jurados de los formularios antes de las 8 de la mañana, esto fue en el puesto de votación ubicado en la Facultad de Arquitectura de la Universidad Nacional Sede Manizales. Sin embargo, resaltan que hasta el momento no hay delitos electorales en el departamento de Caldas.
1: Y nos vamos para el recinto ferial de Corferias. Juan Diego, ¿qué dice la gente?
16: Pues, Julio, mire, estoy ya en el pabellón 3, Corferias. Aquí prácticamente ya están casi que cerrando el conteo. ¿Esta qué mesa es?
17: Es la mesa 69.
16: Mesa 69 del pabellón 3. ¿Y cómo va la cosa?
17: Bien, pues Cepeda tuvo una gran mayoría con 96, Abelardo tuvo 92 y pues algunos 17 votos de Paloma. La concurrencia fue muy buena, mucha gente participó también. Al principio hubo una participación de los testigos, pero después la verdad no volvimos a ver muchos testigos y en general fue una jornada bastante satisfactoria.
16: ¿Nada fuera de lo normal?
17: No, todo se manejó dentro de las normas. La idea es toda la gente con una cultura ciudadana muy, muy, muy pulcra y estoy en el proceso del trabajo de los compañeros que nos cerró perfectamente las...
16: En comparación con las votaciones de hace 4 años, si ustedes tuvieron la oportunidad de estar allí, ¿vieron mayor afluencia o no?
17: Sí, pues digamos yo... Digamos, sí hubo mayor afluencia y pues eso yo lo interpreto como precisamente como hay una mayor polarización del país, pues eso hace que las personas para que gane su candidato salgan a votar pues más con más afluencia.
16: ¿Cuál es su nombre?
17: Óscar Pérez.
16: Óscar Pérez, jurado de votación, Julio, de los 850.000 jurados que estaban precisamente contando votos en este momento a lo largo y ancho de todo el territorio nacional.
1: Bueno, Juan Pablo, mucha gente quiere refrescarse de los resultados. ¿Dónde está el cuadrito?
0: Tenemos, Julio, en este momento el avance 7 desde la registraduría. Abelardo de la Espriella, 814.783 votos. Eso es el 43,19%. Iván Cepeda, 810.123 votos, eso es el 42,94%. Paloma Valencia, 115.648 votos para el 6,13%. Repito, Julio, 814.783 votos para Abelardo de la Espriella, 43,19%. Iván Cepeda, 810.123 votos, 42,94%. Y Paloma Valencia, 115.648 votos para el 6,13%. Este es, Julio, el 12,51% de las mesas informadas. Es el avance 7 en la registraduría.
9: Estaba explicando, Julio, qué es lo que tienen que hacer nuestros oyentes si quieren tener de inmediato el dato que recién nos acaba de contar Espinosa. Es sencillísimo, ingrese ya a YouTube, porque en la transmisión en vivo que tenemos justo aquí abajo, en esta parte de la pantalla, usted va a ver el gráfico de cómo están quedando las votaciones o cómo va este preconteo que se está entregando por parte de la registraduría. Ahí usted va a tener la información actualizada y además, pues sigue escuchando o viendo esta transmisión que tenemos con solamente información y noticias relacionadas con la jornada electoral.
1: Bueno, entonces, 43.1 Abelardo, 42.9 Iván Cepeda, muy apretado.
9: Sí, efectivamente, pues se ven dos punteros, claros punteros, que le han dado una fortaleza inmensa a esta situación. Profesor Pavía, quisiéramos que usted nos empezará a iluminar
5: pues
9: al respecto.
5: Porque ya pasamos el 10%.
9: Ya pasamos el 10%, claro. Estamos en el 12%.
1: Sí, pero
9: ¿qué hacemos?
1: ¿Qué puede hacer el profesor? Él no es mago.
7: Hola. Vamos a ver. Yo creo que ya está claro que ahora la batalla es quién va a quedar primero de los dos. Los números parecen indicar que va a haber segunda vuelta. Están con un 12% escrutado en Bogotá, es el 5,84% escrutado. Entonces es la zona, una de las zonas más urbanas de hablo del distrito de Bogotá. Más urbanas y el voto se va a repartir probablemente algo más por lo que queda, pero ahora la cuestión no es si van a quedar ellos dos primeros, que sí, parece, todo indica que van a quedar en primero y en segundo lugar, pero ¿en qué orden? Esa es ahora la pregunta que nos podemos hacer. Los porcentajes están muy igualados, como se suele decir en inglés, too close to call, y el resto de candidatos está demasiado lejos para poder revertir la situación. Ahora va a ir muy rápido, se va a acelerar el conteo se va a acelerar bastante y en muy pocos minutos vamos a llegar fácilmente, probablemente sobre las 5 de la 5, a ver qué haga el cálculo, sí, las 5 de la tarde hora de Bogotá, probablemente lleguemos al 50%.
10: Profesor, en este punto donde esa tendencia, lo señalaba usted, ya está marcada, en el caso de la tercera candidata que se pronosticaba, al menos por las encuestas, por encima del 10%, ¿esta tendencia se mantendría ya? ¿Estaría Paloma Valencia siendo de alguna manera un poco derrotada en la jornada al obtener este menos del 10%?
7: Es probable que suba algún porcentaje, algo más su porcentaje de participación. Pero también hay que pensar que probablemente ha habido voto de concentración ante la posibilidad de que las encuestas, lo que iban dibujando las encuestas en las últimas semanas, prácticamente no le daban ninguna posibilidad. También los votantes intentan marcar cuál puede ser. Sabemos que en una segunda vuelta siempre suele partir con ventaja el candidato que ha quedado en primer lugar en la primera vuelta. Tiene esa pequeña ventaja que le da el haber quedado.
0: Julio, tenemos el avance 8. Este es el 22,57% de las mesas. Abelardo de la Espriella, 1.754.726 votos, el 43,56%. Iván Cepeda, 1.697.427 votos, para el 42,14%. Paloma Valencia, 255.000 339 votos para el 6,33%. Es el avance número 8, el 22,57% de las mesas informadas. Voy a repetir los dos primeros. Abelardo de la Espriella, 1.754.726 votos, 43,56%. E Iván Cepeda, 1.697.427 votos para el 42,14%. 22,57 las mesas informadas en este momento.
1: Se están presentando problemas en Boyacá. Vamos a Caracol Tunja, Narda.
18: Hola Julio, muy buenas tardes. Les saludo desde la ciudad de Tunja, donde llueve a esta hora y sigue haciendo muchísimo frío. Las autoridades han confirmado al menos 20 presuntas irregularidades que fueron denunciadas justamente por el señor ministro del Interior, Armando Benedetti. De las 630 que hacia las 2 de la tarde se presentaban en todo el país, 20 eran en el departamento de Boyacá, y el comandante de la Policía Metropolitana, el coronel Javier Gustavo Lemus, le comentó a Caracol Radio que 18 comparendos se impusieron por irregularidades en el comportamiento de algunos ciudadanos. La alcaldesa encargada de Tunja, María Paula Jiménez, entregó un balance positivo y mucha participación. El gobernador Carlos Amaya ha dicho que seguramente hoy se va a obtener una votación mayor de la que se obtuvo hace 4 años.
1: Muchas gracias, Narda. 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Óigame, Juan Pablo, ¿y de su moto qué?
9: Hombre, mire, nosotros también estamos llevando nuestra cifra a esta hora actualizada. Ya se han inscrito para la bolsa de regalos de Caracol y 6AMW 138.687 personas. Arrancamos hoy con 131.104 inscritos. Así que, calcule usted, estamos ya bordeando los 8.000 inscritos en este lapso, de donde saldrá un ganador de la moto TBS Apache de 30 millones de pesos, que se entregará cuando haya resultado definitivo en la votación de hoy.
1: Eso quiere decir entonces que usted entra a YouTube de Caracol Radio, hace clic, se inscribe y listos.
9: Sí, usted entra a YouTube de Caracol Radio. De hecho, la persona que me había preguntado el televisor prefirió hacerlo por el celular, porque es que por el televisor no es tan fácil entrar a la descripción. Entonces, usted entra al YouTube, preferiblemente en un PC o en su teléfono celular. Busca la descripción. Bueno, antes hay que seguir el canal, ¿no?, de YouTube de Caracol. Entra a la descripción, la amplía, ingrese aquí y hay un enlace. Usted ingresa ese enlace y ahí está el camino para que entregue sus datos y quede inscrito. Es muy fácil.
1: Bueno, Marcela, recordemos los últimos datos con el 22% para quienes entran en la sintonía.
5: Sí, señor Julio, el 22,57% lidera en este momento la votación Abelardo de la Espriella con 1.754.726 votos, pero concentrados mejor en los porcentajes también. 43,56%. En el segundo lugar está el candidato Iván Cepeda del Pacto Histórico con más de 1.600.000 votos, 42,14%. Y el tercer lugar es para Paloma Valencia con 255.000 votos, es el 6,33% de este total de votos informados hasta el momento.
1: Vamos inmediatamente a Ibagué. Julio, ¿qué han dicho los observadores?
4: Mire, Julio, han reportado 37 denuncias por presuntos delitos electorales durante esta jornada en los 47 municipios de nuestro departamento. Además, se ha reportado hace instantes 29 comparendos en el Tolima por infringir el Código Nacional de Policía.
1: Julio, lo perdimos, ¿no?
0: Tenemos, Julio, el avance número 9 para el 33,69% de las mesas informadas. Abelardo de la Espriella, 2.897.245 votos. 2.897.245 votos, 44,35%. Iván Cepeda, 2.693.234, para el 41,23%. Y Paloma Valencia, 420.151 votos, para el 6,43%. El salto fue de 10 puntos porcentuales entre el avance 8 y el avance 9, del 22% de las mesas informadas al 33,69% de las mesas informadas.
1: Muchas gracias, Espinosa. Bueno, estamos ante la mayor tragedia de los partidos tradicionales en Colombia, porque la coalición de Paloma tenía al Partido Liberal, o tiene al Partido Liberal, al Partido Conservador, a Cambio Radical, al Partido de la U y al MIRA. Eso en ningún escenario.
9: Y al Centro Democrático.
1: Y al poderoso Centro Democrático, bueno, y pero, Álvaro Uribe, que es claro, el gran perdedor de esta jornada.
5: Como nuestra promesa aquí es no hacer análisis, no nos vamos a detener en el análisis, pero también hay un secreto a voces.
9: Eso y es un
5: que
9: hecho.
5: Las instituciones de los partidos estaban con Paloma Valencia, pero los congresistas y la gente de los partidos también no estaba con ella, y eso lo sabíamos desde hace tiempo.
1: Sí. Pero yo creo que no se esperaban el 6% en ningún escenario.
9: Sí, porque hace mucho daño.
5: Y el Centro Democrático, la explicación
9: pero
5: es muy
9: Marcela
5: fácil.
9: Pero ha hablado y está, tiene razón.
5: Está, el Centro Democrático, su gran mayoría estaba con Abelardo de la Espriella. Eso tampoco es un secreto.
1: Ahora son las 4:51 p.m. Es impresionante. Y lo que dijo el profesor, a las 5 podemos estar con el 50%.
9: Pero fácilmente. Es que
1: con
9: están
1: el 50%
9: muy rápido,
1: de
9: muy
1: la votación.
9: Los boletines. Qué impresión.
1: Seguimos a esta hora con más información. Hacemos una pausa y regresamos.

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1: Seguimos con las noticias a esta hora, 4:53, acercándonos al 40% del conteo. Nos vamos a las sedes para anticipar el ambiente que se vive en las dos casas ganadoras hasta este momento. Hay ya una diferencia, una distancia de por lo menos en el último conteo de 200.000 votos, ¿no?
2: Sí, está liderando Abelardo Lasprilla con 2.897.000 y le sigue Iván Cepeda con 2.693.000.
1: Correcto. Así están las cosas, 2.900 contra 2.690, ¿no?
2: Sí, 2.700, si redondeamos, sí. Si lo acercas.
1: Sí, son 200.000 votos la diferencia. ¿Qué dicen en las sedes de la campaña? Perdón, antes, número de personas que están... Es que la moto se va a ir más rápido de lo que creíamos. Esto se va a acabar más rápido.
3: O sea, aproveche porque todavía tiene tiempo para inscribirse, ¿no?
1: Son 30 millones de pesos.
3: Cuando se cante el resultado, ya se cierra la inscripción.
1: No, y llega Diana Calderón.
3: Además de todo.
1: Bueno. ¿Por qué?
2: Por los analistas.
4: Julio, tenemos el avance número 10. Para el 48,44% de las mesas informadas, Abelardo de la Espriella, 4.461.691 votos. Eso es el 44,24%. Iván Cepeda, 4.158.452 votos. Para el 41,23%. Y Paloma Valencia, 654.483 votos para el 6,48%. Repito los dos primeros. Abelardo de la Espriella, 4.461.691 votos, 44,24% de los votos. Iván Cepeda, 4.158.452 votos, 41,23%. Esto, Julio, es el avance 10.

0: Bueno, la distancia ahora es mayor, ya son 300.000 votos.
1: Sí, empieza a ampliarse esa distancia y ya podríamos decir algunos datos puntuales, por ejemplo, de departamentos, de regiones del país. En Antioquia está ganando Abelardo Velas Priella, en el Atlántico está ganando Iván Cepeda, en Bogotá está ganando Iván Cepeda, en el departamento de Bolívar también está liderando Iván Cepeda, en Boyacá Abelardo Velas Priella, y bueno, más adelante podríamos hacer un recorrido por lo que está pasando.
0: ¿Tiene el Valle?
1: El Valle del Cauca. En consulados me aparece Abelardo Velas Priella ganando. Y déjeme, vamos al final. Sí, señor, en el Valle del Cauca está ganando Iván Cepeda en este momento.
0: O sea, ¿cuál es el punto más fuerte de Abelardo?
1: Pues diríamos que el departamento de Antioquia en este momento creería yo que es el punto más fuerte para Abelardo Velas Priella.
0: El punto fuerte de Álvaro Uribe, ¿no?
1: Está sacando allí 707.000 votos solamente en ese departamento, y le digo también está ganando en Boyacá, está ganando en Caldas, está ganando en Caquetá, en Casanare, está ganando, como le digo, también en los consulados, donde tiene 130.437 votos según el consolidado. Gana también en el departamento de Cundinamarca, donde lo estaba acompañando la fuerza de Nicolás García y también el grupo del actual gobernador. En el Guaviare, en el Huila, gana en el Meta, gana en Norte de Santander, en Quindío, bueno, y ahí podríamos seguir.
2: Y usted entonces hace la inversa en el mapa para saber en dónde está ganando el pacto histórico Iván Cepeda.
0: La costa.
2: Costa Caribe, desde La Guajira hasta los departamentos de Bolívar, no, toda la costa Caribe,
1: ¿Y Bogotá?
2: incluyendo San Andrés y Providencia,
1: ¿y Bogotá?
2: La costa Pacífica, Chocó, Valle, Cauca y Nariño, y toda la zona de la Amazonía, Putumayo, Amazonas, Baupés y el Guainía.
0: ¿Y Bogotá?
1: Sí, Bogotá.
2: Y Bogotá, sí, señor, y Bogotá, es que Bogotá está muy chiquito.
0: Sí, pero Bogotá. Sí. Bueno, pues ya hay un 3% de diferencia, que son 300.000 votos en este momento entre los dos candidatos. ¿Qué está pasando, Jimmy, en la sede de Iván Cepeda?
3: Julio, ¿qué tal? Muy buenas tardes. Sí, los saludo en el Hotel Tequendama, el Salón Rojo, donde en este momento pues está llegando un aforo. Hay varios integrantes del sindicalismo que están llegando aquí y pues nos dicen que en contados minutos va a llegar aquí Iván Cepeda. Pues recordemos que esta mañana, Julio, él estuvo en el Colegio San Lucas, en la localidad de Kennedy, donde ejerció su derecho al voto y donde dijo que iba a tener una especie de PMU, un puesto de mando unificado con más de 70.000 integrantes para ser testigos precisamente del pacto histórico, Laura, y también usted estuvo muy pendiente esta mañana con la fórmula vicepresidencial Aida Quilcue.
4: Así es, Jimmy, pues Aida Quilcue ejerció su derecho al voto desde el Colegio San Bartolomé, donde llegó acompañado de diferentes comunidades indígenas, hablando sobre todo de la importancia de que en estas elecciones presidenciales creciera estas votaciones de las comunidades indígenas y afrodescendientes en el país, y es precisamente por eso que instalaron aquí afuera del Hotel Tequendama una gran pantalla principal para que llegaron estas comunidades a acompañar aquí a donde están recibiendo los votos Iván Cepeda y Aida Quilcue.
3: Sí, Laura, y hay que decir que más de 300 periodistas, camarógrafos, como ustedes lo pueden observar, están aquí apostados, están previstos aquí a que se entreguen los resultados de quién va a ser el presidente de Colombia y pues esa disputa cabeza a cabeza que lleva Iván Cepeda también con Abelardo Velas Priella.
4: Ya llegaron algunos políticos que están apoyando esta
5: En este momento, Julio, tenemos el avance 11 desde la registraduría. Esto es el 62,64% de las mesas informadas. Abelardo Velas Priella, 6.053.153 votos. Ese es el 44,21%. Iván Cepeda, 5.615.891 votos. Ese es el 41,01%. Y Paloma Valencia, 906.738 votos para el 6,62%. Repito, los dos primeros. Abelardo Velas Priella, 6.053.153. Ese es el 44,21% de la votación. Iván Cepeda, 5.615.891 para el 41,01% de la votación. Repito, esto es el avance.

0: 62,64% de los votos y apenas son las 5 de la tarde.
1: Hace una hora cerraron las urnas, hace una hora terminó la votación. Profesor José Manuel Pavía, 62% de las mesas contabilizadas. En este momento, con los datos que tenemos, usted dentro de su proyección estadística nos puede decir si tenemos o no tenemos segunda vuelta.
2: Actualmente tenemos efectivamente el 62% de las mesas escrutadas, pero estamos hablando en torno al 33% del censo escrutado, es decir, quedan las mesas más grandes por entrar y los datos apuntan a que va a haber segunda vuelta.
1: Uy, eso ya, pero profesor, ¿es imposible que alguna de estas grandes mesas o alguno de estos grandes puntos de votación de repente haga que uno de los dos candidatos punteros obtenga suficientes votos para llegar al 50% más uno, para usted?
2: Imposible no es, pero el reparto estadístico normalmente hace que las tendencias se parezcan. Es posible que los números fluctúen un poco hacia arriba, un poco hacia abajo, pero desde el punto de vista estadístico es muy poco probable que un candidato obtenga en unas mesas que representan una muestra. Tenemos ahora mismo una muestra relativamente representativa del conjunto de la votación y vemos cómo está repartido el voto. Es probable que en algunas mesas entren más votantes de un partido y en otras mesas entren más votantes de otro partido. Y es posible que crezcan los números de alguno de los candidatos o decrezcan de otro de los candidatos, pero es muy poco probable que se produzca un salto de esa naturaleza. Solo recuerdo, en todos los años que he estado, solo recuerdo dos ocasiones para las locales del Ayuntamiento de Madrid, las locales de las municipales de Madrid, que tienen que hay una diferencia por barrios muy marcada en cuanto a comportamiento y suele ocurrir que que determinados barrios entran más tarde las mesas y además hay un voto como muy, muy separado. Pero en general, en la experiencia mía, los votos suelen estar bastante repartidos dentro de que hay variaciones por mesas y con un 30, a ver exactamente, con un casi 33,5% de los votos escrutados, es muy poco probable que se produzca un incremento. Ahora mismo el mejor posicionado es de la Spriella, de más de 5 puntos como para poder decir que no va a haber segunda vuelta. Yo me inclinaría por afirmar que va a haber segunda vuelta.
3: Profesor, las derrotadas nuevamente, las encuestas en Colombia, o definitivamente desde los 8 días que se marcó el cierre o digamos el silencio electoral, ¿se pudo cambiar tanto el número?
2: A ver, viendo las últimas encuestas, veíamos que había una tendencia clarísima al alza de Abelardo de la Spriella. Llevaba una trayectoria ascendente muy grande y eso, bueno, parece que se ha producido un nuevo avance y era muy probable que la duda era si va a pasar o no va a pasar a Iván Cepeda, que era el primero en las encuestas. Y eso probablemente hasta un poquito más avanzado el escrutinio no lo vamos a saber con certeza, porque hay que tener en cuenta que ahora mismo nos quedan 2/3 de los votantes, de los votos por escrutar.
0: A las 5:04 de la tarde, el avance 12 desde la registraduría, el 71,21% de las mesas. Abelardo de la Spriella, 6.992.858 votos, el 44,09%. Iván Cepeda, 6.554.619, el 41,33%. Paloma Valencia, 1.038.634 votos para el 6,54%. Repito, con el 71% de las mesas informadas, los dos primeros. Abelardo de la Espriella, 6.992.858 votos. Iván Cepeda, 6.554.619. Es el avance.
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5: Mucha atención, la cadena Caracol proyecta que habrá segunda vuelta en Colombia. A esta altura y de acuerdo al análisis del profesor en estadística que nos acompaña desde Europa, teniendo en cuenta el 71% de las mesas escrutadas, irán a segunda vuelta Abelardo de la Espriella, quien gana la elección, con Iván Cepeda, quien está en este momento a más de 400.000 votos de desventaja. Profesor, ya a esta altura es improbable un cambio de rumbo.
2: No es improbable que cambie el primer lugar. Eso no es improbable. Podría ocurrir. Pero la diferencia, todo apunta a que de la Espriella incluso va a quedar en primer lugar, pero todavía queda margen para que Cepeda pueda arrebatarle ese primer puesto. Esa incertidumbre todavía la tenemos presente. Ahora mismo tenemos poco menos del 40% de los votos escrutados. Es cierto que tenemos el 71% de las mesas, pero tenemos el 40%. Entonces ahora va a comenzar a entrar más el voto urbano. Y hay que ver qué características tiene ese voto, que puede ser un poco diferencial del voto más rural. Y teniendo en cuenta el tipo de preocupaciones que tiene cada uno de los electorados, es posible que haya algún cambio de tendencia. Pero, de nuevo, pues superar 2,5 puntos es complicado, pero no es imposible con la cantidad de votos que quedan por entrar. Pero sí es muy poco probable que se produzca un salto tan grande como para no tener segunda vuelta. Pero todavía yo mantendría abierta la batalla por la primera posición.
5: Le entiendo, profesor. Es decir, usted se atreve a proyectar que habrá segunda vuelta, pero no podríamos confirmar el orden en este momento de los candidatos por la cantidad de votos urbanos que faltan por entrar.
2: Sí, mi previsión ahora mismo sería esa. Si yo tuviera que apostar por qué va a ocurrir, mi apuesta sería que casi con absoluta certeza, estas cosas nunca se pueden afirmar con absoluta certeza porque hablamos de probabilidades, pero la probabilidad es tan elevada que es muy difícil que cambie, que se produzca un vuelco tan grande como para que eso no ocurra. Pues hay que ver un poco cuáles son las... Quizás un politólogo nos podría decir cuáles son los elementos que preocupan más a la población urbana, porque ahí han habido dos vectores principales han sido los elementos principales que han sobrevolado sobre la campaña, que una es la cuestión de la seguridad. Hay que tener en cuenta que el año 2025 fue el año de los últimos años con más homicidios en Colombia. Y bueno, acaba de entrar otro avance y luego el tema de los servicios sanitarios. Entonces, hay que ver a la población urbana cuál de estos...
6: Modula, Valledupar modula. Uh-huh.
5: Profesor, muchas gracias. El doctor José Manuel es un licenciado en matemáticas, doctor de economía de la Universidad de Valencia, donde se encuentra desde hace 16 años, es catedrático de métodos cuantitativos de la Universidad de Valencia y es un experto en estadística. Espinosa, ¿podríamos determinar sobre el planteamiento que hace el profesor, por ejemplo, qué porcentaje falta por contabilizar en el mayor centro urbano del país, que es Bogotá?
0: Sí, señor. En este momento yo le puedo confirmar que se han informado 6.819 mesas. Eso, Julio, es todavía un porcentaje que está por debajo del 40%. Déjeme actualizo de nuevo. Tengo actualización, Julio, de mesas informadas en Bogotá. 10.063. Ese es el 58% de las mesas informadas con el último boletín. 58% de las mesas informadas, que son 10.000 mesas. De manera que, como dice el profesor, todavía queda un 40% de las mesas por informar. En este momento, en Bogotá, el movimiento que va ganando es el Pacto Histórico con 971.765 votos, que es el 42% de esas mesas informadas, casi el 60% de las 17.000 totales que hay en Bogotá, que en efecto es el centro más importante en lo electoral, en el número de votantes.
5: Marcela, a esta hora hay nuevo boletín.
6: Sí, señor, boletín número 13, lidera todavía Abelardo de las Priegas, 7.940.846 votos, es el 43,75%. En segundo lugar, Iván Cepeda Castro, del Pacto Histórico, 7.534.658 votos, es el 41,51%. Y en tercer lugar, Paloma Valencia, Partido Centro Democrático, 1.201.997 votos, el 6,62%, es el 79,77% de las mesas informadas.
5: A ver, Marcela, entonces, en número de votos, ¿cuál es la diferencia entre Abelardo de la Espriella, que va adelante, sobre Iván Cepeda?
6: Le voy a hacer aquí de una vez el cómputo para no equivocarnos, porque diríamos que están a unos 300.000 votos o 400.000 votos, sí, 400.000 votos de diferencia. Pero vamos a hacer el cálculo exacto. Es 406.
1: Y estamos, ¿en qué porcentaje ya de mesas informadas?
6: 79-77, o el 80% ya. Es el 80%, sí, esto ya aparece la foto, ninguno está cerca de tener el 50+1, que es lo que se necesita para que no haya segunda vuelta, así que hay una segunda vuelta entre estos dos candidatos.
5: También hay que recordar lo que dijo el profesor, ¿no?
1: Tendría que ser una...
6: La posición podría cambiar de quien termine ganando la primera vuelta, no en primera vuelta, pero también hay que decir que se confirma pues el fracaso de la candidatura de Paloma Valencia, quien está ya demasiado lejos como para llegar a remontar. Así que sí, esa segunda vuelta será en definitiva entre Abelardo de la Espriella e Iván Cepeda.
5: Sí, Espinosa, miremos los candidatos Fajardo y Claudia López. ¿Qué marcan en este momento en porcentaje?
0: Sí, Sergio Fajardo está marcando el 3,98%, 722.000 votos. Claudia López, el 0,85%, 155.000 votos. Esos son los dos candidatos. Por encima de Claudia López aparece en este momento Santiago Botero, que tiene el 0,90%.
5: O sea, Claudia se descolgó inclusive de su propia votación en la consulta.
0: Así es, Julio. Se descolgó de su propia votación en la consulta de manera, por ahora, importante. Obviamente, como decimos, va el 80%, pero pues está por encima Santiago Botero y por encima Sergio Fajardo, de la votación que en este momento está reportando la registraduría.
1: Espinosa, y Roy Barreras, ¿cuántos votos tiene, según el último cómputo?
0: Tiene 10.655 votos, eso es el 0,05%. Solamente está por delante de Carlos Caicedo, que se le contabilizan los votos, pero no participa, adhirió al candidato Iván Cepeda. Sí, 14, Julio, con el 89,48% de las mesas informadas. Abelardo de la Espriella, 9.132.317 votos, 43,77%. Iván Cepeda, 8.570.667 votos, 41,08%. Y Paloma Valencia, 1.422.457 votos para el 6,81%. Repito los dos primeros. Abelardo de la Espriella, 9.132.317 votos, 43,77%. E Iván Cepeda, 8.570.667 votos, 41,08%. Esto es, Julio, a las 5:15 desde la registraduría, el boletín número 14 y el 89% de las mesas informadas.
5: Marcela, recordemos entonces ahora la diferencia en votos entre Abelardo, que puntea, y el senador Cepeda.
6: Son 561.650 votos los que separan a Abelardo de la Espriella, quien lleva la ventaja del candidato segundo, Iván Cepeda.
5: Profesor, cada vez más difícil que cambie el orden, ¿no?
2: Sí, por supuesto, cada vez, según vaya avanzando el escrutinio, cada vez es más difícil que cambie el orden. Las diferencias porcentuales se han reducido un poco, pero cada vez es más difícil. Ahora mismo estamos por el 50% del voto escrutado. Es cierto que llevamos el 90% de las mesas, pero quedan por entrar la mitad de los votos. Estamos hablando de una diferencia de casi 2,7 puntos. 2,7 puntos son muchos puntos. Estamos hablando de proyectados. Podemos estar hablando de una diferencia de cerca de 1 millón de votos de diferencia.
5: Entonces, ¿me podría explicar lo que acaba de decir usted, profesor? ¿Ese millón a qué se refiere usted?
2: ¿Cómo?
5: ¿Ese millón de diferencia a qué correspondería?
2: Sí, correspondería probablemente a ver, los votantes. Si llevamos el... No, ha votado... No, la ahora ya sí, seguro, perdón, estaba confundido en un detalle. Ya no va a cambiar casi... Con total certeza ya no va a cambiar el orden. Van a ser estos dos los candidatos que pasen a segunda vuelta y en este orden. El 99,99% de probabilidades.
5: Martín, ¿en qué sede está usted?
2: ¿Cómo?
7: Estamos en el Gran Malecón, Julio, y lo que hay aquí es una fiesta porque mucha gente se vino con su camiseta amarilla y además con bubucelas. Podemos ver a la gente incluso con las banderas de Colombia. Vamos a acercarnos un poco a la gente para que puedan ver un poco el ambiente que hay. Es un ambiente de fiesta aquí en el Gran Malecón, donde ya comienzan a reunirse la gente en Barranquilla. Lo que se ha dicho por parte de los seguidores de Abelardo de la Espriella es que lo esperarán aquí en el Malecón para ellos celebrar el resultado que se ha dado a nivel nacional. Poco a poco la gente está llegando con su familia. Vamos a acercarnos también a alguna de las familias que están por aquí. Sobre todo hay camisetas amarillas, predominan, y muchos de los atuendos relacionados con la campaña de Abelardo de la Espriella. Se espera que el candidato pueda estar hacia las 5:30 o antes de 6 de la tarde aquí en el Gran Malecón, donde se han citado para recibirlo, y pues poco a poco va llegando la gente al Gran Malecón de Barranquilla.
5: Muchas gracias. Recordemos, por favor, Marcela, cómo van las cosas.
6: Sí, señor. Actualización, según el más reciente boletín de la registraduría, acercándonos al 90% de la votación, Abelardo de la Espriella en el primer lugar, 9.132.317 votos, eso es el 43%. Segundo lugar, Iván Cepeda del Pacto Histórico, 8.570.667 votos, el 41%, los dos candidatos que van a segunda vuelta.
5: ¿Qué pasará a esta hora en la sede de Paloma, José Andrés?
8: Julio, así es, pues mire, lo saludamos desde el occidente de Bogotá. En este punto va a recibir la candidata Paloma Valencia los resultados.

0: momento, Julio, tenemos el 92,85% de las mesas informadas. Es el avance 15. Abelardo de la Espriella, 9.515.558 votos, 43,63%. Iván Cepeda, 8.977.429 votos. Ese es el panorama en este momento en el avance 15, un salto del 89% de mesas informadas al 92,85%.
1: ¿Diferencia en votos entonces, Marcela?
2: 538.129.
1: Lo que dijo el profesor, eso ya se quedó así.
2: Sí, eso parece.
1: Él dijo 99.9, sí, no, que no, eso cambia. No cambia.
3: Y no cambia.
1: Y ya no cambió. 92%. Estábamos en la sede de Paloma. Adelante, por favor. Creo que perdió el retorno nuestro compañero en la sede de Paloma.
2: Laura Daniela, sí.
1: Laura Daniela, vuelvo con usted. Juan Pablo, ¿qué hay de la moto? ¿Qué hay de la moto?
4: Pues mire, yo
1: porque
4: me tomé,
1: la moto fue
4: yo,
1: mucho más rápido.
4: Yo me tomé el atrevimiento de pasar una guillotina en el momento en el que sonó el extra.
1: Ok.
4: Porque eso fue lo que le dijimos a los oyentes.
1: Sí.
4: La guillotina cayó en 140.212 inscritos. Ahí cayó la guillotina cuando sonó el extra.
1: Ahora tenemos que escoger un número entre 131 y 140, ¿no?
4: 212. Entre 131, 104 y 140, 212.
1: Bueno, vamos a pedirle a Juan Diego, si está conectado en este momento, que nos dé el número, porque usted sabe que él es...
4: Bueno, está en la moto, está estrenando la moto.
1: Es la moto. Hay que dar las gracias a TBS por esta moto Apache de 30 millones de pesos para quienes siguieron esta transmisión. Lo que sigue es Hora 20, ahora sí con el análisis y con toda la reacción de los espectros políticos con nuestra compañera Diana Calderón. O Juan Carlos, vamos a Medellín porque hay noticia. ¿Qué pasó?
5: Hay noticia, Julio, porque fueron cuatro los capturados en el departamento de Antioquia durante esta jornada electoral en los municipios de Santuario, Bello y Cocorná. Esto por delitos relacionados con acceso carnal abusivo con menor de 14 años, una captura por acoso sexual y también una captura por concierto para delinquir. En materia electoral, en este momento, Abelardo de la Espriella dobla en número de votos a Iván Cepeda.
1: Muy bien. Vamos a repetir los resultados. Estamos conectando a Juan Diego porque ya nos tenemos que ir. Ya llegó Diana Calderón para Hora 20. Ella tiene un...
3: Hora 20 madrugador, ¿no?
2: Claro,
3: no,
2: y es que lo que viene equipo, ahora justamente no. Es eso, tratar de entender cómo votó el país en esta jornada. Y ella, ¿quién mejor que Diana para que nos pueda explicar
1: lo que ha sucedido? Pues Diana, bienvenida a esta emisión especial a través de tantas emisoras que se han unido a este cubrimiento. Diana, ¿quiénes serán los panelistas en Hora 20?
6: Pues, Julio, buenas tardes y muy temprano con este resultado, gracias a esta transmisión que usted ha liderado. Vamos a tener a varios que llegaban a las 7, los estamos haciendo llegar un poquito antes, en la medida en que ya tenemos más del 90% escrutado. Estará con nosotros Andrés Caro, Camilo Granada, Carlos Augusto Chacón, Sandra Borda, también tendremos a Juan Esteban Lewin y también a Javier Lafuente del diario El País, y más o menos 10 reacciones de todos los sectores del país. Si quiere le cuento varios daticos que le tengo aquí guardados.
1: No, ni más faltaba, por supuesto, pero además su opinión a la velocidad que se ha desarrollado esto, Diana.
6: Impresionante lo que muestra una fortaleza del sistema electoral que ya lo habíamos visto con las elecciones de Congreso y que vuelve a repetirse en las elecciones presidenciales. Yo lo que siento es que también ayudó que bajó la participación. Más o menos cuando teníamos el 33% podíamos ya empezar a ver que no íbamos a tener una participación tan alta como la que se presentó en las elecciones de Gustavo Petro, que en ese momento llegaron, según tengo aquí, a casi el 54%. Vamos a ver qué nos dicen los que están en registraduría. 54.9 fue la elección de Gustavo Petro en participación. Miren.
0: Tenemos en este momento, Julio, desde la registraduría, con el 95% de las mesas informadas, el avance 16. Abelardo de la Espriella, 9.791.468 votos, el 43,62%. Iván Cepeda, 9.231.677 votos, el 41,13%. Esto es el avance 16 a las 5:24 en el 95% de las mesas informadas.
1: Marcela, son más de 500.000 votos.
2: Sí, más de 500.000 votos. Ya le estoy haciendo aquí el cómputo porque es que la registraduría va a toda. Imagínense.
1: No nos deja respirar.
2: Una hora 25 minutos después y ya tenemos, pues prácticamente nos acercamos al 99% de las mesas informadas.
1: Repetimos, vamos a tener segunda vuelta entre Abelardo de la Espriella y el senador Iván Cepeda. Ya ese orden es imposible de alterar.
2: La diferencia en votos en este momento, según el más reciente boletín, es de 559.791. Seguimos dentro del mismo margen que se ha mantenido en los últimos boletines.
1: Escuchan Caracol cubriendo a Colombia. La interrumpí, Diana. Estaba haciendo usted un análisis, por favor.
6: Fíjese que acaba de cumplirse 54.85% es la participación electoral cuando ya tenemos más del 95% escrutado. Eso es más o menos lo que logró exactamente Gustavo Petro en el 2022, 54.9. La anterior, en el 2018, fue de 54.2, con lo cual estamos con una participación más o menos estable en lo que tiene que ver con los colombianos. Veremos por regiones, porque Bogotá en el 2022 fue la mayor participación, 64%, seguido de Antioquia. Pero ¿sabe qué dato me parece, Julio, importante? Es que en muchísimos de los lugares donde gana Abelardo de la Espriella fue donde ganó, en esos departamentos, Rodolfo, en 2022. Y esos departamentos son Quindío, Risaralda y Antioquia. En el total gana en Santander, Norte de Santander, Meta, Caquetá, Casanare, Arauca, Guaviare, Vichada, Huila, Boyacá, Tolima y Caldas. Y esto cambia una dinámica en lo que tiene que ver con el mapa territorial y la manera como se votaba cuando hablábamos de partidos políticos en Colombia. Tendencia que arranca en el 2022 con Gustavo Petro y Rodolfo y que se está sosteniendo con un outsider como es Abelardo de la Espriella en esta elección.
1: Diana, muchas gracias. Vamos a ir con usted en segundos con Hora 20, porque tenemos aquí un cariño para los amables oyentes que han estado juiciosos en la jornada electoral. Nació de un café que ofrecía Juan Valdés a quienes presentaran su registro de voto. Se nos ocurrió hacer lo mismo, pero con una moto poderosa, poderosísima, una Apache, vale 30 millones de pesos. Y Juan Diego tiene que dar la suerte al ganador. Juan Diego, ¿tiene que darnos un número entre, Juan Pablo?
4: Entre 131.104 y 140.212.
7: Bueno, pues vaya responsabilidad en este cierre electoral y desde el corazón de Corferias vamos a dar el número del ganador.
4: Tiene 9.108 números para elegir.
7: Y el ganador es...
1: Tenga mucho cuidado, Juan Diego.
7: No, sí, no crea. Eso aquí uno está como un poco nervioso. Número 137.777. Ese es el número del ganador de la Apache de 30 millones de pesos, 300 centímetros cúbicos, que hizo parte, por supuesto, de esta bolsa de regalos electoral.
1: Sí. Y usted sigue con sus otras motos y con sus viajes al Mundial. Todo eso sigue igual, no se preocupe.
7: Bueno, ahí estamos firmes, como siempre, mi querido Julio.
1: Una pausa. Vamos a marcarle al ganador. Si está en sintonía, pues ni más faltaba. No es obligatorio contestar ni nada de eso. Ya tenemos los datos de él, privadamente los vamos a manejar.
2: Lo de la moto es impresionante, Julio, pero también yo creo que este es el momento de destacar la gran transmisión que se ha hecho desde Caracol Radio con todo su equipo de periodistas. No podríamos mencionarlos porque sería odioso, tendríamos que tal vez dejar a personas que han sido fundamentales en esta transmisión, que ha sido líder en las transmisiones digitales durante esta jornada, con resultados permanentes frente al comportamiento de las votaciones de esta primera vuelta presidencial. Así que...
0: Tenemos Vamos, Julio, otro boletín, es el avance 17, 97,58% de las mesas. Abelardo de la Espriella, 10.118.924 votos para el 43,77%. Iván Cepeda, 9.451.732 votos para el 40,88%. Esto es el 97,58% de las mesas informadas. En este momento, Julio, quedan por informar menos de 3.000 mesas en Colombia.
1: Quiero despedir a nuestro profesor porque esto fue mucho más rápido de lo que nos imaginamos. Diferencia de votos a esta hora, sí. Por si acaso el profesor quiere cambiar de opinión.
2: Se amplía todavía más la diferencia. La diferencia de votos es de 667.192 votos de ventaja que tiene Abelardo de la Espriella frente a Iván Cepeda.
1: Profesor, eso quedó así, ¿no?
8: Estoy pensando en cambiar de opinión, pero igual si cambio de opinión me equivoco. Por tanto, creo que la voy a mantener.
1: La mantiene, profesor.
9: Transferida a C+
1: Móvil. Muchas gracias, profesor.
8: Muchas gracias a ustedes.
1: Muy amable. Y ya nos vamos, llega hora 20. Son las 5 de la tarde, 30:31, hora y 31. Duró el...
10: Aló, buenas tardes.
1: Sí, ¿quién habla?
10: Carolina Ramos.
1: Doña Carolina, buenos días. Yo la saludo de la cadena Caracol de Colombia.
10: Sí, señor, estaba viendo la transmisión en este momento.
1: Bueno, le tengo que preguntar por cómo le fue en las elecciones. No me diga por quién votó, pero el resultado se parece a lo que se imaginó.
10: Por supuesto que sí, estuve muy pendiente igual de todas las encuestas y demás. Y me fue muy bien votando. Estoy esperando ahora los resultados de la segunda vuelta.
1: Muy bien. Carolina, ¿usted qué hace?
10: Yo soy abogada.
1: Abogada. ¿En qué ciudad está, Carolina?
10: En Bogotá.
1: Bueno, ¿usted sabe por qué la estoy llamando, Carolina?
10: ¿Por la moto?
1: Sí, señora, se la ganó. 30 millones.
10: De verdad, muchísimas gracias.
1: Yo creo que ya no está creyendo, ¿no?
4: No, no cree. Ella no cree. ¿Qué hacemos?
1: Es un amigo.
4: No, debería saludarle a Elvira, yo creo. Es lo único que de pronto...
0: Que la salude Juan suerte. Diego. Juan Diego, que la salude.
2: Suerte,
0: algo.
2: Por supuesto.
0: A ver, claro, felicitaciones. Carolina,
1: ¿usted escuchó el que escogió su número?
7: Sí.
10: Sí, sí.
7: Diga,
10: señor,
7: que sí, carito.
1: Carito.
4: Carito, hombre, Juan Diego, por favor. No, oyente, respeto.
7: No, déjeme decirle, carito, que lo hice a la suerte, por supuesto, al Team Marín de Doping Way, pero con el corazón para que se llevara esa moto una mujer, seguramente para que la disfrute, le saque todo el jugo y provecho del mundo y, por supuesto, se mueva por donde quiera con esta moto que es, sin duda, una de las motos más potentes, de 300 centímetros cúbicos y 30 millones de pesos. Carolina,
10: muchísimas,
7: ¿con quién la va a disfrutar?
10: Gracias.
7: ¿Va a montar a quién en esa moto?
10: No lo sé todavía, pero igual muchísimas gracias, de verdad.
7: ¿Sabe manejar moto o le toca hacer curso?
10: La verdad, hasta ahora estaba pensando a buscar el curso.
7: Bueno, pues le tocó. Le tocó porque esa es tremenda moto. Yo le voy a dar la vuelta inicial, si usted lo...
4: Juan permite. Diego, hombre. Juan Diego, por favor, no sabemos todavía el estado civil de Carolina.
7: Es para disfrutarnos, sí. La moto. Usted se va atrás, yo sí sé manejar moto y nos vamos a dar un vueltazo por ahí, por Bogotá. Vale. La llevo a pasear.
1: Abogada, ¿usted tiene que ir a los tribunales? ¿Tiene que ir a Palo Quemado?
10: No, no, señor, yo trabajo en el sector público, en la parte de concursos.
1: Uy.
4: Es un obsequio, ¿no? Esto es un obsequio.
7: Es un regalo.
1: Es un regalo. Abogada, la felicito y gracias por seguir esta transmisión de Caracol y apostarle al ejercicio democrático de hoy. Ha sido usted muy amable, felicitaciones.
10: Muchísimas gracias.
1: Bueno, y repasemos los últimos números que tenemos, por favor, Marcela.
2: Claro que sí, en el boletín número 17 de la registraduría, Abelardo de las Piedra, 10.118.924 votos, el 43,77%. En el segundo lugar, Iván Cepeda, del Pacto Histórico, 9.451.732 votos, es el 40,88%. Van el 97% de mesas informadas.
0: Tenemos en este momento, Julio, el avance número 18, 98,27% de las mesas. Una mesa, seguramente un reporte pequeño, 10.192.087 votos y 9.000 para Abelardo de la Estrella y 9.529.885 votos para Iván Cepeda. Tiene Abelardo de la Estrella el 43,74%, Iván Cepeda el 40,90%. Cuando son las 5 de la tarde, 35 minutos, el 98% de las mesas informadas. En este momento, Julio, quedan apenas 2.200 mesas por informar.
1: ¿A qué horas dimos el extra, más o menos?
4: Le tengo la hora exacta. Nosotros dimos el extra exactamente a las 5 de la tarde y 5 minutos.
1: O sea, a la hora y 5 ya se sabía cómo quedó esto. Pues desearle a Diana un gran cubrimiento desde su hora 20, que comienza ya, para todos los colegas en todo el país, para todas las emisoras que nos retransmitieron, para las nuestras. Muchísimas gracias para el equipo técnico, para los productores nacionales e internacionales. De esta manera cerramos una transmisión. Quedamos es como desprogramados, ¿no?
9: No, porque igual ahora nos quedamos oyendo hora 20. O sea, yo no, usted verá, yo voy a estar con Diana.
1: Sí, nos quedamos con Diana.
0: Voy a buscar a Carolina para la moto.
6: Aquí los quiero, quédense conmigo un ratico más, por lo menos hasta las 6, ¿no? Usted, Diana.
2: No, pues no nos podemos mover porque seguramente usted tiene un gran análisis que vamos a querer escuchar.
1: Claro que sí, los invitamos a que no se muevan de la sintonía de Caracol. Seguimos en este especial electoral. Y no olviden, Caracol cubre a Colombia.
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6: 5 de la tarde, 36 minutos. Abelardo de la Estrella y Iván Cepeda se disputarán entonces la presidencia en segunda vuelta. El candidato, que lo hemos dicho, de la ultraderecha aventaja en 43,6% de los votos al aspirante del Pacto Histórico de la Izquierda, quien representa la herencia de Gustavo Petro, que logra el 41% de los votos. Y Paloma Valencia, con su fórmula de el doctor Oviedo, llega a un 6,8%. Esa sí es la cifra inesperada de esta elección, ya vamos a analizarla más adelante, pero sí tenemos que contarles, desde el 2014, cuando Óscar Iván Zuluaga y Juan Manuel Santos se enfrentaron en primera vuelta, no se presentaba una diferencia tan corta. En ese momento fue de 3.56, creo que es más o menos lo mismo, 2.69, es más o menos lo mismo que estamos teniendo aquí. Es una diferencia muy, muy estrecha para la segunda vuelta electoral. En términos de participación, estamos sobre los 55% de electores en Colombia, una participación alta que se sostiene desde el año 2022. Y en este momento hacemos un recorrido, vamos a la Registraduría Nacional, luego a las sedes y luego empieza el análisis, como siempre. En hora 20, las reacciones de los gremios, de la Iglesia, de todo el país. ¿Qué se juega Colombia a partir de hoy con este resultado? Es lo que ustedes van a escuchar en adelante. We'll be right back.

0: 5:38 antes de nuestra primera ronda por los resultados electorales, llega el primer panelista, Camilo Granada, el estratega de comunicaciones, el consultor, quien durante varias semanas estuvo aquí con nosotros con los resultados. Creo que ninguna encuesta le dio a nada.
1: Buenas tardes, Diana, a la audiencia. Muchas gracias por la invitación. Muy feliz de estar aquí con ustedes hoy. Sí, es cierto, ese es la primera constatación clara, es que ninguna de las encuestas daba una figura en la cual hubiera una polarización tan grande en la votación de primera vuelta, que se parece más a una segunda vuelta que a una primera vuelta, y en particular, obviamente, la gran víctima, la que sufre esa polarización es ante todo Paloma Valencia, que cae más de 10 puntos frente a lo que vaticinaban la mayor parte de las encuestas.
0: Ya vuelvo con usted, Jorge Espinosa, en la registraduría. ¿Exactamente qué porcentaje nos falta para llegar al 100%, Jorge?
2: El 1,30%, Diana. Estamos en este momento, acaba de sonar nuestra alarma del avance número 19 en la registraduría, cuando son las 5:39 de la tarde, es el 98,70% de las mesas informadas. En este momento, Abelardo de la Espriella tiene 10.236.946 votos. 10.236.946 votos, eso es el 43,73%. Iván Cepeda tiene 9.577.812 votos, es el 40,91%. Ahora, en términos de mesas, Diana, si me permite, le digo exactamente cuántas nos falta por informar. Tenemos 120.442 mesas informadas de las 122.020 mesas que había en Colombia. Eso es el 98,70%. La participación en este momento, Diana, con respecto a lo que vivimos hace 4 años, está subiendo. Como se esperaba, le tengo que dar el porcentaje en un momento, pero en este momento sigue subiendo la participación con respecto a lo que vimos hace 4 años en Colombia.
0: Quédese ahí, Jorge, tengo varias preguntas. ¿Tiene regiones del país? ¿Podemos ver ya, podemos empezar a pintar el mapa para ver dónde hay mayor participación, dónde hay mayor votación para Abelardo de la Espriella versus Iván Cepeda? Porque aquí había una pregunta fundamental. Si los territorios que en Congreso votaron por Iván Cepeda, por el pacto histórico en esa votación que fue muy, muy alta, ¿habría repetido en esta elección? ¿Si hay coherencia en eso o no la hay?
2: Sí hay coherencia, pero evidentemente la votación de Abelardo de la Espriella en ciertas zonas ha sido muy importante. Esa, por ejemplo, estoy viendo lo que pasó, Diana, en el Atlántico, que es un departamento que es importante para el pacto histórico. El ganador es, en efecto, por lo menos en Barranquilla, Iván Cepeda, con el ya 99% de las mesas informadas. Pero hay otras zonas del Atlántico en las que Abelardo de la Espriella está sacando unas votaciones que son muy altas. Si me da un rato, le hago un mapa de lo que pasó, por ejemplo, en Bogotá, en Boyacá, donde hace 4 años ganó el candidato Gustavo Petro, y hacemos una comparación por regiones en los boletines que ya nos está entregando la registraduría, pero le puedo anticipar que la votación de Abelardo de la Espriella en ciertas zonas en las que al pacto le fue muy bien hace 4 años ha sido realmente muy importante. En este momento, la diferencia de los votos entre los dos es de casi 650.000 votos a favor de Abelardo de la Espriella.
0: Es que, Jorge, mire esto, es la primera vez que en primera vuelta un candidato obtiene 10 millones de votos. Es un dato que hay que analizar con seriedad. Fajardo supera por más de 100.000 votos su registro de hace 4 años. ¿Se podría pensar que la derecha unida habría ganado en primera vuelta con el 50.6% de los votos si uno sumara lo que son estas dos candidaturas tirando a la derecha? Pero vamos con la primera reacción en el país, y es la de Monseñor Héctor Fabio Henao. Monseñor, gracias por estar con nosotros. Muy buenas noches y bienvenidos a esta transmisión de Caracol Radio. Su reacción, ¿cómo recibe los resultados? ¿En qué escenario queda Colombia con un 43.73% de Abelardo de la Espriella y 40.91% de Iván Cepeda?
3: Muy buenas noches. Este es un país que ha querido ser escuchado, un país que analiza, que debate. Lo que vemos esta noche no significa que tengamos un país roto. tenemos un país, claro, con grandes divisiones. El problema no son las divisiones, el problema son los odios que a veces se tejen y la manera como se transmitan esas diferencias en muchas ocasiones. Así que tenemos un país con mucha capacidad de debatir y de seguir adelante en esta discusión sobre el futuro de la nación. Vamos a requerir un proceso, un momento en el cual nos coloquemos delante del futuro y pensemos que el nuevo presidente deberá ser capaz de gobernar para todos los colombianos, no solamente para quienes voten por él, deberá ser capaz de gobernar para todas las regiones, y que esperamos que este presidente arranque muy en capacidad de escucha. Pero el proceso de reconciliación, de reencuentro, no comenzará el día en el cual se posesione el nuevo presidente. Comienza desde ahora. Desde ahora tenemos que abarcar con capacidad el espectro político futuro, el debate que viene, que va a ser muy interesante, que no tiene necesariamente por qué llevarnos a ser enemigos. Ese debate lo tenemos que enfocar con capacidad del bien común, de ver el bien de la nación.
0: Monseñor.
2: Tenemos en este momento, Diana, el avance 20. Este es ya el 99,03% de las mesas informadas. Abelardo de la Espriella, 10.270.049 votos. Eso es el 43,72%. Iván Cepeda, 9.614.016 votos, para el 40,92%. Y tal vez en este boletín la... otra noticia es que hay dos candidatos adicionales, Paloma Valencia, que ya pasó del 1.625.000, y Sergio Fajardo, que pasó del 1.000.000 de votos. Tiene 1.974.000 votos. Esos son los cinco primeros, obviamente, con la importancia de la segunda vuelta entre Abelardo de la Espriella e Iván Cepeda. 99% de las mesas informadas.
0: Y como usted sabe que a mí me gustan los numeritos, le tengo Pacífico. En Chocó, Petro tuvo 96.000 votos con el 70.5%. Cepeda saca 103.000 votos, allí crece al 75%. En el Cauca, y esto es para que Laura, ahorita que ya llegó aquí, nuestra panelista, nos explique. Petro sacó 388.000 con 68%. Cepeda mantiene esa cifra con el 68.13%. En Nariño, Petro sacó 434.000. Hoy Cepeda tiene 452.000. Ese es un análisis que veremos después por regiones del país, pero aquí está con nosotros Bruce McMaster, que es presidente de la ANDI. Gracias, Bruce, que está por estar con nosotros, y su reacción a este resultado.
4: Diana, gracias. Sí, yo diría que hay que resaltar también muchísimo el papel de la registraduría y la democracia. Yo le diría que así como hubo un par de candidatos que ganaron su paso a la segunda vuelta, hay que decir que también hay un gran ganador en este momento, que fue la democracia y la registraduría. Estuvo bajo ataque durante muchos meses, poniéndolo en cuestión y generando muchas dudas alrededor de su trabajo, y la verdad es que han hecho un trabajo impecable y un trabajo además muy eficiente, que además nos pone una hora y unos pocos minutos después ya en información como muy fidedigna. Luego le diría, Diana, también, que pues se demostró que efectivamente el candidato del gobierno capitalizó, digamos, casi que calcó desde el punto de vista de favorabilidad, la favorabilidad del presidente Petro. Era una gran duda que muchos tenían de si esa favorabilidad se iba a poder transmitir, lo logró hacer. Pero luego, sin duda, tenemos el gran fenómeno del candidato Abelardo de la Espriella, que logró por primera vez en la historia más de 10 millones de votos, que es muy importante y que de alguna forma refleja en una muy buena parte lo que muchos colombianos piensan frente a lo que ha venido siendo el gobierno y al riesgo de lo que puede significar el próximo gobierno. Le sumaría eso a usted, Diana, que en realidad lo que va a haber de aquí en adelante es una ventaja que ya está en cerca de 3 millones de votos, en alrededor de 3 millones de votos, y que deberá de alguna forma ser consolidada por parte del candidato de la Espriella, incluyendo gente que probablemente estaba en la campaña, que también era de derecha, un poco en la línea de lo que usted decía alrededor de que las candidaturas de centro derecha y derecha podían haber sumado más del 50% y que no lo hicieron. Yo creo que el país en este momento entonces se enfrenta a una elección sin duda alguna que va a ser supremamente reñida. Yo sí espero, sinceramente, que el gobierno deje que la democracia funcione y que no le trate de alguna forma de influenciar, como no debe hacerlo, el voto de los colombianos. Pero también diría que aquí se demostró dónde estaba de alguna forma el techo que ellos tenían, ¿no?
0: Gracias, Bruce. Para quienes llegan a nuestra audiencia, 10.270.049 votos para Abelardo de la Espriella, 9.614.016 votos para Iván Cepeda. Estamos en una ronda de reacciones de estos, los resultados de la primera vuelta presidencial en Colombia. José Félix Laforín, muy buenas noches, gracias por estar, muy buenas tardes todavía, por estar en Caracol Radio. Su reacción.
5: Gracias, Diana. Muy, pues la verdad que no me pareció tan sorpresiva la respuesta de un...
0: Creo que tenemos problemas con esa comunicación, vamos a recuperarla. Entre tanto, les pido preparar a las sedes de Abelardo de la Espriella en Barranquilla con Martín Tapias y también la de Iván Cepeda. Le doy la bienvenida a el subdirector del País América que se encuentra en Colombia. Es un gusto tenerlo con nosotros, Javier Lafuente, con los resultados y el análisis que ya estoy viendo. Pero antes, otro boletín. Vamos con la chicharra.
2: En este momento, el avance 21, Diana, en la registraduría. Esto ya es el 99,21% de las mesas informadas. Abelardo de la Espriella, 10.286.691 votos. Eso es el 43,70%. Iván Cepeda, 9.634.793 votos para el 40,93%. Como le gustan los numeritos, Diana, la diferencia en este momento, a las 5:50, es de 651.898 votos a favor del candidato de Defensores de la Patria, del señor Abelardo de la Espriella.
0: Y es que aquí tengo uno que también le gustan los numeritos, Bernardo Bejarano, que nos está ayudando con unos números fantásticos. Datos importantes, el porcentaje de Paloma Valencia, 6,92%, el más bajo, en un tercer lugar desde el 2002, cuando Lucho Garzón obtuvo el 6,16%. Desde ese momento habían estado casi todos los de la tercería, digamos, los que quedan en tercer lugar por encima de un 10%. Eso también será parte del análisis. ¿Qué pasó ahí? Porque no era tan fácil pensar en una derecha unida con unas diferencias tan grandes de pensamiento, de ideología y de propuesta de país. Ahora sí, Javier Lafuente.
6: Buenas tardes, gracias Diana y a toda la audiencia por estar acá.
0: ¿Cómo recibe estos resultados? Ustedes venían haciendo un análisis en los últimos días, prácticamente pensando en cómo sería ese relevo de Gustavo Petro, que tengo que decirle que si mira los números, Cepeda alcanza exactamente la misma cifra de Gustavo Petro en ese momento. Se la doy sí. En segundos.
6: Sí, yo creo que supera a Petro en primera vuelta hace 4 años. Yo creo que ha sido sorprendente el resultado de Paloma Valencia, lo que hace, vamos a tener que ver si realmente el poder de Álvaro Uribe, el poder movilizador de Álvaro Uribe no es tan fuerte como creíamos en esta elección y ya Abelardo de la Espriella se corona como el gran líder de la derecha colombiana, y yo creo que va a haber cerca de 3 millones de votos, poco más de 2.600.000 votos, que van a ser decisivos. Es decir, Paloma Valencia, vamos a ver si todos esos votos se les podría sumar, lo comentabas antes, directamente a Abelardo de la Espriella, con el resultado que ha obtenido
0: cuando hay
6: hoy.
0: Cuando hay una fórmula que se llama Oviedo.
6: Oviedo.
0: Y que podría estar marcando en ese porcentaje grande.
6: Y luego, pues Sergio Fajardo, que ha conseguido un porcentaje bastante bajo, pero ese millón de votos puede ser muy, muy importante, importantísimo, mucho más de lo que lo fue hace 4 años en esta segunda vuelta.
0: Uno pensaría que se movería más hacia
2: Diana,
0: el centro-izquierda. Lo escucho, Jorge.
2: Un dato que si Bernardo lo tiene también por ahí presente ahora para más adelante, pero estaba preguntando, mi querido amigo Javier, que hay que ver cómo es el papel del expresidente Uribe. Diana me preguntaba por el registro por regiones. Esta me parece que es muy representativo del fenómeno de Abelardo de la Espriella. En Antioquia, con el 99% de las mesas informadas, Abelardo de la Espriella y su fórmula vicepresidencial sacaron 1.715.000 votos, casi el doble de lo que sacó Iván Cepeda, que sacó 801.000 votos. Y a Paloma Valencia, la candidata del expresidente Uribe, no alcanzó a llegar a los 300.000 votos, sacaron 292.000 votos, casi los mismos que sacó Sergio Fajardo. Esto es un cambio con respecto a lo que pasó hace 4 años, cuando Federico Gutiérrez allí sacó una votación muy importante, era su departamento. Pero simplemente para anotar que Abelardo de la Espriella y su movimiento político lograron que el Centro Democrático, los votantes en Antioquia del Centro Democrático, siguieran votando fielmente a la derecha, pero no por Paloma Valencia, sino por Abelardo de la Espriella.
0: Y ahí tendríamos que mirar también ese análisis, si ya dejamos de seguir analizando las elecciones en Colombia pensando en el peso de los expresidentes, si nos empezamos a liberar, en el mejor de los términos, de esas cargas del pasado. Pero por ahora le doy el dato, Javier, porque sí vale la pena entender. En exactamente, Petro obtuvo 40.92% del porcentaje electoral en el 2022. Cepeda tiene el 40.33. Habría que ver si ese porcentaje se distribuye en los mismos territorios o no. Parecería que aquí también hay cambios por analizar. Pero vamos, con más reacciones en este momento. ¿A quién tenemos? A Juan Ricardo Ortega, presidente del Grupo de Energía de Bogotá. Doctor Ortega, gracias por estar con nosotros. Y este resultado, ¿qué significa para Colombia? ¿En qué escenario entramos a segunda vuelta?
7: Entramos en un escenario, Diana, en que uno, podemos confiar en la registraduría, que yo creo que eso es importantísimo para todos los colombianos. Yo creo que la seriedad del escrutinio es una fuente de enorme tranquilidad. Y que tenemos dos candidatos de los cuales no sabemos nada, porque al día de hoy ninguno ha expresado detalles sobre políticas públicas que van a ser absolutamente cruciales, ¿no? La entrevista que le hace Daniel Coronel al candidato Iván Cepeda sobre el manejo del déficit fiscal, pues no hay ninguna explicación detallada. Y los colombianos enfrentamos unas crisis muy grandes, una crisis en el sector salud muy compleja, una crisis en la parte financiera del Estado muy compleja, unos retos muy grandes en el sector.

0: el sector energético, donde vas a estar enfrentando un niño muy complejo apenas llegue el nuevo gobierno. Hay un reto muy grande en el país que tenemos que ver cómo lo vamos a solventar.
1: Gracias, Juan Ricardo. María Claudia Lacutir, gracias por estar con nosotros a esta hora, la directora de Aliadas, la líder gremial y la mujer que más sabe de nuestra relación con los Estados Unidos. María Claudia, muy buenas noches.
2: Buenas noches, Diana, ¿cómo estás? Muy
1: ¿Cómo
2: feliz
1: le
2: de estar
1: pareció
2: aquí con usted.
1: El resultado?
2: Pues Diana, me sumo a lo que acaba de decir Juan Ricardo, entramos a una contienda nueva mañana, el día de mañana, donde tenemos dos candidatos que no solamente tienen una diferencia en ideología, sino también en el método de gobernar, pero que tenemos una falta de información sobre cómo va a ser ese método. De acuerdo a las políticas que se han establecido en sus programas, uno podría establecer más un camino de mayor continuidad y Estado fuerte con una política encaminada a la economía popular, pero sin mayores informaciones desde el punto de vista del candidato Cepeda y desde el punto de vista de Abelardo de las Priella, un candidato que pone de presente la seguridad como arma para poder desactivar las necesidades, pero también haría falta un proceso para entender mucho más cómo va a ser esas gestiones de los 100 primeros días que establece una cantidad de acciones que van a poner en marcha. Creo que Colombia ha definido entre la seguridad, orden, que es de una u otra forma lo que Abelardo de las Priella está mostrando y representando, versus continuidad.
1: Gracias, María Claudia. Vamos a la registraduría, doctor Penagos, en este momento con el balance de la jornada electoral.
3: Valida sus principios y envía un mensaje adecuado de lo que somos como nación. Quiero igualmente agradecerle a cerca de 860 mil jurados de votación, hombres y mujeres que desde las 4 de la tarde, con una agilidad impecable, han contado los votos, han diligenciado las actas electorales y han permitido tener una información ágil y rápida, que hoy da cuenta de unos resultados absolutamente concluyentes. El papel de estos jurados de votación son determinante porque ha permitido rápidamente, muy rápidamente, contarle a Colombia y al mundo cómo se ha pronunciado la sociedad colombiana. Ese proceso de conteo de votos, descrito en un acta electoral, que hoy, a esta hora, ya los testigos electorales tienen en sus manos, que pueden verificarla cada una de las campañas políticas y que se están digitalizando para compararlas con los datos que se están divulgando, es la muestra más honesta de responsabilidad, la muestra más honesta de transparencia que hace la Registraduría Nacional. Y en este momento, múltiples comisiones escrutadoras, 9.300 jueces y notarios, también de manera pública, están revisando las actas para proceder a declarar los resultados en cada municipio de Colombia. El Consejo Nacional Electoral acaba también de dar inicio al proceso de escrutinio nacional de los resultados para certificar los datos preliminares que hoy la Registraduría está difundiendo. Por último, yo quiero primero destacar la amplia participación ciudadana de este proceso electoral. La manera como tantas personas de diferentes lugares del mundo han acompañado esta jornada del día de hoy y pueden dar fe de una jornada democrática, transparente y libre. Finalmente, ya es evidente que tendremos una segunda vuelta el próximo 21. De aquí en adelante vamos a trabajar con mucho juicio, con las diferentes instituciones con quienes nos hemos articulado, en especial con la Procuraduría General de la Nación, señor Procurador, para avanzar en esa propuesta de paz electoral que ha logrado penetrar los corazones de la sociedad y que ha permitido que toda la población colombiana entienda que las elecciones son una lucha democrática.

0: y no una lucha personal. Las demás instituciones que nos han acompañado en esta tarea, Contraloría, Defensoría, invitarlos a que sigamos articulándonos. Hoy es momento de la unidad nacional. Hoy es momento de la responsabilidad institucional. Hoy es momento de avanzar entre todos para que el próximo 21 las mayorías de Colombia, de manera clara, precisa y transparente, con trabajo de todas estas instituciones, de manera libre, decidan quién es su próximo presidente de la República. Que tengan buenas noches. Muchas gracias.
1: 6:01 p.m. Esta definitivamente es una de las registradurías que ha puesto en alto el nivel de los resultados en Colombia. Lo decíamos hace poco con Julio Sánchez Cristo en el Congreso de la República y hoy en la primera vuelta electoral. Toda esta narrativa sobre que no era posible, que había una intención de fraude, pues ha terminado con estos resultados en tiempo, con los jurados, que son los que definitivamente hacen ese conteo y donde es imposible hacer la trampa, pues han demostrado que hoy hay una transparencia en esos resultados. Como lo ha dicho el registrador, estos son los primeros datos que entrega la registraduría. Esto luego va a las comisiones escrutadoras, donde se establecen los porcentajes entre lo que hoy se cuenta y lo que luego sale. Por el momento, los resultados están claros: 10.316.370 votos contra 9.649.081, 43.62 contra 40.92% de la votación es el resultado de primera vuelta en Colombia. Ninguna encuesta daba a Abelardo de la Espriella por encima de Iván Cepeda. Todas las encuestas, y aquí tengo Centro Nacional de Consultoría, hablaba de un 33.34 contra un 30.9, Guarumo 37.1 contra 27.5, Invamer 44.6 contra 31.6, Atlas Intel 31.7 contra 37.3. En este momento, la que pudo acercarse, no, ninguna, no se acercó ninguna. Ley de encuestas por revisar y metodologías también por revisar. Tenemos en este momento en línea doctor Ramiro Bejarano, es un gusto tenerlo a esta hora en nuestra transmisión de Caracol Radio y en este el análisis que empieza en segundos con nuestros panelistas. Muy buenas noches, Ramiro.
2: Buenas noches, Diana. Muy gentil por su invitación.
1: ¿Cuál es su reacción a estos resultados donde tenemos pues una polarización cantante y sonante?
2: Pues mire, mi primera reacción es un poco paradójica porque evidentemente quedaron los representantes de los extremos de la polarización. Pero si usted se pone a ver en detalle, esos mismos extremos terminaron derrotados. Estoy hablando del Partido Centro Democrático y de su jefe Álvaro Uribe, cuya derrota es indiscutible. Pero también hay una derrota contundente, muy grande y muy significativa de parte del gobierno, porque el gobierno, con todo el poder, con toda la intervención que ha hecho en el proceso electoral, no pudo ganar esta primera vuelta y ha tenido un revés importante. Yo creo que lo que se viene ahora va a ser una campaña feroz, donde Iván Cepeda va a tener que abrir esa campaña que estaba únicamente hecha para la izquierda, tiene que abrirla, tiene que llevar espacios del centro, liberales progresistas, que obviamente no se pueden reducir simplemente a que un exministro tenga asiento allá en algunas mesas, sino que tiene que abrirle eso a personas como Fajardo, y a la propia Paloma, en fin, va a tener que hacer un ajedrez muy importante. Y lo mismo va a tener que hacer Abelardo, porque ese discurso de él de que no estaba con nadie y que estaba solo es mentira. Todas las personas que hoy están celebrando, por ejemplo, el doctor Carlos Alonso Lucio, el señor Amín, una cantidad de personajes, todos que vienen de la más rancia politiquería, pero él va a tener que, obviamente, arrastrarle al centro algunas preferencias.
1: Gracias, Ramiro. Vamos a los puntos de la campaña. Iniciamos con Abelardo de la Espriella en Barranquilla. Martín Tapias, buenas noches ya. Mientras se conecta Martín, tenemos a Jimmy Ávila, Laura Saavedra en la campaña de Iván Cepeda.
3: Sí, Diana, acá hay mucha tensión en el ambiente en el Salón Rojo del Hotel Tequendama y aunque todavía no ha llegado Iván Cepeda y su fórmula vicepresidencial Aida Quilcue, ya comenzaron a llegar apoyos a esta candidatura presidencial. Uno de ellos es Luis Guillermo Pérez, ex magistrado del Consejo Nacional Electoral. ¿Estaban ustedes preparados para una segunda vuelta presidencial entre Abelardo de la Estrella y Iván Cepeda? ¿Cuál es ese plan para el próximo 21 de junio?
4: Bueno, sí, estábamos preparados. Lo cierto es que hubo una campaña de difamación muy fuerte en contra de Iván Cepeda Castro. La campaña de Abelardo ha invertido sumas multimillonarias. Nosotros hemos desarrollado una campaña muy austera. Tenemos que esperar los resultados oficiales. Esto es un preconteo que no tiene valor legal. Tenemos que escuchar a nuestros testigos electorales, a nuestros abogados en las comisiones escrutadoras. Lo cierto es que estamos en la segunda vuelta. Y lo cierto es que sacamos más votos que los que sacó Gustavo Petro hace 4 años. Ahora, ¿cuál es el reto? Sacar 3,5 millones de votos más. Y creo que los vamos a lograr. Lo vamos a conseguir con los distintos liderazgos sociales y políticos en los territorios. Colombia no puede volver al pasado. Colombia necesita un gobierno progresista que continúe la inclusión social en el país. Llegamos a tener la tercera posición más vergonzosa en el planeta, de ser la tercera nación más desigual del mundo, y empezamos a superar eso en este gobierno de Gustavo Petro Urrego. Y la miseria genera violencia. Y nuestra apuesta es porque toda familia trabajadora colombiana, cada persona en el país viva con dignidad, que los empresarios puedan hacer sus negocios, pero que también la gente de escasos recursos pueda multiplicar también sus posibilidades de ingresos. Y en eso estamos.
1: Ya volvemos a la campaña de Iván Cepeda. Voy a la registraduría. Jorge Espinosa, siga usted con el 24.
5: Tenemos, sí, otro avance. El 24 es el 99,62% de las mesas. Abelardo de la Espriella, ya aquí los cambios son más pequeños, 10,328,955 votos, es el mismo porcentaje, 43,73%. Iván Cepeda, 9,664,594 votos. Tengo un dato para consideración posterior de los analistas, Diana. El candidato Abelardo de la Espriella sacó, si usted lo compara con el escenario de hace 4 años en Bogotá, los votos de Federico Gutiérrez más los votos de Rodolfo Hernández en Bogotá. Y el candidato Cepeda igualó, casi calcado, los votos del candidato Gustavo Petro en su momento, sí.
1: Así es. Vuelvo con usted ahorita, todavía no se va. Quédese un ratico más en la registraduría. Tenemos al doctor Bedoya, presidente de la SAC, una reacción más. Y ya están aquí nuestros panelistas, Laura Bonilla, Andrés Caro, Camilo Granada. Llega ya Carlos Gustavo Chacón y Sandra Borda. Y empezaremos a tratar de analizar, de decantar lo que significan estos resultados hoy en Colombia, que además de la polarización nos habla de muchos, muchos temas de lo que viene en las próximas 3 semanas en Colombia. Doctor Bedoya, buenas tardes.
6: Diana, buenas tardes. Bueno, no, lo primero, felicitar a la registraduría. Qué gran labor, como usted lo mencionó, que ha hecho la registraduría y ha dejado claro que el miedo que quiso meter el presidente Petro frente a al conteo de hoy, pues prácticamente hoy se le da la vuelta y hay que darle respaldo a la registraduría. Lo segundo es que estas votaciones a mí lo que me dan es una muestra que la gente está aburrida de la inseguridad, del fracaso de la paz total, de la corrupción del gobierno. Pero por supuesto que estamos en una polarización tremenda. Y lo tercero, habrá que ver para dónde cogen esa mano de votos, los de Paloma, los de Fajardo, los de Claudia López, y ese voto en blanco. Y estas 2 semanas que quedan, ojalá haya debates, para que esto sea sobre ideas y no necesariamente sobre el populismo que ha caracterizado esta campaña presidencial.
1: Gracias, doctor Bedoya. Y ahora sí, nos vamos a Barranquilla. Pero antes, Camilo Sánchez de Andesco. Estamos con muchas reacciones a esta hora en Caracol, siendo las 6:10 p.m. Camilo, muy buenas noches.
7: Hey, Diana, muchas gracias por la invitación y decirle a todos los colombianos que nos debemos sentir muy orgullosos de ver cómo hemos avanzado en estas elecciones. Y yo sí me siento muy feliz de ver que va a volver la inversión privada y que estamos viendo que Colombia no va a sacar corriendo a todos esos inversionistas que tienen deseos de que no le cambien las reglas de juego. Me siento también muy contento de recuperar la soberanía energética, porque el candidato ha dicho que quiere recuperar el petróleo, el gas, y hacer verdaderamente que Colombia se convierta nuevamente en una potencia energética. Y decirle a los colombianos que tenemos que trabajar por unificarnos, porque no podemos seguir en esta discusión. Ya la corrupción fue demasiado, ya vimos esta polarización que no le da nada al país, y nosotros necesitamos es inversión, seguir avanzando y cesar esta horrible noche.
1: Va a tocar nombrar al doctor Camilo el jefe de la polla, porque ya él ya dio ganador al doctor Abelardo de la Espilla. Gracias, Camilo Sánchez, muy buenas noches. Y nos vamos a Barranquilla, nos vamos con Martín Tapias. Martín, ¿qué pasa en la campaña de Abelardo de la Espilla a esta hora?
8: Bueno, Diana, todo se ha trasladado aquí al Gran Malecón de Barranquilla. Esto es prácticamente una fiesta de la gente, los seguidores. Se puede ver allí la cantidad de personas que se congregan a esta hora. La campaña de Abelardo de la Espriella ha dicho que a partir de las 6:30, un poco más, estarán aquí con las personas que han llegado de todos los rincones de Barranquilla del Atlántico. Una de las personas que llega, ¿su nombre? ¿De dónde?
9: De Bogotá. Yo estoy muy contento, en realidad. Más de 10 millones de colombianos apoyaron al futuro presidente de la República, el doctor Abelardo de la Espriella, y su vicepresidente José Manuel Restrepo, que es de lujo.
8: Gracias. Bueno, las personas aquí de todas las edades, hay familias, Diana, hay un atardecer con una brisa suave después de un día caluroso que ha sido esta jornada electoral. Mucha asistencia en los distintos puntos de votación en Barranquilla desde temprano. Muchos adultos mayores, incluso personas en sillas de rueda, estaban hoy cumpliendo con el derecho de votar. Y este flujo de votantes se dio a lo largo de toda la jornada. A esta hora, entonces, gente con vuvuzelas, banderas, camisetas de la Selección Colombia, esperando a Abelardo de la Espriella. Ya hay un amplio dispositivo de la policía aquí en el Gran Malecón de Barranquilla.
1: Gracias, Martín. Volvemos con usted en segundo. Y a esta hora, marcamos hora 20, empieza el análisis.

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1: 6:13 PM, los resultados. 43.73% de la votación para Abelardo de la Espriella, con 10.336.070 votos. Tenemos 40.91%, 9.670.689. El resto se los contamos en minutos. Vamos a empezar nuestro análisis. Está con nosotros Laura Bonilla. Ella es la directora de la Fundación Pares de Reconciliación y Paz. Laura, muy buenas noches y bienvenida.
2: Diana, muy buenas noches y muy buenas noches a todo el país que nos está viendo hoy en esta transmisión y análisis de los resultados electorales.
1: Andrés Caro, por la Sociedad Civil, gracias por estar con nosotros. Andrés, muy buenas noches.
3: Hola Diana, un saludo para usted, para mis compañeros de panel, para mi compañera de panel y para toda la audiencia.
1: También con nosotros Camilo Granada, ya lo habían escuchado hace unos minutos, pero aquí nuevamente. Camilo, buenas noches.
4: Muy buenas noches, bien, nuevamente bien, agradecido de estar aquí. Saludos a la colega y los colegas del panel y a la audiencia que nos escucha y nos ve a esta hora en todo el país.
1: En camino, Sandra Borda y Carlos Augusto Chacón. Queremos las opiniones de todos los panelistas sobre esto que ha ocurrido en Colombia hoy. Empiece usted, doctor Caro, con su análisis. ¿Qué significan estos resultados? ¿Cuál es la primera lectura que podemos hacer para el país? ¿Qué viene de aquí en adelante en estas 3 semanas?
3: Sí, yo creo, Diana, que lo primero que tenemos que hacer es, como ya lo han hecho varios de sus invitados, reconocer el buen trabajo de la registraduría, del señor registrador, de los jurados, de los testigos electorales, de la ciudadanía que votó en una, como dicen, jornada de tranquilidad y de expresión democrática, que ojalá se repita por lo menos en sus formas en 3 semanas, en la segunda vuelta. Creo, en segundo lugar, que todos estábamos equivocados, en el sentido de que nadie proyectaba estos resultados. En el mejor escenario para Iván Cepeda, lo dijo esta mañana y lo dijeron algunos de sus copartidarios esta mañana, se ganaba en primera vuelta, muy lejos de eso. Y en el mejor escenario de la derecha, se pasaba a una segunda vuelta con una distancia corta, pero abajo de Iván Cepeda. En ese sentido uno podría decir, fue un gran éxito para la derecha, fue un gran éxito para Abelardo de la Espriella, que sin lugar a dudas, pues esto suena tan cliché que me da un poco de pena, pero hay que decirlo, pues es el fenómeno de estas elecciones, sin lugar a dudas, una gran sorpresa para muchos, y sobre todo que haya ganado, pues que haya quedado de primero en esta primera vuelta, pues es muy, muy impresionante, y además porque la tendencia de él, como lo habíamos visto en las últimas 2 semanas, era seguir creciendo, y hoy vimos que Abelardo de la Espriella, posiblemente al igual que Iván Cepeda, pues no tiene techo. Acá muchos llevábamos hablando 6 meses de los techos, nos fingíamos como ingenieros de obra que sabemos de estructuras y realmente no hay ningún techo, no sabemos realmente cuál es el techo, no lo podemos decir, y creo que Abelardo de la Espriella logró hacer una campaña muy impresionante en el sentido de que le robó, pues, desahució al centro, pareciera, igual que Iván Cepeda, pero también yo creo que le quitó votos a la izquierda, y creo que eso pues Laura puede hablar de eso ahorita que estaba haciendo un análisis de eso. Yo creo que nada está cantado, algunos de sus invitados ya daba por hecho que Abelardo de la Espriella va a ser el próximo presidente. Yo creo que estas 3 semanas van a ser muy largas para todos, y suelen ser largas para quien va ganando, y en este caso va ganando Abelardo de la Espriella.
1: Ya vuelvo con usted, Jorge Espinosa, en registraduría. Usted se merece un gran descanso, pero no sin darme el número 25, creo.
5: El número 26, Diana, en este momento, hágale. Cuando son las 6:17 PM, 99.74%. Ya como dijimos en el avance 25, los cambios son pequeños, pero en todo caso, aquí en Caracol Radio se los contamos. 10.338.440 votos para Abelardo de la Espriella. Eso es el 43.73%. Iván Cepeda, 9.673.390 para el 40.91%. Faltan en este momento unas poquísimas mesas que falta por registrar, seguramente las que están en los rincones más lejanos del centro del país. 121.711 mesas reportadas de 122.020 mesas. Esos son más o menos 300 mesas que faltan por reportar.
1: Muy bien, usted descanse. Gracias, gracias por esta jornada que empezó muy, muy temprano.
5: Los oiré. Un abrazo.
1: Gracias, Jorge Espinosa, por ese trabajo tan grande. Laura Bonilla, su análisis a esta hora. Pero además porque quiero que empecemos a mirar varios temas. Aquí hubo un plebiscito, sí o no, al Pacto Histórico y a Gustavo Petro. ¿Para qué? ¿Qué votaron los colombianos?
2: No, yo no creo que haya sido un plebiscito como tal. A ver, este voto se movió alrededor de mociones, fue una segunda vuelta adelantada. O sea, tuvimos una segunda vuelta en la primera vuelta y la emoción que determinó estas elecciones fue el miedo, que es una emoción muy potente. Entonces, el miedo, la rabia, la identidad también. Abelardo de la Espriella ya venía logrando. O sea, yo creo que la encuesta última del CNC no estaba tan equivocada, porque si uno mira la encuesta en relación a la tendencia que mostraba, pues realmente a una semana de que saliera la encuesta, pues es un escenario bastante plausible. Para no darle tan duro a los colegas de las encuestadoras. Y efectivamente, pues Abelardo fue el que más logró movilizar el miedo, y el principal miedo que logró movilizar fue el miedo macroeconómico. Logró, digamos, ser como el nuevo jefe de esta derecha, nueva derecha populista, y también yo creo que la campaña de Iván Cepeda cometió un gran error en seguir graduando a Uribe como el jefe de la derecha, como el gran enemigo, como todo, y hacer una campaña enfocada en el pasado, cuando la campaña de la contraparte de Del Espriella estaba absolutamente enfocada en el momento presente. Y eso lo muestra también las votaciones. Yo aquí tengo unos daticos. En el 2022 el Pacto Histórico, con su candidato Gustavo Petro, en esa época no se llamaba Pacto Histórico, ganó en 18 departamentos. En esta ocasión se perdieron dos departamentos, dos del eje cafetero, que fueron Risaralda y Quindío. Pero la gran pérdida de votos fue en Bogotá, que es un bastión, digamos, de la izquierda, del progresismo en Colombia desde hace muchísimos años, y esa pérdida de votos yo creo que es la que más resiente porcentualmente la campaña del Pacto Histórico. Se perdió, digamos, en otros departamentos está muy estático, y donde la derecha no ganó, pero incrementó sustancialmente la votación en el candidato de Abelardo de la Espriella, fue en la costa atlántica. Entonces está muy difícil la segunda vuelta y va a ser muy complejo.
1: Valle del Cauca, Cali, comportamiento
2: Valle del Cauca
1: en Cali.
2: Y Cali, sí, Valle del Cauca y Cali, se mantiene la votación de la izquierda, o sea, no, más o menos en los mismos números, pero sí incrementa la votación de la derecha.
1: Camilo Granada, yo estoy aquí viendo un mapa que se pinta: periferia para el Pacto Histórico, centro del país para Abelardo de la Espriella.
4: Sí, déjeme señalar una cosa antes en los reconocimientos que se han hecho con justa razón a la registraduría y a los testigos. Un número que me sorprendió, porque en los primeros guarismos yo estaba un poco más pesimista, que es la participación total de los electores en Colombia. Según los datos de la registraduría, en este momento tenemos casi 24 millones de personas que participaron en estas elecciones, 23.943.619 versus 21.418.000 en el año 2022, y eso significa que estamos alrededor del 57% de participación, lo cual es ya un dato histórico.
1: Camilo, vuelvo con usted en segundos, porque en este momento se prepara para dirigirse a los colombianos.
6: Muchísimas
1: Paloma Valencia, escúchenla ustedes. A su lado, su esposo y el candidato a la vicepresidencia.
6: Nuestra defensa es por la Constitución, nuestra defensa es por la libertad, nuestra defensa es por Colombia con una economía de mercado. Y por eso hoy quiero decirlo claramente: a pesar de los ataques, a pesar de las heridas, tenemos el corazón siempre dispuesto, como lo hemos tenido siempre, a servirle a Colombia, a trabajar y a nunca desfallecer en la lucha porque este país sea siempre mejor. Por eso, hoy quiero felicitar al doctor Abelardo de la Espriella por su impresionante y extraordinaria victoria, que deja claro que Colombia no cae, no caerá en las manos del comunismo ni el neocomunismo que representan Cepeda y Petro. Su voto es la expresión de los colombianos hastiados por un gobierno corrompido, por un gobierno inútil, pero sobre todo por un gobierno complaciente con los violentos. De manera personal, hoy, como Paloma Valencia, la mujer que quería ser su presidenta, anuncio mi apoyo al doctor Abelardo de la Espriella e invito a que derrotemos a Cepeda, a que el neocomunismo que impera en este país no continúe, a que estemos firmes al lado de las ideas, de la libertad, del progreso, de la iniciativa privada y, por supuesto, del cuidado de los más pobres. Siempre se ha dicho que los colombianos no caemos, y es cierto. Yo, como Paloma, la de siempre, la que siempre está en la batalla por Colombia, seguiré en esta batalla para derrotar a Iván Cepeda y a su proyecto destructivo, aliado con la criminalidad, con la corrupción y con lo peor para Colombia. ¡Que viva la Colombia y que viva Colombia en libertad!
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1: Se produce inmediatamente. Paloma Valencia apoya a Abelardo de la Espriella para la segunda vuelta presidencial. Lo acaba de decir en el momento en que se dirige a los colombianos junto a su vicepresidencial, el doctor Oviedo, anuncia que derrotarán a Iván Cepeda con esta unión. Los votos no se transfieren automáticamente, pero es lo que ese sector de la derecha o centro derecha le acaba de decir al país. El análisis a esta decisión, Camilo Granada.
4: Sí, no podía ser distinto. Paloma Valencia ha señalado varias veces que ella es la hija de Álvaro Uribe, y para Álvaro Uribe no hay nada peor y nada más difícil de aceptar o de imaginar que tener a Iván Cepeda, su archienemigo, quien lo llevó a la cárcel incluso como presidente de la República. Por lo tanto, la decisión de Paloma no puede ser distinta. Dicho esto, creo que vale la pena que revisemos el hecho de que ella, con buen tino, pero de manera reveladora, señala que ella, que esta adhesión es intuito persona, es ella la que está tomando esa decisión a nivel personal como ciudadana, totalmente respetable. Habrá que ver los votantes de Paloma qué tanto van a hacer seguir sus pasos, en particular aquellos que votaron por Oviedo, la fórmula Paloma Valencia Oviedo, que son de Oviedo, que y que son todos esos de la gran consulta, que seguramente sienten que la extrema derecha de Abelardo de la Espriella es un poco demasiado, y por lo tanto pueden terminar en la abstención, en el voto en blanco, y no descarto algunos de ellos, aunque muy seguramente los más pocos, votando por Iván Cepeda. Pero esos votos que sacó, ese 1.600.000 votos que sacó Paloma Valencia, la dupla Paloma Valencia-Oviedo, y que hoy uno podría, algunos suman fácilmente y alegremente al caudal de Abelardo de la Espriella, no es tan claro que vayan a irse todos para allá. Muchos alimentarán el voto en blanco o la abstención.
1: Andrés.
3: Yo creo que... Perdón, Laura.
2: No, yo solo estaba haciendo un... no estoy de acuerdo con algo.
3: Yo creo que Paloma Valencia, pues en estas declaraciones actúa de una manera muy... Uno puede estar de acuerdo o en desacuerdo con esa adhesión. Algunas personas que votaron por ella y por Oviedo hubieran esperado un me voy a ver ballenas o voy a votar en blanco, pero decidió en el primer momento, lo primero que dijo fue adherir a Abelardo de la Espriella, y creo que es innegable que lo hace Paloma Valencia desde un lugar de pura virtud republicana, que no creo que comparta con Abelardo de la Espriella, pero ella misma está... Después de una campaña en la que sufrió violencia verbal y ataques de la campaña de Abelardo de la Espriella y violencia física contra la sede de su campaña, de la campaña de Iván Cepeda, lo primero que dice es: Colombia está por delante, es más importante que cualquier diferencia, y por eso voy a apoyar a este candidato como persona individual. Y ahí se veía la cara un poco, pues, de no sé si de molestia, pero por lo menos sí de malestar de Oviedo, que probablemente hubiera preferido otra cosa, y seguramente esa gran alianza que nació de la consulta, pues se acabó hoy, y ya cada uno irá a hacer lo que quiera hacer. Pero yo creo que Paloma Valencia...
1: Ahora, este es un momento, sí, donde 6% puede ser una lectura, 6.7%, digamos 6.7%, sí, 6.6% y 6.7% el resto de los candidatos. Cuando uno mira estas cifras, la gente dice, pues eso no es mucho lo que se puede trasladar, pero en una segunda vuelta es gigante lo que podría, si de allí el 2% llega alguno de los candidatos, estamos hablando de definiciones grandes, ¿o no?
2: Sí, no, Diana.
1: Un momentico, quiero escuchar al doctor Oviedo, que en este momento habla desde la campaña de Paloma Valencia.
7: Lo más importante que quiero dejar en este mensaje es que yo, como proyecto político, me debo a Bogotá y a los bogotanos, y aquí seguiremos.
8: Paloma,
7: muchas
8: Valencia
7: gracias.
8: Ha hablado a título personal, respaldando al lado de la estrella.
1: Pues aquí tenemos un lanzamiento de campaña a la alcaldía de Bogotá, exactamente con esta frase.
3: Sí.
1: Vamos a ser un poquito egoístas con los extras, con las noticias en Caracol, pero aquí tenemos la segunda. El doctor Oviedo acaba de decir que se debe a Bogotá y efectivamente lo es. Y a él habrá que agradecerle por haber refrescado esta campaña, porque no todo son resultados. Y habló también Sergio Fajardo desde la campaña. Allí tenemos a nuestra compañera Karen. Karen, ¿qué dijo Sergio Fajardo? Que tuvo una votación de 1.600.000 votos, más o menos. A ver, Karen, la escucho.
9: Sí, Diana, pues lo que ha dicho el candidato Sergio Fajardo es que ese millón de votos vale mucho para nuestro país. Dijo además que nunca había estado Colombia en estas circunstancias, una Colombia con odios y confrontaciones, y que ellos, el millón de votos que obtuvo Fajardo, va a ser protagonista en estas elecciones para no caer en una espiral de conflictos. Escuchemos.
10: Y vamos a ser protagonistas de estas elecciones porque vamos a tomarnos con todo el cuidado, porque estamos cuidando a Colombia. Nunca había estado así Colombia, nunca estaba tanto en juego. Y el reto que tenemos nosotros es que este millón de votos y muchas personas más nos plantemos, le digamos a Colombia que Colombia puede ser distinta. Nosotros representamos la esperanza de este país y así vamos a seguir luchando como lo hemos luchado. A todo ese mundo joven que nos ha apoyado, a todas esas personas que nunca se asustaron, nos querían vender que nosotros no teníamos nada que hacer, pues aquí estamos parados, firmes como hemos estado siempre.
11: Que no me den en la Quantum. Hola.
9: Diana, y la noticia que ha dado entonces el candidato Sergio Fajardo es que van desde ya a sentarse a reflexionar y a conversar con su equipo de trabajo para definir a dónde irá ese millón de votos.
1: Bueno, vamos a esperar los resultados de esa reflexión. ¿Retiros en Paipa? No, antes eran
4: en Villa de Leyva.
2: En Villa de Leyva está muy de moda para los retiros. Gran relación, calidad-precio.
1: Muy bien. Pues gracias al doctor Fajardo por sus palabras. Nos falta escuchar a Claudia López y obviamente, también ya tenemos el pronunciamiento de la doctora Claudia López. Aquí está. Aquí la estamos viendo, pero aún no la estamos. Ahí está.
12: Salieron con mucha coraje, con mucha convicción, con enorme alegría, a respaldar nuestra propuesta de una nueva historia para Colombia. Quiero decirle, en segundo lugar, además de dar las gracias, que Colombia hoy se enfrenta al riesgo de perder su democracia, de caer en una extrema derecha, antiderechos, contra las mujeres, contra las diversidades, contra el pluralismo. Hay un riesgo serio, queridos colombianos, de perder la democracia. Esto es fruto del populismo autoritario global que desafortunadamente está llegando a Colombia. Es fruto del sectarismo de la izquierda. Es fruto de los desaciertos de este gobierno. Es fruto del hostigamiento sistemático del presidente Petro y un sector de su partido contra la centroizquierda no petrista, contra el progresismo y el centro independiente no petrista, que ha respaldado siempre las causas, las personas, aunque no necesariamente al gobierno y al presidente. Ese sicariato político, ese haber despreciado la mejora de la seguridad, ese haber despreciado la necesidad de generar trabajo con el sector privado, ese haber despreciado a la ciudadanía, está pasando una factura cara. Así que llama a los ciudadanos que no votaron hoy, que somos el 45% de los ciudadanos que pueden votar, no fueron a votar. Los llamo a la reflexión y a la acción. La cédula de cada uno va a defender la democracia, pero en las urnas, no en la casa. Hay que salir a votar. Abelardo de la Espriella es un peligro para Colombia, es un defensor de la mafia, es un hombre sin escrúpulos, es una propuesta excluyente. Pero del otro lado, si no hay una corrección de fondo, del sectarismo, de la corrupción, del clientelismo, de la inseguridad, de la destrucción, no va a tener posibilidades de competir con eficacia en este momento que todavía se puede salvar la democracia de Colombia. Así que mi llamado es a que nos tomemos estas tres
1: aquí
12: semanas.
1: Aquí se presenta también otra noticia. Una es obviamente el descarte absoluto de una adhesión a la campaña de Abelardo de la Espriella, como era obvio, pero aquí hay un condicionamiento a la campaña de Iván Cepeda en el sentido de ver si se corrige el rumbo. Es lo que son las palabras específicas de la doctora Claudia de la Espriella.
4: Claudia López.
1: Ya le puse,
2: Dios mío,
1: ya
2: le, Dios ya, mío.
4: Estamos todos
2: ya,
4: en
2: al borde de un infarto.
3: Se viene.
1: Aquí estamos. Así que vamos a esperar ya que hable próximamente el doctor Abelardo de la Espriella y entre tanto seguimos con el análisis, Laura.
2: Pues lo que yo quería decir ahorita es que, y que es lo que difiero del análisis de Paloma, es que lo último que uno debe hacer en estos tiempos electorales es sumar, por varias razones. Digamos, mucha gente me decía, porque digamos, esto también ya era tendencia, que bueno, pero Paloma tiene 3 millones de votos. No son sus votos. O sea, en este momento los votos realmente no son de ella y tampoco son de Oviedo. Entonces, mucha gente, claro,
4: no
2: pero
4: sé por
2: mucha
4: qué estamos
2: gente.
4: Me estás mirando como
2: yo
4: si yo hubiera hecho lo contrario.
2: Te estoy mirando fijamente porque me caes.
4: Mírame
2: muy bien.
4: Fijamente. Yo a ti también
1: pero
4: te quiero.
1: Pero no me
4: mucho.
1: Lo sigues. Adelante.
2: Pero me refiero que los votos no son votos. Entonces, por ejemplo, un mensaje como los que dan Claudio Fajardo realmente puede sacar la campaña de Iván Cepeda del estancamiento en el que puede estar hoy, puede ayudarle a recuperar Bogotá. Vamos a ver qué dice Juan Daniel Oviedo, porque eso, por ejemplo, bajaría sustancialmente el miedo macroeconómico, que es el mayor miedo que tienen muchos colombianos y colombianas con un posible gobierno de Iván Cepeda. Y más allá de la cantidad de votos que pongan, es el símbolo de ese, digamos, de ese apoyo y cómo ese símbolo logra cambiar un poquito los techos, o por ejemplo que regiones que no le votaron tanto como Boyacá, es que lo de Boyacá es increíble, si decidan, digamos, un voto por en segunda vuelta por el pacto.
1: Doctor Andrés Forero, senador del Centro Democrático, gracias por estar con nosotros. Pues los resultados para su partido no son los esperados. ¿Cómo se lo explica?
13: Diana, un saludo para ti, un saludo para todas las personas que nos oyen. Efectivamente, teníamos la ilusión de que Paloma Valencia se convirtiera en la primera mujer presidente del país. Lamentablemente, pues no fuimos acompañados en las urnas, pero de todas maneras tenemos claro que queremos salvar la democracia, la libertad y las instituciones de Colombia, y por eso hemos anunciado desde ya, empezando por la candidata presidencial Paloma Valencia y el presidente Álvaro Uribe Vélez, que vamos a acompañar a Abelardo de la Espriella. De cualquier manera, nuestra candidata, mejor dicho, nuestra bancada sigue siendo la bancada más grande de la oposición al gobierno de Gustavo Petro. Seguimos teniendo una participación muy importante. Obviamente, pues tendremos que hacer un ejercicio de reflexión, de autocrítica a propósito de lo que sucedió, pero esperamos que podamos contribuir a salvar a Colombia, su democracia y su libertad.
1: Gracias. Quisiera, ese tema que ha planteado el doctor Forero me parece importante porque independientemente de los resultados, pues la bancada en el Congreso es la bancada en el Congreso y es una bancada que divide también el Congreso en dos.
3: Así es.
1: Con lo que cualquiera que gane, Abelardo de la Espriella o Iván Cepeda, tendrá que establecer una negociación con uno de los dos.
3: Sí.
2: Total.
1: ¿Cómo se vería un escenario de esos?
4: No, pues yo creo que lo que es claro es que va a pasar lo que le pasó también al pacto histórico, al presidente Gustavo Petro, pero también a otros presidentes. Los que van a ser los fieles de la balanza en el Congreso son los representantes y senadores de los partidos tradicionales. Llámese el Partido Liberal, el Partido de la U, el MIRA, el Cambio Radical, la Alianza Verde, que son los votos flotantes que no están ni con el Centro Democrático por un lado, ni con el Pacto Histórico por el otro, de cara al próximo cuatrenio. Entonces, habrá que, efectivamente, quien sea que gane, para lograr pasar reformas en el Congreso, tendrá que encontrar acuerdos con una parte de esas bancadas. Puede ser permanentemente o puede ser a geometría variable, para unos para unas cosas, otros para otras, pero lo que es claro es que ninguno de los dos candidatos que están en segunda vuelta y sus partidos, o porque descuento que obviamente Abelardo de la Espriella va a tener el apoyo total del Centro Democrático, ninguno de los dos tiene mayorías para gobernar en el Congreso sin las alianzas de los partidos tradicionales que paradójicamente son los que no tienen candidato presidencial.
1: Doctor Jaime Alberto Cabal, presidente de Fenalco, muy buenas noches. Gracias por estar con nosotros y su reacción a estos resultados.
14: Bueno, muchísimas gracias. Yo creo que primero fue un ejemplo de democracia, como siempre lo ha dado Colombia en las elecciones, que hubo una amplísima participación y, por supuesto, con todas las simpatías y candidaturas. Creo que el triunfo de Abelardo de la Espriella muestra el interés de un cambio de rumbo del país y obviamente va a ser muy importante que los votantes de Sergio Fajardo y Paloma Valencia pues adquieran una conciencia muy responsable sobre qué le conviene a Colombia, si continuar por el camino que vamos o apostarle a un rescate frontal de la democracia y a un Estado de Derecho de Colombia.
1: Gracias. Y se ha pronunciado el expresidente Álvaro Uribe, ha dicho que asume humildemente sus responsabilidades. Dice, asumo humildemente mis responsabilidades, Colombia ha descubierto a una gran líder con toda la vigencia hacia el futuro, Paloma Valencia. Ganó el doctor Abelardo de la Espriella. Cumplimos la palabra y votaremos por él. Y pedimos que se vote por él y por Colombia, por la defensa de la Constitución. Bueno, la verdad es que parece que siempre estuvo con Abelardo de la Espriella, ¿o me equivoco?
2: Es que yo creo que la baja. No, él, o sea, yo creo que él como figura individual y honró su compromiso de estar con Paloma en todas las giras, etcétera. Justamente creo que ese fue el problema de la campaña de Paloma. O sea, Paloma hizo una campaña donde la candidata era ella, pero prácticamente era sobre otra persona. Entonces todo el tiempo habló de Uribe, de lo que iba a hacer Uribe, que iba a nombrar Uribe, y lo que termina haciendo eso fue diciéndole a la gente, incluso a la base uribista, pero pues Uribe no es el candidato, eres tú. Entonces yo me voy a otro que se me parece más a Uribe, es más hombre. Y en eso sí tengo que decirlo, yo creo que el machismo con el que se atacó a Paloma Valencia fue infame de todos los niveles, pero sumamente infame. Violencia. Y eso
1: de
2: también,
1: hombres y mujeres.
2: Sí, es que el machismo es el patriarcado, como dirían mis amigas feministas, nos pega a todas, todas y todes, pero fue absolutamente deleznable. Y eso ella se ayudaba un poco, digamos, al no ponerse ella como la figura principal, ¿no? Y en un momento donde prácticamente pues toda la campaña de Abelardo estaba sobre la imagen de un hombre fuerte en estos tiempos de incels, con la manósfera, con todo esto que está pasando en el mundo, pues no favorecía para nada decir yo soy la candidata pero porque tengo un papá detrás. No fue buena idea eso.
1: Pues mucho que analizar en este tema, Camilo.
4: Sí, yo sí creo que el país está enfrentando una situación que es muy compleja, nuevamente sobre el tema de la polarización, pero quiero añadir una cosa que a mí me parece preocupante ahora que hablábamos de gobernabilidad, y es que tenemos el próximo presidente de la República va a ser un total novato en materia de gobierno, en materia de administración pública, en materia del Estado.
1: A excepción de José Manuel Restrepo un poco, digamos, y lo que la experiencia legislativa de Iván Cepeda.
2: Sí.
4: Sí, no, claro, pero pues una cosa es ser senador y tener una unidad legislativa que además, pues Cepeda, con todo respeto, pues buena parte de sus energías en los últimos 14 años han estado dedicadas a confrontar a Álvaro Uribe Vélez en los estrados judiciales. Entonces, pues aparte de su conceptualización y apoyo a la idea de la paz total, pues su paso por el Senado en estos últimos años no es el más preponderante. Entonces, a mí sí me preocupa porque estamos en un estado de polarización profunda en el cual no veo a ninguno de los dos candidatos realmente siendo capaz de tender unos puentes suficientemente amplios para superar la crisis en la que estamos y de la cual no vamos a salir en medio de la división. Se vienen para Colombia tiempos muy difíciles y para el mundo. Es que nosotros estamos en un mundo que está cada vez más fracturado, estamos viviendo todos los dramas del cambio climático y de la situación en Medio Oriente y de Ucrania y de Cuba y todo eso va a ser muy difícil para enfrentar para Colombia. Y cierro simplemente con esta idea. El país no está pensando en el futuro, sino está pensando en la revancha. No está pensando hacia adelante, sino está pensando hacia atrás. Y cuando uno oye las declaraciones de varios de los analistas políticos y activistas y líderes gremiales y líderes políticos hablando de la recuperación de la democracia y de salvar la democracia, yo creo que es tan falso eso como cuando el presidente Petro decía que había un golpe blando permanente.
1: Y nos vamos con Fabio Arias, presidente de la Central Unitaria de Trabajadores de la CUT. Doctor Fabio, gracias por estar con nosotros. Buenas noches y su reacción a este resultado de primera vuelta electoral. ¿Lo escucho?
15: Bueno, dos cuestiones determinantes. La primera, que evidentemente fallaron todas las encuestas. La segunda, es sorprendente la votación de Abelardo de la Espriella. Pero tercero, no está perdido nada para la democracia, para la justicia social y para la soberanía del país. Creemos nosotros que hay fuerzas suficientes en la democracia para que no volvamos al pasado, que creo que es el tema principal de esta circunstancia que estamos viviendo aquí. Colombia se debate entre el pasado, que es el viejo uribismo que está abanderando hoy Abelardo, con formas absolutamente autoritarias, machistas, patriarcales, violentas, versus nuevamente la justicia social, la democracia y la soberanía, que es la que representa Iván Cepeda. Hay un empate en las dos vertientes más significativas de lo que está hoy en juego en Colombia, y por tal motivo saldremos a hacer el mejor de nuestros esfuerzos para que el pueblo, al final el pueblo es el que define, tenga en cuenta esta verdadera situación y no desfallezca en su intento.
1: Muchas gracias, Fabio. Y nos vamos con Kyle Johnson, que además es uno de los temas fundamentales para lo que viene. Es el tema de seguridad, es el tema de conflicto. Kyle, gracias por estar con nosotros. ¿Cómo ve esto en las próximas semanas?
16: No, muchas gracias, Diana, por la invitación. Frente al tema de seguridad, aquí tenemos un poco, el tema de seguridad es un reflejo de lo que uno ve en general de este resultado de dos polos muy polarizados con visiones muy distintas del país, pero también visiones muy distintas de qué hay que hacer con la seguridad. Ambos lados tienen simplificaciones, tienen cosas que para que sea realmente una propuesta que se pueda implementar o tener efecto, hay que hacer muchos ajustes. Abelardo promete control territorial de toda la nación, acabar con los 10 o 15 jefes de los grupos criminales, la mano dura, las megacárceles, todo eso que hemos visto que no es, realmente, uno, no es posible implementar y lograr, y dos, no lleva a mejorías en la seguridad en general. Es populista, es lo que decía Laura, que mueve emociones, pero no necesariamente a llevar algo que en términos de mejoras en la seguridad va a ser un reto tratar de implementar lo que propone y que se traduzca en resultados. Por el lado de Cepeda, con el enfoque de las causas, digamos, estructurales, más sociales, vinculadas a temas de inseguridad, pues eso toma mucho tiempo de implementar y realizar. Entonces, eso tampoco, pues hay otras propuestas que tiene, pero lo estructural, como toma tanto tiempo y la presencia integral del Estado también es de largo plazo, pues va a tener que ver qué hace en el corto plazo para mejorar la seguridad. Porque aunque yo creo que el resultado de lo que pasó con Paloma y Oviedo y Uribe muestra que la seguridad o la inseguridad ya no es el tema central número uno para los colombianos al momento de votar, igual sigue siendo importante. Y a los 100 días de gobierno, al primer año de gobierno, y eso, bien sea Abelardo o Cepeda, van a estar juzgados en buena parte, no totalmente, pero en buena parte por lo que puedan lograr en seguridad. Entonces, para alguien como Cepeda, que tiene que traer muchos votos en este escenario, Abelardo también, cómo ajustan sus propuestas, cómo especifican sus propuestas de seguridad, va a ser clave. Quizás no necesariamente en traer esos votos, pero sí en entender qué es la aproximación quizás más realista que traen a la mesa para los siguientes 4 años en Colombia. Y obviamente el segundo aspecto, la otra cara de la misma moneda, es el tema de paz, que se propone seguir con las mesas de negociación. Abelardo propone acabar con todas, pero las frustraciones de los retos en seguridad puede abrir una puerta que más adelante, bien sea Cepeda o Abelardo, con sus propuestas actuales, tengan que ajustar y hacer cambios en el camino frente a temas de paz. Pero los retos son grandes, como sabemos, tanto en seguridad ciudadana como seguridad vinculada con la criminalidad y el conflicto armado. Pero el reto y un tema importante hoy en adelante va a ser cómo Abelardo o Iván Cepeda traducen sus propuestas para ahora generales, un poco populistas, un poco difíciles de realizar, en algo más aterrizable.
1: Esperemos que los podamos aterrizar en los debates presidenciales. Ya están con nosotros Sandra Borda y el doctor Chacón. En segundos voy con él, pero para recordarle un poco a los oyentes estas diferencias que son las que vamos a ver en el tema de seguridad, y lo decía Caio. Abelardo de la Espriella, ustedes recordarán que habló de destruir 330 mil hectáreas de coca y de valerse de todas las herramientas que permita la ley y la tecnología, entre estas fumigación aérea, erradicación manual, persecución de capitales de narcotraficantes, extinción de dominio exprés, reconstrucción de fuerza pública. Aquí hay una serie de enunciados, es precisamente por eso es que es importante los debates para poder aterrizarlos a la realidad, fortalecer inteligencia, justicia, judicialización, seguridad en el barrio, que es lo que él plantea como el bloque de búsqueda contra la extorsión. En el caso del doctor Cepeda, y en las últimas entrevistas hubo algún cambio en su aproximación a la paz total, pero se esperaría la continuación y profundización de los diálogos con grupos armados. Él habla de la eliminación del uso del glifosato en forma total, la continuidad de programas de sustitución de cultivos ilícitos con énfasis en inversión, fortalecimiento de instituciones civiles en territorios violentos, desligando la seguridad con el enfoque estrictamente militar, y contempla lo que se ha llamado la paz con justicia social. Por eso necesitamos escucharlos, preguntarles y aterrizar en qué consiste. Aquí tenemos las propuestas de los candidatos, pero antes, Sandra Borda, gracias por estar con nosotros. Muy buenas noches.
17: Hola, Diana, muy buenas noches. Un gusto estar acá.
1: Pues tengo muchísimas preguntas que hacer. Hemos adelantado algunas con nuestro panel, pero para ponernos con ustedes, es un poco qué significa este primer resultado. ¿Cómo queda pintado ese mapa? ¿Cómo se pintó ese mapa en Colombia hoy? Si leemos estos resultados, ¿qué nos dice del gobierno de Gustavo Petro? ¿A qué le votan los colombianos cuando eligen a Abelardo de la Espriella, o cuando por lo menos privilegian en un 3% adicional de la votación a Abelardo de la Espriella? La revista Economist anticipaba que ya esa iba a ser la elección con el resultado más polarizante de los últimos años. ¿Y qué pasó con Paloma Valencia?
17: Pues yo creo que hay varias cosas interesantes a las que mirar. Lo primero es que creo que parte del movimiento que estamos viendo, Diana, es una combinación de dos factores. Uno que tiene que ver con el tema de la seguridad, del que ustedes estaban hablando y que seguro ya han analizado bastante. Yo creo que eso sigue estando como en la mitad de los pensamientos que tiene la gente a la hora de definir sus preferencias electorales. Y la otra cosa a la que creo que va a haber que prestarle mucho cuidado hacia la segunda vuelta es que definitivamente Abelardo de la Espriella encarna una candidatura absolutamente rebelada contra la clase política tradicional. Clase política tradicional que acompañó a Paloma Valencia durante toda su campaña, porque todo lo que vimos fue adhesiones,
1: y que acaba de anunciarle su apoyo tras partido.
17: Entonces vamos a ver qué maniobras hace la candidatura y la campaña de la Espriella para recibir a Paloma Valencia sin necesidad de recibir el lastre grande que implican los partidos tradicionales a los que él se está revelando y a los que seguramente la gente que está votando por él también se está revelando. Creo que, de otro lado, Hay una pregunta grandísima sobre cómo maniobra el centro en medio de este proceso electoral, porque uno de los fenómenos allí raros, y habrá que ver después cuando se desagreguen los votos si son exactamente los mismos votos, es la reducción de los votos de la coalición que representaba Paloma Valencia. Seguramente ya lo dijeron, prácticamente terminó sacando los votos de Juan Daniel Oviedo.
1: Entonces, sí, básicamente, que ese es entonces, era lo que menos esperaba, que, por lo menos esperaba un 16%.
17: Puede que eso signifique que el voto útil se adelantó y que la segunda vuelta se adelantó y terminaron votando, digamos, la gente terminó votando en primera como votaría por segunda.
1: Lo que uno podría decir es que
17: la
1: narrativa de la campaña, de la estrategia comunicativa de Abelardo de la Estrella funciona.
17: En una muy buena parte, y la otra parte es que el dilema en el que estaba la candidatura de Paloma Valencia no era un dilema fácil, porque era la necesidad de moverse hacia el centro para buscar un electorado nuevo sin necesidad de que la derecha se le fuera para la campaña de Abelardo de la Espriella, y finalmente yo creo que eso fue lo que terminó pasando. La gran pregunta ahora es, ese centro que va a quedar volando, porque va a haber una parte muy importante de los votos de Paloma Valencia que se van a la campaña de la Espriella, pero esos votos de centro que no se van a ir por ahí, y después de oír el discurso de Sergio Fajardo, también hay 1 millón de votos que están ahí que no necesariamente se mueven a donde Sergio Fajardo diga que se muevan, porque esos son votos de opinión, pero ahí hay una combinación de votos que yo creo que va a ser muy decisiva hacia la segunda vuelta, si es que en algo existe todavía la posibilidad de remontar esos casi 700,000 votos de diferencia que le sacó de la Espriella Cepeda.
2: No es fácil.
1: Doctor Chacón.
18: Diana, muy buenas noches.
1: Muy buenas noches.
18: Un saludo a ti y a toda la audiencia.
1: Gracias por estar aquí.
18: Muchas gracias. Empecemos con algo.
1: Desde el Instituto Hernán Echavarría sí tenían un poco esa visión de este resultado.
18: Sí. Sí, por una razón. Porque de alguna manera el trabajo que hemos venido haciendo nosotros de estudios de grupos focales para el tema de narrativa en defensa de la democracia, si algo nos mostró entre noviembre y diciembre del año pasado, fue que la gente sí quería un cambio. Digamos, lo que era dominante en esos grupos focales que lo hicimos en 8 ciudades, sobre todo en barrios donde el pareto electoral era alto y había un movimiento pendular, la gente hablaba mucho de, sí, yo no voté por Petro porque sea izquierda, voté por Petro porque quería un cambio y votaría por un candidato que
1: ofrezca un cambio, cualquiera que sea.
18: Y entonces, claro, cuando uno miraba es gente que le preocupa, a ver, gente que no está, que seguramente no nos escucha, que no escucha el mainstream, ¿no? Que no está escuchando ni está preocupado por esa sobredimensión de lo que dirá el centro. No, es una persona que está preocupada, es el padre de familia que está preocupado porque su hija estudia en la noche y llega a las 10 de la noche a la universidad y va a caminar por el barrio. Es el papá que está preocupado que a su hija no la roben ni la maten. Ese tipo de personas que tienen problemas reales, unos dolores a los cuales, de alguna manera, más allá de que uno esté o no a favor del fondo, del cómo, porque creo que muchas de las cosas del qué que tú mencionabas ahorita que se han propuesto en las campañas, el cómo no lo tenemos muy claro, pero que al final del día esa gente sentía que había un candidato que entendía ese dolor. Lo segundo, que es muy importante, y esto en algún momento lo hablamos nosotros en el instituto con muchos precandidatos, y es que si ustedes lo piensan, Gustavo Petro, Iván Cepeda, la izquierda en Colombia, llega al poder hablando de un proyecto político. Y ellos hablan de su proyecto. Usted lo escucha, ministros, sí, líderes, hablan del proyecto. De este lado no había un proyecto político. Había un voto, por un lado, de una candidata que era no voten por los extremos, votemos porque esos dos extremos no son tan buenos, y entonces casi que votemos por el centro. Eso es etéreo.
1: Cuando se dice que había un proyecto político en el caso de Cepeda, ¿Cómo describiría ese proyecto?
18: Es el proyecto de las reformas, de las transformaciones.
1: ¿Y en el caso de Abelardo?
18: El movimiento de Firmes por la Patria.

0: firmes por la patria, la familia, este ideal de patria, digamos, que sirve para todos.
1: Identitario.
0: Es identitario. Es identitario, que era súper importante, porque en un momento en el que los colombianos no se identifican con los partidos políticos, que los partidos, tanto los partidos son instrumentales, como sus electores también suelen ser instrumentales en función de acuerdos territoriales, etcétera, pues no había una identidad. Y el hombre con unos símbolos les crea una identidad o movimiento. Es que fíjense cualquier militante de la campaña de Abelardo se siente un patriota. Exacto. El saludo, el color. Y eso, perdón, pero la gente, acuérdense que es que nosotros somos, pensamos en tribu, y la gente le gusta sentirse parte de algo, y mucha gente le gustaba sentirse parte de eso. Del otro lado no existía esa oferta. Y creo que ahí, por último, el tema del voto útil que lo mencionaron. Yo sí creo que mucha gente hoy,
1: estas semanas... porque de alguna manera Cepeda también genera esa sensación, claro, identitaria en su sector.
2: Claro.
1: Pero aquí lo que gana entonces es la emocionalidad que logra mover el sector de Abelardo versus el sector de Cepeda.
0: Y la idea de cambio. Ajá. La idea de cambio, que es muy importante.
1: Ajá. Andrés Caro.
3: Diana, yo creo que lo que ha diagnosticado Carlos Augusto es, pues, muy cierto, y es lo que se está viendo en todas las, pero en muchas de las democracias occidentales, es como estos políticos identitarios se toman el lenguaje público. Yo siento que hay una gran tragedia en Colombia, y es que el próximo gobierno se va a enfrentar por lo menos a 5 crisis que no son identitarias ni son simbólicas, sino que son reales, que es, pues, la crisis de seguridad, que ya está hiperdiagnosticada.
1: Salud,
3: energía, una crisis fiscal y una crisis, pues, de legitimidad del régimen, podríamos decir, del régimen político.
2: Sí.
3: Y tenemos los dos candidatos más extremos, que más rompen, que menos puentes pueden tender. Y una cosa que me llamó mucho la atención, pero que no es, que no es ninguna novedad, es los discursos de las personas cuando adherían. Entonces, Claudia López decía, Abelardo de la Espriella es un peligro, como Bukele, de la ultraderecha, del populismo. Y Álvaro Uribe y Paloma Valencia decían lo mismo de Cepeda. Estamos en un momento en que los candidatos derrotados del centro, las candidatas derrotadas del centro, nos están advirtiendo, y creo que las dos tienen razón, sobre los peligros de los otros candidatos. Pero la tragedia en la que estamos es que por cada mafioso que defendió a Abelardo de la Espriella hay una foto de Iván Cepeda con un guerrillero de las FARC. Por cada declaración de Abelardo de la Espriella diciendo algo contra los derechos, hay una declaración del presidente de la República diciendo que quiere acabar con la Constitución de 1991, y no vamos a saber a cuál de tantos riesgos y cuáles de esos miedos que vamos a sentir en las próximas 3 semanas vamos a obedecer a la hora de votar los votantes centristas, como es mi caso, por lo menos, que llevamos perdiendo 18 elecciones seguidas y seguiremos perdiendo.
2: Y seguirá, porque digamos que los proyectos democráticos liberales tradicionales hicieron aguas en muchas partes del mundo, y esa es como la gran crisis también que se está sintiendo. Entonces, esos proyectos liberales que iban en una banda cambiaria, o sea, no subo de acá, no bajo de acá, y que hacían elecciones más o menos aburridas en el mundo, digamos, propongo cosas no tan radicales, pero que van así, ¿no? No hables así, no mires así, ponte más o menos la misma ropa, etcétera, pues eso se rompió, eso hizo completamente aguas. Esas formas ya no las vamos a volver a tener en política, y en estas elecciones puede ganar dos tipos de persona: uno, el candidato que logre generar más miedo frente al otro, que eso es una opción uno, o el candidato que logre atraer mediante mensajes de tranquilidad o de estabilidad, digamos, cierto voto que se siente en este momento subrepresentado, como puede ser el voto centrista. Ahora, la gran ventaja para esa segunda opción es que ese voto centrista es un voto muy urbano, ¿no? Y una cosa que quería decir frente a la candidatura de la Espriella, mira, si hay alguien que siempre gane las elecciones en Colombia son los partidos transnacionales y los clanes políticos. Con Abelardo ya estaban por debajo de la mesa, ya teníamos el clan Char, ya teníamos a Iván Díaz Mateus, teníamos el clan Castellanos, teníamos el clan Tavera, teníamos el clan Nueva Fuerza Guajira, y son clanes que se mueven indistintamente. Siempre, mejor dicho, ellos sí saben más que las encuestas quién va a ir ganando en la cosa, y por algún motivo siempre logran irse. Lo que hizo Abelardo que fue distinto a lo que hizo Paloma Valencia, con lo que peleó con Vicky Dávila, fue no subirlos en la tarima. Entonces, en la tarima aparecía con sus tigres, con su performance, como un político completamente independiente.